0: García, ambos como investigados en el caso Koldo Mikelklaver.
1: Jessica Rodríguez va a declarar en la Audiencia Nacional a petición de la Fiscalía Anticorrupción, que apunta a presuntos delitos de malversación y tráfico de influencias por su contratación en empresas públicas. Va a ser la primera vez que declare como imputada en relación al caso Koldo. Va a tener que responder por sus contratos con dos empresas de las que, dice la Fiscalía, cobró sin desempeñar su trabajo. Junto a ella declaran también como imputados Joseba García, hermano de Koldo García, e Ignacio Zaldívar, exdirector de gestión administrativa de Adif. Anticorrupción cree que intervinieron para facilitar unos contratos que, según la sentencia del caso Mascarillas, se enmarcan en prácticas de enchufismo. No es la única cita de la Audiencia Nacional de esta semana. Mañana declara Julio Martínez Martínez como investigado en el caso Plus Ultra. El juez sitúa al empresario, dueño de Análisis Relevante y amigo de Zapatero, como intermediario entre el expresidente y el resto de implicados en la supuesta trama de tráfico de influencias que intervino en el rescate de la compañía aérea. Zapatero reconoció haber realizado varios informes para la consultoría de Martínez, por los que recibió hasta 90.000 euros anuales. El juez investiga ahora si esos pagos fueron una contraprestación por intermediar en el rescate de Plus Ultra.
0: En página deportiva, la selección de España ha ganado el Mundial de Fútbol Masculino. Ha vencido 1-0 a Argentina con un gol de Ferran Torres en la prórroga. Coincide con las movilizaciones convocadas en Euskal Herria en defensa de la oficialidad de la selección vasca por la plataforma Saspi Baietz en Bilbao, Donostia, Vitoria-Gasteiz, Iruña y Bayona. Las protestas han derivado en incidentes en Bilbao, donde manifestantes han intentado derribar una pantalla gigante instalada para ver el partido, y la Ertzaintza ha establecido un cordón policial. Según el Departamento de Seguridad, 23 personas han sido identificadas y una está investigada por amenazas con arma blanca. En Gasteiz, además, la Ertzaintza ha detenido a un hombre acusado de agredir a un agente durante otros incidentes relacionados con la final. Así terminamos. 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

Dicen que Fabiana Cantilo es la voz femenina más importante del rock argentino. Con 66 años sigue en activo, ya que reconoce que está arruinada y no tiene un peso, ni siquiera casa propia. En su día ganó mucho dinero, pero se lo fundió todo en drogas y otros excesos. Fue corista de Charly García y Fito Páez, y con ambos mantuvo relaciones sentimentales, aunque con Fito el amor duró 6 años, con constantes peleas y reconciliaciones. Una historia que está reflejada, por cierto, en una serie de televisión. Ha pasado por un sinfín de terapias de desintoxicación, y ahora pregona a los cuatro vientos que está limpia de drogas y de malos amores. La dictadura militar prohibió la emisión de canciones en inglés, lo que facilitó en los 80 una eclosión de bandas y solistas en Argentina. Fabiana Cantilo supo aprovechar el momento, componiendo grandes canciones. En los 90, absolutamente consolidada en el estrellato, llenaba las salas de conciertos y compartió escenario con artistas de la talla de Pete Seeger, Stevie Wonder o Rosette. La canción Spaghetti del Rock enfatiza la importancia de vivir el presente. Ayer no es hoy, hoy es hoy. Un mensaje de Cantilo, quien a lo largo de su carrera ha explorado el amor, el desamor y la búsqueda de la propia identidad en un mundo en constante cambio. Desde Buenos Aires, Fabiana nos recuerda que aún sigue en pie.

La canción protesta fue un género musical muy popular en los años 60 y 70. Su objetivo era despertar la conciencia social. Los artistas tenían que sortear la censura franquista y algunos conciertos terminaban como el Rosario de la Aurora, es decir, con desalojos y detenciones. Serrat, Aute, Miquel Laboa, Lourdes Iriondo, Paco Ibáñez, Imanol, Raymond, Luis Jacques. En un contexto social y político de opresión, surgió esta fórmula reivindicativa que buscaba visibilizar las injusticias. Cada momento de la historia tiene su banda sonora y con la consolidación de la democracia, los cantautores se eclipsaron ante la falta de interés de las nuevas generaciones que estaban a lo suyo, divertirse sin complicarse la vida. Dolorosa es un grupo granadino, una banda consciente de los problemas actuales y por ello han sacado del viejo baúl la pancarta y el megáfono. Salarios bajos, incertidumbre laboral, desconfianza en la ley, Dolorosa sale a la calle en manifestación con la cantante Natalia Muñoz al frente. Por cierto, incertidumbre laboral, desconfianza en la ley, Dolorosa sale a la calle en manifestación con la cantante

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1: Hay canciones que han supuesto una mina de oro para sus creadores, un solo éxito que les da para comer caliente toda la vida. Esto es lo que le pasó a Don McLean cuando compuso American Pie en 1971. La canción forma parte de la cultura estadounidense, un resumen sonoro de lo que aconteció en la década de los 60 con los asesinatos de Kennedy, Martin Luther King y la guerra de Vietnam de fondo. El día en el cual la música murió fue el 3 de febrero del 59, fecha del accidente de avioneta en el que fallecieron Buddy Holly, Ritchie Valens y Big Bopper. Por aquel entonces, Don McLean repartía periódicos para ganarse unos dólares. Cuando leyó el titular, se quedó petrificado y dice que en ese momento su vida cambió. Movido por el dolor, McLean se dedicó de lleno a la música. Quería destacar entre los demás cantautores, pero la competencia era muy dura. American Pie desafiaba el edicto más básico de un éxito, que no durara más de 3 minutos. El tema se prolonga durante 8 minutos y medio y está repleto de imágenes crípticas dignas de un sueño febril. El inicio de American Pie es una genialidad. El piano aporta un fervor religioso a la canción. Estribillos corales ayudan a convertirla en un himno amado por millones de personas, que ha sido interpretado por artistas de la talla de Madonna, Garth Brooks o Bon Jovi. American Pie, Don McLean.

Barbara McNair fue una cantante y actriz afroamericana que falleció de cáncer de garganta en 2007. Su carrera profesional comenzó a finales de la década de los 50 cantando en clubes nocturnos. Su padrino fue Nat King Cole, que la escogió para que le acompañase en sus conciertos. Los discos de Barbara McNair tuvieron un discreto éxito e intercalaba sus actuaciones con apariciones en películas y series de televisión. Se casó 5 veces y uno de sus maridos fue asesinado en un ajuste de cuentas entre mafiosos. La canción Once in My Life, Por una vez en mi vida, fue compuesta en 1966 para la discográfica de Detroit, la Tamla Motown. Inicialmente el tema nació como una balada lenta y lo grabaron varios artistas, entre ellos Barbara McNair, Diana Ross, Tony Bennett o Los Temptation, pero no fue un superventas hasta que Once in My Life lo interpretó en el 68 un joven invidente llamado Stevie Wonder. Incluso hubo una adaptación en castellano de Diango. Barbara McNair pasó momentos muy complicados tras arruinarse y en los 90, para salir adelante, se dedicó a cantar en cruceros por el Caribe. Por una vez en mi vida tengo a alguien que me necesita. Por una vez en mi vida tengo a alguien que no me va a abandonar. Una letra que no correspondía con la vida real de Barbara McNair. Una gran voz olvidada que merece todos los respetos.

Cracker es una banda estadounidense formada en 1990. Un año después lanzó su primer álbum que vendió 500,000 de copias y fue disco de platino. Todo parecía presagiar que nos encontrábamos ante un nuevo fenómeno musical, pero los integrantes del grupo supieron administrar muy bien el éxito, lo que les ha permitido garantizar su supervivencia. Comenzaron a cantar en pleno declive del vinilo ante el CD y ahora los compactos son historia. Ellos los reivindican en plena era de las descargas virtuales. Incluso han pleiteado contra Spotify por considerar que la plataforma no les respeta los derechos de autor. El cantante de Cracker es profesor de matemáticas en la Universidad de Georgia, en Estados Unidos. Le gustan los números y dice que es más barato tener un CD que descargarse las canciones de una web. Alimenta su comunidad Cracker de seguidores a través de Internet, lo que les garantiza un público muy fiel en los conciertos y ventas de discos, ya que ellos han apostado por el soporte físico. Les gusta que los fans tengan sus trabajos en las manos, los palpen, como en los viejos tiempos. Duty Free es una canción de 2003. Tengo que salir de la húmeda Inglaterra y regresar a Estados Unidos. ¿Necesitas algo del Duty Free?, preguntan los Crackers. Los famosos Duty Free, donde compramos el Toblerone antes de embarcar en el avión.

Betty LaVette ha estado 70 años esperando a que le llamasen los Rolling Stone y por fin Mick Jagger ha encontrado su número de teléfono. La gran ilusión de Betty LaVette antes de morir era actuar con los Stones y lo ha logrado. Nos alegramos por ella, una de las históricas voces de la época gloriosa del soul. Betty vivió en primera persona el nacimiento de la música soul en 1960. En 1972 firmó un contrato con la compañía discográfica Atlantic y grabó un sencillo titulado Heart of Gold. Salieron al mercado prácticamente a la vez, por un lado la canción original interpretada por Neil Young y la versión de Betty LaVette. La de Neil Young ha perdurado en el tiempo, mientras que la adaptación de la cantante de Detroit apenas es conocida. Heart of Gold pertenece a una serie de temas acústicos compuestos por Young, debido a que una lesión de espalda le impedía mantenerse en pie, por lo que dejó de lado la guitarra eléctrica y se centró en la acústica, que podía tocar mientras estaba sentado. Bob Dylan ha confesado que en su día odiaba esta canción, porque le costó asumir que alguien sonara como él. Betty LaVette estuvo muchos años en el dique seco y ya septuagenaria volvió con fuerza a los escenarios y en todos los conciertos con energía electrizante nos remite al espíritu del 72 con este Corazón de Oro, una mujer que hace suyo el viejo éxito de Neil Young.

Betty Smith es una artista estadounidense de soul, rock y blues, la cual descubrimos al inicio del presente siglo. Con una voz ronca, atrevida, dulce y conmovedora, Betty Smith fusiona el soul clásico y la música gospel que escuchó en su adolescencia. Su primer escenario fue la iglesia interpretando solos en un coro de espirituales negros. De hecho, su madre una vez le dio una bofetada por tatarear música profana. Un día, su hermano, que padecía una enfermedad terminal, le pidió que cantara. Ella interpretó, frente a su cama, canciones de Otis Redding, Aretha Franklin y Gladys Knight, todos sus temas favoritos. Justo antes de morir, su hermano le hizo prometer que no abandonaría su vocación de cantante. Y como lo prometido es deuda, aquí la tenemos. Betty Smith vuelve a poner el soul de moda, entre acrobacias vocales ejecutadas con desconcertante facilidad y una instrumentación de los años 70. Posee un talento único, sacude los escenarios con fuerza telúrica, incluso podría mover montañas si fuera necesario. Ha actuado en Euskadi con sus largas botas de cuero y esperamos que vuelva cuanto antes. Everybody needs love, todo el mundo necesita amor, igual que se necesita el sol, la luna y las estrellas. Betty Smith, una mujer de otro planeta.

Hace años, en el Festival de Jazz de Vitoria, actuó Solomon Burke. Cantó en el escenario de Mendizorroza sentado en un trono dorado, mientras que una de sus hijas le abanicaba. Era el progenitor de 21 retoños con tres esposas diferentes. En 2010, su corazón no pudo más y falleció de un infarto. Su cuerpo de 160 kilos cayó a plomo en el suelo de la terminal internacional del aeropuerto de Schiphol en Ámsterdam. Era un reverendo del sur, un predicador que creía en el poder de la música para alcanzar el cielo. Con una voz prodigiosa llegaba a engañar a los oídos. Una vez el Ku Klux Klan le contrató para actuar en una de sus convenciones pensando que era blanco. Cuando llegó se quedó horrorizado del panorama, pero cantó. Y los encapuchados le aplaudieron, incluso le invitaron a comer a él y a su banda. Para Burke, las influencias del gospel estaban omnipresentes. El acompañamiento del órgano daba un aire eclesiástico a sus espectáculos, que no estaban exentos de sermones teatralizados. Tuvo su propia iglesia con centenares de ministros ordenados por él mismo. Su credo era Dios, dinero y mujeres. Admitía haber cometido infidelidades en serie durante sus matrimonios. Las chicas me llegaban por todos los lados. No pude amarlas a todas, pero lo intenté, comentaba Solomon. A pesar de sus problemas de salud, era tremendamente trabajador, muriendo con las botas puestas a los 70 años. Escuchamos No te desesperes, del reverendo Solomon Burke.

En mayo de 1978 actuó en el desaparecido frontón vitoriano Ramoncín. Eran las 12:30 del mediodía cuando apareció en la tarima con un rombo pintado en un ojo a la vez que volaba algún huevo que Levalleca sorteó a golpe de cintura. Su presencia venía precedida por lanzamientos de objetos y movidas con el público que Ramoncín había protagonizado en otros escenarios. Era el primer punky que salía del armario y se mostraba tal como era, a una sociedad que hacía menos de 3 años había enterrado al dictador. Pero el cantante madrileño sorprendió a propios y extraños no por cómo cantaba, sino sobre todo por cómo hablaba. Era el antisistema en el que inmediatamente se fijaron los medios para ilustrar la diversidad social del país. Su presencia se hizo habitual en la tele, mientras que sus canciones sonaban en la radio. Se borró el rombo del ojo y perfeccionó la técnica del billar en la bodeguilla de la Moncloa. Entre charlas, conferencias y tertulias cantaba, pero cada vez menos. Si queremos disfrutar de sus discos hay que recurrir a la fonoteca y desempolvar los viejos vinilos. Ha llovido mucho desde aquel domingo de primavera del 78, cuando su voz rebotaba en las paredes del frontón vitoriano, igual que lo hicieron los pelotazos de José Mari Palacios o Guetta. Ramoncín, versioneando el tema de Nacha Pop, No se acaban las calles.

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1: Las noticias de las tres. Gabón. Vergara acogía este domingo el acto político institucional que conmemoraba el 150 aniversario de la abolición de los fueros y el 50 aniversario del movimiento de alcaldes. Entrevistada en el matinal de Radio Euskadi, Estera Praiz, alcaldesa de Derio, subrayaba que el acto buscaba reforzar compromisos y luchar contra populismos. Ederne Frontela.
2: Unas fiestas que se vivan desde el respeto y el civismo. Ese es el mensaje que se lanza desde los ayuntamientos. Estera Praiz, presidenta de Eudel y alcaldesa de Derio.
3: Ante estas fiestas y el periodo estival, desde los ayuntamientos tenemos un mensaje claro que enviar a la ciudadanía. Que disfrutemos de las fiestas con responsabilidad, con civismo y respeto. Y sobre todo respetar que la gente pueda disfrutar de las fiestas con libertad, sin miedo y sin tener que sufrir ningún tipo de agresión.
2: Entrevistada en Crónica de Euskadi fin de semana, Praiz se refería también al convenio de renovación de Eudalhitz. Pese a los desacuerdos y la amenaza de huelga en los ayuntamientos de cara al 8 de octubre, señalaba la presidenta de Eudel que la negociación sigue abierta.
3: Está en manos de los sindicatos ahora y está convocada la próxima mesa de negociación para el próximo 11 de septiembre. Esperamos que en esa mesa de negociación los sindicatos, sobre todo los de mayor representación, se acerquen posturas y podamos desbloquear esta negociación.
2: Praiz reflexionaba también en torno a la ley del empleo público, espera que traiga normalidad al euskara.
1: El Departamento de Salud presentará hoy en la mesa sectorial un acuerdo para el nuevo modelo de guardias médicas que contempla mejoras en los descansos, un aumento progresivo de la remuneración y mayor reconocimiento profesional. El Sindicato Médico de Euskadi considera que no cubre todas sus reivindicaciones, pero valora positivamente el acuerdo y cree que ayudará a rebajar la tensión del conflicto. UGT Euskadi, por su parte, denuncia que la propuesta de Osakidetza es un estatuto médico encubierto, negociado en secreto, y amenaza con abandonar la mesa si no se retira. El sindicato, junto a críticas de SACE y Comisiones Obreras, sostiene que la medida crea una inequidad interprofesional y fragmenta el sistema vasco de salud al beneficiar solo al colectivo médico frente al resto de categorías. Yasone Pérez, responsable de Sanidad UGT Euskadi.
4: Exigimos la retirada inmediata de esta propuesta. Queremos advertir a la dirección de que de lo contrario nos levantaremos de la mesa sectorial. Con el resto de fuerzas sindicales legitimadas en la negociación, decidiremos qué medidas y movilizaciones llevar adelante para garantizar la equidad, la cohesión de los equipos y la dignidad de absolutamente todos los trabajadores.
1: En página económica, el gobierno vasco estudia participar en el rescate de Vicinay, la histórica fabricante de cadenas de uso marítimo con sede en Sestao, dentro de su estrategia para afianzar el arraigo de empresas vascas clave. La operación se llevaría a cabo junto al fondo Ekarpen, participado por el propio ejecutivo Kutxabank, Mondragón Inversiones y las diputaciones forales e inversores particulares también. Según ha podido saber EITB, el gobierno vasco mantiene contactos para cerrar la operación, aunque todavía no está confirmada. Y finalizan Baionako Bestak con 20 agresiones sexistas denunciadas. Itaia se concentraba ayer frente al ayuntamiento. Critican el protocolo porque oculta las cifras. Elizabeth Echandi es la portavoz.
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1: En página deportiva, la selección de España ha ganado el Mundial de Fútbol Masculino. Ha vencido 1-0 a Argentina con un gol de Ferran Torres en la prórroga. Coincide con las movilizaciones convocadas en Euskal Herria en defensa de la oficialidad de la selección vasca por la plataforma Saspi Baietz en Bilbao, Donostia, Vitoria-Gasteiz, Iruña y Bayona. Las protestas han derivado en incidentes. En Bilbao, manifestantes han intentado derribar una pantalla gigante instalada para ver el partido y la Ertzaintza ha establecido un cordón político. Según el Departamento de Seguridad, 23 personas han sido identificadas y una está investigada por amenazas con arma blanca. En Gasteiz, además, la Ertzaintza ha detenido a un hombre acusado de agredir a un agente durante otros incidentes relacionados también con la final. Así terminamos. 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

Queridos oyentes de Aldabeco, muy buenas tardes, bienvenidos. Gracias a la buena prensa hemos conocido a Huyan Zhu, una joven nacida hace 24 años en Santiago de Compostela. Sale en internet, hace podcast, le entrevistan mucho porque dice en su podcast cosas muy nuevas y muy interesantes. Conduce un programa, Huyan conduce un programa que se llama Generación Banana. Lo creó en 2023 junto a su amigo Jun Zeng y ahora lo lleva ya solita y quiere servir este programa como medio de expresión para los banana, que así se llaman los hijos nacidos en España de migrantes chinos, amarillos por fuera y blancos por dentro, explica Huyan Zhu. Ya empezó hablando esta joven del tema banana y luego ha pasado a ser algo más genérico este programa. Dice, todos podemos ser bananas, nuestro envoltorio no tiene por qué representarnos por fuera, tenemos una pinta, pero por dentro somos otra cosa que no se parece. Es su segunda temporada, le están haciendo entrevistas en todas partes porque ha tenido muchísima repercusión. Ha abordado cuestiones como la gordofobia, la asexualidad, ha entrevistado a jóvenes descendientes de migrantes de Asia que cuentan sus propias experiencias desde el punto de vista de jóvenes que han nacido aquí, pero que están siempre señalados, son señalados por ser de allí. Esta joven gestiona a la vez la comunicación de un programa, de un proceso de inclusión que está en marcha desde la red de diáspora china. Tenemos amigos filipinos, japoneses, y nos daba pena que no hubiera suficiente espacio para todos. No digo que no sean necesarios espacios propios, porque a la peña del continente asiático se nos trata a todos como si fuéramos lo mismo. Hay que ver la individualidad. Y eso es lo que queremos hacer desde este programa. No es lo mismo un japonés que un chino, ni un filipino, ni un... Asia es un continente muy grande. Es un colectivo que está invisibilizado, se pasa por alto y ella desde su programa Generación Banana pues quiere que le miremos, quiere que le conozcamos y quiere que reconozcamos que es verdad lo que dice es cierto. Huyan Zhu, no lo pronunciaré, por supuesto que no lo pronunciaré bien, lo siento muchísimo. Huyan Zhu cuenta en la entrevista que existe este proyecto porque ella lo necesitaba cuando era pequeña, porque siempre parece que tenemos que crecer, dice, en una esquina mirando al suelo callados, sin quejarnos, solo trabajando. Igual necesitamos referentes mediocres. Con la Dana de Valencia parecía que los migrantes solo podían ser o criminales o héroes que merecían la nacionalidad. Pues no. Igual los migrantes somos tan mediocres como los no migrantes y merecen existir como cualquiera, quedándose en la cama, rascándose los huevos. Tiene toda la razón del mundo. Esta joven, durante la primera temporada de Generación Banana, habló de la soledad en la que crecen muchos hijos de migrantes chinos por las exigencias laborales de sus progenitores, hasta que por alusiones llevó a su propio padre de invitado. Decía, me parecía bonito reflejar la complejidad de las relaciones. Yo siento compasión por mis padres como personas, pero también tengo un resentimiento hacia ellos como padres. Era importante darle un hueco a mi padre porque internet está ocupado por las voces de la gente de mi quinta y escuchar qué tenía que decir. Huyan Zhu estudió publicidad y relaciones públicas y cuenta que en los últimos meses se ha dedicado a dar charlas y claro, pues cuando empieza a dar charlas empiezan a llamarle de todas partes. También es actriz de doblaje. Accedió a una beca para voces diversas, concepto que le hizo mucha gracia. Ella no tiene acento extranjero porque ha nacido en Santiago de Compostela. Es actriz a secas.
Recientemente se viralizó un fragmento de una entrevista que le hicieron en un podcast que se titulaba No hay negros en el Tíbet, donde hablaba de cómo a muchas madres migrantes les acaban robando los hijos. Ella lo vivió en primera persona. La repercusión me ha abierto heridas que no sabía que tenía. Me dio problemas, pero me parece importante tratar esto. A través de los comentarios descubrí una cosa que se llama criadazgo en Paraguay, que significa acogida de menores de bajos recursos como forma de trabajo infantil encubierto. Y descubrí que, tirando del hilo, en Galicia significa acogida de menores de bajos recursos como forma de trabajo infantil encubierto.

Otra cosa que les pasa a las comunidades migrantes es que no tienen especialistas que entiendan sus vivencias, o se encuentran psicólogos racistas que les invalidan sus sentimientos o les cuestionan lo que consideran racismo. En este sentido, la creadora de contenido de este programa Generación Banana, que Tobaz nota, es una gozada verlo. Creo, dice, que este podcast va a acabar cuando yo deje de estar traumatizada. Así que aún va para largo. Generación Banana, un podcast para que aprendamos. Asia es un país inmenso. De cada país tenemos migrantes en nuestra ciudad. Migrar con 9 años y la situación de las mujeres en China, racismo en España desde los años 60, todos estos temas son los que están tratando la adopción y la búsqueda de identidad, el problema que sufren las niñas que fueron adoptadas y que cuando llegan a la adolescencia, sabiéndose distintas, buscan quiénes son, buscan un lugar con el cual identificarse. Bueno, en YouTube, por ejemplo, hay muchos programas al respecto. Hablan ideal porque se expresan, bueno, se nota que respetan muchísimo el lenguaje, hablan con un registro maravilloso. Son muy guapos, son asiáticos preciosos. Ni los europeos somos iguales, ni los africanos, ni los asiáticos. Pero todos los jóvenes de esas edades, todos y todas, tenemos los mismos problemas. Estas cosas dicen, apunten, apunten. Generación Banana, un podcast. Ignoramos muchas cosas. Ignoramos muchas, muchas, muchas cosas. Pero nunca es tarde para aprender.

Es amanecer, es alzar la voz, es una bandada de vencejos, es temblar de amor, es la juventud, que también lo pasa fatal, como la generación banana, es la juventud. Carmento y Vicente Navarro son compañeros de sello discográfico, El Tragaluz, que siempre está cerca de proyectos diferentes. Esta canción es una canción pues muy sencilla, creada dos acordes y dos voces emocionantes que han conseguido hacer esta pieza tan preciosa y tan sensible. Bueno, es una canción creada por ambos, que habla del anhelo de la juventud perdida, que se lleva mucho eso de anhelar la juventud, que a, no sé, debería tratarse ese problema también. La canción ha sido producida por Diego Galaz, a quien conocemos muchísimo, porque es uno de la pareja de Feten Feten, ese dúo de músicos maravillosos, burgaleses, que llevan 1000 años triunfando por el mundo. Está también en esta producción Nacho Mur, de La Moda, que son también de Burgos, ya sabéis, nos gustan mucho, la maravillosa Orquesta del Alcohol, La Moda. Y bueno, pues con las guitarras de Pablo Cáceres y de Emilia y Pablo. Carmen Toledo es Carmento y Vicente Navarro es este cantautor y también cantaor. Han hecho pareja, han hecho esta cosa tan bonita y la vamos a escuchar mucho en este programa que se llama El Apeco.

Nos da mucha energía. El grupo es la banda danesa Volbeat, que en este programa, bueno, frecuentamos, porque es una banda danesa de heavy metal. Esta canción nos la trajo el profesor de la Euskal Herriko Universitatea, a Alex Martínez Sobrino, a su sección de los viernes. La escuchamos, no entera, no, en fin, ya sabes lo de que no, se nos iba el tiempo. Así que hoy la aprovechamos para disfrutarla enterita. Volbeat, como digo, es una banda danesa de heavy metal fundada en 2001 en Copenhague, Dinamarca, confirmando la teoría de que los países nórdicos son los principales productores y exportadores, Estados Unidos también, de este género musical que nos da tantísima energía. Bueno, tienen una gira que está siendo muy alabada, muy importante. La banda danesa, que tiene más de 143 certificaciones de platino y oro en todo el mundo, tiene todos los premios Billboard, que es esa lista de la industria musical que te puedas hacer, o sea, todos, tiene todos los premios. Hay una categoría que es el Mainstream Rock. Me hace gracia. Bueno, pues vuelven con un disco nuevo que rompe con su tradición compositiva y marca una nueva etapa de sonido. Y dijo el líder, Michael Poulsen, nos hemos renovado, somos otros, y lo que queremos a partir de ahora es divertirnos con lo que hacemos. Así que disco nuevo, banda ya de solera, tiene tantos años como el siglo. Y bueno, gusta muchísimo. La verdad es que esta canción que acabamos de escuchar es ideal. Y el canca es para todos los días.

El Canca. Canciones para escuchar en cualquier momento. Volar, lo que se dice volar, no vuelo. Hay que mencionar que el Canca en esta primera versión, que fue así como la conocimos, además está acompañado de Tony Cenet, ese malagueño maravilloso, crooner, que es, va siempre con su sombrerito, que canta todas las canciones que se le pongan por delante, los estándares del jazz, Tony Cenet, y quiso el Canca que ser acompañado de Tony Cenet para esta versión. Juan Gómez Canca, malagueño, 38 años, Canca para la posteridad, bueno, 38, tendría 40. Paradigma del hombre hecho a sí mismo, no ha dejado de crecer desde que sus barbas asomaron por la escena de la canción de autor hace 3 lustros. Nunca estuvo adscrito a las prisas ni a las precocidades. No empezó a tocar la guitarra hasta los 17 años y sigue practicando la autogestión. Bueno, es una leyenda, ya todo el mundo sabe quién es. Y en Vitoria no te digo nada, porque siempre que saca disco nuevo viene a Vitoria, viene al Jimmy Jazz, que siempre lo han traído, y seguimos su carrera. Fíjate, triunfó tanto que se tuvo que retirar para descansar, para relajarse y para recuperar la vida, porque la vida del escenario es todo menos sostenible.

Una de las sueños, uno de los sueños de todos los cantantes. Poder cantar tu canción preferida delante de una, de toda una orquesta sinfónica. Pues Alex Arduy lo ha conseguido y aquí lo tenemos cantando una de sus canciones más importantes, una de sus canciones más emblemáticas de la banda Gatibu. Aske Maite, Aske Bizi, cuyo videoclip rodado en el Anchove es el más visto del grupo con más de 7 millones de reproducciones en YouTube. Estos son datos de hace unos un año, con lo cual ahora igual tienen el doble. Bueno, los de Guernica, que ya terminan, bueno, lo han dejado, ya anunciaron, hicieron gira, recibieron la adhesión de todos los seguidores y seguidoras de la banda durante tantísimos años. Bueno, pues ya se dejaban, ponían punto final a su carrera y nos dejan piezas preciosas en su discografía. Cantar delante de toda una orquesta sinfónica, en este caso de la Orquesta Sinfónica de Bilbao, dirigida por Fernando Velázquez, que es de Guecho, todo queda en casa. Una preciosísima versión de Aske Maite, Aske Bizi, para empezar así, pues con ganas, con gusto, con ritmo, este programa que se llama Aldapeco.

flor. Una flor. Una flor no es de quien siembra, no es quien siembra una semilla, es quien la cuida y la mima. ¿A qué os recuerdan un poco a los Luthiers? Bueno, pues son Carlos Figueroa, Antonio Sánchez y Fernando Tarrazo, los Rivera Destino, así se llaman, puertorriqueños. Y que hace ya y tienen, ya llevan unos 10 años de carrera. Empezaron a publicar vídeos en YouTube. Contaban canciones, hacían diálogos, cosas, textos, con sus opiniones políticas, siempre con un gran sentido del humor. Cantan muy bien, tocan muy bien y también decidieron, bueno, pues coger todos los las músicas, todos los ritmos musicales y convertir himnos de trap en boleros, reinventarse clásicos de Daddy Yankee en cha-cha-chas. Los Rivera Destino, pues es un poco lo que hacen, coger las grandes canciones de los ritmos latinos y convertirlas en una cosa graciosa, en una canción de humor. Y en este caso lo que hicieron fue convertir una flor en bolero y pedirle al mismísimo Bad Bunny que les acompañara, cosa que Bad Bunny hizo encantadísimo de la vida. Benito Antonio Martínez Ocasio, Bad Bunny, cantante, compositor, productor, discográfico, puertorriqueño también, colega, paisano, y los Rivera Destino, que así se llaman estos tres, hicieron una cosa muy bonita, convirtieron una canción en bolero, y aquí la tienes. Y además te la dedico a ti, sea cual sea tu nombre, con lo cual, ¿qué puede salir mal? Bad Bunny, Flor se llama la canción. Los Rivera Destino, este trío. De vez en cuando lo sacamos porque tienen letras muy divertidas. Seguimos bajo el influjo de la música latina que tanto nos gusta en este programa. Natalia Lafourcade.

Cuidado, cuidado, porque con Natalia Lafourcade está Israel Fernández. Que nadie ponga en duda la hondura de Israel Fernández, probablemente el cantador actual que más gusta a los no flamencos. Mira, eso está muy bien. De hecho, ha hecho una gira, ha estado en Nueva York, ha llenado locales por allí por donde pasaba, con esa voz que tiene, dotada de un espectro muy amplio, dicen los eruditos, donde sale el desgarro, el pellizco y lo gitano. Que todo eso lo tiene Israel Fernández, ese duende que nadie sabe describir, pero que todo el mundo sabe cuando lo tienes. El pellizco, el duende del cantaor, que le dijo aquel periodista que le hacía una entrevista y le dijo: yo no soy cantante, soy cantaor, con todo el respeto para ellos. Cantaor, Israel Fernández y Natalia Lafourcade, que sabe maravillosamente bien rodearse esa voz flamenca, esa guitarra flamenca, que pertenece a uno de los grandes tocadores del momento, Diego del Morao. ¿Qué puede faltar? ¿Qué puede fallar? Pues nada. Primer tema original de la intérprete mexicana, que no grababa desde 2022, desde aquel disco que se llamó De todas las flores, y que se ha vuelto a arribar a la escena, la cantautora, con un tema nuevo, Amor Clandestino, se llama esta canción que acabamos de escuchar. Dice que estaba viajando por España y le llegó una especie de sueño y un mensaje muy claro sobre la importancia que tiene cuidar el amor, porque el amor es lo más preciado que tenemos los humanos. Y entonces se puso a pensar en la cantidad de personas en el mundo que han vivido un amor en secreto, con la imposibilidad de amar libremente. Es verdad, vivir un amor en libertad es un privilegio que no todo el mundo tiene, y eso nos da mucho que pensar. Hasta que la gente aprenda a amar libre y abiertamente, seguiremos sufriendo mucho en este mundo. Efectivamente, tiene toda la razón. Amor Clandestino se llama. Natalia Lafourcade, Israel Fernández, Diego el Morao, buscadlo, porque es una preciosidad. Hablando de gente que hace giras exitosas y que es incombustible e inasequible al desaliento, escuchamos a Fangoria.

Y ahí están, la banda más incombustible del pop español, así les llaman la prensa musical. Es verdad, incombustibles, inasequibles al desaliento, ahí siguen con sus canciones de siempre, con las nuevas también. Y están de gira, acaban de estar en Puerto Llano. Las críticas han sido maravillosas. Sobre la leyenda del pop español de los últimos 40 años, nadie tiene ni una pega. La incombustible Olvido Gara, Alaska y Fangoria, Nacho Canut. Sus himnos consolidados por mérito propio, entre tanto talento entregado por la generación de la movida, han llenado con un sonido e iluminación espectacular el coso y los corazones de quienes compraban sus vinilos en los años 80. Y de la misma manera encandilan a los que hoy los escuchan en las plataformas de streaming. ¿Qué puede salir mal? Pues ni tú ni nadie, dramas y comedias, quiero flamenco, rosas y otras cosas que no sirven para nada. Bueno, genial, genial que sigan tan vivos y tan vitales, Fangoria. Y ahora, hablando de vitalidad y de incombustibilidad, Miguel Ríos.

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1: Las noticias de las 4, Gabón. Los familiares de personas enfermas de Alzheimer y las sociedades científicas lamentan que se haya dado un nuevo portazo a la financiación pública de tratamientos contra la enfermedad. La Comisión Interministerial de Precios de Medicamentos, donde participan el Ministerio y las comunidades, no contempla por el momento financiar unos fármacos que forman parte del sistema público en países como Japón. Leire García.
2: Son dos fármacos que no podrían aplicarse en todos los casos, pero que se ha demostrado que pueden frenar el avance en las fases iniciales de la enfermedad. Miren Altuna es neuróloga de la Fundación Cita Alzheimer de Donostia y el Hospital Universitario de Araba.
3: Estamos hablando de decenas de miles de euros. Es de medicación por vena, es decir, no es una pastilla y me lo llevo a casa, sino que habrá que ir a los centros privados para la administración. El problema es el dilema ético que nos va a surgir a aquellos que podamos ver a los pacientes en el sistema público y que creamos que son candidatos, si tenemos que explicarle o no explicarle la opción de poderlo en un centro privado.
2: Mariló Almagro preside la Confederación Española de Alzheimer y otras demencias.
4: Lo que estamos cerrando en la puerta es que esa dependencia que asume la familia la podamos frenar, porque estos medicamentos son los primeros que frenan y retrasan la evolución de la enfermedad.
2: Lamentan por ello esta decisión.
3: Estábamos luchando para que no fuera la decisión final.
4: Para nosotros ha sido algo de estupefacción porque no entendemos los tratamientos que vienen avalados, que están aprobados tanto por la Agencia Europea del Medicamento como por la Agencia Española de Medicamentos y Productos Sanitarios, llegue a la comisión y que digan que no.
2: Japón incluye la financiación pública y se está valorando en otros países como Alemania o Austria.
1: En Vergara, 200 alcaldes de PNV y EH Bildu han conmemorado el 150 aniversario de la abolición de los fueros y el 50 aniversario del movimiento de alcaldes surgido en 1976, reivindicando el reconocimiento de la nación vasca y su derecho a decidir su futuro. El acto coincide con la reciente declaración de Vergara de ambos partidos, que pide una nueva relación política entre Euskal Herria y el Estado.
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1: El Departamento de Salud del Gobierno Vasco ha registrado 19 picaduras de gravela portuguesa en Euskadi esta semana, de las cuales 3 personas afectadas han requerido traslado a un centro sanitario. Al parecer, gracias al viento sur de los últimos días, no ha habido impedimento de baño este fin de semana.
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10: Aquí el viento de Francia nos mete las medusas en la costa. Sí, necesitamos tener la protección del ratón de Guetaria o un viento sur para que no estén.
1: Y el incendio de Orés de Zaragoza, a escasos kilómetros de Navarra, con casi 16.000 hectáreas quemadas, deja de avanzar y podría estar perimetrado para hoy. En cambio, en Guadalajara, el fuego de la Mierla es más grave. Ya suma 9.000 hectáreas, 16 municipios evacuados y 700 afectados, con el viento dificultando su control. Mercedes Gómez es consejera de Desarrollo Sostenible de Castilla-La Mancha.
11: Pensar ya en todas las personas que viven en este entorno, que viven en estos más de 20 municipios que están evacuados y que lo van a perder todo.
1: El calor extremo está arrasando la huerta. Tomates, lechugas, vainas y alubias se pierden o maduran mal, con caídas de hasta el 75% en algunas cosechas y pérdidas de miles de euros para baserritarras. La falta de lluvia y las altas temperaturas obligan a intensificar el riego y adelantar los horarios de trabajo, pero el precio de productos como la vaina se ha disparado y los agricultores buscan cómo adaptarse ante olas de calor cada vez más frecuentes.
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13: No hemos recogido tanto como otros años. Este pepino no va a crecer más. Ya se ve que la punta está amarillando, se va a quedar así y no se va a poder vender, claro. La planta no va a crecer más a lo ancho y a la gente no le gusta ese tipo de lechuga. Uno de los principales problemas que hemos tenido este año, la vaina ha sido catastrófica.
1: Así terminamos. 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
1: Las noticias de las 5, egunón. El incendio de Orés, de Zaragoza, a escasos kilómetros de Navarra, con casi 16.000 hectáreas quemadas, deja de avanzar y podría estar perimetrado para hoy. En cambio, en Guadalajara, el fuego de la Mierla es más grave, ya suma 9.000 hectáreas, 16 municipios evacuados y 700 afectados, con el viento dificultando su control. Mercedes Gómez es consejera de Desarrollo Sostenible de Castilla-La Mancha.
2: Pensar ya en todas las personas que viven en este entorno, que viven en estos más de 20 municipios que están evacuados y que lo van a perder todo.
1: En Vergara, 200 alcaldes de PNV y EH Bildu conmemoraban ayer el 150 aniversario de la abolición de los fueros y el 50 aniversario del movimiento de alcaldes, surgido en 1976, reivindicando el reconocimiento de la nación vasca y su derecho a decidir. El acto coincidía con la reciente declaración de Vergara de ambos partidos, que pide una nueva relación política entre Euskal Herria y el Estado, mientras el PSE criticaba a las formaciones nacionalistas por dividir a la sociedad.
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1: También ayer, coincidiendo con la final del Mundial España-Argentina, plataformas como Saspi Baietz convocaban manifestaciones en Bilbao, Donostia, Vitoria-Gasteiz, Iruña y Bayona para reivindicar la oficialidad de la selección vasca, denunciando un proceso de asimilación nacional.
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1: Las protestas derivaban en incidentes en Bilbao. Manifestantes intentaban derribar una pantalla gigante instalada para ver el partido y la Ertzaintza estableció un cordón policial. Según el Departamento de Seguridad, 23 personas fueron identificadas y una está investigada por amenazas con arma blanca. En Gasteiz, además, la Ertzaintza detenía a un hombre acusado de agredir a un agente durante otros incidentes relacionados con la final. Y el Departamento de Salud del Gobierno Vasco registraba 19 picaduras de carabela portuguesa en Euskadi esta semana, de las cuales 3 personas afectadas requerían traslado a un centro sanitario. Al parecer, gracias al viento sur de los últimos días, no ha habido impedimento de baño este fin de semana.
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9: Aquí el viento de Francia nos mete las medusas en la costa. Sí, necesitamos tener la protección del ratón de Guetaria o un viento sur para que no estén.
1: Y han acabado Baionako bestak con balance agridulce. 20 son las agresiones sexistas denunciadas. Unai Macías.
10: El Rey León se ha ido a dormir hasta el próximo año. Esta medianoche se ha celebrado la ceremonia de clausura de las fiestas de Bayona. Con la sensación, a falta de cifras oficiales, de que este año ha habido una menor cantidad de gente. Aún y todo, las calles de la capital labortana han estado abarrotadas. Joseba Erremundegui, teniente de alcalde de Bayona.
11: Gozoki pasatzen dira, eta jendea badator, baina hartu diren neurriek egiten dute baldintzak hor direla, karriketan aise ibiltzeko.
10: Este año se ha fomentado de una manera notable el euskera, con el nuevo espacio de Gure Plaza, además de otros lugares habituales como Carricaldi o las fiestas alternativas de Pacha Plaza. Pancho Echegaray, delegado de políticas lingüísticas del Ayuntamiento de Bayona.
12: Korgira Monto Plazana, el budo hacen berne beste agnaz gune euskaldun bat sortzea, jendeak gerturatu da.
10: Para muchos la noche ha terminado tarde. El próximo año las fiestas de Bayona serán del 14 al 18 de julio.
1: En estos momentos los termómetros marcan 21 grados en Bayona, Iruña y Bilbao, 20 en Donostia y 17 en Gasteiz. Así terminamos. 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

Es necesario transmitir el conocimiento en ciencia y tecnología para que podamos comprender nuestro mundo y planificar el futuro. La divulgación científica es esencial en una sociedad democrática. Eduardo Angulo, biólogo. Gabón, en Euskadi hemos vivido el mes de junio más cálido desde al menos 1970, con una anomalía térmica de 3,7 grados más que la media respecto al promedio 1991-2020. En el conjunto del estado ha sido el segundo junio más cálido, con una temperatura 3,2 grados superior al promedio normal del mes, tan solo superado por junio de 2025. A falta de saber cómo termina julio, sí podemos decir que el calor está dando poca tregua, tampoco por la noche, con mínimas que no han bajado muchos días de los 20 grados en lugares del interior de nuestro país. Ahora mismo, una forma de clasificarnos es personas que aguantan bien el calor, que incluso piensan que vivimos un verano hasta bueno, y personas que lo llevan regular o bastante mal. Para todas ellas, hoy recopilamos una serie de importantes consejos de salud que nos pueden evitar un disgusto precisamente por la exposición a altas temperaturas. Un estudio realizado en Nueva York con gatos ferales, animales que viven en la calle, revela que más de la mitad portan parásitos que pueden transmitirse a personas. El gato es uno de los animales domésticos más antiguos y se puede encontrar en estado silvestre en muchísimos núcleos urbanos, lo que requiere un control por razones de salud pública. El biólogo Álvaro Bayón nos explica hoy por qué el gato callejero ejerce una presión tan importante sobre otras especies, desde aves a reptiles o anfibios, y sin embargo, y esto es curioso, no favorece que haya menos ratas. Comenzamos.

0: terminamos la primavera con temperaturas más elevadas que la media para la época, y en el primer mes de verano no se puede decir que el calor nos haya dado mucho respiro. La temporada de canícula por excelencia se produce en la segunda quincena de julio y la primera de agosto, y efectivamente, a partir de mañana llega una nueva ola de calor que afectará con temperaturas extremas a gran parte de la península y Baleares. Toca protegerse del calor y adoptar medidas de prevención para proteger la salud. El Observatorio del Cambio Climático de la Sociedad Española de Medicina Interna ha publicado una infografía con información útil sobre un tema a tener en cuenta. La percepción del calor no siempre refleja el riesgo real para la salud. Es un tema que abordamos con la doctora María Villalonda Comas, especialista en medicina interna, coordinadora de este Observatorio del Medio Ambiente de la Sociedad Española de Medicina Interna. Buenas noches, María.
1: Buenas noches y encantada de estar con todos ustedes.
0: ¿De qué depende la percepción del calor que tenemos? ¿De qué forma? Estamos hablando de algo que va más allá de la temperatura ambiental.
1: Por supuesto. O sea, nuestro cuerpo no es un termómetro, no detecta la temperatura exacta. Nuestro cuerpo, digamos, siente la temperatura, pero lo siente de forma diferente según las personas que seamos. ¿De qué depende? Como explicamos en la infografía, depende a nivel de nuestro cuerpo, de la edad que tengamos. A medida que crecemos, se altera nuestro termostato, que está localizado en una parte del cerebro que es el hipotálamo, y es este termostato, cuando se altera, que da las órdenes al resto de nuestro cuerpo a realizar una serie de acciones para mantener estable nuestra temperatura interior a 37 grados. Y es muy, muy importante mantener estable esta temperatura para proteger a nuestros órganos, digamos, nobles, igual, sobre todo el cerebro. El cerebro es el que más están protegiendo. Y bueno, y si queréis, ¿qué depende de las personas? También el índice de masa corporal. Por ejemplo, las personas que son más delgadas sienten más los cambios de temperatura. ¿Por qué? Porque es más fácil. Porque el primer órgano que siente los cambios de temperatura es la piel. Gracias a unas terminaciones nerviosas que nos encontrabas en la piel, este le da el resultado al cerebro, y según este cerebro, estos resultados, el cerebro actúa. ¿Y cómo actúa? Pues haciendo que pierda calor el cuerpo. Por lo dicho, necesitamos estar a 37 grados. ¿Qué haremos? Sudar, porque con esta sudor, primero con el sudor, que es una capa líquida, enfriaremos la piel, y segundo, ayudará a evaporar. Por esto, en ambientes secos es más fácil evaporar que no en ambientes húmedos, como por ejemplo yo vivo, que soy mallorquina, que aquí con la humedad todavía dificulta más esta acción. ¿Y cómo lo hace? Aumentando el riego sanguíneo. ¿Hacia dónde? Hacia la piel. Significa que los vasos de la piel se dilatan y hay muchísima más sangre que va a la piel para poder hacer esta acción. ¿Pero esto qué significa? Que como contraste vamos a sacrificar otros lugares. ¿Cuáles? El corazón y los riñones, por ejemplo. Y si además estamos tomando una serie de medicaciones, porque en nuestra mochila llevamos una serie de enfermedades crónicas, pues esta serie de medicaciones también de per se nos afectan el termostato. O sea, que si tú eres una persona mayor, por ejemplo, tienes dos motivos por lo que ese termostato está afectado. Uno será por la edad, por sí, y el otro será por esta serie de medicaciones que probablemente llevarás para una serie de enfermedades que son lo común, que también no lo alteran. Pero bajo ningún punto de vista debes cambiar medicación. Eso sí, tus médicos, que probablemente ya lo hacen, antes de empezar las olas de calor y antes de empezar el verano, probablemente cambiarán la cantidad o incluso no pondremos una nueva medicación si puede afectarse por el calor.
0: Esto es muy interesante porque nos habla de la prevención en un momento temprano, antes de que comience, las olas de calor o por lo menos los días de temperaturas elevadas. Luego, cuando ya estamos instalados en esta situación, pues es evidente que hay personas que sufren más y hay personas que llevan mucho mejor el calor que otras. Esto de la percepción, sin embargo, y es un poco el mensaje fundamental que queréis lanzar, la percepción del calor no siempre refleja el riesgo real para la salud y hay que tener cuidado, porque alguien puede pensar que lo lleva muy bien y estar sufriendo ya algún problema que puede ser deshidratación, ¿no? O algunas otras circunstancias.
1: Sí. Hay gente, o sea, lo que más cuesta es como no tienes sensación de que te tienes ningún problema, no bebes. Y realmente debemos beber. Como no tienes sensación de que te tienes ningún

0: de media y más si es por la noche, ¿de acuerdo? Y las edades extremas de la vida, los recién nacidos, porque todavía no tienen los medios reguladores suficientemente maduros, valga la redundancia, para que puedan mostrarse afectados.
1: Bueno, pues vamos a ofrecer algunas recomendaciones. Evidentemente, beber agua, mantenerse en un buen nivel de hidratación a pesar de que no tengamos una sensación de calor enorme. Y luego hay otras cuestiones. Por ejemplo, consejos para prevenir el golpe de calor, que a pesar de que puede ser algo muy aparatoso, en realidad es lo que menos víctimas mortales provoca, ¿no? Cuando hay una ola de calor.
0: Sí, porque realmente hay lo que se denominan dos golpes de calor. El golpe de calor que todos nos viene a la mente es aquel trabajador que está trabajando al aire libre con horas, que encima realiza un trabajo físico, o sea, él ya está creando calor, y en un día con un sol con una temperatura de 41-42 grados, ¿de acuerdo? Y que llegan a las urgencias con una temperatura de superior a 40 grados, llegan con alteración a nivel neurológico o están despistados o directamente en coma. Cuando los encontramos destrucción de músculo con rabdomiólisis, que es lo que crea lo que se eleva cuando se destruye el músculo, y con sodio elevado, etcétera. Y con insuficiencia renal, por supuesto. Este es el típico golpe de calor que tenemos. Pero después tenemos el golpe de calor de los ancianos. Y llamo a ancianos o de aquellas personas muy vulnerables que no se van a presentar normalmente con temperaturas tan elevadas, pero sí que ya van a tener un sodio elevado, una función renal elevada, también van a estar despistados, pero porque per se la elevación del sodio ya produce esta alteración a nivel neurológico, pero que no pensamos. ¿Y por qué no pensamos? Porque están en un domicilio. Y pensamos, hombre, en un domicilio a mi familia no le puede dar un golpe de calor. Oh, pues sí, en los domicilios podemos darle un golpe de calor, porque estas personas son las más frágiles y las que debemos estar más atentos.
1: ¿Hay alguna enfermedad crónica que destaque especialmente en cuanto a lo que se puede sufrir por el calor?
0: Nosotros en mi hospital realizamos un estudio que fue detectar desde el 2001 hasta el 2022, primero cogimos todas las olas de calor que habían sufrido en las fechas y miramos si habían ingresado más, que se habían acudido primero a urgencia más gente, la respuesta es sí, y por qué. Y segundo, si habían ingresado más y el por qué. Lo que nos dio es que la gente que más había acudido a urgencias, en nuestro caso, fue gente en mayoría varones, en edad activa, y las enfermedades que más se vieron fue el golpe de calor, por supuesto. La segunda fue la insuficiencia renal, por lo que he dicho anteriormente, ¿qué hace el cuerpo? Tenemos que evaporar agua. ¿Y con esto qué hacemos? Sudor. ¿Y el sudor qué es? Agua. Agua que le estoy restando al riñón. Por lo tanto, tengo un problema a nivel renal si no bebo más o pongo más agua en mi cuerpo. Entonces, vimos que había más insuficiencia renal y también todas aquellas que hacen hemoconcentración, que denomino. Si pierdo agua, si pierdo líquido de mi cuerpo, la sangre estará más espesa. Y al tener la sangre más espesa, tendré más posibilidades de hacer trombos, que son coágulos. Y entonces lo que vimos es que había más ictus, ictus isquémicos a nivel cerebral, ¿vale? Y lo que eran las embolias en el pulmón no nos salió significativo, pero por muy poca cantidad que

0: probablemente en una N más grande, y realmente nuestro grupo de edad, o sea, las poblaciones y los números que movimos son muy elevados porque son mucho tiempo de valoración. Y es esto, básicamente, ¿quién más? Hacen más insuficiencias renales, hacen más ictus por los problemas de hemoconcentración y harán más problemas a nivel cardíaco, sobre todo isquémicos, aunque a nosotros en nuestros registros no nos dio, y más problemas a nivel cardíaco de insuficiencia cardíaca. Esto con las olas de calor.
1: ¿Qué señales de alerta tenemos que tener en cuenta para percibir una deshidratación?
0: La orina, el color de la orina. El color de la orina es lo mejor. Orina transparente, no pasa nada. Orina de color paja, no pasa nada. A pesar de que la orina se va oscureciendo más, beba agua. Necesita agua. Y es una cosa fácil, ¿no? Todo el mundo sabemos qué color hacemos cuando hacemos pipí. Y simplemente fijándonos en esto. Esto ya puede evitar muchas deshidrataciones, ¿de acuerdo? Que por desgracia estoy con una persona mayor, ya empieza con un deterioro cognitivo y encima solo. Estas son las más peligrosas y las que creo que se deben y sé que ya se están realizando, que los centros de salud sociales les llaman y preguntan cada día y se preocupan cada día de ver qué está pasando en estas olas de calor, ¿vale? Pero las olas de calor no solo se tienen en cuenta los días de pico de calor, sino lo que se denominan los días de cosecha, que es en nuestro estudio lo definimos como 7 días después de finalizar lo que son las olas de calor. ¿Por qué? Porque hemos sometido a nuestro cuerpo a un estrés y debemos ver qué pasa en estos días y estar atentos a problemas que puedan venir en estos días. Y repito, seguir hidratando bien y bebiendo bien.
1: Bueno, son consejos muy interesantes que nos llegan desde este Observatorio del Cambio Climático de la Sociedad Española de Medicina Interna, creado hace justo un año, ¿no? ¿Verdad, María? Y,
0: Sí.
1: pero que recoge seguramente el trabajo de mucho tiempo.
0: Sí. Llevamos años en la Sociedad Española de Medicina Interna interesándonos en ello. Ya no hemos hecho artículos reuniéndonos con las diferentes servicios de medicina interna de todo Europa que se publicó. También se publicó otra con a nivel de los iberoamericanos en todos los lusos y nosotros, que también fue publicado. Y fuimos miembros en la Alianza del Cambio Climático de la Organización Médica Colegial, que ahora ha cambiado de nombre, pero básicamente que ya llevamos pues casi una década estudiando esto, porque ya hace muchos años que hablamos de cambio climático. Pero lo cierto es que en todas las reuniones anuales que se realiza para hablar del cambio climático, se hablaba del medio ambiente, pero no se incluía a los humanos. Pero es que los humanos somos parte del planeta. Si el planeta sufre, ¿qué vamos a hacer nosotros más que sufrir? No, estamos fuera del planeta. Por lo tanto, ahora ya creo que en la convención del año 23 ya se incluyó específicamente la sanidad y bueno, poco a poco se va viendo que el principal causa de mortalidad ya actualmente es el cambio climático. Y seguiremos teniendo porque los aumentos de temperatura y más en Europa, que es el continente que más se calienta, con una media de 2 o 3 grados respecto al resto, va a ser así. Por lo tanto, preparémonos. Ustedes en el norte, que sé que están muy preparados para el frío, que no les digo que no dejen de estarlo, ni mucho menos, prepárense por lo que viene, que esto será su día a día. preparen las casas con una buena climatización interna, tengan termómetros en sus casas y si la temperatura supera 33, 35 grados, busquen refugios climáticos, porque si no pueden disminuir esta temperatura, deben salir de sus viviendas. Y
1: poco a poco irnos adaptando, ¿no?
0: Sí, tendrán que poner aire acondicionado, me sabe mal, ¿eh?
1: Sí, bueno, pero es un tema que está en el debate social ahora mismo, porque en una zona en la que quizás no se consideraba necesario, pues bueno, empieza a estar en las conversaciones, sí, sí, sí, sí. Cuando es un tema de salud, sobre todo, estamos pensando en muchas personas mayores que no pueden moverse de casa con tanta facilidad.
0: Reconozco y es que es esto, ¿quién debemos proteger? A los más débiles. ¿Y quién son los más débiles? Aquellos que no puedan moverse de sus domicilios. Si están en sus domicilios, debemos adaptar el domicilio lo mejor que podamos. Y si no, el servicio público deberá pensar cómo puede ayudar a estas personas. Porque si no, lo tendremos por ingresos o por mortalidad. La primera ola de calor, de todas formas, es la que más mortalidad hay. ¿Por qué? Porque nuestro cuerpo también se tiene que adaptar y no siempre vivimos en estas temperaturas, ¿de acuerdo? Uh-huh. Es más, a medida que van pasando las olas de calor, sudamos más y sudamos mejor. ¿Qué significa sudar mejor? Que perdemos menos iones que también son necesarios en nuestro cuerpo. Pero si tengo que dar algún mensaje es, esto ha venido, esto ya está aquí. No estamos hablando de un futuro. Las perspectivas del futuro no son de mejora. Pero nosotros podemos hacer algo y debemos hacer algo. Por lo tanto, preparémonos. Y preparémonos bien y sin pensar que el mundo se acaba. Porque esto sí que no lo sabemos. Pero hagamos nuestro día a día mejor. Si hago ejercicio físico, que en el gimnasio también se tenga una temperatura adecuada, 26 grados, 27. Tampoco utilicen los aires acondicionados poniéndolos a 18, 19 grados. En verano hace más calor que en invierno, ¿verdad? Uh-huh. Si afuera tenemos 35, 36, 38, creo que leí en Bilbao hace poco.
1: Uy, y 40 y 41 hemos tenido también en algún momento.
0: Por
1: sí,
0: esto,
1: sí.
0: Por esto, y Bilbao es húmedo, o sea que la temperatura todavía era mayor debido a la humedad, adaptémonos. ¿De acuerdo?
1: Sí, sí.
0: Pero y adoptemos y exijamos que nuestras casas estén bien climatizadas. Las casas en España, de media, la gran mayoría están realizadas antes de los años 70, 80. Se hicieron la gran mayoría en los 60 hacia los 80. Estas casas no había planes para lo que venía. Ahora sí que las nuevas, desde los 80, creo 90, creo recordar, ya existen planes de cómo deben ser, de cómo podemos perder la menos calor posible o que entre el menos calor posible, pero a la vez por la noche hay que enfriar esa casa. Debemos abrir las ventanas para que puede entrar el calor, etcétera. Los ventiladores, si no tenemos dinero para los aires acondicionados, también son útiles. Siempre que no superen una temperatura de, creo que eran 34 grados.
1: Uh-huh. Sí,
0: ¿vale?
1: Sí.
0: No, 36, que es la temperatura que debe estar nuestro cuerpo. Si supera esta temperatura, paren ustedes los ventiladores porque todavía vamos a hacer a nuestro cuerpo que pase más aire caliente. Uh-huh. ¿De acuerdo? Y recuerden, busquen refugios climáticos.
1: Sí, sí.
0: Que puede ser la biblioteca, los centros comerciales, ¿vale? Pero yo creo que las instituciones se tendrán que adaptar, porque me parece que sus instituciones públicas no sé si también no están adaptadas para el calor.
1: Pues todo el mundo tiene que adaptarse, efectivamente, María, e incluso pensar que las redes de refugios climáticos que existen tienen que dar un servicio lo mayor amplio posible en cuanto a horarios y a días, porque claro, muchos centros que se consideran así refugios climáticos, el domingo, por ejemplo, no abren, o a partir de cierta Cierto. Hora tampoco abren. Entonces, bueno,
0: Cierto.
1: Es un tema que lleva una gran reflexión, y es interesante que desde la profesión médica se recuerde que estamos ante un problema de salud pública, no solo de confort, sí. también, sino de salud pública.
0: Sí, es muy importante esto. Y después que por otra parte, los aires acondicionados gastan más energía. Y claro, si la energía es por el carbón, no, tampoco nos interesa todavía elevar más y,
1: claro.
0: y ¿sabe?
1: Uh-huh. Sí,
0: pero
1: sí.
0: bueno, yo creo que en España es uno de estos sitios que las renovables tiene que dar el gran empujón, y que nosotros no tengamos que depender para nada de energías que no sean renovables. ¿Por qué? Porque es que lo tenemos.
1: Sí.
0: ¿Vale?
1: Yo creo que se ha mencionado antes la clave, una clave fundamental, que es el buen aislamiento de los edificios. Es un
0: sí.
1: es una clave importante, está claro. Y,
0: sí.
1: y antes
0: sí, sí, sí,
1: se
0: sí.
1: tenía más en cuenta efectivamente el frío que el calor, y ahora ya es un tema a tener la orientación también de las habitaciones, etcétera, etcétera.
0: Exacto, sí, sí. las ventanas.
1: Uh-huh. Sí, sí, las persianas, que parece que no, pero
0: Exacto.
1: menos mal.
0: Claro, ustedes no tienen persianas.
1: Sí, sí, sí que tenemos, sí que tenemos.
0: Sí, perfecto. Estos son los nórdicos, por
1: sí,
0: ejemplo,
1: sí, sí.
0: como casi no tienen luz, tienen unos ventanales enormes.
1: Claro.
0: ¿Vale? Y, por ejemplo, aquí en Mallorca estoy viendo casas que construyen para alemanes que se ponen los mismos ventanales. Y tú dices, ¿dónde vas? Si aquí en verano nos achicharramos,
1: uh-huh.
0: ¿no? Pero bueno, también los cristales actualmente se pueden hacer de forma que también protejan e incluso que te den energía a la casa. Pero yo creo que los mensajes son fáciles. Es, primero, beba agua.
1: Uh-huh.
0: Después, mantenga su casa fresca.
1: Sí.
0: Evite el calor, sobre todo en las horas que pega más, de las 12 a las 6 de la tarde. Vístase con ropa ligera. Y de colores, si sale fuera, o sea, no se me vaya con un negro.
1: Eso hay que decírselo a la adolescencia, que le gusta mucho ir de negro a los chicos.
0: Sí, sí, sí, sí, sí.
1: Les cuesta dejar la ropa negra en el armario.
0: Exacto, coma ligera.
1: Sí.
0: Y saludable, verduras, fruta, que nosotros tenemos muchas, ¿vale? No se le ocurra hacer el cocido o un potaje
1: claro.
0: o cosas de estas en verano. De acuerdo, y muy importante, infórmese en Meteosalud, que está y que le darán todas estas ayudas que nosotros le hemos dado. Entre en Mi Sociedad, creo que lo tenemos abierto, o espero que lo esté, para ver nuestras infografías,
1: uh-huh,
0: ¿vale?
1: Sí, sí.
0: Y las señales de alarma son si se marea, si se encuentra débil, o confuso, o con una orina muy, muy oscura. La orina es muy fácil. Recuerden, clarita, clarita, no problemas. Color paja, no problemas. Pero todo lo que pase del color paja, beba agua.
1: Uh-huh.
0: Porque su cuerpo le está diciendo que necesita hidratarse.
1: Sí,
0: ¿De acuerdo?
1: Sí.
0: Y sobre todo, proteja a los más débiles que tenga al lado. Llame a sus familiares mayores. Pregúnteles cada día. ¿De acuerdo? No deje a nadie en un coche. Solo.
1: Uh-huh.
0: ¿Vale?
1: Sí, sí.
0: Y bueno, hidrátese siempre. Y cuida sus medicinas. Esto es otro. Las medicinas deben estar en lugares frescos.
1: ¿Vale?
0: ¿Vale?
1: Sí, sí. Pues
0: porque
1: algo que quizás no siempre se tiene en cuenta, ¿sí?
0: No. No, no, no tienen que estar en la nevera. ¿Vale?
1: Pero bueno, en un sitio que no le dé el sol, ni la luz, ni...
0: Exacto,
1: uh-huh.
0: ni que esté al lado de un horno.
1: Sí, sí.
0: ¿Vale? O tal, en el lugar que usted considera de su domicilio, que es el más fresquito de todos. Allí coloque las medicinas. ¿vale? Y ante cualquier duda, contacte con su equipo médico, ¿vale? Y yo creo que con esto, y perdonen por los vales, está todo concluido.
1: Sí, sí. No, es una buena lista para resumir un poco los consejos. Prevención, sentido común y agua. Toda esta información aparece en una infografía que podemos consultar en la página web de la Sociedad Española de Medicina Interna. Es fesemi.org, fesemi.org. Algo a tener en cuenta.
0: La próxima semana vamos a colgar otra. He realizado infografías tanto para nuestros compañeros, que son más médicas, pero que a veces una infografía en urgencias te puede servir para hacer un checklist rápido. Y después hemos querido crear infografías para la población en general. Y como soy de un lugar que soy bilingüe, pues lo vamos a realizar en los 4 idiomas que tenemos en el Estado español.
1: Perfecto.
0: ¿Vale? Para que todo el mundo lo pueda tener en el idioma que quiera. Todavía no hemos empezado con el resto de idiomas, pero es una de las cosas que nos hemos comprometido en el grupo. Y nada, y pues muchísimas gracias por llamarme y para prestarnos un poco de atención.
1: Pues gracias por todas estas ideas y consejos que nos ayudan a entender mejor. Primero, cómo es el acto fisiológico de pasar calor, que ha sido también interesante, y luego bueno, pues todo lo que tiene que ver con la prevención. Pues María Villalonda, coordinadora del Observatorio del Medio Ambiente de la Sociedad Española de Medicina Interna, repito esa página web, fesemi.org, en la que podemos encontrar esta información. Gracias por habernos acompañado y por tantos buenos consejos. Buenas noches.
0: Buenas noches y póngase a la fresca.

0: estudio realizado con gatos callejeros de Nueva York revela que más de la mitad están infectados con al menos un tipo de parásito zoonótico, o sea, parásitos que se pueden transmitir de forma natural entre animales y humanos. La investigación identifica a los machos jóvenes como superdispersadores de los huevos de estos parásitos. Al hilo de este estudio, hoy vamos a charlar sobre estos felinos, sobre todo cuando estamos hablando de gatos asilvestrados, tan queridos como animales de compañía, pero tan ubicuos también cuando viven en la calle, en nuestras ciudades y en nuestros pueblos. Álvaro Bayón es biólogo, profesor del Máster de Divulgación Científica de la Universidad Isabel I, y hoy nos habla de gatos ferales, curiosos.
1: Gatos ferales.
0: Esa es la palabra. Hola, Álvaro.
1: Hola, buenas noches.
0: ¿De dónde viene esto de ferales?
1: Feral significa silvestre, asilvestrado.
0: Bueno.
1: Es un sinónimo. Al final no hay diferencia.
0: Vale.
1: Más allá del término técnico.
0: Gatos ferales. ¿De dónde procede el gato doméstico y desde cuándo es un animal que convive con las personas?
1: Pues hasta donde sabemos, el gato comenzó su domesticación en el Valle del Nilo hace unos 9.000 años. Año arriba, año abajo.
0: Uh-huh.
1: Esto es 5.000 años antes de que se construyera la pirámide de Keops. Para que la audiencia
0: para
1: se ubique, que estamos hablando mucho antes de las primeras dinastías egipcias. Procede de una especie silvestre muy similar al gato montés que tenemos aquí en Europa, un poco más chiquitito, llamado el gato montés africano. A pesar de que en el imaginario cultural el gato egipcio es este gato sin pelo, tirando a delgadito, ¿no?, como pellejudo, eso no tiene nada que ver, ¿vale? Esa es una raza que se desarrolló en torno a los años 60 del siglo pasado, y el gato egipcio auténtico es mucho más parecido al europeo de pelo corto. Ese tono atigrado, ese pelito cortito, muy suavín, muy cookie.
0: El gato típico.
1: El gato típico común con el pelo cortito, pues así era el gato egipcio, más o menos.
0: Ajá.
1: Así atigradito.
0: Bueno, la investigación de Nueva York nos sitúa en un plano, pues, que bueno, tenemos que tener en cuenta. ¿Nos encantan los gatos? Sí, nos gustan.
1: Nos encantan.
0: Ahora, cuando los gatos proliferan en la vía pública, pues podemos tener un posible portador de enfermedades zoonóticas, y esto implica un riesgo para la salud pública.
1: Pues sí, a ver, una zoonosis no deja de ser una enfermedad que se puede transmitir de animales a humanos, de animales no humanos a humanos, y viceversa, de humanos a otros animales. Los gatos pueden transportar distintas enfermedades zoonóticas. Una de las más comunes es la enfermedad por arañazo de gato, que se llama.
0: ¿No?
1: Son unas bacterias, Bartonella ellensae, que están, los gatos las portan tanto en la boca como en las uñas, y que cuando se produce un arañazo o un mordisco, normalmente se produce una reacción cutánea mayor que cuando te araña otro animal. Se suele inflamar, se pone muy rojo y suele tardar más en curar. En personas sensibles puede ocasionar, pues, fiebre o incluso cefaleas. La rabia felina, aterradora, no muy distinta a la rabia de los perros, es transmitida a los gatos por murciélagos. Entonces, gatos que están en contacto con murciélagos, por ejemplo, gatos asilvestrados o gatos ferales que han cazado murciélagos, pueden ser portadores de la rabia felina. La toxoplasmosis, famosísima toxoplasmosis, uh-huh. Quizás la enfermedad, sí, gatuna más conocida. Protozoo, Toxoplasma gondii, se adquiere por la manipulación de heces o de orina de gato enfermo, o bien por la contaminación de alimentos con estos residuos. Y luego, pues, hay muchísimos parásitos intestinales. Tenemos nematodos como Toxocara o Ancylostoma, tenemos platelmintos como la tenia del gato o Echinococcus, tenemos protozoos como Giardia o Cryptosporidium. Son organismos, animales o protozoos cuyos propágulos son también transmitidos a través de las heces. Y cuando se entra en contacto con esas heces, pues entras en riesgo de contraer la enfermedad. Y luego, por supuesto, cualquier parásito que pueda llevar, pues pulgas, garrapatas, hongos en la piel, como la tiña, etcétera.
0: Ya, el tema de los hongos lo experimenté yo hace unos años, sí, por acoger un gatito de la calle. El artículo concretamente cita el riesgo de salud que supone la existencia de individuos superdispersadores, concretamente machos, citan machos jóvenes como animales que pueden dispersar huevos, uh-huh, de forma mucho más amplia, ¿no?, que otros ejemplares. Y además, en el artículo llaman la atención sobre el riesgo de que haya estos gatos con parásitos en parques y áreas de juego. Claro, porque hay que recordar los hábitos de los gatos.
1: Claro, el gato es un animal muy limpio, de por sí. Entonces, al gato no le gusta que sus deposiciones estén por ahí tiradas. Él las esconde. Las esconde, pero además, en algún sitio donde se huela, pero que no se le vea. Uh-huh. Porque al final también son marcadores de territorio.
0: Sí.
1: Claro, la arena es un sitio maravilloso para los gatos, para dejar sus excrementos, tanto la orina como las heces. Y un banco de arena de juegos para niños, pues es el sitio ideal para que un gato callejero llegue y haga sus deposiciones. Hay una razón por la que el macho es más dispersador que la hembra. Es el macho el que, en época de celo, hace largos viajes buscando hembras y va marcando territorios. Por lo tanto, es más probable que sea el macho y no la hembra el que disperse más estos propágulos de parásitos.
0: Uh-huh. ¿Propágulos qué sería? ¿El equivalente a huevos?
1: El propágulo es cualquier parte biológica que permita la reproducción de un organismo. Cuando hablamos de animales, pueden ser huevos, pueden ser larvas. Cuando hablamos, por ejemplo, de plantas, hablaríamos de semillas uh-huh. o de frutos.
0: Vale.
1: Para que se entienda el concepto, básicamente. Pues, claro, muchas áreas de juego tienen estos bancos de arena y estos nematodos, estos protozoos, estos platelmintos pueden estar presentes, sus huevos, sus larvas, sus formas de resistencia. Si un niño está manipulando la arena y luego se lleva las manos a la boca o agarra algo de comida con esas manos sin haberse lavado antes, pues el contagio está en bandeja.
0: Ajá. Bueno, los gatos son algo así como el paradigma de la ternura. Sin embargo, son cazadores muy eficientes y que pueden funcionar como especie invasora, ¿no?
1: Pues sí, sin lugar a duda. Además, el gato es un depredador muy voraz. Tiene mucho éxito relativo en cuanto a la caza, es decir, que cada vez que intenta cazar, casi siempre tiene éxito en su caza. Y a diferencia de muchos otros depredadores, de los depredadores silvestres, el gato es doméstico y tiene un comportamiento de juego que lo mantiene durante toda su vida. Normalmente los depredadores juegan durante la infancia y una vez maduran, abandonan el comportamiento de juego, pero el gato juega toda su vida. Y el juego en el gato es cazar. Eso hace que el gato doméstico, y no otras especies de felinos, cacen incluso cuando no lo necesitan. Es decir, matan animales que no se van a comer nunca. Esto genera varios problemas. De entrada, por supuesto, el gato doméstico es una especie invasora, especialmente en las islas, en uh-huh. ecosistemas insulares, que son muy vulnerables a sus impactos. En Canarias, por ejemplo, hay muchas especies protegidas, como los lagartos gigantes, el género Galotia, o la tarabía canaria, que se encuentran en alto riesgo a causa de la presencia de gatos asilvestrados. Cuando el gato llegó a Australia, esto lo comentamos en una charla que tuvimos hace tiempo sobre la Bahía Botánica, en 1788, los gatos causaron la extinción de al menos 28 especies que sepamos en Australia y ha puesto en peligro crítico a otras 100 especies más. En entornos continentales también son un problema. Hubo un estudio hace unos años en un centro de rehabilitación de fauna salvaje en California, que mostró que el 12% de los mamíferos, el 15% de los reptiles y el 30% de las aves no rapaces que llegaban al centro de rehabilitación lo hacían víctimas de ataques de gatos domésticos asilvestrados, uh-huh. teniendo en cuenta que a estos centros solo llegan los animales que sobreviven a los ataques, claro. Como ya he dicho, el gato tiene mucho éxito normalmente cuando caza. En la ciudad tampoco mejora el asunto. Mucha gente cree que la presencia de gatos elimina la presencia de ratas. Uh-huh, vale, sí. Pues es un mito.
0: Vaya.
1: Ya venimos aquí a destrozar mitos como todas las semanas. Ves menos ratas porque están los gatos. Eso es cierto. Pero que tú no las veas no significa que no estén ahí. El gato es un animal de costumbres. Es muy rutinario. Y la rata es un animal extraordinariamente inteligente que es capaz de comprender la rutina del gato y adaptarse a ella para evitar el gato. Analiza los movimientos y evita activamente la presencia del gato. ¿Qué pasa? Que, como he dicho antes, el gato juega y mata cosas que no necesita comer. Y esas cosas muertas son un alimento perfecto para las ratas. que ya no tienen que cazar. La rata es omnívora, come cualquier cosa. Y estos cadáveres, dejados atrás por los gatos, son la comida perfecta para ellas. Ergo, en realidad, por raro que parezca, la presencia de gatos callejeros aumenta la presencia de ratas, lo que pasa es que las ves menos porque están más escondidas. Ajá. Los gatos en la ciudad actúan sobre todo como depredadores de aves, que en muchos casos pues, brindan servicios ecosistémicos muy interesantes, como el control biológico de las poblaciones de insectos en verano. Es decir, más gatos, menos aves, más insectos.
0: Ajá, bueno, pues el efecto que puede tener una sola especie cuando actúa de, bueno, pues con este comportamiento. ¿Qué soluciones se plantean para limitar el aumento de los gatos ferales? Quiero decir que, bueno, que sus poblaciones no se disparen, porque luego, claro, tienen muchos cachorritos.
1: Muchos, muchos. A ver, en primer lugar, y como siempre, la prevención. Que el gatito no salga de casa. A todos nos gustan los gatos, nos encantan los gatos como mascota. Es eso, una mascota. Y es una mascota que está perfectamente adaptada al ámbito doméstico. No necesita salir de las cuatro paredes de la casa. No lo necesita en ningún caso. Si tiene agua fresca, si tiene comida y si tiene los cuidados adecuados, un gato puede vivir toda su vida perfectamente feliz dentro de casa. No necesita salir. No lo saquemos. En primer lugar, porque es un riesgo para la vida del gato. Porque le pueden atropellar, porque puede entrar en contacto con gatos asilvestrados, con gatos ferales, y que estos le transmitan enfermedades, porque puede escaparse, puede desaparecer, se lo puede llevar a alguien, pero, entre otras cosas, porque este gato podría llegar a convertirse en un gato miembro de una colonia. Pero, claro, prevenir es una cosa y evitar que algo ya exista es otra muy distinta. Una vez los gatos están asilvestrados, lo ideal es retirarlos del entorno y para eso hay que hacer política viable. Capturarlos, esterilizarlos, por supuesto, pero no reintroducirlos en el medio natural ni en la calle. Reintroducirlos en el ambiente doméstico, rehabilitar a esos gatos para que puedan estar en una casa o como mucho, si no es posible esto, pues colonias felinas contenidas en un espacio habilitado, en un edificio que esté cerrado y del cual no puedan salir al exterior, que estén bien mantenidos, pero no en estado asilvestrado, no en la calle. Lo más importante es retirar a estos gatos del entorno, ya sea entorno rural, urbano o silvestre.
0: Ajá. ¿Y qué controversia ha despertado en la comunidad científica el tema este de las colonias felinas que comentas?
1: Pues ya investigadores de la Estación Biológica de Doñana hicieron una carta abierta en su momento, la publicaron en una revista científica. El problema es que estas colonias felinas no tienen estos sistemas de contención, de lo que estoy hablando, que impidan al gato vagar por la calle, abordar parques, jardines, adentrarse en el medio natural si este está próximo, o cagar en los areneros de las zonas de juego. No hay nada que les impida hacer esto. El método que se utiliza para mantener estas colonias y protegerlas es el método CER, capturar, esterilizar, retornar. He dicho captura bien, esterilizar bien, pero no retornar. Porque incluso aunque tuvieras un éxito del 100% en el método CER y llegases a esterilizar al 100% de los gatos de una colonia, en primer lugar, no puede garantizar que otros gatos lleguen a esa colonia sin estar esterilizados y mantengan esa colonia en el tiempo por el efecto social que tiene el tener una colonia. Y por otro lado, un gato, por muy esterilizado que esté, puede vivir años, incluso más de una década, y puede seguir generando esos impactos durante más de una década. Entonces, incluyendo, por supuesto, el ser vector de enfermedades, como ya hemos comentado.
0: Vamos a situarnos ahora en Cabañas de Yepes, que es una localidad toledana, donde Veneno, un lince, saltó a la fama por matar gatos, precisamente. Sí. ¿Cuál es la historia de Veneno? Vaya nombre le pusieron.
1: Veneno, en realidad el nombre le vino de antes. A los linces se les ponen nombres con la inicial correspondiente al año en el que nació. Veneno nació en el 2024, que era el año de la V.
0: Vale.
1: Entonces, se llama Veneno, pero no es porque...
0: Podrían haber llamado Verano.
1: Exacto. De hecho, hay otro que se llama Verano.
0: Volkswagen.
1: No, Volkswagen es con W.
0: Volkswagen va con W, sí.
1: Pero sí, Veneno fue un lince nacido en el 24, que se encontró hace unos meses, en el otoño pasado, se encontró con una hembra llamada Tara. Nos indica que Tara tiene 2 años más que Veneno, porque es la T, entonces es del 22. Se encontró en las llanuras orientales de Toledo. Bueno, Veneno viene de los montes de Toledo. Y desde octubre del año pasado ocupan allí un territorio de unas 1.000 hectáreas, más o menos, que viene siendo un territorio normal para un lince ibérico. El problema es que el municipio este de Cabañas de Yepes está dentro de este territorio de 1.000 hectáreas. Es un pueblo bastante chiquitín y no es raro, por lo tanto, que Veneno protagonizara varios momentos relativamente virales cuando se empezó a adentrar en las calles del municipio y empezó a cazar, efectivamente, a los gatos de una colonia feral protegida que mantienen los vecinos del pueblo.
0: Vale, pero un depredador suele cazar otros depredadores, porque esto es un comportamiento así, no sé, parece peculiar.
1: Parece peculiar, pero es completamente normal. Dentro de las actividades que tiene un depredador no solo es cazar presas que llevarse a la boca, también es cazar a otros depredadores que puedan suponer una competencia. Si un gato ve que en un lugar hay un gato, un lince en este caso, ve que en un lugar hay una población de mesocarnívoros muy elevada, él puede interpretar como que van a generar mucha presión depredadora sobre sus presas, y como él es más grande, más fuerte y más poderoso, va a intentar eliminar a esa competencia para tener él ese recurso. Al final, el lince es un depredador ápice, es un depredador en la parte más alta de la pirámide trófica. Entonces, cualquier otro depredador que suponga una competencia para él, él lo va a intentar eliminar, y lo hace mediante la caza. No necesita ni siquiera comerse a esos gatos, porque su misión no es cazarlos para comer, tampoco es cazarlos por jugar, es cazarlos por competencia. Además, hay una idea, que todavía no está confirmada, de que Veneno y Tara han podido tener una camada. Aunque el macho suele desentenderse una vez se reproduce, sí que es cierto que se despierta en él un instinto mayor de preservación de las poblaciones, porque lo que quiere el lince es que su prole sobreviva. Entonces, aunque, insisto, él no forma parte de los cuidados de la prole, eso recae solo sobre la hembra, sí que puede actuar de una forma sobreprotectora contra otros depredadores para evitar que esos depredadores se coman a sus hijos. Entonces, sí que en este caso podría estar aumentado este instinto de cazar a los otros depredadores, en este caso a los gatos, precisamente para maximizar las probabilidades de éxito de su descendencia.
0: Bueno, el tema del contacto entre gatos y linces puede dar pie a contagio de enfermedades, por cierto, porque creo que en Doñana hubo en su momento un problema con la leucemia felina, que es una enfermedad grave que pueden sufrir los gatos.
1: Sí, en el año 2007, concretamente. A ver, Veneno tiene suerte de ser Veneno, porque es un lince que en su día fue capturado para un estudio censal y en el proceso recibió todo tipo de vacunas, incluyendo la vacuna de la leucemia felina. Entonces, Veneno está inmunizado a la leucemia felina, las vacunas funcionan y no tenemos ese riesgo. Pero sí que es cierto que la leucemia felina es una enfermedad altamente infecciosa, muy común en las colonias felinas, y que, como bien dices, en el año 2007 un gato callejero, en el Rocío, concretamente, contagió de leucemia felina a una población de linces en Doñana. Aquella epidemia de leucemia causó la muerte de varios linces adultos, obligó a los investigadores a tomar medidas drásticas e inmediatas, captura masiva de linces, cuarentenas, programas masivos de vacunación, y dado el estado de conservación de los linces ibéricos en aquel momento, estamos hablando de 2007, que estaba en peligro crítico, esta epidemia puso en riesgo la existencia misma de la especie. Ahora mismo, afortunadamente, la población de lince está mucho más extendida y una epidemia de estas seguramente sería, en primer lugar, más fácil de controlar porque tenemos mucho más control sobre los linces silvestres, y en segundo lugar, probablemente con mucho menos impacto sobre la población global. Pero en aquel momento, pues la gente se temía que lo mismo nos quedábamos sin lince ibérico por un gatito.
0: Ajá. La leucemia felina, por cierto, o el virus de la inmunodeficiencia felina, que son enfermedades que en su primera parte evocan a graves enfermedades humanas, esto no se puede transmitir a las personas, ¿no?
1: No, estas no son zoonóticas, no. En la lista que hemos dado antes de enfermedades zoonóticas, estas no estaban, por buen motivo.
0: Sí, sí, pero son enfermedades en todo caso graves.
1: Son enfermedades muy graves para los animales y además son crónicas. Una vez tienes un gato con leucemia felina, el resto de su vida la va a tener que recibir tratamiento. Mucha suerte a los que tenéis gatitos con leucemia felina.
0: ¿A ti te gustan los gatos?
1: Ay, yo soy muy, muy amante de los gatetes, pero claro, en casa.
0: Gracias, Álvaro.
1: Muchísimas gracias, Eva. Hasta luego.
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0: Son las 6 de la mañana.
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0: Ha acabado el Mundial de Donald Trump, de los desplazamientos de miles de kilómetros, los estadios reconvertidos y las entradas a decenas de miles de euros, con la selección española como ganadora. España vencía a Argentina en la prórroga por un único gol. Así, los cinco jugadores vascos que vistieron esa camiseta roja pudieron levantar la Copa del Mundo. Cuatro de ellos, Mikel Oyarzabal, Nico Williams, Mikel Merino y Unai Simón, se mostraban así de emocionados al acabar el encuentro.
2: La verdad que sin palabras, algo histórico, algo emocionante, dándole continuidad a todo lo que hemos hecho, contentísimos.
3: Ahora poder ser campeón del mundo, bah, es una locura, así que para mí, por mí, merecido vaya la selección.
4: Nosotros hemos sido superiores, durante todo el torneo hemos estado a un grandísimo nivel, más que merecido, hemos hecho historia, campeones de absolutamente todo. ¿Qué se puede decir, ¿no?, de este grupo, más que enhorabuena?
5: Creo que hemos demostrado y hemos sido fieles a la idea que teníamos desde el primer partido. Y bueno, lo hemos demostrado. Yo creo que ha sido esa intensidad y esa consistencia la que nos ha hecho ganar.

0: Egunon, ¿qué tal? Es lunes 20 de julio y la información deportiva copa los titulares de la prensa de hoy. España levantó esa copa y aquí en casa miles de personas siguieron este encuentro, algunas de ellas en las pantallas gigantes que pusieron localidades como Donostia, Vitoria-Gasteiz, Iruña, Eibar o Portugalete. Durante la noche de ayer, 20 personas fueron identificadas por la Ertzaintza en Vizcaya, una de ellas por amenazas con arma blanca y otras tres en Araba en el marco de los dispositivos de seguridad relacionados con esta final de la Copa del Mundo de Fútbol. Y es que en la calle, las camisetas de La Roja se mezclaron con quienes reivindicaban la Euskal Selekzioa. Convocados por la plataforma Saspi Baietz, en las cuatro capitales de Goalde denunciaron la instalación de pantallas y advirtieron contra lo que llamaron asimilación nacional.
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0: Además, este lunes de julio la atención estará también en la mesa sectorial de sanidad. A ella Osakidetza va a llevar el acuerdo para el colectivo médico que contempla un nuevo modelo de guardias y mejoras como subidas salariales. La propuesta cuenta con el apoyo del Sindicato Médico de Euskadi. Y en Vergara, este fin de semana, acto para conmemorar los 150 años de la abolición del fuero y la reunión de alcaldes de 1976. 180 cargos electos del PNV y Euskal Herria Bildu reivindicaron la nación vasca y el derecho a decir libre su futuro. Declaración de Vergara, impulsada por la Diputación Foral de Vizcaya y el Ayuntamiento de la localidad, que contó con el respaldo de una amplia representación institucional.
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0: Y además en el repaso a otras noticias esta jornada, Eder Menchaca, egunon.
1: Egunon, María.
0: En Londres, Andy Berman asume hoy el cargo de primer ministro.
1: Tras oficializarse la marcha de Keir Starmer en mitad de la crisis dentro del partido laborista, Burnham es el séptimo premier en 10 años.
2: I will be a leader for the north, the south, the east.
1: Burnham, según los analistas, lo califican de un hombre del pueblo. Hoy toma posesión del cargo en el 10 de Downing Street. Anunciará también su ejecutivo para tratar de recuperar la confianza del país y del Partido Laborista.
0: Terminan las fiestas grandes de Bayona.
1: La ceremonia de clausura de la capital abortana concluía con la marcha del Rey León, que se va a dormir hasta el próximo año. El primer balance, ese de menor número de visitantes que otros años en Bayona. La nota negativa dentro de ese balance de fiestas la dejan las 20 agresiones sexistas denunciadas. El grupo Italia se concentraba por ello frente al ayuntamiento criticando el protocolo porque a su juicio ocultan las cifras.
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0: Las carabelas portuguesas continúan cerca de nuestras costas.
1: La subida de las temperaturas del agua y las corrientes han hecho que nuevamente los bañistas hayan avistado numerosas medusas cerca de las playas. Quienes las vieron de cerca este fin de semana eran los participantes de la travesía a nado Getari Azarautz.
4: Bai, pixa, kalambre bezala, baino, bai.
5: Beldurra genekan hasieran igual medusen gatik eta, baina dena ondo junda.
6: Ayer muchas. Hoy nada.
1: Incluso, como escuchaban, con algunas picaduras, la presencia de carabelas que obligaba además también a prohibir el baño en arenales de la costa vizcaína.
0: Y volvemos a los deportes. Arraun Laguna y Orio se imponen en aguas gallegas.
1: Ambas se afianzan además en lo más alto de la clasificación general. En pelota, Artola y Rezusta superaban a Ezcurdia y Albizu por 22 a 17. Ochandio y Elordi ganaban por 22 a 18 contra Larrazabal y Zabaleta en una nueva jornada del Masters CaixaBank. Y en ciclismo, hoy jornada de descanso en el Tour de Francia antes de la contrarreloj individual de mañana, a la que llegará Pogacar de amarillo con 5 minutos de ventaja sobre Remco Evenepoel, segundo y casi sexto respecto a Del Toro, que se sitúa como tercer clasificado en la general del Tour de Francia. Vamos a conocer la previsión del tiempo para este inicio de semana desde Euskalmet. Mayela Martija, egunon.
7: Egunon. Comenzamos una nueva semana en la que las temperaturas volverán a ser veraniegas. De nuevo los termómetros subirán hasta los 30 grados en la mayoría de las zonas y en el sur de Álava y de Navarra los termómetros rozarán incluso los 35. Por lo demás, en el cielo apenas veremos algunas nubes altas. A estas primeras horas han aparecido algunas nieblas, pero en cuanto se disipen, el ambiente será soleado en general. Por lo tanto, comenzamos una nueva semana con tiempo de nuevo totalmente veraniego.
1: Tenemos a esta hora 22 grados en Donostia, 21 en Bilbao y en Bayona, 19 grados en Iruña, 16 marca los termómetros en Vitoria-Gasteiz. A las 6 y 7 minutos de la mañana, con Jesús Malo y Paul Asensio en la dirección técnica, comenzamos. Tensión por los disturbios ocasionados en las calles de Bilbao y de Vitoria-Gasteiz, en los aledaños de las pantallas instaladas para ver la final del Mundial. Simpatizantes de Euskal Selekzioa se acercaban a tratar de sabotear la emisión. En Gasteiz, un grupo de personas lanzaba gas pimienta a varios de los seguidores de la selección española. Isaro Baza, egunon.
8: Egunon, bai.
1: Hay más de una veintena de personas identificadas.
8: En total son 23 las personas que han sido identificadas, solo 20 de ellas en Bilbao. En la villa, de hecho, una persona está siendo investigada por amenazar con arma blanca. Otras 4 personas han sido propuestas para sanción. Uno de los puntos donde se concentraron los incidentes en la capital vizcaína fue en la pérgola del Parque de Doña Casilda, donde se instaló una pantalla gigante para ver el partido. Un grupo de personas intentó boicotear el visionado del Mundial. De hecho, lograron paralizar la emisión por unos minutos tras arrancar unos cables. Posteriormente, eso sí, pudo reanudarse. La pantalla se instaló a petición del PP. De hecho, la secretaria general de los Populares Vascos, Esther Martínez, fue testigo de lo ocurrido. Intentó paralizar los incidentes. También hubo incidentes en la Plaza Campuzano de Bilbao. Entre tanto, en Gasteiz, otras 3 personas han sido identificadas. Una treintena de personas atacaron con gas pimienta a 2 jóvenes aficionados de España. Los golpearon en la zona de la Catedral Vieja cuando se dirigían a ver el partido en la pantalla instalada en la Plaza de España. También hubo incidentes, se quemó una bandera de España en Eibar, donde es el lugar de origen de Mikel Oyarzabal.
1: Esos hechos ocurridos en la capital vizcaína y alavesa. Y además, otra de las imágenes es la que nos llega desde Navarra. Un grupo de personas propinaba una paliza a otro grupo cuando se encontraban en la terraza de un establecimiento, Isaro.
8: Los hechos ocurrían en la segunda mitad del encuentro. Un grupo de encapuchados protagonizó un violento ataque en la terraza de un bar de Berriozar, donde varios aficionados estaban viendo el partido. En las imágenes de las cámaras de seguridad se puede apreciar cómo este grupo de encapuchados se acerca y lanzan a los aficionados sillas y mesas de la terraza. También golpearon a algunos de los presentes con puñetazos, portaban también algunos bates de béisbol y barras metálicas. Varias personas han resultado heridas, han tenido que ser trasladadas a un centro hospitalario para ser atendidos. Según a varios medios. Además, los presentes en la terraza eran militares del cuartel vecinos de Anzoa, y parece ser que eran clientes habituales del establecimiento. Han condenado lo ocurrido el PSOE de Berriozar, que escribía en sus redes: lo ocurrido hoy es absolutamente reprochable, denunciable e intolerable. En nuestro pueblo no caben actitudes tan reprochables como estas. Condena rotunda también del PP de Berriozar. El diputado por Navarra del Partido Popular, además, Sergio Sayas, tildaba en X lo ocurrido de barbaridad. Está volviendo lo peor de lo que ya pensábamos que estaba superado, decía Sayas.
1: Es que ricasco, Isaro, y en lo puramente deportivo ha sido un mundial. Les estamos contando que ha logrado llevarse la selección española. Es el segundo en su palmarés, con gran mérito en una final ante Argentina. El combinado de Luis de la Fuente dominaba, sin lograr cerrar el encuentro, los 90 minutos reglamentarios. Ya en la prórroga llegaba el único gol del partido tras una asistencia de Nico Williams, el jugador vasco del Athletic. Son varios, de hecho, los vascos que han salido campeones del mundo, entre ellos, tras la victoria, estas las impresiones de algunos de ellos: Mikel Oyarzabal, Nico Williams, Mikel Merino y Unai Simón, a quienes escuchamos.
9: Que la verdad que sin palabras, algo histórico, algo emocionante, dándole continuidad a todo lo que hemos hecho, contentísimos.
10: Para poder ser campeón del mundo, bah, es una locura, así que para mí, por mí, me retiro ya de la selección.
11: Nosotros hemos sido superiores, durante todo el torneo hemos estado a un grandísimo nivel, más que merecido, hemos hecho historia, campeones de absolutamente todo. ¿Qué se puede decir, ¿no?, de este grupo, más que enhorabuena?
12: Creo que hemos demostrado y hemos sido fieles a la idea que teníamos desde el primer partido. Y bueno, lo hemos demostrado. Yo creo que ha sido esa intensidad y esa consistencia la que nos ha hecho ganar.
1: Una final. Les venimos contando que se pudo emitir a través de las pantallas, lo cual le provocó protestas por parte de manifestantes en un llamamiento en favor, además, de la oficialidad de Euskal Selekzioa. Cientos de personas salían a las calles de Bilbao, Donostia, Vitoria-Gasteiz, Iruña y Bayona horas antes del partido, convocados por la plataforma Zazpi Baietz.
13: Partiduak ikusi nahi genituzke, lagun eta kideekin ospatu, baina ezin dugu. 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
1: Mientras tanto, en Argentina, aunque la tristeza predomina, miles de ciudadanos se han reunido para agradecer a la selección el trabajo realizado tras llegar a la final, a una nueva final consecutiva. A pesar de la derrota, Argentina salía también a celebrar, y testigo de ello ha sido nuestro corresponsal en Latinoamérica, Eneko Zuberogoitia. Egunon.
14: Egunon bai, Argentina llora por no poder alzar la Copa del Mundo, pero predomina el orgullo. Miles de personas se han reunido en el obelisco de Buenos Aires para aplaudir el recorrido realizado por la selección. Al terminar el partido, entre lágrimas, el público ha respondido con una gran ovación frente a la pantalla gigante instalada en la capital. Se acabó el sueño, decían, pero destacan que después de haber sido campeones del mundo en el anterior mundial, volver a alcanzar la final ya ha sido algo muy especial.
15: Orgullosa igual, más vale que estoy orgullosa. ¿Qué más queremos? Un resultado no define lo que somos.
14: La selección consigue dejar a un lado, aunque sea por un momento, los problemas económicos y las divisiones políticas que atraviesa Argentina. Aquí el fútbol se vive con muchísima intensidad. La rivalidad entre los clubes del país también divide mucho a la sociedad. La selección argentina es, por lo tanto, si no la única, una de las pocas cosas que consigue unir a todo el país.
16: Y la selección es lo más grande de la Argentina, la felicidad del pueblo.
14: Queda por decidir qué tipo de recibimiento se dará a la selección. El presidente Javier Milei ya ha adelantado que declarará fiesta nacional el día que elija la selección.
1: 6:13 de la mañana. Osakidetza lleva hoy a la mesa sectorial de sanidad una propuesta de acuerdo para el colectivo médico que contempla un nuevo modelo de guardias y mejoras como subidas salariales, propuesta que cuenta ya con el apoyo del Sindicato Médico de Euskadi. Lo que salga de esas conversaciones, de hecho, puede ser decisivo ante una posible huelga indefinida de Erne Frontela.
17: Sí, la propuesta se anunciaba el pasado viernes, el texto mejoraría bastante las condiciones de las guardias, se anunciaba ese posible acuerdo para el personal médico que mejoraría bastante las condiciones en esas guardias, como decimos, incluyendo mejoras en descansos, remuneraciones y aumentos de 300 euros al mes para las y los médicos. El sindicato médico lo apoyaría, sí, pero el sábado UGT emitía un comunicado en el que criticaba de forma contundente el acuerdo. Denunciaba que el documento es una especie de estatuto médico encubierto, negociado en secreto y que solo beneficia a un grupo profesional. Incidían en que si el texto se presenta en la mesa de este lunes, se levantarán. Yasone Pérez, responsable de Sanidad de UGT Euskadi.
18: Exigimos la retirada inmediata de esta propuesta. Queremos advertir a la dirección de que de lo contrario nos levantaremos de la mesa sectorial. Con el resto de fuerzas sindicales legitimadas en la negociación, decidiremos qué medidas y movilizaciones llevar adelante para garantizar la equidad, la cohesión de los equipos y la dignidad de absolutamente todos los trabajadores.
17: Para UGT este posible acuerdo elude el único órgano legitimado para negociar condiciones laborales en Osakidecha, ya que a su modo se pretende consolidar al sindicato médico como interlocutor válido, algo que además amenazaría, dicen, el sistema vasco de salud tal y como se conoce, puesto que a su modo de ver da privilegios a los médicos por encima del resto de la plantilla.
1: Mientras tanto, las familias de personas enfermas de Alzheimer,
17: como se conoce, puesto que a su modo de ver, da privilegios a los médicos por encima del resto de la plantilla.

0: De la enfermedad. Miren Altuna es neuróloga de la Fundación Cita Alzheimer de Donostia y el Hospital Universitario de Araba.
1: Estamos hablando de decenas de miles de euros. Es de medicación por vena, es decir, no es una pastilla y me lo llevo a casa, sino que habrá que ir a los centros privados para la administración. El problema es el dilema ético que nos va a surgir a aquellos que podamos ver a los pacientes en el sistema público y que creamos que son candidatos, si tenemos que explicarle o no explicarle la opción de poderlo en un centro privado.
0: Mariló Almagro preside la Confederación Española de Alzheimer y otras demencias.
2: Lo que estamos cerrándole la puerta es que esa dependencia que asume la familia la podamos frenar, porque estos medicamentos son los primeros que frenan y retrasan la evolución de la enfermedad.
0: Lamentan por ello esta decisión.
1: Estábamos luchando para que no fuera la decisión final.
2: Para nosotros ha sido algo de estupefacción porque no entendemos los tratamientos que vienen avalados, que están aprobados tanto por la Agencia Europea del Medicamento como por la Agencia Española de Medicamentos y Productos Sanitarios, llegue a la comisión y que digan que no.
0: Japón incluye la financiación pública y se está valorando en otros países como Alemania o Austria.
3: Y este fin de semana en Vergara se ha vivido un acto de gran solemnidad y simbolismo en conmemoración a los 150 años de la abolición del fuero y la reunión de alcaldes del año 1976. Fueron 180 los cargos electos, tanto de PNV como de EH Bildu, de ambos lados de la Muga, quienes reivindicaron la nación vasca y el derecho a decidir libremente su futuro, Javi Cuesta.
4: Hace 50 años fueron 70 y casi todos hombres quienes recorrieron por las calles de Vergara. Ayer desfilaron 180 cargos electos de ambos lados de la Muga. La diputada general de Guipúzcoa y el alcalde de Vergara fueron los encargados de leer la declaración política refrendada por ambas formaciones, donde actualizan la vigencia de los derechos históricos de los territorios vascos, el derecho a decidir su futuro y a profundizar en el autogobierno.
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4: Reivindicación también de las figuras de los lendakaris Aguirre, cuyo legado se han venido disputando en las últimas semanas, e Ibarretxe.
5: Ibarretxe lehendakariak hala adierazi zuen Espainiako Kongresuan. El futuro lo escribiremos nosotros, zin egin zuen José Antonio Aguirre lehendakariak. Nuestros padres, al defender lo que era suyo, defendían los fueros del derecho.
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4: Presentes los alcaldes de Bilbao y Donostia, diputada general de Vizcaya o los presidentes del Parlamento Vasco y Navarro. Un acto para recordar y revivir la foto de hace 50 años.
5: Ramón, Luis Mari, José Luis, José Antonio, Javier. Euskal Herriaren memoria bizia zerate.
4: Música, símbolos locales, danza fueron también protagonistas de este acto celebrado en Vergara.
3: Acto también se rendía homenaje a quienes eran alcaldes en julio de 1976. En Euskal Televista recordaban con emoción ese momento Luis María Juriaguerra y José Antonio Altuna. Hace 50 años ellos eran los alcaldes de Otxandio y Arrasate y formaron parte del denominado Movimiento de Alcaldes.
7: Recuerdo con emoción. Muchas cosas no se lograron, o no las que queríamos. Y todavía siguen sin conseguirse. Yo creo que estamos encaminados, pero no hemos llegado a la meta. Que podamos tener decisión de decidir qué queremos hacer con Euskadi, con nosotros. Franco murió, pero el franquismo no, ¿eh? Y está enseñando músculo. Tendrán que aplicarse los que les corresponda ahora.
8: Ver aquella unión del pueblo vasco en la plaza de Vergara, no se me olvidará, ¿no? Hoy es más difícil el tema, hoy solo hay guerra. No se habla, se insulta, se dice cualquier barbaridad. Tenemos un arma, el euskera, tenemos que defender el euskera. Esa sería mi resumen. Y soy optimista al futuro. Algún día nos encontraremos entre hermanos.
3: Esta mañana se pasa por estos micrófonos de Boulevard Yasone Altuna, directora general de Euskaltel, nombrada en el cargo el pasado mes de abril. Será nuestra entrevistada a partir de las 9 de esta mañana. En Madrid seguimos pendientes de las jornadas en los juzgados, concretamente en la Audiencia Nacional. Por allí se pasará este próximo martes Julio Martínez Martínez, amigo y socio del expresidente José Luis Rodríguez Zapatero, investigado en el caso Plus Ultra. Antes, hoy mismo, declara Jessica Rodríguez, la expareja de José Luis Ábalos, y también

0: También lo hará Joseba García, hermano de Koldo García. Ambos lo harán como investigados en el caso Koldo Mikel Claver.
1: Jessica Rodríguez va a declarar en la Audiencia Nacional a petición de la Fiscalía Anticorrupción, que apunta a presuntos delitos de malversación y tráfico de influencias por su contratación en empresas públicas. Va a ser la primera vez que declare como imputada en relación al caso Koldo. Va a tener que responder por sus contratos con dos empresas de las que, dice la Fiscalía, cobró sin desempeñar su trabajo. Junto a ella declaran también como imputados Joseba García, hermano de Koldo García, e Ignacio Zaldívar, exdirector de gestión administrativa de Adif. Anticorrupción cree que intervinieron para facilitar unos contratos que, según la sentencia del caso Mascarillas, se enmarcan en prácticas de enchufismo. No es la única cita de la Audiencia Nacional de esta semana. Mañana declara Julio Martínez Martínez como investigado en el caso Plus Ultra. El juez sitúa al empresario, dueño de Análisis Relevante y amigo de Zapatero, como intermediario entre el expresidente y el resto de implicados en la supuesta trama de tráfico de influencias que intervino en el rescate de la compañía aérea. Zapatero reconoció haber realizado varios informes para la consultoría de Martínez, por los que recibió hasta 90.000 euros anuales. El juez investiga ahora si esos pagos fueron una contraprestación por intermediar en el rescate de Plus Ultra.
0: Y el fuego que no da tregua en Guadalajara, donde ya ha arrasado con más de 16.000 hectáreas. En Aragón, sin embargo, la situación es algo más tranquila después de quedar estabilizado el incendio de Ores. Natalia Díaz.
2: Sí, a mediodía era el presidente de Aragón, Jorge Azcón, el que ya anunciaba.
3: Que no solamente no hay fuego, que no hay llama.
2: Pero hasta la tarde no se daba por estabilizado este incendio de Ores, lo confirmaba la vicepresidenta Mar Vaquero.
4: El incendio se puede dar por estabilizado y ha afectado a unas 14.400 hectáreas quemadas. Los diferentes servicios irán decidiendo cuándo las personas que están desalojadas de esos cinco pueblos que han tenido que ser desalojados pueden volver a sus viviendas.
2: Precisamente de ellos, de los que estaremos pendientes hoy, del posible regreso de esas más de 1.000 personas desalojadas en cinco municipios, y recordemos también los 30 vecinos del Navarro Petilla de Aragón. Pero sin duda el incendio que más preocupa a estas horas es el originado en La Mierla, en Guadalajara, que por quinto día sigue ardiendo sin control, subraya el director de emergencias.
5: Una superficie afectada de unas 16.000 hectáreas y 100 kilómetros de perímetro. Estamos ante unas situaciones de riesgo extremo.
2: Extremo porque este incendio sigue avanzando a un ritmo de 4 kilómetros por hora. José Almodóvar, viceconsejero de Desarrollo Sostenible.
6: Porque el incendio sigue propagando, el riesgo sigue existiendo y, como veis, cada vez tenemos que tomar más medidas de protección a la población.
2: De momento son 21 los municipios que han tenido que ser desalojados y 5 están confinados en este incendio que por quinta día arrasa el Parque Natural de la Sierra Norte de Guadalajara.
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0: Miramos ahora al exterior porque el laborista Andy Burnham asume hoy lunes la jefatura del gobierno británico. Tras ser respaldado por su partido el pasado viernes, Burnham se convertirá en el séptimo premier de los últimos 10 años, Ederne.
8: Sí, Andy Burnham será desde hoy el nuevo inquilino del número 10 de Downing Street. Ha pasado de ser el alcalde del Gran Manchester al nuevo líder de los laboristas y por consiguiente el nuevo premier en apenas un mes. El pasado viernes, al ser elegido como líder de su partido, sin oposición alguna, dijo estar preparado y listo para ser el líder que necesita todo el país.
9: I will be a leader for the north, the south, the east and the west. For Scotland, Wales and for
8: se espera ver ahora cómo va a conformar su gobierno, del que no se ha desvelado mucho, aunque se especula bastante. Burnham acaba de llegar a la Cámara de los Comunes, pero fue elegido parlamentario el pasado 18 de junio. El rey en el norte, como le conocen en Reino Unido, ya sabe lo que es formar parte del gobierno británico. Fue ministro de Estado de Salud con Tony Blair y secretario del Tesoro con Gordon Brown. Fue diputado del Parlamento Británico entre 2001 y 2017. Y entre 2010 y 2015 se presentó en dos ocasiones a liderar el partido sin conseguir. La última vez perdió frente a Jeremy Corbyn. Desde 2017 ha estado dedicado a la alcaldía de Manchester en cuerpo y alma hasta que Starmer cayó en desgracia y muchos vieron en él al sucesor que buscaban. El Reino Unido que hereda a Burnham acaba de cumplir 10 años desde el Brexit. Debe reparar la imagen del país ante Donald Trump, que nunca ocultó su desprecio por Keir Starmer, aclarar su postura para con la migración en el país y determinar su postura también ante la situación de Oriente Medio. Se enfrenta a otro gran problema, el del desempleo juvenil. A su favor juega tal vez su carisma y cercanía, porque muchos analistas lo califican de hombre del pueblo. Este lunes comienza su misión, traer de vuelta la esperanza al país y al Partido Laborista.
9: Bring back hope. I believe in all of you, and I am confident.
0: Y de vuelta a casa, el Gobierno Vasco pone en marcha una nueva edición del programa de formación de motoristas con el objetivo de evitar siniestros, Leire.
10: Son formaciones en pista y en carretera dirigidas a quienes cuentan con una motocicleta de cilindrada superior a 125 centímetros cúbicos. Mejorar el trazado de las curvas o valorar las distancias de seguridad son algunas de las cuestiones que se abordan. Estibaliz Olabarri, directora de tráfico del Gobierno Vasco.
11: Animo a todos los y las motoristas a que participen y sigan mejorando sus habilidades. El objetivo del Gobierno Vasco es alcanzar las cero víctimas en carreteras y en ese camino es imprescindible formar a los y las motoristas. Este colectivo merece una atención especial por nuestra parte.
10: En 2025, el 26% de las personas que fallecieron en accidentes de tráfico en Euskadi eran motoristas, 11 personas. A partir de este lunes se abre el plazo para inscribirse en las próximas sesiones que se llevarán a cabo en septiembre y octubre, los fines de semana, en los tres territorios y de forma gratuita. Esas inscripciones se pueden realizar a través de la página web traficoa.eus.
0: Y nos vamos con los titulares del deporte. Mikel Baena, egunon.
12: Egunon, España se ha proclamado campeona del mundo de fútbol por segunda vez en su historia al vencer por 1-0 a Argentina en una final que dominó claramente pero que llegó hasta la prórroga, que los albicelestes jugaron además con 10 por la expulsión de Enzo Fernández. Después de muchísimas ocasiones claras, Ferran Torres marcaba en el minuto 106 aprovechando una dejada atrás de cabeza de Nico Williams, a quien antes le habían anulado también un gol por una falta muy protestada señalada a Mikel Merino, y en el 113 tampoco subía al marcador otro tanto de Ferran por fuera de juego. El seleccionador Luis de la Fuente está tremendamente orgulloso por el éxito logrado.
13: Especialmente mucho orgullo. Orgullo por esta generación de futbolistas que han ido creciendo con esta idea, fieles a la idea, haciéndola mejor, dándonos un ejemplo de grupo, de equipo, de familia, de buenos, grandes futbolistas con un potencial y un talento excepcional.
12: Unai Simón ha sido nombrado mejor portero del torneo, ya que solo ha encajado un gol, y al término del encuentro reconocía que ser fieles a sus ideas les ha llevado a la victoria.
14: Creo que hemos demostrado y hemos sido fieles a la idea que teníamos desde el primer partido. Al final creo que es muy importante no cambiarla, da igual el escenario, da igual todo lo que se escuchase desde fuera, hemos querido mantener esa idea y bueno, lo hemos demostrado. Yo creo que ha sido esa intensidad y esa consistencia la que nos ha hecho ganar.
12: En pelota, ayer se jugaron dos partidos de la Serie A del Masters CaixaBank en Baracaldo. Artola y Rezusta superaron a Ezcurdia y Albisu por 22-17. Escuchamos al zaguero ganador, Beñat Rezusta.
15: Yo creo que Iñaki ha acertado mucho durante casi todo el partido. Igual al principio pues yo también he hecho unos cuantos fallos, ellos han acertado más. Yo igual cómodo pues no he estado en todo el partido, te diría, pero bueno, igual al final al menos fallando menos. Veía que bueno, Iñaki le he visto muy bien.
12: Además, en Ochandio, Lordi y Maizcurrena 22, Larrazábal Zabaleta 18. En ciclismo, hoy hay jornada de descanso en el Tour de Francia antes de la contrarreloj individual de mañana, a la que llegará Pogacar de amarillo, con 5 minutos de ventaja sobre Benepul segundo y casi 6 respecto a Del Toro tercero. Ayer en la 15ª etapa, Remco Benepul se llevaba en el alto de plató de Solsona en la victoria por delante de Tadej Pogacar e Isaac Del Toro. Además, Jonas Vingegaard tuvo que abandonar la carrera después de sufrir una dura caída a 20 kilómetros de meta. En remo, Arraun Laguna, que en la Liga Euskotren y Orio en la Liga Euskolabel se han impuesto en las dos regatas celebradas este fin de semana en Galicia y se afianzan en lo más alto de la general. En triatlón, Mikel Arrasate logró la medalla de oro y Elena Alberdi la de bronce en el europeo de triatlón de media distancia disputado en Bañoles. El de Lekeitio se mostraba feliz tras su éxito.
16: Pues la verdad es que todavía me queda asimilarlo, ahora con todos los familiares, mi chica, todos mis amigos, pero es un sueño hecho realidad. Desde pequeño soñando con participar en pruebas así, y la verdad es que es increíble.
12: Y terminamos con golf, porque John Ram finalizó su recorrido en el British Open al par del campo, muy lejos del ganador, del neozelandés Ryan Fox, que firmó una tarjeta de menos 10.
0: Las 6:30, seguimos en Boulevard.
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0: Y abrimos línea con Euskalmet. Vamos a ver cuál es la previsión para este lunes. Mayale Martija, egunon.
18: Egunon. Comenzamos una nueva semana en la que las temperaturas volverán a ser veraniegas. De nuevo los termómetros subirán hasta los 30 grados en la mayoría de las zonas y en el sur de Álava y de Navarra los termómetros rozarán incluso los 35. Por lo demás, en el cielo apenas veremos algunas nubes altas. A estas primeras horas han aparecido algunas nieblas, pero en cuanto se disipen, el ambiente será soleado en general. Por lo tanto, comenzamos una nueva semana con tiempo de nuevo totalmente veraniego.

0: vamos a repasar las noticias más destacadas de este lunes con Yule Martín. Egunon.
1: Egunon.
0: España vuelve a conquistar el Mundial de Fútbol tras imponerse a Argentina en la prórroga.
1: Así es, la selección española se proclamó campeona del mundo gracias a un gol de Ferran en la prórroga frente a Argentina y España logra así su segunda estrella después de su primer Mundial en Sudáfrica de 2010. Mientras miles de aficionados celebraban el título, en Euskadi la jornada estuvo marcada por la reivindicación de Euskal Selekzioa. Cientos de personas participaron en manifestaciones convocadas en varias ciudades para reclamar su oficialidad. Desde la plataforma Saspibaiets denuncian la instalación de pantallas y advierten contra lo que llamaron la asimilación nacional.
2: Etengabeko asimilazio prozesua jasaten ari gara. Horren erakusgarri delarik aurkoan, hegoaldeko hiriburuetan Espainiar selekzioa itaia erraldoiak jarri izana.
1: En total, 23 personas han sido identificadas. En Bilbao, la Ertzaintza identificó a 20 personas e investiga una por amenazas con arma blanca y lanzamiento de objetos.
0: Osakidetza y el sindicato médico podrían sellar este lunes un acuerdo que mejora las condiciones de los facultativos.
1: Osakidetza llevará hoy a la mesa sectorial de sanidad una propuesta de acuerdo que contempla un nuevo modelo de guardias más flexible, incrementos progresivos en la remuneración de esas jornadas, mejoras en los descansos y complementos salariales que pueden alcanzar los 300 euros mensuales. Pero UGT denuncia que se ha negociado al margen de la mesa sectorial y que el acto crea trabajadores de primera y segundo dentro de Osakidetza, por lo que amenaza con levantarse de la reunión prevista para este lunes. Yasone Pérez, responsable de Sanidad de UGT Euskadi.
3: Exigimos la retirada inmediata de esta propuesta. Queremos advertir a la dirección de que de lo contrario nos levantaremos de la mesa sectorial. Con el resto de fuerzas sindicales legitimadas en la negociación decidiremos qué medidas y movilizaciones llevar adelante.
1: Además, la huelga convocada por los médicos contra el Estatuto Marco Estatal continúa vigente.
0: Vergara reunía este domingo a cerca de 200 representantes de PNV y Euskal Herria Bildu para conmemorar dos hitos de la historia vasca y mirar al futuro del autogobierno.
1: Cerca de 200 alcaldes, alcaldesas y representantes municipales de ambas formaciones han participado en el acto organizado con el motivo del 150 aniversario de la abolición de los fueros y del 50 aniversario del movimiento de los alcaldes nacido en la localidad guipuzcoana.
4: Bergaran, ahots batez diogu, hemen herri bat badela.
5: Euskal Herriak autogobernu eta burujabetza demandiagoa behar ditu bere etorkizuna herritarren borondate demokratikoaren arabera antolatzeko.
1: Durante la jornada, la diputada general de Gipuzkoa Aider Mendoza y el alcalde de Vergara, Gor Cartola, han defendido la necesidad de actualizar los derechos históricos, reforzar el autogobierno y avanzar hacia el reconocimiento de la nación vasca. El encuentro llega además pocos días después de la declaración de Vergara en la que PNV y H. Bildu apostaban por abrir una nueva relación política con el Estado basada en el respeto mutuo y el reconocimiento de Euskal Herria como sujeto político.
0: En el plano internacional, en Londres, hoy Andy Burnham asume el cargo de primer ministro.
1: Así, Burnham asume este lunes el cargo de primer ministro después de ser elegido líder del Partido Laborista el pasado viernes.
6: I will be a leader for the north, the south, the east and the west, for Scotland, Wales and for Northern Ireland.
1: El hasta ahora alcalde de Manchester toma el relevo de Keir Starmer en un contexto de incertidumbre económica y con el reto de recuperar la confianza tanto dentro de su partido como entre la ciudadanía. Burnham ha situado la economía como la principal prioridad de su gobierno y promete una profunda reforma para impulsar el crecimiento, atraer inversiones y mejorar la situación financiera de Reino Unido.
0: Y hoy en nuestro espacio para la noticia del día lo vamos a dedicar a los cursos de verano de Euskal Herriko Unibertsitatea que retoman este lunes su actividad con varias citas relevantes. La más destacada podría ser la que va a ahondar sobre el papel actual de la Unión Europea y sus retos de futuro. Siguiendo esa jornada estará nuestro compañero Enrique Rodal.
7: Este lunes arranca un curso sobre los grandes retos actuales de la Unión Europea en el que va a estar presente Teresa Rivera, la vicepresidenta ejecutiva primera, para una transición limpia, justa y competitiva de la Comisión Europea. La situación de los mercados, pero también las democracias, los retos demográficos o la migración estarán sobre la mesa. Uno de sus organizadores, Martín Martínez Navarro, miembro del Servicio Jurídico de la Comisión Europea, nos hablaba de los objetivos de este curso.
8: Subyáis también en vuestro día a día a hacer una Unión Europea más fuerte, mejor, más ambiciosa y que responda de manera mucho más eficaz todavía de lo que lo hace ya hoy a las necesidades actuales de los ciudadanos europeos.
7: también este lunes arranca un curso sobre violencia y maternaje que analiza el desafío de la maternidad tras haber sido víctima de experiencias vitales adversas, traumáticas o violentas, algo que afecta a las propias víctimas, pero también a la sociedad. Nos van a contar sus experiencias profesionales sanitarias, psicólogas e investigadoras. Más información sobre estos cursos en la web uica.eus.
0: Y a las 6:36 de la mañana. Repasamos la actualidad internacional con Aroa Torralba, Egunon.
9: Egunon, Eder.
0: La Guardia Revolucionaria Islámica de Irán anuncia nuevos ataques contra tropas y bases estadounidenses en Jordania y Kuwait en el marco de la novena jornada de hostilidades entre ambos países.
9: Según un comunicado recogido por la agencia Tasmin, han destruido 20 refugios de tropas estadounidenses en la región de Al-Arzraq, en Jordania, asegurando haber abatido a decenas de militares, además de atacar con misiles balísticos aviones de transporte C-17 y de mando y control P-8 en el aeropuerto de Aqaba, causándolos graves daños. Irán acompaña sus ataques con una dura retórica contra Estados Unidos, acusándolo de agredir a más de 10 países islámicos y de sostener la ofensiva israelí en Gaza y Cisjordania, e instando a todo musulmán a atacar a sus tropas. La Guardia Revolucionaria reivindica un ataque contra la base kuwaití de Ali al-Salem, donde dice haber destruido un radar de alerta temprana y alcanzado un almacén de equipos aéreos y un hangar de drones.
0: Miles de colonos israelíes marchan hacia Gaza para exigir el restablecimiento de los asentamientos, con ministros del gobierno de Netanyahu entre sus participantes.
9: Unas 2.000 personas han marchado este domingo hacia la frontera de Gaza, convocadas por el movimiento Nasala, sancionado por la Unión Europea por sus abusos en Cisjordania, bajo el lema "Después de 21 años, volvemos a casa". La marcha ha tenido gran peso político, con 28 ministros y parlamentarios israelíes participando, entre ellos Nir Barkat, que ha llegado hasta la valla junto a un centenar de asistentes tras un acuerdo con el ejército para no cruzar la frontera. Uno de los primeros dirigentes en llegar ha sido el ministro de Seguridad Nacional, Itamar Ben-Gvir, la misma persona que ordena endurecer el trato a los presos palestinos y que impulsa la construcción de una cárcel para presos árabes rodeada de cocodrilos. Si nos hubieran dicho hace 3 años, decía, que controlaríamos el 70% de Gaza, nadie lo habría creído. Hoy digo que habrá colonización judía en toda Gaza, expulsaremos a los que deban ser devueltos. Esta es nuestra Gaza, decía. Todo esto ocurre mientras Israel mantiene y de hecho intensifica su ofensiva militar sobre el enclave. Según la agencia palestina Wafa, ha matado a 1.444 gazatíes en los 9 meses que lleva vigente la tregua. Una tregua que, según distintas informaciones periodísticas, contempla una lista de unos 5.000 palestinos y que el ejército pretende reducir en unas 2.000 más.
0: Miramos ahora a Venezuela, donde la presidenta encargada, Delcy Rodríguez, ratifica el compromiso de reconstrucción en La Guaira y otras zonas golpeadas por los terremotos.
9: Rodríguez encabezaba este fin de semana un acto de condecoración a 6.000 efectivos militares y funcionarios policiales en el estado de La Guaira, uno de los más castigados por los terremotos del pasado 24 de junio, junto a Caracas, Miranda y Aragua. Durante el acto pedía trasladar el mismo esfuerzo que se ha visto en las labores de rescate hacia la fase de reconstrucción que ahora empieza.
10: Yo pido que ese espíritu de este despliegue histórico para superarnos en el dolor lo transformemos ahora en las manos laboriosas de la recuperación y de la reconstrucción.
9: La cifra oficial de fallecidos por los terremotos no ha dejado de subir desde finales de junio y ya supera los 5.200. A eso se suma una presión social creciente por la lentitud de la respuesta oficial, con miles de desplazados que casi un mes después siguen sin poder volver a sus casas.
0: El secretario de Seguridad Nacional de Estados Unidos, Mark Wayne Mullin, se pronuncia sobre la situación de los refugiados haitianos en medio de la ofensiva migratoria de Trump.
9: Mullin llegaba al Departamento de Seguridad Nacional con una misión muy concreta, sacar a la política migratoria de Trump de los titulares todos los días, algo que él mismo reconocía. Sustituye a Kristi Noem tras la muerte a tiros de 2 ciudadanos estadounidenses en un operativo en Minneapolis. Bajo su mando, las detenciones de ICE se han disparado, aunque de forma mucho más discreta que antes, cuando incluso se grababan como propaganda. Te ayudaremos a volver a tu país, lanzaba el mensaje. De hecho, te daremos un billete de avión más unos $2,100 para ayudarte a restablecerte cuando llegues. Pero el estatus de protección temporal, según los tribunales y como su propio nombre indica, no es un estatus permanente, concluía. El departamento vuelve a la polémica tras la muerte a tiros, con solo 6 días de diferencia, de un mexicano de 52 sin antecedentes y un colombiano de 26, padre de una niña de 3, ambos a manos de agentes de la ICE que no llevaban cámara puesta.
0: La policía india traslada a la fuerza al activista Sonam Wangchuck a un hospital tras 21 días de huelga de hambre.
9: El activista indio está en huelga de hambre para exigir la renuncia del ministro de Educación por las filtraciones de exámenes oficiales. La policía justifica la intervención por orden judicial ante el deterioro de su salud. Olat Surkia, corresponsal en Asia, tiene la última hora. Olat, egunon.
11: Sí, el conocido activista Sonam Wangchuck llevaba 21 días de huelga de hambre cuando se lo llevaron por la fuerza en medio de enfrentamientos entre sus seguidores y la policía este sábado. Según las autoridades indias, el traslado al hospital se ha llevado a cabo siguiendo las órdenes del Tribunal Superior y por consejo médico experto. Wangchuck ha pasado 21 días consumiendo solo agua y sal y su salud está muy deteriorada. El activista exige la renuncia del ministro de Educación por una serie de irregularidades en los exámenes oficiales de medicina este año. Estas denuncias se han convertido ya en todo un movimiento que exige cambios en el sistema educativo de India. Tras el traslado forzoso al hospital, las manifestaciones se mantienen en las calles y hoy se espera una protesta multitudinaria. En Nueva Delhi, el líder del movimiento político juvenil que nació como una sátira en redes sociales, el Cockroach Janata Party o el Partido de las Cucarachas, mantiene su segundo día de huelga de hambre en protesta por el traslado forzoso del activista. Las movilizaciones ya van más allá de la capital y se han extendido a otros puntos del país, con cada vez más estudiantes, activistas sociales y políticos uniéndose a este movimiento.
0: Gustavo Petro acepta ser el jefe de la oposición en Colombia cuando deje la presidencia el próximo 7 de agosto.
9: Petro confirmaba a través de su cuenta de X que asumirá la jefatura política del Pacto Histórico después de unas vacaciones que creo merezco, decía textualmente, tras 4 años de gobierno sin descanso. La propuesta se la trasladaba un día antes el senador y ex candidato presidencial Iván Cepeda durante un acto en Tunja. En el mismo mensaje, Petro ha pedido a su bancada el reglamento más estricto para que todas las votaciones sean públicas, incluido el voto individual de cada congresista de cara a la instalación hoy mismo del nuevo Congreso y la elección de las mesas directivas del Senado y la Cámara. El mandatario saliente insiste también en que su gobierno ha dado, según sus palabras, todas las garantías democráticas a la oposición.
0: Donald Trump asegura que no hay tensiones con España tras la victoria de la Roja en la final del Mundial.
9: Ha sido el propio Trump quien ha entregado el trofeo al capitán español, Rodri, tras la ceremonia de medallas. Preguntado después por la relación con España, justo antes de subir al Air Force One, de vuelta a Washington, ha dicho esto. No ha aclarado si el comentario sobre haber hablado con España se lo había hecho directamente a Pedro Sánchez, que ha estado en el palco durante todo el partido.
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0: Y a las 7 menos cuarto de la mañana vamos con cultura. Ya saben, se han acabado los Sanfermines y poco a poco Iruña recupera la normalidad. Eso quiere decir que las salas de exposiciones y museos vuelven a abrir sus puertas. En el caso del Museo de Navarra, recuperan ya las visitas guiadas de verano. Visitas especiales porque los encargados de conducirlas son 4 estudiantes universitarios de Historia, Itziar Lumbreras.
1: Yo me llamo John, soy estudiante de Historia en la Universidad del País Vasco y estoy este verano aquí de prácticas haciendo visitas. Así que nada, hoy os daré yo la visita.
2: El arte milenario del Museo de Navarra busca nuevas voces para darse a conocer. Voces como la de John, que a punto de empezar cuarto curso de Historia en la universidad, guía a un grupo de visitantes por primera vez.
1: La cosa es explicar esa teoría de manera que se pueda entender para alguien que no tiene una carrera de historia y que igual no le interesa tanto la historia. Entonces intentar hacerlo como más ameno y más comprensible, ¿no?
2: Para poder guiar a los visitantes a través de siglos de arte e historia, antes ha tenido que estudiar a fondo las obras que va a mostrar, desde la mano de Irulegui a los gigantes de piedra, también la estatua togada de Pompelo o el hombre de Loizu.
1: Nos dieron unos apuntes, pues eso, había que hacer resúmenes porque no da tiempo a explicarlo todo. Y luego también cada visita sale de una manera, pero intentar siempre decir como las cosas más importantes para que no se pierdan nada.
2: El desafío de John y de sus 3 compañeros guías, también estudiantes de historia, se repite de martes a domingo en 3 turnos diarios. Una experiencia, reconocen, que les ayuda en su proceso de aprendizaje.
1: Me viene bien pues practicarlo aquí y también pues conocer cómo funciona un museo y conocer el Museo de Navarra, que aunque lo tenía al lado, la verdad es que no lo conocía muy bien.
2: Hasta el 31 de agosto todas las visitas son gratuitas, la mayoría en castellano, pero los jueves también en euskera. Una buena oportunidad para descubrir Navarra a través de los ojos de quienes quizá mañana escribirán su historia.

0: Así llegamos a las 6:48 de la mañana, tiempo para la información local.
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0: Y arrancamos una nueva semana con ambiente plenamente veraniego. Tras algunas nieblas y nubes bajas de primeras horas, el sol será protagonista durante el resto de la jornada. El viento soplará flojo y variable por la mañana, mientras que durante la tarde girará a norte y se irá intensificando. Las temperaturas máximas alcanzarán o incluso superarán los 30 grados en algunos puntos del interior del país, mientras que la costa se mantendrán algo más contenidas. A esta hora esos termómetros marcan 21 grados en Bayona, 20 en Donostia y en Bilbao, 19 grados en Iruña, 18 en Vitoria-Gasteiz. A esta hora en carreteras se circula con relativa normalidad, según nos informa la Ertzaintza. No hay ninguna incidencia reseñable, aunque sepan que hoy el acceso a la Nacional 1 desde la AP636 en Beasain hacia la Sarte Oria se cerrará para pintar las marcas viales. Eso será desde las 9 de la noche hasta las 4 de la madrugada. Se cerrará uno de los ramales de incorporación, como decimos, hacia la Nacional 1, sentido La Sarte Oria, desde la carretera AP636. Por tanto, ténganlo en cuenta, ese corte de carretera que será desde las 9 de esta noche hasta las 4 de la madrugada. El Rey León se ha marchado a descansar tras una nueva edición de Bayonako Bestak. La capital labortana echa así el cierre a su semana grande, una semana en la que, según el primer balance provisional, parece que ha habido una ligera bajada de visitantes. Unai Macías.
2: El Rey León se ha ido a dormir hasta el próximo año. Esta medianoche se ha celebrado la ceremonia de clausura de las fiestas de Bayona. Con la sensación, a falta de cifras oficiales, de que este año ha habido una menor cantidad de gente. Aún y todo, las calles de la capital labortana han estado abarrotadas. Joseba Erremundegui, teniente de alcalde de Bayona.
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2: Este año se ha fomentado de una manera notable el euskera con el nuevo espacio de Gure Plaza, además de otros lugares habituales como Carricaldi o las fiestas alternativas de Pacha Plaza. Pancho Echegaray, delegado de políticas lingüísticas del Ayuntamiento de Bayona.
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2: La ciudad vuelve a la normalidad desde esta misma mañana, aunque para muchos la noche ha terminado tarde. El próximo año las fiestas de Bayona serán del 14 al 18 de julio.
0: Esas fiestas también tienen una nota negativa, son las 20 agresiones sexistas denunciadas durante los días de fiesta. Italia se concentraba por este mismo motivo frente al ayuntamiento para criticar el protocolo, dicen, porque a su juicio oculta las cifras.
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0: Vamos con más asuntos. Hoy lunes comienza la huelga indefinida de basuras en la mancomunidad de Ayala. Convocada por el sindicato ELA, la huelga está respaldada por los 11 trabajadores subcontratados por la mancomunidad de Derne Frontela.
6: Laudio Amurria, Artziniega, Okondo y Ayala, los cinco municipios integrantes de la Mancomunidad de Ayala, afrontan desde hoy una huelga indefinida en el servicio de recogida de residuos. El sindicato ELA convoca la huelga al considerar insuficiente la propuesta que la empresa adjudicataria Presero realizó durante la negociación del convenio. Esto es un incremento del 2% anual de cara a 2026 y 2027. Propuesta que para el sindicato supone la pérdida de poder adquisitivo de la plantilla. ELA denuncia que la empresa ha dejado claro que no está dispuesta a asumir incrementos salariales ligados al IPC, algo que ven inaceptable en el actual contexto económico. Un paro que va a estar respaldado por la plantilla de 11 trabajadores fijos y subcontratados por la Mancomunidad de Ayala, que decidieron adherirse a él tras el rechazo de la empresa a vincular las subidas salariales al IPC.
0: Y en Donostia, ayer cerca de 200 vecinos y vecinas se concentraban frente al Náutico para reclamar que se arreglen y se reabran las escaleras que históricamente han compartido con el club para bajar y subir de la playa. Este verano las han cerrado por su deterioro y denuncian que el gobierno vasco contempla cerrarlas de forma definitiva, Natalia Díaz.
7: Son las escaleras que históricamente han compartido los vecinos de la parte vieja con el Club Náutico gracias a una servidumbre de paso que ha decaído con la ley de costas hace 2 años.
8: El Club Náutico dejó de mantenerla y se ha ido deteriorando, no la han arreglado. Este año ya la han cerrado con una red para evitar el riesgo de que la gente tuviese accidentes.
7: En la práctica, denuncia el presidente de la Asociación de Vecinos, pierden 2 horas de marea media o baja para poder acceder a la playa. Denuncia que el gobierno vasco quiera quitarlas. Íñigo Cabañas.
8: Ahora el gobierno vasco se encarga del mantenimiento de todos los puertos y todas las instalaciones, y hay un proyecto para ejecutarse el próximo año donde se arregla todo el muro y ahí no se contempla, pretenden eliminar esas escaleras.
7: Es el paso más directo y pierden calidad de vida los vecinos, que así lo denuncia Brón ayer en la playa.
0: Y les contamos ahora que en Bargota, en Navarra, hasta mañana martes se celebra la Semana de la Brujería. Durante todo el fin de semana se han llevado a cabo actos festivos para dar a conocer la vida de Johannes, a quien se consideró el brujo de la localidad ya en el siglo XVI, Leire García.
9: A partir de las 10 de la mañana, Bargota acogerá un taller de plantas medicinales. A las 5, visita de bodegas dedicadas al público infantil y una chocolatada. Y a las 7, una conferencia sobre Inquisición y brujería a cargo de Pilar Lumbreras, seguida de un paseo nocturno. La Semana de la Brujería celebra este año su 20ª edición. En Distrito Euskadi, lo recordaba Mikel Fernández, forma parte de Garañango Antzerki Taldea, el grupo organizador del evento.
10: Hace ya 20 años comenzamos con esta Semana de la Brujería, un poco para darlo a conocer a Johannes, el brujo de Bargota. Y alrededor de este personaje organizamos diferentes eventos.
9: Es una cita importante en la localidad.
10: Quien venga va a encontrarse con un ambiente brujeril estupendo.
9: Mañana martes se organizará una nueva ruta por las bodegas y la jornada concluirá a las 10 de la noche con música en directo.
0: Y atención, porque una agencia creativa ha abierto un proceso de selección para encontrar personas reales para un proyecto que tiene como objetivo mostrar cómo es la vida en Euskadi. Buscan perfiles de todo tipo, diferentes, y la experiencia además será remunerada, Marlene González.
11: La agencia Sirope tiene en marcha un casting dirigido a toda la población, con o sin experiencia previa, que tenga ganas de participar como figurantes en un proyecto turístico que se realizará este verano, para dar a conocer la realidad de cómo se vive Euskadi, a través de momentos cotidianos y especiales.
12: Desde lo más turístico, como puede ser ir a San Juan de Gaztelugatxe, como experiencias mucho más autóctonas, como poder ser pastor por un día, o ir a una quesería, etc. Entonces lo que queremos es reflejar la realidad de lo que te vas a encontrar cuando vienes a Euskadi desde un punto de vista muy analógico y cero postureo. La realidad.
11: Para reflejar la diversidad del territorio no buscan modelos perfectos, sino perfiles auténticos que representen la forma de vivir y sentir Euskadi.
12: Parejas, familias, público LGTB, personas que sean curiosas, diversas, que tengan una actitud diferente, que sean reales y que muestren la realidad de lo que tú te encuentras cuando vas a cualquier sitio turístico, que no te encuentras ni familias ideales, ni momentos en los que vas a la playa con un bolsito estupenda. La realidad es que vas con un niño colgado en un brazo, con el otro en el otro, con el rastrillo en la otra mano y que te manchas de arena. Y eso es lo que queremos reflejar.
11: Para apuntarse solo hay que rellenar el formulario que la agencia Sirope tiene en su perfil de Instagram, reflejando los días que tienen de disponibilidad. Los procesos fotográficos se harán de julio a septiembre en más de 140 puntos de Euskadi y las experiencias turísticas serán remuneradas.
0: Y los y las jóvenes de Euskara Aventura continúan su trayecto tras parar este fin de semana en Lesaca. El pasado 1 de julio partían desde Atarratze con destino Getxo, donde llegarán a finales de este mes. Van etapa a etapa, a pie, y como parte de la iniciativa, con el objetivo de impulsar el uso del euskera como cada año.
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Mundial de Fútbol, la final que nos ha ofrecido por primera vez en su historia un halftime show al más puro estilo Super Bowl. En ese descanso, actuaban nombres de la talla de Shakira, Justin Bieber, BTS, Coldplay o también Madonna, quien estamos escuchando con su tema 4 Minutes. Con ella les dejamos hasta las 7 de la mañana.

0: Son las 7 de la mañana.
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0: Acaba el Mundial de Donald Trump, de los desplazamientos de miles de kilómetros, los estadios reconvertidos y las entradas a decenas de miles de euros, con la selección española como ganadora. España vencía a Argentina en la prórroga por un único gol. Así, los cinco jugadores vascos que vistieron esa camiseta roja pudieron levantar la Copa del Mundo. Cuatro de ellos, Mikel Oyarzabal, Nico Williams, Mikel Merino y Unai Simón, se mostraron al acabar el encuentro así de emocionados.
2: Sin palabras, algo histórico, algo emocionante, dándole continuidad a todo lo que hemos hecho, contentísimos.
3: Ser campeón del mundo, es una locura, así que para mí, por mí, me retiro ya de la selección.
4: Más que merecido, hemos hecho historia, campeones de absolutamente todo. ¿Qué se puede decir, ¿no?, de este grupo? Más que enhorabuena.
5: Creo que hemos demostrado y hemos sido fieles a la idea que teníamos desde el primer partido. Creo que ha sido esa intensidad y esa consistencia la que nos ha hecho ganar.

0: Egunon, ¿qué tal? Es lunes 20 de julio y la información deportiva copa los titulares de la prensa de hoy. España levantó esa copa y aquí en casa miles de personas siguieron este encuentro, algunas de ellas en las pantallas gigantes que localidades como Donostia, Vitoria-Gasteiz, Iruña, Eibar o Portugalete instalaron para seguirlo. Durante la noche de ayer, eso sí, hubo más de una veintena de identificados, Isaro Bazán.
1: Sí, en total fueron 23 los identificados, 20 de ellos solo en Bilbao. Uno de ellos está siendo investigado por amenazar con arma blanca. Un grupo de encapuchados intentaron boicotear el visionado del partido, la pantalla gigante del parque de Doña Casilda de la Villa. Arrancaron unos cables e interrumpieron la emisión durante unos minutos. También hubo incidentes en la Plaza Campuzano. En Gasteiz, 3 personas fueron identificadas, una de ellas por agredir a una persona que portaba una camiseta de la Roja. Además, una treintena de personas agredieron con gas pimienta a unos aficionados de la selección española. Entre tanto, en Berriozar, un grupo de encapuchados ha lanzado sillas y mesas a unos aficionados que estaban viendo el partido en una terraza. Portaban bates de béisbol y también barras metálicas. Varias personas resultaron heridas.
0: Y es que en la calle las camisetas de la Roja se mezclaron con quienes reivindicaban la Euskal Selekzioa. Convocados por la plataforma Saspi Baietz en las cuatro capitales de Goalde, denunciaron la instalación de pantallas y advirtieron contra lo que llamaron asimilación nacional.
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0: Además, en este lunes de julio la atención estará también en la mesa sectorial de sanidad. A ella Osakidetza va a llevar el acuerdo para el colectivo médico de Erne Frontela.
3: Sí, un acuerdo que mejoraría las condiciones de las guardias, incluyendo mejoras en descanso, remuneraciones, aumentos de hasta 300 euros al mes para los médicos y que apoyaría el sindicato médico. No así UGT Euskadi, que lo califica de estatuto médico encubierto que solo beneficia a un único grupo profesional. Yasone Pérez, responsable de sanidad de UGT Euskadi.
4: Este acuerdo se ha fraguado en secreto y al margen de la mesa sectorial. Lo decimos alto y claro. Esto supone de facto el desmembramiento del sistema vasco de salud tal y como lo conocemos. Esta maniobra genera inequidad interprofesional y rompe por completo la cohesión de nuestro sistema de salud. No podemos tolerar que se privilegien las condiciones de un grupo determinado de trabajadores frente al resto de la plantilla.
3: Y por eso, desde UGT Euskadi exigen su retirada de la mesa de negociación de este lunes. De lo contrario, dicen, junto al resto de fuerzas sindicales legitimadas para la negociación, se levantarán de la mesa y tomarán medidas.
0: Y en Vergara, este domingo, acto para conmemorar los 150 años de la abolición del fuero y la reunión de alcaldes de 1976. 180 cargos electos del PNV y Euskal Herria Bildu reivindicaron la nación vasca y el derecho a decidir libremente su futuro. Declaración de Vergara, impulsada por la Diputación Foral de Guipúzcoa y Ayuntamiento de esta localidad, que contó con el respaldo de una amplia representación institucional.
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0: Y además, en este día, Eder Menchaca, egunon.
1: Egunon, María.
0: En Londres, Andy Berman asume hoy el cargo de primer ministro.
1: Thomas y el relevo de Keir Starmer se despide tras la crisis dentro del Partido Laborista. Berman es el séptimo premier en 10 años.
2: I will be a leader for the North, the South, the East.
1: Llega tras dejar la alcaldía de Manchester. Hoy será oficial el cambio en el 10 de Downing Street. Anunciará también su ejecutivo para tratar de recuperar tanto la confianza del país como del propio Partido Laborista.
0: Terminan las fiestas grandes de Bayona.
1: La ceremonia de clausura de la capital abortana concluía con la marcha del Rey León. Se va a dormir hasta el próximo año. El primer balance es de menor número de visitantes que otros años. La nota negativa, además, dentro de ese balance de fiestas, son las 20 agresiones sexistas denunciadas. El grupo Italia se concentraba por ello frente al ayuntamiento, criticando el protocolo porque, a su juicio, ocultan cifras.
3: Erikoetxearen partetik eta haien protokolarekik zenbakiak izkutatuak baitira azken urteetan.
0: Las carabelas portuguesas continúan cerca de nuestras costas.
1: Por la subida de la temperatura del agua y las corrientes que han hecho que nuevamente los bañistas hayan avistado numerosas medusas cerca de las playas. Quienes las vieron de cerca este fin de semana han sido los participantes de la travesía Ana Doguetar y Azarautz.
4: Bai, pixa, kalambre bezala, baino, bai, bai.
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6: Ayer muchas.
1: Con alguna que otra picadura por parte de esas carabelas que además obligaban a prohibir el baño en arenales de la costa vizcaína.
0: Y volviendo a los deportes, Arraun Laguna y Orio se imponen en aguas gallegas.
1: Ambas afianzándose en lo más alto de la clasificación general. En pelota, Artola y Rezusta superaban a Ezcurdia y Albisu por 22-17 en una nueva jornada del Masters CaixaBank. En ciclismo hoy, jornada de descanso en el Tour de Francia antes de la contrarreloj individual de mañana, a la que llegará Pogacar de amarillo con 5 minutos de ventaja sobre Remco Evenepoel.
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0: Pues vamos a conocer la previsión del tiempo para hoy desde Euskalmet, Eguzkiñ Iturrioz, egunon.
8: Egunon, sol y temperaturas veraniegas. El día será muy similar al de ayer. Se ha formado niebla en algunos valles del interior, pero levantará durante las próximas horas y predominará el ambiente soleado. El viento apenas se notará durante la mañana. Hacia el mediodía se fijará de componente norte y durante la tarde se intensificará en el interior. En cuanto a las temperaturas, pocos cambios. Las máximas se situarán en torno a los 28 grados en el litoral y entre los 30 y los 32 en el interior, y serán más altas en el extremo sur, y en Navarra, por ejemplo, rondarán los 35 grados.
0: A esta hora, esas temperaturas, esos termómetros que siguen rondando los 20 grados, tenemos incluso 21 grados en Bayona, 20 en Bilbao e Iruña, 19 en Donostia y 18 grados en Gasteiz. En cuanto al tráfico, sin incidencias, a esta hora son las 7 y 7 minutos de la mañana. Con Jesús Malo y Beatriz de la dirección técnica, ampliamos. Más de una veintena de personas eran identificadas durante la noche de ayer en el marco de esa final de la Copa del Mundo. Disturbios en Bilbao y Vitoria-Gasteiz cuando los simpatizantes de la Euskal Selekzioa trataron, al parecer, de sabotear las emisiones de algunas pantallas gigantes instaladas. Isaro Baza, egunon.
9: Egunon, bai.
0: En Gasteiz, un grupo de personas lanzó gas pimienta a varios seguidores de la selección española, y en Navarra, otro grupo propinaba una paliza también a seguidores de la selección española, Isaro.
9: En total fueron 23 las personas que han sido identificadas, solo 20 de ellas en Bilbao. En la villa, de hecho, una persona está siendo investigada por amenazar con arma blanca y otras 4 han sido propuestas para sanción. Un grupo de personas con el rostro cubierto intentó boicotear el visionado del partido en el parque de Doña Casilda. Arrancaron unos cables y detuvieron la emisión durante unos minutos. La pantalla se instaló a petición del PP. La secretaria general de los Populares Vascos, Esther Martínez, fue testigo de lo ocurrido. Intentó paralizar los incidentes. También hubo altercados en la Plaza Campuzano de Bilbao. Antes del partido, varios simpatizantes de la Euskal Selekzioa lanzaron botellas e increparon a aficionados de la selección española. En Gasteiz, otras 3 personas fueron identificadas. Una 30 de personas lanzaron gas pimienta a aficionados de La Roja cerca de la Catedral Vieja, y una persona que portaba la camiseta de La Roja fue agredida. Entre tanto, en Berriozar, un grupo de encapuchados lanzó mesas y sillas a un grupo de personas que estaba viendo el partido en una terraza. Portaban además bates de béisbol y barras metálicas. También propinaron puñetazos a los asistentes. Según algunos medios, algunos de los presentes en la terraza eran militares. Varias personas resultaron heridas, requirieron asistencia médica. Estos hechos han sido rotundamente condenados por el PSOE y el PP de la localidad navarra.
0: Pues ese es el balance de un Mundial que logró llevarse la selección española con gran mérito en una final ante Argentina. El combinado de Luis de la Fuente dominó sin lograr cerrar el encuentro en esos primeros 90 minutos reglamentarios. En la prórroga llegaba el único gol tras el partido de una asistencia de uno de los vascos, de Nico Williams. Son varios de ellos los que ya han sido coronados como campeones del mundo tras la victoria. Mikel Oyarzabal, Nico Williams, Mikel Merino y Unai Simón se mostraban así de emocionados.
6: Sin palabras, algo histórico, algo emocionante, dándole continuidad a todo lo que hemos hecho, contentísimos.
10: Ser campeón del mundo, bah, es una locura, así que para mí, por mí, me retiro ya de la selección.
11: Más que merecido, hemos hecho historia, campeones de absolutamente todo. ¿Qué se puede decir, ¿no?, de este grupo? Más que enhorabuena.
12: Creo que hemos demostrado y hemos sido fieles a la idea que teníamos desde el primer partido. Creo que ha sido esa intensidad y esa consistencia la que nos ha hecho ganar.
0: Pues como les venimos contando, en contra de esas pantallas protestaron los manifestantes en un llamamiento a favor de la oficialidad de la Euskal Selección. A cientos de personas salían a las calles de Bilbao, Donostia, Gasteiz, Iruña y Bayona horas antes del partido, convocados por la plataforma Saspi Baietz.
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0: Mientras tanto, en Argentina, aunque la tristeza predomina, miles de ciudadanos se reunían para agradecer a la selección argentina el trabajo realizado. A pesar de la derrota, el país, eso sí, salió a celebrar. Corresponsal en Latinoamérica, Eneko Zubrugaitia, egunon.
14: Egunon bai, Argentina llora por no poder alzar la Copa del Mundo, pero predomina el orgullo. Miles de personas se han reunido en el obelisco de Buenos Aires para aplaudir el recorrido realizado por la selección. Al terminar el partido, entre lágrimas, el público ha respondido con una gran ovación frente a la pantalla gigante instalada en la capital. Se acabó el sueño, decían, pero destacan que después de haber sido campeones del mundo en el anterior Mundial, volver a alcanzar la final ya ha sido algo muy especial.
15: Orgullosa igual, más vale que estoy orgullosa. ¿Qué más queremos? Un resultado no define lo que somos.
14: La selección consigue dejar a un lado, aunque sea por un momento, los problemas económicos y las divisiones políticas que atraviesa Argentina. Aquí el fútbol se vive con muchísima intensidad. La rivalidad entre los clubes del país también divide mucho a la sociedad. La selección argentina es, por lo tanto, si no la única, una de las pocas cosas que consigue unir a todo el país.
16: Y la selección es lo más grande de la Argentina, la felicidad del pueblo.
14: Queda por decidir qué tipo de recibimiento se dará a la selección. El presidente Javier Milei ya ha adelantado que declarará fiesta nacional el día que elija la selección.
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0: 7:12 de la mañana. Osakidetza llevará hoy a la mesa sectorial de sanidad una propuesta de acuerdo para el colectivo médico que contempla un nuevo modelo de guardias y mejoras como subidas salariales. Propuesta que cuenta con el apoyo del Sindicato Médico de Euskadi. Lo que salga de esas conversaciones será decisivo ante una posible huelga indefinida, de Erne Frontela.
18: Sí, el posible acuerdo que se daba a conocer el viernes mejoraría básicamente las condiciones de las guardias, incluyendo mejoras en descansos, remuneraciones y aumentos de 300 euros al mes para las y los médicos. El sindicato médico lo apoyaría, sí, pero el sábado UGT emitió un comunicado en el que criticó de forma contundente el acuerdo. Denunció que este documento, una especie de estatuto médico encubierto, decía, fue negociado en secreto y que solo beneficia a un único grupo profesional. Incidían en que si el texto se presenta en la mesa de negociación de este lunes, se levantarán de la mesa. Yasone Pérez, responsable de Sanidad de UGT Euskadi.
19: Exigimos la retirada inmediata de esta propuesta. Queremos advertir a la dirección de que de lo contrario nos levantaremos de la mesa sectorial. Con el resto de fuerzas sindicales legitimadas en la negociación, decidiremos qué medidas y movilizaciones llevar adelante para garantizar la equidad, la cohesión de los equipos y la dignidad de absolutamente todos los trabajadores.
18: Para UGT Euskadi, este posible acuerdo elude el único órgano legitimado para negociar condiciones laborales en Osakidetza, ya que a su modo de ver se pretende consolidar al sindicato médico como interlocutor válido, algo que además amenazaría, dicen, el sistema vasco de salud, tal y como se conoce, porque a su modo de ver da privilegios a las y los médicos por encima del resto de la plantilla.
0: Y también en el ámbito sanitario, los familiares de las personas enfermas de Alzheimer y las sociedades científicas lamentan que se haya dado un nuevo portazo a la financiación pública de tratamientos contra la enfermedad. La Comisión Interministerial de Precios de Medicamentos, donde participan el Ministerio y también las comunidades autónomas, no contempla por el momento la financiación de unos fármacos que forman parte del sistema público en países como Japón. Miren Altuna es neuróloga de la Fundación Cita Alzheimer de Donostia y el Hospital Universitario de Araba.
20: Estamos hablando de decenas de miles de euros. Es de medicación por vena, es decir, no es una pastilla y me lo llevo a casa, sino que habrá que ir a los centros privados para la administración. El problema es el dilema ético que nos va a surgir a aquellos que podamos ver a los pacientes en el sistema público y que creamos que son candidatos, si tenemos que explicarle o no explicarle la opción de poderlo en un centro privado.
0: Acto de gran solemnidad y simbolismo en Vergara, en conmemoración de los 150 años de la abolición del fuero y la reunión de alcaldes de 1976. 180 cargos electos de PNV y Euskal Herria Bildu, de ambos lados de la Muga, reivindicaron la nación vasca y el derecho a decidir libremente su futuro. Declaración de Vergara impulsada por la Diputación Foral de Vizcaya y el Ayuntamiento, que contó con el respaldo de una amplia representación institucional, en un acto donde también fueron recordados los lendakaris Aguirre e Ibarretxe Javi Cuesta.
21: Hace 50 años fueron 70 y casi todos hombres quienes recorrieron por las calles de Vergara. Ayer desfilaron 180 cargos electos de ambos lados de la Muga. La diputada general de Guipúzcoa y el alcalde de Vergara fueron los encargados de leer la declaración política refrendada por ambas formaciones, donde actualizan la vigencia de los derechos históricos de los territorios vascos, el derecho a decidir su futuro y a profundizar en el autogobierno. Política refrendada por ambas formaciones, donde actualizan la vigencia de los derechos

0: 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El futuro lo escribiremos nosotros, zin egin zuen José Antonio Agirre lehendakariak. Nuestros padres, al defender lo que era suyo, defendían los fueros del derecho.
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2: Presentes los alcaldes de Bilbao y Donostia, diputada general de Vizcaya o los presidentes del Parlamento Vasco y Navarro. Un acto para recordar y revivir la foto de hace 50 años.
0: Ramón, Luis Mari, José Luis, José Antonio, Javier. 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
2: Música, símbolos locales, danza fueron también protagonistas de este acto celebrado en Bergara.
3: Presente también en Bergara la presidenta de UDEL y alcaldesa Ederio, Esther Apraiz. Entrevistada en Crónica de Euskadi fin de semana, Apraiz hablaba de este acto, recordando la necesidad de reforzar compromisos y luchar contra populismos, pero también apelaba al respeto y el civismo para vivir en los municipios de Euskadi unas fiestas este verano sin agresiones.
4: Ante estas fiestas y el periodo estival, desde los ayuntamientos tenemos un mensaje claro que enviar a la ciudadanía. Que disfrutemos de las fiestas con responsabilidad, con civismo y respeto, y sobre todo respetar que la gente pueda disfrutar de las fiestas con libertad, sin miedo y sin tener que sufrir ningún tipo de agresión.
3: Y hoy en este bulevar, a partir de las 9 de la mañana, tenemos entrevista con Yasone Altuna, nueva directora general de Euskaltel. Con ella abordaremos la actualidad de la compañía, también el arraigo que mantienen con el territorio. Precisamente en ese camino, para afianzar el arraigo, el gobierno vasco podría llevar a cabo una nueva operación. En este caso, el Ejecutivo estaría manteniendo contactos para participar en el rescate del histórico fabricante de cadenas Vicinay, con sede en Sestao. El gobierno vasco compartiría la operación con el fondo E-Carpen, en el que participa el propio Ejecutivo, también Kutxabank, Mondragón Inversiones y las tres diputaciones forales, así como con inversores particulares. Y este fin de semana nos deja un reguero de picaduras de carabelas portuguesas y de banderas amarillas y rojas por toda la costa vasca. El sábado fue el día más complicado, ayer domingo no lo fue tanto, aunque por fortuna la gran mayoría de picaduras han sido de carácter leve, David Beramendi.
5: Sí, fin de semana complicado en toda la costa vasca. Una vez más, las carabelas portuguesas han visitado por decenas los arenales de Vizcaya y Guipúzcoa, sobre todo el sábado. Ese día dejó un reguero de picaduras, la mayoría leves, es decir, fueron picaduras que no requirieron de traslado a centros hospitalarios. Precisamente por picaduras, el sábado hubo varios abandonos en la travesía Zarauz-Mollarri-Zarauz. Sin embargo, ayer domingo, aunque se vio alguna de estas falsas medusas, en la travesía Getaria-Zarauz no hubo grandes incidencias.
6: Bai, pixa, kalambre bezala, baino, bai, bai.
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8: Ayer muchas... Hoy nada.
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5: El fin de semana deja un reguero de picaduras y también varias banderas amarillas y rojas. Por ejemplo, en Guipúzcoa el sábado se izó la bandera roja en la playa de Santiago en Zumaya y en las de Gaztetape y Malkorbe en Getaria, el amarillo ondeo en Zarauz y Donostia.
3: Y el fuego ya no da tregua en Guadalajara, donde ya ha arrasado más de 16.000 hectáreas. En Aragón, sin embargo, la situación es algo más tranquila después de quedar estabilizado el incendio de Orés, Natalia Díaz.
9: Sí, así es. El incendio de las cinco villas, el quinto día ayer, se logró estabilizar y lleva además casi 24 horas sin llamas. Lo confirmaban el presidente de Aragón, Jorge Azcón, por la mañana, y la vicepresidenta Mar Vaquero a última hora.
10: He tenido la oportunidad de ver que no solamente no hay fuego, que no hay llama.
11: El incendio se puede dar por estabilizado y ha afectado a unas 14.400 hectáreas quemadas. Los diferentes servicios irán decidiendo cuándo las personas que están desalojadas pueden volver a sus viviendas.
9: Veremos si a lo largo del día pueden ir regresando los más de 1.000 vecinos de los 5 municipios desalojados y los 30 del Navarro de Petilla de Aragón. Situación totalmente contraria se está viviendo todavía estas horas en el incendio de la Mierla en Castilla-La Mancha. Sigue avanzando a un ritmo de 4 kilómetros por hora por el Parque Natural Sierra Norte de Guadalajara. Es el quinto día y la situación sigue siendo extrema. Escuchamos a José Almodóvar, viceconsejero de Desarrollo Sostenible, Daniel García, director de extinción.
12: Situaciones de riesgo extremo, velocidades de viento sostenidas de 20-30, rachas de 40-50, humedad relativa muy baja y temperatura en ascenso.
13: Porque el incendio sigue propagando y, como veis, cada vez tenemos que tomar más medidas de protección a la población.
9: Son ya 21 los municipios que se han tenido.

0: Tenido que ir desalojando y otros 5 se han confinado, más de 800 vecinos con el corazón en un pino.
1: Y en Madrid seguimos pendientes esta semana de los juzgados, concretamente de la Audiencia Nacional. Madrid, Miquel Claver.
2: Jessica Rodríguez va a declarar en la Audiencia Nacional a petición de la Fiscalía Anticorrupción, que apunta a presuntos delitos de malversación y tráfico de influencias por su contratación en empresas públicas. Va a ser la primera vez que declare como imputada en relación al caso Coldo. Va a tener que responder por sus contratos con 2 empresas de las que, dice la Fiscalía, cobró sin desempeñar su trabajo. Junto a ella declaran también como imputados Joseba García, hermano de Coldo García, e Ignacio Zaldívar, exdirector de gestión administrativa de Adif. Anticorrupción cree que intervinieron para facilitar unos contratos que, según la sentencia del caso Mascarillas, se enmarcan en prácticas de enchufismo. No es la única cita de la Audiencia Nacional de esta semana. Mañana declara Julio Martínez Martínez como investigado en el caso Plus Ultra. El juez sitúa al empresario, dueño de Análisis Relevante y amigo de Zapatero, como intermediario entre el expresidente y el resto de implicados en la supuesta trama de tráfico de influencias que intervino en el rescate de la compañía aérea. Zapatero reconoció haber realizado varios informes para la consultoría de Martínez, por los que recibió hasta 90.000 euros anuales. El juez investiga ahora si esos pagos fueron una contraprestación por intermediar en el rescate de Plus Ultra.
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1: Y ahora la actualidad deportiva de la mano de Cuchabank. Siete 7:25 minutos de la mañana, titulares deportivos. Miquel Baena, egunon.
2: Egunon, España se ha proclamado campeona del mundo de fútbol por segunda vez en su historia al vencer por 1-0 a Argentina en una final que dominó claramente pero que llegó hasta la prórroga, que los albicelestes jugaron con 10 por la expulsión de Enzo Fernández. Después de muchísimas ocasiones claras, Ferran Torres marcaba en el minuto 106 aprovechando una dejada atrás de cabeza de Nico Williams, a quien antes también le habían anotado un gol por una falta muy protestada señalada a Mikel Merino. Y en el 113 tampoco subía al marcador otro tanto de Ferran por fuera de juego. El seleccionador Luis de la Fuente está tremendamente orgulloso por el éxito logrado.
3: Especialmente mucho orgullo. Orgullo por esta generación de futbolistas que han ido creciendo con esta idea, fieles a la idea, haciéndola mejor, dándonos un ejemplo de grupo, de equipo, de familia, de buenos, grandes futbolistas con un potencial y un talento excepcional.
2: Unai Simón ha sido nombrado mejor portero del torneo, ya que solo ha encajado un gol y al término del encuentro reconocía que ser fieles a sus ideas les ha guiado a la victoria.
4: Creo que hemos demostrado y hemos sido fieles a la idea que teníamos desde el primer partido. Al final creo que es muy importante no cambiarla, da igual el escenario, da igual todo lo que se escuchase desde fuera, hemos querido mantener esa idea y bueno, lo hemos demostrado. Yo creo que ha sido esa intensidad y esa consistencia la que nos ha hecho ganar.
2: En ciclismo hoy hay jornada de descanso en el Tour de Francia antes de la contrarreloj individual de mañana, la que llegará a Pogacar de amarillo con 5 minutos de ventaja sobre Benepul, segundo, y casi 6 respecto a Del Toro, que es tercero. Ayer en la 15ª etapa, Remco Evenepoel se llevaba el triunfo en el alto plató de Solsona por delante de Tadej Pogacar e Isaac Del Toro. Además, Jonas Vingegaard tuvo que abandonar la carrera después de sufrir una dura caída a 20 kilómetros de meta. En pelota, ayer se jugaron 2 partidos de la Serie A del Masters CaixaBank. En Baracaldo, Tola y Rezusta superaron a Ezcurdia y Albisu por 22-17 y en Ochandio Elordi y María Ezcurrena ganaron 22-18 a Larrazábal y Zabaleta. En remo, Arran Lagunac, en la Liga Euskotren y Orio, la Liga Euskolabel, se han impuesto en las 2 regatas celebradas este fin de semana en Galicia y se afianzan en lo más alto de la general. En triatlón, Mikel Arrasate logró la medalla de oro y Elena Alberdi la de bronce en el europeo de triatlón de media distancia. Y en golf, John Ram finalizó su recorrido en el British Open al par del campo, muy lejos del ganador, el neozelandés Ryan Fox, que firmó una tarjeta de menos 10.
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6: Sobre un estudio genético sobre trastornos psiquiátricos que ha identificado 19 genes que podrían aumentar la susceptibilidad a la depresión y la ansiedad, Eva Caballero.
7: Y un solo gen, el RBFOX1, actuaría como controlador de todos ellos, un auténtico director de orquesta que ayuda a coordinar cuándo y cómo se activan o se procesan otros muchos genes implicados en el funcionamiento del cerebro. 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El estudio, coordinado por la Universidad de Barcelona, mejora la comprensión de los mecanismos biológicos que intervienen en la depresión y los trastornos relacionados, y en un futuro podría contribuir a identificar biomarcadores de riesgo y facilitaría tratamientos más específicos para ayudar de forma simultánea a tratar varios trastornos. El trabajo continúa. Por ejemplo, tienen que explorar las diferencias entre hombres y mujeres, dada la mayor prevalencia de la depresión en ellas.
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0: Hola, ¿qué tal? Bueno, buenos días. Estamos a lunes 20 de julio, 7:30 en punto de la mañana en la sintonía de Radio Vitoria. La primera cita, como es habitual, en Euskalmet. Miriam Ruiz, egunon, Miriam.
10: Hola, egunon.
0: Iniciamos la semana con calor, 19 grados. Se va a mantener esta tónica a lo largo del lunes y los próximos días. ¿Cómo lo ves, Miriam?
10: Sí, pues la verdad es que tendremos hoy una jornada veraniega en Álava, con el cielo prácticamente despejado y con temperaturas máximas que superarán los 30 grados. Van a rondar los 32, 33 grados en muchas zonas del territorio e incluso por Rioja Alavesa hará un poquito más de calor, temperaturas un poco más elevadas. Eso sí, por la tarde el viento se va a fijar del norte y se va a intensificar aliviando algo el calor para el final del día. En el cielo tendremos algunas nubes altas, sí que es cierto que se han formado algunos bancos de niebla, pero no tardarán en desaparecer y hoy podremos disfrutar de un ambiente soleado.
0: Muchísimas gracias, Agur Miriam.
10: Agur.
0: Vamos con la actualidad, el deporte, Copa esta mañana, los titulares con la victoria de España sobre Argentina. Miles de personas siguieron este encuentro, algunas de ellas en las pantallas gigantes que se pusieron. Una de ellas en la Plaza de España, Susana Armentia. Egunon, buenos días.
11: Egunon, una noche donde también hubo incidentes. En Bilbao un grupo de encapuchados intentaron boicotear el visionado del partido precisamente en la pantalla gigante instalada en el parque de Doña Casilda. En Gasteiz, tres personas fueron identificadas, una de ellas por agredir a un joven que llevaba la camiseta de la Roja. Además, y previamente al partido, una treintena de personas atacaron con gas pimienta a unos aficionados de la selección española que también recibieron golpes en la cuchi, en el casco viejo.
0: Y hoy arrancan las obras para una mejor integración del tranvía en las calles General Álava e Independencia.
11: Durante varios días se harán actuaciones puntuales en el pavimento antes de empezar la intervención más fuerte. Una vez que finalicen las fiestas de la Blanca, tras la subida de Celedón, se acometerá la parte más importante de los trabajos que obligará a cortar el paso del tranvía por el centro de la ciudad. Las obras se van a alargar 4 meses, prácticamente hasta el mes de diciembre, en los que la movilidad en el centro, vinculada al transporte público, se verá completamente trastocada.
0: Y hoy comienza una huelga indefinida en la recogida de basuras en Ayala.
11: El sindicato ELA ha convocado esta huelga porque considera insuficiente la propuesta presentada por la empresa adjudicataria Precero durante la negociación del convenio. La convocatoria está respaldada por los trabajadores de la plantilla, compuesto por 11 empleados fijos subcontratados por la mancomunidad de Ayala, después de que la empresa haya rechazado vincular las subidas salariales al IPC.
0: Y ayer en Vergara se celebró el acto para conmemorar los 150 años de la abolición de los fueros.
11: Desfilaron 180 cargos electos del PNV y de EH Bildu y de ambos lados de la Muga, entre ellos la presidenta de las Juntas Generales de Álava y alcaldes de Amurrio, Asparrena, La Guardia, Archiñega o Cigoitia. La diputada general de Guipúzcoa y el alcalde de Vergara fueron los encargados de leer la declaración política refrendada por ambas formaciones y en la que se reivindicó el derecho a decidir.
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0: Y hoy se celebra la mesa sectorial de sanidad, o sea que de hecho llevará el acuerdo para el colectivo médico.
11: Acuerdo que mejoraría las condiciones de las guardias y que cuenta con el visto bueno del Sindicato Médico de Euskadi. Sin embargo, UGT lo califica de estatuto médico encubierto, que solo beneficia a un único grupo profesional. Yasone Pérez es la responsable de sanidad de UGT Euskadi.
14: Exigimos la retirada inmediata de esta propuesta. Queremos advertir a la dirección de que de lo contrario nos levantaremos de la mesa sectorial. Con el resto de fuerzas sindicales legitimadas en la negociación, decidiremos qué medidas y movilizaciones llevar adelante para garantizar la equidad, la cohesión de los equipos y la dignidad de absolutamente todos los trabajadores.
11: Exige pues la retirada de esta propuesta, de lo contrario anuncian nuevas movilizaciones.
0: Susana Armentia, gracias.
11: Agur. Agur.
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0: ¿Qué tal, Javier Moncada?
1: Egunon.
0: Venga, vamos a darle a la actualidad internacional, porque hoy los periódicos, al margen de lo deportivo, del triunfo de España en el Mundial, hay otros asuntos que acaparan las portadas. Por ejemplo, la guerra que se mantiene, sigue el intercambio de fuego entre Estados Unidos e Irán. El tercer soldado americano fallecido es el dato oficial. Recordamos que puede haber más según Irán, pero hasta el momento la cifra se llega hasta 3, es lo que dice el Pentágono, y Donald Trump, que ha dicho que estas muertes, estos fallecimientos de tropas estadounidenses no van a ser en balde.
1: Seguramente le comunicaron a Donald Trump cuando estaba ahí en el palco viendo la final del Mundial la muerte de ese nuevo soldado estadounidense en Irak. Este ha sido en Irak, en el norte del país, tras un ataque con drones, se supone, contra una instalación militar estadounidense. Esta víctima se suma a las otras dos que hubo en Jordania, que está siendo en esta nueva fase del conflicto el país más golpeado. Según Irán, han alcanzado un avión estadounidense que estaba ahí aparcado y otras infraestructuras militares en ese pequeño país que es clave en los esquemas de Estados Unidos. El esquema de este conflicto está siendo el mismo que la otra vez. Estados Unidos golpea, esta vez sin ayuda de Israel, e Irán contraataca. Todo esto mientras el petróleo ha vuelto a superar, y hacía tiempo que no lo veíamos, los 90 dólares. Es fácil que esta semana, si el tono de este conflicto, que va increciendo, sigue aumentando, es fácil que veamos el petróleo de nuevo a 100 dólares.
0: Ha dicho Irán que a partir de ahora sí que está cerrado a cal y canto el estrecho de Hormuz. Mientras el ejército estadounidense intenta alguna estrategia para salir de este laberinto. Una de las posibilidades que maneja el Pentágono es la toma de una de las islas del Golfo Pérsico, las que se encuentran justamente en el estrecho de Hormuz, ya que si consigues hacerte con estas islas, bien la de Hormuz, la del Arak, la de Quds, que es bastante, bastante grande, ya dominas el estrecho.
1: Lo que pasa es que da la impresión de que Estados Unidos no tiene nada claro cuál es su estrategia. No estuvo nada claro en el inicio de todo esto, cuando su ejército y el de Israel bombardearon al Ayatolá Ali Khamenei. Durante el conflicto tampoco estaba nada claro cuál era el fin, cuándo se iba a poner fin a los bombardeos, y ahora, pues más de lo mismo. Ahora, lo que apuntas, está intentando Estados Unidos aislar, ha destruido puentes y líneas de ferrocarril, está intentando aislar esas localidades del sur, las cercanas a Hormuz, con, se supone, la previsión de intentar tomar uno de esos islotes y hacerse fuerte en el estrecho. Esto da la impresión, pero tampoco se sabe si está en la hoja de ruta de Estados Unidos, que se ha metido en un lío de nuevo en el que le va a costar muchísimo salir, ahora con soldados muertos, con el petróleo otra vez disparado y las elecciones de medio mandato cada vez más cerca.
0: Son en noviembre, recordamos también. Irán ha atacado en Kuwait una planta desalinizadora. El barril, como bien apunta, supera los 90 euros o 90 dólares, por cierto. Israel, muy pendiente, Netanyahu, de esa luz verde que daría Washington para sumarse a la guerra.
1: De momento no la luz verde, y no será porque no tiene ganas Israel de sumarse a la fiesta. Irán también está siendo inteligente y no está lanzando de momento ninguno de sus misiles y drones contra Israel, porque sabe que
0: ataque contra Israel inmediatamente. Respuesta
1: minuto uno y dos contra uno, pues bueno, son más que uno solo. Lo que pasa es que nadie sabe quién va a decidir paramos, volvemos a negociar, o si esto va a continuar hasta el infinito, prácticamente, porque Estados Unidos se puede aburrir de bombardear a Irán, infraestructuras que se supone que ya habían quedado destruidas en anteriores ataques, pero que vuelven a estar operativas, e Irán sigue demostrando que tiene una buena capacidad de estocaje de misiles y de drones, porque su respuesta es inmediata. Cada vez que Estados Unidos ataca, ellos contraatacan, y si Estados Unidos finalmente ataca masivamente infraestructuras civiles iraníes, puentes y plantas de energía eléctrica, Irán lo está avisando, ojo por ojo, diente por diente. Van a ir a atacar plantas desalinizadoras de las que depende el consumo de agua potable en las monarquías del Golfo. Allí el agua que beben básicamente viene de estas plantas desalinizadoras. Si quedan inutilizadas, podrían tener problemas de consumo de agua.
0: Pakistán, suponemos, y Omán estarán trabajando para volver a sentar en una mesa de negociación a representantes de Estados Unidos y de Irán. Vamos a dejar esta guerra que no tiene a corto plazo ahora ningún viso de solución. Puede haber un pequeño alto al fuego, una relajación de las hostilidades, pero siempre, siempre se cerrará en falso. Un acuerdo definitivo, absolutamente imposible, por lo menos ni se sabe cuándo en el horizonte.
1: Esto lo comentó, este memorando, claro, que daba la impresión esto, de que tenía un poquito de chicha y que se ha caído en nada. Pero lo que hablamos el otro día, Estados Unidos ha firmado un memorando, pero ha intentado al mismo tiempo que el estrecho de Hormuz se convirtiera en el lado de Omán, en el que el lado que atravesaron los petroleros.
0: El año pasado también, cuando aquella famosa guerra de los 12 días también se cerró en falso, luego surgieron los ataques de final de febrero, el memorándum, ahora se puede cerrar en falso. Vamos, es algo muy complicado de solucionar el entuerto en Oriente Medio. Vamos con Ucrania, contraataque ruso. En Kiev y en otras ciudades ucranianas, tras los bombardeos ucranianos a diferentes barcos, son decenas, pero decenas, más de 100 barcos atacados rusos en el Mar de Azov y en el Mar Negro, y también este fin de semana ha ardido por los cuatro costados un gran almacén en Moscú, que era pues más o menos como el Amazon de allá.
1: Will Berries, creo que, sí, que se llamaba. Estamos en lo de siempre. Rusia dice que era una infraestructura comercial. Ucrania dice que ahí se vendían, se distribuían componentes para el ejército. Lo de Kiev ha sido impresionante, dicen los que viven allí, porque hasta 40 misiles han caído en la capital. Misiles Iskander, Zircón, hipersónicos. Ha sido horrible, las imágenes están en las redes sociales de explosiones, de bolas de fuego. Toma Idaka. Ucrania lanza sus drones, que es con los que hace pupa a Rusia, también con algunos misiles, y Rusia se la devuelve atacando Kiev, que se está demostrando, está sin defensas antiaéreas porque no son capaces las tropas ucranianas de interceptar ninguno de estos misiles rusos.
0: Los rusos, que tienen un serio problema ya con las infraestructuras, primero petrolíferas y segundo con la flota que navega por el Mar Negro. Supongo que ningún armador querrá fletar sus buques para navegar por el Mar Negro debido a los ataques de estos 15 últimos días, y ningún seguro pues será tampoco capaz de establecer una cláusula, una póliza que pueda cubrir el inminente hundimiento del navío.
1: Me imagino que serán los rusos los que están financiando estos fletes, porque ni ahora ni antes ningún seguro privado se iba a atrever a firmar una póliza con un buque de estos de la flota rusa. Lo que está haciendo Rusia ahora es también atacar los barcos ucranianos. Esto es el ojo por ojo, diente por diente de Irán, pues también está ocurriendo aquí, y el problema es que Ucrania, que también exporta mucho cereal, está perdiendo esta vía de ingresos, y la crisis de los cereales es cuestión de tiempo de que llegue sobre todo a países del norte de África.
0: Muchísimas gracias, Jair Moncada.
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0: Venga, vamos con el deporte. Sayo López, según buenos días.
1: Pedro.
0: Bueno, pues la noticia obviamente es el triunfo de España en este Mundial. España 1, Argentina 0. El resultado de la final y un protagonista porque se llevó el premio al mejor portero del Mundial, Unai Simón.
1: Unai Simón, que hace historia y se convierte en el primer jugador de Álava en ser campeón de un Mundial de Fútbol. La selección española es la nueva campeona del mundo tras imponerse a Argentina 1-0 en la final del campeonato. Y además, como bien decías, galardón al mejor portero del Mundial para el zuliano Unai Simón tras coronarse como campeón y además batir el récord de tan solo recibir un gol.
0: Sí, en todo el Mundial.
1: Pedro.
0: El Dibu estuvo muy bien ayer en la final también.
1: Estuvo muy bien, pero es cierto que se le fueron algunos balones, digamos. Fue una final muy movidita porque no sé si pudiste ver, bueno, pues cuando se fue acercando prácticamente el final, hubo también una pelea un poco desagradable,
0: sí, al final,
1: ¿no? Entre
0: una
1: los
0: tangana,
1: jugadores.
0: Una tangana, bueno, pues un poco mal en Argentina, ¿no?
1: Sí, una tangana un poquito más en Argentina y además también otro, bueno, pues otra anécdota, otra curiosidad. Donald Trump, que ahora justo que venimos del, bueno, pues de la sección internacional, durante la celebración de la selección española al levantar el trofeo, no quería irse de la foto,
0: sí, ya lo vi.
1: No quería trasladarse, no quería moverse.
0: Infantino le tuvo que coger del brazo, venga, apártate un poco.
1: Incluso Pedri, Pedri le tuvo que decir, oye, que es nuestro momento, que ahora no te toca a ti, pero bueno, ya sabemos cómo es Donald Trump y aparecía muy constantemente en la foto. De hecho, bueno, pues se llevó la noticia y se llevó también la atención de muchísimo público. En cualquier caso, Aitor Caranca y Unai Simón son campeones del mundo, hacen historia para el deporte a la vez y ya ha colgado la selección española la segunda estrella para, bueno, pues en este caso la federación.
0: Venga, vamos a hablar del Deportivo a la vez, que este fin de semana se ha estrenado, bueno, un partidito intrascendente de pretemporada, pero justo para conocer algo de los perfiles de los jugadores que serán protagonistas de la próxima temporada.
1: El Deportivo Alavés, que se impuso en penaltis a Eibar el pasado sábado en el torneo de Villa de la Guardia. Un Deportivo Alavés que planteó Quique Sánchez Flores dos onces totalmente diferentes. La primera parte jugaron incluso jugadores del filial. Ya en la segunda parte, bueno, se planteó una plantilla quizá, bueno, pues la que estamos más acostumbrados a ver. Pero apareció Mariano, que además metió un gol en el minuto 89, que llevó a la prórroga el partido, ya que, bueno, primero golpeó el Eibar con el gol de Bautista y ese error de Jesús Obono, que salió como titular ya para los penaltis, fue Sivera el encargado y además parando el segundo y el quinto para que el Deportivo a la vez se hiciese con el primer trofeo, el primer torneo, el Villa de la Guardia, decimos, de pretemporada y ya, bueno, pues con el foco en el siguiente partido, que es el próximo 25 de julio ante el Girona.
0: Falta menos de un mes para el inicio de la Liga. Vamos a hablar de tenis. Ha finalizado el torneo, el Araba World Tennis Tour de tenis femenino.
1: El Araba World Tennis Tour, que empezó el 12 de julio en la Peña Vitoriana y finalizó ayer con la final entre Kupka y Mikulskite, que lucharon por por llevarse la victoria. Finalmente se llevó la victoria la polaca, que superó a Kira Pavlova tras más de dos horas de batalla y confirmó como segunda favorita ese final con el resultado 7-5 en el primer set, 3-6 en el segundo y 3-4 en el tercero. De esta forma, Mikulskite se lleva el galardón de ganadora de la séptima edición del Araba World Tennis Tour.
0: Y ya para finalizar, en cuanto al Tour de Francia, hoy jornada de descanso, sigue de amarillo liderando el Tour Pogačar. Es el líder indiscutible y Vingegaard, que se ha retirado.
1: Vingegaard, que se ha retirado, también, bueno, protagonismo para Xavier Mikel Asparren ayer en la etapa de ayer, una etapa de montaña de 189 kilómetros con esa altitud, Pogačar, que tiene más de 5 minutos de ventaja.
0: Muchísimas gracias, te escuchamos dentro de unos minutos.
1: Agor.

0: 10 minutos para las 8 de la mañana, llega el momento de las redes sociales. En estas redes sociales y también en nuestra plataforma de audio en Wow, tenemos acceso a todas las emisoras de radio, a podcast diferentes, muy interesantes, y luego, asimismo, a golpe de ratón, accedemos directamente a la programación en diferido. Es decir, si algo se nos escapó, no pudimos escucharlo en directo, no pasa absolutamente nada. Por ejemplo, una de las recetas de Luis Ángel Plágaro, contramuslos a la carbonara.
1: A mí me gusta con estas recetas el contramuslo, porque aunque se nos pase un poquito, siempre va a quedar más jugoso. También podemos hacer esto con una pechuguita. Sí que es cierto que con la pechuga vamos a vigilar los tiempos para que nos quede aquí. Los contramuslos estos, si nos sobran, al día siguiente los recalentamos un poco en el microondas y van a estar buenos. La pechuga ya quedaría más seca, pero se podría hacer sin problema. Pues eso, más o menos un kilo de contramuslos. Para cuatro personas, pues cuatro contramuslitos así hermosos. Una cebolla, cinco champis o seis, setas de cardo, de estas de bandeja, las que nos gusten también nos valdrían. Sí. Pero si tenemos la suerte en temporada de setas de que alguien nos coge, con cualquier seta. 20 gramillos de mantequilla, pues nada, un par de cucharadas. Aceite de oliva, un poquito, 200 mililitros de vino blanco, 200 mililitros de nata y 200 mililitros de caldo de pollo. Sal y pimienta. Entonces vamos a salpimentar el pollo, a mí con piel, el que quiera que se la quite. Y yo, la mantequilla sola es muy difícil de controlar, se nos quema muy rápido. Entonces vamos a poner la mantequilla con un poquito de aceite para ayudarle a que aguante más la temperatura. Y vamos aquí a dorar el pollo. Yo primero la piel. Igual le doy cuatro minutitos por la piel a fuego un poco alegre y que dore. Y luego le doy la vueltita y por ahí un minuto más. Sacamos a un plato y dejamos ahí que con su propio calor se casi termine de hacer y que se repose para que los jugos se queden dentro. En esta misma mantequilla y aceite que nos ha quedado todo el churruscadito del pollo es donde vamos a añadir la cebolla picada. Le damos ahí, aquí ahora sí que podemos bajar el fuego y lo vamos a pochar. Sí. Una vez que esté pochadito, añadimos el bacon, que os había apuntado tres lonchas, no sé si lo he dicho, picaditas, damos unas vueltecitas, añadimos los champis laminados. Cuando esté bien rehogado todo, añadimos el vino y aquí sí que lo vamos a reducir bastante, que se evapore el alcohol y que se nos quede solo el aroma. Mojamos con el caldo, añadimos la nata y lo vamos a estar a cocinar hasta que espese ligeramente. Una vez reducido y que haya hervido, podemos probar el punto de sal, corregimos, y entonces es cuando vamos a introducir el pollo otra vez, justo que haga chip chip y al plato.
0: Las recetas de Luis Ángel Plágaro en Wow, nuestra plataforma de audio. Llega el momento del comentario, como todos los lunes, escrito en el aire, con Enrique Ruiz de Gordoa.
2: Este mes de julio se nos está pasando entre olas de calor y tremendos incendios, pero en este próximo fin de semana se asomarán nuestras fiestas patronales. Si uno echa la vista años atrás y en relación a los blusas y nescas, que el próximo sábado van a celebrar su día, todas sus cuadrillas formaban parte de una única comisión que las agrupaba para una interlocución más directa y eficaz. Pero desde hace años, y tras desencuentros, la ciudad tiene por un lado la Comisión de Blusas y Nescas y por otro lado la Federación de Blusas y Nescas. Dos interlocuciones que tras intentos internos y externos, incluso de mediadores especializados, no se ha logrado una única voz que agrupe a estos dos colectivos de cuadrillas de blusas y nescas. Eso sí, la buena noticia es que por lo menos ha habido acuerdo para que lo que se llamó en su momento ida a los toros o pase ellos, no sigan siendo dos, sino uno, y que se hará por un recorrido de centralidad y sin retorno. El acuerdo se ha logrado tras meses de diálogo, cesión, pensando en la seguridad en la ciudadanía y en un mayor dinamismo. Pero la sorpresa ha saltado justo antes de que este próximo sábado se estrene esta única calejira. Un reciente anuncio de una protesta anónima contra el acuerdo. Protesta prevista para el próximo viernes. Como se suele decir popularmente, y ya pueden perdonar, éramos pocos y parió la abuela. ¿Alguien entiende algo? Espero que sea una broma. Quienes nos conocemos bien suelen decir que nosotros somos especialistas en hacer de uno, dos, de dos, cuatro, y así todas las divisiones y escisiones que sean necesarias para demostrar que los egos siguen activos en toda agrupación humana. Y si no nos salimos con la nuestra, la armamos. Por favor, convocantes, sentido común y respeto. Pongan cara, firma y bagaje y no anonimato para defender las pretensiones en contra del laborioso acuerdo de una única calejira festiva. Seamos serios. Enrique Ruiz de Gordó Ayala.
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0: La temperatura es de 21 grados y para hoy se prevé una máxima de 33.
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0: Y terminamos con un fragmento del concierto que ofreció el pasado viernes en Mendizorroza en el Polideportivo Rubén Blades. Un concierto que Radio Vitoria ofreció en directo. Con Rubén Blades llegamos a las noticias de las 8.
11: Esta banda tiene varias cosas. Digo, primero tenemos un... Como yo soy una persona que tiene más pasado que futuro, yo tengo mucho... Son muchas canciones y es un problema, no sabemos qué escoger. Así que espero que las elecciones que tomamos sean del gusto. Sí, pero papito, espérate, que el que habla aquí soy yo. Soy campeón en no vender álbumes. Esta canción formó parte de un álbum titulado Agua de Luna. Y la historia del álbum es que yo lo iba a escribir. Yo le propuse a Gabriel García Márquez a Gabo escribir el disco y me dijo que no. Digo, ¿por qué? Porque no terminamos nunca. Y esta canción que escribí en el 86, se grabó en este álbum en el 87, todavía como la siguiente canción, País Portátil, sigue manteniendo su vigencia desafortunadamente. Se titula Ojos de Perro Azul. Tiene la mezcla...

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1: Son las 8 de la mañana, Araba, tenemos 21 grados en Vitoria-Gasteiz. Egunon, buenos días.
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1: Unas 30 personas atacaron ayer por la tarde en Vitoria, en el cantón de Santa María, a dos jóvenes aficionados que vestían la camiseta de la selección española antes del comienzo del partido. Les golpearon y les echaron gas pimienta. La Ertzaintza detuvo a una persona e identificó a otras dos. Y no fue el único suceso. Tres jóvenes atacaron a otro que vestía la camiseta de España en Portal de Legutiano y un hombre fue detenido por atacar en la calle Cuchillería a una ertzaina de paisano que trataba de socorrer a una persona en otros incidentes poco antes de la final. También ayer el movimiento Saspi Baietz se concentró para reivindicar la oficialidad de la Euskal Selekzioa. Y entre otros sucesos ocurridos ayer, un joven de 19 años fue detenido cuando agentes de la Ertzaintza le vieron en la calle Monseñor Estenaga arrojando un teléfono móvil debajo de un coche al paso de la patrulla. Dijo que se lo había encontrado, pero los agentes lograron contactar con el propietario, que había sido víctima de un robo violento cuando se encontraba sentado en un banco en el Parque del Norte. Y también ayer una mujer de 70 años tuvo que ser rescatada en helicóptero por los servicios de emergencias tras sufrir una caída cuando practicaba escalada en Peña Carría, en el límite entre Burgos y Álava. La mujer había caído varios metros y se había quedado enganchada en un saliente. Todo esto ocurrió ayer. Hoy miramos a la calle General Álava porque comienza la reforma de esta vía, que precisa de uniformidad estética. La obra va a durar 4 meses, pero los trabajos más importantes no van a comenzar hoy, lo harán a partir del 10 de agosto. La concejal de Espacio Público, Beatriz Artolazábal, lo explicaba así.
2: Las obras comenzarán después de Fiestas de Vitoria, 3 semanas de la calle General Álava cortada al tráfico, tanto de tranvía como de autobuses y cualquier otro medio de locomoción.
1: Hoy además el sindicato ELA ha convocado una huelga indefinida en el servicio de recogida de residuos urbanos en la mancomunidad de Ayala, es decir, en Laudio, Amurrio, Archiniega, Ocondo y Ayara. Y es que los 11 trabajadores de la subcontrata consideran insuficiente la propuesta presentada por la empresa durante la negociación del convenio, un incremento del 2% anual para este año y el que viene. Es lunes 20 de julio. Osakidetza llevará hoy a la mesa sectorial de sanidad una propuesta de acuerdo para el colectivo médico. Susana Armentia, egunon.
3: Egunon, una propuesta que contempla el nuevo modelo de guardias y mejoras como subidas salariales y que cuenta con el apoyo del Sindicato Médico de Euskadi. Lo que salga de las conversaciones será decisivo ante una posible huelga indefinida.
1: Y familiares de personas enfermas de Alzheimer, también las sociedades científicas, lamentan que se haya dado un nuevo portazo a la financiación pública de tratamientos contra la enfermedad.
3: Son dos fármacos que no podrían aplicarse en todos los casos, pero que se ha demostrado que pueden frenar el avance en las fases iniciales de la enfermedad. Miren Altuna es neuróloga de la Fundación Cita Alzheimer de Donostia y del Hospital Universitario de Araba.
4: Estamos hablando de decenas de miles de euros. Es de medicación por vena, es decir, no es una pastilla y me lo llevo a casa, sino que habrá que ir a los centros privados para la administración. El problema es el dilema ético que nos va a surgir a aquellos que podamos ver a los pacientes en el sistema público y que creamos que son candidatos, si tenemos que explicarle o no explicarle la opción de poderlo en un centro privado.
1: Acto simbólico ayer en Vergara en conmemoración de los 150 años de la abolición del fuero y la reunión de alcaldes de 1976.
3: 180 cargos electos del PNV y de EH Bildu y de ambos lados de la Muga reivindicaron la nación vasca y el derecho a decidir libremente su futuro. Allí estuvieron alcaldes alaveses como los de La Guardia, Murrio, Asparrena, Zigoitia o Archiniega y también la presidenta de las Juntas Generales de Álava. En ese acto se rendía homenaje también a quienes eran alcaldes el 21 de julio de 1976.
1: Y en deportes, Unai Simón ha hecho historia y se convierte en el primer jugador de Álava en ser campeón de un mundial de fútbol. La selección española es la nueva campeona del mundo tras imponerse a Argentina.
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1: Y para esa información del tiempo miramos a Euskalmet, Miriam Ruiz Egunon.
6: Kaixo egunon, hoy tendremos un tiempo veraniego en Álava, con el cielo prácticamente despejado y con temperaturas máximas que van a superar los 30 grados. Esperamos en general máximas de unos 32 o 33 grados, aunque en zonas del sur, por Rioja Alavesa, sí que serán un poco más elevadas. Por la tarde, el viento se fijará del norte y se intensificará algo, haciendo que bajen las temperaturas. En el cielo tenemos algunos bancos de niebla ahora a primeras horas, pero darán paso a una jornada soleada, con nubes altas poco importantes. Por lo tanto, sol para hoy y temperaturas veraniegas.
1: Veraniegas de 32-33 grados máxima. Ahora tenemos 21 grados en Gasteiz. En otros puntos de Araba, Susana.
3: Un grado menos, 20 en Laudio. 19 grados marca el termómetro en Oyón, Amurrio y Archiñega. 18 hay en La Guardia, Moreda. Y 17 grados hay en Alegría, Dulanchi, Legutio, Agurain, Araya, Valdegovía, Ribera Alta, Gopegui y Asparrena.
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1: En unos minutos a las 8:30 de la mañana, entrevista con Pedro Dávila, presidente de la Asociación de Autoescuelas de Álava. Saludos de Javi Sáez y de Aitor Arrizabalaga desde el control técnico y de todo el equipo de informativos de Radio Vitoria.
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1: Las 8:06 de la mañana, Javier Moncada, egunón.
8: Egunón.
1: Empezamos por ese repaso a los sucesos ocurridos ayer en Gasteiz.
8: Vitoria también celebra anoche la victoria de España en el Mundial. La Plaza Nueva, donde se instaló la pantalla gigante, estuvo llena, pero antes del partido hubo dos agresiones a jóvenes que llevaban puesta la camiseta de la selección española. El incidente más grave ocurrió en el casco medieval, donde un grupo de personas golpeó y roció con gas pimienta a dos adolescentes. Mikel Saez.
9: Según informa el Departamento de Seguridad del Gobierno Vasco, en Araba se han identificado a tres personas en los distintos dispositivos policiales desplegados ayer por la tarde en el marco de la final del Mundial de Fútbol. Dos de ellas fueron identificadas como presuntas autoras de agredir a una persona que vestía la camiseta de la selección española, unos hechos que se producían en torno a las 6:30 de la tarde en las proximidades de la Catedral Vieja. Además, un hombre fue detenido por agredir a una ertzaina cuando los agentes de la Policía Autónoma acudían a socorrer a una persona en el transcurso de unos incidentes relacionados con la final del Mundial. Asimismo, el Departamento de Seguridad informa también que un grupo de una treintena de jóvenes atacó ayer por la tarde en Gasteiz con gas pimienta a dos jóvenes ataviados con la camiseta de la selección española cuando se dirigían a ver el partido en la Plaza Nueva, unos hechos que sucedían en el entorno del casco antiguo.
8: 8:08, otra vez vuelven las restricciones de agua a Zuia, donde sus vecinos apenas han tenido 4 días con el suministro normalizado. Distintas averías en la red, según el Ayuntamiento, le vuelven a obligar a tomar esa decisión. Esteban Ruiz de Azúa.
10: El alcalde de Zuia nos hablaba hace unos días de un cúmulo de circunstancias que obligaban a decretar esos cortes nocturnos en el suministro de agua. Por una parte, el calor y la falta de precipitaciones que mermaban la captación del río Bayas. Por otra, un mayor consumo de agua en los hogares precisamente por el calor y la falta de precipitaciones. Pero apuntaba una tercera, las averías, las roturas en la red de abastecimiento, las fugas de agua.
11: Tuvimos consecutivamente 2-3 averías en las trayectorias, en el trayecto de abastecimiento, de traída de captación, que precipitaron de una manera importante la reducción de nuestro colchón de agua de abastecimiento, y él tiene que tomar estas medidas. Ha sido un cúmulo de circunstancias que se han juntado en el tiempo.
10: Debido a ese cúmulo de circunstancias, debido a esas averías que hay que arreglar cortando el agua y debido a ese caudal que se pierde en la conducción, el nivel del depósito en el que se acumula la captación del río Bayas no logra recuperarse para garantizar un suministro continuo, y de ahí este nuevo corte en esta madrugada. Estos cortes además suponen un esfuerzo para la red de abastecimiento. Cada reanudación del suministro provoca cambios de presión que dañan la canalización al tiempo que arrastra sedimentos, por lo que el agua puede salir también de forma puntual algo turbia. Así que hasta que el nivel del agua del depósito se recupere, los concejos del Ayuntamiento de Zuia que se surten de esta captación volverán a los cortes del suministro desde las 12 de la noche y hasta las 7 de la mañana. Desde el Ayuntamiento, gestores de este abastecimiento aseguran lamentar tener que volver a adoptar esta medida, pero dicen resulta imprescindible por motivos estrictamente técnicos para garantizar el abastecimiento de toda la población.
8: En la Mancomunidad de Ayala ha comenzado una una huelga indefinida en el servicio de recogida de basuras que va a afectar a unos 35.000 vecinos y vecinas de municipios como Laudio o Amurrio. El sindicato convocante, ELA, reclama mejoras salariales de los 11 empleados del servicio. Unai Ugarte.
12: Servicio de recogida de residuos urbanos que afecta a partir de hoy a los habitantes de Laudio, Amurrio, Artziniega, Okondo y Ayala, los 5 municipios que gestiona la mancomunidad de Ayala. Huelga indefinida convocada por el sindicato ELA al no llegar a un acuerdo durante la negociación del convenio colectivo por considerar insuficiente las propuestas presentadas por la empresa adjudicataria, Precero. La plantilla está conformada por 11 personas, personal fijo subcontratado por la mancomunidad de Ayala, trabajadores y trabajadoras que respaldan la convocatoria de huelga después de que la empresa haya rechazado vincular las subidas salariales al IPC. La última oferta de la subcontrata contempla un incremento del 2% anual para 2026 y 2027, una propuesta que, según ELA, consolida la pérdida de poder adquisitivo de los trabajadores.
8: El helicóptero de la Ertzaintza rescató ayer a la tarde a una mujer de 70 años que se había precipitado desde una altura de más de 10 metros en la parte alavesa de Peñacarría, en Valdegovía, junto a la localidad burgalesa de San Zadornil. La mujer pudo agarrarse a un árbol en su caída y esperar la llegada de los equipos de rescate.
10: Ocurría en el límite entre Álava y Burgos, entre el Ayuntamiento de Valdegovía y el término municipal burgalés de San Millán de San Zadornil, en el ascenso de Peñacarría. Una mujer de 70 años sufrió una caída pasadas las 4 de la tarde. Hasta el lugar se desplazaban los servicios de emergencia, que constataban que durante la escalada la mujer había caído y había quedado atrapada en un saliente. En un primer momento, las personas que la acompañaban habían perdido el contacto visual con ella. El helicóptero de la Ertzaintza y su personal iniciaban el rescate, izando a la mujer y trasladándola hasta una zona próxima, donde a su vez un helicóptero medicalizado procedía a su evacuación hasta el Hospital de Cruces. Según testigos, la mujer presentaba distintas contusiones, cortes y magulladuras como consecuencia de la caída.
8: En Vitoria, nuevo robo con violencia. De madrugada, en el Parque del Norte, un joven de 19 años fue golpeado en la cabeza y su agresor, que luego fue detenido, le quitó el teléfono móvil. Silvia Núñez.
13: Ocurrió en la madrugada del sábado al domingo a las 4:30, cuando un joven de 19 años golpeó a un hombre que estaba sentado en un banco en el Parque del Norte. Le golpeó para robarle el móvil. Una patrulla de la Ertzaintza vio primero al joven arrojar un teléfono debajo de un coche cuando se percató de que se acercaban los agentes. Les contó que se lo había encontrado en la calle y lo había pagado para venderlo después, pero tras hacer varias indagaciones, los policías lograron encontrar al propietario, que tenía una versión diferente. Según su información, el ahora detenido le había golpeado en la frente para arrebatarle el móvil de las manos. Una vez contrastado que el joven identificado por la patrulla se correspondía con el presunto autor del robo, le detuvieron. Además, en un bolsillo del pantalón portaba 3 blísteres con más de 40 pastillas de un medicamento, por lo que también está siendo investigado por un presunto delito contra la salud pública. La víctima del robo, de 33 años, necesitó asistencia sanitaria por el golpe.
8: 8:13. Esta mañana sí que se va a hacer más visible el inicio de las nuevas obras de reforma de la calle General Álava e Independencia. Son actuaciones puntuales a la espera de que, después de Fiestas de la Blanca, se ejecute el grueso de las obras que durante 4 meses van a afectar a la circulación de tranvía y de Tuvisa.
12: Afecciones en el eje troncal del metro ligero a su paso por General Álava e Independencia. La semana pasada ya se eliminaron algunos elementos menores de la mediana de estas dos céntricas arterias de la capital. Esta semana los operarios realizarán intervenciones puntuales que se limitarán al pavimento de la calzada, pero el grueso de la actuación llegará tras las Fiestas de Gasteiz. A partir del 10 de agosto se cortarán estas dos vías y la movilidad relacionada con el transporte público. El centro se verá afectada. Primero se trabajará en el tramo compartido por autobuses y por los vehículos de reparto, y después en el trazado del propio tranvía. Ya en agosto de 2024 se actuó sobre esta calzada para solventar, entre otros aspectos, los ruidos de las arquetas al paso de los urbanos. Un fin de obra que no fue del gusto del vecindario ni del ayuntamiento. Ahora el gobierno vasco invertirá 3,2 millones de euros. General Álava e Independencia son dos arterias por las que circulan más de 700 vehículos a diario, especialmente tranvía, líneas de Tuvisa y los taxis.
8: Los taxistas, precisamente, estrenan las guardias nocturnas obligatorias la noche del viernes, víspera de Santiago, y una de las asociaciones del sector, Celedón Taxi, ha denunciado que el gobierno municipal todavía no le ha notificado el rechazo a las alegaciones que presentaron y que todo lo que saben ha sido a través de los medios de comunicación.
9: Sí, el grupo Celedón denuncia que días después de que se conociera a través de los medios de comunicación que el Ayuntamiento de Gasteiz ha desestimado las alegaciones presentadas al decreto de guardias del taxi, los afectados siguen sin recibir ninguna comunicación oficial al respecto. Una situación que este grupo de profesionales del taxi considera totalmente inaceptable y especialmente grave, ya que dicen faltan 3 días hábiles para la entrada en vigor del nuevo decreto municipal que, entre otras cuestiones, establece el comienzo de las guardias nocturnas de taxis en la noche del viernes 24 al sábado 25 de julio. Recordar que los servicios jurídicos del Ayuntamiento de Gasteiz han rechazado la prácticamente mayor parte de las 70 alegaciones presentadas por los profesionales del sector contra la implantación de esas guardias nocturnas, una medida que el consistorio defiende como totalmente necesaria, tal y como aseguraba hace unos días Beatriz Artolazábal, concejala de Espacio Público.
14: Queremos ser sensibles con las situaciones personales que estén debidamente justificadas, pero también tenemos la responsabilidad de garantizar un servicio que la ciudadanía reclama y necesita.
9: Una vez resueltas estas alegaciones, la única vía que queda ahora mismo es la judicial.
8: En Vitoria, además, concentración este domingo de la red vecinal de Salaburúa, que está ayudando a los malienses que llegan a la ciudad a intentar agilizar la tramitación de sus solicitudes de asilo. Otra vez están cerca de tener que volver a dormir en la calle, porque los locales donde las alojan son municipales y el ayuntamiento entiende que no cumplen con las medidas de habitabilidad exigidas.
13: Vecinos y vecinas se concentraron en la avenida 8 de marzo en Salaburúa, muy cerca de los locales de la asociación del barrio, donde ahora pernoctan cerca de 50 malienses solicitantes de asilo. Se concentraron contra la decisión del ayuntamiento que les exige abandonar estas instalaciones antes de que acabe este mes de julio.
15: Y ha sido ahora cuando nos convocan y nos dicen que tienen que salir de ahí y además tiene que ser ya. Quiero decir, nos han dado muy pocos días de preparación y no contentos con eso, no nos dan una solución habitacional.
13: Es Cristina Riego, de Salburuco Herrera Sarea, que denuncia lo que entiende por boicot por parte del Ayuntamiento Gasteiztarra.
15: Lejos de aportar soluciones, nos están bloqueando, ¿vale? Nos están realizando un boicot a cualquier acción autarra. Lejos de aportar soluciones, nos están bloqueando, ¿vale? Nos están realizando.

0: dormir en un colchón en el suelo, yo creo que no es buena situación para nadie, ¿de acuerdo? Si cerramos el Ausolcarte para este uso, denme una alternativa, porque tenemos a 50 chicos, incluso algunas mujeres que también nos están llegando, que, claro, no tienen dónde dormir.
1: La concejala de Participación Ciudadana, Miren Fernández de Landa, explicará la posición municipal el próximo miércoles en comisión. Allí acudirán también representantes de la red de apoyo al colectivo de solicitantes de asilo que participarán en el turno popular.
2: En el programa de los fines de semana de Radio Vitoria, en Déjate Llevar, ha estado Eva Eguiguren, rectora de UNEIS, la Universidad del Grupo Baskonia-Alavés, que proyecta una importante ampliación de espacios en los dos próximos años. Al grado de enfermería, que se pondrá en marcha el curso que viene, se le van a unir otros en próximas fechas. El más importante, el grado de odontología, que contará además con una clínica universitaria en el centro de la ciudad. Lo contaba su rectora, Eva Eguiguren, a nuestras compañeras del fin de semana, Isabel Irigoyen.
3: Sí, se trata de un proyecto muy avanzado que será una realidad en el curso 27-28 y que traerá consigo una clínica universitaria en nuestra ciudad. Lo anunciaba así la rectora de UNEIZ, Eva Guiguren.
4: Se va a intentar, porque vamos a lanzar el grado de odontología. Vamos a tener nuestra propia clínica universitaria que va a estar ubicada en el centro de Vitoria. Por tanto, es una apuesta importante para nosotros y digamos que es un proyecto que está ya muy desarrollado y sí lo puedo comunicar.
3: Las nuevas titulaciones que ofrecerá EUNEIZ en los próximos años traerán consigo un nuevo edificio universitario y la ampliación de la actual residencia de estudiantes.
4: El objetivo es tener cada vez más alumnos extranjeros. Entonces, claro, es lógicamente, si vamos a lanzar más titulaciones, el proyecto tiene que expandirse.
3: Con el nuevo grado de enfermería y los dos másteres que se ofertarán a partir de septiembre, la previsión de matriculaciones que maneja la universidad supera el millar. En los próximos años y con las ampliaciones previstas, esperan llegar a los 3.000.
2: Además, en Vitoria este fin de semana se ha despedido de sus clientes y de sus clientas la carnicería Mari, uno de esos negocios de toda la vida ubicado en el número 13 de la calle Arana. Se han jubilado sus propietarios tras 50 años ofreciendo producto de cercanía y defendiendo el comercio local. Nuestras compañeras del magazine Déjate Llevar han estado con ellos en su último día. Ana Aguirre.
5: La carnicería Mari la fundó la madre de Mari José Martínez, la actual dueña, que lleva junto a su marido Luis Torres 50 años, atendiendo a las que además de ser clientas son ya vecinas y muchas amigas.
6: Yo con 9 años me venía a la otra carnicería vieja que teníamos a hacer salchichas con mi madre y yo lo he mamado. Por un lado estoy muy contenta, pero ves tú, ya me voy a poner a llorar.
5: Porque esta familia de carniceras lleva aún más años en el sector, unos 70, y ese cariño, el trato cercano y la confianza se notan.
6: Que veo casi los estantes vacíos y he sentido una cosa así, una sensación de vacío que se te va un amigo. El producto de casa tiene un valor añadido que no se suple en un supermercado.
7: A dar el tostón hasta el último día. Soy fiel por naturaleza, fiel al marido, fiel al panadero, fiel al carnicero. Aparte que soy comodona.
5: Lo han conseguido, nos decían, con la ayuda incondicional de los abuelos.
8: Porque eso nos han permitido que nuestras dos hijas estén cuidadas, vamos. No
6: y
8: tenemos
6: bien educadas.
8: Y bien educadas.
6: Y bueno, y cuando ya estaban las hijas criadas, venía a ayudarte a ti.
5: Han defendido cada día el producto kilómetro cero y el comercio local. El último día no podía ser menos.
8: Desde aquí también quiero animar a la gente para que apueste por el pequeño comercio, ¿no? Porque si no tenemos comercio en Vitoria, se entristece Vitoria sin tiendas,
6: las calles sin vida.
5: Ahora les toca disfrutar de los suyos y hacerlo fuera del mostrador.
2: Además, el Gobierno Vasco y las Diputaciones Forales acaban de anunciar que flexibilizan las medidas que estaban en vigor frente a la dermatosis nodular contagiosa. Han publicado una nueva orden que tiene como principal novedad la eliminación de las restricciones que afectaban a la celebración de ferias, concursos, certámenes, herricoleras, romerías, mercados y otros eventos temporales que a partir de ahora y en función de lo que decidan las autoridades en materia de sanidad animal van a poder contar con la presencia de ganado bovino.
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0: Triunfó el sábado Rubén Blades en el Festival de Jazz de Vitoria-Gasteiz, como lo va a hacer en los siguientes minutos nuestra compañera Elena Zubaire y su repaso a la actualidad cultural. Egunon.
1: Egunon, Javi, con qué buenos ojos me miras. Bueno, un comienzo de semana en el que Vitoria todavía tiene ese aroma de jazz impregnado en la cultura. Una semana intensa, la que hemos vivido también desde estos micrófonos de Radio Vitoria y en la que hemos podido disfrutar un poco de todo, desde las bandas más clásicas, la música vocal más vanguardista o los jóvenes talentos que se imponen en el firmamento jazzístico actual. Un 49º festival en el que destacó sin duda, como decías, el cartel de No hay entradas en el concierto del pasado viernes con Rubén Blades, que nos visitaba después de 9 años y que no defraudó en la presentación de los temas de su nuevo disco, Fotografías, con otros más clásicos que el público esperaba. Y un Blades que estuvo precedido, con todos los respetos, con el dúo que más sorprendió sin duda en esta edición. Magalí Sare y Manel Fortià salieron al escenario estrella de Mendizorroza con una formación de contrabajo y voz que dejó al público boquiabierto.

porque a veces menos es más y la aparente simplicidad de esta pareja demostró que una voz y un instrumento tienen mucho que decir. El festival también tuvo momentos para disfrutar de grupos que llevan más de 40 años sobre el escenario. Fue el caso de Take Six en su quinta visita a Vitoria y la formación neoyorquina ofreció un recital lleno de versiones y de temas propios en los que no faltó la invitación al público para unirse a su ritmo desde el gospel hasta casi rozando ritmos mucho más urbanos.

presencia también femenina como la voz de Gretchen Parlato o el saxo de Irene Reich, además de la propia Sare, y bandas veteranas como Sun Ra Orquestra, con una estética muy rompedora y una música muy suya.

algunas de las visitas de las que disfrutamos en el Polideportivo, pero el Palacio Europa también nos trajo grandes sorpresas, desde los neoyorquinos New Jazz Underground, Riley Mulcahart o Chris David Trio, hasta un producto local, el gasteiztarra Josu Izagirre, que deslumbró con su sexteto en una velada en la que aprovechó para presentar su nuevo disco Ilusio.

0: Y si quieres...
1: Termina ya en Gasteiz y llega el momento de hacer balance y también de poner la vista en el año que viene, edición redonda, la del próximo año.
2: Digo que si quieres vamos a escuchar al presidente del Festival de Vitoria. Es algo que no se puede evitar porque la próxima edición cumplirá el medio siglo, una cifra redonda que Íñigo Zárate observa desde la óptica presupuestaria.
3: Si no tenemos aportaciones extras de dinero, pues con el mismo presupuesto haremos lo de siempre, esto es así. Y ahora es el momento de pelear por tener ese dinero y, bueno, ideas tenemos muchas, muchísimas. Y,
4: ¿nos puedes adelantar alguna?
3: No, porque no sabemos el dinero. Entonces, en el momento que conozcamos el presupuesto y tengamos una base seria con la que poder trabajar, pues ahí empezaremos a trabajar en serio. Proyectos tenemos un montón y muchas ideas y muchas muy bonitas, yo creo, y esperemos poder hacer todas las que se puedan.
2: Ideas, Javi, pero hace falta dinero.
1: Cultura, Elena Zubiri, gracias.
2: Gracias, agur.
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1: Deportes, Xavier López, Egunon.
8: Egunon.
1: Campeón del mundo, mejor portero del mundial, tan solo un gol encajado, es Unai Simón.
8: Unai Simón, que hace historia y se convierte en el primer jugador alavés en ser campeón de un mundial de fútbol. La selección española es la nueva campeona del mundo tras imponerse a Argentina 1-0 en la final del campeonato. En una prórroga, en un partido que se fue a los 120 minutos. Y además galardón al mejor portero del Mundial para el zullano Unai Simón tras coronarse como campeón y además batir el récord de recibir tan solo un gol en todo el campeonato. El portero admitía encontrarse en shock y decía que aún no lo habían asimilado, pero que consideraba que habían hecho un gran trabajo.
9: Creo que nosotros hemos hecho algo parecido a lo de Cabo Verde. Creo que nosotros hemos sido quien ataque y en defensa un equipo en el que en todo momento ha mantenido esa seña de identidad durante los 8 partidos, en los buenos y en los malos momentos que ha habido, y es fundamental para poder llegar a una final y poder conseguir un triunfo. Mantener ese estilo, mantener ese nivel, esa concentración en todos los aspectos durante 8 partidos, creo que es lo que nos ha hecho conseguir el triunfo y como te digo, todavía tenemos que asimilar lo que hemos conseguido.
1: Bastante sereno Unai Simón en estas declaraciones, pero admitía que estaba en shock tras la victoria.
8: Sí, ya conocemos a Unai Simón, ya hemos visto varias declaraciones, varias entrevistas en las que sí que es cierto que pues es bastante sereno, es bastante maduro, pero seguro que luego en el avión la cosa cambió y que, bueno, pues ya decía, ¿no? Además, encontrarse en shock en una situación que todavía no se creía, además con el camino que había tenido la selección española hasta conseguir el triunfo, con Francia, con Bélgica, Unai y el guante de oro del Mundial, cuenta cómo ha sido su camino hasta convertirse en campeones del mundo.
10: Creo que el análisis de los rivales, el no achicarnos también por nombres, porque al final hemos jugado contra la Portugal de Cristiano Ronaldo, la Francia de Mbappé, la Argentina de Messi, creo que al final son rivales que tienen esos recursos, esos jugadores individuales que te pueden hacer un cristo en cualquier momento y en ese sentido, pues bueno, creo que hemos sabido mantener la calma en todos los partidos y mantenernos con las emociones tranquilas, que es muy importante de cara a los partidos que hemos tenido.
8: El portero zullano, ya decíamos, campeón del mundo y además guante de oro al mejor portero.
1: Vamos a bajar a la tierra, después de estar en el cielo del Mundial, el Alavés ha disputado este fin de semana el torneo Villa de la Guardia con gol de Mariano, creo, ¿no?
8: El sábado en La Guardia, en el torneo Villa de la Guardia, se enfrentó el Deportivo Alavés al Eibar. Primero golpeó el Eibar con un gol de Juan de Bautista en un error de Jesús Obono, pero fue sorprendentemente tras la última temporada Mariano el encargado de subir el gol del empate, además en el minuto 89, un Deportivo Alavés, un Quique Sánchez Flores que planteó dos onces totalmente diferentes en la primera parte, jugando también con jugadores del filial, en la segunda parte ya sacando a los jugadores del primer equipo, un partido que se fue hasta los penaltis, que Antonio Sivera tuvo mucho protagonismo porque paró el segundo y el quinto penalti, y uno de los capitanes, Nahuel Tenaglia, hacía la valoración de cómo se encontraba el equipo tras este partido y durante la pretemporada.
0: Bien, la verdad que bien, si bien llevábamos poco de trabajo, todavía nos queda muchísimo para trabajar, tenemos que ir semana a semana, ya ahora el miércoles nos vamos a ir a Girona a hacer la parte más dura de pretemporada, también tenemos unos amistosos, así que nada, falta mucho para que arranque el campeonato, tenemos que seguir trabajando, creo que quedan 3-4 semanas para seguir trabajando para cuando nos toque competir hacerlo de la mejor manera posible.
8: El próximo amistoso el día 25 ante el Girona y el siguiente el 31 en Girona también, pero contra el Castellón.
1: Además, allá va pelota y tenis, vamos a comenzar por los frontones.
8: En pelota, el pasado viernes comenzó el Máster CaixaBank en Viana con el partido entre Iztueta y Echevarría, que sustituía al lesionado Zabala. Partido en el que se impusieron 6-22 a Altuna Imaz en el frontón de Viana. Y ayer fue el turno de Ezcurdia y Albizu contra Artola y Rezusta con la victoria de los últimos 17-22. Estas eran las sensaciones de Artola.
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8: En el partido de las seis se enfrentaban el Pelotari Alavés, Larrazábal y Zabaleta, que cayeron 18-22 ante Elordi y Mariez Currena en Ochandio.
1: En tenis, en el Lava World Tennis, que se estaba disputando en Vitoria, en la gran final se ha impuesto una polaca con apellido complicado de pronunciar.
8: La polaca, primera cabeza de serie, derrotó a Mikulski en 3 sets, 7-5, 3-6 y 3-4, confirmando su condición de favorita en la peña vitoriana en la edición número 7 de la Araba Water Tennis.
1: Deportes, Aya López, gracias, Agur.
8: Agur.
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21: Ocho y 36 minutos de la mañana, 21 grados de temperatura en el sur de Gasteiz.

0: Ya está con nosotros en los estudios de Radio Vitoria Pedro Dávila, presidente de la Asociación de Autoescuelas de Álava. Eguno, muy buenos días.
1: Buenos días.
0: Bueno, esta noche ha sido una noche en la que mucha gente ha dormido poco y pasada la medianoche se oía mucho sonido de claxon mostrando euforia, entusiasmo. ¿Esto está dentro del código de la circulación? ¿Se puede hacer?
1: Hombre, si nos ponemos estrictos, realmente está prohibido. Porque dentro de poblado, la única opción en la que está permitido usar el claxon es con la intención de evitar un accidente, la única. O, bueno, también hay otra opción que sería si tienes que hacer un servicio de urgencia con un vehículo no prioritario. Si tienes que llevar al hospital a alguien
0: corriendo
1: por la razón que sea, en ese caso también está permitido. Pero son los dos únicos casos.
0: ¿Y puede ser multado?
1: Claro, sí, sí.
0: Bueno, estamos en verano. ¿Este es el momento? ¿Sigue siendo el momento en que los jóvenes, los que sobre todo están estudiando, aprovechan a sacarse el carnet de conducir?
1: Bien, lo que pasa es que el carnet de conducir tiene dos partes, la parte teórica y la parte práctica. Es verdad que ahora la demanda de exámenes teóricos es mayor, porque muchos de los jóvenes que terminan sus estudios quieren aprovechar ese periodo para obtener el examen teórico, para obtener la parte teórica, pero la parte práctica, como está sujeta a la poca oferta de exámenes que hay en la parte práctica, en la circulación, pues eso sí que se demora más. Pero sí que es verdad que en la parte teórica, en verano, es un pico alto de demanda.
0: ¿Cuál puede ser un poco la media de personas que se sacan el carnet de conducir ahora, a lo largo del año?
1: No sé decirte, uh-huh. Porque depende mucho de los exámenes prácticos. Los exámenes prácticos es una espina que llevamos arrastrando de muchos años acá, y obtener el permiso definitivamente exigió aprobar la parte práctica. Y varía mucho dependiendo del número de exámenes que oferta la jefatura.
0: ¿Ahora cuánto tiempo puede esperar una persona que ha aprobado el teórico para poder hacer el práctico?
1: Pues es una demora larga. Pues de media podríamos establecer entre 3 y 5 meses la espera, incluso en algunos momentos del año más.
0: 3 y 5 meses. ¿Cuántos examinadores tenemos ahora mismo?
1: Bueno, ahora tenemos bastantes en comparación con lo que hemos tenido en otras épocas.
0: Pues
1: lo que pasa es que no es una solución definitiva, porque este es un problema que hay que mirar con una perspectiva más larga. O sea, no podemos, desde una perspectiva actual, intentar solventar un problema que llevamos arrastrando muchos años. Sería como, si entendemos así, si yo soy un proveedor y tengo solamente un cliente, que es lo que le pasa a las autoescuelas, el único cliente que tenemos no es en este caso el alumno, sino la jefatura que te ofrece los exámenes. Si estás habituado a que la oferta de exámenes, es decir, a que la petición de producto es escasa, tú ajustas tu plantilla, ajustas tu producción a la demanda. Uh-huh. Y si de repente te van a ofrecer o te van a solicitar más producto, tú no estás ajustado a esa solicitud. Necesitas tiempo para poder hacerlo.
0: ¿Cuántos examinadores, decíamos, tiene ahora?
1: Ahora tiene 6.
0: Sí. Ha habido épocas, sí, mucho peores.
1: Ha habido épocas mucho peores. Lo que pasa es que es un número temporal. O sea, aquí tenemos un problema. El problema, sobre todo en el País Vasco. El problema es que muchos de los examinadores que vienen no son de aquí. Y en cuanto tienen oportunidad, se van. Y la velocidad con la que abandonan las plazas en el País Vasco y la velocidad con la que se recuperan no es la misma. Entonces se van, o bien porque se jubilan, o bien porque son de otra provincia, y luego recuperar esos o que vengan otros es mucho más difícil. Y entonces estamos durante mucho tiempo con pocos examinadores.
0: Es muy cambiante. 3-5 meses de espera desde que has aprobado el teórico para hacer el práctico. En ese tiempo se te pueden olvidar muchas de las normas de circulación, sí, que has aprendido.
1: Sí, cierto, cierto.
0: Uh-huh. Ahora mismo, ¿cuánto tiempo puede estar un estudiante, no sé si joven o mayor, pero de media, para poder sacarse, cuántas clases puede llegar a dar para sacarse el carnet de conducir?
1: Prácticas, te refieres.
0: Prácticas.
1: Bueno, en este sentido, porque yo ya llevo años en esto, la verdad es que la exigencia del examen práctico y con buen criterio, se ha elevado. También la circulación ahora no es igual que hace 20 años. No existían los vehículos de movilidad personal, no había tanto carril bici, no existía el BEI, no había tranvía. Todo eso ha complicado mucho la circulación. Perdón. Por eso ahora el examen de conducir tiene una exigencia mayor de lo que tenía hace años. Eso supone también que exige al profesor preparar mejor a los alumnos. Luego la media de prácticas depende mucho también del alumno y de los profesores, pero ha subido. Ahora hay que hacer más prácticas para superar el examen.
0: Quizás también porque en algún tiempo era tu padre que te llevaba al parque de aviación antiguo para poder conducir y ahora eso ya no se arriesga uno, ¿puede ser?
1: Eso no debe ser, tampoco debía ser antes así. Y ahora pues el castigo es mayor. Uh-huh. Y eso siempre hace que uno tenga más cuidado.
0: ¿De media cuántas horas se puede meter? ¿Más que antes, está claro?
1: Pero... Es difícil que te explique eso. Pero bueno, calculemos entre 20 y 30 horas, o incluso más en algunos casos. Uh-huh. Sí. De media, ¿eh? Eso significa que algunos darán 50 y otros darán 20 o 15.
0: Sin duda. Todo el mundo tiene la misma habilidad. Y eso, en el precio, ¿cómo repercute? ¿Por cuánto puede salir de media ahora mismo un carné de conducir?
1: Bueno, pues entre 1.000 y 2.000 euros aquí en Vitoria.
0: Con esas 20, 30 horas, pongamos, sí, de media, entre 1.000 y 2.000 euros, dependiendo de las horas que tengas que hacer. ¿Todas las autoescuelas cuentan con un coche eléctrico o eso todavía no...?
1: En Álava nadie tiene un coche eléctrico. De momento. Claro, ajustar también los vehículos a las directivas cuesta, pero no puede de repente una autoescuela que tiene 4, 5, 6, 10 coches, de repente cambiarlos. Sí que puede hacer comprar uno de ellos. Pero ¿qué pasa? O sea, no es tan importante el hecho de que sea eléctrico o que sea híbrido o que sea de gasolina, sino que sea un vehículo de cambio automático. El hecho de que sea eléctrico o no, no varía a la hora de aprender a conducir. Es verdad que sí hay que tener en cuenta otra cosa que viene añadido a los vehículos modernos, que son lo que se llaman las ADAS, que son las ayudas electrónicas a la conducción. Eso sí que ha cambiado mucho, porque los vehículos de ahora prácticamente hacen cosas ellos solos. Uh-huh. Todavía no. Sí que existen coches autónomos. Aquí no los tenemos todavía, pero en Estados Unidos sí que hay. Pero las ayudas a la conducción han evolucionado tan deprisa en los últimos años que sí que es algo que hay que empezar a aprender. Porque al final el conductor tiene que saber hacer uso de esas ayudas. O sea, el hecho de que el coche te ayude pues para que no te salgas de un carril, o cuando haces una maniobra de evasión brusca para que no te salgas de la carretera, en fin, todas
0: para
1: esas
0: que te avise
1: ayudas,
0: más que nada, ¿no?
1: No, te ayuda. Uh-huh. Te mete otra vez en el carril sin que tú hagas nada. O sea, si tú tienes un obstáculo delante, por ejemplo, y haces un movimiento brusco con el volante y el coche detecta que vas a tener un accidente, él mismo actúa para que no te pase eso.
0: Eso en los coches de nueva compra, entiendo.
1: Sí, bueno, no tan nueva, pero sí, de los actuales, ¿no? Uh-huh. Que tienen ese tipo, bueno, que tienen un montón de ayudas, pues para que no se te caiga hacia atrás en una cuesta o para que no derrape cuando aceleras en exceso, en fin, tiene muchas.
0: Claro, están esas ventajas, pero hay que saber utilizarlas.
1: Exactamente.
0: Ha comentado el tema de que sea manual o automático. ¿Eso a la hora de hacer el examen se tiene en cuenta si yo voy a utilizar...?
1: Claro, sí, fíjate, ahora algo que está en revisión, porque claro, ahora la mayoría de los coches híbridos y eléctricos son automáticos.
0: Beba agua, aligere, sí, la garganta para que no pase malos ratos en esta ocasión. Y estábamos comentando el tema de eléctricos. No hay ahora mismo en las autoescuelas, pero sí parece que hay gente que pide automático.
1: Bueno, hay autoescuelas que tienen coches automáticos, eso sí, pero no son eléctricos. Uh-huh. Pueden ser híbridos o pueden ser de gasolina, pero automáticos.
0: Y hay gente que pide poder aprender a conducir concretamente, sí, un automático.
1: Sí, pero aquí hay un hándicap, de momento, que es lo que se llama el código 78. Y es que si aquí obtienes el permiso con un coche automático, cuando lo consigues, no te permiten conducir coches manuales o vehículos manuales. De manera que normalmente todo el mundo se saca con un vehículo manual para poder conducir ambos, porque si sacas con un coche manual sí que puedes conducir los automáticos, pero no al revés. Uh-huh. Ese es el código que digo que está en revisión, precisamente porque cada vez más los coches son automáticos. Entonces veremos. La idea es, porque esto parte de una directiva europea, la idea es que aunque un alumno o un aspirante obtenga el permiso con un coche automático, luego, haciendo una especie de curso de unas 7 horas como mínimo, se le permita también conducir coches manuales. Uh-huh. Pero bueno, todavía eso está por reglamentar.
0: Está por reglamentar. La teoría, las leyes, tienen que conocerla ambos, quienes utilizan el automático o el manual, pero la forma de conducir, exacto, es distinta. ¿Está llegando cada vez más gente extranjera a sacarse el carnet de conducir? Lo digo porque no todos los países tienen homologados los carnets.
1: Ya, sí, bueno, pero ya hace años que hay mucho alumnado que son personas extranjeras, inmigrantes o, bueno, como lo queramos llamar. Y continúa, sí, la demanda continúa. Es verdad que muchos vienen de otros países con la idea de que sí han conducido o que han conducido en su país o han obtenido un permiso en su país pero que aquí no está homologado y no tiene mucho que ver normalmente la forma de conducir en sus países con la forma que se exige aquí para conducir. Pero bueno, el hecho de que hayan conducido algo en su país les aligera, por decir así, la primera parte de la preparación, que sería el manejo de los mandos y eso.
0: Uh-huh. Si no está homologado, por algo es, ¿no?
1: Claro.
0: Hay muchas diferencias a la hora de entender las normas de circulación o quizás también la gravedad de algo que se haga y que no sea correcto.
1: Sí, sí, hay mucha diferencia. Dependiendo de los países, ¿no? Sobre todo los países asiáticos o africanos, pues bueno, tienen una forma de conducir allí que no se parece nada a la que exigimos aquí.
0: ¿En qué sentido?
1: Bueno, pues es una circulación más caótica. Cualquiera que haya visto o haya estado en la India, por ejemplo, o en algún país africano, pues puede ver que la forma de conducir con respecto a la nuestra, que es mucho más ordenada, es muy caótica. No se respetan las mismas cosas, es más una manera de conducir de supervivencia. Y claro, aquí los que han conducido de esa manera cuando vienen aquí, pues tienen ese hándicap además, ¿no?
0: Hay que frenarles, ¿no? Llega una rotonda, hay más señales de tráfico, hay que estar más atento. En cuanto a los carnets de camiones, de para conducir camiones, ¿proliferan o seguimos estancados?
1: Bueno, ahí tenemos también el mismo problema que tenemos con el permiso B, que es el de coche, pero agravado. ¿Por qué? Porque los exámenes para obtener los permisos profesionales, el de camión o el de autobús, exigen 3 exámenes, uno teórico, uno de maniobras en una pista cerrada, en un circuito cerrado, y otro de circulación en vías abiertas. Y el último, que es el de las vías abiertas, se suma a la bolsa de general de exámenes que tienen que hacer los examinadores, con el hándicap de que estos permisos tienen un tiempo de examen superior al de las motos o al de los coches.
0: ¿Más de 5 meses?
1: No, para poder me refiero al tiempo de examen.
0: De examen, lo que dura el examen.
1: Lo que dura el examen, eso es. En este caso son 45 minutos, mientras que el de coche son 30 minutos. Claro, ajustar el tiempo de los examinadores a ese tipo de exámenes, pues les obliga a hacer menos exámenes al día. Y los tienen que combinar además con los de coche y con los de circulación de moto. Al final, ¿qué pasa? Pues que hay muy pocos exámenes para los vehículos pesados. Y esto ya es un problema que trasciende a la propia autoescuela y a la propia jefatura. Porque en nuestra sociedad actualmente hay un déficit de conductores profesionales enorme.
0: Es una necesidad económica y social ahora mismo.
1: Sí, lo es. Es verdad que las condiciones de trabajo de los conductores profesionales podrían mejorar. Eso es indiscutible, porque algunos achacan la falta de conductores profesionales precisamente a las precarias condiciones de trabajo de estos conductores. Pero no es verdad del todo. El gran problema, desde mi punto de vista, de que no tengamos conductores profesionales es que no hay porque no se pueden examinar, por lo menos un montón de ellos que están en lista de espera dentro de las autoescuelas.
0: Pues es un problema importante, sobre todo porque, bueno, en una cosa es no tener un coche, también te puede hacer falta para ir a trabajar, pero en este caso hacen falta camioneros y si se ralentiza más, obtener el permiso se complica. En cuanto a los motoristas, cada vez se ven más motos por Álava. ¿Aumenta el número de peticiones?
1: Sí, en Álava y en todas partes. Sí, sí, de unos años aquí, conducir una motocicleta, sobre todo dentro de poblado, aligera mucho las presiones de estacionamiento, lo que decíamos antes, de la complicación de la circulación dentro de la ciudad. Y al final, hay algo que también está en revisión, y es que cuando uno obtiene el permiso de conducir de la clase B, que es el de coche, 3 años después de eso, sin necesidad de hacer ninguna prueba y sin necesidad de hacer ninguna práctica, por decir así, revisada, puede conducir motocicletas siempre que no superen los 125 centímetros cúbicos. Pero una motocicleta que no supera los 125 centímetros cúbicos es una motocicleta con las mismas reglas y los mismos derechos que una motocicleta que tenga 1000 centímetros cúbicos. De manera que puede circular por autopistas, puede circular por autovías, puede circular a la velocidad normal. Y el conductor de esa motocicleta no ha tenido ninguna preparación específica. Eso está en revisión, porque eso solo pasaba en España. En otros países de Europa no. Y eso está en revisión porque, claro, el número de motociclistas que han optado por esa posibilidad, pues es elevado, sobre todo para las ciudades. Pero también el número de accidentes de motocicletas se ha elevado exponencialmente, ¿no? Por eso, por ejemplo, la Dirección de Tráfico del Gobierno Vasco está muy sensibilizada con este tema, con razón nada más, porque los accidentes de moto, desgraciadamente, tienen un alto porcentaje de accidentes mortales o accidentes muy graves. Y por eso la Dirección de Tráfico de hace ya un par de años está fomentando unos cursos para perfeccionar la conducción en motocicleta, que los hacen en Arcaute. Sí, y este año además hemos ofrecido, bueno, a través de la Asociación de la Federación de Euskadi y de la Dirección de Tráfico, hemos ofrecido a los profesores de autoescuela esa formación también, aunque los profesores de autoescuela ya tienen cierta experiencia. Pero bueno, nunca está de más.
0: Para motocicleta, sí, para motocicleta. ¿Llegará un momento en que haga falta un carné de conducir para un patinete eléctrico?
1: Bueno, que haga falta un permiso de conducir, no. Pero que haga falta una preparación mínima, sí.
0: Es un muy conocimiento posible. De las, no sé, al menos sí. Teórica de las.
1: Sí, eso es
0: normas.
1: Algo que desde la Confederación Nacional de Autoescuelas, a la que pertenece nuestra asociación, venimos solicitando a la DGT desde hace tiempo, pues una preparación mínima. Lo mismo que para las bicicletas, porque la complicación ahora de la circulación en las ciudades, con tanto vehículo de movilidad personal y tanta bicicleta, porque también el uso de la bicicleta en Vitoria pues se ha disparado. Yo recuerdo cuando era joven que iba a trabajar en bicicleta y éramos muy pocos los que íbamos, apenas había carriles bici. Sin embargo, ahora hay una cantidad de bicicletas enorme. Y puede conducir una bicicleta desde un crío de 8 años hasta un señor o una señora mayor de 60. Y claro, el conocimiento de las normas no es el mismo. Bueno, pues con los vehículos de movilidad personal pasa eso. Con la diferencia de que los vehículos de movilidad personal todos llevan motor.
0: Es una gran diferencia. Se está trabajando, por lo tanto, en modificar esta normativa. Es decir, que haya que tener
1: un curso de preparación,
0: curso.
1: Sí. Sí.
0: Vale. Lo mismo que el seguro, pues que se vaya incrementando.
1: Sí, bueno, eso ha cambiado ahora, porque hasta ahora cualquiera sin ninguna exigencia podía circular con un patinete, pero ahora ya, desde que se modificó la normativa, ya tienen que tener registro en la Dirección General de Tráfico o a cualquier otro vehículo de motor, deben llevar seguro obligatorio, tienen que llevar casco, en fin, ya está un poco más reglamentado porque hasta ahora. Pero eso pasa siempre, ¿no? Por desgracia, porque es así, la norma siempre va muy por detrás de la realidad. Y aquí, pues, en el tráfico, que todo cambia tan deprisa, pues muchas veces no supera la realidad.
0: Hace tiempo, vamos a hacer un año, año y poco, me acuerdo charlar con usted en estos mismos micrófonos y hablar de por dónde se hacían los exámenes prácticos de la ciudad y lo complicado que era para un principiante pasar por zonas por donde pasa el BEI o pasa el tranvía. Ahora parece que todavía se ha complicado más por la cantidad de patinetes, de bicicletas que hay por la ciudad, ¿no?
1: Eso es, sí, sí, sí. Hombre, los recorridos de los exámenes, yo creo, están muy bien planteados por parte de los examinadores. Porque es verdad que las complicaciones dentro de la ciudad cada vez son más elevadas. Pero si lo pensamos, en realidad los accidentes graves se producen en carretera, y especialmente en las carreteras convencionales. Porque cada vez menos se circula por ese tipo de carreteras para hacer viajes largos, ¿no? Ahora tenemos una red de carreteras bastante buena, con autovías y autopistas incluso gratuitas ahora, que son las que usa la mayoría de la gente para desplazarse en desplazamientos largos. Por eso, durante el examen, el examinador tiene la conciencia de que un alumno o un aspirante debe demostrar su habilidad, no solo dentro de la ciudad, sino también en las carreteras interurbanas.
0: En carretera. Nos queda un minuto, pero si hacemos examen a los que ya tenemos carne hace mucho, con las modificaciones que ha habido, el Consejo de Ministros aprobó una reforma del Reglamento General de la Circulación hace poco, ¿aprobaríamos?
1: Difícilmente.
0: Difícil.
1: Difícilmente, sí.
0: Se haga uso del coche, del patinete, de la bicicleta o de la moto. Da lo mismo,
1: sí,
0: ¿no?
1: Sí,
0: conocemos los cambios que ha habido.
1: Claro. Ni tampoco la exigencia del examen. Porque uno se habitúa a conducir de una determinada manera y esos hábitos luego no son los que precisamente se tienen que aplicar en el examen.
0: Es curioso, algún día tendremos que hacer un examen aquí oral a los oyentes para jugar un poco a ver hasta qué punto conocemos las normas de circulación que van cambiando. Pedro Dávila, presidente de la Asociación de Autoescuelas de Álava, como siempre un placer, muchísimas gracias.
1: Gracias a ti.

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0: 9 de la mañana, 22 grados de temperatura, va a seguir subiendo el termómetro. Cosas que han pasado en las últimas horas, pues además del Mundial les aseguro que han pasado unas cuantas y además muy novedosas de las últimas horas. A esa actualidad, de esa actualidad está pendiente Susana Armentia. Egunon.
1: Egunon, acabamos de saber que en la Feria Agrícola y Ganadera del Día de Santiago habrá de nuevo vacas y bueyes. La Diputación Alavesa junto a la Vizcaína y Guipuzcoana han acordado con el Gobierno Vasco flexibilizar las medidas frente a la dermatosis nodular contagiosa, permitiendo de esta manera recuperar la celebración de ferias y de otros eventos con ganado vacuno o bovino. Amaya Barredo, la consejera de Agricultura.
2: La buena evolución de la situación sanitaria nos permite recuperar gran parte ya de la actividad del sector ganadero, manteniendo también al mismo tiempo las medidas de prevención necesarias para proteger la cabaña ganadera de Euskadi.
1: Y seguimos hablando de animales, porque por primera vez en el último siglo un lince ibérico visita Euskadi, concretamente Araba, y es que un ganadero de Campezu ha captado con una cámara de las llamadas fototrampeo a un lince ibérico con un collar radiotransmisor, por lo que puede tratarse de un ejemplar reintroducido. Las poblaciones de esta especie viven un momento histórico de recuperación gracias a los programas de cría en cautividad. Y de vuelta a la ciudad, miles de personas, entre ellas la alcaldesa Maider Etxebarria, vieron la final del Mundial de Fútbol en la pantalla gigante instalada en la Plaza España. Previamente se registraron incidentes en el casco viejo, en la Cuchi. 30 personas atacaron con gas pimienta a dos aficionados con la camiseta española que se dirigían a la Plaza Nueva. Además, la Ertzaintza identificó a dos personas por agredir a otra con la camiseta de la Roja en las proximidades de la Catedral de Santa María. Y un hombre fue detenido por agredir a un ertzaina cuando los agentes acudían a socorrer a una persona durante un incidente relacionado con la final del Mundial. Por lo demás, hoy arrancan las obras para una mejor integración del tranvía en la calle General Álava e Independencia. Durante varios días se harán actuaciones puntuales en el pavimento antes de empezar la intervención más fuerte una vez finalizadas las fiestas de la Blanca, cuando se acometerá la parte más importante de estos trabajos que obligarán a cortar el paso del tranvía por el centro de la ciudad. Las obras se van a alargar aproximadamente 4 meses. Beatriz Artola Zabal es la responsable de Espacio Público.
3: Las obras comenzarán después de Fiestas de Vitoria, 3 semanas de la calle General Álava cortada al tráfico, tanto de tranvía como de autobuses y cualquier otro medio de locomoción.
1: Y en Álava se tarda una media de entre 3 y 5 meses en poder presentarse al examen práctico del carnet de conducir. Entrevistado en Radio Vitoria, el presidente de la Asociación de Autoescuelas del Territorio, Pedro Dávila, ha asegurado que se trata de un problema que viene de lejos y que ni siquiera el aumento del número de examinadores está logrando solucionar.
4: Los exámenes prácticos es una espina que llevamos arrastrando de muchos años acá. De media podríamos establecer entre 3 y 5 meses la espera, incluso en algunos momentos del año más.
1: Y en el ámbito laboral, hoy empieza una huelga indefinida en la recogida de basuras en Ayala. El sindicato ELA ha convocado esta huelga porque considera insuficiente la propuesta presentada por la empresa adjudicataria Precero, que ha rechazado vincular las subidas salariales al IPC, en una convocatoria que es respaldada por la plantilla compuesta por 11 empleados que trabajan recogiendo residuos urbanos en Laudio, Amurrio, Artziniega, Okondo y Ayara. Y hoy se celebra la mesa sectorial de sanidad, en la que Osakidecha llevará el acuerdo alcanzado con el sindicato médico para revisar las guardias y mejorar las condiciones salariales de los facultativos, un acuerdo que podría mitigar el alcance de las huelgas médicas contra el estatuto marco aprobado por el ministerio, pero sin embargo no cuenta con el visto bueno de otras centrales sindicales, entre ellas UGT Euskadi. Yasone Pérez es su responsable de sanidad.
5: Exigimos la retirada inmediata de esta propuesta. Queremos advertir a la dirección de que de lo contrario nos levantaremos de la mesa sectorial. Con el resto de fuerzas sindicales legitimadas en la negociación, decidiremos qué medidas y movilizaciones llevar adelante para garantizar la equidad, la cohesión de los equipos y la dignidad de absolutamente todos los trabajadores.
1: El resto de sindicatos pronostican un otoño caliente con nuevas movilizaciones.
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0: 22 graditos de temperatura. Este lunes va a seguir subiendo ese termómetro hasta los 32-33. Una vez más, podemos decir, porque menudo verano llevamos. Ha llegado el momento de analizar la actualidad. Hoy no vamos a analizar el aspecto deportivo del Mundial, para eso van a tener ustedes muchos espacios, pero sí lo que pasó, por ejemplo, ayer en el palco, donde el deporte se mezcló una vez más con la política, y es que se juntaron Donald Trump y su esposa, a quienes apuntaban las cámaras todo el tiempo, eso sí, tras una pantalla blindada de seguridad, compartiendo espacio con Infantino, el presidente de la FIFA, los Reyes de España, Pedro Sánchez, al que le hubiera gustado seguro Trump sacar una tarjeta roja. También estaba el alcalde de Nueva York, que tampoco es santo de su devoción. Estaba la presidenta de México o el primer ministro de Canadá, con los que tiene una relación tirante. Vamos, que el palco a Trump se le llenó un poco de enemigos. Y que Rioja, egunon.
1: Egunon.
0: Menudo ambientazo tenía que haber en ese palco.
1: Espero no ser su enemigo.
0: No, no te invitaron tampoco al palco.
1: No.
0: Fue Milei, además, que era...
1: Es lo habitual, ¿no?, en este tipo de eventos. Es el jefe del Estado del país organizador. Pues bueno, evidentemente tiene un puesto asegurado. Estuvo también hace un mes aproximadamente en el Madison Square Garden en un partido de la final de la NBA. Sí me llamó la atención el blindaje. Bueno, me llama la atención, pero entiendo que es habitual, porque ha habido varios intentos con francotiradores, tanto en la campaña electoral como posteriormente, intentos de asesinato. Pero me llamó la atención que el jefe del Estado de España estuviese detrás del blindaje y la heredera estuviese fuera del blindaje. No sé, bueno, cómo se hizo el protocolo, pero había ministros del gobierno y la princesa Leonor que estaban fuera del blindaje. Pero bueno, entiendo que
0: todos
1: que
0: no cabían,
1: que no había para todos.
0: Hombre, y si Estados Unidos no tiene para poner blindaje.
1: Selección. Pero bueno, me resultó curiosa la imagen de la hija con su madre detrás del cristal, pues saludándose o celebrando, o en fin.
0: Uh-huh. Es curioso. Bueno, Virginia Hurtaran, egunon, muy buenos días.
2: Egunon.
0: Ya sé que tú no eres ni futbolera, ni vas a seguir la selección, pero otra de las curiosidades, yo creo que abajo, el presidente de la FIFA, Gianni Infantino, le ha estado adulando tanto a Trump durante todos estos días que no es habitual que alguien coja el trofeo antes de que lo toquen los campeones. En esta ocasión fue así. De hecho, creo que Infantino tuvo que decirle aquello de, bueno, déjalo ya, que se lo tenemos que entregar, ¿no?, a los ganadores.
2: Es que Trump era el protagonista, ¿no? Siempre es el protagonista de todos los eventos. Él tiene que ser la imagen presente en todos los sitios y al lado del poder. Infantino va a estar al lado del poder y así está. Yo estaba diciendo antes que para mí es un jefe de Estado sin Estado ya. Porque tiene una fuerza y un poder que... Y luego lo de Trump, bueno, la verdad es que yo no vi el partido, tengo que reconocerlo, pero sí que he visto imágenes y me parece patético.
0: Es imposible que no hayas visto nada.
2: Entonces me parece patético que, bueno, pues eso, pues ese afán de protagonismo, de que lo que no hace nadie lo tiene que hacer él, nadie dice nada. Y luego, bueno, ese palco blindado que decías, porque yo creo que lo único que importa es blindar a Trump. Los demás les daba igual, estaban ahí metidos, pero es para blindar a Trump.
1: Bueno, supongo.
0: Pero había más gente.
2: Que te llama la atención que unos fuera y otros dentro.
1: Claro, porque no cabían.
2: Por eso, pero que blindando a Trump valía ya. Los demás les da exactamente igual.
0: Igual es que sabía que había muchos enemigos. Bueno, la verdad es que las medidas de seguridad últimamente para... Bueno, últimamente no. Lógicamente es un gobernante de un país muy potente que tiene también muchos enemigos como país y como gobernante, y tiene que ser protegido. Pero yo, la verdad es que me hubiese encantado ver las relaciones sociales dentro de ese grupo.
2: Creo que hubo pocas.
0: Un poco conversación. Bueno, Pachi Ruiz de Zamaniego, ¿no? Muy buenos días.
3: Bueno,
0: Trump dijo que había felicitado a España, que les dijo que tenían un buen equipo y que ya no había tensiones con España, que ya estaba todo tranquilo. Que hubiese estado Milei igual le hubiese gustado más, está clarísimo. Eso sí, ha dicho Trump que quiere repetir como organizador del Mundial, pero eso sí, sin México ni Canadá, que le estorban.
3: Bueno, el personaje yo creo que ya lo conocemos todos. Depende cómo se levante mañana, bueno, pues actúa de una manera o de otra en lo que es la puesta en escena, ¿no? De su egocentrismo, de sus salidas de tono, de todo esto. Entonces, pues bueno, ahí sí que es Para mí es un poco preocupante que allá donde van, la puesta en escena es muy, muy, muy esclarecedora, ¿no? Del vasallaje. Es decir, pues el presidente de la FIFA pues se debe a Trump, el presidente de la OTAN se debe a Trump o a Estados Unidos, y bueno, y suma y sigue, ¿no? Entonces, bueno, para mí eso es lo preocupante al final, ¿no? Esa sumisión, ¿no? De las altas esferas de poder, en diferentes estamentos, ¿no?
0: Sí, es cierto que hay una diplomacia pública lógica, pero después, por lo mismo, Trump dice no, es que España no tiene remedio, y de repente dice no, que me llevo bien con España, ¿qué pasa por medio? Eso es lo que nos interesaría, ¿no? ¿Nos hubiese gustado
1: conocer un poco? Bueno, antes del partido él también da una serie de entrevistas en las que dice que es muy amigo de Javier Milei y que la apuesta por Messi. Luego empieza a hablar de que él tenía un amigo que prácticamente compró a Pelé para jugar en Estados Unidos. Bueno, en fin, pues es Donald Trump, ¿no? Y tiene este tipo de salidas, y después pues vería que el campeón era otro y se quiso arrimar al sol que más calienta, ¿no? Entiendo que es así. Bueno, forma parte de la lógica de un personaje que, bueno, pues que en este Mundial hemos visto que es capaz de tirar de teléfono para retirar una tarjeta a un jugador de su selección, ¿no? Bueno, pues es lo que hay, es Donald Trump. Este mes de noviembre hay elecciones de midterm, que se llaman, que ahora mismo pues no sabría traducir, de medio mandato.
0: De medio mandato, sí.
1: Y bueno, pues no puede volver a presentarse salvo que cambie las estructuras constitucionales de Estados Unidos, y bueno, pues es Donald Trump.
0: ¿Qué se le va a hacer? Es que cada mañana nos sorprende con una cosa nueva. Bueno, del aspecto deportivo van ustedes a hablar, a escuchar mucho de los conflictos y problemas que ha habido. Sí hubo también, por cierto, una celebración de la Euskal Selección ayer. Se concentró gente, igual menos que la otra vez, también es cierto que era fin de semana y era más difícil, la reivindicación de una Euskal Selección que de momento pues no llega, así que habrá que seguir hablando de ello. Bueno, hace unos momentos charlábamos con el presidente de la Asociación de Autoescuelas de Álava. No sé si os ha llamado la atención los 3 o 5 meses de espera para sacarse el examen práctico de conducir. Bueno, ya casi estamos acostumbrados, pero tiene unas consecuencias para quien ha estudiado la teoría y, bueno, pues igual ya se le olvidan las normas de circulación. ¿Hay algo que se haya llamado la atención?
2: Yo no sé, es que esto ha cambiado mucho. Yo creo que también ahora, no sé cuánta gente, has preguntado cuánta gente se saca el carnet o cuántas...
0: No sabía decirte.
2: Yo creo que ha bajado muchísimo. Yo recuerdo que tengo, claro, yo me saqué el carnet no hace muchos años. No voy a desvelar cuántos para no desvelar tampoco los años que tengo. Pero yo creo que me lo saqué en un mes. O sea, que fue, y clases prácticas me ha llamado la atención muchísimo. 20, 30 clases prácticas. Yo no...
0: ¿Tienes de las que en tu casa te enseñaban en el campo de aviación?
2: A ver, yo soy de pueblo. Bueno, soy de Izarra, entonces yo creo que nosotros cogíamos tractores, coches, camiones, motos. Yo creo que sabíamos conducir. Entonces, bueno, eran otros tiempos también, ¿eh? Uh-huh. Y yo recuerdo...
0: Esa puede ser una de las consecuencias, que ahora el que va... ¿En blanco?
2: En blanco. Luego otra curiosidad que me ha llamado la atención, que tampoco luego no lo he escuchado, el tema de cómo se sacan ahora el carnet, ¿con coche automático o con coche manual? Uh-huh. Porque todos los coches son automáticos. Y no saber conducir un manual también tiene su complicación.
0: Claro, por eso decía él, tú te puedes sacar el carnet de conducir en un coche automático, pero eso te imposibilita utilizar después un manual. Claro. Con lo cual, recomienda sacárselo en manual, que sirve para los dos.
2: Para automático.
0: Existe la posibilidad en el futuro, se prevé que con una prueba de mínimo 7 horas, tú puedas, si tienes el carnet aprobado con un coche automático, que en el futuro, con ese cursillo, vamos a decir, puedas también manejar un automático.
2: Otra cuestión que me llama muchísimo la atención es por qué no hay exámenes.
0: Porque no hay tantos examinadores.
2: Ya, pues no sé, pero es que...
0: Y eso que estamos en una mejor época, ¿eh?
2: Ya.
0: ¿No, Iker? Que hemos conocido épocas peores.
1: Yo creo que la situación en general de los trámites en tráfico es de bastante colapso, no solo en el tema de exámenes, sino también en el tema de documentación, burocracia, etcétera. Respecto al tema de los coches automáticos, pues bueno, a mí también me llama la atención. Desconocía que se estaban produciendo ya estas, etcétera. Respecto al tema de los coches automáticos, pues bueno, a mí también me llama la atención.

0: Los vehículos automáticos están prácticamente generalizados. Podemos volver a Estados Unidos si queremos. Y cuando
1: vienen, coche automático,
0: cuando vienen esas total. Personas aquí, convalidan
1: el
0: su documentación, su permiso, pues circulan con vehículos manuales, que entiendo que aquí todavía siguen siendo mayoritarios, no sé ahora en las ventas, ¿no? Pero bueno, quiero decir, hay que darle una vuelta a todo, sobre todo a la burocracia, no solo en este tema, sino en general, todos los permisos, canjes, renovaciones, etcétera, meter recursos para que ese servicio sea más ágil, porque bueno, sigue siendo un servicio prioritario, evidentemente.
1: Uh-huh. A mí me ha llamado la atención que no haya coches eléctricos en las autoescuelas. Hoy en día entiendo que las autoescuelas hacen muchos kilómetros en sus vehículos porque están en funcionamiento constantemente y que en algún momento pues tienen que renovarlos más a menudo.
0: Bueno,
1: digamos,
0: pero ahí yo no veo tanto el problema, quiero decir, porque da igual que sea diésel, gasolina o eléctrico, la cuestión es si es automático o si es manual.
2: Con el tema que ha dicho es el, a la conducción, porque matiz. Claro, la gente que coge luego un coche ya nuevo, o sea, si no controlas cómo es las ayudas a la conducción, que lo que estabas diciendo tú, que le estabas diciendo que te incorpora otra vez en el carril,
1: sí.
2: O sea, a veces te pega cada susto que como no lo controles.
1: Ah, bueno, por lo menos sabes que lo tienes y sabes
2: utilizarlo. No, es que el coche, no, pero al principio.
1: Pero todo el mundo lo sabe, dice el que.
2: Sí, claro. Y te pegas unos sustos que hasta tienes que saberlo también. Uh-huh.
1: De todas formas, en el examen de conducir, que yo recuerde, había una parte también de mecánica, no será la misma la de la...
0: No sé.
1: La
0: bueno,
1: de, ya ni nos acordamos.
0: También.
1: Mira, pues es lo que nos decía Pedro Dávila, hoy en día no aprobaríamos en la mitad porque han cambiado muchas las normas a lo largo de las últimas décadas de circulación y hoy en día no aprobaríamos, ¿eh, Pachi?
3: Pues mira, Pedro Dávila fue, ahora cuando le he saludado, fue profesor mío. Para sacarme el carnet práctico.
1: Ah,
3: esto ya, yo voy a decir los años, esto ya fue hace 24 años. Porque me lo saqué justo con 18 recién cumplidos. Y
1: en esos momentos, yo creo que hace 20 y tantos años, la gente se sacaba muy joven el carnet. Ahora ya.
3: Sí, bueno, yo además que soy de pueblo, pues claro.
1: En cuanto
3: cumples 18, pues vas a por el carnet, porque para moverte es que lo necesitas, ¿no? Y sí que me llama la atención, no he escuchado la entrevista por completo, pero claro. Mi pregunta, ¿no? Que entiendo que es la de todos, es ¿qué falta, no? O sea, quiero decir, ¿por qué no hay recursos suficientes para dar salida a la demanda actual, que entiendo que no es muy superior, ¿no?, a la de hace 10 años en demanda, ¿eh?
1: Uh-huh.
3: Porque en oferta sí que parece que no está a la par. Entonces, claro, no sé qué son las condiciones del colectivo, ¿no?, de examinadores, ¿qué falta ahí?
1: No tiene que ser fácil tampoco ser examinador, ¿eh? Claro, porque no porque no quieras ser tú o porque no quieras ser la gente, sino porque tienen que aprobar una serie de plazas la dirección de tráfico y esa es uno de los impedimentos. Decíais que no escuchabais el final de la entrevista, lógicamente estabais viniendo hacia aquí, pero yo le preguntaba si en el futuro va a hacer falta sacarse... El tema de los camiones, por ejemplo, decía... Sí que está provocando un problema mayor, porque si hacer la práctica para un coche normal es de 3 a 5 meses, todavía se ralentiza más en el caso de los camiones y hace falta camioneros, eso lo tenemos claro. Las motos, que cada vez hay más peticiones de carnet de moto, con las complicaciones que conlleva el tema de que puedas conducir una u otra cilindrada. En el caso de los patinetes eléctricos, que se está planteando también la posibilidad, no de que tengas que sacarte un carnet de conducir para un patinete eléctrico, pero es un vehículo a motor, sí que tengas que tener un curso, algo que te indique cuáles son las normas que tienes que seguir como cualquier otro ciudadano. ¿O es posible?
2: Pues bueno, no lo sé, también pasa con las motocicletas. O sea, tampoco te exigen nada con una motocicleta. Y un patinete eléctrico no te exigen nada. Pues no sé, pues igual hay que regularlo, no.
3: Bueno, yo no sé si sigue haciéndolo. Yo me acuerdo cuando estábamos en Le Castola, que en cada X, yo creo que fui dos veces a Guerrelanda, donde los municipales hacían un cursillo de conducción de bici. Pero para saber, ¿no?, cuáles eran las normas básicas de comportamiento. Entonces íbamos con Le Castola y nos enseñaban, en Aguirrelanda, hay un circuito, no sé si seguirá habiendo circuito ahí para bicis y tal. Y ahí nos enseñaban un poquito las nociones básicas, ¿no?, de lo que hay que respetar, ¿no?, y cómo hay que comportarse. Yo entiendo que cualquiera, independientemente lleve una bicicleta, un patín por la calle, pues sí que debería tener unas nociones básicas, ¿no?, de comportamiento, dónde se puede andar, dónde no, porque hay unas normas, ¿no?, establecidas. Entonces, claro, si tú vas por la calle y no conoces las normas, pues no las vas a cumplir.
2: presupone, Pachi, que la norma la tienes que conocer. Otra cosa ya es que
1: bueno,
2: se presupone.
1: No te obliga a nadie.
0: Ese circuito que comentabas estaba también en el parque de Judith Mendy, y bueno, en alguna de las obras de reforma, que ya no me acuerdo en cuál, quedó sepultado y desapareció, pero servía

0: también para hacer, pues había pequeños semáforos, pequeñas señales, y eso estaba en el parque de Judizmendi.
1: Se nota que sois más jóvenes, porque yo en el colegio no me enseñó nadie nada. También es cierto que la circulación era, incluso con bicicleta, era más fácil. Hoy en día hay zonas, yo le decía a Pedro Dávila, hace un año y pico hablábamos de, a la hora de hacer el examen práctico, por dónde te llevaban, y él decía la complejidad de circular para una persona novel, para una persona principiante, por zonas por donde pasa el tranvía, por donde pasa el BEI, vete a Seminario, vete a Plaza de América, es muy complicado. Ahora, sin embargo, cualquier carretera, y lo digo yo que vengo de noche hacia aquí, y patinetes eléctricos que no se vean al conductor ni el vehículo, muchísimos, estamos hablando de noche, es que la cosa se ha complicado muchísimo para peatones, pero también para conductores,
2: Sí, pero hay que ir adaptándose. Al final, pues eso, pues cuando nos sacamos nosotros el carnet, pues no había ni B, ni carril bici, ni tranvías, ni, pues te vas adaptando. Uh-huh. Es lo que digo, que la norma hay que conocerla. Pues...
1: Hay un oyente que nos dice ahora mismo, hay un punto que no han dicho en la entrevista que ha cambiado cuando te examinas. No te dicen hasta pasadas unas horas si has aprobado o suspendido. Todo práctico, y ya que algún examinador ha llegado a sufrir agresión verbal y física, pero en todos los territorios. Dice, no solo en Álava, algunos examinadores tenían miedo a estas actitudes. Esto parece que es como ser árbitro de fútbol.
2: Me llamó la atención.
1: Gracias al oyente, por cierto, perdona, Virginia.
2: Sí, que me llamó la atención el otro día que le escuché a la hija de una conocida que justo se había examinado el práctico de coche. Y le digo, ¿qué has hecho? Y dice, no lo sé todavía. Nos lo dicen hoy a la tarde. O sea, normalmente no te decían
1: el momento.
2: O sea, al momento has aprobado. No, sí que ahora no. Pues mira, porque es...
3: Sí que es cierto que con el tema del comportamiento y el respeto y un poco el civismo, sí que hay una preocupación, yo creo que bastante extendida, ¿no? Porque tanto en el colectivo de profesores como el colectivo de médicos, como ahora se ha puesto encima de la mesa el colectivo de examinadores de carne de conducir. Mm. Sí que es cierto que hay un aumento, ¿no? De queja, ¿no? De que se sufre falta de respeto, intentos de agresión, etc. Que yo creo que sí que hay que atender, ¿no? Y ver qué pasa, ¿no?
2: Sí, sí.
1: Pues no deja de sorprendernos la violencia. En este caso, has suspendido, no has aprobado, pues porque no habrás pasado las normas básicas de circulación. Pero ya sabemos que no todo el mundo sabe controlarse ni sabe hacer frente a la frustración. Hacemos una parada que vamos a retrotraernos. Para jóvenes, no, todavía no habíamos nacido.
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0: Han pasado 90 años, por eso decía yo que los que estamos aquí no habíamos nacido, pero si tenemos memoria y análisis de la situación. Han pasado 90 años del lanzamiento militar, el sábado se cumplieron esos 90 años del golpe de Estado que dio lugar a la Guerra Civil. En aquel momento, y siempre intentamos centrarnos en Vitoria, el alcalde de nuestra ciudad, Tomás Alfaro Fournier, pero fue además el primer alcalde depuesto por el franquismo. Es decir, que hace 90 años Álava, tal día como hoy, ya era de Franco. En aquel momento era alcalde de Vitoria, como decimos, Tomás Alfaro Fournier, que fue además alcalde un poco por accidente. Santiago de Pablo publicó el diario de este hombre, Una tragedia política, la Segunda República en Vitoria, vista por Tomás Alfaro Fournier, de Ediciones Beta. Santiago no puede atendernos hoy, pero bueno, es momento de aprovechar este trabajo con profundidad. Porque realmente hay que saber por qué tomó esta decisión, por qué Tomás Alfaro era ese momento el alcalde, el responsable, aunque después fue fusilado el que pocos meses antes era alcalde y no él. Y esta pregunta voy a empezar contándotela a ti, Iker, en Rioja, pidiéndote tu análisis, porque tú has trabajado bastante este tema después de la publicación de Santiago de Pablo. Hay que analizar un poco por qué era alcalde. Y después ya hablamos de otras cosas.
1: Después y antes incluso de la publicación. Yo creo que ese diario que se publicó hace un par de años es un trabajo magnífico y es una pena que no pueda estar el autor aquí. Yo creo que en esta ciudad hay un déficit de conocimiento de lo que ocurrió en aquellos años. De hecho, las placas que están instaladas tienen errores históricos de bulto y desde aquí emplazo a que se modifiquen. En 1931, cuando se declara la Segunda República, hay elecciones y es elegido alcalde el que mencionabas, Teodoro González de Zárate, que luego acabaría fusilado en abril del 37 en Azazeta. Efectivamente, luego hubo un periodo que se llama Bienio Negro en la República y hubo otro alcalde, Luis Gines Ostolaza, y después se restituyeron la corporación electa en el año 1931. Volvió a ser alcalde Teodoro González de Zárate, pero en el momento, en julio de 1936, más que por accidente era alcalde accidental, el alcalde era Tomás Alfaro Fournier. Y efectivamente...
0: Yo decía que accidental porque realmente él era el segundo
1: alcalde accidental, no por accidente.
0: Por un accidente de tráfico.
1: Como tal, ¿no? Y efectivamente en esas llega el golpe de Estado. Uno de los mitos que más se repite falsamente en esta ciudad es que aquí no hubo guerra civil. Eso es falso de toda falsedad. Aquí hubo ejecuciones, hubo bombardeos, hubo presencia de nazis y fascistas italianos, así que hubo todos los elementos para que hubiera guerra, aunque no estuviéramos en el frente estaba muy poquitos kilómetros al norte en lo que entonces se conocía como Villarreal, en la actual Legutio. Y bueno, en este contexto efectivamente se produce el golpe de Estado. Como digo, el máximo mando militar en Vitoria era un amigo personal de Franco, era del Ferrol como él, Camilo Alonso Vega. Efectivamente, en muy pocas horas las autoridades legítimas se rinden y entregan el poder a los golpistas. Efectivamente, el 19 de julio a las, creo que a las 7 de la mañana, toman ya el control de la ciudad, a las 5 de la tarde toman ya el control del ayuntamiento y convierten en alcalde a Rafael Santaolalla. En las actas municipales, bueno, las autoridades se jactan de que fueron el primer municipio de la Nueva España. Se jactó también de eso mismo la Falange, que el año pasado hizo un acto el 12 de octubre aquí en Vitoria. Y bueno, entre otras cosas, el alcalde Santaolalla, entre otras muchas cosas, se jacta también de haber sido el que animó a Franco a recuperar la marcha granadera como himno nacional, que es el himno nacional que se mantiene ahora en España y que es el que sonó ayer a la noche en Nueva Jersey en la final de la Copa del Mundo.
0: La pregunta que se harán los oyentes, ¿por qué cede directamente, a las 24 horas prácticamente, Tomás Alfaro el ayuntamiento? Y él escribe en ese diario...
1: No, Tomás Alfaro no cede el ayuntamiento, no cede. Es el gobernador civil el que cede a las autoridades militares. Y luego, evidentemente, bueno, hay dos versiones de
0: lo
1: que ocurrió.
0: Pero él sí que escribe en ese diario: es preciso evitar en Vitoria una catástrofe. Creo que la República termina esta noche. ¿Él lo que quiere evitar es un baño de sangre?
1: Bueno, evidentemente, lógicamente, ¿no? A él no tenía otro remedio. Como decía, hay dos versiones de lo que ocurrió, una que fue una entrega más pacífica y otra que fue una entrega menos pacífica. Desgraciadamente, como he dicho, hay muchas lagunas en la historia de esta ciudad. Cabe recordar que Tomás Alfaro Fournier tiene una calle en esta ciudad, no como alcalde, sino como pintor, por ejemplo. Sí que tiene una residencia universitaria justo aquí al lado. Y creo que sería conveniente que desde el ayuntamiento se pusiera más énfasis en analizar bien aquella época histórica y menos énfasis en mantener la calle al alcalde José Lejarreta, por ejemplo, que fue el segundo alcalde de la dictadura.
0: Es decir, después de sustituir Santa Olalla, fue Lejarreta
1: y con la misma e inquebrantable lealtad al dictador.
0: Lo que quieres además matizar es que se le reconoce siempre como el alcalde de los blusas, pero tuvo otras funciones, incluso durante la República, haciendo
1: bueno,
0: listados.
1: Es que eso del alcalde de los blusas no deja de ser un tópico. Creo que Gorka Urtaran, el anterior alcalde, se equivocó al considerar que fue un buen alcalde.
2: Y, no dijo eso.
1: Como sí, lo dijo.
0: Ahora explicamos, Virginia, ahora matizamos.
1: Pero al margen de esta cuestión, insisto en que lo primordial es que esta ciudad haga un análisis riguroso de aquellos años. Hay historiadores muy buenos en esta ciudad que han hecho publicaciones. Citamos ahora una, también Antonio Rivera ha hecho publicaciones, Virginia López de Maturana ha trabajado aquella época y creo que hay elementos suficientes para hacer un análisis histórico riguroso de aquella época.
0: Ahora seguimos pidiendo información sobre ese proceso. Virginia, ¿tú querías decir algo?
2: No, yo creo... No, bueno, ya lo ha explicado Iker, que sí, efectivamente él conoce, porque además ha trabajado, ha elaborado artículos incluso de Alfaro. Yo creo que no podemos retrotraernos a aquella época. Yo puedo pensar o quiero pensar que Vitoria-Gasteiz era una ciudad en ese momento de 40.000 habitantes, en la que todos se conocían. Yo... las familias estaban en todos los bandos, los Ajuria, los Anitua,
1: los Alfaro Fournier.
2: Los Alfaro Fournier. Entonces yo creo...
0: Todos estos apellidos, claro, de empresarios,
2: es que
0: de Álava.
2: Eran o compañeros o familiares, cada uno... O sea, es que eran... Uh-huh. Entonces, tomar una decisión de ese tipo, yo no sé si fue más pacífica, menos pacífica o más... Pero yo creo que se tuvo mucho en cuenta también las características de entonces de la ciudad y de que todos convivían, eran compañeros de colegio, familiares, lo que digo, trabajaban juntos. Yo el intentar...
0: Bueno, en otras partes del Estado también,
2: sí,
0: quiere decir que
2: sí, pero bueno,
0: familias quedaron
2: sí,
0: divididas.
2: Sí, sí, familias también, pero bueno, que yo creo que igual pudo tener, se me ocurre pensar que tuvo también en cuenta evitar una masacre, pues haciéndolo de otra manera.
0: Por lo que escribe en ese diario. Desconocimiento, Pachi, totalmente. Tenemos, yo creo que en Álava de esa etapa, lo decía Iker, ¿no? Yo creo que todo el mundo no sabe qué pasó. Todos sabemos cómo fue el alzamiento, cómo evolucionó después, pero qué pasó en Vitoria en ese paso de julio del 36, ya se nos escapa.
3: Bueno, sí que con la historia pasa muchas veces, ¿no? Que dicen que la historia la escriben los que vencieron, ¿no? Y los que vencen. Y luego los que pierden, pues se quedan un poquito a rebufo y tienen que ir escribiendo, investigando, difundiendo, para no y poder equilibrar un poco. Más allá de los artículos y tal, sí que es cierto, bueno, comentaba Iker, pero luego queda un poquito siempre en la duda, ¿no? Lo que pasa entre bastidores o esas decisiones, ¿no? Que no son tan públicas, que siempre, ¿no? Tienen mucha incidencia en la historia, ¿no? De por qué y cómo se tomaron ciertas decisiones, bajo qué presiones, en qué circunstancias, ¿no? Y en qué momento, situación. Pero bueno, cogiendo un poco de distancia, yo creo que sí que hay dos principales reflexiones. Yo entiendo sobre lo que pasó, ¿no? En la Guerra Civil, en Euskal Herria, en su conjunto, también cogiendo a Navarra. Porque sí que hay como dos reflexiones de que en Vizcaya y en Guipúzcoa hubo una mayor resistencia. Y en Nafarroa y en Araba, pues hubo una menor resistencia.
0: Hombre, el carlismo tenía más peso aquí.
3: Exacto. Luego, claro, hay, ¿no? Hay cuestiones identitarias y, ¿no? Históricas, que el por qué, ¿no? Tenía más peso en un lado o en otro, ¿no? La resistencia de dónde venía, ¿no? Cada provincia. Pero bueno, sí que es cierto que más allá de dónde hubo más río resistencia, menor resistencia, y qué pasó, no pasó, que el ensañamiento, ¿no? Que también se comentaba aquí del fascismo, yo creo que fue bastante, ¿no? General en todas las provincias, independientemente de que se alzase mayor resistencia o menos resistencia. Luego sí que nos enredamos, yo creo, muchos en por qué no se resistió más en Álava, por qué no se resistió más en Nafarroa, si debería haber hecho más o menos, ¿no? Porque en otros sitios estaba resistiendo más. Bueno, complicado.
1: Sí, bueno, yo no hablaría de Álava, porque Álava es un territorio más amplio que Vitoria y, por ejemplo, hubo zonas de Álava donde no triunfó el golpe de Estado y donde efectivamente también se articularon líneas de defensa de la capital, por ejemplo, desde Llodio, con todo el contexto de la batalla de Villarreal y demás, las columnas de Llodio, como las de Vizcaya o las de Guipúzcoa, vinieron también a intentar recuperar Vitoria. Yo creo que eso también hay que ponerlo en su contexto, es decir, que el comportamiento en todo el territorio no fue homogéneo. Y sí que estoy de acuerdo que hay un elemento diferenciador, no sé quién lo ha comentado, el tema del carlismo, que efectivamente tenía un peso muy relevante y muy decisivo, ¿no? Y de hecho en los Sanfermines de 1936, que fueron unos días antes del golpe de Estado, bueno, el general Mola, que era el director de esta operación contra un gobierno democrático, constitucional y legítimo, bueno, pues se esforzó en encontrar el apoyo del carlismo, y en Navarra, evidentemente, y también en Vitoria lo encontró rápidamente y fue un elemento diferenciador. Había más carlistas que falangistas en Vitoria en julio de 1936.
0: Buscó ese apoyo, lo fue encontrando, los carlistas. Además, hay varios libros, recientemente leía yo uno precisamente sobre la historia de Mola, cómo va buscando los contactos en Álava también y en Navarra para sentir el apoyo. Si no, decidirse a hacer un alzamiento era complicado, pero en el diario que cuenta alguien que, como bien decía Siquer, con estos apellidos, Alfaro Fournier, uno se puede hacer la idea de que pertenecía a una clase social importante. Él dice, la República ha fracasado, pero también hacía análisis político y decía que él sentía temor por los ataques de las derechas a la democracia y también por la presión de las extremas izquierdas a las fuerzas republicanas. Esto va de mal en peor. Temía una dictadura de fascistas, pero también una dictadura, vamos a decir, del proletariado. La República en esos momentos estaba siendo golpeada por ambos lados.
1: Bueno, la República tiene un contexto político, es evidente, pero fue golpeada por un golpe de Estado y una sublevación militar. Eso que quede claro. Luego Tomás Alfaro Fournier efectivamente era republicano, era demócrata, pero era moderado. Era de Izquierda Republicana, el partido de Manuel Azaña, lideraba una facción moderada del republicanismo y era un demócrata, y en los escritos así lo plantea. Luego hay que poner en contexto que también formaba parte de una familia, la familia Fournier. Él era nieto de Heraclio Fournier, el fundador de la empresa de naipes. Su hermano era el responsable de esa fábrica en aquel momento, y su hermano, que llegó a ser condecorado, bueno, ampliamente, puso la empresa familiar al servicio de la sublevación. Pondré dos ejemplos. Cedió las imprentas a los fascistas italianos para imprimir los mapas con los que bombardeaban ciudades, eso por un lado, y por otro lado los primeros sellos con la efigie de Franco se imprimieron en Heraclio Fournier. Intentó también entrar en el negocio de impresión de billetes de banco, porque había que cambiar todo el papel moneda de la República, pero no lo consiguió. Entonces, bueno, ese es el contexto de la familia Alfaro Fournier. Creo que lo hablaba antes Virginia, ¿no?, de familias, bueno, divididas. Este es un ejemplo palmario, ¿no?, de una familia. Luego hay un tercer hermano, que es Heraclio Alfaro Fournier, que era aviador con muchísimo prestigio en Estados Unidos, y que unos años después hizo una cosa muy curiosa, que es aterrizar en el aeropuerto, en el campo de aviación que hablábamos antes de las prácticas de conducir, que se llamaba General Mola. En Salburúa.
3: Salburúa, vale.
1: Hizo un aterrizaje con un avión que había participado en la liberación de la Francia ocupada por los nazis en el desembarco de Normandía. Una familia entremezclada con la historia y con diferentes sensibilidades.
0: Todos los hermanos tuvieron mucho peso en la historia de esta ciudad, y precisamente ese pudo ser la explicación de que González de Zárate, quien fue alcalde unos meses antes, sí fuera ejecutado, y no falleció Tomás. Él estuvo en la cárcel de la que estaba en la calle La Paz, después el Manuel Iradier, en los Paúles de Murguía, en otras cárceles de Euskadi. Fue condenado a 6 años y un día, le pusieron una multa de 4.500 euros, que era prácticamente la mitad de su patrimonio. Posiblemente la protección de su familia pudo ser la que evitó su muerte. ¿No?
1: Bueno, antes se mencionaba que faltan claves, ¿no? Sí, evidentemente era una familia muy bien relacionada, eso es incuestionable, mujer, ¿no? Pero esto da la sensación de que contar esto de esta manera, como no le fusilaron, lo hace menos víctima de las represalias o de la represión. No, era el legítimo alcalde de esta ciudad y fue ilegítimamente derrocado, y eso es incuestionable.
0: Y encarcelado.
1: Y afortunadamente logró salvar la vida, cosa que no pudo ocurrir con otras personas que fueron fusiladas en esta ciudad, incluido un consejero del gobierno vasco, por ejemplo.
0: Uh-huh. No pudo evitar la separación de familias, no pudo evitar que haya tanta gente oculta en las cunetas. ¿Algo que queráis aportar de esta historia curiosa?
2: Pues que es un gran desconocido, la verdad, porque es que intelectual, abogado, escritor, historiador, pintor, político. Y lo único que la gente conoce básicamente es por la calle Pintor Tomás de Alfaro, ¿no? Entonces, pues yo creo que sí que hay que hacer un
0: reconocimiento. Y con un albergue que ni tan siquiera escribe su historia.
2: Es verdad. Pues hay que hacer un reconocimiento
0: Hay que apuntar dentro de los quehaceres, sí. ¿No? Pachi, ¿algo más que añadir?
3: Pasamos. Sí, bueno, al final con el tema de la historia siempre yo creo que hay también muchas reflexiones en torno a si hay que meter y cómo meter, ¿no?, en la pedagogía escolar, ¿no?, en los planes escolares y qué meter. Yo me acuerdo cuando era pequeño que estaba el cómic y Gasteizo. Y bueno, y ahí se leía mucho, ¿no?, sobre la historia, pero más antigua, ¿no?, sobre lo que fue el asedio de la muralla de Vitoria, etc. Pero con una historia más reciente, ¿no?, como la Guerra Civil, yo creo que sí que habría que hacer un poquito más de incidir, ¿no?, en las escuelas para poder conocer, ¿no?,
0: conocer lo que hemos vivido o lo que han vivido nuestros padres. Todo esto ocurrió hace 90 años, una historia curiosa, Iker, gracias, y porque tú tenías toda la información, sin duda. Eso ocurrió hace 90 años, hace 50 las cosas eran bien distintas. Ayer representantes de PNV y H. Bildu de 180 municipios se unieron en Vergara para reclamar plena soberanía, derecho a decidir. Lo hicieron por ese movimiento de los alcaldes. Allí estuvieron, lógicamente, alcaldes también de Álava, estuvieron de La Guardia, Murrio, Sigüeite, Archiniega, también estuvo la presidenta de las Juntas Generales, y se intentaba también recordar lo que pasó hace 50 años. Se lo cuenta Javi Cuesta.
4: Hace 50 años fueron 70 y casi todos hombres quienes recorrieron por las calles de Vergara. Ayer desfilaron 180 cargos electos de ambos lados de la Muga. La diputada general de Guipúzcoa y el alcalde de Vergara fueron los encargados de leer la declaración política refrendada por ambas formaciones, donde actualizan la vigencia de los derechos históricos de los territorios vascos, el derecho a decidir su futuro y a profundizar en el autogobierno.
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4: Reivindicación también de las figuras de los lendakaris Aguirre, cuyo legado se han venido disputando en las últimas semanas, e Ibarretxe.
5: Ibarretxe lehendakariak hala adierazi zuen Espainiako Kongresuan. El futuro lo escribiremos nosotros, zin egin zuen José Antonio Aguirre lehendakariak. Nuestros padres, al defender lo que era suyo, defendían los fueros del derecho.
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4: Presentes los alcaldes de Bilbao y Donostia, diputada general de Vizcaya o los presidentes del Parlamento Vasco y Navarro. Un acto para recordar y revivir la foto de hace 50 años.
5: Ramón, Luis Mari, José Luis, José Antonio, Javier. Euskal Herriaren memoria bizia zerate.
4: Música, símbolos locales, danza fueron también protagonistas de este acto celebrado en Vergara.
0: Pues así acababa este evento protocolario en el que se recordaba a aquellos que fueron alcaldes hace 50 años, cuando se pasaba de que todo estaba prohibido, había que empezar a abrirlo todo. Pachi, ¿para ti qué significó el acto de ayer?
3: Bueno, pues principalmente lo que significa es, ¿no?, que hay una unión en lo que es el nacionalismo en Euskal Herria, que representado por PNV y H. Bildu, al cual yo creo que habría que incorporar al Partido Socialista, ¿no? Que con él también se está a día de hoy negociando un nuevo estatus del País Vasco, en este caso la Comunidad Autónoma Vasca, en el cual yo creo que hay una columna vertebral de unión, ¿no?, que es Euskal Herria, está compuesto por 7 territorios vascos, en el cual compartimos un idioma, una cultura, una tradición, el cual es un sujeto político que tiene derecho a decidir sí o no. Y el PNV y H. Bildu yo creo que comparten ese suelo. ¿El Partido Socialista lo va a compartir, lo quiere compartir? Yo creo que ese es el reto actualmente.
0: En el cuando Oza no estaba muy de acuerdo en la participación ayer en esa jornada.
2: Es que lo tienes complicado, si crees, porque las declaraciones que ha hecho el Partido Socialista van en la línea que van, ¿no? De separación, de bueno, pues, entonces, pues bueno, es una reivindicación que se lleva haciendo de este pueblo pues siglos y nunca llega, que es algo tan sencillo y tan democrático como el derecho a decidir. Y en esa estamos y seguimos en ella.
0: Reivindicar los 50 años de los alcaldes, ahí sí que tendrían que haber estado todos, pero ayer la jornada era un poco con otro sentido, Iker.
1: Bueno, yo creo que hay algunos elementos muy interesantes. Ayer, por ejemplo, había muchísimos cargos institucionales de gran relevancia, pero faltaban otros. Faltaba, por ejemplo, el Euskadi Buru Batzar en su máxima representación.
2: Aitor Esteban.
1: Yo creo que no estuvo.
2: Estuvo. ¿Sí? Estuvo. Sí. Aitor Esteban estuvo.
0: Y es que en la fotografía no sabía todo el mundo.
2: Sí, no sabía todo el mundo, pero estuvo.
0: Ramiro González no estaba
2: tampoco. Ramiro no fue, pero estuvo la presidenta de Juntas Generales.
0: Estuvieron los otros diputados generales, no
1: de Álava. Respecto al manifiesto, se hizo público, creo que el jueves, un par de días antes del acto, y mencionabas, ¿no?, el sujeto político que es Euskal Herria. En el manifiesto se menciona el sujeto político que es Euskal Herria y luego termina con Gora Euskadi Askatuta. Bueno, no sé si ahí PNV y H. Bildu están en la misma línea. Y luego, políticamente, mencionabas también la negociación del nuevo estatus. Bueno, no sabemos nada de esa negociación. El Lehendakari, en el inicio de este curso político, habló de que en junio se iba a celebrar una ronda con los partidos, porque esto se está negociando a nivel de partidos, con el Partido Socialista también. Y, bueno, de momento no tenemos noticias. El mes de junio ha pasado, estamos en julio, y no tenemos noticias, ¿no? Quizás haya que esperar a septiembre, donde se vuelve a celebrar el Pleno de Política General, para ver si el Lehendakari aporta alguna novedad. En todo caso, creo que el camino ya está imposibilitado en esta legislatura, porque se tiene que tramitar primero en el Parlamento Vasco y luego pasar al Congreso cualquier propuesta de reforma del Estatuto que se plantee. Y bueno, a nadie se nos escapa que, sean cuando sean las elecciones generales, ya para eso no va a haber tiempo, ¿no? Entonces la pelota pasaría a la siguiente legislatura y quizás, o probablemente, me atrevería a decir, en el Congreso las mayorías cambien.
0: Y dices una legislatura más, porque lo del nuevo estatus es una historia que
1: bueno,
0: se está alargando.
1: Bueno, lo prometió Urkullu en 2012 cuando se presentó al Lehendakari siendo presidente del EBB.
0: Pues fíjate los años que han pasado, este momento no va a ser el momento de negociar el estatus, porque como bien dice Iker, bueno, aunque en septiembre se vuelva a hablar de ello, todo el mundo está mirando ya a lo que pase en España, pero también en las municipales y forales.
3: Bueno, sí que es cierto que el ambiente preelectoral lo empaña todo, ¿no? Pero el tema del estatus se viene trabajando un tiempo. Yo tengo esperanzas en que pueda avanzar. El PSOE y el Partido Socialista en general siempre han tenido diferentes almas. Aquí, bueno, pues está claro también, ¿no? Hay unas veces pues hacen una puesta en escena, otras veces otra, pero bueno, yo creo que también hay gente en el Partido Socialista como José Guiguren, Eduardo Madina, Óscar Rodríguez, creo que era.
2: Sí.
3: Sí, o sea, quiero decir que son más, ¿no?, pactistas y más, ¿no?, de buscar un consenso, ¿no?, amplio. Entonces, bueno, ya veremos a ver dónde llegamos.
2: No, pero tiene razón Gemma, que nos plantamos en septiembre, el horizonte es otro, que es cada uno a lo suyo y esto se va a retrasar.
0: ¿Ese sería un tema de conversación ayer entre los alcaldes o no? No. ¿Mirarían más a la historia pasada? ¿Qué es lo que hemos hecho antes nosotros?
1: Bueno, los alcaldes, ¿no?, y diputada general. El PNV de Guipúzcoa no puso un alcalde en el acto. La representante fue la máxima representante foral, Eider Mendoza, ¿no? Yo creo que hay diferentes sensibilidades a la hora de interpretar el acto de ayer, que era un doble aniversario, el 50 aniversario del acto que comentábamos de Vergara, pero también el 150 de la abolición foral, que también es un hito histórico. Antes hablábamos de otros hitos históricos, este también es un hito histórico muy relevante y que tiene incidencia en el presente, y yo creo que simbólicamente la fecha es muy relevante, ¿no? A partir de ahí yo no sé qué grado de desarrollo puede tener ese entendimiento entre el PNV y H. Bildu, porque bueno, no hay que olvidar que el PNV gobierna con el Partido Socialista y no hay que olvidar que creo que lo decía Virginia, bueno, pues que se han hecho en estas últimas horas o en estos últimos días algunas reflexiones muy claras por parte de Eneko Andueza.
0: Sí, escuchándoos hablar, estaba pensando, decía Iker, es un hecho histórico, los 150 aniversario de la abolición de los fueros. lo poco que estoy segura, los oyentes ahora dirán, ¿qué importancia tiene todo aquello, el valor, darle el peso a las noticias que comentamos? Lo mismo que hablábamos
1: bueno,
0: antes
1: pues
0: de la importancia.
1: Tiene la importancia a la hora de hacer la declaración de la renta, que en el caso de Álava, Vizcaya, Guipúzcoa y Navarra se hace ante una hacienda foral. Fíjate si tiene importancia, ¿no? La renta, el IVA y cualquier declaración fiscal.
0: Pero ejemplo, quizás deberíamos explicárselo así a los oyentes, porque, bueno, es un ejemplo. Lógicamente,
1: o cuando vas al pantano y que te pone la multa, son los miñones.
2: Es una expresión de la capacidad política máxima. O sea, me parece importantísimo.
0: Y por eso la importancia de la abolición hace 150 años, que ahora, si contamos, pero una vez más, antes hablábamos de conducir, que había que volver en las escuelas, a eso que habéis tenido dos de esta mesa, la oportunidad de probar y de que os enseñen desde pequeños las normativas. Bueno, pues en esta ocasión también nos convendría conocer un poco de la historia que hemos tenido. Algunos hemos llegado tarde para eso. Creo que tampoco, Virginia, tú tampoco has... nadie te ha explicado los fueros de Álava de pequeña en el colegio, ¿no?
2: No, pero lo que pasa es que sí que he tenido bastante conocimiento político por lo que me ha tocado
0: familiar,
2: vivir.
0: Claro.
2: Entonces, pues bueno, lógicamente, pues no, de todo
0: no
2: lo que
0: ejemplo.
2: Estamos hablando no lo he aprendido igual en la Ikastola, pero lo aprendes en tu casa, ¿no? Y eso se lleva.
0: Bueno, pues mira, esta mesa hoy ha servido no solo para analizar la actualidad, también para aprender un poquito de nuestra historia. No está mal, de vez en cuando vamos a tener que darle un repaso a nuestro árbol en Álava. Iker Rioja, Virginia Urtaran, Pachi Ruiz de Samaniego, alguno coge vacaciones, afortunados ellos, el resto aquí ayudándonos a hacer compañía a todos los oyentes. Un saludo, millasker.
2: Es que ricasco,
3: Ruizan.
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13: Pepe Sainz Varela. Querido Pepe, buenas tardes.
14: Hola Jenny.
13: Soy toda oídos.
14: Era una oposición al Cuerpo de Auxiliares de Archivos, Bibliotecas y Museos que se celebró en 1957 en Valencia. Los cuerpos de funcionarios eran todos estatales, pero a mí lo que más me llamaba la atención era la cantidad de cartas de recomendación que recibía el presidente del tribunal. Uno, si lee esta documentación así, sin hacer un análisis, pensaría, bueno, pues todos estos recomendados aprobarían. En aquella época,
13: pues no.
14: Las oposiciones pues
13: eran muy rigurosas.
14: Terminó el día 11 de octubre del 57. 14 de octubre. Porque
13: anda.
14: Al día siguiente, lunes, fue la catastrófica riada
13: de Valencia.
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0: Esta canción se titula Algunas veces no puedes ganar. Y hombre, es que también habrá argentinos en Vitoria que ayer por la noche sufrirían enormemente. Bueno, con esta canción y el ventilador que escuchan ustedes de fondo desde hace una hora aproximadamente, ya saben, problemas con el aire acondicionado y estando tanta gente, necesitábamos un poco de aire, remover un poco el aire para que cuando llegase Alejandra Eguiluz se le moviese esa melena estupenda rubia que tiene. Alejandra.
1: Hola, Gemma. Estaba pensando que como nos pongamos de pie vamos a ser como Marilyn Monroe en aquella icónica fotografía, en aquella imagen que ha quedado para el recuerdo. Bueno, hablabas de perder, de ganar. Argentinos en Vitoria, pues mira, va a ser uno de los argumentos de esta mañana en el programa. A eso de las 10:30 hablaremos con Gary Suárez, compañero de deportes. ¿Por qué? Pues porque ayer por la tarde se le ocurrió irse a casa de Martín Herrera, exfutbolista argentino, colaborador de ITV Media. Y claro, él jugó como portero del Alavés, le tenemos mucho cariño, integrante del equipo del Alavés que disputó la final de la UEFA en Dortmund en 2001. ¿Y cómo ha vivido el partido, la tarde y la derrota de Argentina? Bueno, pues le vamos a escuchar en el programa eso de las 10:30 de esta mañana. Pero vamos a comenzar.
0: No se grabó en el momento de... Es una pena.
1: No lo sé, no me quiero contar nada.
0: Yo igual es que no puedo, no comparto la pasión por el fútbol en concreto, por el fútbol no. Y entonces me llama la atención la desesperación. ¿Cuántos, habrá que llamaros aquí de hecho, cuántos ataques al corazón pudo ver ayer?
1: Bueno, pues seguro, en todo el estado, seguro que muchas personas muy emocionadas porque, bueno, el fútbol levanta pasiones que nos levantan otros deportes, esto es indiscutible. Y que te decía, Gemma, que estamos ya entrando en una semana muy prefestiva. Bueno, por eso hoy vamos a invitar al programa, que está ya ahí fuera, le he visto, le he saludado, a Rafa Resines, es autor del libro La fiesta ilustrada, carteles de las fiestas de Vitoria-Gasteiz 1879-2025. Vamos a hacer un repaso por todos esos carteles. El de este año, por cierto, es muy bonito, ¿eh? No sé si has tenido la oportunidad de echarle un vistazo al cartel, pero es
0: ¿Cómo es?
1: De Anne Baskaran, es la ganadora de este año.
0: Ella sí, pero el cartel
1: es una celebración de danchadis, blusas, Nescac, cabezudos, caminante. Me gusta mucho el colorido.
0: Sí.
1: Bueno, pero han evolucionado mucho los carteles. Carteles que encontramos en la Fundación Centro Sabio, de todo eso vamos a hablar. También con Iñaki Ruiz Azúa, que es diseñador gráfico y en 2002 ganó junto a su compañera el cartel anunciador de las fiestas de la Virgen Blanca. Bueno, un cartel, claro, pues muy distinto probablemente al de la actualidad. Lo hizo con Ainhoa Ayastuy Gómez.
0: A veces ha sido Celedón el protagonista, otras veces era el pañuelo, otras veces las abarcas. Claro, a lo largo de la historia esos carteles han ido poniendo el foco en un elemento diferente de la fiesta.
1: Hoy además vamos a recibir en el programa a Elena García Ozores. Nos va a hablar de cómo bailar con la mente. ¿Esto cómo es? Bueno, pues yo creo que es muy interesante porque es nuestro espacio de psicología una vez al mes. Hoy cerramos la temporada con Elena. Ella, además de psicóloga, es disc jockey. Entonces nos va a hacer un viaje musical por el mundo de la psicología y cómo la música nos ayuda muchísimo. Gemma, tú plantéatelo.
0: No hace falta que me lo plantee. Tú tienes un mal día, pones una música alegre y vamos, vibras.
1: Cambia todo.
0: Pones una música relajada, suave y de repente te entra una paz y una tranquilidad y esos nervios se te pasan. Y la musicoterapia, yo no he estudiado, pero claro, de verdad que en mí la noto, la siento.
1: Es verdad, bueno, tendremos cultura, nuestros habituales concursos y por supuesto estará por aquí Luis Ángel Plágaro. Hoy vamos a cocinar.
0: Atención.
1: Nos va a enseñar a hacer algunos platos marinados, marinadas clásicas para conservar y hacer más ricas las carnes. Eso es lo que nos, lo que nos va a enseñar.
0: Porque estos días de calor está muy bien.
1: ¿Sí?
0: Bueno, nada, Alejandra, que te dejo esas faldas al viento.
1: No,
0: este ventilador estupendo. Gracias,
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1: Las noticias de las 10, egunon. En Navarra, la Guardia Civil investiga los incidentes anoche en Berriozar a propósito de la final del Mundial. En la segunda parte del encuentro, un grupo de 10 encapuchados irrumpieron en una terraza y lanzaron mesas y sillas a los presentes. Entre ellos había un grupo de militares, clientes habituales del bar. Son los 3 militares heridos, uno de ellos con una herida en la cabeza y varias costillas rotas. En total, una media docena de personas que estaban en la terraza resultaron heridas. De momento, eso sí, no hay detenidos. Algunos de los afectados ya han presentado denuncias. Eso sí, al tratarse de una agresión contra efectivos militares, todo apunta a que será la Policía Judicial de la Guardia Civil quien se encargue de la investigación. Y en Euskadi también 23 personas han sido identificadas, 20 solo en Bilbao, y de hecho uno de ellos está siendo investigado por amenaza con arma blanca. Un grupo de encapuchados intentó boicotear el visionado del partido en la pantalla gigante del Parque de Doña Casilda. Arrancaron unos cables e interrumpieron el visionado durante unos minutos. Y también hubo incidentes en la Plaza Campuzano, en Gasteiz, donde 3 personas fueron identificadas. La delegada del Gobierno español en Euskadi, Marisol Garmendia, sin embargo, considera que en general el partido transcurrió con normalidad, aunque puntualiza, eso sí, que existe una parte de la sociedad, el radicalismo vasco, que no acepta que un vasco pueda celebrar la victoria de España.
2: Subrayar la normalidad con la que se celebró en Euskadi la victoria de la selección española. Todavía existe una parte del nacionalismo vasco radical intolerante que no acepta que un vasco pueda celebrar la victoria de la Roja.
1: Y pendientes también de la Mesa Sectorial de Salud, que se reúne desde las 9:30 en Gasteiz. Encuentro al que Osakidetza, recordamos, llevará el acuerdo alcanzado con el colectivo médico. Un acuerdo que mejoraría básicamente las condiciones de las guardias, una de las reivindicaciones clave de los facultativos en la negociación con Osakidetza que comenzó hace meses. Un acuerdo, como decimos, alcanzado con el sindicato médico, pero que el resto de sindicatos critica porque no tiene en cuenta al resto de categorías profesionales. Escuchamos a la entrada a esta reunión a Maya Mayor Satze, Esther Saavedra, ELA.
3: Sindicato de Enfermería, no vamos a consentir una jerarquización de las condiciones de trabajo. Unos que ganan y otros que pierden. Y en ese sentido, este sindicato viene hoy a explicarle a Osakidetza que se le está olvidando un derecho fundamental, como es la negociación colectiva.
4: No hay un respeto mínimo a la mesa sectorial. Se da la espalda al 80% de la plantilla, porque como sabemos, son medidas únicamente para el personal médico. Y bueno, la necesidad de la movilización y la huelga. Es evidente que es la huelga la que ha forzado estos contenidos. Y bueno, nos parece imprescindible conseguir un acuerdo regulador para toda la plantilla.
1: Pendientes, por lo tanto, de las conclusiones que salgan de esa reunión de la Mesa Sectorial de Salud que se reúne en Gasteiz desde las 9:30. Y además estamos pendientes también de la evolución de los incendios. El fuego no da tregua en Guadalajara, donde ya ha arrasado con más de 16.000 hectáreas. En Aragón, eso sí, la situación es algo más tranquila después de quedar estabilizado el incendio de Ares, pero seguimos pendientes de los vecinos que siguen fuera de sus hogares. Natalia Díez, última hora.
5: Sí, el incendio sigue estabilizado tras esta noche, se sigue vigilando y enfriando ese perímetro de 80 kilómetros y 14.400 hectáreas quemadas. La idea es que los más de 1.000 vecinos desalojados desde el jueves de esos 5 municipios afectados y también los 30 del Navarro de Petilla de Aragón puedan volver cuanto antes a sus casas. No quiere decir eso que vaya a ser hoy mismo, tampoco nadie dice lo contrario. El director de extinción ha sido hasta ahora el que más ha concretado y hablaba ayer, eso sí, de varios días. Alfonso González.
6: En cualquier caso, de ese orden de magnitud que estamos hablando, de 14, 15 mil hectáreas, uno de los más grandes de Aragón, que requiere su vigilancia y control durante unos cuantos días.
5: Situación totalmente contraria a la que se sigue viviendo en el incendio de la Mierla en Guadalajara. 4.000 hectáreas más de su parque nacional han quedado calcinadas esta noche, con la que ya se estima que son unas 20.000, por ese fuego que sigue con un viento muy cambiante y totalmente descontrolado, avanzando a 4 kilómetros por hora. La prioridad es sobre todo proteger los cascos urbanos. Son ya 21 los municipios desalojados.
1: Es que recasco, Natalia, seguiremos pendientes, por lo tanto, de la evolución de los incendios. Y terminamos en carretera, donde la Ertzaintza a esta hora pide precaución en dos puntos. En la N1, a la altura de Irura, sentido Lasarte, por una colisión entre dos vehículos. De momento, eso sí, no se registran retenciones, pero se pide precaución en este punto. Y precaución también en la Vizcaya 30, a la altura de Erandio, sentido Aeropuerto de Loiu, a consecuencia de un coche que se ha salido de la calzada. Es todo por el momento. Más noticias a las 11 aquí en Radio Euskadi y pueden seguir informados en todo momento en la plataforma Orain. Gracias.

0: Son las 10 y 5 minutos, el termómetro marca 22 grados a esta hora en la zona sur. 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

0: ¿Qué tal, Egunon? Muy buenos días. A lo largo de la historia, los carteles han servido para informar, para persuadir, seducir, provocar. Se han utilizado para anunciar eventos, espectáculos, productos o hacer apología de una determinada opción política. Con la invención de la litografía en el siglo XIX, el cartel se convirtió en una forma de arte gráfico, atrayendo a grandes ilustraciones y pintores. Seguro que recuerdan a Toulouse-Lautrec, que realizó los anuncios callejeros del parisino Moulin Rouge. Era por aquel entonces un medio de comunicación de masas en unos años de gran analfabetismo. Durante las guerras han desempeñado un papel importante en la propaganda y la movilización patriótica, porque una imagen vale más que mil palabras. Existe constancia de paneles anunciadores de corridas de toros desde 1737, quedando el término cartel incorporado al léxico taurino. Los estrenos de todas las películas vienen acompañados de su representación gráfica, y hasta la llegada de Internet, si queríamos dar a conocer algo, vender o comprar, era necesario imprimir un cartel y distribuirlo. Lo que tenemos claro es que un acontecimiento importante para cualquier localidad son sus fiestas. De 1890 data el primer cartel de Vitoria, una lámina de color con protagonismo para las corridas de toros que se celebraron del 3 al 6 de agosto. Han pasado 136 años desde entonces y hoy queremos hablar en Radio Vitoria Gaur de carteles. Vamos a recordar cómo eran y lo que suponen para estas celebraciones.
1: Hoy es el último día de las fiestas. Habrá controles en todas las entradas y salidas de la calle Tato. En las carpetas tienen un listado de los lugares donde se encontraron recientemente los últimos cadáveres. Nuestros expertos coinciden en que la Plaza del Arca puede ser el siguiente escenario, así que les quiero a todos muy atentos. ¿De acuerdo? Nuestro principal sospechoso es un varón de 35 años, pelirrojo y con un tatuaje en la nuca. ¿Alguna pregunta?
2: Este, ¿quieres explicar qué hace uno de nuestros furgones en ese callejón?
3: La aparición de Ignacio Ortiz de Zárate ocurre justo dos días antes de que su hermano Tasio disfrute de su primer permiso penitenciario. Ya son muchas las mujeres que se han unido a la denuncia a los gemelos, todas víctimas del intercambio sexual que supuestamente los hermanos Ortiz de Zárate

0: Soy bienvenido.
1: Hemos escuchado un fragmento, lo habrán reconocido, de la película El silencio de la ciudad blanca, que está basada en la novela de la escritora gasteiztarra Eva García Sáenz de Urturi, una obra donde una parte de la acción se desarrolla durante las fiestas de Vitoria. Desde las primeras litografías de finales del 19 hasta la actualidad, mucho ha cambiado la cartelería festiva. Hoy lo vamos a ver en el programa. Un repertorio temático que ha girado en torno a los blusas, a los toros y a la Virgen Blanca, con diferentes variaciones durante todos estos años. Por ejemplo, en la ilustración de 1897... vemos a la patrona de la ciudad en su hornacina y a un diestro con la muleta en la mano. En la imagen de 1920 vemos la corporación municipal en la escalinata de San Miguel. En la de 33 observamos a una mujer con los hombros desnudos, vestida de Belle Époque, y de fondo el coso taurino. Y en el 44 un chistulari con dancharis frente al ayuntamiento. A partir de 1960 el diseño se moderniza. El paraguas de Celedón es elemento recurrente y desde el año 1977 los textos son bilingües. En cambio, los carteles de las fiestas de los pueblos alaveses son casi todos iguales, ya que los subvencionan, bueno, pues la misma entidad. Pedro Fernández Retana, ¿qué tal? Muy buenos días.
2: Hola, ¿qué tal, Alejandro?
1: A ti te gusta mucho este asunto, Pedro,
2: sí,
1: ¿verdad?
2: Sí, a mí me gusta, me atrae la intrahistoria, la vida cotidiana de Vitoria. Encima de la mesa, mira, tengo aquí un montón de programas festivos que he ido guardando con el paso de los años y que, por cierto, se los he regalado a nuestro compañero Unai Ugarte. Es una pena que el ayuntamiento ya no edite el programa oficial como Dios manda. Tengo el programita, por llamarlo de alguna manera, de este año aquí. Es pequeño, pequeño, pequeño. Antaño, en su interior, había una separata donde se contaban historias importantes de nuestra ciudad, de Álava, etcétera. Ahora no trae prácticamente nada, no aporta más que lo que son los programas festivos, y es una verdadera pena. Como digo, si quieres conocer algo tienes que recurrir a internet para todo. Ya no hay nada físico, todo es virtual. Y como yo soy como Santo Tomás, si no lo veo, no lo creo. Para mí la realidad virtual, en la que nos obligan a vivir, pues como que no va conmigo. Yo prefiero aquí tener todos los programas de fiestas impresos, como Dios manda. Mira, y este es el de este año, que para mí, pues
1: Te queda pequeño, prefieres algo más grande y más
2: comparado
1: extenso.
2: Con estos, un poco vergonzoso.
1: Pues vamos a recordar que además en esa portada de este cartel de este año vemos la imagen que ha realizado la ilustradora vitoriana Anne Bascarán Ejido, que es la ganadora del concurso para el cartel de fiestas de la Virgen Blanca de este año 2026. Su obra Suriaren Zure Gure Jaia, que representa de manera inclusiva y diversa la celebración de la ciudad con dancharis, blusas, neskak, cabezudos y el monumento del caminante. Y para hablar de esta cartelería festiva y de cómo eran antes todos esos carteles, bueno, pues nos acompaña Rafa Resines, que es autor del libro La fiesta ilustrada, carteles de fiestas de Vitoria-Gasteiz 1878-2025. Rafa, ¿qué tal? Egunon, bienvenido.
3: Buenos días.
1: Ahora vamos a hablar de todo ese trabajo que has plasmado en un libro. Y claro, durante todos estos años han presentado muchas personas al concurso del cartel anunciado en nuestras fiestas. Nos acompaña alguien que en el año 2002, en colaboración con Ainhoa Ayastuy Gómez, ganó el concurso para este cartel anunciador de las fiestas de la Virgen Blanca. Iñaki Ruidazúa, diseñador gráfico. ¿Qué tal, Egunon?
4: Hola, buenos días.
1: Buenos días, bienvenido. Tu obra se tituló El Paseillo, creo, ¿no?
4: Creo que se tituló
1: así. Y fue la
4: así.
1: Imagen oficial de aquel año.
2: Sí, sí. Aquí lo tenemos.
1: Ese es el cartel anunciador de
2: en el programa festivo
1: de la Blanca. Oye, Rafa, ¿cómo surge este libro que, por cierto, vas a presentar el miércoles a las 7 de la Casa de Cultura? ¿De dónde parte la idea?
3: Pues, a ver, yo hice el cartel de 2005 y, bueno, yo soy historiador del arte y entonces siempre me ha atraído un poco esa la parte más gráfica y más visual de las fiestas, ¿no? Entonces, siempre he pensado que, digo, tiene que haber algo más detrás del cartel que el propio cartel, ¿no? O sea, no solo la imagen que tenemos todos en la cabeza del cartel que ha ganado, sino qué hay detrás, por qué se hace, cómo es el concurso, por qué se le ocurre esa idea al diseñador o al artista y tal. Entonces dije, esto tiene que tener algo para tirar del hilo. Entonces de ahí me dediqué a buscar, bueno, fui al archivo municipal, a mirarme todos los expedientes de fiestas, la propia Fundación Sancho el Sabio también, estuve también hojeando los carteles y mucha documentación, y con eso pues ha salido un libro que yo creo que ha quedado bastante aparente.
1: Claro que sí.
2: Yo antes me refería al programa festivo, no al cartel de este año, que era un poco
1: sí, pero digo que el programa
2: vergonzoso.
1: Festivo,
2: el programa festivo cabe en la palma de la mano en comparación con los de antaño, que eran programas festivos donde en su interior, al margen de una profusa fotografía de nuestra ciudad, se aportaban cosas de la historia de Vitoria.
1: Había artículos, ¿no?, en su interior.
2: Artículos muy, muy, muy interesantes. Por ejemplo, en el de La Blanca 2002, que es el cartel que ganó en portada, aparece el de Iñaki. En su interior hay un diccionario, un viaje de la A a la Z por las palabras íntimamente vinculadas con las fiestas de Vitoria-Gasteiz. Iñaki, háblanos de este cartel para retroceder en el tiempo, el que tú editaste, el que tú ganaste en el concurso municipal y que luego se vio en el programa festivo en portada, el de 2002.
0: Sí, bueno, yo veía, tenía la gran afición por los carteles, por el diseño gráfico. Realicé el máster de diseño gráfico del Ayuntamiento de Vitoria en 1994, creo recordar, y creo recordar que ese, es que no estoy seguro de lo del 94, lo he consultado ahora en el libro de Rafael. Ese año ganó un compañero del curso, ¿no? Pues como un trabajo de los de proyecto fin de curso, pues él eligió el cartel y lo hizo con todo el esmero y bien, y el tío controlaba, porque entonces enseñaban los programas informáticos, ¿no? Uh-huh. Que si el Freehand, el Photoshop, etcétera. Y él ganó. Entonces, bueno, yo pues dije, joder, pues alguna vez ya me gustaría a mí también presentarme. Entonces no lo veía. Y me empecé a presentar a algún concurso como de San Fermín y de Vitoria. Y en San Fermín quedé finalista. Me llamaron del ayuntamiento que estaba en mi cartel entre los tres elegidos de 1998, creo recordar. Y, joder, pues una ilusión terrible. Fuimos allí y en el ayuntamiento nos recibieron y, no sé, y luego pues el ganador no fue mi cartel, fue, vamos a decir, otro.
1: Pero bueno, pero quedaste entre los tres primeros.
0: Sí, y salimos en el Diario de Navarra y todo, bueno, una cosa bonita. Entonces dije, joder, pues ahora voy a... Hombre, yo quería ganar también el de Pamplona algún año, claro. Creo que lo intenté.
1: Bueno,
0: lo intenté.
1: Pero fuiste profeta en tu tierra.
0: Y luego, pues eso, pues dije, bueno, pues al de Vitoria también voy a atacar. Y mira, y en 2002, pues tuvo repercusión, que yo quería algo como muy básico, muy sencillo, que luego, pues, me acuerdo que recibí críticas negativas, muchas, de incluso una...
1: ¿Por qué?
0: Pues bueno, qué sé, pues un compañero de diseño, estaba yo hablando con él y él no sabía que yo lo había hecho.
1: Y estaba poniendo verde el cartel.
0: Y lo puso a caer de un burro. Y le dije, joder...
1: Es la vida, ¿eh?
4: Pero bueno, siempre ha habido polémica con cartelistas, sí. Nunca es a gusto de todos, o sea, que es bueno, lo normal.
1: Sí. ¿Cómo lo describes para aquellas personas que nos están escuchando esta mañana del lunes?
0: Bueno, pues yo quería el clásico menos es más, ¿no? Con el mínimo de colores, que me parece que estoy recontando 1, 2, 3, 4 contando el blanco.
1: Azul,
0: con
1: rojo,
0: el, sí, blanco. Con unos trazos muy sencillos, pues marcar una expresividad, ¿verdad? Uh-huh. Que pudiera ser el Celedón, que pudiera ser un blusa, que pudiera ser una Nesca, un poco andrógino, y con alegría, esa explosión, esa poco para decir lo suficiente.
1: ¿Cómo han cambiado los carteles? Rafa, tú has hecho un trabajo exhaustivo, que además creo que es una colección específica en colaboración con la Fundación Sancho Sabio, editada por San Soleil, con Andrés Gondra. Con él hablaremos dentro de un ratito también de otro libro que ha elaborado, Colección Patrimonio Documental, que son títulos además que han visitado por San Soleil, con Andrés Gondra. Con él hablaremos dentro de un ratito también de otro

0: programa de mano. Entonces hay de todo, desde los primeros programas de mano, que son, nada, 10x15 apaisados, con así color cartón, fiestas de Vitoria y punto pelota, ¿no? Se va un poco empezando a parecer que ya es Vitoria 1890, más o menos. Os digo más o menos porque los primeros carteles en general, no solo aquí, son carteles estándar que pones Cuenca en vez de Vitoria y vale para todo el mundo.
1: Los toros, ¿no?
0: Todo eso es, toros, pues unas barracas, o sea, algo que es como muy general. Y a partir de 1893-94, con la imprenta Portavilla de Zaragoza, empieza ya a aparecer ya más específico que es Vitoria. Y cuando ya empezamos, ya damos el cambio radical, que desde ahí viene todo, es con Adrián Aldecoa, 1916, que lo tenés en la cabeza, es el blusa, ¿no? En la Florida, sí. Espaldas, que ahí ya empieza a cambiar todo, porque es, empieza a situar Vitoria, el cartel en Vitoria, se reconoce perfectamente que es Vitoria o que es un acto que va a pasar en fiestas, está hecho por un vitoriano para los vitorianos y está aplicando su saber artístico como artista, que era Adrián Aldecoa, para hacer un cartel. Ya es donde cambia todo y a partir de ahí ya, bueno, luego ya de todo, la época de Tulio Pedralde con Manolas y Blusas, los 60 que son muy pop, los 70 con Reivindicaciones, bueno, va cambiando a lo largo de los años.
2: Pero al principio era Sota, Caballo y Rey, hasta el año 57 recordamos que no estaba Celedón, por lo cual el tema del paraguas no se veía en los carteles, pero sí muchos toros.
0: Mucho, porque la principal, el atractivo de las fiestas son los toros. Es el acto
1: principal.
0: De ahí
1: la ida y vuelta a los toros.
0: Eso es.
1: Mal llamado paseillo durante muchos años.
0: Eso es.
1: ¿No?
0: Entonces, lo principal son los toros, y además, teniendo en cuenta que al principio las fiestas son en septiembre, porque acaba la cosecha, entonces hay que celebrar, ¿no?, en septiembre, y es concurso ganadero y toros. Y los toros se mantienen hasta hace nada prácticamente. Y claro, en los 60, por ejemplo, se ve muy claro esa dualidad toros-blusas, que es la época, ¿no? Los toreros son como las grandes figuras, los grandes famosos, ¿no?, de la época, y hay muchísimo cartel de toros.
2: Iñaki, ¿cómo a uno le llega la idea para hacer un cartel? Sea el de Vitoria, un cartel festivo, el de Pamplona. ¿Esto cómo te baja la inspiración? Esa base intuyó de muchos borradores. Como dijo Picasso, la inspiración no aparece así de repente, sino que es fruto de tirar muchos borradores a la papelera.
3: Sí, trabajando un poco el tema en tu cabeza y luego en aquellos años yo con un lápiz y un papel. Entonces que decías, a ver, ¿cómo expreso esto? No, yo en realidad el cartel ese lo hice por una convocatoria de turismo que quería poner unas farolas con unas lonas en la avenida y en otras zonas de Vitoria anunciando el jazz y otras anunciando las fiestas de Vitoria. Entonces sacaron a concurso y pues empecé a pensar en esas dos claves, y por eso, pues para verlo desde el coche tenía que ser así algo muy concreto, ¿no? Entonces, bueno, presenté para jazz unas letras JAZZ, muy básico, con un estilo nocturno, y para fiestas de Vitoria presenté este. Tuve suerte, gané los dos. Y se me ocurrió algo que no estaba claro que se pudiera hacer, presentarlo, ya que lo tenía hecho, presentarlo al concurso de carteles. Claro, cuando me dijeron que había ganado y vieron que había ganado en dos sitios, hubo un momento en el que peligró el que uno de los dos parecía que tenía que ceder el puesto, pero al final, pues, Ana Lasarte, que entonces era la responsable de turismo,
1: ¿sí?,
3: pues gracias, ella se empeñó. Ese boceto lo había hecho en cuatro trazos, lo había tirado, lo había hecho una bola y lo había tirado a la papelera. Y mi mujer, pues como estábamos así en dique seco, ¿sabes?, cuando estás en tema creativo y de repente pues no arranca, jodido.
1: O sea, que la culpa fue de ella, que lo rescató.
3: Sí, lo rescató y dijo, a mí este transmite, ¿verdad? Este tiene...
1: Tuvo buen ojo ahí, ¿no?
3: Sí, y bueno, entonces pues ya lo vi con mejores. Claro.
1: A veces la vida son también casualidades. Y Rafa, en la Fundación Sancho Sabio se conservan carteles de todos los años.
0: De prácticamente todos. No todos, pero prácticamente, sí. Uh-huh. Ahora, por ejemplo, tenemos una exposición sobre fiestas y el más antiguo que hemos puesto es 1894.
1: Ajá.
0: Y luego hay cosas que no fueron oficiales. Tenemos una de 1903 también que no es oficial, pero bueno, está en el libro. Y tenemos de prácticamente, no sé si entero todos los años, no, pero faltarán dos o tres.
2: Tampoco. Durante la Guerra Civil también se editaron carteles.
0: No, el 36 sí. Pero luego 36, 38 no, y 39 no hay cartel, ni 40, pero sí que hay fiestas.
1: ¿Hay alguno que especialmente te haya gustado, te haya parecido...?
0: Esto es como lo de qué quieres más a papá,
1: sí,
0: mamá.
1: Sí, es muy difícil la pregunta, pero no sé si...
0: me gustan muchos, siempre lo digo, y es el que sale siempre, el del 16 al de Coa, me parece espectacular, el del Blues en la Florida, ¿no?

0: Luego, perdona, ¿esa imagen no se intentó recuperar en otro cartel ya en este siglo XXI, a finales del XX, hasta que alguien se dio cuenta y dijo, ojo, esto es un plagio?
1: Hubo en los años 90 uno parecido, se quedó ahí, no fue a más,
0: pero aquello era un plagio. Sí. Descarado.
1: Bueno, esos hay muchos, ¿eh? Hay autoplagios incluso también. Dentro del libro hay un par de autoplagios también.
2: Y aquí no sé si entramos a hablar de la IA directamente, de la inteligencia artificial, ¿no? Hablando de plagios, no plagios. Yo no sé cómo lo veis. Vamos a empezar, si te parece, Rafa, con Iñaki. No sé si la utilizas, no sé si te parece una oportunidad, si te parece que se pierde esa creatividad, porque tú has relatado que empezaste con un lapicero, ¿no? En su momento, a diseñar tu cartel. ¿O son herramientas que también pueden facilitar la labor cotidiana de un diseñador gráfico?
3: Yo creo que Rafa, cuando ha hecho este libro y ha visto los carteles a lo largo de los años, es que casi ves las herramientas que se utilizan. Sí. Y cuando llegó
2: ¿no?
3: Adobe Photoshop, pues y Adobe y
1: Freehand,
3: etcétera, sí. Es que se respira por todos los lados. Ajá. Ahora, ¿por qué no tiene que respirar la inteligencia artificial? A mí me parecería bien, siempre y cuando transmita el momento, transmita lo que tiene que transmitir y sea creativo y no utilice elementos plagiados vulgarmente, porque el inspirarte en previos todos lo hacemos. Claro. O sea, yo creo que cualquier músico lo podéis comprobar.
0: ¿Se permite el uso de la inteligencia artificial en los concursos para carteles?
3: Hay algunos que solo permiten inteligencia artificial, pero
2: está totalmente prohibido.
1: Aquí también, sí.
3: Son raras, ¿no?
1: Aquí en Vitoria también.
3: Vitoria, yo creo que está intentando poner, no en este campo, yo respeto esa idea, pero intentando poner puertas al campo. Entonces ahora tienes que demostrar una trayectoria como ilustrador, presentar unos trabajos previos, y entonces como que te dicen, bueno, pues tú sí que ya estás capacitado para realizar una propuesta. Entonces, bueno, yo veo el concurso de Vitoria en los últimos años que me está gustando. Esa es una crítica, pero no al resultado. Uh-huh. Porque yo creo que Amaya Arrázola el año pasado pues es una ganadora maravillosa y que le da prestigio al concurso. Este año Anne Bascarán también.
2: Es bonito este año, a mí me gusta.
0: Sí, es bonito, sí.
3: Pero lo que yo quiero decir es que desde que entró, vamos a decir, la Asociación de Ilustradores a coordinar, a participar y a elegir a los carteles ganadores, y si encima tienes que presentar cuatro proyectos, es que vamos, yo viendo cuatro proyectos ya sé quién es quién en el, entonces, ¿sí? Y claro, nos conocemos,
2: claro,
3: todos,
2: claro.
3: Entonces, bueno, al final para mí eso es poner un requisito que yo valoro mucho la libertad en la vida, y entonces
2: bueno, es otra forma de verlo. ¿Cuál es el elegido para tu portada del libro?
1: Pues, bueno, no ha sido cosa mía, ha sido cosa del diseñador, fíjate. El que han puesto es del 23 de Aldecoa, es el Gargantúa en la Plaza del Machete con el Chistularis.
2: Sí, es bonito,
1: Porque, bueno, ese año es el primer año que sale el Gargantúa, por eso está salió ese año en el Día de Reyes, el primer vez, pero las primeras fiestas son estas, y entonces por eso es. Pero, bueno, a mí la verdad es que me daba igual, es como te decía antes, es papá o mamá.
2: Me
1: gustan todos.
0: Antes comentabas, ¿no? Odulio López Duralde, con mayúsculas, una cartelería maravillosa.
1: Con muy mayúsculas. A ver, respetando a todos, pero a mí el que más me gusta siempre, de todos, siempre es Obdulio. Me parece espectacular.
2: Ya te has mojado.
1: Sí, sí, bueno, aparte, bueno, de Aldecoa porque es muy así, pero Obdulio me parece espectacular.
2: Hombre, es que estamos
1: todos,
2: hablando de una calidad.
1: Todos en general,
2: formidable.
0: Y luego reseñar que hay un apartado, sobre todo que se dio en los parte de los 70, 80, etcétera, de fotografías en el programa de fiestas para ilustrar, no el cartel de fiestas, porque normalmente en el programa de fiestas suele aparecer en la portada el cartel, ¿no? Pero hay una serie de fotografías.
2: ¿Esa es del año 86, Pedro?
0: Del 86, efectivamente, y hay que hablar de Barroso, el gran fotógrafo en color de Vitoria.
1: Sí.
0: Igual que ha habido grandes fotógrafos en blanco y negro, si Vitoria la conocemos en color, es gracias a Barroso.
1: Sí, además José Luis Barroso es una colección, su colección es espectacular, lo donó al Archivo Municipal, y lo como dices, todo es en color, porque habíamos tenido a Enrique Guiné, Arkea, bueno, un montón de fotógrafos espectaculares, a Sommer, pero en color es él, y es de los dos únicos carteles de fiestas que son fotografías. Solo hay esos dos.
0: Sí, sí, sí.
1: Porque
0: sí,
1: los demás, bueno, luego hay alguna más que son fotografías de los 90, pero ya tocadas con Photoshop y tal, que sean como más, ¿no? Pero fotografía, los únicos son los dos suyos, porque, por ejemplo, en otros sitios, en Pamplona sí que hay mucha fotografía en cartel, pero aquí no, y son los dos únicos.
2: Hoy habéis hablado de plagios, hemos pasado un poco de puntillas por este tema, no sé si podemos contar algo más, Rafa.
1: A ver, ahí...
2: Autoplagios, has dicho también.
1: Autoplagios también, sí, en 2010, joder, estoy dando memoria, 2017, creo recordar, que el autor presentó un cartel... una versión de un cartel que él ya había presentado para otro concurso, entonces se dieron cuenta, entonces le echaron para atrás y ganó otro, que por cierto el que ganó es espectacular. Hay un poco, ahí siempre, en el libro se recogen, hay mucho, bueno, plagio, no es plagio, inspiración en Pamplona, muchísimo. Hay muchos motivos copiados. Es lógico, estamos al lado, son fiestas muy parecidas, quitando los toros. Entonces hay mucha relación y hay mucho motivo que se ve primero en uno, luego en otro. Y luego siempre hay polémica. Con el mío en 2005 también hubo su lío, porque yo usé el celedón del de Mincho 2001, hablé con Mincho, no me puso ningún problema, y yo lo hice un poco a mi versión, pero siempre, ¿no? Siempre hay gente que enseguida está la que salta.
2: Cómo nos gusta hablar, ¿eh? Bueno, fíjate que le pasó a Iñaki que estaban poniendo verde su cartel, se lo estaban diciendo a él, o sea que Iñaki, cualquier cosa es posible, ¿no?
0: Iñaki, hay profesionales, incluyo de la cartelería, que van de concurso en concurso. Igual me presento a las fiestas de Cuenca, a las de Albacete, a las de Vitoria.
3: Sí, sí. Y que, yo creo que un año que ganó uno de esos profesionales fue cuando, y con un cartel muy bonito de un celedón, recuerdo, grande y bien, bien hecho y bien trabajado, con proporciones, con una diagonal propia de grandes carteles, pues... Exacto, ese que me estás enseñando. ¿Cómo se llama ese autor? Es que
1: pues te lo tengo que mirar así de memoria ya.
3: Bueno, pues un cartel maravilloso para mi gusto. Pero ese que me estás enseñando, el perfil del celedón.
1: Domènec Morera.
3: Pero no gustó, no gustó por aquí, por como diciendo, bueno, pues es que pasa, que aquí vienen a por la pasta, ¿sabes? Y lo mismo ganan el de Pamplona que el de Vitoria.
2: ¿Va a haber más veces las que piensas en presentarte, Iñaki? ¿Lo valoras?
3: No, ahora mientras esté este sistema tan constreñido, no. A Pamplona sí que me gustaría presentarme, porque el formato de cartel me gusta más, 1000x70, el doble, el premio económico es más que el doble, entonces me motiva un poco más que este control que realiza el ayuntamiento previo, no me gusta nada.
0: ¿En los carteles siempre tiene que aparecer celedón?
1: No.
0: ¿Hay alguna norma específica?
1: La única norma que te pongan es que pongan las letras Vitoria-Gasteiz, Fiestas de la Virgen Blanca y en euskera, nada más.
0: Redeseñar que desde el 77 el primer cartel, o mejor dicho, sí, el primer cartel bilingüe fue en el 77.
1: Y primera vez que hay una mujer en el jurado, la Juncal Ballestín.
0: Fue en el 77. Y muy curioso también, me parece, lo tengo por aquí, pero por no andar buscando. Fue en el del 78, Lauburu.
1: Un Lauburu, eso
0: muy
1: es.
0: Curioso. También.
1: Eso es un celedón transformado en Lauburu en esa época después de dictadura justa, hay que reivindicar. Y es, bueno, pues es uno de los también icónicos de fiestas.
2: Bueno, pues preciosa edición, que además creo, Iñaki, que vas a tener la suerte de que Rafa te lo va a regalar el libro. Eso lo ha dicho, eso no ha llegado.
1: Sí, me echa una mano y le tengo que se lo tengo que regalar.
2: Así que vas a venir a Radio Vitoria y te vas con un libro bajo el brazo. No está mal.
0: Bueno, antes lo comentabas en la presentación, estamos hablando de los carteles de Vitoria, pero luego están los pueblos, pero claro, ahí normalmente son unas fiestas que están patrocinadas por una entidad financiera y eso no es más que el mismo cartel para todos y no hay más que cambiar las letras de los festejos.
2: Bueno, pues así nos vamos a despedir, recordando que este miércoles a las 7, si quieren averiguar más cosas de este libro, de este trabajo extraordinario que ha realizado Rafa Resines, La Fiesta Ilustrada, Carteles de Fiestas de Vitoria-Gasteiz 1878-2025, se pueden acercar miércoles a las 7 de la tarde al Paseo de la Florida, a la Casa de Cultura. Rafa, gracias, enhorabuena por el trabajo, que vaya todo bien. Y bueno, ha sido un placer también, Iñaki Ruiz Azúa, diseñador gráfico, y en 2002, junto a Ainhoa Yastuy, que recogió de esa papelera ese boceto que iba a desaparecer, pues ganasteis el concurso para el cartel anunciador de las fiestas de Vitoria-Gasteiz. Que lo paséis muy bien en estas fiestas y os esperamos aquí cualquier día. Gracias a los dos.
3: Igualmente.
1: Gracias.

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2: 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Bueno, recordamos, Pedro Fernández Retana, que vamos a enfocar nuestro satélite.
3: Estamos ya enfocando.
2: Estamos,
3: mira,
2: ya, ¿no? Ya
3: tengo
2: imagen. La,
3: ¿sí?,
2: señal, muy bien.
3: Ahora ya hay 35, tengo las primeras imágenes que me llegan de una localidad del sureste. Primer dato, sureste de nuestro territorio. Es un pueblo, mira, de tamaño medio, ¿sí?, en comparación con el resto de los pueblos de Álava. Y se llega por carretera secundaria. Se encuentra en las faldas de una cadena montañosa. Estoy viendo aquí bastante bosque en el entorno de esta localidad. Las calles de este pueblo están en cuesta, como estamos al borde de una cadena montañosa. Está en un plano inclinado. La iglesia se encuentra en mitad del pueblo. Está muy bien cuidada, muy bien cuidada, es muy bonita, con torre. Frente a la puerta principal hay unos árboles para dar un poquito de sombra y una pequeña plaza. También hay un... hay bloque, mira, además que es curioso aquí la infraestructura urbanística. Hay bloques de viviendas, como en una ciudad, ¿no? ¿Sí? No tan altos, pero hay bloques de viviendas. Luego están las casas de piedra de toda la vida, de los pueblos, ¿no? Y observo también viviendas unifamiliares. Y nada más entrar al pueblo, me llama la atención un anuncio, porque estoy aquí girando el objetivo, a ver si lo puedo ver, sí. Es un anuncio de nitrato de Chile. Aquellos anuncios de los años 50, 40, lo han recuperado, lo han restaurado, muy bonito.
2: Pues los habitantes de la zona van a saber rápidamente que hablamos
3: del
2: pueblo.
3: Sí. Mira, también veo almacenes agrícolas. El cementerio se encuentra en uno de los márgenes de la carretera. También hay un centro escolar. Subiendo una cuesta, vamos a ver si giramos un poco la cámara, el objetivo, a un kilómetro, kilómetro y medio del pueblo, en pendiente, hay una ermita muy bien conservada y de generoso tamaño. Para ser una ermita, yo creo que bien podría pasar por una iglesia. Y también el pueblo, hay una muralla, parte de una muralla de piedra, con una puerta de acceso.
2: Pues yo creo que hoy, Pedro, lo has puesto sencillo.
3: Bueno, nunca digas eso, porque muchas veces decimos que la cosa está sencilla
2: es verdad,
3: y luego los mensajes indican lo contrario.
2: Bueno, pues yo creo que hoy me da la sensación, ¿eh? Pero a ver qué pasa. Ya saben, 656-787180 nos dicen en qué localidad a la vez estamos. Entra en juego el sorteo de ese ventilador. Pedro, gracias. Te vas con los programas de los carteles. Ahí se va Pedro con todos sus programas festivos. 10:37. Vamos a recordar lo que ayer vivió mucha gente con mucha ilusión, esa final. España ganó a Argentina 1-0 en el Mundial celebrado en Nueva York.
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0: Bueno, como me gusta esta canción de Shakira, menudo espectáculo vimos también, además del futbolístico, en algunos momentos desde mi punto de vista muy, muy mejorable con la actitud de algunos jugadores, pero no sé si vamos a hablar de eso, ¿no? Gary Suárez, ¿qué tal?
1: Bueno, podemos hablar de eso si quieres.
0: Podemos hablar de todo. El viernes me dijiste, ¿qué te parece si el lunes voy al programa y hablamos un poco de lo que va a ocurrir el domingo por la tarde? Pero claro, no en cualquier hogar de Vitoria-Gasteiz, en un hogar en el que la familia es argentina, Gary.
1: Sí, efectivamente, porque bueno, todos los oyentes de Radio Vitoria que nos han estado siguiendo durante este Mundial saben que si una persona ha entrado en esta antena y en esta frecuencia durante todos estos días, en el mes y pico que llevamos de Mundial, ha sido don Martín Herrera, ¿no? Claro. Comentarista de esta casa, portero histórico del Deportivo Alavés, por supuesto,
0: argentino.
1: Primero de todo, argentino, que nos ayuda a comentar los partidos del Alavés y ha estado comentando y siguiendo y desgranando todo el Mundial. Así que con Argentina en la final pensamos, oye, ¿y por qué no vivir la final con Martín?
0: Muy bien.
1: Desde su casa y,
0: te dijo que sí.
1: Y demás. ¿Tú qué crees?
0: Te digo que sí, porque es estupendo, Martín. Bueno, y no sé cómo se tomarían la derrota, porque fue un partido, al principio, yo creo que un poquito lento. Bueno, empezó bien, luego para mí se apagó un poco y al final fue emocionante y también hubo momentos igual un poco de enfado, ¿no?
1: Bueno, a ver, la realidad es que yo creo que España, la selección española dominó de cabo
0: a
1: cabo el partido, las estadísticas así lo dicen. Y bueno, ¿cómo lo vivió? Bueno, pues la mejor manera es escucharlo, ¿no? Porque para eso hemos ido, porque no te creerías que fui yo solo a tomar Ferné y a comer, bueno, pues
0: ¿qué os puso?
1: Lo que nos pusieron, pues se pusieron un poquito de fuet, patatas, aceitunas, Ferné con cola, que es una bebida típica
0: de Argentina,
1: ¿sí? Tortilla de patatas también hubo de todo. Uh-huh. Y yo creo que la mejor manera para saber cómo lo vivieron es escucharlo. No voy a traer aquí cómo reaccionaron al final del partido, absolutamente todo, pero vamos a hacer una especie de teaser, de tráiler de lo que vamos a escuchar ya íntegramente luego en tiempo de deportes a partir de las 2:15.
0: Muy bien.
1: Por ejemplo, el comienzo de partido. ¿Cómo se vivió en casa de Martín Herrera? Por cierto, con Débora y Agostina, las otras personas que viven en esa casa también argentinas.
0: ¿Había nervios?
1: Sí, muchos. Mira, el comienzo del partido fue así. Minutos previos de la final, estamos en casa de, bueno, iba a decir de Martín Herrera, pero también de Débora y de Agos, por supuesto. Martín.
2: 5 minutos, 10 minutos para que empiece. Acá estamos con los dos en la garganta.
3: Muy nerviosa y ansiosa por saber los resultados.
4: Ah, igual, nerviosa, que es el fútbol y nunca se sabe.
1: ¿Cómo animáis?
2: Vamos, Argentina, vámonos.
5: Va el himno argentino.

0: Débora, ¿estás bien?
1: Sí, me la emoción de escuchar el himno, nada más.
2: Bueno, lejos de casa supongo que todavía se siente más, ¿no? Esa emoción a tantos kilómetros.
0: Seguro que sí, y además con el himno cantado e interpretado por María Becerra. Luego estuvimos comentando ahí en la casa también de si el himno con letra, sin letra, mejor. Bueno, a mí personalmente me gusta poder
2: con letra
0: cantar, ¿no? Uh-huh. Yo creo que le da un extra. Más sonidos, Alejandra, vamos escuchándolos. Por ejemplo, los nervios de comienzo de partido, cuando bueno, la selección española se acercaba, así se vivía en ese hogar.
3: No hace nada.
1: No es amarilla.
3: Va de frente.
1: Es falta, pero amarilla no.
3: No era mala la jugada. Cerquita estuvo, a la espalda de los centrales.
0: Débora, no te está convenciendo Nico González, ¿no?
1: No, para nada. Tres jugadas, tres faltas. Las únicas tres veces que la toco, ¿no?
2: No estaba muy convencida, ¿no?
0: No, Nico González, que de hecho fue sustituido rápido en el partido. Lo dicho, no vamos a escuchar el final, pero sí otro momento importante del partido. Al final de la segunda parte, uh-huh. Enzo Fernández le pega un patadón a Cubarsí, que sale volando.
2: Pero volando.
0: Y el jugador es expulsado.
1: ¡Falta Messi! ¡No me toques a Messi, eh!
3: Corta.
1: ¡Ay! ¡No!
3: ¡No pude errar así, que me afico!
1: ¡Vamos!
4: ¡Oh! ¡Oh! ¡Uy!
3: ¡Doble amarilla!
4: ¡Expulsado Enzo Fernández!
5: Sí,
1: pero... No te lo puedo creer.
3: Nada que hacer. Es que no. Es claro.
1: No es para roja. Era amarilla, pero tenía otra amarilla.
3: No sé si es para amarilla.
0: Spoiler, sí, ahora, era para amarilla.
2: Ahora le preguntaremos a Martín, porque yo voy a contar también una frase que nos dijo el otro día en la redacción. Él esperaba que hubiera candela, pero no sé si tanta. Ahora se lo vamos a preguntar.
0: Bueno, ahora se lo preguntamos. A ver, esta acción es también fútbol. Mala suerte, ¿eh?
2: Balón
0: dividido, van los dos a por él. Llega a Cubarsí antes y luego se come la falta. Pues es fútbol, ¿eh? Tampoco me parece nada extra deportivo. Mala suerte para los argentinos. Además, vio la segunda amarilla y fue expulsado. Otro momento, ya un último corte. Pequeño teaser que estamos haciendo.
2: Me río porque estamos discrepando, ¿eh, Gary? Esto nos va a dar para un cafecito, sí, luego fuera.
0: Bien.
2: Es habitual entre nosotros.
0: Celebraciones en la casa de Martín Herrera, cuando al final de la segunda parte, el Dibu Martínez, héroe de Argentina en aquel mundial que se ganó en Argentina hace 4 años, pues paraba algunas de las ocasiones más claras de la selección española.
1: ¡Vamos, Dibu! ¡La puta madre! ¡Vamos!
0: Respiren.
3: Con 10. Vamos, el alma.
4: Débora.
1: Sin comentarios.
2: Bueno, se acaban riendo, ¿no? A pesar de todo, oye, como estuvo el portero de Argentina, estuvo muy bien también Unai Simón, ¿eh? Estuvo espectacular.
0: Sí.
2: Y bien, la garra, ¿no? También, haciendo equipo, me pareció que apaciguaba también los ánimos. Unai Simón habló, ¿eh?
0: Sí,
2: el de Murguía,
0: sí, por cierto,
2: bien.
0: Vamos a estar en Murguía hoy, ¿eh? Claro. En tiempo de deportes, con esa peña de Unai Simón que hay ahí.
2: Como podría ser de otra manera.
0: Yo a López se desplazará por allí.
2: Bueno, pues es verdad que hubo un poco de todo. Martín Herrera, ¿qué tal? Buenos días.
6: Buenos días.
2: Oye,
6: ¿qué tal?
2: Martín, nos decías el otro día en la redacción, se van a agarrar a trompadas, pero ¿tanto? ¿Cómo lo viviste tú? Y al final una expulsión, ¿no? Merecida, decías, ¿no? Tú has jugado muchos años al fútbol y sabes que a veces las cosas se pueden hacer mejor o peor, ¿no?
6: Sí, son momentos muy tensos. Lo hemos vivido aquí en casa con Gary, muy, muy tenso, de muchos nervios. Imagínate lo que ha sido en el partido, ¿no? De ir a cada balón con la última gota, con el alma, con el corazón. Y bueno, fue una falta tal vez para amarilla. Yo lo que decía ahora, analizando un poco más frío, en el caso de Enzo Fernández, tal vez la primera amarilla había sido un poco exagerada porque había sido por una protesta, pero bueno, en la segunda falta le saca la segunda amarilla y roja, y lógicamente quedamos con 10 y a sufrir más de lo que veníamos sufriendo, porque la verdad que España venía siendo un poco mejor y era resistir, aguantar y ver qué podíamos tener un poco más adelante, si alguna jugada heroica o alguna magia de Messi. Y la verdad que lo vivimos así, los jugadores iban al balón con la última gota de sudor porque era una final y así se tiene que jugar. Bueno, algunas cositas al último que no tendrían que pasar, pero bueno, por suerte no pasó a mayores y bueno, felicitar lógicamente.
2: Los nervios también, bueno, tampoco tuvo que suceder altercados como los que vivimos en el cantón de Santa María, ¿no? Con algunas agresiones. En fin, el fútbol debería ser también espejo de Bueno, pues de buen hacer, ¿no? Para millones de ojos de chavales, de niños, de niñas y de adultos que están viendo esa final. Esto ya es una opinión personal, pero trataron bien a Gary Suárez en casa de Martín Herrera, ¿no, Martín? Gary bien estuvo, ¿no? También. ¿Lo pasaste
6: bien? Sí, me sorprendió que... Sí, la pasamos muy bien, la verdad que hablábamos, charlábamos. No me sorprendió porque no fue de comer mucho ni de tomar mucho, sí, no, probó el Fernet y se lo tomó completo, sí, estuvo, llevó el ritmo durante todo el partido, eso sí, no se apuró al principio, pero terminó comiendo al último, así que creo que me parecía que Gary sabía que iba para largo el partido y no quería comer todo desde el principio.
0: Sí, les dejamos sin fuet, que es de lo que más comimos y
6: lo que más nos gustó,
0: el Fernet,
6: lo que más nos
0: ¿no? Nunca lo había probado, había oído hablar mil veces del Fernet con cola.
2: Y te gustó.
0: Agos fue la encargada de preparar 4 de esos vasos, uno por cada espectador del partido, y luego por allí también estaba, no he metido ningún corte de él, estaba por ahí Simón, que es el perrito que tiene en esa casa.
2: ¿Y la graba también?
0: No la graba, no. Pero era una guindilla, vamos, tremenda, crack Simón, Martín.
6: Sí, él nervioso, digo, el partido ya sabe, tiene experiencia, ya viene desde el otro mundial, claro. Lo hemos traído de Argentina, así que tiene toda la experiencia se coge cada miedo cuando gritamos los goles. Bueno, no lo pudiste ver ayer porque no hubo gol de Argentina, pero imagínate que si hubiese habido gol, se hubiese subido, lo hubiésemos tenido que alzar y tener upa, porque la verdad que es muy miedoso pues, de la manera que grita. Pero bueno, no, lamentablemente no pudo haber gol de Argentina.
2: Bueno, gol de Ferran Torres, que es el que marcó para darle la victoria a España. ¿Alguna anulación hubo? No sé si os queréis mojar, si fueron justas o no.
0: Bueno, yo no tengo problema. A mí la expulsión me parece justa en el sentido que es segunda amarilla. Es cierto que la primera fue por una protesta desde el suelo, que bueno, pues es interpretable si es amarilla o no. Y para mí el gol de España pues está mal anulado. Para mí está mal anulado.
2: Se vio claro. Los del VAR se debieron ir al VAR en ese momento, ¿no? Martín, no sé. Se vio claro, en tu opinión.
6: Claro, no, sí, para mí también, lo mismo Gary, o sea, para mí fue un gol lícito. El tema es que el VAR no puede ingresar porque el árbitro cobra la falta antes, entonces no debe ingresar el VAR en el sentido de la reglamentación. La reglamentación está bien, para mí es una equivocación propia del árbitro, de que yo no veo falta tampoco, y el árbitro sí vio la falta y lo cobra antes de que el balón ingrese, entonces el VAR no puede entrar a interpretar esa jugada, pero sí que había sido, para mí había sido un gol lícito. Si hubiese sido al revés, hasta ahora estoy protestando.
2: Claro, no tengo ninguna duda. Bueno, salió toda Argentina a la calle a celebrar, a pesar de la derrota. Vimos las lágrimas de un Messi, 39 años, emocionado también, pensando quizá que es la última vez, no lo sé. Cucurilla ha dicho que se va a retirar, también lo veremos, ¿no? Si después de este Mundial. Bueno, a Murguía vamos a ir, ¿no? Radio Vitoria estará allí.
0: Cucurella, que se va a retirar él.
2: Eso me dijeron ayer, no sé si es la verdad.
0: Pero si acaba de fichar por el Madrid.
2: Retirar del Mundial.
0: De la selección.
2: No sé si estoy lo cierto, Martín. Me estoy metiendo que yo no soy de deportes, ¿eh?
6: Sí, en un momento había dicho un comentario que si ganaba el Mundial se retiraba de la selección. Ahora de ahí a que lo cumpla.
0: También dijo que se iba a tatuar la cara de Luis de la Fuente.
2: También, bueno, esto ya es para palabras mayores, veremos. Martín Herrera, te esperamos por aquí dentro de un ratito. Gracias por esta aparición en el programa de las mañanas de Radio Vitoria y por atender y, bueno, acoger también a nuestro Gary, que se tomó el Fernet completo.
6: Fernet con cola.
2: Gary Suárez también, compañero, gracias. Cola,
0: a partir de las 2:15, el relato de todo el partido, claro. Con más voces y todo en análisis.
2: Que también tiene mucho que ver con Álava, esta final y todas esas celebraciones que vimos en las calles de la ciudad y en la propia Plaza Nueva, Plaza de España. Gracias a los dos, agur.
0: Agur.

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0: lunes, vamos a comenzar la semana, bueno, pues con muchas ganas de entrar en la cocina, no para hacer cosas muy, muy laboriosas, ni para poner el horno seguramente, pero para aprender a hacer cantidad de recetas que nos Ángel Pagaro nos propone cada día. ¿Qué tal, Luis? Buenos días.
1: Muy buenos días.
0: Bueno, tenemos un menú casero, fantástico, riquísimo, con almuerzos también para quienes quieran en el restaurante Iradier, en la calle Pío 12, número 4. Es el premio este mes, así que si quieren optar al sorteo, ya saben, 656-787180, pueden dejar preguntas, fotos, cualquier comentario que tenga que ver con la gastronomía. Vamos a hablar hoy de marinar para conservar y hacer más ricas las carnes, ¿no? Pero unas marinadas clásicas.
1: Eso es. Hay como varias marinadas que son como clásicas. ¿Y qué uso tienen? Pues primero, a veces simplemente cambiar el sabor, otras veces nos ayudan también a ablandar y a que sea más jugoso, pero en muchas ocasiones lo que yo le digo a la gente es la conservación también ayudan un poquito. Entonces, las típicas bolsas estas Zip, sí, que venden, tú coges la carne que
0: podemos
1: quieras,
0: cerrar, ¿no? De plástico es. Que cerramos.
1: Y luego hay un truquillo, es en un tupper con agua. Si coges estas bolsas Zip, que las tienes llenas con la carne, y vas sumergiendo poco a poco la bolsa, se va haciendo como un vacío. Es decir, la bolsa se va pegando, luego ayudamos a cerrar arriba y tenemos la bolsa bien cerrada, sin aire, porque eso sí que es importante. Y obtenemos ahí, lo podemos incluso congelar.
0: Muy bien.
1: Nos va a aguantar la carne más días con estas marinadas en la nevera, pero luego también la podemos congelar. Y así el día que lo sacamos ya lo tenemos con su marinadito.
0: Fenomenal.
1: Perfecto, pues para echar a la barbacoa, para meter al horno, hacer a la sartén o como queramos. Yo he dicho, por ejemplo, un ejemplo para unas alitas o algo así, un clásico de toda la vida, que sería coger un poquito de aceite, ajo. Picamos o bien bajamos el aceite con el ajo, le echamos unas ramitas de romero, una ramita de tomillo y un poquito de pimienta negra. Y este sería un marinado mediterráneo así clásico que nos podría ir bien para unas alitas o para cualquier carne, incluso un entrecot o lo que
0: sí.
1: sea. El oriental dulce, que a mí me gusta, por ejemplo, para las costillas de cerdo, porque luego con esto mismo podemos ir, mientras se va asando, lacándola. Es decir, metemos este marinado con las costillas en la bolsita y a la nevera. Ahí lo tenemos unos días. O incluso lo congelamos y lo volvemos a descongelar. Y el día que descongeles, el juguillo que te queda, no tirarlo, sino con esto ir pincelando siempre las costillas según se van asando. Entonces le podemos echar, en vez de aceite de oliva, sésamo, aceite de sésamo, que vamos a rebajar con un poquito de aceite de girasol, pues unos 30 mililitros de cada. Le vamos a añadir un jengibre rallado, un poquito de jengibre ralladito, un diente de ajo que también lo vamos a aprovechar a rallar, y le vamos a dar ese toque cítrico así con vinagre de arroz, una cucharada de miel para que sepa un poco dulzón, que le va muy bien también.
0: ¿Sí?
1: Y ya esto es a opción, el que quiera echarle, venden copos de chile picante así. De
0: tú y yo sí le vamos a poner.
1: Eso es, una cucharadita.
0: Me gusta el picante.
1: Un tesmés, por ejemplo. Así es otro marinado mítico que le va, iría bien, por ejemplo, para una entraña. Si conseguimos una entraña, un par de entrañas, las limpiamos, le quitamos las telillas y lo metemos en la bolsita. Le echamos aceite de girasol, le exprimimos el zumo de una lima que previamente hemos rallado un poquito la cáscara.
0: Muy bueno.
1: Un poquito de pimentón ahumado, una cucharadita de comino, una cucharadita de cilantro y una cucharadita de ajo en polvo. Y todo esto siempre bien mezclado, metemos ahí la carne y luego lo mismo, la ponemos. La entraña ahora no se puede hacer barbacoas, pero cuando nos dejen con este marinado y lo mismo, cuando le damos la vuelta, volvemos a pincelar.
0: Buenísimo.
1: Que vaya probando la gente.
0: El
1: en este caso,
0: ahumado, qué rico está.
1: Sí, y en este caso estos eran unos marinados así, pues como para asar. Sin embargo, por ejemplo, a veces que nos dan algo de caza para guisar, que si sabe muy fuerte, que si no obtiene un buen resultado. En este caso, esta marinada vamos a hacer con vino tinto.
0: Ajá.
1: Las marinadas de vino tinto son buenas, eso, para los guisos de caza. Vino tinto, un buen chorrete, aceite de oliva, y le podemos echar unas bayitas de enebro, un poco laurel, clavo, tomillo, romero, una cucharadita de pimienta.
0: Lo que queramos.
1: Todo esto lo vamos a sumergir ahí dentro, y en este caso sí que esta marinada, como es muy líquida, que tiene el vino tinto, recomiendo tirar luego el líquido. Simplemente es que la carne absorba
0: lo que necesite y ya está, ¿no?
1: Eso es, le quites ese fortiz y le quite incluso sangre así que pueda tener, y luego ya guisamos la carne normal, y ya vas a ver que este también nos va a dar muy buen resultado. A mí, por ejemplo, hay un clásico que es el de miel mostaza.
0: Sí.
1: Que este me encanta también. Esto, por ejemplo, con unos contramuslos que luego los podemos hacer en la sartén, iría bien. 50 mililitros de aceite, un par de cucharaditas de vinagre, una cucharadita de mostaza, si puede ser antigua o de la que más nos guste, la cucharadita de miel, Y aquí le vamos a añadir una charlota o una cebolleta blanca picadita y un poco de pimienta blanca. En este caso, una pimentita blanca que no sea tan fuerte como la negra.
0: Muy bien.
1: Esta, ya te digo, va bien contra para contramuslos o cosillas que luego vayamos a dorar. Y luego, por último, pues una así más verde y cítrica, que iría bien, por ejemplo, para hacer la típica espada que hacían aquí en algunos restaurantes de Vitoria, que era una brocheta pinchada y tal. Pues un poco de aceite, zumo de naranja o vinagre, perejil picado, un poquito de orégano, dientes de ajo y, si se quiere, algo de picante. Todo esto, unos daditos de cadera, pinchados en una brocheta, y se puede hacer ahí unas brochetas de carne.
0: Maravilloso. Veo por aquí un montón de fotos. Belén nos manda unas lentejitas, va a poner también un poco de gazpacho. También nos ha enviado una foto Santiago, dice, aquí liado poniendo unas jibias con patatas fritas para comer. Está con el ajito y las jibias preparadas. ¿El salmón marinado se puede congelar?, te pregunta Charo.
1: Sí.
0: Sin problema, ¿no?
1: Hombre, luego puede perder algo de agua y tal, pero en principio no hay problema.
0: ¿Cuánto tiempo marinamos las cosas?, te dice Marisa.
1: A ver, normalmente con unas horas, yo siempre recomiendo de un día para otro, pero aquí lo bueno es que podemos coger nuestro especiero, las bolsitas, echar dentro de las bolsas los diferentes marinados, meter las diferentes carnes e incluso congelar. Uh-huh. Entonces, en el proceso que se va congelando y en el proceso de descongelar, se nos termina de coger todos los sabores, todos los aromas. Y tener ese trabajo previo hecho, yo te digo que es una gozada.
0: Está
1: porque
0: muy bien.
1: El día que mañana voy a poner esto, sacas del congelador.
0: Es muy fácil. Ha gustado mucho la propuesta de la congelación, ¿eh? Ya nos ha enviado casi hechas las jibias, Santiago. Me encanta ese plato, qué rico. Y otro mensajito, ¿se puede congelar la carne ya marinada?
1: Sí, sin problema.
0: Sin problema, es otra de las dudas que tenemos. Bueno, pues Luis, mañana una nueva receta. Hoy hemos marinado un montón de cosas, ¿eh? Carne, eso, pescadito, qué bien. Gracias.
1: Nada,
0: que tengas buen lunes. Y a ustedes también, gracias por participar en el espacio. Ya saben que pueden sortear, pueden entrar en el sorteo de ese premio, ese menú de día casero y rico que hay en el restaurante Iradier, en la calle Pío 12. Llegan las noticias y continuamos con muchas otras cosas. Hasta ahora mismo.

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1: Las noticias de las 11, Egunon. Todos los sindicatos, excepto el Sindicato Médico de Euskadi, se han levantado de la mesa sectorial de salud que se está llevando a cabo desde las 9:30 en Gasteiz. Los sindicatos denuncian que el acuerdo alcanzado entre Osakidetza y el Sindicato Médico, que contempla mejoras en las condiciones de las guardias de los médicos y médicas, deja fuera a la gran mayoría de la plantilla, porque solo contempla mejoras para esta categoría profesional, para los médicos. Escuchamos a Yasone Pérez de UGT, a Maya Mayor de Satze y Esther Saavedra de ELA.
2: Desde luego, Osakidetza ha cometido un gravísimo error teniendo en cuenta única y exclusivamente las necesidades del colectivo médico, que entendemos que la presión de la huelga haya podido ser el motivo, pero nosotros llevamos negociando en mesa sectorial con esa dirección además los dos últimos años.
3: Que se le está olvidando un derecho fundamental como es la negociación colectiva y los derechos del personal, y pediremos al personal que muestre su enfado y que se movilice.
4: Viendo un poco el talante de Osakidetza, viendo lo que estaba pasando, veíamos la necesidad de abrir un verdadero conflicto.
1: Recordamos además que en cualquier caso, en principio, este acuerdo no supone la desconvocatoria por parte del Sindicato Médico de Euskadi de las huelgas que se siguen contra el Ministerio. Y entrevistada aquí en Boulevard de Radio Euskadi, Yasone Altuna, la nueva directora general de Euskaltel, ha repasado los proyectos principales en los que ponen el foco. Ha destacado los 4.900 millones de euros que llevan en inversión histórica y que en estos tres últimos años están haciendo inversiones de 200 millones de euros que destinan a proyectos como el Digital Center o el Euskal Encounter. Pero además hay una inversión aún más fuerte. Yasone Altuna en Boulevard.
5: Prácticamente se acaba de la renovación de la red para estar en fibra, y luego este año finalizamos lo que es el despliegue de toda la red 5G standalone. Pasan unas, entonces vamos a contar con una red igual que hace años también tuvimos, con una red de las más importantes a nivel de Europa en cuanto a avance de tecnología y lo que permite.
1: Y actualizamos también la situación de los incendios, porque desde hace una hora, desde las 10, los habitantes de Petilla de Aragón ya han podido regresar a sus casas tras darse por estabilizado esta pasada noche el incendio de Orés. Los efectivos del Servicio de Bomberos de Navarra, que han trabajado en la zona de Petilla durante la noche, han recibido esta mañana el relevo de efectivos de refresco, según informa el Gobierno de Navarra. Y sin embargo, el incendio de Guadalajara sigue avanzando sin control, ha arrasado ya 26.000 hectáreas y por ello están desalojados ya 28 poblaciones y 1.200 personas. Además, en plena temporada de verano, entrevistado en Euskadi Irratia, el viceconsejero de Turismo y Comercio ha dado a conocer los datos del sector en lo que llevamos de año. Desde enero, el turismo ha crecido en Euskadi un 1,4%. Se trata de un crecimiento más leve que el dado en años anteriores y que se concentra sobre todo fuera de las ciudades y de manera más acusada en Bizkaia, ya que Agirrezabal en Euskadi Irratia.
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1: Y terminamos con un apunte en cuanto al tiempo, porque Euskalmet activará en 2 horas a la 1 el aviso amarillo por temperaturas altas extremas en el sur de Araba. Este aviso estará activo hasta las 7 de la tarde y es que se esperan temperaturas que rondarán los 35 grados. Es todo por el momento, más noticias en una hora aquí en Radio Euskadi y la información continúa en la plataforma Orain. Gero arte.
7: Son las 11 y 4 minutos, el termómetro va subiendo esta mañana de lunes 20 de julio y marca ya 23 grados en la zona sur. 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
8: Pepe Sainz Varela. Querido Pepe, buenas tardes.
9: Hola Jenny.
8: Soy toda oídos.
9: Era una oposición al Cuerpo de Auxiliares de Archivos, Bibliotecas y Museos que se celebró en 1957 en Valencia. Los cuerpos de funcionarios eran todos estatales, pero a mí lo que más me llamaba la atención era la cantidad de cartas de recomendación que recibía el tribunal, el presidente del tribunal. Uno, si lee esta documentación así, sin hacer un análisis, pensaría, bueno, pues todos estos recomendados aprobarían en aquella época
8: pues no.
9: Las oposiciones.
8: Pues eran muy rigurosas.
9: Terminó el día 11 de octubre del 57. El 14 de octubre. Porque
8: anda.
9: Al día siguiente, lunes, fue la catastrófica riada
8: de Valencia.
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Abrimos Página Cultural, que hoy vamos a centrar en dos propuestas muy concretas. La primera tiene que ver con la pintura, una de las expresiones artísticas sin duda más primigenias del ser humano.

0: Acaba de presentarse en Vitoria-Gasteiz una nueva asociación internacional de artistas plásticos que nace con un propósito: visibilizar el arte contemporáneo y el trabajo creativo de sus miembros. El espacio Art Box de la calle Vicente Goicoechea ha acogido este pasado viernes por la tarde la presentación pública de este colectivo RAP. Merche Guillén, ¿qué tal?
1: Hola, ¿qué tal? RAP, acrónimo que atiende al nombre de Real Art Platform, asociación fundada por 6 artistas de diferentes nacionalidades. Hemos cerrado precisamente con uno de sus integrantes y fundadores, John Landa, que nos cuenta cuál es el germen de esta asociación.
2: En realidad el origen, el germen, está hace unos años, que en su momento ya estuvimos unos cuantos artistas pensando en hacer, en abrir una galería dirigida por artistas en Bilbao, pero bueno, aquel proyecto vimos que era de una magnitud muy complicada para llevarlo nosotros, y digamos se apagó, pero se quedó ahí el germen. Y este germen, pues hace como 5 o 6 meses, a través de Alejandro Quincoces, pues nos conectó con unos cuantos artistas, y desde entonces llevamos ahí pues mascándolo, masticándolo, hasta que ya le hemos dado forma y ya diríamos estamos como para salir al público. Todos tenemos ya visibilidad, pero sí que es un poco darnos más visibilidad y ser más autogestionados nosotros, ¿no? No depender tanto de galerías, sino también nosotros tener, o sea, todos seguimos trabajando con galerías, pero tener un poco más de capacidad de generar cosas por nosotros mismos. Entonces, RAP es el comienzo de ese proyecto que queremos hacer.
1: Decíamos que la asociación RAP está integrada por 6 artistas plásticos, todas y todos con trayectorias profesionales consolidadas. De hecho, entre todos ellos, fíjate este dato, suman más de 200 exposiciones individuales, ¿sí?, rozan las 500 exposiciones colectivas y han sido premiados en su conjunto en más de un centenar de certámenes de pintura. John nos explica los perfiles de sus compañeros de la asociación.
2: En Francia no lo sé, pero en Italia ha expuesto repetidas veces, ha participado en muchísimas ferias. Y luego estamos Jorge y yo. Jorge dirige Artbox desde hace muchos años, y yo, pues bueno, que llevo peleando mucho tiempo y que ya pues he hecho mis exposiciones en el extranjero, he participado en ferias internacionales, y bueno, pues ya entre todos ya vamos generando un currículum muy importante.
1: Bueno, faltan nombres importantes como Alberto Quincoces, que también está en este colectivo. Bueno, nos resumía John Landa los trabajos artísticos de los integrantes de la asociación, y él también es ejemplo de una trayectoria profesional consolidada. Landa es un pintor guipuzcoano que reside en Gasteiz desde hace años. Su obra se ha exhibido en lugares como Singapur, París, Malasia o Suecia, y en las principales ciudades españolas. Y su trabajo está presente en museos y colecciones públicas y privadas de todo el mundo. Ha ganado numerosos premios de pintura, y si todavía no lo tienen localizado, pues les invitamos a que se pasen por Agurain para disfrutar de su obra en la calle, en tamaño XL, dentro del proyecto artístico Zoo Museo. Es un proyecto que se puede ver, como decimos, en la calle, ¿no?
0: Te refieres a los murales que decoran varias fachadas del núcleo urbano de Agurain, ¿verdad? He estado echando un vistacito esta mañana contigo. Sí. Oye, qué bonitos, ¿eh?
1: Además es que encontramos...
0: Una temática, ¿no?
1: Sí, bueno...
0: Animal.
1: Pues, animal salvaje, ¿no? Podemos encontrar un gorilas, podemos encontrar águilas, un leopardo, una limoche incluso. Animales de gran formato con ese sello de Landa que se caracteriza, entre otras cosas, por el manejo de la luz.

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1: Rap nace en un contexto de incertidumbre en lo político, lo social y lo artístico, con la voluntad de representar todas las posibilidades y valores en el arte, desde los realistas contemporáneos hasta los abstractos o conceptuales actuales. Su sede fija será el espacio Art Box, ubicado en la calle Vicente Goicoechea, pero tiene la intención de seguir abriéndose al mundo.
2: Artbox ha sido un espacio donde hay siempre obra muy buena, muy interesante, gestionado por Jorge, pero lo que no ha tenido es un espacio, o sea, no ha tenido un calendario de exposiciones, no ha sido, diríamos, una galería al uso. Sí que es un sitio donde se expone obra y se expone obra muy buena, pero digamos, no está funcionando como galería. Entonces ahora queremos nosotros, todos junto con Jorge y de todos los artistas, darle un carácter mucho más galería, más estándar. Entonces, pues bueno, ahí se empieza, hoy empezamos el camino. Se supone que nosotros haremos ahí exposiciones individuales, colectivas nuestras, colectivas de los, o sea, individuales de los distintos socios que se vayan sumando a la asociación. Entonces, bueno, es un poco, es lo que te digo, es el germen, y a partir de ahora vamos a ir viendo. Pero digamos, sí que va a haber, o entendemos que va a haber un cambio dentro de Artbox. Pero la intención es abrirnos al mundo totalmente. Sí, sí, participación en ferias internacionales, y luego pues lo que vaya surgiendo, pues una vez que diríamos esté en marcha, pues van, o sea, no vamos a cerrarnos a nada. En principio, todo lo que nos interese, nos vamos a estar activos.
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4: Estamos hablando de esta nueva asociación de artistas plásticos, y suponemos que la elección del nombre y el acrónimo que genera Rap, pues no habrá sido casual, ¿no? Lo habrán pensado todo muy bien.
1: Efectivamente, y te responde el propio Landa.
2: No, ha habido muchos debates, muchas vueltas, muchas proposiciones. Sí, pues no es cuachal. Pues nos ha gustado, diríamos, a qué se puede asociar, a la palabra rap. Bueno, pues algo más, digamos, más peleón, más de dar un poco de guerra, más de estar ahí un poco más contestatarios. A la vez, pues eso, Real Art Platform, pues una plataforma de arte que a la vez es vinculada a la palabra realismo, pero no todos somos realistas, o sea, no es que nos cerramos a otros modos de expresión artística, pero bueno, y el sentido también de realismo en cuanto a auténtico, ¿no? A arte auténtico, que diríamos, entendemos que nosotros estamos peleando por un tipo de arte que con unos valores que nos parecen interesantes.
3: Y sonoro desde la levita al senior, del abuelo hasta el nieto, familias al completo, deje el legado en adopción.
1: Bueno, pues siempre es positivo que surjan nuevas iniciativas culturales.
4: Sí.
1: En este caso hablamos de artistas plásticos. Así que larga vida a Rap.

Y el 10 de julio de 1936 llegaba a Madrid el dibujante Charles Laborde, uno de los mejores cronistas gráficos de su generación, dispuesto a realizar un periplo por el país en el que poder tomar notas, bocetos y dibujos que le permitieran reflejar el tenso clima sociopolítico del momento. Entonces no podía intuir que tan solo una semana después se produciría el golpe de Estado contra el gobierno de la Segunda República, un hecho que determinaría su recorrido, convirtiéndole en testigo privilegiado de los primeros días del conflicto. Sí.

0: de fuego.
1: El fruto de este atropellado viaje, comprendido entre el 10 y el 25 de julio de 1936, será un sensacional diario ilustrado que verá la luz en París poco después, con el título de Julio en España, rostros y calles de la revolución. En esta crónica entre lo periodístico y lo etnográfico, este gran dibujante nos legó quizá la más temprana plasmación gráfica de la Guerra Civil Española, un testimonio único y desconocido que ahora se presenta en su primera edición completa en castellano. Lo acaba de publicar la editorial alavesa Sans Soleil.
2: Pues vamos a saludar a Ander Gondra, que es antropólogo visual y es quien está al frente de esta editorial de Sans Soleil. Ander, ¿qué tal? Bienvenido, buenos días. Ander Gondra, antropólogo visual y fundador de la editorial Sans Soleil. ¿Qué tal? Bienvenido, Gunón, Ander.
3: Muy buenos días, muy bien.
2: Buenos días. Se ha hablado mucho de la Guerra Civil desde diferentes prismas, pero tal vez el trabajo gráfico de Charles Laborde es más desconocido que otros cronistas de la época.
3: Pues sí, bueno, yo creo que es verdaderamente a día de hoy muy, muy poco conocido, ¿no? Apenas, vamos a decir, yo creo que con el paso del tiempo apenas tuvo reconocimiento más allá de ese momento inicial, ¿no?, en el que se publica su obra, su álbum. Y nos parecía que, claro, pues con la fuerza también de un aniversario redondo, ¿no?, como este 90 aniversario del golpe de Estado, pues poder recuperar este material y tratar de ver también qué aporta, ¿no?, en el momento presente y como dices, qué prisma, ¿no?, qué visión un poco distinta a la que estamos acostumbrados. Nos da, pues, un testigo, en cierto sentido, imparcial, que pasa por aquí y no se espera, ¿no?, toparse con una situación como esta. Pues creo que era una oportunidad que nos ha parecido interesante aprovechar, sí, sí.
1: ¿Y cuáles son los rostros que refleja Laborde en sus ilustraciones? En este caso, concretamente, en la Guerra Civil.
3: Sí, claro, es un viaje muy rápido, ¿no? Apenas, pues nada, 15 días de trayectoria desde Madrid, cuando empieza a ver que el ánimo se caldea, hasta toda esta zona norte, ¿no?, de la retaguardia republicana, donde está todavía, ¿no?, ese ímpetu de los rostros, podríamos decir, revolucionarios. Y lo que él refleja, pues es, claro, el imaginar, ¿no?, como un verano como el de julio del 36, en el que los ánimos realmente están siendo muy veraniegos, la gente está en la playa, las circunstancias son, pues, las comunes y corrientes, ¿no?, de un año cualquiera, pues todo se trastoca, ¿no? La situación, desde luego, muy rápidamente se acelera hasta producirse definitivamente el golpe de Estado. Y es capaz, yo creo que esa es la diferencia con respecto a otros dibujantes. Sabemos que en este momento había más gente en las calles que tendría igual su misma pericia artística. Ajá. Pero él es capaz de tener el tiento, ¿no?, con el cuaderno, ir recorriendo todos estos pueblos, todas estas ciudades, y tomar los apuntes necesarios para luego, de vuelta a casa, preocuparse de entrarlo, ir recorriendo todos estos pueblos, todas estas ciudades, y tomar los apuntes.

0: y luego se refleja íntegramente casi como facsímil, ¿no?, el álbum en su totalidad, explicamos que, claro, en esa época perfectamente Chas Labor podría haber venido a España con una cámara de fotos, pero no lo hace. Él, sabemos que estaba acostumbrado a viajar con cuadernillos en los que iba tomando apuntes. Debía ser en eso un maestro, porque estaba ya muy acostumbrado a viajar por todo el mundo. Dicen que incluso a veces le podía deparar alguna que otra, bueno, situación un poco extraña, porque le veían realizando, no sabían muy bien qué, ¿no? Entonces la gente se podía mosquear. Pero sí, parece ser que en directo realizaba muchos dibujos. Y de hecho, lo bonito es que en este caso, en este Rostros de la Revolución, realizado aquí en Terreno Peninsular, se incluyen algunos de los bocetos, no solo la obra final, sino que algunos de sus trabajos intermedios están también incorporados a la, a la obra. Qué ¿Y qué vemos, por ejemplo? Pues que anota, ya que no iría igual con lápices de color, ahí anota los colores, para que luego se acuerde en casa, incluya las pañoletas rojas, los coches, el tono de algunas de las vestimentas. Así que en eso era muy muy meticuloso, creo yo. Sí.
1: Oye, ¿qué pasaba con esas ilustraciones, Ander, de la Guerra Civil Española? ¿Qué salida tenían? No sé, ¿las podía vender a revistas internacionales en un momento tan complicado?
0: Pues en este caso, él viene comisariado, digamos, enviado, ¿no? Le han realizado un encargo de parte de una revista, que era la Crónica Filmada del Mes. Es una revista francesa, en principio destinada al ámbito casi médico, porque estaba sufragada por diferentes laboratorios, pero que luego tuvo bastante alcance, ya que lograron invitar, ¿no?, a escribir y a dibujar, pues a, bueno, artistas con bastante renombre, ¿no?, en la Francia de entonces. Así que el destino del viaje y los materiales que resultaran del mismo era simplemente ilustrar uno de los números de esa revista. ¿Qué pasa? Que yo creo que se dieron cuenta de que en este caso el material tenía más potencia de lo habitual. Entonces, no solo salió en la revista, sino que apostaron por hacer una edición especial, con un papel más cuidado, con un tamaño algo más grande al de la revista original. Y yo, el motivo por el que recuperé este trabajo es porque en Sancho el Sabio, ¿vale?, en su momento me encontré con una de las copias de esa tirada limitada de tan solo 350 ejemplares. Entonces, ahí es cuando se me enciende la bombilla.
1: Ahí el corazón te empezó a palpitar.
0: Sí, ahí es cuando digo, esto es un material, como decís al principio, un poco singular, único, una mirada distinta. Qué raro que no se le conozca, ¿no?, que tuviéramos la suerte, al fin y al cabo la guerra es una desgracia, pero que tuviéramos la suerte de que un dibujante tan bueno estuviera en el País Vasco en esos primeros días, me resultó sorprendente, y ahí se me enciende la bombilla. ¿Sí?
1: Es que hay joyas auténticas en la Fundación, ¿eh?, Sancho el Sabio, y no sé si al final ha sido como un viaje para ti personal especial, una especie de capricho publicar este libro. Claro, tú al final tienes una editorial, te lo puedes permitir, aunque hay mucho trabajo detrás, ¿no? Pero no sé si fue un poco decir, venga, voy a hacerlo porque tengo muchas ganas, ¿no?, de que se conozca también esta historia de este hombre.
0: Sí, este título, la verdad que lo concebí un poco así, ¿eh?, como un pequeño capricho personal, creyendo, ¿no?, que a la gente a la que nos gusta la ilustración, todo este mundo un poco de lo que serían los pioneros, pues de lo que llamaríamos casi una novela gráfica, pues lo iba a recibir con gusto. Fíjate si me resultó incluso cercano el personaje, que en un pequeño viaje que hice, una incursión aquí en el sur de Francia, me acerqué incluso a ver la vivienda donde había transcurrido su infancia, que es un palacete arruinado en mitad de la nada. Pero bueno, como que me apetecía caminar un poco por los rincones donde habría transcurrido.
1: Claro.
0: Y es un tipo que además es bonito subrayar que, aun siendo de origen, bueno, nacido en Buenos Aires, pero de origen francés y criado en Francia, tuvo mucho vínculo, mucho arraigo con Euskal Herria, y siempre se dice que incluso en su taller tenía una ikurriña, yo qué sé, había algo a él que le atraía de forma muy muy poderosa, ¿eh?, hacia el País Vasco, y tuvo pues el extraño destino, ¿no?, de vivir aquí esos momentos tan duros, y yo creo que también le dejaron huella, ¿eh? Él lo vio con cierto dolor, ¿no?, que sus compañeros o compatriotas casi vascos estuvieran padeciendo estas circunstancias.
2: Claro, claro. Has dicho que nació, bueno, de forma casual en Buenos Aires, ¿no?, en 1886, y que transcurrió su vida, desde luego su primera infancia, su primera etapa de vida en ese chato francés, y yo creo que ahí entra en juego también algo que tiene que ver con el, digo, a la hora de despertar la creatividad, que tiene que ver con el aburrimiento, ¿no? Porque parece ser que él, ¿no?, según he leído, pues bueno, debía tener muchos espacios de tiempo libres y empezó a dibujar diciendo, bueno, tengo que pasar el rato como buenamente pueda, ¿no? Y ahí, fíjate, ¿no?, empezó primero retratando a sus compañeros, ¿no?
0: Sí, tuve una infancia, bueno, retraída, parece ser, en ese entorno, ya os digo, un poco aislado, y además una infancia bastante trágica porque muy prontamente fallece su madre, cuando él tan solo es un niño. El padre viajaba mucho, tenía negocios que sostener, y luego también falleció a una edad, la verdad, que relativamente temprana. Entonces queda huérfano, Y yo creo que ahí es cuando él, pues forzado también por las circunstancias, se traslada a diferentes escuelas, a diferentes espacios.

0: formativos donde le van dando la capacitación como pintor y donde encontró refugio. A mí me da la sensación de que el cambio en su vida se da cuando se traslada a París, lógicamente, a la capital de Francia, y en concreto no... Claro, en concreto a Montmartre, ¿no? Al barrio artístico, tipo de antonomasia.
1: Claro.
0: Sí, sí. Y ahí en la introducción dibujamos muy bien, yo creo, el perfil pues de un personaje que se hace con todo ese barrio, con toda esa vida, con toda esa vida nocturna, ¿vale? Porque en muchas ocasiones nos lo presentan pues en los cabarets, en los bares, en los cafetines, siempre con también con esa idea, ¿eh?, de que está dibujando, de que está ahí realizando un poco ese trabajo de campo, pero que está viviendo intensamente, yo creo, esa realidad transformadora en una ciudad, creciendo de una forma exponencial. Y eso, yo creo que esa primera experiencia parisina es la que luego le lleva a viajar por todo el mundo, incluido esta incursión en la península. Pero antes, habiendo realizado otros muchos viajes por Europa. Sí, sí.
1: Y realizando otros trabajos como ilustrador y como cronista. Pues tú hablabas, ¿no?, de la noche parisina, en aquellos años 20, ¿no?, todo esto. Pero también padeció en sus carnes la Primera Guerra Mundial, ¿no?, de forma directa, ¿no?, porque se alistó como voluntario, ¿no?
0: Se alista en el ejército, como todo personaje de esa generación, puede que incluso inicialmente con algún tipo de visión, no sé si romantizada, del conflicto, muy prontamente ve que aquello, pues la verdad que va a ser un auténtico desastre, que le dejará huella en múltiples sentidos, arruinado física y económicamente, perdiendo incluso a su mujer, con la que recientemente había tenido una hija, perdiendo amigos que fallecieron directamente a lo largo de la guerra. Bueno, una situación terrible. Se dice que incluso, y esto es algo que ha sido muy habitual en todas las guerras del siglo XX, abocado, pues no sé si al alcoholismo, pero a una serie, ¿no?, de conductas que igual eran la única manera de sobrellevar una realidad tan dura. Pues claro, esa situación de guerra, y esto es también una constante en muchos artistas de su tiempo, hizo que luego fuera un gran antimilitarista en un sentido artístico. Muchos de sus dibujos y diseños, sobre todo para revistas ilustradas, reflejan pues ese contraste entre quienes han visto la guerra de lejos y pueden incluso casi, bueno, tomársela un poco a broma, y quienes han estado allí y han visto verdaderos horrores, ¿no?, situaciones dantescas, y eso ya no se les borra. Eso ya lo van a tener de continuo toda esta generación grabado en sus retinas. Sí, sí.
2: ¿Qué otros trabajos realizó como cronista, además de reflejar el horror de la guerra civil, Ander?
0: Pues esa es la parte que a mí me parece más diferencial de su trabajo. Él es muy buen dibujante, pero desde luego, pues si solo se hubiera limitado a hacer aportaciones para revistas, igual no hubiera destacado tanto. ¿Qué pasa? Que en un momento dado, yo creo que encuentra un filón. Tras hacer un primer álbum dedicado a las calles de París, pues luego comienza a recibir financiación para hacer pequeños viajes, bueno, pequeños según el caso, en algunos casos llega a estar algún mes, ¿no?, de continuo en una ciudad en particular. ¿Y qué hacen esos viajes? Se va a Londres, se va a Nueva York, se va a Moscú, se va a Berlín y a diferentes ciudades también de Alemania. Y en todas ellas, él lo dice, se dedica a patear, se dedica a callejear, ¿vale? Y ahí reflejando, yo creo que en todas lo que hace es tomar el pulso a las ciudades, ir viendo, ¿no?, cómo estos contextos que acabamos de describir, pues hablando con sus particularidades, claro, están viviendo situaciones muy distintas. Llega pues a la Nueva York de la ley seca, vive en Londres, ¿no?, en el que hay también de vida en los parques, ¿no? Llega a la Alemania después de la guerra, claro, cuando está en una situación súper comprometida, de aislamiento prácticamente, ve el Moscú en el que se está ya elevando a los altares y directamente a todas las efigies de Stalin, ¿no? Entonces, es de todo ello un testigo verdaderamente sensacional, y hay una cosa que le diferencia con respecto a otros artistas: no va financiado por... Vamos a decir que pudieran estar aquí reflejando esta situación un poco internacional. Mismo que apuntábamos para su viaje en España, en todos ellos lo hace de este modo, ¿vale? Con mucha independencia, y eso es algo único, es como uno de los únicos artistas que ha estado en tantos contextos distintos haciendo estas tareas un poco, ¿no?, de reflejar el run callejero. Una cosa sensacional, sí.
2: Bueno, Ander, nos gustaría mucho trasladar a quienes nos escuchan esta mañana la forma en la que pueden hacerse con este ejemplar, Rostros de la Revolución, Chas Labor, primer cronista gráfico de la Guerra Civil Española, libro de Ander Gondra. ¿Dónde lo encontramos? Decíamos que forma parte también de esa iniciativa, ¿no?, de esa colección específica. Bueno, también hablábamos esta mañana con Rafa Resines, ¿no?, esa colección Patrimonio Documental, esos títulos que están dando visibilidad a los fondos de la Fundación Sancho el Sabio, esa colección específica de colaboraciones con Sancho el Sabio. ¿Dónde encontramos este libro, Ander?
0: Pues mira, en el caso del libro de Rafa no hay ningún problema en localizarlo ya en librerías de nuestra ciudad y en librerías a nivel estatal, tenemos distribución, también se puede encontrar en nuestra página web, Y en este, de momento, esto va a cambiar a finales de agosto, pero claro, que es un momento un poco delicado para el mundo editorial, hay un cierto parón durante prácticamente un mes. De momento, este libro está disponible en nuestra web, en sansoleil.es, y ya os digo que a partir de la segunda mitad de agosto y ya durante el resto del tiempo, ¿no?, en lo sucesivo, estará también en librerías. Pero la distribución se va a dilatar un pelín, va a llegar un poco más tarde.
2: Bueno, estaremos muy pendientes y, por supuesto, se lo contaremos a nuestros oyentes en cuanto tengamos esa información. Ander Gondra, muchísimas gracias por este ratito de conversación y que vaya bien el verano.
0: Es que de casco. Muchas gracias, igualmente. A joder.

0: Bueno, pues cantidad de actividad cultural en Vitoria, aunque sea verano, libros que se publican.
1: Claro, fíjate estudios. Que venimos de una semana muy activa, sobre todo musicalmente, ¿no? Con el Festival de Internacional de Jazz y todo lo que atrae. Pero esta semana también se presenta golosa.
0: Bueno, pues vamos a hablar de psicología, Merche, en los próximos minutos, pero bueno, desde un punto de vista un poquito diferente, porque la música puede ser una herramienta terapéutica. Yo creo que sí.
1: Absolutamente lo es.
0: Bueno, ya sabes que nuestra colaboradora Elena García Ozores, además de psicóloga, es DJ.
1: Lo sé.
0: Pues vamos a unir estas dos facetas profesionales de Elena, bueno, para que nos venga bien a los demás. Ahora lo contamos. Gracias, Merche.
1: Por favor.

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0: Hoy queremos hablar de algo que todos hacemos seguramente sin darnos cuenta. Hay canciones que en cuanto suenan nos llevan a un verano, a una persona, a incluso un olor. ¿Pero por qué ocurre esto? ¿Puede la música ayudarnos a sentirnos mejor? Bueno, pues para responder a todas estas preguntas nos acompaña, como viene haciendo desde el mes de septiembre una vez al mes, Elena García Ozores, que es psicóloga, ya saben, en Cocodoc Psicología, en Paseo de la Florida. Y además es psico-DJ. Elena, ¿qué tal? Buenos días. Yo no sé si esto se lo hemos contado a los oyentes.
1: Hola, buenos días. Creo que no.
0: Estamos desvelando ya toda la magia en el último capítulo.
1: Verás mi madre cuando se entere.
0: Bueno, tu madre creo que te ha ido a ver bastantes veces, me parece que estaba yo presente también. Bueno, pero seguro que no es la primera vez que te lo dicen esto de, pero tú eres psicóloga, tú eres DJ. Nos llama un poco la atención, ¿no? Sobre todo cuando te vemos pinchando, pues a veces también en familia, en numerosos eventos de la ciudad. No sé si te dicen esto, pero pues no, me sorprende, no sabía.
1: Bueno, a veces sorprende.
0: Y otros no.
1: Creo que cada vez menos, y yo lo explico como una manera de descomprimir más o menos a tiempo real, que el trabajo que tenemos es un poquito duro, esto de vivir de las desgracias ajenas. Se hace duro, a veces se acumula y es importante descomprimir a tiempo real.
0: Desde luego que sí, la música nos ayuda muchísimo, y pegar unos saltitos y bailar y estar con amigos y amigas es siempre terapia y además muy, muy sanadora. Elena, ¿por qué una canción puede transportarnos 30 años atrás, no sé, en apenas unos segundos si la escuchamos?
1: Hombre, porque si va pegado a cuando estás escuchando una canción, a momentos, como decías tú, a olores, nuestro cerebro va a activar algunas zonas relacionadas con las emociones, la memoria, la recompensa, y eso va a hacer que la canción se nos quede pegada, no solo con la melodía o la letra, que a veces yo ni la escucho, la verdad, la melodía sí, la letra no tanto, sino que vaya pegado con ese momento emocional o esa carga que para nosotros tenía, ¿no? Que puede ser positiva, negativa, neutra.
0: De todo puede haber. Todos tenemos una banda sonora, ¿crees? Igual no la sabemos, no la tenemos identificada.
1: Hombre, pero yo creo que mucha gente no la tiene identificada. A mí me sorprende cuando llegan algunas personas a la consulta y no escuchan música de manera habitual. Entonces, está bien escuchar música, por supuesto, cada uno a su gusto, y diseñar una banda sonora nos puede ayudar a tener un ancla de alguna manera a dónde volver o a dónde ir cuando quiero producir un efecto emocional que a mí me apetezca, ¿no? Puede ser bueno, nostálgico, tranquilo, y no es tan difícil, y hoy en día que tenemos un montón de medios y de música a nuestro alcance, se puede hacer más o menos fácil, pero es verdad que hay gente que no tiene la costumbre.
0: Mira, yo todos los viernes termino el programa con una canción de Los Secretos, que es Gracias por elegirnos, ¿no? Porque me parece que es la manera en la que tenemos que despedirnos y darle las gracias a quienes están ahí.
1: Sí, porque
0: ¿no?
1: Las demás son un poquito tristes, esa ni tan mal.
0: Es verdad. Bueno, que también a veces nos apetece escuchar música melancólica, ¿eh? ¿No? También.
1: Sí, lo que pasa es que cuidado con la retroalimentación.
0: Quiero Ramazzotti para llorar con 15 años porque te había dejado tu novio.
1: Y todo
0: esto
1: mal.
0: No viene bien, ¿no?
1: No, viene bien porque también es importante palpar todas las emociones, pero sin caer al hoyo más tiempo de lo necesario.
0: Bueno, si alguien nos quiere contar cuál es esa canción que les gusta, que les recuerda buenos momentos o malos, o que es la banda sonora de su vida, si la tienen identificada, yo no sé si esto será así o no, nos lo pueden hacer saber si quieren en el 656-78-7180. Hay personas que evitan determinadas canciones, claro, porque les hacen daño, porque les recuerdan pues ese momento que yo te decía, los 15, el corazón roto y ese Ramazzotti que sonaba sin parar y las lágrimas no paraban de brotar.
1: Bueno, es una cosa normal. Al final la música o las cosas que van asociadas a personas o a pérdidas son duelitos, y a lo mejor hace falta un tiempo para descondicionar, que se dice en psicología, una canción si me está recordando algo que me está doliendo, ¿no? Porque perdí a una persona, porque había una ruptura amorosa, porque lo he pasado mal, porque iba escuchando esa canción en el coche cuando pasó determinada cosa, cuando tuve un accidente. Entonces, para que se descondicione a lo que no quiero recordar, tiene que pasar un tiempo, así que forma parte de un duelo y que a veces es necesario dejar que se vaya diluyendo con el tiempo.
0: ¿Hasta qué punto la música puede ser una herramienta terapéutica, Elena? Porque que lo es, lo tenemos claro, ¿no? Bueno, hay un término ya acuñado en psicología que es musicoterapia, ¿no?
1: Sí, que no es exactamente de lo que yo hablo, porque yo no soy musicoterapeuta. Soy psicóloga por un lado, DJ por el mismo.
0: Sí, es diferente.
1: Pero el uso de de la música como un contexto que tú puedes ir eligiendo a tiempo real, igual que te puedes decorar la casa, que puedes elegir tu ropa, que puedes elegir los amigos o el plan que haces, también puedes elegir la música, ¿no? Y moverte según la música, pues no sé, al elegir los bares, que está complicadete, pero algunos conservamos oasis de música que nos gusta y que te puede llevar a la emoción y al estado en el que más te apetece estar. Valga la redundancia, si estamos tristes y estamos acabados y me pongo las mejores baladas heavies, pues a lo mejor me dio por la ventana, ¿no?
0: Europe.
1: No, Europe bien.
0: ¿Te acuerdas?
1: Europe bien, por supuesto que
0: sí,
1: bien.
0: Sí.
1: Kerry, ahí estaba Kerry. Entonces,
0: sí, sí.
1: Muy bien las baladas, y si no entiendo la letra, mejor. Lo que pasa es que podemos prolongar el sufrimiento sin darnos cuenta, y terapéuticamente podemos salir de ahí y tener un ancla, como decía, de música que me ponga las pilas o que me lleve a donde yo quiero estar, ¿no?
0: Yo te he visto pinchando, Elena, y he visto también el efecto que tiene, ¿no?
1: Eso no tiene precio.
0: La música, bueno, desde luego, ¿eh? Yo lo recomiendo. Si ven DJ Hell por ahí en algún sitio o DX por otro, anímense. Y también hay otra cita.
1: García.
0: Que no me acordaba, sí. Y esto es, bueno, pues además es una cosa única, yo creo, porque no es habitual
1: una
0: familia de tres que viven separados ahora, pero que pinchan juntos, la pareja que tuvo un hijo, ellos dos, o con el hijo, o los tres. Bueno, es una cosa, a mí me parece, de verdad, el otro día se lo decía al que nos falta aquí, que me parecía absolutamente admirable y creo que saludable, pero esto ya he contado igual más de la cuenta, pero para que vean nuestros oyentes, ¿no?, que a veces también las relaciones se pueden transformar, y a través de la música, pues de una manera estupenda. Eres DJ, decíamos, pero ¿cómo has visto ese poder al otro lado, Elena? Que me he enrollado para decir que cuando tú estás ahí, claro, nosotros te vemos pinchar, ¿no?, y tú estás generando unas emociones, bueno, pues un buen rollo, descomprimir, como decías, incluso hasta hacer, yo creo que gimnasia, ¿no?, en un momento determinado, si pegas, hombre, unos saltitos. Pero tú, ¿cómo ves, como psicóloga, desde el otro lado, cómo la gente se comporta o el efecto que provocas en esas personas?
1: Bueno, y en ese momento estoy como civil, bueno, como DJ civil, ¿no?
0: Sí.
1: No, no estoy al tanto, pero no ahora
0: analizas,
1: podríamos estar.
0: Pero seguro que también
1: no analizo, ¿no? Pero sí te fijas, y solo notar el poder que tiene en uno, bueno, en mí concretamente, la música y cómo te puede cambiar la vida, de poner una canción a no ponerla, cuando las estás poniendo todas seguidas y ves el agradecimiento de la gente, ¿no? O la sonrisa, aparte de los marianitos, ¿vale? No todo va. La música tiene mucha parte de mérito. Y cuando ves a las personas reaccionar al movimiento, a la música, al contagio que se produce de las personas que están sintiéndolo, la verdad es que eso no tiene precio, ¿no? Como en cualquier concierto en mi vida gana a cualquier otro plan, casi a cualquier otro plan, y es por eso, ¿no? Porque al final se mueven un montón de químicas por dentro,
0: claro,
1: y un montón de movimientos por fuera que lleva al bienestar, y aunque no en todo el mundo tenga el mismo valor, yo creo que es bastante común el idioma que nos hace que compartido además sea mejor, ¿no?
0: Mira, nos dice una oyente, Inma, si le de Uncha en la pandemia para desintoxicar de tantas noticias a todo trapo. Fue su terapia, su música fetiche. Ana nos dice, recuerdo a mis 16, I Want to Break Free de Freddie Mercury con Queen, todavía me la pongo en casa.
1: ¡Qué maravilla!
0: Y pego alaridos, nos dice. Bueno, pues bien, también está muy bien.
1: Claro que sí.
0: ¿Podemos utilizar la música para conocernos mejor también?
1: Mira, pues también en esa banda sonora yo he hecho muchos ejercicios con pacientes, ¿no? Me acuerdo de un muchacho con una edad mediana ya, que no escuchaba música, que le mandé de deberes ponerse a escuchar música.
0: Mucha gente que no escucha, ¿eh?
1: Sí, que no escucha, y además no conscientemente, ¿no? O que escucha lo que le llega sin ningún criterio, se puede elaborar un criterio, ¿no? Entonces podemos conocernos mejor si buscamos, yo qué sé, letras con las que nos sintamos identificadas, filosofías de vida con las que nos sintamos identificadas. La cabecera de este programa es de La Casa Azul.
0: Sí.
1: Si nos paramos a escuchar las letras, yo que me paro a escuchar las letras de él en concreto, es esa cabecera porque tiene mucho significado para mí y porque el título de la canción es Podría ser peor, ¿no? Que es algo muy de psicólogos, y podríamos estar todos peor.
0: Hombre.
1: Entonces, a veces buscando la letra o en el recorrido vital podemos ir teniendo esas canciones que significan algo para nosotros, bien por momentos, bien por las emociones, o bien porque explican las cosas como yo las explicaría, uh-huh, porque utilizan palabras que a lo mejor yo siento que podría utilizarlas yo también, y como yo no escribo canciones, pues ya hay quien lo hace,
0: claro,
1: puede utilizarlas.
0: Tú las,
1: ¿no?, en ese sentido,
0: para escucharlas y para compartirlas cuando pinchas. Es verdad que hay días que necesitamos música tranquila, otros días, bueno, pues una música más más cañera. No sé si cuando una canción deja de gustarnos, porque es verdad que a veces igual la entecamos, ¿no?, de tanto ponerla, o nos aburrimos.
1: Qué buena palabra, entecar.
0: Claro, es una palabra estupenda, sí. Y no sé si eso quiere decir que también hemos cambiado, que hemos evolucionado, que estamos en otro punto.
1: Puede ser, puede ser. Hay muchas canciones que están muy usadas, que están muy, muy machacadas y que pueden dejarnos de gustar porque ya no tienen el flux ese de novedad. Pero bueno, que pueden volver en otras épocas, ¿no? Para recordarnos otra vez otras épocas pasadas. Así que bueno, todo vale y es una cuestión de elección. Uh-huh. Y que también podemos ser conscientes, igual que al comer, al andar, al ver la naturaleza, en la música también, que no es obligatorio, ¿eh? También el oír sin más también está bien. Pero bueno, sí podemos tener cierto criterio para elegir las que puedan formar parte de nuestra banda sonora.
0: Es verdad. ¿Qué consejo nos puedes dar, o a nuestros oyentes, esta mañana de lunes, ya en esta recta final de la temporada, con estos coco consejos, Elena, y hablando de todo esto que decíamos, ¿qué te gustaría trasladar en este momento, a las 11:43?
1: Mira, pues yo creo que estaría bien escuchar música, si tenéis banda sonora o no, da igual, ya os la pongo yo, no pasa nada, pero sí que es una fuente de inspiración, y si no es esta, hay muchas para elegir, pero es importante ser consciente y localizar a dónde quiero ir cuando yo no tengo la motivación suficiente o cuando mi estado mental no es el que me gustaría, ¿no? No estamos solo los psicólogos y hay otras maneras baratitas y fáciles al acceso de cualquiera que también nos puede hacer conocernos y dirigirnos mejor hacia donde queremos estar.
0: Gel, que así te haces llamar, DJ Gel, ¿te puedo hacer una última pregunta?
1: Venga, dale.
0: Si nuestra vida fuera una película, ¿quién elegiría la banda sonora?
1: Mira, es que mola esta pregunta, que la estaba viendo.
0: Sí.
1: Pues mira, cada uno allá con su banda sonora, o la gente de alrededor a veces nos identifica con canciones,
0: ¿sí?,
1: por lo que sea,
0: sí,
1: y nos dan ese feedback de, pues me recuerdas a esta canción, ¿no? Sobre todo si eres DJ. Pero en mi vida los Javis o Almodóvar tendrían mucho peso, porque si no habéis escuchado las bandas sonoras,
0: es verdad, merece la pena, ¿eh?
1: Las de ellos merecen la pena y traducen vidas,
0: sí,
1: muy interesantes.
0: Bueno, te pega mucho esta respuesta, ¿eh? Tengo
1: yo
0: que decirte, ¿no? Y yo no sé si esto que hemos elegido para acabar también te representa. Yo creo que a ti sí, y a muchas personas que nos puedan escuchar también. Ahora
1: sí,
0: lo contamos.
1: Dale gas.

0: Bueno, que lo dice muy bien Leiva, ¿eh? Como si fueras a morir mañana, que lo hagas, que aquí y ahora, ¿no, Elena? Que vivir es urgente, que decía Pau Donés, que es una frase que me gusta mucho también.
1: Eso es, el aquí y ahora y el elegir. Hay muchas piecitas que podemos elegir para tener un decorado más chulo.
0: Pues
1: y más
0: yo
1: sano.
0: Elijo que vuelvas en septiembre.
1: Venga, vale.
0: Si me dices que sí, yo encantada. Creo que quieres nos escuchar.
1: Si tú me dices ven.
0: Lo dejo todo. Bueno, no será para tanto, pero sí que vuelves, ¿no, Elena? En septiembre.
1: Claro que sí.
0: Porque hablar de salud mental de esta manera yo creo que hace mucha falta y ponerle nombre y apellido a lo que nos ocurre a todos y a todas cada día. Desde luego que sí. Y la salud mental la tenemos que cuidar. Hoy hemos querido pensar en la música como herramienta terapéutica y de disfrute absoluto. Elena, nos vemos en los bares. Gracias.
1: Gracias
0: por esta temporada.
1: Buen verano.
0: Igualmente, amor.
1: Chao.

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0: En 10 minutos en las 12 del mediodía, pero hasta entonces tenemos tiempo de concursar y saben que en este momento del programa tenemos que resolver la localidad en la que hoy hemos puesto nuestra mirada a través de nuestro satélite de Arabasky y después vamos a escucharles a través del teléfono. Pueden empezar a marcar si quieren el 945-56-37-24. Así están esperando y en el momento en el que demos paso a la pregunta pueden entrar en directo en el programa. 945-56-37-24. Importantísimo. Nos estamos jugando un ventilador, que no digo nada, pero nos viene muy bien este mes, Pedro Naroa.
1: Sí, bueno, viene en cualquier momento del año.
0: ¿Qué tal?
1: El ventilador.
0: Sí, pero este mes especialmente, ¿no?
2: Pero
0: te
2: este mes, especialmente, sí.
1: Fíjate,
2: sí.
1: Aquí andamos con tres ventiladores y nos damos abasto. Esto parece que estoy aquí en Vietnam, entre tanto helicóptero.
0: Pues es lo que tenemos, Pedro. Eso, desmayarnos. Y como tenemos que hacer un programa, hemos decidido dejar los ventiladores. Les pedimos disculpas también por ese sonido de fondo, pero era una manera de mantener una temperatura compatible con la vida. Pedro, vamos a recordar.
1: Venga, pues.
0: Que han sido muchas
1: esta
0: las
1: vez
0: personas
1: tú adelantabas que sí, presumiblemente muchos iban a acertar y efectivamente has dado a Diana, Roberto, Jaio, Erenchun, así firman el WhatsApp, Josune, Erlanz, Iñaki, Ollana, Encarni, Espe, Mónica, Merche, Elena, Fernando, Marisol, Aritz, Alfredo y Ángela, salvo error u omisión.
0: Bueno, pues
1: estos son los que han acertado y nos han dicho Bernedo.
0: Si hay alguien que se ha quedado fuera, que nos lo haga saber, y
1: claro,
0: automáticamente les incluimos en la lista de acertantes. Y recuerden, es el momento de la llamada, 945-56-37-24.
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0: Bueno, y hago la celebración, huele a fiestas, porque este fin de semana, el sábado, es el Día de Santiago y se lo vamos a contar, por supuesto, todo en Radio Vitoria, también los días previos. Después llegará Celedón. ¿Falta exactamente, Pedro, menos de un mes?
1: Sí, para que baje Celedón, el 4 de agosto. Un acontecimiento que muchas personas siguen en directo desde la Plaza de la Virgen Blanca, pero también hay otros que no quieren o no pueden acudir hasta la Virgen Blanca y lo ven a través de la televisión. Naroa, ¿cuál es la pregunta?
2: Bueno, y lo que queremos saber es en qué año se ofreció la primera retransmisión en directo por televisión de la bajada de Celedón, el año en el que por primera vez se retransmitió este evento en directo.
0: En nuestro canal de Euskal Televista, porque claro, Radio Vitoria lleva, Pedro, millones de años haciendo esto, pero...
1: Pero claro que sí.
2: Sí.
1: Pero claro que sí. Venga, vamos a... a ver qué nos dicen nuestros amigos oyentes.
0: Pues vamos a recordar el teléfono, si os parece. Vamos a recordarlo.
2: 945-56-37-24. Hoy lo que queremos saber es el año en el que se ofreció esa primera retransmisión en directo por televisión de la bajada de Celedón, por supuesto.
1: Venga, pues vamos a ver si nos animamos y nos lo pueden decir nuestros amigos oyentes.
0: Recuerden que tenemos un ventilador en juego y el teléfono es el 945-56-37-24.
2: Pues yo os voy a reconocer que las retransmisiones en directo de la bajada de Celedón fueron mi primer acercamiento.
0: Claro,
2: claro,
0: claro, claro.
2: Comiendo helado de turrón.
0: Como tantas personas, qué buena memoria tienes. Vamos al teléfono, sí, sí. Vamos a saludar a alguien. Egunon, buenos días.
1: Hola, ¿qué tal? Egunon, buenos días, adelante.
5: Pues 1982.
1: El año del Mundial.
2: ¿Y tu nombre es?
5: Marisol.
2: Marisol.
0: Marisol, muchas gracias por llamarnos. Hasta mañana.
1: Hasta mañana, gracias. Venga, esquer casco. Vamos con más llamadas, seguro, buenos días.
0: Oscar. Hoy no ha sido el primero, Oscar, pero sí el segundo, ¿eh?
2: Sí. Egunon, Oscar, cuéntanos.
6: No pasa nada, lo importante es participar. Oye, una pregunta. ¿ETV cuando se lanzó?
1: Se lanzó pues, al espacio sideral, pues no lo sé.
0: Ahora de memoria.
1: No lo sé.
2: Yo tampoco me acuerdo.
1: Pero ojo, que pudo haber sido la BBC quien retransmitió en directo.
0: Casi seguro.
1: Casi seguro que fue la BBC. Claro, claro. Es que decimos ETV, pero pudo ser la BBC, la NBC, la ABC, la CNN.
6: 1979, Pedro.
1: 69, venga, perfecto. Televisión Española. Televisión Española también daba fe de las retransmisiones de Celedón.
2: Oscar, perdona.
0: En el 82 fue la primera retransmisión de ETV. Oscar nos lo preguntaba.
1: Gracias, Oscar. Mira, vale.
6: Pero, digo, vale, muchas gracias.
0: Y a ti, hasta mañana.
1: Y el nodo pasa que el nodo era diferido.
2: Encarni, egunon.
0: Hola, Encarni. Buenos días.
2: Cuéntanos, Encarni.
5: 1982.
2: Venga, pues.
1: Perfecto. Gracias.
0: Gracias, Encarni.
2: Es que regasco.
0: Hasta mañana. Bueno, pues seguimos en directo en Radio Vitoria. Estamos preguntando en qué año se ofreció la primera retransmisión en directo por televisión de la bajada de Celedón.
2: ¿Nos lo tendrá que decir Miguel? Hola, Miguel, egunon.
7: Hola, egunon.
2: Cuéntanos qué año fue.
7: Bueno, pues yo creo que fue con Televisión Española, en el 1976.
1: ¿No? 1976, perfecto. Pues muchísimas gracias.
2: Es que ricas. Gracias.
1: Gracias.
0: En este caso, Miguel cree que fue en el Española del 76,
2: un año después. Miguel, que ha dicho 76.
0: De Maurice Franco, sí.
2: Óscar, que ha dicho 79. Y Marisol y Encarni, que han dicho en el 82. Iñigo, egunon.
8: Egunon, buenos días.
0: Hola.
2: Cuéntanos.
8: Bueno, yo voy a cambiar. Voy a decir 1983.
2: Venga.
0: Bueno, muy bien.
2: Pues cambio.
8: Venga, que ricasco.
2: Es que ricasco.
1: Pues, hola, ¿qué tal? Otra llamada.
0: No nos lo había dicho nadie.
1: 83,
0: ¿no?
1: Sí.
0: Vamos con más oyentes, están en ello nuestros compañeros. Pedro, mira el control, que ahora enseguida nos van a decir cuándo podemos dar paso a la siguiente llamada. Buenos días.
9: Hola.
2: ¿Tu nombre es?
9: Yo creo que fue en 1984.
2: Vale.
0: ¿Cómo es tu nombre?
9: Isabel.
0: Isabel. Muchas gracias, Isabel. Hasta mañana.
9: Venga.
0: Que buena tarde.
2: Es que ricasco.
1: Yo recuerdo haber visto la bajada de Celedón en blanco y negro.
2: Claro.
0: Bueno, pues,
2: ¿y tú solías verlo luego también en directo o solías estar donde había que estar?
0: Es una pista.
2: De la bajada de Celedón.
1: Donde había que estar y luego lo he visto en televisión y luego...
2: ¿Pero en directo lo has visto?
1: En directo.
0: ¿Trabajando la
1: abajo?
0: Bajonada,
1: sí, claro.
0: ¿Abajo?
1: Muchos años.
2: La retransmisión en directo.
1: Sí, sí,
2: que
1: sí.
2: Es lo que estaba.
1: Ahora ya no me pilla porque normalmente esas fechas no estoy en Vitoria.
2: Chico.
0: Ay. Vamos al teléfono. Buenos
2: José
0: días.
2: Luis,
0: hola, José Luis.
10: Egunon.
2: Cuéntanos.
10: Yo
2: qué
10: también
2: año
10: me voy a cambiar, voy a decir 1980.
2: Perfecto.
0: Oye, pues hay una horquillita ahí.
2: Sí.
0: De unos
1: hay que tener
0: años,
1: en cuenta que, a ver, lo del color, el pal color empezó a ser popular a partir del 76-77. Hasta el 76-77 casi todo era ya en blanco, era en blanco y negro.
0: Lola, buenos días.
11: Hola, buenos días.
0: ¿Qué nos cuentas, Lola?
11: Yo digo en el 1983.
0: 83, Lola. Coincides con Íñigo, que es la persona que nos ha dado esa respuesta.
2: Es.
0: Bueno,
1: muy bien, Lola,
0: para
1: pues seguir,
0: hacemos. Gracias, Lola.
2: Es que ricasco.
0: Agur. ¿Qué será, qué será? ¿Qué año ¿Qué será el que será? Buscamos?
1: Eso bueno, pues, cantaba José Feliciano.
0: Sí,
1: es y verdad. Doris Day. Doris Day.
2: Mara.
1: ¿Qué
2: será,
1: será?
11: Mara.
1: Hola,
11: en
1: ¿qué
11: 1980.
1: Bien.
2: Como
11: pues ayer
2: José Luis.
11: Mi cumpleaños.
2: Pues felicidades, Marga.
0: Muchas felicidades.
11: Gracias.
0: Claro
1: felicidades.
0: Que sí.
1: Gracias.
0: Que lo disfrutes, Marga.
11: ¿Este año vais a dar lo de tarta de Santiago?
1: Uy, amiga, eso no sé yo.
0: ¿Tartas?
11: Bueno, no sé,
0: va a haber tartas, Marga.
11: Bueno, estaremos a
0: tartas
11: al programa.
0: Ya te lo puedo adelantar porque me lo han dicho esta mañana. Hay tartas. O sea que... Estate atenta, Marga. Gracias. Un abrazo.
11: Vale, gracias, Saúl.
0: Venga, vamos con la última llamada porque ya estamos llegando a las 12 del mediodía, pero hay tiempo para una más. Buenos días. Hola, egunon.
1: Adelante.
11: Hola, buenos días.
0: Adelante.
11: Soy Marisa.
0: Marisa, sí.
1: Marisa,
2: cuéntanos,
1: sí.
2: Marisa.
11: Sí, en 1983 voy a decir.
0: Coincides.
2: Venga.
0: Tres personas habéis dicho esta respuesta. ¿Y
11: es.
0: ¿Cuál es el año, Pedro?
1: Pues fue en el 83 a través de TV. Anteriormente se ofrecían en imágenes, tanto en el telediario como en resúmenes de la jornada en Televisión Española, pero fue en el año 1983 cuando tuvo lugar la primera retransmisión en directo de la bajada de Celedón.
0: Por lo tanto, Íñigo, Lola y Marisa,
2: eso es,
0: son los acertantes, entran en el sorteo del ventilador. Sorteo que haremos la semana que viene, que parece
1: será
0: que queda mucho
1: el,
0: para que acabe el mes, pero no queda nada.
1: El día 30, jueves.
0: Que será el jueves, sí, efectivamente.
1: Efectivamente, el día 30.
0: Bueno, pues al resto, gracias por participar. Volvemos mañana. Aitor Arrizabalaga, Yanira Aspuru, en la realización técnica del programa. Que pasen buena tarde. Hoy se esperan temperaturas de unos 32 grados aproximadamente,
1: bueno.
0: Así que a la sombra. Naroa, Pedro, buena tarde también para
1: pues
0: vosotros.
1: Tenemos 25, ya.
0: Hasta mañana.
1: Venga, Agur.

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1: Las noticias de las 12, Eguerdión. Según informa la Ertzaintza, 4 personas han sido detenidas y 7 están siendo investigadas en Gasteiz, Donostia y Berriz a consecuencia de los incidentes registrados anoche tras la proclamación de la selección española como campeona del Mundial. Además, recordamos que ayer por la tarde, también en las horas previas al partido y durante el mismo, se identificó a 21 personas en Bilbao y otras 3 en Vitoria-Gasteiz. En la capital vizcaína, un grupo de encapuchados intentó boicotear el visionado del partido en la pantalla gigante del Parque de Doña Casilda. Arrancaron unos cables e interrumpieron el visionado durante unos minutos. A este respecto, la portavoz del Partido Popular en Bilbao y concejala, Esther Martínez, acaba de hacer declaraciones y ha denunciado tanto la actuación de quienes intentaron boicotear el visionado como las declaraciones previas del PNV. Defiende a su vez la decisión del Partido Popular de colocar la pantalla para ver el partido en la capital vizcaína.
2: Que algunos desde el PNV con declaraciones previas lo que han querido es cercenar el derecho a tener una pantalla gigante en nuestra calle para poder ver a la selección, y otros vinieron a reventar esa pantalla. Bueno, pues ni unos consiguieron cercenar ese derecho, porque ahí estuvo el Partido Popular de Bilbao para poner la pantalla que tantas y tantas personas nos venían demandando, ni desde luego otros pudieron reventarla, porque ahí estuvimos también para defenderla.
1: Y recordamos que en Navarra la Guardia Civil investiga los incidentes que sucedieron anoche en Berriozar a propósito también de esta final del Mundial. En la segunda parte del encuentro, un grupo de 10 encapuchados irrumpió en una terraza y lanzó mesas y sillas a los presentes. Entre ellos había un grupo de 3 militares, clientes habituales del bar. Y los 3 militares han sido los heridos, uno de ellos con una herida en la cabeza y varias costillas rotas. Además, también les contamos que Osakidetza y el sindicato médico han llegado a un acuerdo en la mesa sectorial de salud que ha tenido lugar esta mañana en Gasteiz. Un acuerdo ratificado que contempla mejoras en las condiciones laborales de las guardias, de los médicos y médicas, y un incremento en los salarios. Escuchamos a Maribel Arciniega, secretaria del Sindicato Médico de Euskadi, tras la reunión.
3: Y hemos firmado un acuerdo con Osakidetza sobre esa propuesta porque nos parece realmente que es una buena propuesta, porque es una propuesta que ha tenido en cuenta pues nuestra problemática específica del colectivo. Entonces, bueno, pues esta medida trae unas mejoras que van a ser inmediatas respecto a descansos, conciliación, guardias y tal, pero hay otras cosas en las que tendremos que seguir trabajando porque hay mucho que mejorar.
1: Un acuerdo del que, por cierto, se han desmarcado el resto de sindicatos, que se ha levantado de la mesa. Consideran que el acuerdo es un error muy grave por parte de Osakidetza porque deja fuera a una gran parte de la plantilla, es decir, al resto de categorías profesionales que no son la de los médicos. Y en la Audiencia Nacional, en Madrid, Jessica Rodríguez, la expareja del exministro José Luis Ábalos, se ha acogido a su derecho a no declarar. Estaba citada hoy a las 10 de la mañana en la Audiencia Nacional a petición de Ismael Moreno, el juez que instruye el caso Koldo por presuntos delitos de malversación y tráfico de influencias tras la condena del Supremo. Y también les contamos que el Gobierno Vasco y las Diputaciones han acordado flexibilizar las medidas frente a la dermatosis nodular. De esta forma se recuperará la presencia del ganado bovino en ferias, concursos, certámenes, Herri-Kirolak, romerías y mercados. Una decisión adoptada tras contemplar una evolución favorable epidemiológica de la enfermedad. Escuchamos a Maya Barredo, consejera de Alimentación, Desarrollo Rural, Agricultura y Pesca.
4: La buena evolución de la situación sanitaria nos permite recuperar gran parte ya de la actividad del sector ganadero, manteniendo también al mismo tiempo las medidas de prevención necesarias para proteger la cabaña ganadera de Euskadi.
1: La nueva orden aprobada por el Gobierno Vasco da cobertura jurídica a esta decisión y deja, por tanto, sin efecto la vigente desde el 30 de enero de 2026. Terminamos en carreteras porque la Ertzaintza pide precaución en un punto a esta hora, en la Vizcaya 30, en Zamudio, sentido Erletxes, a consecuencia de un autobús averiado que ocupa parte del carril. Es todo por el momento. Más noticias a la 1 en Crónica de Euskadi con Iratxe Martínez.

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2: Eguerdión, Araba, pasan 5 minutos de las 12 del mediodía. Vamos con el avance de algunos de los temas en los que está trabajando el equipo de informativos de Radio Vitoria. El gobierno vasco acaba de condenar las agresiones registradas ayer durante la final del Mundial de Fútbol entre España y Argentina. Según los últimos datos facilitados por el Departamento de Seguridad, en la capital alavesa, la Ertzaintza ha detenido esta madrugada a 3 jóvenes encapuchados de 25, 19 y 18 años tras enfrentarse al parecer a varias personas que vestían la camiseta de la Roja. Ha sido en la zona de la avenida de Judimendi. Además, otras 3 personas fueron identificadas durante la tarde de ayer. Más asuntos. El sindicato ELA cifra en el 100% el seguimiento del primer día de la huelga indefinida en la recogida de basuras en Ayala, que afecta a partir de hoy a los habitantes de Laudio, Amurrio, Artziniega, Okondo y Ayala, los 5 municipios que gestiona la mancomunidad. Huelga convocada al no llegar a un acuerdo durante la negociación del convenio colectivo. Consideran insuficientes las propuestas presentadas por la adjudicataria Precero y ahora mismo denuncian que el principal escollo está en las condiciones del fin de semana. Escuchamos al delegado de ELA, Juan Manuel Pérez.
3: Pero tengo algunos compañeros que llevan 18, 17 años y hasta hace muy poco hemos estado trabajando todos los sábados y algún domingo durante todos estos años. Entonces nuestras condiciones ya pues eran de que metiesen gente de fin de semana y poder trabajar de lunes a viernes. No de una manera inmediata, pero bueno, que se fueran viendo avances.
2: Y un siglo después nos ha visitado un lince boreal en Araba. El ejemplar fue captado en Campezu a finales de año. Un ganadero de esta localidad colocó una cámara de fototrampeo con la intención de conocer qué tipo de visitantes tenía en su terreno. Para su sorpresa, además de tejones y jinetas, descubrió un lince ibérico de paseo nocturno, sin saber que sería testigo de la primera prueba de esta especie en el territorio. No se tenía constancia desde principios del siglo XX de la presencia de este animal, cuando se había dejado ver en la sierra de Aizkorriaratz, el macizo del Gorbea y Valdegovía. Desde Onza Natural Cartea, su presidente, Arturo Rodríguez, cree que no será la última vez que los veamos por Araba.
4: Lo tuve que ver varias veces para verificarlo, para comprobarlo, y efectivamente, pues una gratitud especial, porque significa que nuestra biodiversidad pues va mejorando y va aumentando. Y aunque sea una visita solamente esporádica, quiere decir que nuestro medio natural mantiene todavía una calidad que le permite que puedan venir por aquí linces ibéricos. Vamos a volver a ver seguramente más linces ibéricos por Álava, segurísimo.
2: Y las 3 diputaciones forales han acordado con el gobierno vasco flexibilizar las medidas contra la dermatosis nodular contagiosa, dejando sin efecto, por tanto, la orden de primeros de año y eliminando las restricciones en ferias y otros eventos con ganado vacuno o bovino, como las pruebas de Riquirolac. Una buena noticia que aliviados recibían quienes ya están preparando a sus reses de cara a la Feria de Santiago de este próximo sábado, que como en anteriores ediciones atraerá miles de personas al campus universitario de Araba. Garikoitz Lauzurika, ganadero de Gordoa, recogía a las suyas de los pastos de Urbía y Opacua este fin de semana.
5: Sí, un alivio que se hayan levantado las restricciones y un alivio, lo más importante, que nos escuche que hay casos. Y este fin de semana pues seguimos andando, recogiendo los bichos que andaban en la sierra.
6: Pues voy a llevar una novilla, 4 vacas y un toro. Un par de vacas sí que son de las mejorcitas, te tienes que amoldar un poco porque también como se ha avisado de última hora, pues el toro, por ejemplo, no llevó el mejor.
2: Tenemos 26 grados en la capital alavesa. Vamos a conocer la previsión para estas próximas horas. Miriam Ruiz, Eguerdión, desde Euskalmet.
7: Hola, Eguerdión.
2: ¿Qué podemos esperar para esta tarde?
7: Pues un ambiente completamente soleado y veraniego, ¿eh? Sí que es cierto que el cielo no va a estar azul porque llegan algunas nubes medias y altas, pero no van a tener mayores consecuencias. Lo único que harán será darle un tono blanquecino al cielo y las temperaturas serán veraniegas, máximas en general rondando los 31, 32 grados, aunque sí que es cierto que por Rioja a la vez hará más calor y aquí las máximas pues pueden llegar hasta los 35 grados.
2: Estupendo, Miriam Ruiz, Eskerrik Asko, en directo desde Euskalmet.
7: Suey Agur.
2: En la red viaria alavesa se circula con normalidad a estas horas y cuando son las 12 y 10 minutos saludamos ya a nuestra compañera Pilar Ruiz de la REA y con Diálogos Sociales.
8: Con Diálogos Sociales, efectivamente, Eguerdión, y venimos para hablarles del Mundial de Fútbol. Vamos a comenzar hablando de este tema mientras millones y millones de dólares se mueven y de euros se mueven alrededor de ese Mundial de Fútbol. Nos hemos, yo creo que, encontrado con imágenes muy, pero que muy curiosas, sobre todo en la jornada de ayer, aquí a la noche, pero en otros países, en otros momentos. Un país que ofrecía un espectáculo de luz y de color, pero sigue en guerra en otras latitudes, mientras por un lado ofrecía la cara amable, de alguna manera, no sé si dice la cara amable, pero sí, una cara amable. Por otro lado está la cara que está bombardeando todos los países, ¿no? Entonces, es un poco la controversia que se produce en cuanto nos encontramos con estos acontecimientos. También vamos a hablar de elecciones. A partir de septiembre, elecciones en el mundo. Todos los meses, todas las semanas, en algún país se van a producir. Claro, hablamos de elecciones que hay personas que se presentan que ya llevan dos legislaturas. Hay muchos países en los que hay un tope de más de dos legislaturas. Sin embargo, incluso se están cambiando las leyes y las normas para poder presentarse. El año pasado, El Salvador, Bukele, ha cambiado las normas para poder seguir, efectivamente, para poder presentarse a esa reelección. Claro, hablamos de elecciones, hablamos de dictaduras de alguna manera encubiertas. No tenemos más que pensar en Putin en todos los años, ¿no?, que lleva en el poder y en el gobierno. Así que vamos a hablar un poquito de todo esto y también de otro tema que no sé si vamos a llegar. El Pentágono dice que va a hacer test de testosterona a soldados estadounidenses mayores de 30 años. Han anunciado que quienes presenten carencias van a poder recibir terapias de reemplazo de testosterona. Así están las cosas. Y así
2: a ver
8: está.
2: Si llegáis así, a contarlo todo.
8: Efectivamente, y así está la vida, señores y señoras.
2: Es que ricas con Pilar Geruarte.
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0: Eguerdión, bienvenidos a Diálogos Sociales. Estamos con la resaca de un mundial de fútbol que ha movido millones y millones de dólares, que se ha convertido en la imagen de un mundo real o irreal, que ha fagocitado otras informaciones y otras situaciones. Curiosamente, en un país que ofreció un espectáculo de luz y de color, mientras sigue en guerra en otras latitudes. Ramón y Beas, muy buenas, ¿cómo estás? El fútbol es imparable y Estados Unidos más, ¿no?
1: A ver, el fútbol es un fenómeno de masas que tiene una dimensión económica, tiene una dimensión política, tiene una dimensión sociológica,
0: pero de
1: le
0: todo,
1: queda
0: además,
1: algo de deportiva y todas estas cosas. Entonces, lógicamente, un fenómeno de ese tipo ocupa, y si encima estamos en el país que ha ganado el Mundial, pues lo ocupa 7 veces más. Ya me gustaría a mí saber los brasileños qué caso le están haciendo hoy a todo este asunto.
0: No, probablemente ninguno. Absolutamente nada, pero en cualquier caso,
1: la coyuntura también manda.
0: Ramón, decías que tiene muchos análisis sociológico. Es que hay imágenes que nos dejaron ayer o que pudimos ver que tienen mucho de sociología y mucho de estar ahí, ¿eh?
1: Sí, había una que me recordaba a mí algunas películas que yo veía cuando era crío, de romanos, que estaba el emperador arriba, Trump, y la tropa en el graderío. Una tropa que probablemente en un porcentaje importante Trump, con sus políticas,
0: no sé si
1: personalmente...
0: ¿Sería Nerón o algo así?
1: Sí, poco más o menos. Y estaría pensando en cuántos de estos expulso en un determinado momento, porque esto funciona así.
0: ¿Tú crees que estaría pensando cuántos expulso?
1: Cualquier cosa.
0: Bueno, sí, cualquier efectivamente, cualquier cosa.
1: Y luego el escenario pues era el que era. Las autoridades estaban blindadas, metidas en un lugar en el que yo no sé ni si se oía lo que estaba ocurriendo fuera, con lo que tres mundos paralelos en el mismo estadio. Ajá. Los graderíos, los que juegan al fútbol y los que estaban allí en la presidencia, que lo de España también es para analizar, porque se han movido 3 aviones para que vayan 5 personas en representación del Estado. Eso es una cosa absolutamente demencial. Por lo menos coordinar gastos.
0: Susana Mangana, el poder del deporte o la atracción del dinero. ¿Cómo estás? Muy buenas, bienvenida, ¿qué tal?
2: Muy buenos días. Bueno, pues sí, a ver, coincido en todos los apuntes que ha hecho Ramón, pero hay uno que creo que no, es el del tema de Brasil. Brasil y Argentina son rivales en el fútbol, además de geopolíticamente en la región, con lo cual los brasileros ayer festejaban la derrota de Argentina frente a España, ¿no? Esto ha sido muy cubierto en la prensa porque además, digamos, el fútbol es el deporte estrella de todo Brasil, con lo cual en toda Latinoamérica han estado pegados a los televisores y a mí me consta porque me llegaban mensajes hasta altísimas horas de la madrugada que lo tuve que silenciar porque me felicitaba gente de todos lados, ¿no? Pero sobre todo Argentina, más cautelosamente, digamos, pero Uruguay, Brasil, Costa Rica. Entonces, bueno, yo creo que sí, que el fútbol mueve pasiones y sobre todo hace cosas que no hace la diplomacia, ¿no? El tema emocional y emotivo es muy fuerte en este sentido.
0: Bueno, un mundial que quiso tener un protagonista, o ese protagonista quiso serlo, aunque pintaba poco en cuanto a fútbol se refiere. Hablamos de un Donald Trump repartiendo medallas a diestro y siniestro, queriendo salir constantemente en la foto. Yo me preguntaba.
2: Yo le he sacado fotos, ¿eh?
0: Sí, es que...
2: Te juro que las saqué todas porque dije, esto me lo guardo. Tantas veces ha dicho, son horrible, España está mal y no queremos nada con España, vamos a cancelar el comercio. Y ayer tenía que poner medalla, y varias veces, porque algunos jugadores tuvieron 2 medallas.
0: Susana, Ramón, a mí, mira, por cierto, uno a la vez...
2: De
0: Murguía, efectivamente, el portero. Pero en cualquier caso, me llama mucho la atención un mundial que ha sido organizado entre 3 países, Canadá, México, Estados Unidos. Ayer veíamos, por ejemplo, a Donald Trump al lado de la presidenta de México. No le dejó ni una medalla para dar.
1: Y a su lado el presidente de Canadá.
0: Ni una medalla.
1: Que entregaron los premios al portero y creo que el mejor jugador, o si no, al que le dieron al mejor jugador joven, alguna historia de estas. Vamos a ver, es muy difícil coordinar con Estados Unidos en estos momentos casi nada. Y entonces tratar de coordinar un momento que dura 10 minutos y que lo está viendo todo el mundo y en el que Trump podía brillar, si lo hacen de otra manera igual nos encontramos con un conflicto internacional, porque este señor es así. No es un espacio en el que el diálogo sea sencillo. Lo mismo ocurrió, se terminó saltando en el escenario con la selección española cuando les dieron la copa ahí y se quedó en el rincón. Lo mismo ocurrió, se terminó saltando en el escenario con la selección española cuando

0: si analizamos el partido de fútbol, fue malo. Una selección que superó absolutamente a la otra. Yo sí tengo que decir que tengo la convicción de que ha ganado la mejor de las selecciones que ha participado. Eso lo tengo que decir, pero el partido fue malo. Los argentinos buscaban a Messi y no lo encontraron, y los españoles continuamente lanzaron a puerta, no sé si 20 veces o 22 veces, y metieron una. O sea, tampoco es que sea ese un récord. En el partido anterior, tercero o cuarto, los franceses y los alemanes metieron 10. Entonces, con defensas más suavecitas, también es verdad que se jugaban menos, ¿no? Pero lo que decía, cuando el fútbol se convierte en otra cosa, se convierte en un espectáculo. Y el espectáculo es esto, tiene una dimensión política, tiene una dimensión sociológica, tiene una dimensión deportiva y sobre todo tiene una dimensión económica de la que vamos a saber poco. Pero los miles de dólares que se han ingresado solamente en entradas han sido prohibitivas para muchísimas personas. Lo cual también nos lleva a tener que analizar otras cosas. O sea, ¿qué está pensando la gente que se gasta el sueldo de medio año en ir a un mundial pagando las entradas cuando tiene que sobrevivir después el medio año siguiente casi sin poder llegar a fin de mes? O sea,
1: eso es la parte sociológica, ¿no, Ramón?
0: Claro,
1: que decía.
0: Sí, claro. Esa es otra cuestión. O sea, al final, yo siempre me acuerdo, cuando yo era muy niño, el frente, los ultrasur del Real Madrid, cuando empezaban los partidos, desplegaban una pancarta inmensa que decía: ganar por nosotros. O sea, ahí hay una representación vicaria de la persona que no termina de encontrar su espacio vital y lo encuentra en estas explosiones que se producen en torno al deporte. Yo me acuerdo, el Tour, no lo está siguiendo nadie ahora, cuando corría Indurain y separaba, sí, el país. Claro. O sea, entonces, es una proyección desde la sociología.
2: Tienes que encontrar un referente, probablemente, ¿no?
0: Es una proyección, y es una proyección, cuando lo es, de éxito. Ya quisiera yo saber lo que podía haber pasado si España no gana, porque la culpa probablemente sería de Sánchez. La de haber ganado no sé de quién es, pero si hubiesen perdido, la culpa hubiese sido de Sánchez, ¿eh? Y probablemente algún juez habría demandado a la FIFA, a la FOFA, para que resulta que no, tendríamos un lío de estos bonitos otra vez, ¿no? Pero bueno, bromas aparte.
1: Sí. No, Ramón dice algo que es cierto. Imagínate, Argentina, cada vez que ha ganado un Mundial o ha ganado una Copa América o la que fuere, tanto Argentina como Uruguay, que también son rivales en esto del fútbol, hay una proyección de los fracasos a nivel nación, de que cuando, bueno, gana la selección, la celeste en el caso de Uruguay, aquí en el caso de Argentina, con Messi a la cabeza como una figura ya más icónica que incluso Maradona, yo creo que es todo ese sentimiento nacional que, como dices tú, se convierte no solo en un espectáculo deportivo, sino que es una forma de canalizar frustraciones, desesperos de distinto tipo. Pero también, hablando de dinero, es verdad que hay un elevadísimo gasto y sobre todo lo que es en representación, ¿no?, de personas que han ido y han vuelto varias veces para ver partidos. Pero también tenemos que tener en cuenta que España ahora va a derivar esto que llamamos el soft power, ¿no? Hay una victoria futbolística que no cambia por sí sola la posición internacional de España como Estado, pero multiplica su visibilidad. O sea, no hay nadie, absolutamente nadie en el planeta hoy, niños, adolescentes, sobre todo cuanto más pobre el país o cuanto, digamos, es que es más curioso. Poblado en cuanto a población,
2: cuanto más
1: joven,
2: pobre,
1: todos saben los nombres de Lamine Yamal. Claro, más miran fútbol.
2: Es curioso. ¿Ibas a contar algo, Ramón?
0: Sí,
2: y voy a subir un poquito la música. Sí.
0: Sí, iba a contar otra anécdota. Ya por la década de los 90, no sé qué mundial era y no sé dónde se jugaba, pero sí sé que yo estaba aterrizando en Santiago de Chile. Y según salía del aeropuerto en el autobús para ir hacia el centro, por la O'Higgins, me encontré una pintada que decía: a Chile lo habían eliminado en las previas. Y había una pintada que decía: un país de mierda como este tiene la selección que se merece. Y me pareció una definición de cuál es la relación entre este tipo de fútbol, que es un fútbol de representación, claro, estatal, etcétera, etcétera, uh-huh, y, sí, y el sentimiento de pertenencia. A mí me pareció que era una frase de estas que condensa parte de la historia.
1: Es que da cohesión.

una canción maravillosa de Don McLeon, también interpretada en ocasiones por Madonna, que también le pudimos ver ayer. Susana, yo decía, nada, subir un poquito de música, pero ¡ay! Nos querías contar tú algo.

0: quería decir que es verdad que el fútbol lo que hace es dar, durante unos días produce una identidad compartida en una sociedad que también la nuestra está políticamente fragmentada, ¿no? No elimina los conflictos, pero crea una narrativa de pertenencia común que sobre todo en países como Argentina, como otros en Brasil también, suelen ser muy necesarios, esos días de cohesión interna. Ahora, para mí me parece que lo que cabe destacar es que España va a poder capitalizar su marca España, que está bien establecida, pero bueno, todo lo que significa, pues para contactos empresariales, para penetración de mercados internacionales, para proyectarse con las empresas españolas, las escuelas de fútbol, es decir, la moda, la gastronomía, atraer turistas, todo eso que sabemos que gira en torno a esta victoria.
1: Os voy a proponer un juego y es pensar, Ramón ya se me ha adelantado hace un ratito, pensar lo que, o decir lo que penséis vosotros que podrían decir aquí las personas, los dirigentes. O decías, Ramón, Trump estaría pensando, ¿a cuántos de estos voy a echar? Por ejemplo, ¿no? Eso estaba pensando. O sea, ¿qué Vamos conversación pudo tener con Pedro Sánchez después de todo lo que ha pasado en los últimos meses?
2: Dicen,
1: ¿no?,
2: las crónicas que poca. Y concisa y sin más. Eso dicen las crónicas, yo no estaba ahí.
1: ¿Qué pensaría Trump en ese momento, en el momento de dar la mano? Entiendo, no sé, Pedro Sánchez, ¿qué pensaría Pedro Sánchez?
2: Yo no conozco tan suficientemente a Trump. Lo que sí me parece es que es una persona que puede pasar página con una facilidad tremenda y volver hacia atrás con la misma. Entonces, depende de dónde esté, cómo esté, y depende del humor que tuviese ayer, el calor que hiciese en Estados Unidos, bueno, que hacía mucho, y esa coyuntura. Encontrarse con Sánchez, yo creo que no ha sido más que un incidente de palco, o sea, había que compartir el espacio,
1: había que dar la mano y
2: se comparte,
1: ¿no?,
2: punto y sin más, sin más historia. Pero sí que es una foto, una foto buscada, en la de
1: Susana. ¿Qué podrían pensar?
0: Yo creo que seguramente estaba pensando que aburrido este juego, prefiero el golf. Este hombre no creo que entienda ni de las normas del fútbol. Estoy segura de que no se conoce todas las reglas. No sé por qué me parece que el soccer no es lo suyo.
2: Pero
0: o sea,
2: una
0: juega al golf y otras cosas.
2: Pero una ya empezó a quedarle clara y es que el balón es suyo. Se lo dijo Infantino cuando expulsaron al no sé si central o Estados Unidos, y jugó el partido siguiente a pesar de la roja. ¿No? Tiene claro que el campo era suyo y el balón era suyo. No jugaban los suyos, pero bueno, tampoco pasa nada, porque yo creo que tiene la concepción de que todo es suyo.
1: De que todo es suyo.
2: Entonces, él ganó y perdió y disfrutó y se lo pasó bien. Y no se llevó la copa, pues porque es poco elegante, pero yo a los que estaban viendo el partido conmigo les decía, a ver si no va a soltar la copa una vez que la cogió. Pues
1: podría haber sido, porque tiene razón, da la sensación que es una persona que piensa que todo es suyo, que el mundo es suyo, que hace lo que da la gana. Puede estar con una sonrisa viendo el partido de ayer, un espectáculo, digo, de luz y de color, y por otro lado directamente podría haber dado la orden de bombardear Irán o cualquier otro país. Susana.
0: Sí, a ver, yo creo que más allá de Trump quedan otras imágenes también, ¿no? Se ha hablado mucho de la juventud, de la selección, de cómo esto ha inspirado pues a muchos, como digo, me consta porque cuando he ido a África, al África profunda, al Congo, he estado en Sudáfrica o están, no sé, en Sudán, por ejemplo, pues hay muchos niños que llevan las camisetas con el nombre de, seguramente ahora, de Lamine Yamal, en su momento eran otros jugadores, ¿no? Iniesta o Iker Casillas o lo que fuera. Bueno, pues me parece que esa unidad, esa selección que es verdad que el partido yo no entiendo, no voy a decir si la técnica fue buena o peor o mejor, pero es verdad que dominó el juego todo el tiempo España, pues me parece que eso da esa sensación de que es un, digamos, la selección proyectándose hacia el Estado y luego viendo allá a los reyes, la Casa Real, actores famosos que se codeaban con otros que estaban vistiendo la roja, yo qué sé, ese espectáculo estuvo ahí. Ahora, de Trump yo saqué las fotos porque yo la gocé diciendo, bueno, no sabías que la S de los BRICS no es Spain, que es Sudáfrica, pero ahora te vas a enterar, esta noche te vas a enterar de dónde queda España. Y creo que ver la bandera pintada, esa es otra imagen para mí muy interesante.
1: Bueno, le tuvo que salir una urticaria.
0: Claro, le tiene que haber salido ronchas a ese hombre, se las debe estar rascando todavía Melania. Pero bueno, le saqué la foto porque me pareció curioso. Sí.
1: Iba a hacer una broma respecto a Melania, pero no la voy a hacer. Vamos a continuar, si os parece, con otro de los temas que tenemos encima de la mesa. Dejamos sobre todo ese análisis sociológico, que es para pensar efectivamente cómo puedes estar haciendo una cosa, diciendo otra. Es un espectáculo.
2: Respecto a lo que decía Susana, sí quiero añadir una cuestión que me parece importante, ¿eh? Los chavales y las chavalas llevan la camiseta de Lamine Yamal, llevan la de Messi, pero llevaron la de Messi en el Barcelona, llevan la de Messi en Miami, no hay una identificación con el club
1: Pero pues, sí con la persona, ¿no?
2: Sí con la persona.
1: Por lo que representa, fundamentalmente.
2: Sí con la,
1: ¿no?
2: Sí con la persona, con el éxito personal. Eso también es muy humano. Y a eso se sacrifica el espacio de lo común. Messi no hubiese sido nada si no cae en la Masía. Si se sigue quedando un jugador de Rosario, etcétera, etcétera. O sea, el común, estaba el colectivo, además, aprovechó todas las virtudes que traía un chaval de 14 o 15 años en aquel momento, que eran inmensas y lo ha demostrado a lo largo de la vida, y consiguió construir al Messi jugador de fútbol. Entonces, que no se nos olvide que cuando estamos con las camisetas, las más próximas nuestras, pues son las de Unai Simón, las de Oyarzabal, etcétera, etcétera. No hubiesen sido nada si no hay un proyecto común. Cuidado, el fútbol es un deporte de equipo. Incluso cuando hay jugadores que están solos en el tenis, por ejemplo, sigue siendo un deporte de equipo. Ni Nadal estaba solo por el mundo con una raqueta, iba de campo en campo, iba un equipo que le seguía y su tío debía ser además duro a la hora de... Pero trabajamos en equipo o no conseguimos casi nada. Y yo creo que ese es un mensaje subliminal que está en todo esto y que hay que ponerlo encima de la mesa. Claro.
1: Pero ese es el buen mensaje, quiero decir, trabajar en equipo.
0: Eso se destaca hoy en la prensa internacional. Rápidamente me fui a ver esta mañana a ver qué decían en diarios de prensa árabe y tal, y destacan algo también que me parece interesante. Dice, anoche yo era un español más, ¿no? Y escribe un analista para Al Jazeera en inglés, pero decía que no hay que olvidar que si bien la selección no es, digamos, partícipe de las decisiones o no tiene la responsabilidad de ser consecuente con las decisiones del gobierno de Sánchez, tampoco la selección argentina es responsable de las decisiones que toma Milei, pero que nadie puede olvidar que esa selección que ayer levantaba la copa es la selección de un país que decidió no mirar al costado. Y eso me pareció un apunte muy interesante que se repite también, por ejemplo, en medios de Egipto, de Jordania, que destacan que, bueno, destacan la juventud de la plantilla del equipo, pero también la integración de personas como Nico Williams o Lamine Yamal, pero también destacan el tema, unen esto con Gaza y cómo Lamine Yamal levantó la bandera palestina, creo que fue, Ramón, corrígeme, en un partido con el Barça, me parece.
2: Cuando ganaron la Liga.
0: Cuando ganaron la Liga, en eso, vale, pues ahí. Entonces me parece que es importante que esto sea cubierto en todos los, desde distintos ángulos, pero en todos los periódicos importantes de todos los países, seguro, eso lo tengo claro, ha sido noticia de primera plana, vamos.
1: Bueno, pues dejamos este tema, si os parece, y nos pasamos a otro. Vamos a hablar de ciclos electorales este último cuatrimestre del 2026, que lo tenemos a la vuelta de la esquina una vez que pase el verano, ¿no? Se presenta calentito a nivel mundial, desde elecciones de medio mandato de Estados Unidos, mucho más decisivos de lo que pensamos, hasta Brasil, Haití, Rusia, Letonia, Sudáfrica, Taiwán. Es un año que se presenta muy calentito, todas las semanas vamos a tener que hablar y ver cómo se va configurando el mapa mundial, porque pueden ir cambiando el panorama. Y es muy curioso porque en algunos de estos países nos estamos encontrando cómo están cambiando normas para poder acceder a un tercer mandato, como puede ser El Salvador. En el 2025 la Asamblea Legislativa aprobó una reforma express que modificó varios artículos de la Carta Magna, habilitando la reelección presidencial indefinida y extendiendo el periodo de mandato. Están cambiando las normas los propios dirigentes para poder seguir en el poder. Ramón, esto está sucediendo en muchos países.
2: Vamos a ver, y en España no hay límite. Si ganas las elecciones puedes estar de presidente.
1: Todo, sí, pero hay países que sí tienes ese límite y se está cambiando.
2: La cuestión es por qué se está cambiando, para mí. A mí el límite, mira, si la población decide que este es un buen presidente, que esté. Si la población decide que no es un buen presidente, que lo quite. Un mandato, dos mandatos, tres mandatos. Para mí la preocupación no es esa. La preocupación es cuando alguien trata de modificar las cosas, y no solo de modificar las leyes electorales, sino que trata de modificar las leyes electorales porque está modificando un país con unos mandatos reconocidos relativamente por la ciudadanía. Y digo relativamente recordando a los más antiguos de nuestros oyentes la democracia orgánica de Franco. Aquí en la democracia orgánica de Franco, durante la dictadura, Franco no perdió ni una elección y las ganó todas con el 80%. Entonces, eso también es un mecanismo que hay quien implementa. Y dentro de esa implementación...
1: Pero es una dictadura.
2: Y dentro de esa implementación, ¿qué es lo que trata? De eliminar el tope de mandatos para poder hacerlo perfecto, como lo hizo Franco.
1: Susana, nos vamos a encontrar con muchas dictaduras. Entonces, insisto, El Salvador, para poder acceder a un tercer mandato, Bukele, ha cambiado las normas.
0: Claro, el problema no es solo cuántas veces gana el dirigente, ¿no? En este caso Bukele, sino si se cambian las reglas mientras se controla el Parlamento, que es lo que ocurre.
1: Que eso
0: si
1: es lo que está pasando, claro.
0: Por ejemplo, al Poder Judicial. Claro, si existe también una oposición competitiva y si los medios pueden fiscalizar ese tercer mandato, si sigue siendo posible desalojar a esa persona del poder, ¿no? Es Bukele, pero también tenemos que pensar en otros países como República Democrática del Congo, donde Félix Tshisekedi ha insinuado que aceptaría él un tercer mandato, fíjate, si una reforma constitucional y un referéndum lo permitieran. O sea, la oposición tiene además, la oposición está temiendo allí en el Congo, que en la República Democrática del Congo, que la guerra en el este del país pues sirva para aplazar esas elecciones en el 2028, pero luego podemos seguir con Zimbabue y otros países africanos, con lo cual también hay que preguntarse dónde está ocurriendo este fenómeno de, bueno, cambiar y alterar las constituciones para permitir prolongar, ¿no?, la permanencia en el poder de este tipo de presidentes que por lo general tienen una deriva autoritaria siempre.
1: Pero uno de los casos, Susana, más claro es el de Rusia. Sí. En el 2021 ya Putin firmó la ley que le va a permitir seguir en el cargo todavía dos mandatos más de 6 años. Le da la posibilidad de continuar en el poder hasta el 2036.
2: Pero probablemente, probablemente uno de los más radicales y menos mediáticos sea el caso de Ruanda con Kagame.
0: Sí.
2: Kagame se hizo dictador al servicio de las potencias occidentales. Y la guerra en la frontera con Congo y en la región del Kivu tiene que ver con los metales raros y tiene que ver con toda la riqueza que el subsuelo
1: tiene. Con poder
2: tiene.
1: Y dinero.
2: Se ha convertido en un pretor que controla absolutamente el país, lo hace de una manera absolutamente dictatorial y se hace justificando el enfrentamiento que entre Tutsis y Hutus hubo hace 20, 30 años ya.
0: Un genocidio, claro.
2: Un genocidio con doble dirección, porque hay una cuestión en ese genocidio que es curiosísima, y es que fueron los Hutus los que, en la crónica oficial, llevaron a cabo el genocidio y fueron los Tutsis los que llegaron al poder. Esa es una ecuación muy complicada de explicar. Y no la han explicado, y no la han explicado nunca. Sí, la impresión es que la narración era otra. Y nos tragamos con patatas una narración que ciertamente no voy a obviar en la violencia ejercida por los Hutus, pero ha dejado absolutamente desapercibida la ejercida por los Tutsis. Y no nos olvidemos que la guerra comienza con un bombardeo a un avión en el que iba el presidente de Ruanda y el presidente de Burundi. Alguien activó una guerra y no fueron las cuadrillas de la población por una cuestión étnica, porque ninguno de ellos tenía esa capacidad.
1: Susana.
0: Y un país que además hace parte, ¿no?, también de lo que es el problema de la República Democrática del Congo con el tema de la extracción sin consecuencias para las multinacionales, digo, de manera muy indigna, sobre todo condiciones laborales inhumanas para millones de personas en el Congo, y tiene que ver con ese tráfico del coltan, la casiterita, para lo que son las nuevas tecnologías, ya no tan nuevas, ¿no?, todo lo que usamos a diario, de todos los gadgets artificiales que utilizamos. Entonces, pero dejando un poco de lado esa parte de la extracción en África, yo creo que estamos hablando de que este tipo de gobernantes evidentemente lo que hacen es buscar subterfugios y cambiar las reglas de juego para permanecer en el poder. Siempre dicen que llegan por un clamor popular que se lo pide, pero después habría que ver si realmente permiten que siga siendo una elección libre, o sea, que sea algo que quiere el pueblo y no que se lo estén imponiendo, ¿no? Por eso yo decía que es importante saber si se les puede desalojar del poder, que es lo que pasaría con el caso de Trump si quisiera llegar a un tercer mandato, porque sabemos que la 22ª enmienda es muy clara, no puede ser nadie elegido presidente más de dos veces.
1: Y eso, efectivamente.
2: Y eso nos lleva a las elecciones de segundo
1: mandato. Que lo vamos a tener en un par de meses.
2: Lo vamos a tener un par de meses y que los demócratas ya están comenzando a manejar desde la única herramienta que van a tener, si son capaces de controlar el Congreso. Lo del Senado está menos claro, que son las, digamos, que los mecanismos de control de las cámaras. Desde ahí pueden entorpecer la gestión de la presidencia, y yo creo que desde ahí pueden intentar armar una alternativa, porque las elecciones luego son el 28, ¿eh? Tampoco es que sea esto.
1: Les quedan otros 2 años, o sea, después.
2: Queda, como quien dice, un sprint. Y un sprint con pato cojo, que dicen ellos. Con lo que la situación en Estados Unidos va a ser tremendamente interesante, y yo no sé si a Trump le va a dar tiempo de mover ficha antes de las elecciones, que lo intenten. intentará, o va a haber realmente una confrontación uh-huh. democrática importante entre cómo se concibe los Estados Unidos desde la perspectiva demócrata y cómo se concibe desde la perspectiva trumpista, y a ver qué dicen los republicanos, que son otra, la tercera pata de este banco.
1: Estamos hablando, efectivamente, que a día de hoy Donald Trump no podría acceder a un tercer mandato. A día de hoy, con la ley en la mano, Susana, con la ley de Estados Unidos,
0: sí, no, no.
1: A día de hoy.
0: Claro, para que Trump pudiera optar jurídicamente a un tercer mandato, tendría que reformar esa Constitución, y eso exige mayorías extraordinariamente difíciles. O sea, 2/3 de ambas cámaras y ratificación de 3/4 partes de los estados. Bueno, luego quedan otras vías indirectas, como es presentarse como vicepresidente y suceder al presidente, por ejemplo. Pero eso sería jurídicamente muy controvertido, y yo creo que casi con seguridad acabaría en algún tribunal supremo. No, creo que la situación de Estados Unidos, con todo lo que podamos decir de este hombre tan autoritario como es Trump y tan errático, no es comparable con El Salvador, donde el oficialismo ya cambió esas reglas de juego, ¿no? Es decir, los terceros mandatos, como dije antes, comienzan con una apelación a la voluntad popular, pero terminan debilitando los contrapesos
1: que permiten saber
0: si esa voluntad
1: poder,
0: sigue siendo,
1: ¿no?
0: Claro, si sigue siendo realmente una decisión libre, ¿no? Yo creo que eso es lo que a mí me genera mucho resquemor y muchísimas y serias dudas, ¿no?
2: Y para que la libertad pueda existir, lo primero que tiene que haber es un mínimo de condiciones. Y yo creo que hay que recordar que en El Salvador están suspendidos los derechos, están en un estado de excepción para 7 años, en el que las personas son detenidas, nadie sabe en qué cárcel están, nadie sabe de qué se les acusa, y nadie puede meter mucho ruido, porque automáticamente eso constituye otra vez otro elemento para que al ruidoso lo detengan en las mismas condiciones. Con lo que ha construido, a partir de convencer a las clases medias, a las que por cierto se ha cargado, porque lo que eran los, digamos que los las familias que gobernaban el Salvador hasta su llegada, están de capa caída todas, tratando de venderles la seguridad a estas personas y llenando las cárceles de todo lo que ha pillado, algunos delincuentes y otros no, lo que ha hecho es generar un espacio en el que la propia población puede empezar a darse cuenta de que la marcha atrás va a ser tremendamente complicada. Y eso, cuidado, porque suele llevar a las salidas de explosión de violencia. Y del Salvador algo sabemos a ese respecto, sobre todo los que tenemos una tradición cristiana y nos acordamos de los mártires de la UCA y de Monseñor Romero, ¿no? Sí. O sea, son espacios donde la violencia está a flor de piel, y el control de la violencia siempre es relativo. El Estado siempre tiene la ventaja, pero no siempre tiene la capacidad de controlar esta cuestión. Habrá que ver también qué pasa en Colombia, donde también estamos en una situación tremendamente complicada en esta línea.
1: Bueno, nos quedan desde luego unas semanas y meses calentitos.
0: El proyecto de las megacárceles. Sí, las megacárceles de El Salvador, que bueno, pues parece que es un modelo ahora a exportar, como si fuese a ver algo que es algo a desear en otros países. Claro, yo entiendo, y he hablado de ello en Radio Euskadi varias veces, ¿no? Los miedos que hay a nivel de Latinoamérica, de la corrupción, de la inseguridad ciudadana, que es real. Es decir, allí, bueno, pues los famosos pandilleros, las maras, todo eso también han campado a sus anchas. Y es por eso que hay mucha gente que en principio ha aceptado ese recorte de libertades, porque entiende que Bukele está haciendo las cosas bien para encarcelar, vamos a simplificar los términos, a los malos, digamos. Pero claro, está barriendo con derechos humanos básicos, está vulnerando esos derechos a diario. Y eso es la parte que es incómoda de tratar muchas veces en los análisis, sobre todo con gente que vive allí en el terreno y que nos encaran a nosotros, nos dicen, ¿cómo podéis hablar? ¿Qué osados sois que habláis desde el País Vasco? Por ejemplo, Ramón, yo diciendo estas cosas, tendríais que venir y vivir aquí, no poder dejar a vuestros hijos jugando en una plaza con una pelota porque sufren un arrebato, porque o porque son parte de una balacera, como dicen allí, ¿no? Entre pandillas. Bueno, perfecto, pero es que hay que ver un poquito más allá, ¿no? No solo podemos ver los árboles que tenemos cerca, sino el bosque, ¿no?, que hay detrás. Y claro, eso es donde yo creo que estos terceros mandatos suelen ser peligrosos, porque la deriva autoritaria sigue estando ahí.
1: Se convierten, desde luego, en dictaduras. Pasan 43 minutos de las 12 del mediodía, nada, un poquito de música y nos vamos con el tercer tema, que hoy no salimos, por cierto, de Estados Unidos.

0: que a veces Estados Unidos nos regala noticias como la siguiente que les voy a contar. El pasado fin de semana leíamos lo siguiente, a ver qué os parece. El Pentágono hará test de testosterona a soldados estadounidenses mayores de 30 años. Anuncian que quienes presenten carencias van a poder recibir terapias de reemplazo de testosterona. Así, Susana, a bote pronto, ¿a qué te suena todo esto?
1: Uy, bueno, yo cuando lo escuché realmente no salía de mi asombro, pero bueno, es que estamos con esta administración y con este secretario de defensa, que es secretario de guerra, según el Hexet, ¿no?
0: Sí, eso es.
1: Claro, exacto. Y yo creo que, bueno, la lectura que hago es que la medida encaja en una cultura política que identifica la fuerza militar, la masculinidad y la testosterona. Y yo creo que ahí el problema es que una fuerza armada eficaz depende tanto de inteligencia, tecnología, disciplina, salud mental, sobre todo, y un liderazgo clave, como también indicadores, según este señor, de indicadores hormonales, ¿no? Que me parece que esto es la antesala de cosas mucho más peligrosas, y sobre todo esa manía, esa obsesión de asociar masculinidad con eficiencia de un ejército y de una fuerza militar, ¿no?
0: Ramón lo ha hecho a través de un vídeo en redes sociales, en el que asegura que la deficiencia de esta hormona puede perjudicar la salud. Y unos niveles adecuados...
1: A él,
0: claro, sí, eso es. Van a permitir a los soldados...
1: Le ha perjudicado las neuronas.
0: Sí, rendir al máximo. Creo que las neuronas no están relacionadas con la testosterona, este caso.
2: Yo en la valoración médica no me meto, igual resulta que tiene razón, igual que, pero una cosa es una cosa y otra cosa.
0: Es que Estados Unidos nos regala a veces noticias como esta.
2: Pero esta misma semana, con esta noticia, había otras dos. Una, que Putin está planteando muy en serio reclutar obligatoriamente a los civiles rusos, y esta es una frontera que él no había pasado hasta ahora por el malestar que podría suponer para sus conciudadanos. Uh-huh. Y otra viene de Ucrania. Zelensky ha pedido a la Unión Europea, y la Unión Europea ha dicho que, de acuerdo, no dar refugio a los varones en edad de guerra, sí, si no pueden demostrar que ya han estado en la guerra o que tienen una dificultad, bien sea médica, bien sea física o mental, que evite su reclutamiento.
0: El objetivo, los varones, está
2: no,
0: claro.
2: El objetivo, la guerra.
0: Sí, el objetivo, la guerra. En los tres casos, además.
2: Y no nos pase lo de la famosa poesía aquella de vinieron a por tal y vinieron a por cual y vinieron.
1: Sí,
2: las mujeres también están en la fila. Cuando desaparezca el último hombre en el frente, aparecerá la necesidad y el error que ha sido no incorporar a las mujeres por lo importante, la aportación. Montarán todo un discurso.
0: Es que el problema es la guerra. No tendría que
2: montarán todo un discurso y las llevarán al picadero. El problema es el picadero. No hagamos aquello de los árboles y el bosque.
1: Acordaros que ya hablamos aquí de los mercenarios, a raíz de los mercenarios que iban al frente de batalla, tanto ruso como ucraniano, muchos de ellos latinos, que no sabían ni a dónde iban, les habían prometido un sueldo de chofer o de cocinero y luego acababan con armas en las manos. Pero también es verdad que hay una política muy agresiva, por ejemplo en Ucrania, de videos del Ministerio de Defensa para reclutar a jóvenes, porque se han marchado, se han escondido, y por ejemplo salen chicas preciosas, chicas que son prácticamente modelos, diciendo qué tipo de hombre quieren. Y claro, cuando hablan de ese tipo de hombre, están describiendo a un recluta, están describiendo a un soldado joven con el pelo corto, mazado, totalmente cachas, ¿no? Un hombre caído al frente, que no tiene miedo, que es hipermasculino. Eso es una manera muy agresiva que tienen de reclutar, y entonces yo creo firmemente en las noticias que está diciendo.
0: Y muy sexista también, ¿eh? Sí.
1: Claro, pero fijaros que esto habla también de, bueno, ¿dónde queda la libertad, no? Y ¿dónde queda el tema de decir me opongo a la, o incluso los objetores de conciencia, me opongo a la guerra, ¿no? Y luego, bueno, si la Unión Europea ya ha dicho que, creo entender que Ramón ha dicho que sí, que la Unión Europea está de acuerdo con negarle no el asilo, sino la permanencia en el territorio europeo.
2: No, el asilo a los nuevos. No se van
1: a
2: no se van a meter, vale. O sea, cerramos fronteras.
1: Claro.
2: Por decirlo de alguna manera, cerramos
1: fronteras. Sí. Claro, pero como ellos tienen otro tipo de tratamiento especial a la hora de cruzar fronteras, yo quería saber cuál era un poco la normativa. Pero bueno, más allá de eso, creo que es muy triste que estemos en este momento en el siglo XXI, ¿no? Es como que vamos en este mundo distópico donde estamos pensando como el señor Musk en colonizar Marte, por ejemplo, y otros que resulta que están volviendo pues a estas guerras donde nos damos con todo, ni híbridas, ni con drones, ni misiles, sino cuerpo a cuerpo, ¿no? Con tanques.
2: Y donde, por si alguien tiene alguna duda, las personas que están en el frente, más que cachas, están famélicas. Miren ustedes despacio las fotos de quien realmente está en la guerra, porque al final lo que nos pasan son las películas estas de matones americanos que están todos pasados por el gimnasio locos y da la impresión de que es eso. No. En el frente lo único que se hace es sudar, pasar hambre y esquivar balas si tienes suerte.
0: El problema fundamentalmente es la guerra, las tres noticias, ¿no? Estaban relacionadas porque siempre están hablando de esos conflictos bélicos y de prepararse para una regla. Pero a mí lo que me llama la atención es que un anuncio de estas características se haga a través de redes sociales y que te estén diciendo que, bueno, que si tienes deficiencia de esta hormona, que además puede perjudicar la salud, que no te preocupes, que te voy a dar una terapia de reemplazo.
2: Y según vienes y te pones en la lista, ya te tengo metido en la lista de los posibles reclutas. Esto, aquí no hay nada, aquí no hay nada gratis. De todas formas, vamos a ver, yo creo que hay dos cuestiones que tienen su importancia. En muchas ocasiones hablamos para personas, y me incluyo, hablamos pensando que las personas piensan lo que cada uno de nosotros pensamos. Y entonces es posible que esos anuncios estén preparados porque el que los impulsa entiende que ese es el norteamericano medio, digámoslo así. Y luego la segunda, cuestión. Todo es tan mediático. En estos momentos estoy viendo. O sea, yo me acuerdo cuando yo era niño veíamos las imágenes en blanco y negro de la guerra de Vietnam. Y allí lo que había era un montón de soldados corriendo de un lado para el otro. Hoy lo que ves es un dron que pega un pepinazo a un artefacto que puede ser un tanque, un tal. No ves casi víctimas, o sea, da la impresión de que esto es algo como
1: no
2: Call of Duty.
1: Inocuo.
2: La gente se va, no quiero banalizar, pero me da la impresión de que hay gente que se cree que esto es un videojuego. Y eso también es preocupante.
1: Nos vamos insensibilizando.
2: Y eso también es preocupante.
1: Y luego que la pregunta también, más allá de si la testosterona importa o no, porque ya ha salido la Sociedad de Endocrinos de Estados Unidos a hacer su valoración y demás, es preguntarnos por qué una administración como la estadounidense convierte una variable médica que es compleja a todas luces en un símbolo político de fortaleza nacional, ¿no? Esas son las cosas que también merecen, yo creo, que un estudio, ¿no? Como también parece preocupar algunas crónicas que he leído en prensa estadounidense, hablan del sobrediagnóstico y la expansión innecesaria de tratamientos que pueden llegar a afectar a la fertilidad y tener otros riesgos, ¿no? Hay legisladoras, mujeres, veteranas también, que han denunciado un sesgo masculino, claramente, si se presenta la
0: testosterona como sinónimo de preparación militar.
1: Mientras no se propone un programa equivalente, por ejemplo, dicen ellas, para problemas hormonales y de salud específicos de las militares mujeres en Estados Unidos, ¿no? Entonces yo creo que eso es lo triste, ¿no? Que estamos como dando pasos hacia atrás en legislación que ya habíamos consensuado, ¿no? Y que llevó mucho tiempo llegar hasta este punto. Y que ahora vengan señores como Hegseth, que él podrá salir del gobierno mañana o le podrán detectar a él bajísima testosterona y muy pocas neuronas, y sin embargo la ley que él promueva pues siga vigente, ¿no? Ese reclutamiento en base a testosterona pues pueda, o ese tipo de test pueda seguir practicándose incluso cuando Hegseth tenga nietos que ha crecido.
2: De todas formas,
0: se podría hacer, chicos o y chicas, un test de neuronas, ¿no?
2: Lo que habría que ver es
0: lo
2: que habría que ver es cuál es la opinión que tiene Kennedy respecto a esta propuesta. Porque ha negado todo lo que tiene que ver con las vacunas, y ahora resulta que va a tener que bendecir que la testosterona tiene que ver con la guerra de Estados Unidos, ¿no? Entonces, es un despropósito absolutamente todo. Pero cuidado, porque en las webs...
0: Muy peligroso también el señor Kennedy, ¿eh?
2: Por eso te digo. Pero cuidado, decía, porque en muchas memes de estos cortitos que se están produciendo en España en estos momentos, es el toro el que va vestido de selección española. Y igual que hay testosterona, también hay taurina. Es exactamente el mismo esquema. Entonces, no nos riamos de unos sin mirar nuestro patio.
0: Yo he hablado test de neuronas.
2: Por eso digo. Entonces, es una manera de ponerse ante la vida, y yo creo que no es una buena manera de ponerse ante la vida, entre otras cosas porque al final, y vuelvo a lo que decía con el tema anterior, al final estamos hablando de guerra. O sea, aquí hay un discurso y hay un lenguaje que es absolutamente bélico. Uh-huh. Y ese es el que está ocupando el espacio, y el discurso pacifista, pues de vez en cuando se le oye a León XIV decir algo, y antes se le oye al bueno de Mújica, pero está casi desaparecido en combate.
1: Está desaparecido, queda reducido, por ejemplo, a este tipo de cursos de verano como en el que participé, que también estuvo la ministra de Defensa Margarita Robles dando una charla y demás, pero que estaba organizado por una fundación aquí en España, pero se hizo en Madrid, pero vino gente de Euskadi también y otras partes que sí creen en este discurso, o creemos en esto del pacifismo, ¿no? Y de decir no a la guerra, pero claro, incluso en esas circunstancias te plantean escenarios incómodos, ¿no? Y te dicen, bueno, pero ¿qué pasaría si realmente entra un ejército enemigo y arrasa con tu pueblo, con tu localidad? Y te vas metiendo en esa camisa de once varas de la que no se sabe salir. Y por eso digo que qué falta hace volver a educar en este tipo de, bueno, ¿qué pasó con la primera? Pero no volver a la historia de la Primera Guerra Mundial, quién ganó, quién perdió, la segunda, sino hablar de cómo se destruye toda una sociedad, de cómo quedan larvadas, ¿no? Las generaciones quedan sin posibilidad de desarrollo durante mucho tiempo y las heridas que quedan, las fracturas entre hermanos, entre sociedades, entre familias, durante generaciones enteras, ¿no? Yo creo que esto es importante. Tenemos un nivel de conflictividad a nivel mundial que no digo que habría que analizar si es peor que en otras etapas de la historia. Seguramente el número de muertos, sorpresivamente, no lo sea. Muera menos gente hoy que en otras guerras. Uh-huh. Pero eso es porque se está utilizando estas armas sofisticadas. Pero es que cada vez más vemos que es eso, ¿no? Vamos a incrementar el gasto en armas, vamos a comprar armamento más sofisticado, vamos a diseñar algoritmos para abatir el enemigo.
0: Vamos a dedicar más presupuesto, ¿no? En defensa, por ejemplo, ¿no? Nos quedan un minutito, ¿eh?
2: Pues gasto medio.
0: Sí.
2: Distingamos eso que algunos llaman guerra justa, que son las que organizan todos aquellos que generan injusticia. Las llaman guerras justas. La guerra justa no existe, pero el derecho a la legítima defensa sí. O sea, cuando se plantea si alguien entra en mi casa y entra en la legítima defensa existe y es absolutamente necesaria cuando es necesaria. El problema es que en estas guerras no estamos hablando de legítima defensa, todas ellas son de agresión. Y entonces hay quien se defiende, lógicamente, pero son dos maneras distintas de ver el mismo problema.
0: Susana, segunditos, pero poquitos.
1: Pues nada, que yo creo que hoy toca hablar del buen humor que ha dejado esta victoria, de que también en Euskadi se han producido, pues digamos, la contraprotesta, pero que creo que hay mucha gente contenta, ha ilusionado a muchos jóvenes y que hay que pensar en las futuras generaciones para bien, ¿no? Dejando una cultura de paz, de deporte, de unión nacional y de integración de aquel que es diferente, como son Nico, como son Lamine Yamal y otros que puedan llegar mañana a la selección y al deporte en general.
0: Pues así nos despedimos, Susana Mangana. Ramón Ibeas, hasta la próxima.
1: Un abrazo. Un abrazo. Agur. Gracias. Agur. Caricasco. Agur.

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0: En Radio Vitoria, notas necrológicas. Doña María del Carmen Andrés González, viuda de don Eladio Díez Díez, falleció en Vitoria-Gasteiz ayer, 19 de julio de 2026, a los 93 años de edad. Descanse en la paz del Señor. Sus hijos, Amaya, Iñaki y Marta, hijos políticos, Josechu, Iciar y Juan Ramón, nietos, Álvaro, Íñigo, Pablo y Sara, cuidadora, Zenobia, hermanos, hermanos políticos, sobrinos, primos y demás familia, agradecen las muestras de cariño recibidas y ruegan una oración por su alma. El velatorio se lleva a cabo hoy lunes día 20 desde las 11 de la mañana hasta la 1 de la tarde y desde las 5 hasta las 8 de la tarde en el tanatorio Albia Vitoria-Gasteiz en Plaza Gamarra número 4. La cremación se realizará en la intimidad familiar. El funeral será mañana martes día 21 a las 7 de la tarde en la iglesia parroquial Sagrada Familia. Nuestro más sentido pésame para familiares y amigos de doña María del Carmen Andrés González, viuda de don Eladio Díez Díez, que falleció en Vitoria-Gasteiz ayer 19 de julio de 2026 a los 93 años de edad. En Radio Vitoria han escuchado notas necrológicas.
1: Es la 1 de la tarde.
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1: Comenzamos en Gasteiz, donde Osakidetza y el sindicato médico han llegado a un acuerdo en la mesa sectorial de salud, un acuerdo para solucionar la situación de las y los médicos, que contempla mejoras en las condiciones laborales como las guardias o incrementos retributivos. En todo caso, este acuerdo no desactiva la convocatoria de huelga, la otra convocatoria de huelga a nivel estatal después del verano. Rodrigo Manero, arrachaldeón.
3: Sí, arrachaldeón. El acuerdo incluye aumentar el pago de las guardias hasta un 38% de aquí a 2028, mejorar los descansos que los médicos tienen después de esos turnos e ir reduciendo paulatinamente la edad máxima para hacer guardias a los 50 años. Con un coste de 13 millones de euros en este ejercicio, la dirección de Osakidetza espera que los facultativos vuelvan así a hacer horas extras y se puedan reducir las listas de espera que se han disparado. Salud espera también que el acuerdo ayude a desactivar en Euskadi la huelga indefinida prevista a partir de septiembre a nivel estatal, pero el sindicato médico dice que esa decisión no se toma aquí y que habrá que ver qué pasa después de agosto.
1: Este acuerdo ha enfadado al resto de sindicatos, que se han levantado de la mesa al considerar que solo beneficia a las y los médicos, dejando fuera a la gran mayoría de la plantilla. Al igual que ocurre con el acuerdo con el Ministerio, firmado por SATSE, UGT y Comisiones, y que deja fuera a los médicos, unos acuerdos que podrían quedar en papel mojado al agotarse la legislatura. Aquí ahora los sindicatos de Osakidetza, que se han levantado de la mesa, plantean ya movilizaciones y huelgas en septiembre. Escuchamos a los portavoces de SATSE, LAB, ELA y Comisiones Obreras.
4: Hoy nos hemos levantado de la mesa porque es un precedente muy grave. Supone vulnerar la negociación colectiva totalmente, planteando un acuerdo que es totalmente discriminatorio, clasista.
5: Y hablamos del sindicato vertical porque, desgraciadamente, el sindicato médico se ha unido a esa estrategia con la dirección, que ha sido muy desleal con la mesa.
6: La única vía que nos dejamos aquí hecha es la de la huelga y la movilización. Es evidente que solamente atiende a los colectivos que se movilizan, que hay que abrir un verdadero conflicto con Osakidetza de cara a otoño.
7: Lo que mueve esto es ir a la huelga. Entonces, si tenemos que ir, iremos a la huelga.
1: En el marco de la final del Mundial de Fútbol que enfrentó ayer a España y Argentina y que se saldaba con la victoria de la selección española, aquí en Ego Euskal Herria se produjeron varios incidentes entre aficionados del conjunto de De La Fuente y otras personas, entre ellas seguidores de la Euskal Selekzioa. Disturbios en Bilbao, Gasteiz y Berriz, en los que la Ertzaintza detuvo a 4 personas e investiga a otras 7. En Navarra, otro grupo de personas propinaba una paliza a otro grupo, entre los que había militares y varios clientes en una terraza. A pesar de lo ocurrido en estos puntos, tanto el PP Vasco como el PSE coinciden en que todo discurrió con normalidad y estos altercados fueron solo algunas excepciones, Ederne Frontela.
8: Eso es, altercados que no empañaron, dicen, una celebración. Tanto PP como PSE califican de normal, salvo por esos incidentes de los que hablábamos, como los que se vivieron en Bilbao, Berriz y Gasteiz, protagonizados, decían, por nacionalismo radical intolerante. Así los definía la delegada del Gobierno, Marisol Garmendia. Para el presidente del PP Vasco, Javier de Andrés, lo ocurrido ayer parte de un nacionalismo rancio y afeaba al PNV no haber previsto lo que ocurrió en Bilbao.
9: subrayar la normalidad con la que se celebró en Euskadi la victoria de la selección española. Todavía existe una parte del nacionalismo vasco radical intolerante.
10: Para el Partido Nacionalista Vasco, Euskadi es el Edén, pero no, no lo es. Y pasan estas cosas. Entonces tiene que tenerlas previstas y una actuación profesional pues hubiera tenido que prever lo que ha sucedido.
8: En total, 4 personas fueron detenidas, otras 7 están siendo investigadas y desde el gobierno vasco se condenan las agresiones de anoche. Comportamientos incompatibles, aseguran, con los valores de respeto y convivencia.
1: Y el gobierno vasco y las diputaciones forales acuerdan flexibilizar las medidas frente a la dermatosis nodular contagiosa y permiten recuperar la celebración de ferias y otros eventos con ganado. La nueva orden deja sin efecto la aprobada el 30 de enero y elimina las restricciones que afectaban a ferias, concursos, certámenes, romerías, mercados y otros eventos temporales con presencia de ganado bovino. Escuchamos a Amaia Barredo, consejera de Agricultura, y a Xavier Iraola, del sindicato EMBA.
11: La buena evolución de la situación sanitaria nos permite recuperar gran parte ya de la actividad del sector ganadero, manteniendo también al mismo tiempo las medidas de prevención necesarias para proteger la cabaña ganadera de Euskadi.
12: Creemos que es un paso adelante, una cierta normalización, viendo que en los últimos meses no ha habido noticias negativas en este sentido.
1: En Guadalajara preocupa el fuego que ya ha arrasado 26.000 hectáreas y ha desalojado 28 municipios. Es ya el incendio más destructivo en lo que llevamos de año en el estado. Mientras, el fuego de Aragón, ya estabilizado, da un pequeño respiro a varias localidades. Los vecinos y vecinas han podido regresar a sus hogares. También los 30 de la localidad navarra de Petilla de Aragón. Y vamos ya con la actualidad deportiva. César Pérez Gazola, Arratsaldeón.
13: Hola, Arratsaldeón, ¿qué tal? Pues después de mes y medio de competición, 104 partidos. Anoche se ponía punto final al Mundial con la victoria de España, el título para el equipo de Luis de la Fuente, que ganaba a Argentina con gol de cabeza de Ferran en la prórroga, tras una asistencia de cabeza de Nico Williams. La final acabó con dos jugadores de Athletic en el campo, Unai Simón y Nico Williams, además de Martín Zubendi y de Mikel Merino. Fueron titulares Mikel Oyarzabal y Aymeric Laporte. Y hoy tenemos jornada de descanso en el Tour de Francia, en el Tour, una carrera que ya va a poner mañana rumbo a la última semana con una crono individual en la que va a llegar Pogacar como líder con 5 minutos de ventaja sobre Evenepoel, que es segundo, y casi 6 respecto a Isaac del Toro, mexicano, que ahora mismo es tercero. Ayer ganaba Evenepoel en un día donde se caía Jonas Vingegaard, el danés que tuvo que abandonar la carrera tras una caída, se fractura la clavícula, abandonó a Vingegaard. El Tour de Francia, hoy descanso, mañana etapa decisiva en la carrera francesa.
1: Y Portugalete se convierte un año más en punto de encuentro de culturas de todo el mundo. En su 51 edición, el Festival Internacional de Folclore reúne a grupos del Congo, Chile, Cuba, Isla de Guam y Turquía, con el Ayalay como anfitrión. Desde hoy hasta el domingo, el Paseo de la Canilla acoge las actuaciones principales del Festival de Folclore. Irache Santa Coloma es la presidenta del Ayalay.
14: Son grupos más pequeñitos, bueno, quitando el de Turquía, que son 38 personas, pues tenemos grupitos, pues los de Guam han venido 13, Chile 25, nos ha costado bastante también este año conseguir grupos, pero bueno, lo hemos conseguido y tenemos grupos de Isla de Guam, de Chile, Turquía y de Congo.
1: En cuanto al tiempo, el día será de ambiente veraniego, jornada despejada y calurosa con temperaturas máximas por encima de los 30 grados en el interior. De hecho, Euskal Met activa hasta ahora un aviso amarillo por altas temperaturas en el sur de Araba. El aviso estará activo hasta las 7 y se esperan temperaturas rondando los 35 grados. A esta hora tenemos, los termómetros marcan 29 grados en Iruña, 27 en Donostia y Bilbao, también en Bayona 27 grados y la más baja a esta hora 26 grados en Gasteiz. En carretera, sin incidencias a esta hora, según la Ertzaintza y la Policía Foral. En la dirección técnica, Xavi López y José Ignacio Revuelta, Ane Azúa en la coordinación.
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1: Comenzamos en Gasteiz, donde Osakidetza y el sindicato médico han llegado a un acuerdo en la mesa sectorial de salud. Un acuerdo para solucionar la situación de los médicos y médicas, que contempla mejoras en las condiciones laborales como las guardias o incrementos retributivos. En todo caso, este acuerdo no desactiva la convocatoria de huelga a nivel estatal después del verano. Rodrigo Manero, Arratsaldeón.
3: Sí, Arratsaldeón. Osakidetza y el sindicato médico de Euskadi han ratificado el acuerdo que llevaban meses negociando y que incluye aumentar el pago de las guardias hasta un 38% en los próximos 2 años y mejorar los descansos que tienen tras esos turnos. Además, contempla ir reduciendo la edad máxima para hacer guardias hasta los 50 años de manera paulatina también. Cambios necesarios, según la responsable del sindicato, Mabel Arciniega, y que van a permitir también reducir las listas de espera. Así lo cree la directora general de Osakidecha, Lore Bilbao, que espera que los médicos vuelvan tras el verano a hacer las peonadas, las horas extra que han dejado de hacer en señal de protesta. Escuchamos a los dos.
15: Ojalá pudiésemos ser exactamente como otros trabajadores, es decir, que trabajáramos las 1.592 horas y punto. Pero es que hoy, a día de hoy, eso no es así. Entonces, desde el momento que tenemos que trabajar más que los demás y tenemos una casuística particular, pues habrá que tenerla en cuenta.
16: Es el único colectivo que tiene guardias obligatorias. Eso habrá que reconocerlo de alguna manera. Creemos que el acuerdo alcanzado es bueno y, por lo tanto, que repercutirá en una mejora de la asistencia sanitaria a partir del mes de agosto.
3: Estas medidas tendrán un coste de unos 13 millones de euros este año y el sindicato médico dice que son el comienzo de la solución para sus problemas, pero no suponen desconvocar en Euskadi automáticamente la huelga indefinida prevista a partir de septiembre a nivel estatal. La decisión será del Comité de Huelga del Estado y aquí tendrán que valorarlo, dicen.
1: Este acuerdo ha enfadado al resto de sindicatos que se han levantado de la mesa al considerar que solo beneficia a las y los médicos, dejando fuera a la gran mayoría de la plantilla, al igual que ocurre con el acuerdo con el Ministerio, firmado por SATSE, UGT y Comisiones, y que deja fuera a los médicos. Unos acuerdos que podrían quedar en papel mojado al agotarse la legislatura. Aquí ahora los sindicatos de Osakidecha, que se han levantado de la mesa, plantean ya movilizaciones y huelgas en septiembre, Rodrigo.
3: Sí, todos los demás sindicatos, salvo el médico, coinciden en rechazar este pacto, primero porque creen que aumentar las retribuciones no soluciona el problema de fondo, que es la falta de personal, y segundo porque atiende solo a un colectivo, dejando fuera al resto de personal de Osakidecha. Muy enfadados, sus portavoces han llegado a hablar de sindicato vertical, el que había con Franco, y hablan de una posible huelga en toda la sanidad pública a la vuelta de vacaciones. Escuchamos a los responsables de SATSE, LAB, ELA y Comisiones.
4: Hoy nos hemos levantado de la mesa porque es un precedente muy grave, supone vulnerar la negociación colectiva totalmente, planteando un acuerdo que es totalmente discriminatorio, clasista.
5: Y hablamos del sindicato vertical porque desgraciadamente el sindicato médico se ha unido a esa estrategia con la dirección, que ha sido muy desleal con la mesa.
6: La única vía que nos dejamos aquí hecha es la de la huelga y la movilización. Es evidente que solamente atiende a los colectivos que se movilizan, que hay que abrir un verdadero conflicto con Osakidecha de cara a otoño.
7: Lo que mueve esto es ir a la huelga. Entonces, si tenemos que ir, iremos a la huelga.
3: Si esto se confirma, Osakidecha podría haber desvestido un santo para vestir otro.
1: Y hoy se ha conocido la condena al ex jefe de seguridad de Osakidecha que falseó un título universitario para acceder al puesto. La Audiencia de Álava le condena a 6 meses de cárcel, que no cumplirá, y una multa de algo más de 1.000 euros. El pasado mes de diciembre, la dirección de Osakidecha cesó en el puesto a Juan José Quiñones tras constatar que no tenía título universitario. Había presentado uno falso y estuvo en el puesto durante 2 años. Y en el marco de la final del Mundial de Fútbol que enfrentó ayer a España y Argentina y que se saldaba con la victoria de la selección española, aquí en Ego Euskal Herria, se produjeron varios incidentes entre aficionados del conjunto de la Fuente y otras personas, entre ellas seguidores de la Euskal Selección. Disturbios en Bilbao, donde hubo un intento de sabotaje de las pantallas, donde se vio el partido. En Gasteiz, un grupo de personas lanzaba gas pimienta a varios seguidores de la selección española y también hubo incidentes en Berriz. En los altercados posteriores a la final, la Ertzaintza detuvo a 4 personas e investiga a otras 7. En Navarra, otro grupo de personas propinaba una paliza a otro grupo, entre los que había militares y otros clientes en una terraza de Renfrontela.
8: Sí, la Ertzaintza detenía anoche a 4 personas por su implicación en altercados una vez terminado el encuentro que enfrentaba España y Argentina. En Gasteiz, 3 son los detenidos, 2 de ellos acusados de un delito de odio tras agredir y enfrentarse a varios aficionados que vestían la camiseta de la selección. El tercer detenido está acusado de atentado contra agentes de la autoridad. En Donostia, otra persona era detenida también por atentado contra los agentes y se está investigando a 7 personas más, entre ellas un menor de 16 años. Todos ellos por presuntos delitos de odio, también de coacción e insulto a aficionados del combinado de Luis de la Fuente. En Bilbao, la Ertzaintza identificó ayer a 21 personas en los altercados registrados en el entorno del parque de Doña Casilda, donde se había colocado una pantalla para poder ver el partido que fue saboteada, aunque se recuperaba su visualización minutos después. La Guardia Civil está investigando también lo ocurrido anoche en el municipio navarro de Berriozar. En la segunda parte del encuentro, un grupo de 10 en encapuchados irrumpió en una terraza lanzando mesas y sillas a los presentes que disfrutaban del partido, entre ellos un grupo de militares. En total, una docena de personas que estaba en la terraza resultó herida, tres de ellos son militares y por el momento no hay detenidos.
1: El Gobierno vasco acaba de hacer pública una nota de condena de estos hechos y a pesar de lo ocurrido en estos puntos, Sederne, tanto Partido Popular y PSE coinciden en que todo discurrió con normalidad y estos altercados fueron solo algunas excepciones, aunque los populares acusan al Departamento de Seguridad de falta de previsión de incidentes y además piden al Gobierno vasco que reciba a los jugadores vascos ganadores del Mundial.
8: Eso es, de forma positiva valora el PP vasco las celebraciones y el visionado del partido, pero recalcan que los altercados de Bilbao se podían haber evitado y haber estado previstos por la Ertzaintza. Es lo que decía el presidente de los populares vascos, Javier de Andrés, que hablaba de nacionalismo rancio y excluyente que buscaba coaccionar mediante la violencia.
10: Hay nacionalistas en Euskadi a los que no les gustan los vascos, no les gustan. Por eso quieren utilizar la violencia para coaccionarlos, para intimidarlos, para impedir que se expresen con naturalidad. Y hay otros nacionalistas que esto comparten cosas, ¿no?, con esa radicalidad. Ese nacionalismo triste, rancio y excluyente, ¿no?
8: Y por eso, para desprenderse de ese nacionalismo rancio y excluyente, llama Lehendakari a que reciba a los 5 jugadores vascos campeones del mundo. En esos términos se pronunciaba también Marisol Garmendia, los de la normalidad en las celebraciones. La delegada del Gobierno en Euskadi destacaba que se celebró la victoria de la selección normal, con normalidad, pese a que hubo, decía, una parte de nacionalismo radical vasco intolerante.
9: Subrayar la normalidad con la que se celebró en Euskadi la victoria de la selección española. Todavía existe una parte del nacionalismo vasco radical intolerante que no acepta que un vasco pueda celebrar la victoria de la Roja.
8: Reacciones también de AJPNV a los altercados de anoche ratifica la idea de los últimos días, defender el derecho de la Euskal Selección a participar en competiciones internacionales, pero siempre desde el respeto y la convivencia, porque remarcan que las agresiones y actitudes intolerantes que ocurrieron ayer son inaceptables y por tanto las condenan.
1: Una final que se disputaba en Estados Unidos a la que asistía el presidente Donald Trump, que fue recibido con abucheos. Un Donald Trump que tenía que compartir palco con los presidentes de España, México y Canadá, a los que ha insultado tantas veces y tras apostar por Argentina, comerse el sapo de entregar la copa a la selección española. De nuevo fuera de lugar, sin querer irse del podio, a pesar de la insistencia de Infantino, salía en la foto del equipo levantando el trofeo. Posteriormente, en el Air Force One, decía que ya no existen las tensiones con España.
17: I did. I spoke to Spain and I congratulated them on having a great team. I really spoke to a lot of people. No, I have no tension. I have no tension with anybody.
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1: El Gobierno vasco y las diputaciones forales acuerdan flexibilizar las medidas frente a la dermatosis nodular contagiosa y permiten recuperar la celebración de ferias y otros eventos con ganado. La nueva orden deja sin efecto la aprobada el 30 de enero y elimina las restricciones que afectaban a ferias, concursos, certámenes, romerías, mercados y otros eventos temporales con presencia de ganado bovino. Eso sí, se mantienen las principales medidas de bioseguridad y control. Usue Gutiérrez.
18: Sí, como decimos, de esta manera la orden deja sin efecto la anterior, aprobada el pasado 30 de enero, que prohibía la presencia de ganado bovino en ferias, concursos, certámenes de Riquirola, romerías y mercados. Según la nueva regulación, se podrá volver a organizar dichos eventos siempre que se cumplan las condiciones fijadas por las autoridades competentes en materia de sanidad animal. Los ganaderos se muestran aliviados con la decisión, consideran un paso lógico el levantamiento de la prohibición, y es que la nueva orden posibilita así recuperar poco a poco la normalidad en la actividad ganadera. Xavier Iraola es coordinador de EMBA.
19: Desde la Organización Agraria EMBA de Euskadi valoramos positivamente y como un paso lógico. Creemos que es un paso adelante, una cierta normalización, viendo que en los últimos meses no ha habido noticias negativas en este sentido.
18: Una decisión adoptada tras la buena evolución epidemiológica de la enfermedad, y es que no se han detectado nuevos focos desde marzo en el estado y el avance de la vacunación también ha permitido precisamente levantar las restricciones. Escuchamos a Maya Barredo, consejera de Alimentación, Desarrollo Rural, Agricultura y Pesca.
11: La buena evolución de la situación sanitaria nos permite recuperar gran parte ya de la actividad del sector ganadero, manteniendo también al mismo tiempo las medidas de prevención necesarias para proteger la cabaña ganadera de Euskadi.
18: Se mantiene, eso sí, la desinsectación obligatoria en los movimientos de animales y la vigilancia veterinaria de 28 días en las incorporaciones de ganado de fuera de Euskadi.
1: Yasone Altuna, nueva directora general de Euskaltel, ha estado esta mañana en Boulevard de Radio Euskadi, donde ha hablado del fuerte posicionamiento de la empresa en el sector de las telecomunicaciones y de los proyectos principales en los que ponen el foco Marlene González.
20: Así es, Altuna ha asegurado que a pesar de la gran presión del mercado y aún cambiando las tecnologías y las competencias, Euskaltel está en una posición muy fuerte. También ha destacado los 4.900 millones de euros que llevan en inversión histórica y que en estos tres últimos años están haciendo inversiones de 200 millones de euros. Dinero que destinan a proyectos de innovación como el Digital Center o el Euskal Encounter. Pero hay una inversión más fuerte aún en la renovación de la red.
21: Prácticamente está acabada la renovación de la red para estar en fibra y luego este año finalizamos lo que es el despliegue de toda la red 5G standalone. A contar con una red, igual que hace años también tuvimos, son una red de las más importantes a nivel de Europa en cuanto a avance y lo que permite. Entonces esa red efectivamente es una infraestructura y como tal pues necesita mucha inversión.
20: Así, en los próximos meses los trabajos tanto de la fibra como del 5G podrían estar terminados.
1: La firma de hipotecas cae en mayo un 10,5% respecto al mismo mes del año pasado, una caída que sitúa a Euskadi como la sexta autonomía con una mayor bajada en el Estado. Todo esto tras el repunte del 6,5% registrado el pasado mes de abril. Se retoma así la tendencia negativa con la que empezamos esta autonomía con una mayor bajada en el Estado. Todo esto tras el repunte del 6,5%.

0: Vamos a recibir buena parte de turistas en busca de una buena ubicación para ver el eclipse del 12 de agosto, Marlén.
1: Hace años el número de turistas que llegaban a Euskadi se incrementaba de forma rápida cada verano. Sin embargo, en estos últimos años parece que el crecimiento del turismo es un poco más comedido. Ya que Aguirre Zabal, el viceconsejero de Turismo y Comercio.
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1: Este verano al turismo habitual se suma el fenómeno del eclipse solar del próximo 12 de agosto. Todo en conjunto hacen que haya reservas hechas ya desde hace mucho tiempo.
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1: Sobre las viviendas turísticas y las zonas tensionadas en Euskadi, Aguirre Zabal explica que lo más complicado es regular los anuncios que hay en las plataformas web.
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1: Aguirre Zabal asegura que seguirán trabajando en cómo hacer frente a este fenómeno.
0: En Gipuzkoa, el gobierno vasco licitará esta misma semana las obras para derribar el viejo viaducto del Topo que divide en dos el distrito de Pasai-Antxo. Las obras, que arrancarán a principios del año que viene, durarán unos 12 meses y es que la cercanía de las casas al viaducto, están prácticamente pegadas a él, complica y mucho los trabajos de derribo, David Beramendi.
3: Sí, esta misma semana licitará el gobierno vasco las obras de derribo del viejo viaducto del Topo en Pasai-Antxo, viaducto de más de un siglo, ya en desuso, tras la inauguración del tramo subterráneo entre Altza y Galtzaraborda. Susana García Chueca, consejera de Movilidad Sostenible.
4: Han pasado solamente 48 horas desde que este viaducto no tiene uso ferroviario y ya hemos retirado los cables de la catenaria. Seguiremos con el resto de la superestructura, incluidas las vías, y desmantelaremos poco a poco lo que hasta ahora ha sido la estación. Después desmontaremos el viaducto y, de hecho, me alegra anunciar que esta misma semana Euskal Trenbide Sarea licitará la obra de demolición del viaducto.
3: El derribo arrancará a principios del año que viene. Será un proceso largo de unos 12 meses.
4: Será un proceso largo porque, dada la proximidad de las viviendas, los trabajos son más complejos de lo que pueda parecer. No se puede proceder a la demolición como si fuera una infraestructura externa, exenta y lejos de las casas. Y por eso hablamos más de desmontaje que de derribo.
3: Una vez derribado, Pasai-Antxo recuperará 2.800 metros cuadrados para su uso por parte de la ciudadanía.
0: En 6 meses, el mercado de la Brecha de Donostia contará con un nuevo espacio multidisciplinar, Nasara, con el objetivo de poner en valor el producto local e impulsar oportunidades de formación y empleo. Las obras comenzarán ahora en verano y contarán con una inversión de 2,7 millones de euros. Cristina Tojal tiene todos los detalles.
5: Nasara ocupará la primera planta del edificio Pescadería y conectará con el mercado de la Brecha. Es un complemento para potenciar el producto local y apostar por la inserción social al estilo de otros mercados europeos. Tendrá un restaurante escuela, su caldea, que no será un restaurante al uso. Ane Oyarbide, concejala de Economía y Empleo Local.
6: Un restaurante escuela que estará al servicio del mercado y que pondrá en valor el producto de los propios asentadores y las baserritarras a través de una cocina de mercado basada en la gastronomía local y de temporada. Y es que no hay mejor forma de aprender que hacerlo en un entorno real de trabajo.
5: Un auditorio para talleres de consumo responsable orientados a escolares, así como catas al público general. Todo para hacer un mercado más dinámico. Por cierto, los asentadores irán a la planta baja a partir de noviembre. Los baserritarras todavía no y se les ubicará junto a las entradas de la plaza y calle Aldamar.
6: Podremos estar hablando de a lo largo del año que viene tenerlo todo colmatado.
5: 2027 como fecha para concluir la regeneración total. Ahora arranca la fase Nasara con un presupuesto de 2,7 millones de euros.
0: Y el gobierno vasco ha presentado una nueva fase del proyecto Biasteris Zurekin, La Guardia Contigo, una iniciativa dirigida a prevenir las soledades no deseadas, acompañar a las personas en situación de fragilidad social y fortalecer las redes comunitarias en el ámbito rural. Más de 80 personas han participado en esta experiencia piloto y tras el éxito que han recibido, la idea ahora es extenderlo a otros municipios, Marlene.
1: La Guardia, una villa de 1.500 habitantes con un 21% de población mayor de 65 años, ha sido elegida para realizar esa experiencia piloto dentro de un proyecto europeo de innovación social en longevidad en zonas rurales, para poder luchar contra la soledad no deseada y para crear y fortalecer redes de apoyo.

0: comunitarias. El alcalde de La Guardia, Raúl García, explica cuál ha sido el mayor éxito de este programa.
1: Poder, pues después de las pequeñas actividades, pues charlar, dar un paseo, conoceros, gente que a lo mejor no hacíais vida juntos y juntas, pues que hayáis podido hacer unos lazos.
0: Más de 80 personas participan en este proyecto, del que han surgido una multitud de actividades grupales relacionadas con el ejercicio físico, la memoria, el bienestar emocional, la digitalización, la salud y la participación comunitaria. A partir de ahora, una de las novedades será el diseño y dinamización de un espacio de encuentro intergeneracional accesible, seguro y acogedor. Nerea Melgosa, consejera de Bienestar, Juventud y Reto Demográfico.
2: Tiene que haber un puente entre una generación y otra generación, entre la gente joven y la gente mayor. Nos tenemos que encontrar en el camino, nos tenemos que buscar espacios para poder convivir conjuntamente. También tenemos que ir cambiando fórmulas de trabajar para que nos podamos seguir encontrando en espacios, no solo en las fiestas del pueblo, sino en más espacios, trabajar con la gente más joven.
0: Esta experiencia piloto llegará a otras partes de Euskadi y a otros países de Europa.

0: Reino Unido cambia hoy de primer ministro. Los malos resultados en las últimas elecciones locales y la falta de confianza de la mayoría de los diputados laboristas se han llevado por delante a Keir Starmer, que ha presentado ya su renuncia ante el rey Carlos III. Óscar Pérez, arrachaldeón.
1: Arrachaldeón, Starmer ha cumplido 2 años y 2 semanas en Downing Street. Hace una hora ha dado su último discurso en el atril situado frente al domicilio del primer ministro.
2: My work is done.
1: Mi trabajo ha terminado.
2: So, as I now pass the baton to Andy Burnham, I wish him every success.
1: Le deseo todos los éxitos a Andy Burnham, tiene todo mi apoyo.
2: I go with good grace, I go with a smile, and I go proud of everything.
1: Me voy con buen espíritu, me voy con una sonrisa y orgulloso de todo lo que hemos conseguido, ha rematado Starmer, que tras este último discurso se ha dirigido al Palacio de Buckingham, donde ha presentado ya su renuncia al rey. Poco después, Carlos III ha recibido a quien le está ya sustituyendo, a Andy Burnham. El monarca está reunido, de hecho, con él ahora, y le está encargando la formación de un nuevo gobierno. Es el octavo primer ministro que tiene el Partido Laborista desde que la formación nació a principios del siglo pasado y es el quinto inquilino que ocupa el 10 de Downing Street en los últimos 4 años y medio.
0: Además, Óscar, este lunes estamos también atentos a los nuevos ataques mutuos que han realizado Irán y Estados Unidos.
1: Sí, ha sido la novena noche consecutiva de ataques. Washington dice que ha bombardeado objetivos militares en territorio iraní, mientras Teherán dice que ha respondido lanzando drones y misiles contra instalaciones estadounidenses en Jordania y Kuwait. El esquema se repite, por tanto, pero con el temor de que la situación no tenga ya vuelta atrás después de que el fin de semana haya dejado 3 muertos del ejército de Estados Unidos en los ataques ocurridos en Jordania e Irak. Pese a ello, Teherán ha confirmado que mantienen aún contactos con Estados Unidos a través de los mediadores. Esta noticia ha bastado para que el petróleo reduzca su precio en un 4% desde primera hora de la mañana y se sitúa ahora en el entorno de los $88.
0: Y vamos a mirar también a Bruselas, porque la Comisión Europea ha anunciado esta mañana la imposición de una importante multa al gigante chino de la venta en Internet, AliExpress, por no controlar lo suficiente la venta de productos ilegales e imitaciones. Son más de 500 millones de euros. Bruselas, Aitor Sagarzazu, arrachaldeón.
3: Arrachaldeón, sí. La Comisión Europea abrió la investigación en marzo de 2024 y los cambios que AliExpress ha proporcionado desde entonces no han sido suficientes. De ahí que le impongan ahora la multa de 550 millones de euros, la más alta hasta ahora impuesta bajo la Ley de Servicios Digitales. Tomás Geñés, portavoz de la Comisión.
4: AliExpress has just received a fine of 550 million euro for breaching the Digital Services Act.
3: AliExpress no ha ni controlado ni evitado la venta de productos ilegales e imitaciones, poniendo en riesgo a los consumidores europeos. La Comisión concluye, entre otros, que AliExpress ha puesto a demasiada poca gente a supervisar estos productos ilegales, que han sobreestimado su sistema de control y que las recomendaciones y los anuncios han ayudado en la difusión de las mercancías. Una vez dado el aviso, la plataforma tarda en retirarlas del mercado y la política de penalizaciones de la empresa no es suficiente para cortar el comercio ilegal. La Comisión añade también que es fácil eludir los controles. Ahora AliExpress tiene 3 meses para enviar un plan de acción, explicar cómo arreglarán la infracción y establecer un sistema de control efectivo. Y si no lo hiciera, podría recibir más multas de manera periódica. Pues la compañía china ya ha calificado la multa de desproporcionada, dice que no toma en cuenta las mejoras llevadas a cabo y que están analizando todas las opciones posibles. La comisión argumenta que es una multa proporcional al riesgo generado.

0: Es la 1:30, arratsaldeon, Araba.
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0: Un siglo después nos ha visitado un lince boreal en Araba. El ejemplar fue captado en Campezu a finales de año. Un ganadero de esta localidad colocó una cámara de fototrampeo con la intención de conocer qué tipo de visitantes tenía en su terreno. Para su sorpresa, además de tejones y jinetas, descubrió un lince ibérico de paseo nocturno. Sin saber que sería testigo de la primera prueba de esta especie en el territorio, no se tenía constancia desde principios del siglo XX de la presencia de este animal, cuando se había dejado ver en la sierra de Aizkorri-Aratz, el macizo del Gorbea y Valdegovia. Desde Onza Natura Elkartea, su presidente Arturo Rodríguez cree que no será la última vez que los veamos por Araba.
2: Lo tuve que ver varias veces para verificarlo, para comprobarlo, y efectivamente pues una gratitud especial, porque significa que nuestra biodiversidad pues va mejorando y va aumentando. Y aunque sea una visita solamente esporádica, quiere decir que nuestro medio natural mantiene todavía una calidad que le permite que puedan venir por aquí linces ibéricos. Vamos a volver a ver seguramente más linces ibéricos por Álava, segurísimo.
0: Las tres diputaciones forales han acordado con el Gobierno vasco flexibilizar las medidas contra la dermatosis nodular contagiosa, dejando sin efecto, por tanto, la orden de primeros de año y eliminando las restricciones en ferias y otros eventos con ganado vacuno o bovino, como las pruebas de Herri Kirolak. Una buena noticia que aliviados recibían quienes ya están preparando a sus reses de cara a la Feria de Santiago de este próximo sábado, que, como en anteriores ediciones, atraerá a miles de personas al campus universitario de Araba. Garikoitz Lauzurika, ganadero de Gordoa, recogía a las suyas de los pastos de Urbía y Opacua este fin de semana.
3: Sí, un alivio que se hayan levantado las restricciones y un alivio, lo más importante, que no se escuche que hay casos. Y este fin de semana pues habíamos andado recogiendo los bichos que andaban en la sierra.
4: Pues voy a llevar una novilla, cuatro vacas y un toro.
5: Un par de vacas sí que son de las mejorcitas. Te tienes que amoldar un poco porque también, como se ha avisado en la última hora, pues el toro, por ejemplo, no llevó el mejor.
0: En unos minutos hacemos balance también de las agresiones registradas ayer al hilo de la final del Mundial de Fútbol entre España y Argentina. Gobierno vasco las ha condenado y ha reiterado que son comportamientos totalmente incompatibles con una convivencia basada en el respeto y el civismo. Y cambiando de tema, combatir la soledad no deseada es un reto social al que miran en distintos puntos del territorio. Les hablamos hoy de dos iniciativas, una en Rioja Alavesa y otra en Aiaraldea, en La Guardia. El Gobierno vasco, junto al Ayuntamiento de la Villa, consolida un proyecto pionero puesto en marcha hace ya un año con intención de extenderlo por toda la Euskadi rural para acompañar a personas en situación de fragilidad social y fortalecer las redes locales y promover las relaciones intergeneracionales. Mismo objetivo con el que en Artziniega ponen en marcha el proyecto Conectatzen. Escuchamos a la valoración de Begoña López de Aguileta, una de las 80 usuarias que han participado en el proyecto piloto de La Guardia, y a Joseba Vivanco, alcalde de Artziniega.
6: Y nos hemos sentido escuchados porque las actividades que se han programado han sido las que habíamos nosotros solicitado, pero sobre todo hemos estado muy activas.
7: Intentar crear una red comunitaria de personas voluntarias y agentes de apoyo, es decir, gente que quiera echar una mano, que no se limite esto simplemente a que el ayuntamiento dinamice una serie de cosas.
0: Y seguimos en Aiaraldea porque el sindicato ELA cifra en el 100% el seguimiento del primer día de la huelga indefinida en la recogida de basuras en Ayala, que afecta a partir de hoy a los habitantes de Laudio, Amurrio, Artziniega, Okondo y Ayala. Huelga convocada al no llegar a un acuerdo durante la negociación del convenio colectivo. Consideran insuficientes las propuestas presentadas por la adjudicataria Precero y ahora mismo denuncian. El principal escollo está en las condiciones del fin de semana. Escuchamos al delegado de ELA, Juan Manuel Pérez.
8: Yo tengo algunos compañeros que llevan 18, 17 años y hasta hace muy poco hemos estado trabajando todos los sábados y algún domingo durante todos estos años. Entonces nuestras condiciones ya pues eran de que metiese gente de fin de semana y poder trabajar de lunes a viernes. No de una manera inmediata, pero bueno, que se fueran viendo avances.
0: Y como ya les contamos el viernes, la alcaldesa había propuesto conceder la medalla de oro a Lea Lascaray un año después del incendio que devoró su planta de Portal de Arriaga. Acabamos de conocer que la Junta de Portavoces lo ha aprobado por unanimidad y, por tanto, Maider Etxebarria, alcaldesa, entregará la distinción el 5 de agosto en un acto en el Palacio de Villasuso. Vamos ahora con la actualidad deportiva. Gari Suárez, arratsaldeón.
9: Caixa, arratsaldeón, Suriñé.
0: ¿Qué nos avanzas hoy?
9: Pues que vamos a hablar bastante, como no podía ser de otra manera, del Mundial, que ya terminó ayer después de 39 días seguidos de fútbol. Vamos a escuchar cómo reaccionó a esa final Martín Herrera, que ha sido el comentarista de ese Mundial en esta casa durante todos esos días, porque nos colamos en su casa y hemos grabado cómo vivió esa familia argentina la final de ayer. Y también estaremos en Murguía, en concreto con el presidente de la Peña, Unai Simón. El portero de Murguía es el primer alavés campeón del mundo de fútbol y queremos saber cómo han recibido la noticia también en su casa, en su hogar, en el sitio que le vio crecer.
0: Pues todo eso y mucho más a partir de las 2:15 en el tiempo de deportes. Es que ricasco.
9: ¿Por?
0: En cuanto al tiempo, tenemos 28 grados a estas horas en el sur de la ciudad. Nos espera otra tarde veraniega con alguna nube media y alta, rondando los 30 grados y con temperaturas más altas en el Valle del Ebro. En las carreteras alavesas se circula con normalidad a estas horas. 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
0: Los incidentes relacionados con la final del Mundial de Fútbol entre España y Francia, registrados en Gasteiz en las últimas horas, se han saldado con 3 jóvenes detenidos por agredir a personas vestidas con la camiseta de la selección española y otros 3 individuos más identificados. Es la información actualizada que acaba de facilitar el Departamento de Seguridad del Gobierno Vasco. Mikel Saez, arratsaldeón.
10: Arratsaldeón, según informa la Ertzaintza, agentes de este cuerpo han detenido esta madrugada en Gasteiz a 3 jóvenes encapuchados de entre 18 y 25 años de edad tras enfrentarse a varias personas que llevaban la camiseta de la selección española. 2 de ellos han sido arrestados por agresiones con odio y el tercero además por atentado a la autoridad. El incidente ha tenido lugar a la 1 de la madrugada de hoy lunes en las inmediaciones de la avenida de Judimendi. La Ertzaintza ha recibido un aviso que le informaba de que unas personas vestidas de negro y con un verduguillo estaban agrediendo a otro grupo. La nota policial señala que uno de los agredidos sufrió al parecer varias patadas y que tenía la camiseta rasgada tras intentar quitársela. Además, ayer por la tarde, antes del partido, la policía autónoma identificó a 3 personas de entre 22 y 29 años. A todo ello, hay que añadir que un grupo de una treintena de personas atacaba ayer por la tarde con gas pimienta a 2 jóvenes que vestían la camiseta española a los que golpearon en la zona de la Catedral Vieja. El Gobierno Vasco ha hecho pública su condena por estas agresiones registradas durante la celebración de la final del Mundial de Fútbol, unos comportamientos, añade, incompatibles con los valores de respeto y convivencia que definen a nuestro país. El Partido Popular de Gasteiz, por su parte, anuncia que va a reclamar en el Ayuntamiento de la capital alavesa una declaración institucional para condenar de manera rotunda esos ataques y agresiones.
0: Vitoria-Gasteiz contará con una nueva residencia privada para personas mayores en el sur de la ciudad, con plaza para 92 usuarios. El ayuntamiento está a punto de concederles la licencia de obras, un proyecto que, por cierto, genera preocupación en el edificio colindante entre los vecinos de los apartamentos tutelados de la calle Maite Zúñiga, también para mayores. Sus vecinos y vecinas han acudido esta mañana al turno popular de la Comisión de Urbanismo. Silvia Núñez, arratsaldeón.
11: Arratsaldeón, han acudido al turno popular los propietarios de los apartamentos tutelados y para reclamar al ayuntamiento que condicione la licencia de obras de la nueva residencia privada con criterios humanos y sociales. Es lo que han pedido esta mañana en la comisión municipal. Recuerdan que el edificio contará con 4 plantas, será más alto que sus apartamentos y está solo a 3 metros de distancia de su bloque. Quieren proteger su intimidad y la luz de sus ventanas. Maika Fresno es una de las vecinas.
12: No estamos en contra de que se construya una residencia para personas mayores. Lo que rechazamos son las condiciones concretas en las que se plantea este proyecto junto a nuestros apartamentos tutelados. Pedimos alternativas, más distancia, menos altura, volúmenes escalonados, reubicación de instalaciones y medidas efectivas para proteger nuestra luz y nuestra intimidad.
11: Comprende el Gobierno Municipal el malestar y la preocupación de los vecinos de Maite Zúñiga, pero recuerdan que el proyecto cumple con la legalidad y otorgará la licencia de obras. Borja Rodríguez es el concejal de Urbanismo.
13: En este caso, el expediente reúne todos los requisitos legales exigibles. Y una vez que la entidad promotora deposite, como digo, las fianzas que legalmente se exigen, se procederá al otorgamiento de la correspondiente licencia de obras.
11: Ha comentado además el concejal que ha pedido correcciones al proyecto inicial y habrá una zona jardinada en la nueva residencia junto a los apartamentos tutelados.
0: Y también los usuarios en la capital alavesa, queremos decir, de la red pública de recarga para vehículos eléctricos se han multiplicado por 5 en los 3 años. Es un balance positivo, pero es un crecimiento, denuncian desde el ayuntamiento, que puede verse frenado por los continuos actos vandálicos que en esta ciudad se producen periódicamente contra este tipo de infraestructuras. Estíbaliz Ruiz de Azúa, arratsaldeón.
14: Arratsaldeón, y es que de los 84 conectores que gestiona Zander como empresa concesión, 26, casi un tercio, han sufrido daños. Desde el Ayuntamiento, la concejala de Espacio Público, Beatriz Artolazabal, habla de actos vandálicos que se están investigando y apunta una intencionalidad.
15: No estamos hablando de hechos aislados, sino que parece ser tienen un patrón de actuación. Sabemos que hay algo que les motiva a seguir haciéndolo, que no son hechos aislados y que, bueno, ahora le corresponde a la Ertzaintza y a la policía local hacer la investigación pertinente con el objetivo de identificarlos.
14: Denuncia Artolazabal que estos ataques perjudican directamente a las personas usuarias y ralentizan el avance hacia una movilidad más sostenible. Y todo ello en un momento en el que el uso de la red municipal no deja de crecer. Desde su puesta en marcha, en 2023 se ha multiplicado por 5 la utilización de estas instalaciones, de 2.500 en 2023 a más de 13.000 utilizaciones en 2025. Solo durante los 6 primeros meses de este curso, de este año, se contabilizan cerca de 10.000 recargas con una media de 55 al día.
15: Dicho de otra manera, cada media hora alguien, alguna persona, está utilizando un punto de recarga de titularidad pública en Vitoria-Gasteiz. Son datos que reflejan hasta qué punto la movilidad eléctrica ha dejado de ser algo minoritario para formar parte de la realidad cotidiana de nuestra ciudad.
14: Desde Espacio Público aseguran que seguirán ampliando la red. Ya se están construyendo nuevas electrolineras en Zaramaga y está prevista otra más en la Avenida del Cantábrico.
0: Y de forma excepcional, durante las fiestas de La Blanca se permitirá el acceso a la zona de bajas emisiones a vehículos vinculados directamente con la organización de las fiestas. Entre el 24 de julio y el 10 de agosto podrán acceder a estas calles los vehículos de las cuadrillas de Blusas y Nescac, los de las entidades organizadoras, los de las empresas encargadas del montaje y desmontaje de escenarios y aquellos directamente relacionados con la celebración de las fiestas o la Feria de los Ajos el próximo 25 de julio. Por cierto, que en Araba se tarda una media de entre 3 y 5 meses en poder hacer el examen práctico del carné de conducir. El presidente de la Asociación de Autoescuelas del Territorio, Pedro Dávila, entrevistado en Radio Vitoria, ha asegurado que ha habido momentos peores, pero que el problema sigue siendo lo mucho que tarda la DGT en cubrir las plazas de examinadores. Javier Moncada.
16: En el teórico no existen retrasos, pero en el práctico sí. De media pasan entre 3 y 5 meses desde que un alumno aprueba la teoría hasta que se puede presentar al examen práctico de conducir.
17: Los exámenes prácticos es una espina que llevamos arrastrando de muchos años acá. De media podríamos establecer entre 3 y 5 meses la espera, incluso en algunos momentos del año más.
16: El motivo principal, según el presidente de la Asociación de Autoescuelas de Álava, Pedro Dávila, es la falta de examinadores. Ahora hay 6 en Álava, pero no siempre ha sido así, porque la mayoría son de fuera del territorio y en cuanto puede se trasladan a sus provincias.
17: El problema es que muchos de los examinadores que vienen no son de aquí y en cuanto tienen oportunidad se van. Y la velocidad con la que abandonan las plazas y la velocidad con la que se recuperan no es la misma.
16: El examen práctico, admite Dávila, es más difícil ahora que antes. El precio del carné oscila entre 1.000 y 2.000 euros, dependiendo del número de clases, y como anécdota, ha señalado que ninguna autoescuela del territorio tiene un coche eléctrico.
0: Hoy ha comenzado la huelga indefinida en la recogida de residuos de Ayaraldea y lo ha hecho con un seguimiento del 100%, según informa el sindicato convocante ELA. En estos momentos, el principal escollo se encuentra en las mejoras para el trabajo de toda la plantilla, comprometidas desde el anterior convenio y que todavía siguen pendientes, Miquel.
10: Los trabajadores de la empresa Precero, encargada de la recogida de residuos urbanos de Ayaraldea, han comenzado hoy una huelga indefinida, después de que la reunión que mantuvieron ambas partes el pasado viernes finalizara sin acuerdo. En ese encuentro, la dirección puso sobre la mesa la actualización salarial conforme al IPC, tal y como le reclamaba la parte social. No obstante, sigue pendiente mejorar las condiciones laborales de la plantilla los fines de semana, la otra gran reivindicación de los trabajadores. Juan Manuel Pérez, delegado de ELA.
8: Yo tengo algunos compañeros que llevan 18, 17 años y hasta hace muy poco hemos estado trabajando todos los sábados y algún domingo durante todos estos años. Entonces nuestras condiciones ya pues eran de que metiesen en gente de fin de semana y poder trabajar de lunes a viernes.
10: Los trabajadores de la recogida de residuos urbanos de Ayaraldea se han concentrado este mediodía frente al Ayuntamiento de Amurrio. Unas movilizaciones que se van a repetir a lo largo de esta semana junto a las casas consistoriales de Laudio y Ayala. El objetivo es implicar también a la Administración en la búsqueda de una salida a este conflicto laboral.
8: Me imagino que aquí tendremos que mojarnos todos, porque al final esto compete a todo el mundo. O sea, a todo el mundo me refiero a la administración, a la empresa y a los trabajadores.
10: El gobierno vasco ha establecido unos servicios mínimos del 40% en la huelga de recogida de residuos urbanos de la Mancomunidad de Ayaraldea y que ELA califica de excesivos.
0: Además, esta tarde la Mesa Industrial de Ayaraldea celebra su última reunión en el Palacio Lamuza de Laudio bajo la presidencia del diputado general Ramiro González. De esta manera se pondrá punto final a 9 meses de trabajo de este foro impulsado y creado para reforzar el empleo, la inversión y la competitividad de la comarca. Una mesa, recordamos, de la que se descolgaron el AILAB, los principales sindicatos de Ayaraldea.
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0: Lo avanzábamos en portada. Por primera vez en el último siglo, un lince ibérico ha visitado Araba. Un ganadero de Campezu ha captado con una cámara de las llamadas fototrampeo a un ejemplar de esta especie con un collar radiotransmisor, por lo que puede tratarse de un ejemplar criado en cautiverio que ha pasado por la montaña alavesa en búsqueda de su propio territorio. Desde Onza Natural Cartea, su presidente habla de la calidad que tiene nuestro medio natural. Susana Armentiarra.
18: Arratsaldeon, hace unos meses un ganadero de Campezu colocaba una cámara para conocer los animales que pasaban por su terreno. En esas imágenes aparecían tejones, jinetas y un animal fuera de lo común. Arturo Rodríguez de Oncha le confirmaba que se trataba de un lince ibérico.
2: Primero que no me lo podía creer, lo tuve que ver varias veces para verificarlo, para comprobarlo, y efectivamente pues una gratitud especial porque significa que nuestra biodiversidad pues va mejorando y va aumentando.
18: Las poblaciones de esta especie viven en un momento histórico de recuperación gracias a los programas de cría en cautividad, crías que luego son incorporadas a su hábitat natural. Casi con toda seguridad este lince con un collar radiotransmisor sea uno de ellos.
2: Esta es una visita esporádica de un ejemplar que anda circulando por ahí buscando su territorio y ha entrado en nuestra provincia pues de casualidad.
18: A principios del siglo XX, el lince boreal, más grande que el ibérico, fue visto en la sierra de Esgorri, macizo del Gorbea y Valdegovía, pero no existe constancia de la presencia del lince ibérico. Arturo Rodríguez prevé que habrá nuevas incursiones.
2: Vamos a volver a ver seguramente más linces ibéricos por Álava, segurísimo. Ya no depende de la población de conejos, sino comerán otras cosas, comerán roedores o comerán corzos o lo que sea, pero seguramente que volverán a visitarnos por aquí.
18: Actualmente son 2.663 los ejemplares que viven en la península.
0: Y la Feria Agrícola y Ganadera del Día de Santiago de este próximo sábado contará con vacas y bueyes, tras haber acordado las 3 diputaciones forales con el gobierno vasco flexibilizar las medidas contra la dermatosis nódula contagiosa. Deja sin efecto, por tanto, la orden de primeros de año y se eliminan las restricciones en ferias y otros eventos con ganado vacuno o bovino. Una decisión que responde a la buena evolución de esta enfermedad vírica. Unai Ugarte.
19: El ganado vacuno estará presente en el campus de Araba este sábado por Santiago. La evolución de esta enfermedad es favorable y el gobierno vasco ha levantado la limitación de presencia de bovino en ferias tras 6 meses de restricciones. Amaia Barredo, consejera de Agricultura.
20: La buena evolución de la situación sanitaria nos permite recuperar gran parte ya de la actividad del sector ganadero, manteniendo también al mismo tiempo las medidas de prevención.
19: para los profesionales del sector un quebradero de cabeza menos. Garicoch Lauzurica, ganadero de vacuno de Gordoa.
3: Sí, un alivio que se hayan levantado las restricciones y un alivio, lo más importante, que no se escuche que hay casos.
19: Hace 4 días que desde las instituciones les dieron el aviso para que sus reses de bovino tomen parte en la Feria Ganadera de Santiago.
3: Ya me había hecho la idea, vamos, de que no, y justo cuando el jueves me avisaron de que se iba a levantar la veda y que se iba a poder llevar y a ver si me interesaba llevar, y pues les dije que sí, y este fin de semana pues ahí hemos andado, recogiendo los bichos que andaban en la sierra.
19: Sus reses pastan en Urbía y Opacua e intentará traer a Gasteiz lo mejor de su cabaña.
3: Tienes que amoldar un poco, porque también como se ha avisado de última hora, pues el toro, por ejemplo, no llevó el mejor. Luego otras dos vacas pues son un poco más normalitas, pero no salsear de traer una de un sitio, otra de otro, pues más o menos un poco lo que estaba más fácil de manejo.
19: Así todo, un alivio para este ganadero de Gordoa, que mostrará en el recinto ferial del campus universitario un novillo, 4 vacas y un toro semental.
0: Y en La Guardia, 80 vecinos y vecinas han tomado parte en el proyecto piloto La Guardia Conecta, dirigido a combatir la soledad no deseada en el medio rural. Durante 1 año y medio, en una primera fase, han participado en un trabajo en conjunto de actividades relacionadas con la memoria, el ejercicio físico, el bienestar emocional o la participación comunitaria. Una iniciativa que se va a prolongar en el tiempo con la colaboración del Gobierno Vasco y que es un modelo a exportar al resto de nuestro territorio, UNAI.
19: Proyecto piloto de éxito, en palabras de sus participantes, como lo ha manifestado esta mañana en el Collado Begoña López de Aguileta, vecina del municipio de La Guardia.
6: El resultado ha sido positivo, desde luego, hemos participado mucha gente y contentos, y nos hemos sentido escuchados porque las actividades que se han programado han sido las que habíamos nosotros solicitado o demandado, y sí que habremos aprendido de los talleres y de las charlas y el ejercicio físico de mucha fuerza hemos hecho, pero sobre todo hemos estado muy activas.
19: Año y medio de compartir experiencias en los que los participantes han roto las barreras de la soledad y que ha sorprendido a todos. Raúl García, alcalde de La Guardia.
21: Pero tengo que confesar que no pensábamos que fuera a tener el éxito que finalmente ha tenido. Este año, que ha sido maravilloso, que veíamos como poco a poco iba mejorando, se iba ampliando los participantes, las participantes.
19: La Guardia Contigo es un modelo a trasladar al resto de Euskadi. Nerea Melgosa, consejera de Reto Demográfico.
22: Las redes de apoyo y sobre todo el tema de la compañía y combatir la soledad no deseada en los entornos rurales, ¿no? Entonces yo creo que proyectos tan bonitos como estos y que han funcionado tan bien, pues creo que son necesarios de fortalecer, porque estamos fortaleciendo eso, comunidad y sobre todo también cohesión social.
19: Innovación social que nace también en los pueblos.
0: Y al igual que en el sur del territorio, al norte, en Artziniega, también han puesto en marcha una iniciativa para combatir la soledad no deseada. Bajo el lema Artziniega Conectatzen, desde el área de cultura pretenden construir una red comunitaria capaz de prevenirla y reducirla. Joseba Vivanco es alcalde de la localidad.
7: Intentar crear una red comunitaria de personas voluntarias y agentes de apoyo, es decir, gente que quiera echar una mano, que no se limite esto simplemente a que el ayuntamiento dinamice una serie de cosas, en iniciar un programa de teatro social pues para personas mayores de 60 años. Y luego también un programa intergeneracional de recuperación de la memoria colectiva.
0: Y un apunte antes de abrir página cultural, porque han denegado las autorizaciones para los 19 parques solares proyectados por Solaria en Araba. El Gobierno Vasco ha estimado las alegaciones presentadas contra estos proyectos que Solaria planteaba en Vitoria, Arratzua-Ubarrundia, Zigoitia, Ribera Alta, Ribera Baja, Valdegovía o Lantarón.
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0: Llega Elena Zudaire para dar nuestro habitual repaso a la cultura. Elena, arratsaldeon.
23: Arratsaldeon, Suriñe.

El próximo miércoles se pone a la venta el abono para la próxima temporada de la Banda Municipal de Música de Vitoria-Gasteiz, que arrancará el próximo 23 de septiembre hasta el 26 de mayo de 2027.

0: Palacio Europa acogerá las 10 actuaciones de la formación que dirige Luis Orduña y en las que se van a invitar al público a descubrir los distintos sonidos de la existencia. Susana Armentia.
1: Sí, egunon, estamos hablando de la programación de la próxima temporada de la Banda Municipal de Música de Vitoria-Gasteiz, porque el sonido y la música forma parte de la vida humana y en torno a esos distintos sonidos de la existencia versarán esos conciertos. Luis Orduña es el titular, es el director titular de la banda.
2: Y es que todo comenzó con una gran explosión, ¿verdad? Con un Big Bang. Y es con esto con lo que comenzamos la temporada. Entonces, de modo poético, digamos, no pretendemos contar una historia de la existencia, ¿no? Pretendemos contar el mundo desde la explosión inicial hasta el día de hoy.
1: 10 conciertos en los que la banda continuará con sus señas de identidad, como la presencia del talento femenino, como es el caso de la directora brasileña invitada, Renata Oliveira. También habrá estrenos de varias composiciones.
2: Comenzamos con uno de ellos, con una joven compositora vasca, que es Anne Pérez de Azpeitia. Ya tuvimos el placer de hacer una obra suya en la temporada pasada y tenemos muchas ganas de estrenar su música. También escribirá Javier Jacinto un homenaje a Jesús Guridi con una obra que se llama Gurifesta.
1: Y también participarán solistas como Vicente David, saxofonista y profesor en el Real Conservatorio Superior de Música de Bruselas y del Conservatorio de Música de Versalles. Y en diciembre llegará uno de los conciertos más aplaudidos bajo el título El alma y la trascendencia.
2: Y es un concierto también muy especial porque contaremos con el coro Goizagi Gospel Choir, es decir, un concierto de música gospel. Es un concierto muy atractivo y yo creo que va a ser una pincelada pues muy amable para el público.
1: La venta de abonos inicia este 22 de julio, es decir, el miércoles. Las entradas sueltas estarán disponibles a partir del 8 de septiembre.
0: El pasado sábado cerraba el telón la edición número 49 del Festival de Jazz de Vitoria-Gasteiz. Es el momento, Lena, de hacer balance y poner la vista en el 50 aniversario.
3: Una semana en la que hemos podido disfrutar de viejos conocidos en este certamen, como Rubén Blades, que colgaba el cartel de No hay entradas, o de los veteranos Take Six, y también conocer nuevos sonidos como el dúo formado por Magalí Sare y Manel Fortià, a quien escuchamos de fondo con trabajo y voz, que lograron meterse al público de Mendizorroza en el bolsillo. A la espera del balance oficial, es inevitable poner la mirada en la redonda cifra que cumplirá el festival el año que viene. Un flamante medio siglo para cuya celebración los organizadores reivindican presupuesto. Íñigo Zárate, presidente del festival, lo comentaba en los micrófonos de Radio Vitoria.
4: Si no tenemos aportaciones extras de dinero, pues con el mismo presupuesto haremos lo de siempre, esto es así. Y ahora es el momento de pelear por tener ese dinero y, bueno, ideas tenemos muchas, muchísimas. Y,
5: ¿nos puedes adelantar alguna?
4: No, porque no sabemos el dinero. Entonces, en el momento que conozcamos el presupuesto y tengamos una base seria con la que poder trabajar, pues ahí empezaremos a trabajar en serio. Proyectos tenemos un montón y muchas ideas y muchas muy bonitas, yo creo, y esperemos poder hacer
5: seguro
4: todas
5: que
4: las que se puedan.
5: Seguro.
0: I'm being followed by a moon. Y abrimos capítulo expositivo. El eclipse solar del próximo 12 de agosto se presenta como uno de los acontecimientos astronómicos más importantes de este siglo y entre todas las citas programadas en torno a él, el Museo de Naipes Fournier nos ofrece una mirada histórica con la exposición El otro eclipse, Warren de la Rue.
3: La muestra se inauguró este fin de semana en su sede y nos propone un viaje en el tiempo histórico al eclipse total de sol de 1860, un acontecimiento que situó a la en el centro de la investigación astronómica internacional, porque el 18 de julio la expedición del británico Warren de la Rue llegó al territorio para establecer puntos de observación y lograr un hito científico, una de las primeras series fotográficas completas de un eclipse solar. El caso es que el padre de la Rue, Thomas, creó una de las empresas de impresión de barajas más importantes del mundo, y en esta exposición el Museo Fournier ha reunido desde un boceto original firmado por su hijo hasta una selección de barajas históricas y cartas decoradas con motivos astronómicos. Una auténtica joya que podremos disfrutar hasta el 18 de octubre.
0: Estamos en la cuenta atrás para que comiencen las fiestas de la Blanca y la Fundación Sancho el Sabio ha abierto a la ciudadanía la muestra Dokujaya en su sede de Betoño, una muestra que mediante cartelería, fotografías, programas, grabaciones y otros materiales históricos nos adentran de lleno en el mundo festivo de las Jaias.
3: Y una cita que también vamos a poder descubrir en el Paseo de la Senda con los cubos que allí ha colocado la Fundación de Betoño, pues para resumir un poco esta exposición.
0: Es que ricasco, Elena, nos dan las 2 de la tarde y es que ricasco a ustedes por escucharnos en Radio Vitoria y a través de Wow Gure Audioa.
3: Son las 2 de la tarde.
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3: Seguimos en Crónica de Euskadi con más noticias, más información que comenzamos en Gasteiz, donde Osakidetza y el sindicato médico han llegado a un acuerdo en la mesa sectorial de salud. Un acuerdo para solucionar la situación de los médicos y médicas que contempla mejoras en las condiciones laborales como las guardias o incrementos retributivos. En todo caso, este acuerdo no desactiva la convocatoria de huelga a nivel estatal después del verano. Rodrigo Manero.
7: Sí, Osakidetza y el Sindicato Médico de Euskadi han ratificado el acuerdo que llevaban meses negociando y que incluye aumentar el pago de las guardias hasta un 38% los próximos 2 años y mejorar los descansos que tienen tras esos turnos. Además, contempla ir reduciendo la edad máxima para hacer guardias hasta los 50 años de manera paulatina. Cambios necesarios, según la responsable del sindicato, Mabel Arciniega, y que van a permitir también reducir las listas de espera. Así lo cree la directora general de Osakidetza, Lore Bilbao, que confía en que los médicos retomen tras el verano las peonadas, las horas extra que han dejado de hacer en señal de protesta. Escuchamos a las dos.
8: Ojalá pudiésemos ser exactamente como otros trabajadores, es decir, que trabajáramos las 1.592 horas y punto. Pero es que hoy, a día de hoy, eso no es así. Entonces, desde el momento que tenemos que trabajar más que los demás y tenemos una casuística particular, pues habrá que tenerla en cuenta.
9: Es el único colectivo que tiene guardias obligatorias. Eso habrá que reconocerlo de alguna manera. Creemos que el acuerdo alcanzado es bueno y, por lo tanto, que repercutirá en una mejora de la asistencia sanitaria a partir del mes de agosto.
7: Estas medidas tendrán un coste de unos 13 millones de euros este año y el sindicato médico dicen que son el comienzo de la solución para sus problemas, pero no suponen desconvocar en Euskadi la huelga indefinida prevista a partir de septiembre a nivel estatal. La decisión, dicen, será del Comité de Huelga Estatal y aquí tendrán que valorarlo.
3: Este acuerdo ha enfadado al resto de sindicatos que se han levantado de la mesa al considerar que solo beneficia a las y los médicos, dejando fuera a la gran mayoría de la plantilla, al igual que ocurre con el acuerdo con el Ministerio firmado por SATSE, UGT y Comisiones y que deja fuera a los médicos. Unos acuerdos que podrían quedar en papel mojado al agotarse la legislatura. Aquí ahora los sindicatos de Osakidetza que se han levantado de la mesa plantean ya movilizaciones y huelgas en septiembre, Rodrigo.
7: Todos los sindicatos, salvo el médico, coinciden en rechazar el pacto, primero porque creen que aumentar las retribuciones no soluciona el problema de fondo, la falta de personal, y segundo porque atiende solo a un colectivo, dejando fuera al resto de personal de Osakidetza. Muy enfadados, sus portavoces han llegado a hablar de sindicato vertical, el que había con Franco, y ya barajan una posible huelga en toda la sanidad pública a la vuelta de vacaciones. Escuchamos a los responsables de SATSE, LAB, ELA y Comisiones Obreras.
10: Hemos levantado de la mesa porque es un precedente muy grave, supone vulnerar la negociación colectiva totalmente, planteando un acuerdo que es totalmente discriminatorio, clasista.
11: Y hablamos del sindicato vertical porque desgraciadamente el sindicato médico se ha unido a esa estrategia con la dirección, que ha sido muy desleal con la mesa.
12: La única vía que nos dejamos aquí hecha es la de la huelga y la movilización. Es evidente que solamente atiende a los colectivos que se movilizan, que hay que abrir un verdadero conflicto con los aquí hecha de cara a otoño.
13: Lo que mueve esto es ir a la huelga, entonces si tenemos que iremos a la huelga.
7: El convenio general lleva, dicen, casi 2 décadas sin renovarse.
3: El gobierno vasco condena los incidentes en el marco de la final del Mundial de Fútbol que enfrentó ayer a España y Argentina y que se saldaba con la victoria de la selección española. También condena pública por parte del PP y comunicado de H. Bildu rechazando los altercados. Tras los incidentes entre aficionados del conjunto de la Fuente y otras personas, entre ellas seguidores de la Euskal Selekzioa en Bilbao, Gasteiz y Berriz, la Ertzaintza detuvo a 4 personas e investiga a otras 7. Además, en Navarra, otro grupo de personas propinaba una paliza a otro grupo, entre los que había militares y otros clientes en una terraza de Hernefrontela.
14: Sí, para el PP vasco, tanto las celebraciones como el visionado del partido discurrieron con normalidad en Bilbao. Bilbao, pese a los altercados que se registraron previamente, el presidente de los populares, Javier de Andrés, afeaba al gobierno vasco no haber previsto esos incidentes que decía estuvieron protagonizados por un nacionalismo rancio y excluyente.
15: Hay nacionalistas en Euskadi a los que no les gustan los vascos, no les gustan. Por eso quieren utilizar la violencia para coaccionarlos, para intimidarlos, para impedir que se expresen con naturalidad. Y hay otros nacionalistas que esto comparten cosas, ¿no?, con esa radicalidad. Ese nacionalismo triste, rancio y excluyente, ¿no?
14: Y para escapar de ese nacionalismo rancio, instaba el Lendakari a recibir a los 5 jugadores vascos campeones del mundo. Las celebraciones de anoche también discurrieron con normalidad para el PSOE. Marisol Garmendia, delegada del gobierno de Euskadi, decía que se vieron empañados, eso sí, parcialmente, por un nacionalismo radical que ya no debería existir.
16: Subrayar la normalidad con la que se celebró en Euskadi la victoria de la selección española. Todavía existe una parte del nacionalismo vasco radical intolerante que no acepta que un vasco pueda celebrar la victoria de la Roja.
14: El gobierno vasco ha emitido un comunicado condenando los altercados registrados anoche en Gasteiz, Donostia, Berriz o Bilbao y señala que son comportamientos incompatibles con los valores de respeto y convivencia que defiende el Ejecutivo. Desde EH Bildu y EJPNV rechazó las agresiones y reivindicación de ambos del derecho de la Euskal Selección a participar en competiciones internacionales. 4 personas fueron detenidas en Euskadi por su implicación en los altercados, 7 más están siendo investigadas, entre ellas un menor de 16 años, y en Navarra la Guardia Civil está investigando lo que ocurrió en Berriozar cuando 10 encapuchados lanzaron sillas contra los presentes en una terraza. Entre ellos había 3 militares que han resultado heridos. Algunos de los afectados han presentado denuncia, pero no hay detenciones.
17: Y además hoy en Santurtzi se ha realizado una concentración para denunciar las 2 agresiones machistas que se han vivido durante la última semana en el entorno festivo de la localidad costera de Vizcaya. La agresión más reciente tuvo lugar la noche del jueves al viernes en pleno recinto festivo del Carmen. Se trata de un acto convocado por el Ayuntamiento de Santurtzi y el Consejo de Igualdad. Y el Gobierno Vasco y las Diputaciones Forales acuerdan flexibilizar las medidas frente a la dermatosis nodular contagiosa y permiten recuperar la celebración de ferias y otros eventos con ganado. La nueva orden deja sin efecto la aprobada el 30 de enero y elimina las restricciones que afectaban a ferias, concursos, certámenes, romerías, mercados y otros eventos temporales con presencia de ganado bovino. Usue Gutiérrez.
18: Sí, según la nueva regulación se recuperará la presencia de ganado bovino en las ferias, concursos, certámenes, romerías, mercados y otros eventos temporales de Euskadi. Una decisión que los ganaderos califican de lógica y que posibilita que la actividad ganadera vuelva precisamente poco a poco a la normalidad. Xabier Iraola, coordinador de EMBA.
19: Desde la Organización Agraria EMBA de Euskadi valoramos positivamente y como un paso lógico. Creemos que es un paso adelante, una cierta normalización, viendo que en los últimos meses no ha habido noticias negativas en este sentido.
18: Y es que el Gobierno Vasco valora que la evolución epidemiológica de la enfermedad es favorable. No se han registrado nuevos focos desde marzo en el Estado y las campañas de vacunación previstas en las zonas afectadas han alcanzado los niveles de cobertura establecidos. Amaia Barredo, consejera.
20: La buena evolución de la situación sanitaria nos permite recuperar gran parte ya de la actividad del sector ganadero, manteniendo también al mismo tiempo las medidas de prevención necesarias para proteger la cabaña ganadera de Euskadi.
18: Se mantiene, sin embargo, la desinsectación obligatoria en los movimientos de animales y la vigilancia veterinaria de 28 días en las incorporaciones de ganado de fuera de Euskadi.
17: En Gipuzkoa, el Gobierno Vasco licitará esta misma semana las obras para derribar el viejo viaducto del Topo que divide en 2 el distrito de Pasai Antxo. Las obras, que arrancarán a principios del año que viene, durarán unos 12 meses. Y es que la cercanía de las casas al viaducto, están prácticamente pegadas a él, complica y mucho los trabajos de derribo. David Meramendi.
21: Sí, esta misma semana licitará el Gobierno Vasco las obras de derribo del viejo viaducto del Topo en Pasai Antxo, viaducto de más de un siglo, ya en desuso, tras la inauguración del tramo subterráneo entre Altza y Galtzaraborda. Susana García Chueca, consejera de Movilidad Sostenible.
22: Han pasado solamente 48 horas desde que este viaducto no tiene uso ferroviario y ya hemos retirado los cables de la catenaria. Seguiremos con el resto de la superestructura, incluidas las vías, y desmantelaremos poco a poco lo que hasta ahora ha sido la estación. Después desmontaremos el viaducto y, de hecho, me alegra anunciar que esta misma semana Euskal Trenbide Sarea licitará la obra de demolición del viaducto.
21: El derribo arrancará a principios del año que viene. Será un proceso largo de unos 12 meses.
22: Será un proceso largo porque, dada la proximidad de las viviendas, los trabajos son más complejos de lo que pueda parecer. No se puede proceder a la demolición como si fuera una infraestructura externa, exenta y lejos de las casas. Y por eso hablamos más de desmontaje que de derribo.
21: Una vez derribado, Pasay Ancho recuperará 2.800 metros cuadrados para su uso por parte de la ciudadanía.
17: Y en estos momentos preocupa el fuego que está arrasando Guadalajara. Ya son 26.000 hectáreas calcinadas, 1.200 personas desalojadas y 28 municipios afectados. El perímetro del incendio abarca ya una extensión de 120 kilómetros y las previsiones meteorológicas apuntan a que esta tarde la situación se volverá a complicar. Según el CECOPI, es ya en términos de superficie el mayor incendio que ha visto Castilla-La Mancha, así como el más destructivo de este año en todo el estado. En Aragón, el fuego sigue estabilizado. Tras esta pasada noche, se sigue vigilando y enfriando ese perímetro de 80 kilómetros y 14.400 hectáreas quemadas. En estos momentos, los vecinos de dos municipios afectados siguen a la espera de poder volver a sus casas. No es el caso de los 30 vecinos de la localidad navarra de Petilla de Aragón. Esta mañana ya han vuelto a sus hogares. Y en el Reino Unido, Andy Burnham es ya el nuevo primer ministro. Ha recibido por parte del rey Carlos III hace menos de una hora el encargo de formar un nuevo gobierno y acaba de ofrecer su primera declaración. Óscar Pérez, arrachaldeón.
1: Arrachaldeón. Andy Burnham ha querido romper con la línea política seguida por Keir Starmer y con los primeros ministros conservadores, tanto en el fondo como en la forma. Ha hablado hace unos minutos sin un atril, a diferencia de sus predecesores, y dirigiéndose a los británicos les ha dicho que sabe que no lo han hecho bien.
2: I know people at home are fed up with politics. I hear you.
1: Sé que la gente en casa está harta de la política, os he escuchado y quiero ser honesto, no lo hemos hecho lo suficientemente bien, tenemos que hacerlo mejor, ha dicho el nuevo primer ministro, y para cambiar esta situación ha prometido un nuevo modelo de hacer política.
2: We will make this moment a circuit breaker for Britain, bringing forward the biggest changes in the last 40 years.
1: Andy Burnham ha hablado de los mayores cambios que se han visto en los últimos 40 años en el Reino Unido, con un nuevo modelo político y económico. Ha hablado también de su intención de descentralizar la administración y dar más poderes al ámbito local. Y refiriéndose al gasto social que Starmer quiso recortar,
2: I will put the care of people at the heart of everything I do.
1: Ha asegurado que va a poner el cuidado de las personas en el corazón de todo lo que haga. Tras este discurso de 5 minutos sin atril, el nuevo primer ministro ha entrado ya junto a su mujer en el día de Downing Street. Ha sido felicitado y saludado por diversos cargos laboristas y especialmente efusivo ha sido el saludo de la ministra de Interior, Shabana Mahmood, uno de los nombres que ahora se baraja como posible ministra de Economía.
17: Y vamos a mirar también a Bruselas porque la Comisión Europea ha anunciado esta mañana la imposición de una importante multa al gigante chino de la venta en Internet, AliExpress, por no controlar lo suficiente la venta de productos ilegales e imitaciones. Son más de 500 millones de euros. Bruselas, Aitor Sagarzazu, arrachaldeón.
4: Arrachaldeón, sí. La Comisión Europea abrió la investigación en marzo de 2024 y los cambios que AliExpress ha proporcionado desde entonces no han sido suficientes. De ahí que le impongan ahora la multa de 550 millones de euros, la más alta hasta ahora impuesta bajo la Ley de Servicios Digitales. Tomás Geñés, portavoz de la Comisión.
23: AliExpress has just received a fine of 550 million euro for breaching the Digital Services Act. AliExpress failed to assess.
4: AliExpress no ha ni controlado ni evitado la venta de productos ilegales e imitaciones, poniendo en riesgo a los consumidores europeos. La Comisión concluye, entre otros, que AliExpress ha puesto a demasiada poca gente a supervisar estos productos ilegales, que han sobreestimado su sistema de control y que las recomendaciones y los anuncios han ayudado en la difusión de las mercancías. Una vez dado el aviso, la plataforma tarda en retirarlas del mercado y la política de penalizaciones de la empresa no es suficiente para cortar el comercio ilegal. La Comisión añade también que es fácil eludir los controles. Ahora AliExpress tiene 3 meses para enviar un plan de acción, explicar cómo arreglarán la infracción y establecer un sistema de control efectivo. Y si no lo hiciera, podría recibir más multas de manera periódica. Pues la compañía china ya ha calificado la multa de desproporcionada, dice que no toma en cuenta las mejoras llevadas a cabo y que están analizando todas las opciones posibles. La Comisión argumenta que es una multa proporcional al riesgo generado.
17: Histórico descubrimiento en Euskadi. Por primera vez en la historia se documenta gráficamente la visita a Euskadi de un lince ibérico. Ocurrió el pasado mes de diciembre en Campezo, en la montaña Alavesa, pero se ha conocido ahora. Una cámara instalada por un particular ha captado a un lince que se sospecha ha podido llegar desde el sur de Portugal o Andalucía. David Beramendi.
21: Sí, en Onza Nature el Cartea no tienen dudas, es un lince ibérico, un hecho histórico por ser la primera vez que se registra con imágenes la visita de esta especie a Euskadi. Arturo Rodríguez, portavoz.
0: Sí, estamos seguros de que es un lince, es la primera vez que se confirma la visita de un lince ibérico al territorio histórico de Álava. Se confirma gracias a las imágenes que han sido grabadas con un vídeo que ha realizado un particular en la localidad de Campezo. Una grata noticia.
21: Se trata de un lince con collar de seguimiento, pero a día de hoy aún se desconoce desde dónde ha podido llegar.
0: Ahora mismo desconocemos el origen de este ejemplar. Puede ser tranquilamente del sur de Portugal o seguramente de Andalucía. Tenemos un ejemplo de un lince criado en Portugal que te contaba, soltado en Montes de Toledo y que recorrió más de 3.000 kilómetros y se fotografió en la Comunidad Autónoma de La Rioja.
21: Con lo que no se descarta que haya más visitas.
0: Yo creo que no va a ser la única y va a haber más y cada vez va a ser más frecuente la visita de esta especie. Según se va recuperando la población en el sur de la península ibérica, pues nos visitará más ejemplares.
21: Y es que con menos de 100 ejemplares, el lince ibérico ha pasado de estar en peligro de extinción a contar en la actualidad con más de 2.600 ejemplares.
3: Y vamos ya con el pronóstico del tiempo. Euskalmet, Eguzkiña y Iturrioz, arratsaldeon.
5: Arratsaldeon, durante la tarde disminuirá la nubosidad y se intensificará el viento de componente norte, especialmente en el interior. Las temperaturas diurnas seguirán siendo cálidas, especialmente en el interior, con máximas entre los 30 y los 35 grados. Por la noche refrescará un poco en el interior, las mínimas se situarán entre los 14 y los 18 grados, pero en puntos del litoral no bajarán de los 20 grados. Y para mañana pocos cambios, descenderán un par de grados las temperaturas máximas, pero seguiremos con valores veraniegos, con máximas entre los 25 y los 30 grados. Por lo demás, sin cambios, las brumas matinales darán paso a otro día soleado. El viento será flojo y variable por la mañana y por la tarde se fijará de componente norte y se intensificará. Además, se intensificará algo más que hoy.
3: En carreteras sin incidencias, según la Ertzaintza y la Policía Foral, es todo. Así terminamos. Les dejamos con toda la actualidad deportiva. Reciban un saludo de todo el equipo con Xavi López y José Ignacio Revuelta en la técnica, Ane Azúa en la coordinación.
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25: Dos y cuarto de la tarde, arratsaldeon, ¿qué tal? Esperamos que muy bien. Bienvenidos a Ongi Etorri, Radio Vitoria Deportes, hasta las 3 de la tarde, como siempre, con toda la actualidad deportiva de Araba. España es la campeona del Mundial 2026. Lo ha logrado después de vencer por 1-0 ayer a Argentina. En este programa de hoy vamos a escuchar cómo se vivió esa final en la casa de una persona que nos ha estado acompañando durante todos esos días que ha durado el Mundial, durante los 39 días, en el hogar de Martín Herrera, y por supuesto analizaremos todo lo que dio de sí ese partido. También nos vamos a ir a Murguía, porque de allí es el primer Alavés campeón del mundo de fútbol. Hablamos de Unai Simón, que además solo ha encajado un gol en toda la temporada y se ha llevado el guante de oro. Enseguida vamos a estar por allí, porque hasta ese lugar se ha desplazado Sayoa López. Y también hablaremos, bueno, pues del amistoso que disputó el Alavés este fin de semana en el trofeo Villa de la Guardia y de algunos asuntos más, si nos da tiempo, como digo, hasta las 3, con estos y más temas, con Norberto Rodríguez en la dirección técnica. Comenzamos.
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0: Bueno, pues ya se acabó. Tras 39 días, el Mundial de México, Canadá y Estados Unidos ha llegado a su fin. Lo hizo ayer con esa victoria por 1-0 de la selección española sobre el combinado argentino. Y esto supone también historia para Araba, porque por primera vez un futbolista alavés se ha proclamado campeón del mundo de fútbol. Hablamos, por supuesto, lo decía, de Unai Simón, el de Murguía, que además ha sido guante de oro en el campeonato, encajando tan solo un tanto, lo cual es un logro, la verdad, impresionante. Y como no podía ser de otra manera, pues hoy había que pasarse por ese pueblo que le vio crecer. Saioa López, arratsaldeon, ser modus.
1: Arratsaldeon, Ari.
0: Bueno, cuéntanos dónde estás exactamente y presenta a quien tengas por ahí, que creo que hoy por lo menos es alguien que está muy feliz por Unai, ¿no? Por el portero.
1: Pues estoy ahora mismo...
0: Creo que hoy por lo menos es alguien que está muy feliz por Unai.

0: ¿Qué sentís en el pueblo?
1: Bueno, en primer lugar, bueno, hay varias opiniones, pero nosotros como peñistas y socios del Athletic Club, en principio estamos encantados de que un Alavés, un guardameta, haya llegado tan alto, empezando desde tan abajo y siendo tan humilde, yo estoy encantado en principio solamente por él, porque sé que ha hecho muchos esfuerzos, se ha quitado de muchas cosas. Nadie llega tan alto sin hacer nada, sin esfuerzos.
0: Además, comentábamos, ¿no? Récord, tan solo un gol encajado en todo el Mundial. Eso, bueno, pues también nos hace sentir mucho orgullo, ¿no?
1: Sí, efectivamente. Ha recibido críticas en la clasificación y ya empezando el primer partido, pues había gente que decía que, bueno, pues que Unai, que tal, que no sé qué. Nosotros siempre hemos creído en él. Es un tío serio que sabe mandar al resto de jugadores y no teníamos ninguna duda de que iba a ir para adelante.
0: Álvaro, cuando le veis en la televisión jugando este tipo de partidos, jugando un Mundial, ¿qué sentís?
1: Bueno, por edad podría ser casi mi hijo, que no tengo, y yo siento una enorme satisfacción. Cuando le veo calentar ya en San Mamés, me parece decir, joder, un zuyano pisando el césped de la catedral y un zuyano ahora pisando césped en el resto del mundo, en Europa, y en Japón y ahora en Estados Unidos, México. Un orgullo impresionante.
0: Además, ahora un campeón mundial. ¿Tú cómo crees que, bueno, pues que le va a afectar también en su día a día? Porque sabemos, ¿no?, que Unai Simón es una persona muy, que le gusta mucho su privacidad, le gusta mucho sentirse en casa, que es como se siente en Zuya, pero es que ahora mismo tenéis a un mundialista en el pueblo.
1: Mira, te voy a contar un secreto que es un secreto a voces. Nosotros, cuando empezamos a juntarnos un grupo de amigos, bueno, más que amigos, aficionados al club, al Athletic Club, pensamos en su persona y pensamos en montar una peña que se llamase Unai Simón. Después de que teníamos todo preparado y sabiendo de antemano que él es muy modesto y que no quería ningún tipo de publicidad extra, tuvimos que rehacer la peña y sustituir peña Unai Simón por peña Unai Simón Athletic Club por Zuya. Que tampoco estamos unos 180 socios, que creo que para un valle como el de Zuya es una cuota importante.
0: Además, Álvaro, vamos a ir terminando, pero me enseñabas una foto de Unai Simón jugando en Zuya ya desde bien pequeñito. Es que ahora mismo esa foto quizá podría hacer historia.
1: Sí, Unai Simón creció en Murguía y creció deportivamente en el Zuya. Siempre se ha sentido del Zuya. Luego, pues, gajes del oficio. Alguien vio que era una persona muy buena y, bueno, pues fue subiendo a la Aurrera, tal, no sé qué, y recaló en el Athletic Club, que para nosotros es, vuelvo a decir, que es un orgullo como aficionado del Athletic.
0: Pues, Gary, desde Zuya, desde Murguía, desde el Club Deportivo Zuya, hasta conseguir el guante de oro y una estrella mundialista. Este es Unai Simón y, bueno, pues por toda su peña también protegido. Y, bueno, ¿nos quiere decir una ultimita cosa, Álvaro?
1: Bueno, pues me imagino que ahora vendrá en el avión y estará dormido, pero puede llegarle esto. Sorionak, Unai, te lo mereces, y al resto de tu familia también, y al resto de la familia y amigos de Unai Simón. Sorionak, en mayúsculas, Unai.
0: Gary, pues ahí lo tienes, desde aquí, desde Murguía, estamos, bueno, pues con la peña que protege o que está con Unai Simón siempre desde bien pequeñito, así que me voy a quedar por aquí porque me van a contar más cosas y me van a enseñar muchas cosas seguro.
2: Perfecto, o sea, yo, pues es que ricasco a ti, es que ricasco también a Álvaro. Unai Simón, primera a la vez de la historia en ganar un campeonato mundial de fútbol. Vamos a escuchar al portero de Murguía después de esa victoria de ayer.
3: Bueno, todavía así mirándolo un poco. No tenía ningún tipo de emoción cuando ha pitado al final el árbitro. Era como que hemos conseguido, lo hemos logrado. Creo que a medida que han ido bajando los familiares, han ido contándonos un poco lo que ellos han vivido. Estoy seguro

0: que cuando lleguemos a España nos daremos cuenta de la locura que hemos hecho hoy.
1: Martín Herrera, muy buenas.
2: Arracha León, Gary, buenas tardes.
1: Vaya locura de portero que es Unai Simón, ¿eh?
2: Es un perfil muy, muy bajo, en el cual siempre se ha mantenido en una misma línea, así le haya ido bien y haya tocado la excelencia, como en sus momentos difíciles, como puede haber sido su lesión o el momento que pasó la temporada pasada. La verdad que se lo merece, ha estado muy seguro y ha tenido que luchar, porque no podemos olvidar el principio de este Mundial, en el cual se lo puso en duda mediáticamente, porque tiene dos porteros atrás que son grandes porteros, y sin embargo Luis de la Fuente confió en él, y la verdad que lo ratificó con su atajada, con su mérito dentro de los partidos.
1: Oye, ¿y tú qué tal? Bueno, ¿cómo estás?
2: No, bien, bien. He sufrido anoche, como puede haber sufrido cualquier argentino, hincha de la selección, pero nada, uno a medida que se va enfriando va analizando ciertas situaciones, se puede haber disfrutado del Mundial, hemos llegado hasta el final del Mundial, reconocemos la derrota y el justo triunfo de la selección española, porque así lo fueron superiores. Y nada, los argentinos nos quedamos con algunas otras cosas que pasaron sobre el Mundial.
1: Ayer nos abriste las puertas de tu casa, de la vuestra, también de Débora, ¿no? Y de Agostina, para ver esa final del Mundial. Bueno, nos parecía especial hacer este ejercicio con la persona que nos ha acompañado a nosotros como periodistas y compañeros, pero también a la audiencia, ¿no? Durante estos 39 días que ha durado el Mundial. Vamos a hacer un ejercicio. Hemos dividido esa experiencia en tres partes, primera, segunda y prórroga. Y vamos comentando un poquito también aquí, lo vamos complementando con tus comentarios. El primer audio que vamos a escuchar, el montaje de cómo se vivió esa gran final del Mundial en casa de Martín Herrera, de momento la primera mitad. Minutos previos de la final, estamos en casa de... Bueno, iba a decir de Martín Herrera, pero también de Débora y de Agos, por supuesto. Martín.
2: 5 minutos, 10 minutos para que empiece. Acá estamos con los dos en la garganta.
3: Muy nerviosa y ansiosa por saber los resultados.
4: Igual, nerviosa, que es el fútbol y nunca se sabe.
1: ¿Cómo animáis?
2: Vamos, Argentina, vámonos.
5: Va el himno argentino.

0: Débora, ¿estás bien?
1: Sí, me la emoción de escuchar el himno nada más.
0: Acaba de comenzar el partido.
1: Leo, Juli, Borg.
2: No sé si no habéis sido offside, pero buena la jugada.
0: Tienes tres perfiles, ¿eh? Tú el analítico, el de Débora que no para, ¿no?
3: Y Débora es hincha número uno, fanática.
0: Y hago tú más tranquila, callada.
1: No, porque me dan unos nervios que no puedo ni emitir sonido.
0: Martín, que le han llevado la copa a Trump para que la toque. Y
2: totalmente, llevaron como si fuese, no sé, un pañuelo o algo, que le han llevado la copa, la veo ahí al lado, como dicen, mira este trofeo, pero me parece medio raro.
3: No hace nada.
1: No es amarilla.
2: Nah. Va de frente.
1: No es amarilla, es falta, pero amarilla no.
2: No era mala, cerquita estuvo, a la espalda de los centrales.
0: Débora, no te está convenciendo Nico González, ¿no?
1: No, para nada. Tres jugadas, tres faltas. Las únicas tres veces que la toco, no.
3: Fuera,
2: está complicado.
1: Sí, cambio.
0: Minuto 43 de la primera parte. Lisandro Martínez, que tenía amarilla, se lesiona y va a entrar Nicolás Martín Otamendi.
1: Me encanta, me gusta el cambio, porque es un grande. Otamendi lo da todo.
3: ¡Ojo!
1: ¡Ay, no llega Messi! ¡Ay!
0: Bueno, primera parte. Poca cosa pasó en esa primera parte, sí. ¿No? Un poquito de tanteo, aunque ya se veía venir que primera lesión y España ya se hacía con el mando un poquito del partido, ¿no?
2: Sí, primer tiempo puede haber sido un poquito equilibrado, pero España jugó a lo que venía jugando durante todo el Mundial, teniendo la pelota, fiel a su identidad y a su juego que le inculcó Luis de la Fuente. Y ya veíamos que Argentina empezaba a sufrir de a poquito, cada vez tener más el balón, a jugadores a lesionarse solos, el cansancio de todo el Mundial, el desgaste que hizo durante todo el Mundial, de dar vuelta a partidos, todo lo vimos en este primer tiempo con Lisandro Martínez, y luego va a suceder en el segundo tiempo con Cuti Romero lo mismo, la expulsión. Ya Argentina era pensar en ir hasta el final, a los penales era la única opción que parecía que nos quedaba.
0: Porque no se recuerdan jugadas de ataque claras, por lo menos, bueno, quizás clarísimas de ninguno de los dos conjuntos en la primera mitad, pero por lo menos algún acercamiento, algún peligro de Argentina no hubo.
2: De parte de Argentina casi nada, no había forma de tal vez darle un poquito de miedo de que pudiese perforar esa defensa, ese medio campo que lo tenía controlado, más allá de que Argentina lógicamente tiene esa mística de poder aguantar los partidos, de tener esa cierta tranquilidad. Tal vez cualquier otra selección, España le hubiera hecho el gol antes, porque mantenerse tanto tiempo con 10 jugadores no es fácil. A partir de la expulsión de Enzo Fernández, Argentina lo pudo sostener. Dibu Martínez tapó 5 o 6 balones prácticamente de gol. A partir de ahí empezó a crear España, y bueno, hasta el segundo tiempo de la prórroga que lo pudo aguantar hasta ahí, y bueno, el gol de España. Después Argentina salió a todo nada y bueno, tuvo una situación muy cercana ahí con Messi, un centro atrás que no se pudo definir, pero fueron superiores, hay que reconocerlo.
0: Vamos a seguir escuchando. Hemos escuchado la primera mitad, toca ahora esa segunda parte con ya dominio total de España, expulsión, más lesiones. Así se vivió en casa de Martín Herrera. Segunda mitad comienza ya.
2: Vamos, vamos, vamos, vamos, a meter ahora, a meter más que nunca.
1: ¡Vamos, Argentina!
4: Buen cambio, me gusta.
1: ¡Vamos, Dibu!
5: No se puede empezar así, ¿eh?
2: No, boludo, errando los pases, ahí.
1: Dale, dale, selección. Hoy te vinimos a alentar para ser campeón. Hoy hay que ganar.
0: Sufriendo ahora Argentina, ¿eh? En los últimos minutos. Uf.
2: Complicada la situación, ¿eh?
0: Se tiene que ir el Cuti Romero lesionado.
1: No, che, es un pelotudo, Simeone, ¿qué hace?
2: Creo que está mejor físicamente España y bueno, lo va a buscar seguramente.
5: ¿Cómo vamos, familia? ¿Sufriendo mucho?
1: Muchísimo.
4: Sí, ya no se aguantan los nervios, pero bueno, era sabido.
0: Asedio.
2: Ah, sí.
5: Asedio, familia.
2: Por Dios.
1: Durísimo.
2: Sí. Mucho más de lo pensado.
4: Ya sabía que iba a ser un partido difícil, estamos bien. Están presionando, pero estamos bien. Si no, si no nos hubieran hecho 80 goles, boludo. Cálmense. No, boludo, qué manera tiene la mala.
1: Dibu, grande, Dibu.
6: Es que es un genio.
2: estamos bien, hay que espíritu. A lo Argentina, A defender con tranquilidad, dejar pasar el tiempo, acomodarse después. Tenemos fe, mucha fe.
0: España está dominando muchísimo ya el partido. Hace mucho que Argentina no tiene una jugada ofensiva.
4: Falta Messi. No me toque a Messi,
2: Corta. ¡Ay! ¡No! ¡Ay, la concha de tu madre! ¡No puedes errar así, te la fico!
4: ¡Vamos!
5: ¡Oh! ¡Oh! ¡Doble
2: amarillo!
5: ¡Expulsado Enzo Fernández! Sí,
4: pero... ¡No te lo puedo creer!
2: Nada que hacer. Es que no. Entonces, es claro.
4: No es para roja.
1: Era amarilla, pero tenía otra amarilla.
2: No sé si es para amarilla. Sí, le levanta el pie.
5: Lo revienta.
2: Sí,
4: es para amarilla. Pasa que tenía otra. Listo. ¡Vamos, Diego! ¡La puta madre! ¡Vamos!
0: Respiren.
2: Con 10. Vamos. El alma.
5: Ébora.
4: Sin comentarios.
0: Aquí ya el sufrimiento era notorio. Martín, decías que no sabías si era para segunda amarilla. La realidad es que sí. Claramente bien expulsado, ¿no?
2: Sí, era amarilla esa. Lo que no me parecía amarilla es la primera que le sacan en su mano, de una protesta del suelo en una final. No me parecía, pero en esta sí, va con tal vez el pie un poquito levantado ahí con los tapones de punta, como decimos nosotros, toca jugar sí y es falta. Así que después de la expulsión, no te queda otra que aguantar y esperar como lo expresábamos en casa, ¿no? Esperar, aguantar con lucha, ahí bueno, no se pudo dar, porque la única opción de Argentina me parecía que eran los penales.
0: Se ha hablado mucho del arbitraje de la final, que si Argentina jugó demasiado duro. ¿Cómo lo viviste tú eso?
2: No, a ver, jugó para mí como se tenían jugado. No tuvo influencia en el resultado, pero no me ha gustado su forma de dirigir, tanto para España como para Argentina. Para mí no ha tenido la tranquilidad que tenía que tener en algunas situaciones. Bueno, yo lo dije y lo dije antes en el gol de España, en el anuno, no había sido falta de Otamendi, podía haber terminado el gol, él decide que hubo falta anteriormente, no le permite entrar al VAR. Bueno, hubo ciertas cuestiones, por eso digo que no me gustó. No influyó en el resultado para ninguno de los dos equipos, pero no me gustó el arbitraje.
0: Vamos a escuchar a Lionel Scaloni. ¿Qué momento nos dio después en rueda de prensa? Siempre se ha hablado de él como un hombre muy sensible, muy delicado. Así hablaba después de la derrota dura para Argentina.
6: En el lugar que estoy es el lugar soñado para todos. Hemos intentado hasta el último momento dar el máximo como cuerpo técnico, los jugadores, y creo que es justo que me pueda tomar este tiempo y pensarlo. Este lugar es maravilloso. Es un lugar soñado. Entonces, para seguir se necesitan un montón de cosas, sobre todo volver a resetearse, volver a formar un grupo como este, que difícilmente se vuelve a formar. Y me duele el alma. Lo siento.
0: No, es impresionante.
2: Sí, muchos sentimientos, muchas emociones internas, lo que ha vivido durante una etapa larga, en el cual comenzó prácticamente de cero, no pasó por ningún club y tomó la selección con mucho compromiso, aguantando y muchas críticas al principio porque no lo conocían. Yo creo que se le viene todo eso a la cabeza, se le viene todo eso al corazón, todo lo que tuvo que sufrir. Y todo lo que ganó, ¿no? Porque ha sido muy exitoso el ciclo, 4 veces campeones, subcampeón, con Messi, mejor técnico del mundo. Bueno, seguramente hay tiempo para, no es momento de analizar y tomar decisiones, porque está todo muy, muy, muy en caliente con respecto a tomar decisiones, a los sentimientos. Así que nada, se verá porque es la culminación de muchos de los jugadores que han sido referentes. Podemos hablar del principal, el caso Messi, a ver qué va a pasar. Muchos diríamos que está para seguir jugando, pero no se sabe qué va a hacer él. Y a partir de ahí analizar una nueva etapa de Argentina, ¿no? Porque para mí culmina una de las etapas, si no es la más grande del fútbol argentino a nivel mundial.
0: Si hemos escuchado a Scaloni, lógicamente hay que escuchar también al seleccionador del equipo que venció ayer. Este es De La Fuente, también hablando de su buen amigo, el entrenador de Argentina, Lionel Scaloni.
7: Nos hemos abrazado, nos hemos dado las gracias y yo aprovecho para, insisto, agradecerle públicamente todo lo que me ha enseñado, porque las conversaciones que hemos tenido de fútbol, me explico lo difícil que es estar aquí, lo difícil que es competir en una competición de este calado, de este calibre, y a mí me ha servido de mucho. Yo soy una persona que escucho mucho y que aprendo siempre, o trato de aprender siempre, y su experiencia nos ha valido de mucho. Lamento su estado, lo entiendo, pero tiene que estar muy feliz, muy contento de la trayectoria que lleva en la selección argentina. Ha batido todos los récords, tiene todavía un grandísimo recorrido, es joven, eso le he dicho, Leo, tú eres más joven que yo, a mí me queda menos fútbol que a ti, así que hoy creo que nos lo merecíamos ganar nosotros.
0: Y una más de La Fuente, divertido también con sus jugadores, esa complicidad que tiene, hablando de todas las apuestas que se han dicho durante todo este mes, de que lo que se iban a hacer sus jugadores si ganaban el Mundial.
7: Muchas gracias, muy amable. Yo ya no estoy en edad de llevar tatuajes. No, ya no. Pero han cometido un error. Como son hombres de palabra, son gente seria, la van a cumplir. Ya le he dicho, os equivocasteis. Se han equivocado, pero bueno, lo disfrutarán. Tampoco soy tan horrorosamente feo como para que se lo pongan en un sitio que no se le vea mucho, pero me hace gracia y estoy orgulloso de que cumplan su palabra, sobre todo si dices una cosa hay que cumplirla. Así que estoy feliz por eso también.
0: Creo que era Cucurella quien había prometido que se iba a tatuar en la cara de Luis de la Fuente. Es la consagración total, si no lo estaba ya, de este entrenador, ¿no? Con pasado también en el Deportivo a la vez, Martín, sí, ya para terminar.
2: Sí, sí, lo de Luis de la Fuente se está convirtiendo en uno de los mejores técnicos de la historia de este país. Ha hecho las cosas perfecto y qué bien se lo ve, y qué bien se expresa en todo momento, en los momentos más críticos, en los momentos más calientes, en los momentos más relajados, siempre con una sonrisa, siempre tratando de relajar cada conversación, muy divertido. Se lo puede ver o se lo puede escuchar desde afuera cómo es él como persona, demostrando que no todo es tan dramático en un partido de fútbol, sino que hay muchas cosas alrededor del fútbol en el cual se puede pasar y se la puede llevar de buena manera.
0: Martín, muchísimas gracias por haber estado con nosotros durante todo el Mundial, por abrirnos las puertas de tu casa. Ha sido un auténtico placer contar con todos tus comentarios durante todos estos días. Y nos seguimos escuchando en estos micrófonos, en Radio Vitoria, porque vas a seguir con nosotros cuando comience la temporada.
2: Sí, primero que todo, y permitime, Gary, agradecer a Radio Vitoria por darme la posibilidad de estar acá durante estos 40 y pico días que hemos disfrutado, hemos comentado, nos hemos divertido, le hemos pasado bien. Han sido momentos de tensión, pero de mucha diversión, así que agradecer principalmente a la radio y a ustedes también por darme la posibilidad, darme la facilidad de poder expresarme y llevar ese ida y vuelta que hemos hecho junto contigo, con vos, Gary, con Richie, con Eneco, con Emilio y, bueno, con Sayoa, con todos. La verdad que le hemos pasado muy bien, por lo menos de mi parte.
0: Muchas gracias, Martín.
2: Un abrazo, gracias, Agur.
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0: El fin de semana, lo decíamos, también nos deja el primer partido de pretemporada del Deportivo Alavés, Trofeo Villa de la Guardia, el sábado contra el Eibar, empate a uno en los 90 minutos y victoria en penaltis. Richi Guerra, Arratsaldeon.
1: Kaixo, ¿qué tal Arratsaldeon, Gari?
0: Bueno, pues esto fue así, empezar perdiendo, empatar y luego en penaltis si verá un gran papel, ¿no?
1: Sí, sin excesivas conclusiones, ¿no? Quizás estos primeros bolos veraniegos es lo que nos dejan, es el objetivo de ir acumulando minutos en las piernas, con muchísima carga física en los primeros días en esta fase de preparación y luego, bueno, pues insisto, no se pueden sacar excesivas conclusiones de lo que son estas primeras comparecencias en lo que se refiere a este Trofeo Villa de la Guardia. Bueno, pues un Alavés sin chispa, como es lógico, sin demasiado ritmo en un partido que fue bastante espeso y bueno, pues que sirvió como banco de pruebas, ¿no? Para Quique Sánchez Flores, que utilizó de inicio un sistema de tres centrales con cinco defensas, que ya venía usándolo bastante en los últimos meses de competición para conseguir la permanencia, pero en la segunda parte cambió al 4-4-2, que también va a ser un dibujo que veamos frecuentemente, ¿no?, en este Deportivo Alavés. Como bien comentas, los 90 minutos finalizaron con ese empate a uno. El Eibar se adelantó al filo del descanso con un tanto de John Bautista y la clara colaboración de Obono, que se comió el disparo del jugador del Eibar, y luego empató Mariano en el minuto 65. La cosa se tuvo que resolver en la tanda de penaltis, dos paradas de Sivera, se lo llevó el Deportivo Alavés ese Trofeo Villa de la Guardia, pero algo, pues vamos a decir, anecdótico, aunque siempre cuesta, siempre gusta ganar, ¿no?, aunque sean, claro, partidos amistosos. Algunos detallitos: el debut de Mikel Rodríguez, que disputó el tramo final, uno de los dos fichajes que ha realizado hasta la fecha en este mercado el Deportivo Alavés, la gran aportación de los chavales del filial, ¿no?, con Sanet, que salió en el eje de la zaga, también minutos de calidad para Icey Hernández, y también el gol de Mariano, que quiere reivindicarse, que incluso pudo dar el segundo con un remate que se fue al larguero, una especie de bueno, pues yeyabí que estamos experimentando, porque ya en el pasado verano, pues él consiguió un contrato después de hacer una buena pretemporada. Ha empezado bien, veremos si finalmente se queda en el Alavés o despierta el interés, ¿no?, de algún otro club que quiera ficharle. Vamos a escuchar, si te parece, a Nahuel Tenaglia, hoy que va de argentinos, también el programa de hoy aquí en Radio Vitoria, porque él fue el encargado de ofrecer las declaraciones postpartido, y hablo de esto, ¿no?, que es el primer encuentro amistoso, pero ganar, y aunque sea de penaltis, siempre es positivo para el equipo.
2: Siempre es positivo ganar, ¿no?, sea por penales o lo que sea. Por ahí el primer tiempo nos costó un poco más, el segundo, los chicos que jugaron los segundos 45 minutos, la verdad que estuvieron muy bien, y bueno, primer amistoso, y como dije, ganar siempre es positivo.
1: Pues Tenaglia, hablando de eso, ¿no?, de la situación de sumar una victoria, aunque fuese en la tanda de penaltis, también se refería a ese sistema de tres centrales en el que él, veremos cómo encaja, porque él puede hacerlo de varias maneras. Como ya sabemos, puede entrar en banda, puede entrar también en el eje de la zaga, incluso en el 4-4-2. De momento es lo que está probando también el técnico albiazul, con la versatilidad de Nahuel Tenaglia, que puede actuar, como digo, en varias posiciones. Toca adaptarse y toca probar en este tiempo de preparación.
2: Bien, la verdad que bien. Bueno, vamos probando los dos sistemas, ¿no? Hoy jugamos con tres centrales, pero bueno, todavía tenemos mucho tiempo para trabajar el sistema. Eso lo decidirá Quique, pero bueno, el equipo está preparado para usar el sistema que sea. La verdad que muy bien. Sanet, Álvaro, Hugo son chicos muy importantes para nosotros. Ojalá que esta pretemporada les sirva para agarrar continuidad, y bueno, ojalá también se puedan quedar con el primer equipo.
1: Bueno, pues Nahuel Tenaglia, que además también se refería, lógicamente, al tanto de Mariano, cuyo futuro, insistimos, que es incierto en el Deportivo Alavés. De momento este arranque de amistosos le está yendo bastante bien, no anotaba desde octubre, desde que hiciese un triplete, un hat-trick en un partido de Copa. Muchos meses después volvió a anotar Mariano, y de esta manera hablaba Nahuel Tenaglia sobre la aportación que tuvo el dominicano en este primer amistoso.
2: Sí, a ver, Mariano sabemos lo que es, ¿no? Es un jugador que tiene muchísima jerarquía, muchísima experiencia. Ojalá que este año pueda explotar todo lo que tiene, porque a nosotros nos va a venir muy bien.
0: Primer partido de pretemporada, ahora el miércoles el equipo comienza ese stage de pretemporada en Girona, donde va a disputar dos partidos y luego ya en plenas fiestas el último de pretemporada.
1: Sí,
0: ¿no?
1: Aquí la pretemporada va a pasar a otro nivel, ¿no? Va a subir un escalón, porque hay un stage que se inicia, como bien comentas, este próximo miércoles y se va a prolongar hasta el 1 de agosto. Allí en Girona va a disputar sus dos siguientes amistosos, este sábado ante el Girona, un equipo recién recién descendido a la segunda división. Y el viernes de la semana que viene, un día antes de regresar a tierras alavesas, habrá un partido en Olot ante el Castellón, también equipo de la categoría de plata. Así que queda muchísima pretemporada, esto acaba de arrancar, pero el tiempo pasa rápido y hay que saber aprovechar estas semanas, como bien comenta Tenaglia.
2: Bien, la verdad que bien, si bien llevamos poco de trabajo, todavía nos queda muchísimo para trabajar, tenemos que ir semana a semana. Ya ahora el miércoles nos vamos a ir a Girona a hacer la parte más dura de pretemporada, también tenemos unos amistosos, así que nada, falta mucho para que arranque el campeonato, tenemos que seguir trabajando. Creo que quedan 3-4 semanas para seguir trabajando, para cuando nos toque competir hacerlo de la mejor manera posible.
0: En baloncesto, mañana sin excesivos movimientos, pero Richie, la ACB sí que ha comunicado la única oferta formal de derecho de tanteo del día, ¿no?
1: Sí, eso es. Bueno, el pasado sábado finalizaba ya el plazo para presentar ofertas cualificadas a esos jugadores que aparecían en la lista del tanteo que hacía público la ACB ya hace unas cuantas semanas. Parecía que no iba a haber, en este sentido, ningún movimiento, ninguna oferta. Bueno, pues en el último momento parece que Valencia Basket sí que la ha hecho, además con un jugador que ha sido ligado en las últimas horas a un presunto interés con Baskonia, que parece que con esto ya queda completamente claro. Claro que no es así. Hablamos de Eli John Ndiaye, el jugador del Real Madrid que se fue a la NBA. Allí no ha tenido demasiado éxito. Conserva el conjunto blanco sus derechos en Europa. Y de esta manera, una vez que Valencia Basket ha presentado esa oferta cualificada, el Real Madrid va a tener 5 días para igualar esa oferta si quiere quedarse con el jugador. Y si no lo hace, Eli John Ndiaye será jugador taronja. Con esto, insisto, unas informaciones que tampoco eran demasiado fiables, ya que Baskonia tiene overbooking en la posición de 4 y Eli John Ndiaye es un jugador que actúa en ese puesto, pero queda claro que seguramente acabe siendo jugador de Valencia Basket si no lo remedia el Real Madrid. Y ya para acabar el baloncesto, sí. Bueno, pues una felicitación para Vid Rabar, el canterano de Baskonia, que se ha proclamado este fin de semana con su selección de Eslovenia sub-20, campeón del Eurobasket, y además con partidazo en la gran final, anotando 18 puntos, así que enhorabuena también a Vid Rabar.
0: Pues Orionak desde Radio Vitoria para él.

0: Pelota dentro de la primera jornada del Masters CaixaBank. Ayer, cara y cruz para nuestros pelotaris alaveses, Richie.
1: Sí, cara para Escuza y la cruz para Iker Larrazábal, que jugó en Ochandio su primer partido correspondiente al Master CaixaBank y que, pese a que fue un partido bastante cerrado, acabó cayendo. Cayó 22-18 junto a Zabaleta frente al binomio formado por Elordi y Mariez Currena, así que no empieza con buen pie el pelotari alavés este Master CaixaBank, que va a ser muy protagonista a lo largo de todo el verano, conjuntamente con los torneos que se vayan produciendo también en los diferentes festivales de las fiestas, ¿no? Entre ellos el Festival de la Blanca. Y la cara fue para Escuza en Baracaldo, porque en la primera jornada del torneo, en este caso la Serie B, se impuso por 22-18 junto a Jaca, a Pello Echeverría y Landa. Por tanto, colocan ya ese primer punto en la clasificación en esta liguilla, en este Master CaixaBank, que ya ha arrancado con esta primera jornada con derrota para Larrazábal en el torneo de la Serie A, en el torneo de los mejores, y en la Serie B con la derrota para Escuza.
0: Es que ricasco, Richie. En cuanto al Tour, hoy toca descanso, ¿eh? Nueva jornada de descanso tras la 15ª etapa de ayer que se llevó Renko Evenepoel. Tuvo que luchar hasta el final con Tadej Pogačar e Isaac del Toro, pero finalmente, bueno, pues el belga fue capaz de llevarse la etapa. Un ciclista que, por cierto, sigue, eso sí, pese a la victoria de ayer, a 5 minutos del astro esloveno. Hablamos de Tadej Pogačar en la general. La etapa también nos dejó una mala noticia para todos los amantes del ciclismo: ese abandono de Jonas Vingegaard, un corredor que estaba segundo en la general hasta que se cayó ayer, que tuvo, bueno, pues un accidente, una desgracia, 20 kilómetros de la línea de meta, y no parece precisamente un accidente leve, porque lo veíamos en las imágenes, se tuvieron que llevar a Jonas Vingegaard en ambulancia, con el brazo en cabestrillo, y según apuntan varias informaciones podría tener una fractura seria en la clavícula. En cuanto a protagonistas, vamos a escuchar a Xavier Mikel Azparren, uno de los tres ciclistas vascos euskaldunes que está en el Tour y que durante varios kilómetros de la etapa de ayer formó parte de los 10 ciclistas de la fuga. Estas eran las sensaciones al final de la etapa de Xavier Mikel Azparren.
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0: Una pequeña ventana, ya vamos acabando este tramo deportivo para el tenis. Ayer se celebró la final del séptimo Araba World Tennis Tour Open Peña Vitoriana. La final la disputaron la máxima cabeza de serie, Kupka, contra la segunda cabeza de serie del cuadro, Justina Mikulskite, la lituana, que además también disputó la final del año pasado. Una final que tiene una curiosidad, y es que, igual que en 2025, fue entre una lituana y una jugadora polaca, y se lo pudo llevar la jugadora polaca. En este caso, Martina Kupka, que asciende hasta el puesto número 185 aproximadamente del ranking WTA. Es un ascenso muy pronunciado. Y estas eran las palabras de la polaca tras lograr vencer y llevarse el que hasta ahora es el título más importante de su carrera.
1: Yeah, I mean, that was my biggest final, so yeah, I mean, finals are always a bit different because it's the last match, like everyone wants to win and you feel that extra pressure, I would say, but yeah, I'm happy how I handled the conditions because it was not easy. The court is a bit different than what we are used to on the daily basis, so yeah, but I'm very happy that I pulled through because I almost lost in the quarterfinals. I was match point down, so yeah, I was barely kicked out of the tournament already and I finished with the biggest trophy, so yeah, I'm very pleased with this week.
0: Y una voz más, Guillermo Guinea, doble campeón de Euskadi este fin de semana en las travesías Getaria-Sarautz y Sarautz-Mollari-Sarautz. El deportista de Susenac logra el trofeo como subcampeón de Euskadi por clubes para Susenac y termina ambas pruebas en el top 10 de los campeonatos de España. Guillermo Guinea.
2: He conseguido el campeonato de Euskadi en las dos distancias y en el campeonato de España, bueno, pues ayer hice sexto y hoy séptimo, que no está nada mal. Bueno, muy contento con el fin de semana, con las sensaciones y eso, sobre todo porque he disfrutado mucho los dos días. Hoy salí un poco agarrotado de la prueba de ayer, pero me he ido soltando y he acabado muy, muy bien.
0: Bueno, pues nos alegramos de que haya acabado también Guillermo Guinea, insisto, doble campeón de Euskadi en las travesías Getaria-Sarautz y Sarautz-Mollari-Sarautz, el nadador de Susena. Que esto ha sido todo por hoy en Radio Vitoria Deportes. Esperamos que les haya gustado mucho el programa y a partir de ahora vamos a ver de qué temas hablamos, seguro que los encontraremos, pero hay que recordar que ha terminado el Mundial, así que habrá que darle mucho al coco, por lo menos hasta que comience la temporada. 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
1: Las noticias de las tres, arratsaldeon. El gobierno vasco condena los incidentes registrados anoche en Bilbao, Donostia, Gasteiz y Berriz en el marco de la final del Mundial de Fútbol que enfrentó a España y Argentina y que se saldaba con la victoria de la selección española. Altercados en los que la Ertzaintza detuvo a 4 personas y por los que investiga a otras 7. A pesar de lo ocurrido en estos puntos, tanto el Partido Popular Vasco como el PSE coinciden en que todo transcurrió con normalidad y estos altercados fueron solo algunas excepciones. Escuchamos a Marisol Garmendia, delegada del gobierno en Euskadi, y a Javier de Andrés, presidente del Partido Popular de Euskadi.
2: Subrayar la normalidad con la que se celebró en Euskadi la victoria de la selección española. Todavía existe una parte del nacionalismo vasco radical intolerante.
3: Para el Partido Nacionalista Vasco, Euskadi es el Edén, pero no lo es, y pasan estas cosas. Entonces tiene que tenerlas previstas, y una actuación profesional pues hubiera tenido que prever lo que ha sucedido.
1: Por su parte, tanto el PNV como Euskal Herria Bildu han emitido comunicados rechazando las agresiones, pero reivindicando en ambos casos el derecho de la Euskal Selección a participar en competiciones internacionales. Y además, acabamos de saber que el empresario Julio Martínez Martínez, amigo de José Luis Rodríguez Zapatero y considerado una figura principal de la trama, ha presentado un escrito ante el juez en el que implica al expresidente del gobierno en el préstamo público a la aerolínea Plus Ultra en 2021. Madrid, Mikel Clavera, arratsaldeon.
4: Arratsaldeon bai. Julio Martínez Martínez apunta a Zapatero como responsable de las gestiones en el rescate de Plus Ultra. En un escrito dirigido a la Audiencia Nacional, el empresario asegura que era el expresidente quien marcaba los pasos a seguir y que su labor se limitaba a mediar entre Zapatero y los directivos de Plus Ultra. Martínez, que declara mañana como imputado frente al juez, ha presentado ese escrito en el que muestra su disposición a colaborar con la justicia para contribuir a esclarecer los hechos. En él sitúa a Zapatero como principal responsable de la trama para facilitar el rescate de la compañía aérea. Es más, dice que era el expresidente quien lideraba la estrategia de la consultoría Análisis Relevante, asegura que fue Zapatero quien captó a los directivos de la compañía como clientes y quien utilizó sus contactos como expresidente del gobierno para poner en contacto a la compañía aérea con los encargados de decidir el rescate. Un proceso del que, según el empresario, estuvo informado en todo momento, hasta el punto de que, según el escrito, fue Zapatero quien les informó de que ese rescate iba a producirse días antes de que fuese aprobado finalmente en el Consejo de Ministros.
1: Eskerrik asko, Mikel. Es a la última hora en Madrid. Martínez, que por cierto declarará mañana en la Audiencia Nacional. Y en el Reino Unido, Andy Burnham es ya el nuevo primer ministro del país. En su primera comparecencia, el laborista ha prometido el mayor cambio de modelo de los últimos 40 años.
5: We will make this moment a circuit breaker for Britain, bringing forward the biggest changes in the last 40 years.
1: Burnham habla tanto de cambio de modelo político como económico. Además, en las próximas horas se espera con expectación el anuncio de los nombres del que será su primer gabinete, con especial atención a los titulares de Economía, Interior, Defensa y Exterior. Y de vuelta a casa, el gobierno vasco ha presentado una nueva fase del proyecto Biasteriz-Zurekin, La Guardia Contigo, una iniciativa dirigida a prevenir la soledad no deseada, a acompañar a las personas en situación de fragilidad social y fortalecer las redes comunitarias en el ámbito rural. Más de 80 personas han participado en esta experiencia piloto y tras el éxito que han percibido, la idea es ahora extenderlo a otros municipios del entorno rural. Escuchamos a Nerea Melgosa, consejera de Bienestar, Juventud y Reto Demográfico.
6: Parece que nos ocupamos más de las grandes ciudades o de las ciudades y que no nos ocupamos del entorno rural. Y eso no es así, no debería ser así. Nosotros desde el principio hemos dicho que tenemos que hablar de la ruralidad, estamos hablando siempre del reto demográfico, y cuando hablamos de reto demográfico lo que hablamos es de fortalecer la cohesión, las redes de apoyo y sobre todo todo el tema de la compañía y combatir la soledad no deseada en los entornos rurales, ¿no?
1: Y en carreteras, la Ertzaintza pide precaución en la Vizcaya 625 en Orduña. Un accidente con 3 vehículos implicados genera problemas. Hasta ahora la carretera está cortada en ambos sentidos. Vizcaya 625 a la altura de Orduña. Así nos despedimos. Más noticias a las 4 aquí en Radio Euskadi, y la información continúa en la plataforma Orain.

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0: queridos oyentes de Aldapeco, buenas tardes, bienvenidos. Vamos a hablar de la envidia. No por lo que estáis pensando, no. La envidia, uno de los sentimientos peores que sentimos los humanos y las humanas. Hay 32 tipos de envidia. Hay un catálogo de envidias, fíjate, en un no solo va a haber de vinos o de canciones de Spotify. Hay 32 tipos de envidia. Y en un reciente estudio publicado en Frontier en Psychology, realizado por especialistas del Departamento de Psicología Educativa y Escolar de la Universidad de Ostrava, República Checa. Según este estudio, la envidia es considerada una de las emociones más complejas y universales porque involucra sentimientos de celos, deseo, resentimiento hacia otra persona que tiene algo que una quisiera para sí. Etimológicamente, la palabra tiene raíces en el latín, invidia, que en la antigua Roma se asociaba con sentimientos como el odio, los celos, la rivalidad. El verbo dio origen a la palabra invidere, que se traducía como mirar con malos ojos. Ya sabéis que en este programa nos gusta el latín. Es muy útil, nos enseña muy bien el significado y la historia de las palabras. Resulta que el estudio de esta emoción fue impulsado por primera vez por el psicoanálisis con Sigmund Freud. Por supuesto que los griegos y los romanos tenían tratados larguísimos y auténticos sobre la envidia, pero fue Freud quien planteó una envidia que hasta ese momento parecía, en fin, no se había descrito como tal, que era la envidia del pene. Todo el mundo asocia siempre a Freud con la envidia del pene, no sé por qué será. Una idea que vinculaba el sentimiento exclusivamente con las mujeres. Las mujeres envidiaban las ventajas y el poder asociados al género masculino. Las ventajas, los privilegios, eso sí, las ventajas, los privilegios y el poder, eso sí, el pene ya, eso es otra cosa. En otro tiempo más reciente, en 1957, la psicoanalista Melanie Klein, con sus estudios, añadió a lo de Freud el concepto de envidia primaria, que afecta tanto a hombres como a mujeres, que consiste en esa envidia hacia la figura materna, vista como un símbolo de fertilidad, de creatividad, de generosidad. Según el psicólogo estadounidense Mark Travers, los hombres tienen 4 objetos principales de envidia hacia las mujeres, si Freud levantara la cabeza. A saber, el atractivo físico, la capacidad de las mujeres para usar su belleza como una herramienta de influencia social. Este fenómeno es conocido como privilegio de la belleza, que refleja cómo la sociedad otorga ventajas a quienes cumplen con estándares de belleza, estándares estéticos, algo que los hombres perciben como una desventaja para ellos al valorar por encima el atractivo femenino. Pero esto ya es muy antiguo, era 1950 y tantos. Esto ya es muy antiguo, esta teoría, porque ya los hombres jóvenes, afortunadamente de una edad hacia abajo, cuidan su belleza, les importa su belleza, se cuidan, saben que, eso sí, eso lo sabemos todos, que los guapos encontrarán empleo antes que los que considerados socialmente fuera de los estándares estéticos, fuera de los cuerpos normativos, etcétera, etcétera, que de esto hablamos mucho últimamente. Y en el caso de las mujeres, lo mismo. Se les hizo encuesta a muchísima gente y desde luego queda dicho en el estudio que los estereotipos y los clichés y los roles de las personas encuestadas, lógicamente, influyen a la hora de responder. En cualquier caso, también señala este estudio la envidia de los hombres por la libertad emocional que tenemos las mujeres para expresar lo que nos dé la gana. Para expresar sentimientos sin ser juzgadas, nos da lo mismo llorar y que nos vean, ya que las normas de género tradicionales imponen a los hombres la necesidad de proyectar una imagen estoica, y eso limita su capacidad para mostrar vulnerabilidad. De esto se habla mucho ahora, afortunadamente. Bueno, es una envidia que genera frustración. Los hombres no lloraban, eso también, esto también se ha quedado antiguo. Los hombres no lloraban, pero ahora sí. No todos. Más deberían llorar los hombres. La maternidad. En el estudio, algunos hombres manifiestan admiración y envidia hacia la maternidad, porque es una capacidad única de las mujeres para dar vida, criar hijos, un rol que consideran poderoso, gratificante. También envidiaron la habilidad de las mujeres para realizar, mira, esto es muy interesante, para realizar múltiples tareas y manejar responsabilidades complejas de manera simultánea, a la vez, todo junto. Una capacidad que, aunque admirada, es producto de las expectativas sociales que recaen sobre las mujeres. Lo que viene a ser, que diría mi madre, a la fuerza ahorcal. Porque lo que las mujeres envidian de los hombres es precisamente eso, la expectativa de que ellas deben asumir estas cargas invisibles, porque ellos ni saben ni contestan, ni saben que existen. Y eso puede conducir a la frustración y a la envidia de la libertad mental que perciben los hombres. O sea que, ¿cómo no envidiar a los hombres que efectivamente cuando les preguntas en qué piensas te contestan en nada? ¿De verdad que no? Y no mienten, no piensan en nada. ¿Os habéis fijado? No todos los hombres. Esto no hay ni que decirlo. Hablamos en estadística, en términos estadísticos. ¿Os habéis fijado que los hombres juegan siempre cuando son? Siempre juegan. Se tiran al suelo, juegan fútbol, lo que sea. Las mujeres, jugar precisamente jugar, pues no juegan. Por lo demás, dice el estudio que las mujeres envidiamos de los hombres los privilegios sociales, eso sin duda, salarios más altos, acceso a posiciones de liderazgo, avance profesional más rápido, a pesar de que hemos ganado mucho terreno en avances en equidad de género. Fíjate, sin embargo, las mujeres envidian en relación a la apariencia física, como que a ellos nadie les impone nada. Un tío puede ir hecho un auténtico adefesio con las bermudas y las chancletas, mientras que las mujeres, y una camiseta vieja, mientras que las mujeres sufren un escrutinio constante sobre su aspecto, su envejecimiento, las arrugas, la figura, el peso, mientras que los hombres disfrutan de una mayor indulgencia social en este aspecto. Esto todavía está vigente. Se plantan el chándal y la camiseta de Fontaneros Velázquez y a vivir. Por cierto, las mujeres envidian también la capacidad de los hombres para desconectarse del trabajo emocional. Es decir, ni sentir ni padecer de todo lo que tiene que ver con el hogar, el cuidado de los hijos, las relaciones interpersonales, socializar, cuidar a los amigos. De eso desconectan rápidamente. Terminamos ya este estudio con la envidia ablativa, que así se llama, y que es un concepto que hace referencia al deseo de no soportar ciertas experiencias biológicas. Por ejemplo, la menstruación, el parto, los legrados, la menopausia continua que llenan las biografías de tantos millones de mujeres a lo largo de la historia y todavía hoy. Cosas que los hombres no viven ni vivirán nunca. La menstruación, el parto, los legrados, la menopausia. Es verdad que ellos tienen otros problemas, pero todavía no se quejan. La envidia ablativa es de reciente prescripción, lógicamente, porque las mujeres hace poco que han empezado a publicar este tipo de dolencias. A pesar de estas diferencias, destacar, es importante destacar, que más del 42% de las mujeres y del 56% de los hombres encuestados, de todas las edades, desde los 15 hasta los 94, afirmaron no sentir envidia hacia el sexo opuesto. O sea que, bueno, las cifras del todo alarmantes no son. ¿Cómo te quedas después de saber estas cosas? Hombre, son lecturas que siempre hacen reflexionar. Si Freud levantara la cabeza.
1: ¡Volar!

Cambió incluso el significado de la palabra cantautor. Cantautores así sí que encajan en las historias de hoy. Aunque ya te digo que hace 3 décadas que a lo tonto, no he dicho 3 décadas, no, por Dios, 3 lustros, 3 por 5. Bueno, pues dice la prensa musical, nunca estuvo el canca, que estuvo hace poco en Vitoria, en la Jimmy Jazz, siempre viene a la Jimmy Jazz y siempre lo peta. Que no ha dejado de crecer, dice la crítica musical, desde que sus barbas asomaron por la escena de la canción de autor. Nunca estuvo adscrito a las prisas ni a las precocidades, no empezó a tocar la guitarra hasta casi los 17 años, sigue empeñado en la autogestión, él se lo guisa, él se lo come, si quiero me retiro porque me da la gana, que es lo que hizo hace un par de años, dijo, y ahora me retiro, que tengo que pensar. Y bueno, pues, y dice la prensa musical, su canción vivaz, ingeniosa, rica en herencias musicales, siempre chisporroteante en contenidos, no para de ganar adeptos. Es totalmente cierto. Juan Gómez Canca, malagueño de 38. Uy, no, qué va, ya, pues, tengo que actualizar lo de la edad. Pues tendrá 40 y pocos. Juan Gómez Canca, de segundo apellido, que se llama El Canca con K, a cuenta de una profesora del instituto que los profesores con esa cosa que tienen de llamar a los alumnos por sus dos apellidos, o entonces, igual ahora ya no se hace, espero que no se haga. Gómez Canca, Canca le llamaba la profesora, Canca. Y todo el mundo empezó a llamarle Canca. Que en esta ocasión el volar, lo que se dice volar, él lo cantaba con su amigo y paisano, también malagueño, Zenet, Antonio Mellado Escalona. Bueno, el crooner, un crooner, con lo que se viene siendo un crooner. Un estupendo cantante, Tony Zenet, que tiene un repertorio también enorme, hace unas versiones maravillosas de los estándares, de todo. Y amigo y paisano, y grabaron este volar. Volar, lo que se dice volar, no puedo. Nos encanta. Vamos a escuchar más canciones del Canca en este programa, que se llama Aldapeco.

El Kanka, que dice de sí mismo ser: soy un alegre hacedor de canciones. Eso es lo que soy. Con esto te lo digo todo. Y dice la prensa: es una fusión particular de canciones que casan una variopinta combinación de estilos en lo musical y un alarde de cotidiana ironía en las letras. Salpimentarte los días, es que no me digas. Quisiera, querría salpimentarte los días. Durísimo el oficio de los músicos y de los artistas en general, y lo que hay detrás no lo ve nadie. Nunca se ve lo duro que es el escenario, nunca se ve lo que se sufre, lo que pasa después de los 45.000 que tienes enfrente aplaudiéndote y luego se acaba todo. El éxito fulgurante, el fenómeno fan, es también, bueno, hace mella. Y el Kanka dijo: esto es mucho para mí. Y en 2021 dijo: me voy por un tiempo indefinido de los escenarios porque tengo que pensar. No voy a hacer nada, ni publicar en redes, ni colaboraciones. No me llaméis, que no estaré. No me hagáis entrevistas, que me voy a dedicar a vivir, porque a lo mejor esto no es vida. Y el cuerpo me está diciendo: detente, toca vivir. Cosas de los vivientes. Y esto, así se expresó el Kanka en el comunicado que lanzó. Era 2021, había pasado toda la pesadilla del confinamiento y tal. Y bueno, y dijo: bueno, ya volveré. Y ya volvió, desde luego que volvió, y sacó su disco Cosas de los Vivientes, y luego ha seguido sacando discos. El último lo acaba de presentar aquí. Lo acaba de presentar en Vitoria, en la Sala Yemillas. Hablando del fenómeno fan, claro, es que el Kanka fue invitado a Operación Triunfo, de aquel momento en el que estaba Amaia Romero, que fue la ganadora, creo. Sí, ¿no? ¿Fue Amaia la ganadora? No me acuerdo. Amaia, la gran Amaia, una de las mejores que tenemos hoy, Amaia. Pues Amaia cantaba cosas del Kanka, y entonces dijeron... La chavalería empezó a conocer al Kanka porque Amaia cantaba las canciones de El Kanka. Y bueno, la organización de OT decidió invitarlo y fue con su guitarra. Y a partir de ese momento la chavalería, dicho lo de chavalería con todo el cariño del mundo, se animó. Y dijo El Kanka: bueno, me voy a aburrirme un rato, voy a ver Friends de nuevo. Eso, mira, eso hace que todavía nos parezca más simpático. Sí, eso es lo que dijo. Pero ¿cómo que te retiras de los escenarios? Pues es que quiero vivir, quiero aburrirme, quiero ver Friends de nuevo, y quiero pensar, componer, escribir, porque si no, no va a haber disco nuevo. Bueno, pues tenemos unas instrucciones para bailar el vals.

después el otro para no desentonar. Pensar demasiado no hace falta, hay que dejarse llevar y acordarse siempre de ir siguiendo el compás. Elegir bien con quién bailas es fundamental, aunque bailar solo no se te debe dar mal. No hay que darse nunca por vencido.

Así que no hay excusas. Pide de bailar y baila siempre que te lo pidan. Bueno, ya los fans han ido creciendo y han ido aupando a este malagueño jovencito que desde los 17 tocaba la guitarra y tocaba en tugurios, hasta que un día le decían los que le escuchaban, pero tú vales mucho, y se fue a Madrid y probó suerte, bueno, y en los garitos, hasta que, bueno, poco a poco la gente fue hablando, ¿sabes? Hay un tío que toca la guitarra, es malagueño y tiene unas letras estupendas. Y poco a poco, pues allí por el 2007, sin un céntimo en la libreta y unas clases particulares de guitarra a niños de 8 años en un colegio de monjas para pagar el alquiler, lo suele contar en las entrevistas con mucha gratitud. Se lo pasó bien tocando la guitarra, dando clases de guitarra a la chavalería más pequeña. Y desde entonces, pues eso, pasito a pasito, empezó a tocar en los bares. Se fue afianzando como uno de los grandes favoritos entre los amantes de la canción de autor y el ingenio, porque es su salpimentar. Él salpimenta las canciones con su ingenio, que lo tiene mucho. En 2008, fíjate, se presentó a la novena edición de un certamen nacional de canción de autor que se llamaba Cantigas de Mayo, en el municipio murciano de Ceutí. Él se presentaba a todo lo que se moviera. Por supuesto, la crisis de después acabó con aquel festival, que ya nunca se volvió a celebrar, pero mira, de allí salió también el Canca, este alegre hacedor de canciones, que un día se hizo amigo de Jorge Drexler y viceversa. Entre los dos compusieron esta canción.

canciones dedicadas especialmente para los niños y las niñas de 10 años que a lo mejor están en casa más aburridos que una ostra diciendo me aburro, me aburro, me aburro, que es sanísimo. Hay estudios que hablan actualmente esto de las pantallas que no te dejan aburrirte, es que es malísimo, y están insistiendo mucho los expertos en hay que aburrirse. El aburrirse es uno de los privilegios que no todo el mundo tiene, y es verdad. Así que niños y niñas que a lo mejor estáis en casa, a lo mejor alguien ha puesto la radio en casa y a lo mejor estáis por ahí, pues ni qué decir tiene. Dos cosas, una es a la del aburrimiento, que es hay que trabajar el aburrimiento porque es muy bueno para la salud mental y para la creatividad. Efectivamente, es que si no, no le das, si no te aburres, no le das tiempo a la cabeza para crear, para inventarte cosas. Pues ni que decir tiene que esta canción pertenece a la banda sonora de una película ideal, que es la película de Shrek. Y esta es una banda, la acabamos de escuchar, es una banda estadounidense que se llama Smash Mouth y que es una banda de rock alternativo de los años 80. Bueno, pues muy, muy famosa, que tiene esta canción, que la banda sonora de Shrek está compuesta por canciones de diferentes autores, éxitos que han sido éxito, y como es el caso, porque el autor de esta canción, I'm Believer, que decía, es una canción originalmente compuesta por Neil Diamond, que lo conocemos todos, ¿verdad? Y que alcanzó una gran popularidad porque los Monkees, que también lo recordamos, allá por 1966 hicieron una versión maravillosa. De manera que si estamos viendo, porque no hay más remedio, el Shrek, pues mira, la banda sonora es maravillosa y tiene canciones tan divertidas. Tiene otras así, el Aleluya de Shrek también es otra de las canciones que fue que hizo que la peli y todo sea el éxito que es. El éxito que es, que ya no sé ni por qué número van. Bueno, pues a Wicked le pasa lo mismo. Wicked es un teatro musical que luego se convierte en película, que luego hay una película, luego hay otra película y luego hay otro musical. El más cercano lo tenemos en Madrid. Y en una de las escenas maravillosas de la banda sonora sale esta canción.

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1: Pues ahí lo tenéis, una historia de una bruja mala que luego se hace buena y de una princesa buena que luego se hace mala. Bueno, no sé, las cosas de la vida. Y un príncipe. Y un príncipe en medio. Un musical de los años 70 que luego fue convertido en películas. Ya tenemos una primera versión, luego hay una segunda versión. El libro original, Wicked, Memorias de una bruja mala, es de 1995, fue escrito por el autor estadounidense Gregory McGuire, seguramente será McGuire. Y luego hubo una adaptación, el libreto del musical fue escrito por Winnie Hoffman, con música y letras de Stephen Schwartz, y es una banda que ha sido, bueno, en la película Los Wicked 1 y 2 con Cynthia Erivo. Y la rubita que era, no me vas, Ariana Grande, pues es una gozada. Esa banda sonora es una gozada. Acabamos de escuchar una de las canciones de uno de los momentos más importantes, y aprovecho para recordaros que también es esta obra de teatro musical, además del cine y en las pantallas y en las plataformas, pues tenemos en vivo y en directo la obra, que ahora está de vacaciones pero retomará la segunda temporada, y muy exitosa, pues a partir de octubre, que es cuando se hacen los estrenos en Madrid, en el Teatro Nuevo Alcalá. A lo mejor lo estoy diciendo mal, pero no creo. Bien, bueno, pues una maravilla de bandas sonoras, porque hemos pensado, pues a lo mejor los críos están en casa más aburridos que una ostra, y sus padres, a alguien, el padre o la madre, fregando los platos, ha puesto la radio. Pues vamos a poner bandas sonoras preciosísimas, y aquí viene de otra película preciosísima, pero súper preciosa, que tiene ya no sé cuantísima la saga, es, no sé si 5 o 6 películas, bueno, lo vais a saber inmediatamente, y además la canta en castellano Tony Cruz.

0: una banda sonora espectacular de la película Toy Story, de uno de los autores más espectaculares, premiadísimos, que es Randy Newman, autor de muchas bandas sonoras, dueño de muchos premios, Oscars, entre otros. En fin, una maravilla de una de las películas más exitosas de animación, que está teniendo, bueno, pues secuelas una tras otra. Las historias de cómo es Buzz Lightyear y del otro que no me acuerdo ahora cómo se llama. ¿Cómo se llama? No, me acuerdo cómo se llama. El vaquero, no me acordará. Bueno, pues una banda sonora preciosa. La de Randy Newman, que como digo es uno de los autores más aclamados. Recordemos, por ejemplo, la película Bichos, su banda sonora también la hizo él. Bueno, pues Monsters, la película de Monsters, compañía, bueno, era una película divertidísima. Cars. También, mira, la primera y la tercera película de la saga Cars también es de Randy Newman. Y Jim y el melocotón gigante también. Y bueno, un montón, ya te digo que un montón. También ha hecho banda, música para otras películas de adultos, como bueno, de adultos. Es que las películas de animación son para todos los públicos. Los adultos los ven a lo mejor tanto como los niños. Historias de un matrimonio también, es una película. Con banda sonora de este gran compositor, que ha recibido 22 nominaciones al premio a los Oscars como mejor banda original o mejor canción. Ha ganado dos veces en la categoría de mejor canción original. Y bueno, pues esta es una de la canción. Esta que acabamos de escuchar es una de las que tiene Oscar. Randy Newman. Y bueno, mira, ahora viene una película, Enredados, la de Rapunzel. Y tiene una banda sonora muy bonita y esta canción que también es muy bonita.
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1: Son las 4 de la tarde, arratsaldeón. Precaución a esta hora en la carretera de la Avanzada, en la Vizcaya 637, a la altura de Erandio, en sentido Guecho. Tenemos el tráfico completamente parado, sobre todo en los carriles centrales, a la entrada a los túneles de Leioa, como decimos, en sentido Guecho. Por tanto, mucha precaución ya desde que salen prácticamente del puente de Rontegui o de la zona del corredor del Chorierri. Se van a encontrar con el tráfico, como decimos, prácticamente parado en los carriles centrales de esa Vizcaya 637. Por lo demás, seguimos en el exterior, porque la situación en Oriente Medio escala definitivamente. Los rebeldes hutíes de Yemen han declarado un bloqueo marítimo contra Arabia Saudí, que interviene en el país desde el 2015 al frente de una coalición militar en favor del gobierno internacionalmente reconocido, en medio de una escalada de tensión tras el bombardeo la semana pasada contra el aeropuerto de Sanaa. Un portavoz militar de los hutíes ha hecho este anuncio en un comunicado en el que declara el bloqueo con efecto inmediato. Veremos qué consecuencias reales tiene en la práctica, porque la Armada de Yemen apenas se compone de una decena de barcos de pequeñas dimensiones y son de la era soviética, además de emplazamientos de misiles en tierra. En otras cuestiones internacionales, el nuevo primer ministro británico, Andy Barham, ha prometido en su primera comparecencia pública un nuevo modelo político y un nuevo modelo económico para el Reino Unido. Sin concretar ninguna promesa, Barham, que aún no ha anunciado su equipo de gobierno, sí que ha puesto sobre la mesa un plan de acción a 10 años vista, con el foco puesto en dar a la gente un respiro y una ayuda con el coste de la vida. Ha dicho, una idea que viene repitiendo como su principal argumento.
2: I will put the care of people at the heart of everything.
1: Entre los cambios de su gobierno, el sistema educativo, reforzar la salud mental y construir más vivienda social, todo ello respetando, ha dicho, la disciplina fiscal y los compromisos del Reino Unido en defensa con sus socios internacionales. Y la selección española de fútbol ya está en Madrid a la espera del recibimiento de esta tarde. El alcalde de Bilbao, Juan María Burto, ha afirmado que siente vergüenza ajena de quienes quisieron quebrar la convivencia en las calles y plazas de Bilbao durante la final del Mundial de Fútbol. A Burto, a través de medios sociales de Internet, ha felicitado a los jugadores del Athletic, a Unai Simón, a Merrick Laporte y a Nico Williams, y al entrenador Luis de la Fuente, que en los años 80 forma parte del equipo rojiblanco como jugador, con el que ganó dos ligas, una Copa del Rey y una Supercopa de España. Tras lamentar, como decimos, que haya quienes quisieron ayer quebrar la convivencia en las calles de Bilbao, el primer edil bilbaíno ha asegurado que el respeto y el civismo deben ser siempre las señas de identidad de la capital vizcaína. También el Ayuntamiento de Gasteiz y todos los grupos municipales, salvo Bildu, han condenado igualmente las agresiones que se produjeron ayer en la capital alavesa durante la final, y no solamente en este ayuntamiento, en San Sebastián, también se ha detenido a un hombre por atentado a agentes de la autoridad, y hay además 6 investigados por amenazas e insultos a aficionados de la selección, uno de ellos menor de edad. En total, la Ertzaintza ha detenido esta madrugada a 4 personas y ha abierto investigaciones contra otras 7. Y quien también ha lamentado los incidentes, en este caso, ha sido el alcalde de Berriozar, Iker Mariez Currena, que sí es de Bildu, y que ha dicho que en una nota esos hechos, en este caso la agresión a un grupo de militares que estaban en una terraza siguiendo la retransmisión del Mundial, no deberían producirse en su pueblo, ha dicho. Por lo demás, el calor no da tregua. El Departamento de Seguridad mantiene activo hasta ahora y hasta las 7 de la tarde el aviso amarillo por altas temperaturas que podrían llegar en el sur de Álava a los 35 grados y en el resto del territorio a los 30, con todo lo peor va a estar en la noche, porque en la costa no va a refrescar. El termómetro no va a bajar de los 20 grados. Euskal Met, Guskuñi Turrioz, arratsaldeón.
3: Arratsaldeón, durante la tarde disminuirá la nubosidad y se intensificará el viento de componente norte, especialmente en el interior. Las temperaturas diurnas seguirán siendo cálidas, especialmente en el interior, con máximas entre los 30 y los 35 grados. Por la noche refrescará un poco en el interior, las mínimas se situarán entre los 14 y los 18 grados, pero en puntos del litoral no bajarán de los 20 grados.
1: Y mañana tendremos otra jornada veraniega más, eso apuntan las previsiones. Así finalizamos. Pasan 4 minutos de las 4 de la tarde. Regresamos a las 5 con más noticias. 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
4: 5 minutos de la tarde.
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El 84% de las cuentas de OnlyFans pertenecen a mujeres jóvenes, pero el consumo es sobre todo masculino. TikTok, Instagram o X actúan como puertas de entrada o escaparates de captación a esta plataforma, en la que se ha popularizado mundialmente por albergar contenido sexual, fotos, vídeos, contenido en directo. Frente a lo que se pueda creer, no es una fuente de dinero fácil. La plataforma exige una inversión constante de tiempo, marketing y desgaste emocional, con ingresos promedio mensuales bajos para la mayoría de las creadoras. La mayoría gana 100 euros al mes.

0: Arratsaldeon, esta tarde tenemos tertulia joven con Inza, Iván, Adey y Pablo. Con ellos reflexionaremos sobre la monetización y también la pérdida de control de la intimidad. Hay quienes miden el tiempo en horas, minutos y segundos. Somos la mayoría, pero otros, en cambio, lo hacen a través del vaivén de las olas. Es el caso del surfista de Zarautz, Aitor Francesena, campeón del mundo de surf adaptado en 6 ocasiones.
1: Tengo la suerte de que tengo a gente que conozco en el agua, en mi pueblo Zarautz, todo el mundo me quiere, todo el mundo... Es que me emociono, ¿eh? Todo el mundo me quiere, me aprecia y todo el mundo me ayuda. Cuando surfeo, muchas veces a la noche, me baja mi pareja a la orilla y es cuando entro al agua y con el sonido me desenvuelvo y cojo olas, no tan buenas como cuando me ayuda la gente, pero cojo mis olas. Entonces es al final, una vez más en la vida, poner mucho de tu parte para poder disfrutar de lo que más te llena, ¿no?
0: Diagnosticado con glaucoma congénito, perdió la visión del ojo derecho durante su adolescencia y en 2012 una ola le arrebató la vista por completo. Su historia la cuenta ahora en Surfear la Vida, un libro que viene a presentar esta misma tarde a Distrito Euskadi y que demuestra que es posible seguir adelante cuando el horizonte parece desdibujarse. A partir de las 6 recibimos a Gallo, Aitor Francesena. Y ahora que estamos en la temporada alta de viajar, vamos a aprender a hacer un buen botiquín acorde al destino al que vamos a desplazarnos. Lo haremos con la ayuda de Ander Larrazábal, técnico de socorros y emergencias de Cruz Roja Vizcaya. ¿Qué es lo que hay que meter en un botiquín cuando nos vamos de vacaciones? Y en el espacio de vacaciones mentales vamos a hablar de los cambios de rutina en verano, de cómo nos afectan emocionalmente, cómo afectan a las familias y también a las personas mayores y qué estrategias ayudan a gestionarlos mejor. Y en el diálogo de besugos, Miquel Martín pregunta en la calle por la prohibición que se ha establecido en este caso en las playas de Vigo. Multa a quien orine en el mar.
2: ¿Cómo lo detectan? Sí que lo he hecho y lo seguiré haciendo si se tercia, porque no ponen tampoco una cosa donde pueda ir a orinar. Dame una alternativa sencilla que no sea el de irme al bar y tomarme una caña por 4 pavos para tener que ir a mear.
3: Miccionar, orinar.
4: Ah, todos lo hemos hecho alguna vez.
0: Bueno, pues después hablaremos de esta cuestión en el diálogo de besugos, donde vamos a tener también una nueva entrega de las reflexiones de la cuadri de Sori con Soraya Vegas. Hoy viene a hablar de los amores de verano.
5: Yo, mi primer amor fue un amor de verano. Y la verdad es que lo vives todo con mucha intensidad. Y lo bonito es que cuando eres así joven, luego vuelves, bueno, antiguamente, hace años, lo que hacíamos era escribirnos y demás. Ahora ya con los móviles ha ido cambiando todo, ¿no? Pero, a ver, los amores de verano son muy bonitos.
0: ¿Y ustedes han tenido algún amor de verano? Nos lo pueden contar en el 688-840-840. 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Comenzamos.

0: Este es el tema que interpretó ayer Madonna junto a Ronaldo y Ronaldinho en el descanso de la final del Mundial. Y la ponemos en esta tertulia joven con Iván Hernández, que nos escucha ya. Iván, ¿qué tal? Arratsaldeon.
1: Arratsaldeon.
0: Desde Iruña también Pablo Rey aquí en Bilbao. ¿Qué tal, Pablo? Arratsaldeon.
2: Hola, Arratsaldeon.
0: También está Adey López. Adey, Arratsaldeon.
3: Arratsaldeon.
0: Y también hoy con Intza Errekalde. Intza, ¿qué tal? Arratsaldeon.
4: Arratsaldeon.
0: Bueno, un tema bastante movido, ¿eh? El de Madonna suele ser así, ¿no, Adey? Los temas de Madonna.
3: Bueno.
0: Bueno, tema de Madonna en este caso, que pudimos escuchar en el descanso de la final ayer del Mundial. Mundial de fútbol, que no sé si habéis seguido por aquí.
3: Sí, ¿Pablo? Sí. Yo, en vez de la de Madonna, la que llevo 16 horas en la cabeza es con la de Superestrella de Aitana. Vamos a ver, ha sido exitazo, suena en todos los lados y se me ha pegado y estoy todo el rato con la de
0: con
3: Superestrella. Sí, sí, sí.
0: Bueno, ¿visteis ayer la final del Mundial?
3: Sí, sí, sí, sí. Fuimos toda mi familia a verla a Portugalete, que pusieron unas pantallas y ahí estuvimos muchísima gente viéndola.
0: Uh-huh. Adey, ¿en tu caso?
5: No, pero ni este partido ni ninguno.
0: Uh-huh. Intza.
4: Yo sí, en casa de la familia, pero bueno, sí, un claro favorito.
0: Uh-huh. ¿E Iván?
1: Sí, yo lo vi con la novia, los suegros, los abuelos, vamos, un poco de todo.
0: O sea, fue un encuentro, ¿no?, de domingo.
1: Sí, sí,
0: bueno,
1: da igual.
0: Bueno, final del Mundial que ha tenido muy buenas audiencias televisivas en Euskadi, donde el partido y la prórroga entre España y Argentina registraron una cuota de pantalla del 83,6%. Llegaron a congregar en algún momento hasta 951.000 espectadores vascos. También hay que decir que se produjeron algunos incidentes en la comunidad autónoma vasca entre aficionados de la selección española y también otras personas, entre ellas seguidores de la Euskal Selekzioa. Disturbios, por ejemplo, en Bilbao, Gasteiz y Berriz, en los que la Ertzaintza detuvo a 4 personas e investiga a otras 7. El gobierno vasco ha condenado estas agresiones y afirma que este tipo de comportamientos son incompatibles con los valores de respeto y también con la convivencia. También se investiga en Navarra la agresión a un grupo de militares que veía la final del Mundial en un bar de Pamplona. Y quería preguntaros precisamente por el Mundial, por todo lo que se ha originado con el asunto de poner pantallas, sí o no. La semana pasada hubo diferentes localidades que decidieron ponerlas, otras ciudades también. Bilbao fue la única de la comunidad autónoma vasca que no puso pantallas, hablamos de este asunto, y finalmente ayer fue esa final del Mundial. Me gustaría que habláramos un poco en torno a este evento deportivo y todo lo que le ha rodeado, Adey.
5: Pues muchas cosas que comentar. Yo ya lo dije antes de comenzar el Mundial, que no es una cosa que pueda, no es un hecho que pueda apoyar, no lo considero simplemente una actividad cultural o deportiva, sino que evidentemente el fútbol es política y un Mundial mucho más. Me gustaría sí que recalcar una serie de puntos. El primero de todos es que este Mundial ha contaminado más, tiene más huella de carbono que los 4 anteriores juntos. Que solo los viajes de Infantino en su jet privado superan la huella de carbono de una persona normal durante toda su vida, en una vida, o sea, contamina más que 100 años de una persona normal. Además del blanqueamiento a las políticas de Trump, árbitros no pudiendo entrar porque decidía, con una decisión política evidente, no concederles la visa, selecciones teniendo que dormir fuera de territorio estadounidense y entrando únicamente para jugar, además de otras cuestiones como, por ejemplo, la subida de los comportamientos machistas y de la violencia machista durante el tiempo del Mundial y sobre todo el tiempo posterior a los partidos. Las estadísticas de UNICEF dicen que si tu equipo gana en Inglaterra, sobre todo, la violencia que sufren las mujeres asciende a un 28%, pero es que si pierde llega hasta casi un 40%. Es más, en Inglaterra existen refugios para mujeres que se puedan proteger de las agresiones de los hombres durante los días de partido. Entonces, no sé, me parece que hay muchísimas cuestiones, además de la asimilación nacional. Evidentemente, en mi caso, no me representa la selección española. Y luego, ya por acabar con un tema de lo de Berriozar, evidentemente hay que criticar siempre la violencia, pero me parece que hay muchos medios de comunicación que no están recalcando que no eran solo militares viendo fútbol, sino que uno de ellos llevaba la camiseta de Núcleo Nacional. No estoy diciendo que eso justifique la agresión, simplemente hay que recordar que una de las personas que estaba allí sentada era neonazi, que quizá no les agredieron por ser militares y estar viendo un partido, sino por ser abiertamente fascistas.
0: Muchas cuestiones las que has puesto encima de la mesa, iremos tirando de ellas, pero Incha, ¿tú cómo lo has visto? Todo lo que ha rodeado al Mundial.
4: Bueno, yo estoy muy de acuerdo con Adey. Al final el fútbol es política. La misma decisión de que se juegue, ¿no?, entre ellos en Estados Unidos, es una decisión política. Es un país con violaciones flagrantes de derechos humanos, pero con una envergadura económica y un poder económico importante. Entonces esa es una decisión política, así como la es que la Euskal Selección juegue o no un Mundial, que parece que es imposible, pero al final es una decisión completamente posible. No está prohibido en ningún lado. Curazao y Escocia no son países reconocidos, pero juegan. Y al final en nuestro Parlamento tenemos una mayoría de partidos, como son PNV y Bildu, que representan la mayoría de la población, por lo menos en el Parlamento, que están de acuerdo con crear una Euskal Selección que pueda representar a aquellos que ayer no se sintieron representados, que evidentemente es muy legítimo y siempre desde el respeto, pero tenemos que luchar todos también para que esa realidad social se vea representada y los jugadores tengan derecho a elegir. Ahora, evidentemente, reivindicarlo con violencia es condenable, pero esa minoría no tiene que empañar una reivindicación que recordemos que es legítima.
0: Iván.
1: Joder, se han dicho muchas cosas, Itxaso, ¿eh? Entonces voy a intentar no perderme un poco. A ver, a mí me encantaría que el fútbol no fuera política, lamentablemente lo es. Un poco respondiendo a lo que comentaban ahora, Escocia juega porque forma parte de Reino Unido. Reino Unido es un conjunto de reinos. País Vasco es una comunidad autónoma de España, igual que lo es Navarra, Madrid, Extremadura u otro tipo de comunidades. Por mucho que tenga unos estatutos, eso no implica que sea un reino o una entidad aparte. En cuanto al incremento del machismo durante el Mundial, joder, son datos que yo lamentablemente me lo esperaba. Aún así, yo creo que empaña en cierta medida lo bonito del fútbol, ¿no? Lo que decíamos antes, no debería ser política, pero bueno, empaña el deporte, empaña la camaradería entre la gente. Y luego, respecto a las agresiones en Berriozar, que está aquí al lado de Pamplona, pues, a ver, puede que uno de los integrantes del grupo llevara una camiseta de Núcleo Nacional, pero por mucho que sea abiertamente fascista, o por mucho que uno sea abiertamente comunista, o sea de otro tipo de régimen totalitario, estalinista, leninista, como uno quiera considerarse a sí mismo, no podemos recurrir, ni tampoco tenemos que vanagloriar a gente que agrede a otra simplemente porque piensa de una forma extrema, porque sería volver a hace 20, 30 años a tiempos de ETA. Entonces, no, ese no debería ser el mecanismo, sino mediante la palabra. Si, oye, si tú estás tan seguro de tus convicciones, hablemoslo. Igual que ha pasado en Bilbao con las trifulcas que ha habido, que si pantalla no, que si pantalla sí. A mí me parece un despropósito, una tomadura de pelo, no poner una pantalla cuando realmente tú como político, tú tienes que defender, ¿vale?, lo que la gente quiere. Aquí en Pamplona, por ejemplo, gobierna Bildu. Y Bildu puso una pantalla porque sabe, es consciente de que, oye, que España llega a la final mundial, pues es algo de interés general. Por ejemplo, no puso la semifinal, pero sí que ha puesto la final. Bueno, pues ya está.
0: Pablo.
3: Sí que es verdad lo que has dicho, Adey, que el fútbol al final es política y es imposible separarlos. Pero no siempre es algo malo, porque siempre que decimos política lo asociamos con algo malo, pero nada que ver. O sea, ayer mismo, yo desde mi experiencia, que fue en Portugalete, estábamos, no sé cuántas personas, pero muchísimas, viendo el partido todos juntos. La gran mayoría íbamos con la selección española, pero había otra gente que no, que iba con la camiseta de Argentina o de la Euskal Selección A, que quería reivindicar pues el derecho a que esta selección pueda jugar un mundial sin depender de la española. Pero había un ambiente genial, todos juntos, cada uno apoyando lo suyo, pero de verdad, perfecto. Lo que ha pasado, que hemos visto en, pues, por ejemplo, en Bilbao, disturbios, eso me parece que empaña todo en general, y estoy seguro que nadie está de acuerdo con lo que ha pasado.
5: Vale, yo por responder muy rápido a Iván. Existe una ley recientemente aprobada que permite que incluso las comunidades autónomas creen selecciones propias en casos, bueno, pues que puedan existir. Pasa con la selección de pelota vasca de Euskal Herria. Y luego, aparte, por responderte al tema del gobierno municipal de Euskal Herria Bildu en Iruña. Euskal Herria Bildu votó en contra, fue una propuesta del Partido Popular, si no recuerdo mal, con apoyo de una serie de partidos que tenían mayoría en el Parlamento, en el Ayuntamiento de Iruña, y Euskal Herria Bildu y Geroa Bai votaron en contra. Entonces, evidentemente no es solo cuestión de una mayoría social que pueda reivindicar que se ponga una pantalla, sino que depende de una correlación de fuerzas evidente.
1: Lo primero que comentabas es falso. Quiero decir, los estatutos de la UEFA, ¿vale?, estipulan que solamente aquellas federaciones que sean consideradas... Primero que comentabas es falso. Quiero decir, los estatutos de la UEFA, ¿vale?,

0: Tabasca ya pasa, es de reciente creación, pero bueno, espero que tenga una trayectoria en el resto de deportes.
1: Uh-huh. Inza, ¿cómo lo ves tú?
2: Bueno, al final es lo que estábamos comentando, ¿no? En torno a las pantallas. Bueno, al final vivimos en una nación donde hay diferentes realidades, donde hay gente que se siente española, hay gente que no se siente española. Al final, ¿no? Lo que ha dicho Pablo, ¿no? El ejemplo de Portugalete, ambas realidades pueden existir. Pero bueno, no tenemos que olvidar también de que algunos han tenido la oportunidad incluso de ganar un mundial, ¿no? En el que tienen colores que les representen, y otros no tienen la posibilidad de incluso llegar a presentarse para clasificar a ese mundial. Entonces, bueno, creo que es una realidad en la que todos tenemos que trabajar y en lo que es, en que tienen que imperar el respeto, que creo que todos estamos de acuerdo en eso.
1: ¿En vuestro entorno cómo se ha vivido este mundial? ¿Se ha vivido con normalidad? ¿Ha habido fricciones dentro de la cuadrilla? ¿Si se ve, no se ve? No sé.
3: No, fricciones
1: con
3: no.
1: ¿Con naturalidad?
3: Sí, sí, sí, con total naturalidad. Y es que el respeto es la base de todo. Y una vez con eso sobre la mesa, pues da igual que uno se sienta de una manera, otro de otra, que apoye a una selección o a otra. Siempre que haya respeto, pues el ambiente va a ser bueno.
1: Quería preguntaros por el próximo Mundial, en 2030 en este caso. Euskadi ha presentado una sede conjunta junto a Bilbao y Donostia para ese Mundial. No sé si os gustaría que Euskadi fuera sede del próximo Mundial ADEI.
0: La verdad es que no. O sea, quiero decir, yo todavía recuerdo aquel vídeo que grabó Vox dentro de San Mamés, reivindicando precisamente que fuera sede para el Mundial y deseando ver a Lendakari Pradales con la camiseta de la selección española. No sé si llegarán a ver eso, no creo que Lendakari Pradales vaya a vestirse así, pero bueno, la verdad es que, por lo que he comentado antes, sobre todo porque últimamente, y con la idea que parece que existe a futuro de que el Mundial se divide en varias sedes, un mismo Mundial, no somos conscientes de la cantidad de huella de carbono que eso supone. Son los desplazamientos de los equipos técnicos, de los aficionados y de los propios jugadores, además de todo el personal técnico. Es un mazazo para la ecología y yo creo que también deberíamos revisarlo.
1: Inza, ¿en tu caso te gustaría?
2: A ver, yo entiendo que el fútbol aquí es el deporte rey y entiendo las pasiones que eso levanta. Pero creo que también tenemos que ser razonables y tenemos que ver de verdad los pros y los contras. Yo creo que sería más bien negativo. Al final es un evento que se financia con dinero público del contribuyente, y yo creo que la mayoría del beneficio es privado, sobre todo para los patrocinadores, para la FIFA, que todos sabemos qué tipo de empresa es, para los grandes hoteles, para las grandes empresas. Al final, tanto en Bilbo como Donosti, yo diría que ya vimos una masificación turística que es terrible. Y yo creo que ya hay suficiente demanda para los bares, para los hosteleros, para los hoteles, con lo cual me parece iría un error. Y además también todos hemos leído, ¿no?, y he escuchado esas condiciones que pone la FIFA, ¿no?, que son un poco infames, si me dejáis decirlo así. Eso de no poder celebrar más eventos que el Mundial, eso de que los carteles, por ejemplo, no puedan ir en euskera, me parece, en fin, una organización curiosa la UEFA. La FIFA, perdón.
3: Yo estoy de acuerdo en la mayoría de cosas que decís, tanto Hincha como Adey, pero hay veces que no puedes apelar a la racionalidad y tienes que tirar de sentimiento, y pues en mi caso, sabiendo lo que es la FIFA, que estamos yo creo que todos bastante en desacuerdo con la mayoría de cosas que hacen, tengo que decir que a mí me encantaría ver en San Mamés un mundial de fútbol. Me da igual las selecciones que jueguen ese partido, pero a mí me encantaría estar en San Mamés viendo el Mundial 2030, sinceramente.
1: Iván, ¿a ti?
4: Pues a mí me encantaría, la verdad. Yo soy de Athletic Club y eso que vivo aquí en Pamplona. Me ha acarreado más de un insulto, pero bueno, igual que llevar la camiseta de la selección española por Pamplona, pasa lo mismo. Un poco contestando a Hincha, la verdad es que yo apoyo completamente lo que comentaba, ¿no? Que ha habido una masificación turística, sobre todo en Donosti, en Bilbao. Pero claro, ¿cuál es el problema? Que al final estas dos ciudades se han acostumbrado tanto a vivir del turismo, sobre todo Donosti, que ahora sacarlas de ahí, de la masificación. Yo fui el otro día y vamos, todo era gente extranjera. No te hablo de andaluces, extremeños, no. Eran todo o guiris, o franceses, o lo que fuera. También era justo antes de los Sanfermines, eso puede influir. Pero claro, yo considero que sería un beneficio brutal a nivel económico, ¿vale? Sería para fuentes privadas, evidentemente, pero bueno, en cierta medida vivimos en un país en el que la gente, quiera o no quiera, tiene que pagar impuestos. Ahora bien, si los evade, como algunos políticos, pues ahí ya no entro. O como algún político que también está metido en fútbol. Pero bueno, quitando eso.

0: eso, en un principio, debería beneficiar al Estado y a todos los que viven en Bilbao. Así que yo sí, un sí rotundo, me encantaría ver jugar a la selección española en San Mamés.
1: Adey, ¿y si en 2030 pudiera jugar Euskal Selección en el Mundial?
2: Bueno, entonces sería otra cuestión.
1: Esta sería otra cuestión.
2: Habría que valorarlo. Evidentemente, sin obviar todo lo que he comentado antes con la huella ecológica y con las cuestiones relacionadas con la violencia machista. Y luego sí que me gustaría, por recalcar un poco, la cuestión de la masificación, estoy muy de acuerdo, pero es que buscar una solución, y lo decía Iván, a estas alturas yo creo que tiene que ir unida de un proceso de reindustrialización, quizá, que es lo que está intentando el gobierno vasco de cierta forma, que eso también es una discusión quizá ya más a largo plazo sobre qué modelo de ciudad queremos y sobre el turismo sostenible que intentamos aplicar desde Euskadi, que igual no siempre sale bien.
1: Uh-huh. Inchate, fórmula a ti la misma pregunta también, que sois en la mesa reacios o no partidarios al menos de que el Mundial llegue, en caso de que llegara aquí a Euskadi en 2030. En caso de que jugara Euskal Selección, ¿cambiaría también tu percepción como la de Adey? Que él lo pone sobre la mesa de, bueno, habría que valorarlo.
3: Sí, a ver, es algo similar. Si fuera la contrapartida a estos perjuicios, pues bueno, pues habría que valorarlo. Pero, a ver, eso sigue estando ahí. Es que, al final, yo justo no vivo en Donosti, pero sí tengo amigos que son de la ciudad y se está volviendo insostenible. La gente que vive en la parte vieja no puede vivir. Y, evidentemente, que, como ya decían mis compañeros, la masificación turística ya está. Pero lo que no podemos hacerle es añadir más. Ahora, que la condición fuera que juegue la Euskal Selección, pues bueno, pues todos tenemos esa espinita, creo que todos los que no nos sentimos vascos tenemos esa espinita, ¿no?, de poder ver a nuestra selección jugar, y en mi caso, ellos en San Mamés, yo en Anoeta, pues sería un lujo.
1: ¿Iván?
0: Pues yo lo que te comentaba, a mí, ¿sí? A ver, yo la Euskal Selección, yo te voy a ser sincero, a mí no me representa. Yo soy historiador y creo que todos los nacionalismos, al final, en el fondo, voy a decir algo muy polémico y probablemente me van ya a nadar por todos lados. Pero yo considero que el nacionalismo no existe, que la nación es una chorrada. Y lo digo con la camiseta de España que la llevo ahora mismo, ¿eh? Entonces, reivindicar ya de por sí el regionalismo me parece algo inventado, que fue inventado por Sabino Arana. Entonces me representa más a mí España y me representa más, por ejemplo, la Comunidad Foral de Navarro, me representa más el Athletic Club de Bilbao que la Euskal Selección. Es mi opinión. Así como mis compañeros tienen otra, pues esa es mi opinión.
1: Uh-huh. Pablo, en tu caso, con Euskal Selección también, ¿no? En caso de que el Mundial estuviera Euskal Selección 2030, ¿también te gustaría que viniera Euskadi?
4: Sí, claro.
1: ¿Ningún problema?
4: Por supuesto, sin ningún problema. Hubo una vez que fui a ver un partido de pelota en Baracaldo, en el que se enfrentaron la selección de España con la Euskal Selección.
1: ¿Sí?
4: Y yo encantado, porque iba con las dos y que ganase el mejor, vaya. Entonces yo, si la Euskal Selección puede jugar en 2030 el Mundial, también iré con la selección española, pero por supuesto también con la Euskal Selección, con ambas.
1: Bueno, pues hablamos del Mundial, hablamos del fútbol y hablamos también de las sensibilidades en este distrito de Euskadi. Vamos a hacer un alto en el camino, miramos a las carreteras y continuamos.
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1: Actualizamos la información en las carreteras. Gabinete de prensa de la Ertzaintza, Amaia Arratsaldeon. Kaixo, Amaia. Hola, Amaia.
6: Uy, ay, ahora sí.
1: Ahora sí, Amaia, nos escucha desde el gabinete de prensa de la Ertzaintza. ¿Alguna incidencia en carreteras?
6: Sí, mira, en estos momentos pedimos precaución en la Vizcaya 637 a la altura de Leioa, en el túnel de la Avanzada en sentido Sopela. Se encuentra un turismo averiado en este punto y está el carril derecho cortado y está generando unos 2,5 kilómetros de retenciones. Uh-huh. Por lo demás, tranquilidad.
1: Perfecto, es que ricasco.
6: Vale, agur.
1: Agur.

0: Ander Iribala, Arratsaldeon.
1: Arratsaldeon.
0: Hoy también tenemos crucigrama sonoro a partir de las 6:30 de la tarde. Sí. Y los oyentes están escribiendo ya, para participar.
1: 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Pues esa es la actitud, porque claro, en 2 horas estaremos pasando un buen rato disfrutando con nuestro crucigrama sonoro Itxaso, que como siempre, vamos a recordarlo, tiene un regalo doble de Horda o la Grande, una auténtica pasada. 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De momento tenemos a Olga de Orozco, a Roberto de Escoriacha y a Arantxa de Vitoria-Gasteiz, mareadas y mareado Roberto, dando vueltas, esperando a un compañero para este viernes 24 de julio. Y el 30 de julio conoceremos al quinto pasajero o pasajera y haremos el sorteo.
0: El
1: final.
0: Gran sorteo, eso es. ¿Hay alguna pregunta abierta?
1: No, pero tenemos una preguntita nueva.
0: Venga.
1: Interesante. Y que la vamos a formular ahora porque con escribirnos quiero participar a nuestro WhatsApp, pues ya está todo hecho, no hay que contestarla, solo hay que, si alguno puede, informarse, buscar la solución, la respuesta, que es sencilla, Es el nombre de un barrio donostierra, 8 letras, populoso barrio donostierra integrado en Altza.
0: Vale, pues con esa pregunta empezaremos a jugar a partir de las 6:30, ya lo saben, 688-840-840, quiero participar. Y a las 6:30 empieza aquí Ander a dar preguntas y a dar numeritos.
1: Buen rollito, seguro.
0: Eso
1: que
0: es.
1: Sí.
0: Es que ricasco, Agur.

0: Seguimos en la tertulia joven con Iván Hernández, Pablo Rey, Adey López e Inza Errekalde para, en este caso, hablar de OnlyFans, esta plataforma que supongo que conocéis.
1: Sí.
0: ¿Hay alguien que no la conozca en esta mesa? Yo creo que no, ¿no?
2: Bueno, yo de oídas, o sea, realmente...
0: ¿De oídas?
2: Sí, de hace 2 horas, de hecho.
0: ¿De hace 2 horas? ¿No sabías ni que existía, Inza?
2: No, la verdad es que no.
0: Vale. Bueno, pues vamos a hablar de ella a través de un informe que se llama y que han titulado La monetización de la intimidad, juventud, plataformas y economía sexual en OnlyFans, que ha elaborado la Fundación Child Heroes, que sostiene que este fenómeno, el de OnlyFans, debe entenderse como parte de un ecosistema digital más amplio en el que intervienen redes sociales como Instagram, TikTok, X, Reddit y Telegram, cuyos algoritmos, bueno, pues contribuyen a normalizar la sexualización y también la monetización de la intimidad entre las y los jóvenes. Un informe que destaca datos muy interesantes que vamos a analizar con Nacho Zeinos, uno de los autores de este informe. Nacho, ¿qué tal? Muy buenas.
3: Hola, buenas tardes.
0: Bueno, ¿cómo actúan plataformas como TikTok, Instagram o X como puerta de entrada o escaparates de captación de OnlyFans? ¿Cuál es el mecanismo?
3: Pues sí, efectivamente, diversas plataformas web y señalar que la mayoría de ellas son plataformas pues socialmente conocidas como blancas o como familiares, es decir, plataformas que tienen acceso a todo el mundo, también menores de edad, pues tienen una arquitectura digital, un funcionamiento algorítmico que favorece la difusión de contenido de sexualización de personas y ya más concretamente de sexualización de mujeres y de menores, de niñas menores. Haciendo, por ejemplo, aparecer imágenes o vídeos que, bueno, que inicialmente esas personas la han publicado de manera a lo mejor normal o inocente, pero acaba terminando como un contenido potencialmente sexualizable y de hecho sexualizado, porque bueno, parte de la metodología consiste en una etnografía digital, que es un análisis crítico de redes sociales. Y hemos visto cómo muchas niñas pequeñas suben vídeos bailando o, por ejemplo, en bikini y de diferentes, bueno, consumidores de contenido que suelen ser hombres, mayoritariamente mayores, pues acaban adaptando ese contenido como potencialmente sexualizable y pues les comentan o les dan likes y los comparten con fines más sexualizantes que otra cosa.
0: Uh-huh. Para quien no conozca lo que es OnlyFans, Nacho, ¿cómo explicarías tú lo que es OnlyFans? ¿Cómo es esta plataforma? ¿Qué tiene esta plataforma? Vale. ¿Cómo nació y en qué se ha convertido?
3: Vale, pues esto es muy interesante porque, bueno, inicialmente OnlyFans nació como una plataforma dedicada a vender contenido de todo tipo, ¿vale? Contenido pues desde fitness, cocina, meditación, yoga, todo el contenido que te puedas imaginar, pero para ser monetizado, como un YouTube de pago, por así uh-huh. decirlo. Un creador de contenido experto en una materia subía vídeos o publicaciones explicando pues parte de ese contenido. Por ejemplo, una persona especializada en fitness realizaba una rutina y entonces sus fans, sus consumidores del contenido, se suscribían pagando una cuantía mensual para consumir dicho contenido. Uh-huh. ¿Qué pasó durante la pandemia del COVID? OnlyFans tornó a ser una plataforma más orientada al consumo y a la creación de contenido erótico y sexual. ¿Por qué? Bueno, pues diversos, desde el mundo de la sociología, pues vimos que, claro, debido a que el COVID paralizó todo, también paralizó la industria del trabajo, por así decirlo, sexual. Uh-huh. Entonces, OnlyFans acogió todas esas personas, esa industria, y la tecnologizó, por así decirlo, la plataformizó. Uh-huh. Entonces, desde 2019, OnlyFans está más orientada, y principalmente yo creo que todo el mundo que lo conoce más por este tipo de contenido de carácter sexual, íntimo, erótico. Y ahí fue cuando empezó a apropiarse de este tipo de contenido, cuando sufrió el boom. Y ya desde entonces pues ha seguido creciendo de manera imparable.
0: frente a la narrativa de que esto es emprendimiento digital o que es dinero fácil, ¿qué realidad habéis encontrado sobre las condiciones de las creadoras de contenido? Porque mayoritariamente son creadoras, mujeres.
3: Sí, efectivamente un 84% de las usuarios que crean son mujeres, en contra de los consumidores que son mayoritariamente hombres, género masculino. Como bien dices, frente al discurso pues socialmente más hegemónico, que veo OnlyFans como una fuente de ingresos, de emprendimiento, incluso de empoderamiento, lo que hemos visto es que la realidad no es así. Siguiendo argumentos económicos, nada más lejos de la realidad, la media de ganancias por creadora es de 112 euros al mes. Es decir, un salario muy bajo que no te da para vivir, hablando claro. Uh-huh. En otros términos, en contra de este discurso que dicen que empodera, que es emprendimiento, libertad, etcétera, parte de la investigación, aparte de la metodología de la etnografía digital que he comentado anteriormente, también realizamos entrevistas en profundidad a diversas creadoras de contenido y un análisis de diversos foros en los que participaban creadoras de contenido, dando pues con sus experiencias personales y tal. Y bueno, vimos que muchas de ellas se enfrentan a problemáticas de diversos tipos de salud mental, pues mucho estrés, mucha presión, precariedad en términos económicos, como he dicho antes, pero también a nivel social, problemas con la familia, problemas con la pareja, problemas con otros empleos que puedan tener. Entonces, sí, en contra de estos discursos tan conocidos y tan potentes, esta industria presenta una serie de problemáticas y riesgos a nivel económico y a nivel intrapersonal e interpersonal.
0: Uh-huh. Claro, Nacho, si ellas no se están enriqueciendo, ¿no?, con OnlyFans, con el contenido que generan, eso es porque hay otras personas que sí lo están haciendo.
3: Sí. Bueno, por un lado también es porque, el discurso hegemónico pone el foco. Y cuando digo el discurso hegemónico, también quiero señalar el papel de tres actores principales. Uno, las agencias. Existen agencias dedicadas única y exclusivamente en representar a creadoras de contenido. Por otro lado, lo que hemos llamado los gurús, que son hombres, y digo hombres porque principalmente son hombres, que dedicados a exponer discursos sobre OnlyFans, tips para iniciarse en OnlyFans, etcétera. Y luego, en un tercer vértice, por así decirlo, están las creadoras y los creadores de contenido que han tenido fama. Estos tres actores sí que ayudan a configurar este discurso de captación y blanqueamiento un poco de toda esta industria. Entonces, respondiendo a, o sea, tu pregunta, puedes repetir la pregunta que me he ido.
0: Sí, te comentaba que claro, que tiene que haber otras personas que se estén lucrando, ¿no?, que se estén enriqueciendo.
3: Vale, sí, pues por un lado están estos tres vértices: agencias, creadoras famosas, más conocidas, y gurús. Y luego, por otro lado, evidentemente, la propia plataforma. Uh-huh. La propia plataforma OnlyFans coge un 20% de todos los creadores. Es decir, cada creador o cada creadora se pone su propio precio, por así decirlo, cuánto es la cuantía que cuestan su suscripción mensual o sus vídeos individuales, porque se puede pagar a nivel mensual, pero luego hay vídeos concretos que tienen una cuantía aparte, y de esa cuantía OnlyFans se lleva un 20%. Pero luego también hemos visto que esta industria, como bien has dicho tú, que es una industria ecosistémica, o sea, conformada por muchas plataformas, también diversas sitios web y plataformas se lucran de esto. ¿Cuáles? Pues mira, por ejemplo, las plataformas orientadas a la pornografía, muchas de ellas hemos visto que tienen una presencia muy elevada de contenido que es robado de OnlyFans. Es decir, creadoras de contenido que les han robado sus vídeos y sus fotos y las están subiendo en otros portales. Esto, por un lado, supone un riesgo para la creadora, evidentemente, porque se está difundiendo sin consentimiento contenido suyo, lo cual es, evidentemente, un delito. Pero, por otro lado, Claro, también supone una serie de riesgos a nivel de arquitectura web y de importantes debates y dilemas. O sea, uh-huh. ¿por qué OnlyFans permite la grabación de la pantalla uh-huh. o la captura de pantalla? Algo tan tonto como es grabar una pantalla, ¿por qué lo permite? Uh-huh. Pues para lucrarse, porque sabe que eso genera pues dinero en otras plataformas.
0: Y hecho este análisis tan exhaustivo que habéis elaborado en este informe, ¿a qué conclusión se ha llegado y qué es lo que se puede hacer a partir de ahora? ¿Qué es lo que se solicita desde la Fundación, Nacho?
3: Vale, pues mira, bueno, las consecuencias son, o sea, perdón, las conclusiones son muchas. O sea, al final ha sido un proceso investigativo bastante largo y muy completo. Entonces te lo voy a resumir, pero bueno, animo a quien quiera a leerse el informe completo. Porque, como te digo, las conclusiones son muchas. Si tuviese que resumir, por un lado, lo que venimos diciendo, que OnlyFans es solo la punta del iceberg. O sea, que todo esto no debe entenderse solo como OnlyFans como principal protagonista o como OnlyFans como plataforma que opera de manera aislada, sino que solo se entiende desde la perspectiva del ecosistema. O sea, plataformas como Instagram, TikTok, Reddit, Telegram o X, anteriormente Twitter, impulsan toda esta industria, la captación, la promoción y la monetización de este tipo de contenido, así como la dinámica algorítmica que termina en generar más y más contenido sexualizable, incluso cuando estamos hablando de menores. Por otro lado, lo que hemos dicho, que en contra del discurso hegemónico, la precariedad económica es un factor muy importante en este ecosistema. Y vamos más allá de eso, no solo una precariedad en términos económicos, sino también en términos sociales e intrapersonales. Además, hemos podido mapear una serie de riesgos y de violencias, porque claro, con todo esto resulta muy importante hablar de la existencia de violencia sexual digital, que es una nueva forma de violencia. En este caso es una violencia machista, porque se ejerce principalmente contra las mujeres que crean contenido, que además está muy vinculada a pues otras actividades pues delictivas como robado, difusión de contenido suyo. Uh-huh. También están muy expuestas a amenazas y extorsiones por la difusión de su contenido. Y luego ya por último hemos visto que esta exposición comienza antes de los 18 años. Es decir, aunque OnlyFans exija ser mayor de edad para crear contenido, hemos observado que muchas dinámicas empiezan durante la adolescencia. Y en estas otras redes sociales como Instagram, TikTok, Reddit, etcétera, pero no solo esas, en muchas otras. Una de las entrevistadas nos decía que ella, por ejemplo, empezó a crear contenido en plataformas orientadas a la venta de muebles. Plataformas tipo Wallapop, Vinted, sí, etcétera, sí. Ahí esas también pueden funcionar, también pueden operar para esta industria. Entonces, todas estas redes sociales pueden contribuir a la sexualización temprana y a la normalización de la cosificación de la mujer y de la hipersexualización. Y luego, respondiendo a la segunda parte de recomendaciones,
0: sí.
3: Pues bueno, por un lado, yo creo que hay que hacer énfasis en una parte más educativa, de concienciación. Formar no solo a las familias y a las personas, sino también a aquellas instituciones que rodean a los niños. Pues, por ejemplo, a la institución educativa, a la policía, para que esté formada en estas nuevas formas de violencia. Así como también recomendaciones más a nivel institucional. Pues impulsar guías, ofrecer herramientas prácticas, herramientas orientadas a detectar tempranamente este tipo de delitos. Y luego también poder exigirles a las plataformas responsabilidad en estos términos. O sea, si estamos viendo que las plataformas son de alguna manera o de otra cómplices de toda esta industria, habría que exigirles responsabilidad social y jurídica para evitar todas estas conductas delictivas.
0: Pues yo creo que ha quedado bastante claro lo que se ha analizado en este informe, la monetización de la intimidad, juventud, plataformas y economía sexual en OnlyFans, y hemos conocido más de cerca este fenómeno, el de OnlyFans y todo el entramado, toda la industria que engloba, y lo hemos hecho con Nacho Zeinos, uno de los autores de este informe. Nacho, muchísimas gracias por atendernos.
3: No, a vosotras por dar voz. Un saludo.
0: Un saludo.
3: Agur.
0: Bueno, pues Incha, no sé si te ha quedado algo más claro de cómo funciona este fenómeno y no sé, lo que has escuchado, ¿qué te ha parecido?
2: Sí, impactante, la verdad. La verdad es que no lo conocía, afortunadamente, por lo que parece. Y no sé, por lo menos a mí me suena un poco, permitir la expresión, un poco a prostitución moderna o aunque sea pornografía moderna, ¿no? Al final, este tipo de fenómenos, yo diría que no hacen más que aumentar la desigualdad, no solo de género, sino también la económica, ¿no? Puede tratarse de personas, se me ocurre quizás que, como él ha dicho, ¿no?, que igual estén en una situación un poco más precaria, un sueldo más justo, y quieran, por ejemplo, un pequeño sobresueldo. Con lo cual, claro, la vulnerabilidad, en este caso de las mujeres que exponen su intimidad en esta red social, es importante. Y después, ¿no?, cómo puede llevar a la cosificación del cuerpo de la mujer y a normalizar ciertas conductas, ¿no?, con el problema que tenemos ahora de que los jóvenes cada vez más reniegan del feminismo y de la igualdad de género, con lo cual hay que tener cuidado con estas plataformas, desde luego.
0: Iván, ¿cómo lo ves tú?
1: A ver, pues intuyo que Nacho nos seguirá escuchando. Yo chapo, Nacho, me levantaría y te aplaudiría, la verdad. Este es un problema social, es una lacra ahora mismo lo que hay, y Incha tiene toda razón. Hay que ponerle nombre, es prostitución, pero del siglo XXI. Aunque a muchas creadoras de contenido les hace, rechazan completamente esa palabra. Yo creo que deberíamos irnos tal vez más al problema, ¿no? ¿De dónde surge esta problemática? Yo creo que es que viene más de la educación. Al haber una educación con falta de valores, ya sea procedente de los padres o ya sea procedente del colegio, si a una persona, a una niña en este caso, que es la mayoritaria, no hemos dicho 85, el 84%, el 16% restante son hombres, se le presenta la idea, estaba investigando antes, de cobrar de 7.000 a 10.000 euros al mes, pues es que es dinero rápido, es dinero muy jugoso.
0: Pero son pocos, no cuentan, esos son pocos creadores.
1: Eso es lo que iba a decir.
0: Porque la mayoría, no cuentan, según nos han dicho en el informe, son 112 euros mensuales, es decir, no te enriqueces.
1: Y lo que no cuentan es que no solamente es que la media es de 111 euros al mes, es que la moda, es decir, el sueldo más típico, ¿vale?, es de 50 euros al mes. Estás vendiendo tus valores, estás vendiendo tu moral por 50 miseros euros al mes. Y entonces, pues chapó por lo que comentaba Nacho, porque es un problema muy grave. E incluso con la media que decíamos, 111 euros, porque claro, si ponemos 7.000 euros con 40 euros, la media te da 111. Pero si ponemos la moda, es que es una auténtica barbaridad que se esté vendiendo una persona, que se esté prostituyendo, como decía Incha, por 50 miseros euros. No deberían venderse por nada en el mundo. Y es que, bueno, me voy a callar.
0: Podemos darle también la vuelta a este asunto y podemos también poner la mirada en quienes consumen este tipo de contenido, porque antes señalábamos que es cierto que la mayoría de creadoras son mujeres, pero quienes consumen este tipo de contenidos son hombres. Por hacer un añadido más, o poner un dato más en este debate, Adey.
4: ¿A quién le sorprende? Quiero decir, me parece bastante lógico, lo ha dicho Incha también, esto es prostitución moderna, digital, llámalo como quieras. No me sorprende que las creadoras sean mujeres jóvenes y que los consumen sean hombres. Yo sí que, por ir un poco por lo que tú decías, Hichaso, yo creo que cuando se habla de prohibición o abolición de la prostitución, nos centramos demasiado en las personas que la ejercen y no lo suficiente en las personas que las consumen, que son los que realmente generan ese, vamos a llamarle, negocio. Quiero decir, si esas personas no lo consumieran, no existiría, por mucho que la gente lo creara. Además de la falta de protección y, sobre todo, lo que decía Inja, de que esto crea, además de un problema de machismo agregado, una diferencia de clase evidente, porque las personas que se ven obligadas o no obligadas, pero sí que entran en este mundo, lo hacen pues por una serie de problemas económicos que creen que van a ser solucionados y que además no lo son. Entonces sí que me parece relevante eso, poner el foco en las personas que lo consumen y darnos cuenta de que esto no solo es machismo, sino que también es otra forma diferente de violencia económica.
0: Pablo.
5: Sí,
4: va a ser repetirme un poco de mis compañeros, pero es que es así. Esto es una nueva manera de prostitución, de machismo. Y machismo porque al final quienes sufren en este caso, hemos visto un 90 o... ¿cuánto es el porcentaje de mujeres?
0: El 80 y cuánto.
4: El 80, pues es una barbaridad, está súper desequilibrado. Y al final se les vende la moto de que subiendo un par de fotos, un vídeo, lo que sea, van a ser millonarias, cuando nada que ver. Por 100 euros de media o 50 el sueldo más habitual, están vendiendo su intimidad, y eso al final a mí me parece que es prostitución y una nueva manera de machismo.
5: Además de que son mujeres jóvenes en su mayoría, que no son conscientes de que a pesar de que les vendan que van a ser millonarias, están vendiendo su imagen ya para toda la vida. La huella digital es una cosa, bueno, es un hecho real. Estamos viviendo las primeras generaciones que no son conscientes de la huella digital que van a tener durante toda su vida, por el mero hecho de las redes sociales, y ya si nos metemos en plataformas como OnlyFans, pues todavía muchísimo más. Además de, y lo ha comentado Nacho también, que yo es una cosa en la que he pensado antes cuando nos habéis comentado que íbamos a hablar del tema, lo fácil que tiene que ser que pague una persona y lo difunda en todas, todo el resto de plataformas. O sea, existen, y no me parece algo como tan loco. Estamos hablando de que en Telegram existen grupos y se han desarticulado grupos que te formaban en cómo violar a mujeres. O sea, quiero decir, ¿a qué se está yendo la sociedad? Y no nos debe sorprender que este tipo de cosas ocurran, que una persona lo pague y luego lo distribuya por un grupo de Telegram con, ¿qué?, 100.000 personas más.
0: Hablaba precisamente Nacho Zeinos de ese dispositivo o esa aplicación que tiene OnlyFans también para poder grabar, ¿no?, en el momento en el que se está haciendo ese contenido, ¿no? Estas creadoras de contenido están haciendo, bueno, pues lo que tengan que hacer en OnlyFans o lo que estén haciendo en OnlyFans, ¿no? Es decir, que alguien esté grabando y se robe ese contenido y después
5: y que sea tan sencillo,
0: se difunda.
5: Sí. O sea, en las cuentas, por ejemplo, por poner un ejemplo, las aplicaciones de banco prohíben las capturas y grabaciones de vídeo. Es lógico. Estás cogiendo datos que pueden ser comprometedores. Pues imagínate el cuerpo de una persona, que sería tan sencillo bloquearlo. Y si OnlyFans no lo hace, puede ser porque tiene unos intereses económicos en todo esto.
4: Claramente.
0: Incha, se hablaba también de la pedagogía y de la educación, me decía Nacho, pero claro, esto tiene una cocina bastante lenta. Es decir, es la base, es fundamental, pero para poder obtener resultados va a tener que pasar un tiempo. Entre tanto, ¿qué hacemos, Incha?
2: A mí me preocupa mucho este tema porque habéis dicho, ¿no?, la educación, y hemos también incidido bastante en eso de prostitución y sobre todo el adjetivo, ¿no?, moderno. Al final, yo no sé qué está pasando porque en cuanto a la educación, por ejemplo, se ha avanzado muchísimo. Hace unos años, ¿no?, cuando la prostitución quizá estaba más normalizada, pues la educación era otra. Pero yo últimamente no sé qué está pasando, que estoy viendo una reacción que espero no ofender a nadie de esta mesa, que sea minoritaria en los hombres, en el sentido en el que estamos yendo para atrás en vez de hacia adelante. Y la educación está ahí, se imparten en la Ikastola, a mí por lo menos, los valores que se han impartido han sido feministas, nos hemos creado todos en igualdad, hemos visto en la universidad que nuestros compañeros y compañeras podemos hacer lo mismo, que podemos aspirar a las mismas cosas, y no sé qué está pasando para mí, que está habiendo una regresión, no en derechos, sino en la mentalidad de muchos hombres que se están viendo un poco amenazados, ¿no?, por todo este feminismo, y me hace pensar que qué podemos hacer para combatir esto, ¿no?
0: No sé si alguien tiene la respuesta en esta mesa.
5: No, pero bueno, sí que me parece que es un, o sea, viene dentro de una derechización del mundo a nivel global, y parte de eso pues también es la ruptura con los valores feministas, además de que haya partidos que critican abiertamente la educación sexual, y esto es educación sexual, es una de sus ramas, que quizás es una rama que no se llega a tocar nunca porque no hay suficiente, pero si además queremos recortarla no llegaremos a impartirlo nunca. Y tú lo decías, Hichaso, evidentemente la educación es lo ideal a largo término y la única solución real, pero si de verdad creemos que es una lacra social, igual hay que empezar a actuar antes.
0: Bueno, pues lo vamos a dejar por hoy aquí. Iván Hernández, Pablo Rey, Adey López, Incha Recalde, muchas gracias por acompañarnos una semana más, una tarde más aquí en Distrito Euskadi. Eskerrik asko.
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2: Eskerrik asko.
0: Llegan las noticias de las 5 y regresamos después aquí. 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
1: De la tarde a Arratsaldeon, precaución hasta ahora en la Vizcaya 637, a la altura de Leioa, la carretera de la Avanzada en sentido Getxo. Tenemos un vehículo averiado dentro de los túneles que está generando retenciones, aproximadamente unos 3 kilómetros a esta hora, según nos informa la Ertzaintza. Hay una grúa en el lugar intentando retirar ese vehículo, pero de momento hay cortado al menos un carril para facilitar las labores de retirada de ese turismo. Por tanto, retenciones y mucha precaución, esos 3 kilómetros de retenciones en la carretera de la Avanzada en sentido Getxo. Por lo demás, el incendio de la Mierla está atravesando cortafuegos de hasta 40 metros de ancho y sigue lejos de estar controlado. El director técnico del dispositivo que lucha contra ese incendio en Guadalajara, Juan José Fernández, ha señalado que el fuego ha afectado ya a 26.000 hectáreas y que es un fuego muy complejo. Se está desarrollando en una zona de difícil acceso. Mercedes Gómez, la consejera de Desarrollo Sostenible de Castilla-La Mancha, también incidía en la dificultad para mantener controlado el incendio.
2: En estos momentos son cercanas a las 26.000 hectáreas las que tenemos calcinadas. Tenemos un perímetro de aproximadamente 120 kilómetros y esta noche pues el fuego ha avanzado unos 10 kilómetros.
1: Hay 32 pueblos evacuados por ese incendio en Guadalajara. Otro incendio ha tenido afortunadamente menores consecuencias. Los bomberos de Navarra han logrado extinguir un incendio urbano que se ha declarado poco antes de las 2 de la tarde en una terraza de una vivienda ubicada en el número 9 de la avenida de Bayona, en Pamplona. A consecuencia de este incendio se han movilizado bomberos de Trinitarios, la Policía Municipal y Foral. Los efectivos movilizados han logrado extinguir el incendio sin que haya tenido que desalojarse a ninguna persona. Y el gobierno vasco ha firmado un acuerdo con el Sindicato Médico de Euskadi en el que pactan mejoras en las guardias y en el salario de estos profesionales sanitarios. Un acuerdo que se ha cerrado entre Osakidetza y el Sindicato Médico de Euskadi en el marco de la reunión de la Mesa Sectorial del Sistema Sanitario Vasco, en la que se sientan representantes de los principales sindicatos con presencia en este sistema. Todos ellos, menos los firmantes, se han levantado de la mesa. El resto de sindicatos amenaza con ir a la huelga indefinida en otoño. Y estamos pendientes de un suceso que acabamos de conocer. Una mujer de 30 años que ha sido hallada muerta con lesiones de arma blanca en una vivienda en Antequera, en Málaga, un suceso que la Policía Nacional investiga como posiblemente relacionado con violencia de género. Estela del Barrio, Arratsaldeon.
3: Arratsaldeon, sí, los hechos han ocurrido sobre las 2 de la tarde y según informa la Policía Nacional, la joven ha sido encontrada en su domicilio con heridas de arma blanca, por lo que todo apunta a una muerte violenta, aunque a esta hora el equipo especialista de la Policía Científica todavía está a la espera de los resultados de la autopsia.
1: Gracias, Estela, pues seguiremos atentos a ese suceso y les confirmaremos más detalles en próximos servicios informativos. Les recordamos para finalizar que tenemos problemas en la carretera de la Avanzada en la Vizcaya 637 a la altura de Leioa en sentido Getxo, 3 kilómetros de retenciones, por tanto mucha precaución si salen ahora mismo desde el puente de Rontegui en esa dirección o si salen desde el corredor del Chorierri, porque se van a encontrar con el tráfico parado debido a un vehículo que está averiado dentro de esos túneles de Leioa. Hay una grúa en estos momentos intentando retirar ese vehículo, por tanto, mucha precaución y un poquito de paciencia en ese punto. Así finalizamos. Más noticias a las 6 en punto. Gero Arte.

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8: Son las 5:05 de la tarde.

0: A ver, en esta mesa, ¿sabéis hacer bien un botiquín? Un botiquín de estos de urgencia para cuando hay así alguna enfermedad así.
1: No, yo me quedé en las tiritas y mercromina, me quedé.
0: ¿Tiritas y mercromina? ¿Tú, Soraya?
2: Sí, y encima es que trabajé en el Conquis y ahí...
0: Ah, tú sabes de hacer botiquines. Entonces,
2: sí, hacer alguna cosita también más, ¿eh? Bueno, no penséis que
0: ¿Haces torniquetes o qué?
2: No, pero escúchame, pero que hice un curso.
0: Ah, mira.
2: De primeros auxilios.
0: Pues oye.
2: Que no me tocase hacerlo a mí, la verdad.
3: Pero
2: sí. Sí. Bueno. Es muy mayor.
0: Hoy vamos a aprender a hacer un botiquín de verano en este distrito Euskadi. Dependiendo de a qué zona viajemos, es importante. Claro, no es lo mismo ir a, no sé, Indonesia que ir a Laredo de vacaciones. El
3: Nunca
0: botiquín puede variar.
2: Cuidado con Laredo, ¿eh? ¿Sabes a quién pregunto yo siempre también aparte? A las farmacéuticas y farmacéuticos. Siempre te dan ahí cosillas.
0: Una pista, ¿no?
2: Tiene la pistita, sabe mucho, ¿eh?
0: Sabe muchísimo. Bueno, pues eso será enseguida. Ahora sí, el diálogo de besugos.
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0: Diálogo de besugos con Ander Iribar, Mikel Martínez, Soraya Vegas, Arratsaldeón y con Juan Terol.
1: Hombre, Arratsaldeón.
0: Traje de verano en Distrito Euskadi, ¿qué tal?
1: Es un placer volver a Distrito Euskadi. Y por cierto, escuchar una de las sintonías más bonitas que tiene Radio Euskadi, ¿eh?
0: ¿Te gusta esta sintonía?
1: Mi humilde opinión, sí, me gusta mucho. La escucharía sin parar. Bueno, de hecho, a veces lo hago y me la pongo en la noche. Cuando no puedo dormir, me pongo la sintonía del diálogo de besugos.
0: Así, en loop, ¿no? Todo el rato. Papi.
1: Y no me duermo, claro.
3: O sea, que hay muchas caretas, Juan.
0: Eso es.
3: Distrito,
1: pues vamos a quitárnoslas, venga.
0: Bueno, ongi etorri, Juan.
1: Es que ricasco. Un placer.
0: Nos va a acompañar aquí al menos durante una semana. Al menos, ya veremos. Igual.
3: Al menos.
1: Estamos
3: al
1: negociando.
2: Está de prueba.
0: Es con las cláusulas. Estamos
1: negociando
0: arriba,
1: ahí.
0: Abajo.
1: Ahí las dado.
0: Hasta esta semana. Bueno, Soraya Vegas, que nos viene con la cuadri de Sori, hoy no sé cuál es el tema del que va a reflexionar, Soraya.
2: ¿Qué temita? La semana pasada era las canciones de verano.
0: Sí.
2: Pero ¿qué es más típico en verano? Que el amor de verano.
0: El amor de verano.
2: Tenido amores de verano, cositas en verano. Ese va a ser el tema.
0: ¿Amor de verano? ¿Qué es exactamente amor de verano?
2: Claro,
0: hay que explicarlo.
2: Yo tengo dudas.
0: Hay que explicar lo que es un amor de verano.
2: Tengo dudas. Porque amor de verano, ¿qué es? El típico que estás un mesecito y sabes que no le vas a volver a ver. Y dices, bueno, pues un amorcito. O que te enamoras a tope y te acaba largando en verano. Claro, es que hay muchas fórmulas el amor de verano. A priori es el típico amor de pueblo, que tú ibas de veraneo, te liabas con alguien unas semanitas y luego pues agur, bye bye, ¿no?
0: No sé.
2: Mira, qué gente. A ver,
0: ¿qué opina la mesa?
1: Lo que pasa, claro, a ver, Soraya, pero depende del pueblo, claro, porque puede ser un pueblo al que tú digas, no voy a volver más, este año tocó este pueblo de Cáceres, imagínate, y no voy a volver, pero hay gente que ha ido al mismo pueblo durante 10, 20, 30 años, entonces tú sí vas a volver. Lo que pasa que si te ha pillado esto hace 2, 3 décadas, no había WhatsApp, solo había cartas, no es lo mismo que ahora. Un amor de verano en un pueblo se resuelve luego fácil en si quieres volver a quedar, ¿no?
2: Bueno, ojo, ¿cómo sabes que iba a Cáceres de verano? A mí me la daban.
1: Por la ropa que has traído hoy, no es porque esta ropa se lleve en Cáceres.
2: Por favor.
1: Me estoy metiendo en un
2: con
1: jardín.
2: La ropa que he traído hoy, que vengo bien guapa, puede ser, no pasa nada.
1: No, a ver, traes un vestido rojo maravilloso.
0: Ander, pero ¿cómo lo ves? Que estás ahí...
5: A mí me parece que es una historia muy chula, porque me acuerdo que eran amores muchas veces que no tenían nada. No había nada, ni rollito, ni nada.
2: Ni beso.
5: Con mucho un piquito, sí, una cosita, un baile agarrado en la verbena del pueblo.
3: Eso.
5: Pero luego se rompía, desaparecía, una iba para aquí, otro iba para allá.
2: Uno iba al Prado.
5: No había teléfonos móviles, no había nada, había esas cabinas, había que andar con trucos ahí caseros, el clic del mechero, clink, clink, clink, para que el teléfono tal, porque igual ella o él marchaban fuera a estudiar un idioma o ese año volvían a la
1: ciudad. Yo estoy de acuerdo, no culminaban.
5: Eran historias muy chulas. Y muchos de esos amores luego han terminado en grandísimas amistades.
2: Amistades. Eso has dicho, amistades que no amores. Sí. Yo tuve algunos.
5: Sí que ha habido amores con tiquitiqui, tacataca.
2: Pero yo nada, ¿eh?
5: Pero,
2: ni un beso casi.
5: Pero esos amores marcaban porque eran escarceros de cabeza muy buenos. Claro,
2: se está riendo aquí el señor joven.
5: Sí, este tiene Miguel, claro.
0: A ver, cuéntanos tu reflexión al respecto.
3: No me consta.
0: No te consta.
3: No me consta.
0: Amor de verano no te consta.
3: No me consta.
1: Bueno, pero a tu alrededor
0: de
1: lo ves.
0: No, pero
3: eso
1: igual
3: es el problema.
1: No lo tienes,
3: ver.
1: Pero lo ves.
3: Es que no tengo pueblo.
2: Bueno, pero yo qué sé.
5: Soraya, pero eran aquellos amores impresionantes donde tú te ponías debajo de la casa de tu enamorada, por ejemplo, y decías, Soraya, sales, bajas. Y Soraya
2: bajaba
5: y el mundo era como que baja Soraya.
2: Y yo bajaba con una cara de paletilla. O sea, yo era súper miedica, ¿eh?
3: ¿Sí? ¿Quién lo diría, Soraya?
2: Yo tardé mucho en dar un beso y más el otro. O sea, aquí donde me ves todo salada, no, era un poquito...
0: Bueno, ¿y en la cuadrilla qué comentan?
2: Pues en la cuadrilla es que, claro, tenemos un poco de todo.
0: Sí.
2: Yo creo que mi amiga Arancha, yo creo que va a ser la más enamoradiza. Y a ver qué opina ella de esos amores de verano, esos primeros amores de verano.
0: Vale, pues vamos a escuchar a Arancha a ver qué es lo que opina al respecto.
6: Yo, mi primer amor fue un amor de verano. Y la verdad es que lo vives todo con mucha intensidad. Y lo bonito es que cuando eres así joven, luego vuelves, bueno, antiguamente, hace años, lo que hacíamos era escribirnos y demás, ahora ya con los móviles ha ido cambiando todo, ¿no? Pero, a ver, los amores de verano son muy bonitos.
2: Claro, su primer, y qué iba a decir.
3: Lo que decía Ander, ¿no? No le escribías un WhatsApp, ibas a la ventana.
7: Las postales.
3: Soraya, abre la ventana.
2: Escúchame, que mandábamos postales. Yo mandaba cartas.
7: Las postales eran algo muy...
2: Sí, cartas.
1: Yo tengo cartas todavía en mi trastero, efectivamente. Yo tengo cartas. ¿Sabes lo que pasa? Que a mí me da, no sé si es pereza o qué, abrir esas cartas de nuevo de hace, imagínate, 30 años.
0: Por si te remueve algo, Juan.
1: Más que por si me remueve... Bueno, me puede remover, no lo sé, pero bueno, tengo ya mi estructura vital bastante asentada.
2: Uy, o no, ¿eh?
1: Nunca se sabe. Yo también me dejo, digamos, que influir por lo que pueda llegar, ¿no? Digamos, pero no abramos esa puerta. Y te quiero decir que yo esas cartas me dan un poquito de pereza porque me puedo ver un poco niñato, me puedo ver un poco... Oh. Pero yo escribía así, pero Juan, sal de ahí, chico. ¿Sabes? Es por eso, ¿eh?
2: Y yo perfumadas, ¿eh? Cartas perfumadas.
1: Pero todavía aguanta el perfume ahí.
2: No lo sé, porque están en casa de mi ama, donde la Pili, y no he querido ni verlas.
0: Bueno, hay que tenerlo también guardado, como tiene igual quizás Juan, y verlo también con una perspectiva del tiempo, ¿no? Claro, Juan, sí, evidentemente claro. No eres el mismo Juan que aquel Juan con ese primer
1: amor. No, pero me pasa incluso con cartas que escribía a amigos, que a día de hoy siguen siendo amigos, amigos íntimos incluso, no hay muchos, pero pues imagínate uno que vivía en, no sé, en otra ciudad y te juntabas en el pueblo.
2: Claro.
1: Yo tengo cartas de hace 30 y pico años y no me quiero enfrentar a ellas. Igual resulta que luego leo esa carta y me río, seguro que sí. Va a ser algo como muy bonito, pero me da pereza abrirla, no sé por qué. No,
3: tráelas aquí.
1: Trae un psicólogo y chasa y que me lo diga a ver.
2: Tráelas aquí, que igual
1: mañana.
2: Tráelas aquí, dice Miquel, sí, para leerlas.
3: Terapia de choque, Juan.
2: Mira, aquí.
1: Mañana te las voy a traer todas, Miquel.
2: Bueno, pues seguimos conociendo a ver qué opina mi cuadrilla.
0: Sí.
2: A ver, ahora es Sara. Sara ya sabéis que es la modernita de la cuadrilla. Mm. Y entonces, a ver qué opina esta. Pero también yo os digo, a ver lo que cuenta, pero yo voy a contar cosas de Sara porque esta sigue teniendo amores de verano.
8: Ay, los amores de verano, qué maravillas. Que me viene a la cabeza estas pelis de Dirty Dancing, Gris, que también empieza así. Porque claro, tú te vas de vacaciones a un sitio, a tu pueblo, a un apartamento, con tus padres. Porque yo siempre pienso que estos amores de verano son más de la adolescencia o la juventud. Y conoces a una persona que solo vas a coincidir 10 o 15 días. Te gustas, todos más morenos, menos ropa. Y claro, eso sale bien. Sale bien porque sabes que no vas a volver a ver a esa persona. Entonces te da tiempo a idealizarlo todo y a vivir todo con una intensidad fantástica. Entonces, claro, amores de verano, como nunca vas a volver a ver, siempre dirás, ¡ay, qué recuerdo más bonito! Y nada, una maravilla, la verdad. Ojalá vivir eso otra vez a partir de los 30.
0: Vale, dos cuestiones que ha comentado Sara. Uno, ¿los amores de verano son solo para la juventud? Es decir, ¿no hay amores de verano a partir de 50 años?
7: Sí, hombre, ¿por qué no?
1: Ver, yo discrepo pues, también, ¿eh?
2: ¿Tú crees que ya,
0: sabía
2: ¿tú
0: yo que este tema iba a generar debate?
2: ¿Es que este verano puedo tener un amor de verano?
3: Claro que sí.
1: Resulta, por supuesto que
0: ¿por
1: sí.
0: ¿Por qué no? A ver, pero
1: cerrada diría, la vida.
2: Mira, en estos momentos no abres ese melón. No abres el melón. Pero digo yo...
7: Soraya, en el momento en el que estás mirando la pechuga de pavo, a ver cuánto tiene de carne, si el 90, el 92...
2: Oye, que yo no miro eso.
7: Ahí ¿verdad? Llega un momento en el que alguien te dice... Coge esa y dices, pero qué
2: pero
7: caballero.
2: No
7: y le podemos tomar un café.
0: O te eso. Vas a las vacaciones 15 días no. Y te enamoras de alguien.
7: Sí,
2: yo
7: ¿eh?
2: Creo más. A ver, ojalá, ojalá me vaya de vacaciones y os pueda decir, claro. Oye, que he traído el amor. Yo veo más el rollito de verano. Veo más de que.
1: Bueno, pero entre el rollito y el amor a veces hay una fina raya.
2: Que no hay ni una fina raya. Que hoy en día es que otro tema va a ser este. Hay rollitos y amores. Pero rollito, amor. No sé si el rollito...
1: De uno puede salir el otro, Saraya.
2: No sé.
0: Sí, pero bueno, aquí, y luego aquí se decía también, decía Sara, bueno, siempre sale bien, ¿no? Entonces tú idealizas a esa persona claro. Y siempre va a tener...
3: Claro, no la vas a volver a ver.
0: Pero yo digo, ya claro, y cuando te separas, porque eso a veces solía ser también un dramón, ¿eh? Claro, separarte de ese amor del verano. Unos lagrimones, vamos.
2: Sí, sí, yo lloraba, pero claro, yo lloraba por ese novio que yo tenía en mi cabeza, pero que no era real.
0: Claro.
2: Era el chico de mi pueblo que me gustaba y que yo le hacía ojitos, pero como ya os he dicho, poco monja... no me hacía caso, o igual sí, pero como no me acercaba. Entonces es verdad que te ibas llorando como, ay, y hasta el año que viene
0: no vuelves a verlo.
2: Entonces no sé yo.
3: ¿Has roto corazones en verano, Soraya?
2: ¿He roto corazones en verano? Hombre, espero en verano, invierno, primavera, espero, ¿no?
3: Estamos en verano, Soraya, es la sección del verano.
2: Pero que en esta mesa todo el mundo habrá roto algún corazón, ¿no? O nos habrá roto corazones.
0: Seguramente, o incluso sin saberlo, ¿no?
2: Y sin saberlo.
1: Sí, a ver, a veces lo sabes, lo percibes y lo sientes. Pero bueno, no es cómodo. Ahora, cuando te lo hacen a ti, tampoco es cómodo, ¿verdad? Entonces...
2: Pero me estás mirando, Juan.
0: Es la vida, Juan, la vida.
2: Una señora que rompe corazones.
1: No, a ver, no es malo romper corazones, Soraya. De todos modos, bueno, eso que decías tú de que, bueno, eras un poquito pava, que no te atrevías. ¿A ti no te ha pasado que luego, pues, 10, 20, 25 años después has dicho, pues ahora es la mía? Y no has vuelto a por ese chico que decías, él para mí era mi novio y yo para él no era nada.
2: Te voy a decir una cosa, Yo lo que he sido, como digo yo, la venganza. Porque claro, ahí era pava, pero cuando ya cumplí, yo creo que a los 35 así que me separé, claro, una se separa.
0: Sí.
2: Y entonces ahí dije, Anchas Castilla. Y sí, la verdad es que ahí, todos los que tenían la agenda esta de que no... Porque yo siempre pienso que estamos más guapas, mujeres y hombres, cuando tenemos una edad y más seguridad. Entonces yo sí, me venga un poco.
0: O sea, a ver, responsabilidad emocional, Soraya, por favor.
2: No, lo hago bien, ¿eh?
0: Ah, vale, vale.
2: O sea, yo bien, soy sincera, un hola, ¿qué tal? Pero luego, pues, agur, bye, bye. O sea, sinceridad. Bueno, vamos a cambiar el tema y ya queda Aitor, que es el jovencito que es como tú. Y a ver el jovencito si tiene amores de verano. Es que me estoy metiendo en unos líos, ¿sabes? Porque yo tengo por ahí mi sex, que estará escuchando.
0: No pasa nada, Soraya. O sea,
3: mándales un saludo, Soraya, a tu sex.
2: Una cosa, si es que yo mi vida la cuento mucho en la tele, en todos lados. Bueno, vamos a escuchar a Aitor, que es el jovencito de la cuadrilla. Y Aitor, como tú, yo no sé si tiene amores de verano. No sé yo.
9: A ver, amor de verano, te diría que no he tenido nunca. Encima que ni tengo pueblo ni nada. Yo lo que he tenido son rollos. Los rolletes de verano que te pillan una semana tonta o que te duran un par de días y estás ahí en lo más alto y te lo pasas muy bien y tal. Amor de verano de esto que la gente dice que llega septiembre y te duele la despedida porque ha sido súper intenso, tal. No, yo no lo he vivido.
0: Es una subcategoría del amor de verano, no el rollo de verano, ¿no?
2: Es una subcategoría. Más rollo de verano, ¿no? Ahora ya los jóvenes.
0: Miquel.
2: No tenéis, ¿no?
3: Bueno, me está escribiendo ahora mismo mi padre. Y le digo, es que no tengo pueblo. Y me dice, no tienes porque no vas. Este sábado voy.
0: O sea, ¿tienes pueblo y no lo sabías o cómo es esto, Miquel?
3: Pero no voy.
1: ¿Se puede
3: pero
1: decir no vas, dónde para o sea, que te esperen con una comitiva de eso bienvenida? Venga, dale.
3: Villalmanzo. Voy este sábado.
2: ¿Dónde está? ¿En Burgos? ¿Dónde
3: está? Sí, está en Burgos, Villalmanzo, sí.
0: ¿Ves? ¿Tienes pueblo?
3: Bueno, yo lanzo el llamamiento y veremos si voy este sábado.
2: ¿Pero
3: a ver
2: puedo
3: si...
2: ir a tu pueblo yo?
3: Claro.
0: Puedes ir con Soraya.
3: Villalmanzo.
0: Pues,
3: hay que ponerlo aquí, decirlo aquí en Radio Euskadi y ponerlo en el centro del mundo.
2: Tendrá amigos, no solteros, ¿no?
3: Sí, eso.
2: Digo, porque la edad de Suaita puede ser cercana a la
0: ya estamos haciendo bueno. Aquí el negocio.
2: Estoy negociando un poco los pueblos de la vida.
3: Pero, bueno... Voy el sábado a mi pueblo, a ver, tengo, pero no voy, es que voy muy pocas veces, a ver a mi abuela, pero, oye, voy este sábado, ¿quién sabe?
0: Claro.
3: Puede ser.
0: Pues tienes que ir más veces, Miguel, porque igual descubres un mundo nuevo
3: eso
0: en
3: es,
0: este
3: y
0: pueblo.
3: Y lo cuento con la cuadri, lo comento, yo quedo con tu cuadrilla, Soraya, y lo comento.
2: Pero os liéis, bueno, déjalo, no, vamos a entrar en líos. No, pero creo que sí que es verdad que antes sí que teníamos más esos rollos de verano, o sea, rollos, esas relaciones de verano, que eran efímeras. Ahora, lo que decís, con el WhatsApp, con el Tinder, quien tenga el Tinder, con el Instagram, que es otro... un gran sitio para ligar. Yo creo que está todo menos bonito, ¿no?
1: Pero, claro, yo también ahí apelo un poquito a lo que decía Hichaso de la responsabilidad emocional afectiva.
2: Que yo la tengo mucho, ¿eh?
1: Sí, no te digo que no la tengas. Los rollitos de verano que suena como algo divertido, sí. Algo gozoso, algo, bueno, pues que está muy bien. Pero ahí también hay un momento en el que una de las dos partes, pues, volvería a quedar y la otra no. Y, por ejemplo, dices, si al día siguiente me voy a mi casa, no, todavía voy a estar un mes más. Entonces, incluso ves cómo la otra persona ahora ha conocido a otro, porque al final en un pueblo, pues a veces hay dos bares, tres bares, una plaza y con suerte piscinas. Claro. Entonces lo ves todo.
0: Ander, rollito de verano, ¿cómo lo ves? Más allá de lo que sirven algunos restaurantes.
7: Ha habido y habrá. Y yo creo que es fundamental el que sigamos cultivando los pueblos. Hay que ir al pueblo, hay que ir a Villalmanzo. Y hay que ir a un montón de pueblos porque ahí estaba la playa, estaba el río, estaba la piscina, estaba el monte, se salían a hacer tortillas, se hacía chocolate, se quedaba, se paseaba, la cuadrilla salía, ¿no? Aquello era como verano azul, ¿no?
1: Romerías.
7: Casi, salías en bicicleta, eso es. Tal, las romerías, esto, lo otro. Había un contacto y ahí siempre había algo.
5: Siempre había algo. Y siempre había asignaturas pendientes para el verano siguiente. Y que había cartitas y tal, y por qué esto y por qué lo otro, ¿no? Y decías, pues esto hay que arreglarlo el verano que viene. Pero claro, eran unos veranos intensísimos.
2: Bueno, ahora también puede ser, en vez de
5: ahora
2: pueblo...
5: Ahora son más cortos.
2: Escucha, pero claro. Igual en vez de pueblo, igual son los amores de Hayas, quiero decir.
3: Sí, puede ser.
2: Porque hasta en Agusia,
5: puede ser.
2: Que vivió la bilbaína, todas...
5: Pero Soraya,
2: las
5: antes...
2: Las fiestas te daban antes, también otras cosas, ¿eh?
5: Antes te marchabas al pueblo... Casi,
2: ¿dos meses?
5: Casi, ¿cómo dos meses? Casi en
2: ahí.
5: San Juanes.
2: La...
5: Y había veces que volvía, que el curso empezaba casi en el Pilar, en octubre.
2: Y escucha...
5: Luego empezaron los cursos a empezar antes.
3: Ya no se va al pueblo como antes.
2: No, eso
0: es. Mira, Juan, aquí nos escriben en relación a lo de las cartas que decías tú.
1: Por aludido.
0: ¿Qué pensabas que era algún amor de verano de hola, sí, Juan, soy alusiones. Aquella persona, ¿no? Nos han escrito al 688-840-840 y dicen, Kaixo, a mí también me da pereza leerla. De hola, sí, Juan, soy alusiones. Aquella persona, ¿no? Nos han escrito al

0: No, bueno, pero claro, y estaría bien igual releerlo. Pero ahora mismo, o sea, hoy no lo voy a hacer.
1: O sea,
0: no, no, igual lo hago mañana, pero hoy no, no me empujéis.
1: Y luego pasaba también, hay otro melón, cuando el típico, cuando volvías ya al cole, o al cole, al instituto, y era como, había gente que solo tenía los novios en el pueblo. Luego en el año no tenían ningún novio, pero era, es que yo tengo un novio oficial en el pueblo. Que esto nunca sabía si era verdad o mentira, pero tenía los novios en el pueblo. Que
0: quedaba bien decir eso.
1: Quedaba bien de, ay, no. O sea, yo me acuerdo que, claro, yo os he contado que di mi primer beso súper tarde. Y entonces tú me decías, ¿has besado a alguien? Digo, no, no, no. Y la gente decía, yo sí, en el pueblo muchísimo. Pero era en el pueblo, nunca era en Baracaldo. No, yo soy Baracaldo. No era en Baracaldo, era en el pueblo.
2: Claro, pero muchas veces igual por pudor, ¿no? Porque igual no habías hecho nada, ¿no? Pero te da vergüenza pues asumir y decir, pues mira, no me he besado con nadie.
1: Claro. No, no, yo era paluda hasta para eso. Yo decía, no, no, no.
2: Que no, hombre, Soraya, respétate.
1: Pero está mejor la escucha. Pero prefiero haber sido así porque luego... Luego así todo más rápido. Entonces prefiero ir a haber ido lenta, ¿eh? También os lo digo, ¿eh? Bueno, que ahora vais muy rápidos.
2: Miguel, ¿vais muy rápidos?
3: No me consta.
2: No le consta tampoco. Es que tienes cita en el pueblo, ¿eh? Este
3: tengo que ir
2: semana.
3: Al pueblo este sábado.
2: Repite
3: y...
2: el nombre, por favor.
3: Villalmanzo.
2: Villalmanzo.
3: Os espera, Miguel.
2: Ahí está.
1: Mi número es 64.
2: Bueno, estoy deseando que llegue el próximo lunes para que nos cuente la peripecia. Claro, claro, igual llega, fíjate tú, con una calinquesta igual tienes que hacer,
3: bueno,
2: Miguel.
3: Claro. A mí claro. Me dejáis...
1: Me de... claro.
3: No me des ideas, Itxaso, ¿eh? Que yo grabo con el móvil una calinquesta y te lo traigo.
2: Contenido,
3: aquí
2: contenido
3: eso.
2: Y bueno,
3: a ver si hay
2: luego
3: gente,
2: lo traes aquí de, al diálogo de besugos. Pero nos has traído otro tipo de contenido. En
3: claro.
2: Este caso, no tiene nada que ver con el amor de verano, ¿no?
3: No.
2: Tiene que ver con...
3: una noticia de impacto.
2: De impacto Itxaso. Total.
3: Este impacto también como las de Ander Iribar, ¿eh? Gracias. Vamos primero con la careta de Ondarzaña Distrito. Atención.

0: es que...
1: Juan, la careta, una apreciación.
2: La careta, fenomenal. No, yo no esperaba otra cosa de ti, Miguel. Siempre sorprendes allá siempre, por donde siempre. Pasas. Lo vas a hacer en Villalmanzo y lo has hecho hoy en este estudio de Radio Euskadi.
3: Claro.
2: Nada
3: que
2: más
3: es.
2: Que decir.
3: Ander Iribar trae siempre una noticia de impacto al final, pero yo he cogido otra noticia de impacto, porque claro, yo soy ondarzaña, periodista, yo hago de todo.
1: Durante no, este
3: de
1: verano todo, solo, ¿eh?
3: Eso es.
1: Sí.
3: Informándome, bueno, he leído que en algunas playas, como en Málaga, en Vigo también, multan por la evacuación fisiológica en el mar.
1: Uy. Es decir, por orinar en el mar, para
3: eso
1: quien
3: es, orinar
1: no
3: y aguas mayores. No creo que lleguen a hacer aguas mayores ahí
1: o
3: en
1: sí.
3: el mar. ¿Eh?
4: O sí.
3: No, no sé. Bueno, entonces, claro, está prohibido y están multando por miccionar, orinar. Pero, en el mar.
5: ¿Pero cuánto dinerillo?
3: Bastante.
1: Pues
3: bastante.
1: He leído que hasta multas de 700 euros, ¿eh?
5: Pero
1: sí,
5: yo,
1: sí, lo que hoy
5: me pregunto, ¿qué está allí mirando? A ver, vamos a ver. ¿Cómo
1: no sabemos,
5: ven?
1: No lo
5: ¿cómo
1: sabemos.
5: ¿Cómo te ven? Ahí hay eso, con los prismáticos están.
3: Bueno, con un termómetro, cuando notas el agua más calentita, ahí, ahí, ahí.
5: ¿Cómo va a ser con termómetro?
1: Entra alguien ahí con el termómetro.
3: Bueno, a ver,
1: ¿no?
3: Aquí si hay, sacar por, si hay que sacar dinero, yo ibas con un termómetro y ya cuando notas el agua calentita, dices, a ver, ¿quién se ha bañado aquí ahora mismo que está el agua calentita?
2: Está bueno, bien pagado,
1: ¿y qué
2: trabajo?
1: Te has encontrado, Miquel? Has hablado con gente, ¿no?
3: Bueno,
1: respecto
3: eso,
1: a esta prohibición.
3: Sobre este asunto he ido.
1: Y esta nueva ordenanza de playa.
3: He ido a las playas, he ido a la playa de Eriaga a preguntar y con eso. Bueno, he creado un nuevo capítulo de Ondarzaña Distrito. Miccionar, orinar en el mar. Atención, en ciertas playas de España se ha prohibido la evacuación fisiológica en el mar. ¿Cómo se controla algo así? Hoy, en Ondarzaña Distrito, salimos a la arena a rescatar opiniones.

0: Hombre, a ver, ¿cómo lo detectan? Sí que lo he hecho y lo seguiré haciendo si se tercia, porque no ponen tampoco una cosa donde pueda ir a orinar. Y sobre todo, siendo mujer, es más complicado. ¿Me prohíbes orinar? Bien, dame una alternativa sencilla, que no sea el de irme al bar y tomarme una caña por 4 pavos para tener que ir a mear.
1: Es que es mencionar. Orinar.
2: Ah, mear. A mí me parece bien, desde que el agua tenga currents.
1: Currents. Que haya current, que se mueva, que corra el agua, ¿no?
2: Hashtag que haya current.
1: ¿Miccionas en el mar?
2: Sí.
1: ¿Cómo te sientes al miccionar en el mar?
2: Uno con la naturaleza.
3: Es una falta de respeto que la gente se ponga en medio de la playa a mear y encima sin previo aviso, ¿eh?
1: Bueno, pero vosotros miccionáis en el mar.
3: Yo no.

0: A ver, es que desde pequeño siempre me han dicho que en la playa sí y en la piscina no.
1: Yo creo que lo hace todo el mundo, o sea, no puedes estar viendo a ver si esa persona está orinando en la playa o no. O sea, eso me da un poco igual porque, no sé, o sea, está el agua, se mueve, pues supongo que se va, pero no se queda ahí quieto.
2: Currents.
3: ¿Una vez, Isabel, has miccionado en el mar?
4: Pues hombre, cuando no hay baños cerca.
5: Estás en un lugar público donde se baña mucha gente y vale que sea el natural, pero joder, ahora intento que no.
6: ¿Por qué no?
5: Joder, porque es, o sea, te tienes que separar, es un, me parece un poco guarrada.
6: Me parece una guarrada. Tú quedas genial para redes.
5: Que no se puede controlar tampoco, o sea, se puede prohibir, pero...
6: ¿Cómo se podría controlar? A ver, ¿con un termómetro puede ser?
5: No se me ocurre ninguna manera que se pueda controlar, es imposible.
3: Miccionar, orinar.
7: Ah... Todos lo hemos hecho alguna vez.
6: ¿Has notado el agua calentita? Ulti por Donosti, ¿de dónde viene usted?
8: Venimos de Miranda de Ebro.
6: Pues muchísimas gracias, Isabel, por participar en esta inquesta refrescante de verano.
8: Vale, a vosotros.
9: Currents,
10: corrientes, ¿no? Por lo que he entendido, así.
9: Que corre el agua, ¿no?
11: Me ha encantado el tono del enfadado. Sin previo aviso, ¿qué es esto?
9: Eso, ¿eh?
11: Hay alguien que avisa.
9: Socorrista, que voy a miccionar en el mar.
10: La pregunta es, ¿de qué manera se va a controlar, no? Esa es la gran pregunta.
9: Bueno, en Euskadi, de momento... no multan. Así que los bañistas que se vayan a bañar este verano en las playas
12: pueden
9: evacuar tranquilamente.
12: Bueno,
11: como tranquilamente.
10: Tranquilamente, ojo.
9: Miccionar. No les van a multar.
13: La gente lo hace cuando estás ahí un poco apretadita, no.
9: Ya.
13: Como no. La que tal, ¿no?
10: Hombre, espero que no lo hagan la que tal en la orilla.
13: Yo creo que la gente ya es porque no aguantas.
9: Ya.
12: Miquel, deberíamos decir que en las playas suele haber servicios también, claro, pues para también, que la gente acuda y que lo de ir al agua a hacer otras cosas, pues quizás lo dejamos.
9: Hay que dar ejemplo, Juana.
12: Muy bien.
9: Las cosas bien hechas, pero oye, yo como un darchaña he ido ahí a comprobar y a testear a ver qué la gente qué opina para yo hacer mis informes.
13: También te digo que me parece una auténtica chorrada. Quiero decir, es muy difícil controlar.
10: Muy difícil. ¿Cómo es misión imposible, Soraya. Misión imposible hacerlo.
13: ¿Es así? ¿Cómo está?
10: Mira, por cierto, mensaje, nos dicen Villalmanzo. Parece que está cerca de Lerma. Pues esta semana voy a Caleruega, que también debe estar cerca y hay mucha lavanda. Dice que va a oler mejor que en la playa.
9: Bueno.
10: En la playa donde se emisiona olerá mejor en Caleruega. Pues oye, ahí lo tienes, ¿eh?
9: Punto geográfico
10: para hacer visita también, Miquel. Caleruega.
13: Están abriendo, yo veo aquí.
10: Un mundo de posibilidades, Miquel, tenlo en cuenta. Bueno, hacemos una breve pausa, actualizamos la información en las carreteras y aprendemos a hacer un buen botiquín de verano.
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10: Actualizamos la información en las carreteras. Gabinete de prensa de la Ertzaintza, Amaia Arratsaldeón.
15: Arratsaldeón.
10: ¿Tenemos alguna incidencia hasta ahora?
15: Bueno, en estos momentos sí que pedimos precaución en la AP8 en Herrentería, sentido Irún. En este punto un camión ha sufrido una salida de calzada, ha hecho la tijera y se ha procedido a cortar por completo en sentido Irún la carretera. Hay unos 3 kilómetros de retenciones y además la salida de la A15 a la AP8 también la han cerrado, por lo que tenemos retenciones también aquí de unos 2 kilómetros y medio. Por lo demás, se circula con normalidad en el resto de vías.
10: Pues prudencia, por tanto, en estos puntos. 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
15: Bai, zure, agur.
10: Agur.
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10: Son las 5:31 de la tarde.

0: Pues seguimos en el diálogo de besugos con Ander Iribar, Soraya Vegas, Miquel Martínez, Juan Terol también. Y ahora lo que vamos a hacer es lo que habíamos prometido, que es hacer un buen botiquín. Soraya creo que tiene nivel avanzado en este asunto.
1: Chaval, como mira, algo sé.
0: Algo sabes.
1: Sí.
0: Bueno, pues vamos a aprender a hacerlo,
1: venga,
0: ¿vale? Porque
1: bien.
0: Está con nosotros Ander Larrazábal, el técnico de socorros y emergencias de Cruz Roja Vizcaya. Ander, ¿qué tal? Arratsaldeón.
2: Hola, muy buenas. Arratsaldeón.
0: Vamos a ponerte el micro ahí bien para que se nos escuche. Tú vas a ser quien nos instruye a nosotros para hacer un buen botiquín de verano. Y creo que te has traído hasta uno,
2: sí.
0: ¿Verdad?
2: Sí, sí. Aquí traemos un botiquín. No sé cómo queréis que os comente.
0: Pues vamos a hablar de lo principal, ¿no? De lo que hay que introducir en un botiquín. Cosas elementales, ¿no? Porque luego quizás podamos hacer pues subgrupos, ¿no? Dependiendo de a qué lugar vayamos a viajar. Comentaba ya antes que no es lo mismo igual que vayamos a Indonesia o vayamos a un país europeo, ¿no? Dependiendo también de qué destino escojamos. Pero ¿qué es lo primordial? ¿Qué es lo que deberíamos tener en un botiquín?
2: Bueno, principalmente igual hablando del botiquín, deberíamos tener un botiquín así en un tamaño medio tirando a pequeño en función, depende del viaje que vayamos a hacer. Aquí igual el que tenemos es especialmente grande, pero
0: ese
2: sería...
0: Es pro, ¿eh?
2: Sí,
0: ese es muy
2: sería,
0: pro.
2: Sería para tenerlo igual más en un vehículo, vale. Si lo tenemos una autocaravana, cualquier cosa para viajar. Y yo creo que las cosas principales para tener en un botiquín, primero, serían siempre en un bolsillo exterior de fácil acceso, pues guantes para la primera intervención, nos protegemos nosotros mismos. Y luego cosas básicas como suero fisiológico, algún desinfectante, uh-huh. Ahora pues clorexidina es lo que recomiendan, y cositas muy, muy, muy, muy básicas, gasas para limpiar las heridas con los productos que hemos mencionado antes, unas pequeñas vendas, en este caso las grandes, tanto como en formato más pequeñito, pues si tenemos que hacer algún tipo de vendaje. Y luego cosas muy, muy, muy básicas, como pueden ser las tiritas que todo el mundo ya conocemos. Esto es un básico, tanto para rozaduras como para pequeñas heridas, si tenemos niños. Y luego esparadrapo, importante. Esto nos puede salvar seguramente de más de un apuro, aparte de las heridas, para alguna cosita más.
0: Bueno, a ver, de lo que acaba de comentarnos ahora Ander, ¿tenéis un botiquín así,
3: sí,
0: preparado?
3: Claro.
0: Con
3: pero
0: todos estos.
3: Lo importante,
0: elementos.
3: Ander, es que todo esté actualizado. No tengamos un botiquín caducado porque ya es hacer un poco el panoli. Y eso pasa muchas veces, que la gente no revisa.
2: Efectivamente.
3: Y hay que tenerlo todo bien actualizado, ¿eh?
2: Sí, sí, tienes toda la razón. Yo creo que esto la gente lo solemos hacer una vez en la vida, lo dejamos en el maletero, en el trastero. Todos tenemos igual en casa.
1: Cuando te compras la casa, ¿no? Te compras la casa. Yo compré la casa y dije, voy a hacerme varias cosas. Una, un botiquín. Otra, para coser. Ni una cosa ni otra, claro.
2: Eso es. A ver, hay gente que es muy apañada. Tiene hasta un Excel de cómo son las cosas. No creo que sea necesario tanto como un Excel, pero bueno, sí que es verdad comprobar las fechas de caducidad, sobre todo de, pues como tenemos aquí el suero fisiológico, nos lo tiene bien indicado. Hombre, pues hay cosas que no caducan, como pueden ser las tiritas, que pues bueno, esto pegar va a pegar igualmente.
1: Yo suelo llevar en monodosis.
2: También.
1: Porque me sirve para eso, para las lentillas, para un montón de cosas. Entonces tengo como monodosis para los viajes, me parece práctico.
2: Eso es.
1: No sé
2: si... Sí, sí, sí. Yo creo que es más recomendable el tema de las monodosis, ya que una vez lo abrimos, estos envases tan grandes que tenemos,
1: claro.
2: Una vez lo abrimos, ya lo tenemos que desechar.
4: Uh-huh. Yo, por ejemplo, tengo una duda. Cuando vas a un país que requiere vacunación previa, pues te vacunas y ya está. Pero hay otros países que sin requerir una vacunación obligatoria sí que puede haber riesgo de determinadas picaduras de insectos. Yo no sé si hay algún tipo de repelente o algo, algún básico, digamos, hay quien dice, bueno, pues yo me llevo antibióticos por si acaso, pero claro, un antibiótico tú tampoco lo compras en una farmacia porque sí. Claro, me imagino que la pregunta tiene trampa porque dependerá del destino también.
2: Claro, sí, depende mucho del destino. Siempre deberíamos de consultar previamente con nuestro médico qué vacunas son obligatorias para depende de qué países entrar y cuáles son recomendables. Luego ya depende de cada uno si las recomendables nos las damos o no, pero por lo menos estar informado de qué medicamentos nos podrían ayudar en caso de alguna picadura con ciertos insectos y tal. No sé si tendríamos que llevar tampoco los medicamentos para todas las cosas que nos puedan pasar en un viaje, pero sí que...
4: Un básico,
2: igual,
4: ¿no?
2: Eso
4: ahora.
2: Es, un básico y mínimo estar informado sobre cuáles son las más habituales.
1: Claro, y luego aquí también pasa a veces que cuando yo os contaba antes que estuve trabajando en el Conquist y claro, cuando tú vas la primera vez... pues yo fui a la farmacia a comprar de todo, no sé qué, y luego muchas cosas como para los mosquitos. Claro, no son lo mismo los mosquitos de aquí que los de Punta Cana
0: que están
1: o los de
0: Caribe, ¿no? Claro.
1: No, allí me comían el brazo.
0: Claro.
1: Entonces, claro, me dijo la chica, es que es absurdo, es mejor cuando lleguéis allí, y es verdad que allí no estaban el equipo, estábamos, nos daban los propios productos de allí. O sea, que no te sirven a veces, ¿no?
2: Eso es, al final, es, lo has comentado perfectamente, no son los mismos los mosquitos, por ejemplo, que tenemos aquí en Euskal Herria, que los mosquitos que pueden haber en Tailandia, en Punta Cana, en cualquier otro punto del mundo. Pero bueno, lo que hemos comentado antes, consultarlo previamente con el médico, seguramente que nos puede informar de qué medicamento, porque igual luego aquí nosotros le llamamos spray repelente contra mosquitos, pero el médico nos dice, no, esto se llama... Chimpún, un nombre técnico. Claro. Y claro, pues buscar esa marca tanto aquí como en el país extranjero.
0: Otra de las cuestiones importantes, comentaba Ander, las fechas de caducidad, ¿no? Pero otra de las cuestiones también yo creo que es importante es llevar cada medicamento con su caja y su prospecto, ¿no? Porque a veces metemos simplemente el blister, ¿no? Y claro, luego tenemos en el botiquín 300 blisters con nombres que no reconocemos. Cinfrancin, Falingua, y no sabemos si es para mareos, para diarrea, para qué es exactamente, ni tampoco en qué momento hay que tomarlo, ni la cantidad. Esto es algo que hacemos habitualmente para que no ocupe espacio, ¿no? Y metes ahí 300 blisters de cualquier cosa.
2: Sí, sí, sí, es verdad. Tenemos ciertos medicamentos habituales que sabemos cómo se usan. Por ejemplo, pongo un ejemplo, el ibuprofeno, paracetamol, cualquier cosa de esas, que sí que lo sacamos en un blister, igual, si tienes un boli a mano, cualquier cosa, es bastante recomendable apuntarlo en grande, para luego, en el momento que estás en la emergencia, no tener que estar a ver cuál es esta, porque sí que es verdad que lo ponen muy, muy en pequeñito en caso de que lo tengamos en el blister. Si podemos llevarlo en una caja, yo creo que en este botiquín, por ejemplo, entra en la caja. Igual el que queramos llevar es un poquito más escueto, pues lo podríamos apuntar directamente.
0: Uh-huh. André, ¿llevas algo más en el botiquín que debamos saber? Ya sabemos que este sí es profesional, pero bueno, nos has dado las principales claves, ¿no? Esos guantes, esas vendas, esas tiritas, desinfectante, también, bueno, pues para poder limpiar alguna herida, ¿no? ¿Qué más deberíamos tener?
2: Luego ya un poquito en función de a qué actividad o a qué objetivo lo queramos apuntar. Entonces, por ejemplo, como estamos en el verano, aquí hemos metido en este caso crema de protección 50+, uh-huh, que sería recomendable también en caso de que se nos olvidase coger la habitual, pues saber que tenemos esa crema. Luego, por ejemplo, aquí a mano podemos tener también unas tijeras, ¿vale? Probablemente, o sea, la mejor opción sería de punta roma para no pincharnos. Unas pinzas para poder sacarnos cualquier pincho, cualquier cristalito que se nos pueda meter. Y un termómetro digital. Uh-huh. Los básicos, los de antes del mercurio, ya no están recomendados. Entonces, mejor si podemos llevar uno digital. Uh-huh. Sí. Y yo creo que, pues bueno, son las cosas así un poquito que en función del verano son las más recomendables. Luego, yo qué sé, si hacemos otro tipo de deportes o alguna cosa, igual alguna cosita más específica.
0: ¿De qué manera puede el calor pues afectar a los medicamentos que llevemos? ¿Y cómo deberíamos conservarlos? Claro, tú nos has traído un botiquín profesional en este caso, pero muchas veces también los botiquines que se hacen son un tanto rudimentarios, a veces se meten los medicamentos en cajas de galletas ya utilizadas, ¿no? De metal, para que nos entendamos.
1: Sí, sí,
0: todos,
1: es,
0: ¿no?
1: Es así.
0: Exactamente, donde a veces hace el costurero, también se hace el botiquín. Claro, esto puede ser un problema, ¿no? Porque, por ejemplo, ese tipo de cajas cogen un calor, pues muchísimo calor, si es que les da el sol.
2: La verdad que sí que es recomendable apostar por un botiquín para el uso que se le ha dado. Ahora tenemos de todas las marcas, sabemos dónde comprar, se puede comprar en muchos sitios, lo tenemos barato. Hay unos botiquines que están recubiertos como de, digamos, como de papel albal, no es papel albal, es el film de plástico para el tema del calor, uh-huh, y sería la mejor opción para los medicamentos. Luego sí que es verdad que si, por ejemplo, va a ser un botiquín para nuestro vehículo, vamos a viajar en el vehículo, debería de ir en la parte del habitáculo, nunca en el maletero. ¿Por qué? Porque la parte del habitáculo suele ir, o sea, bueno, solemos usar el aire acondicionado y tal, está refrigerada, no tiene la misma temperatura el maletero que la parte del habitáculo. Entonces es donde deberíamos de llevar en la guantera, en algún huequito que tenga nuestro vehículo.
0: Uh-huh. ¿Y algún documento sanitario sería recomendable llevar? No sé, igual si tenemos alguna enfermedad crónica o así.
2: Sí, desde luego. En el caso de tener enfermedades crónicas y no, también si vamos a viajar tanto por la comunidad autónoma, por España, por Europa, la tarjeta sanitaria europea, aquí en Euskadi con la de Osakidecha nos valdría, pero si vamos a viajar es muy recomendable llevar la tarjeta sanitaria europea.
0: Uh-huh. No sé si hay alguna consulta más en mesa.
3: Hombre, yo creo
0: aprovechad
3: que
0: ahora, sí, según el destino que tengáis.
3: Yo
0: me voy a no sé dónde.
1: Es que me voy a Galicia. Creo que puedo sobrevivir a Galicia.
3: La recomendación es no ser MacGyver, ¿no? Yo creo que hay mucha gente que piensa que sabe vendar muy bien y no ha vendado nunca. Hay mucha gente que entiende de la picadura del salvario. Hay mucha gente que entiende del, yo qué sé, de la carabela portuguesa y te dice, orínate ahí, tranquilo, vamos a poner un poquito de arena y tal. O sea, prudencia.
4: Y no te vengas arriba, ¿no?
3: Eso, no te vengas arriba y avisar a dónde hay que avisar, que es el 112 o el puesto de socorro más cercano, ¿no?
2: Por supuesto, es una gran recomendación intentar no coger los consejos de, como se dice, de cuñado de barra de bar.
1: Sí, sí.
2: Y en caso de duda, preguntar a la persona correspondiente, tanto en el del 112, si estamos en la playa, el puesto de socorristas, o, bueno, a nuestro médico de cabecera.
4: Yo tema aguas, porque a veces el destino donde vas no tiene un agua que sí puede ser potable, pero por lo que sea nos puede hacer una reacción. Entonces puedes ir a un sitio donde de repente cojas una diarrea o lo contrario, estés estreñido. Ahí creo que el suero que llevas en ese botiquín nos puede dar una clave, pero no sé si hay algún otro tipo de producto, medicamento que en este apartado nos pueda ayudar.
2: Bueno, hay varios medicamentos en el caso de que tengamos una diarrea que puedan parar la diarrea. Luego, para el tema de la hidratación, hay sueros específicos de hidratación que podemos tomar, que seguro igual algunos nos han dado de pequeños, que hemos tenido algún problema en la tripa. Y sobre todo, en caso de dudas acerca del agua que estamos consumiendo, siempre es mejor consumir agua embotellada, sobre todo en países o comunidades que no traten el agua de igual manera que la de aquí.
1: Uh-huh. Sí, sí, luego también a veces es la comida, porque yo me acuerdo el típico viaje de amigas, que yo todo con botellín, pero claro, luego lo que viene siendo tomar alguna cosilla o la comida, entonces yo me puse, pero fatal. Una cosa horrible, y era claro, también cocinan con un agua diferente, entonces, pero madre mía, entonces lleva esos medicamentos que son uno para cortar y otro, yo siempre meto, un poco,
2: sí,
1: pues,
2: sí, eso. Está muy bien, porque las verduras, las hortalizas, las riegan también con el agua de allí, si consumimos una ensalada, la limpian con el agua del grifo, igual nuestro organismo no está acostumbrado a ciertas bacterias que pueda haber en otros lugares, y pues bueno, luego pagamos las consecuencias. Sí.
0: Nos preguntan aquí, para el Camino de Santiago, ¿qué es lo que debería meter? Claro, aquí hay que tener en cuenta que las dimensiones de la maleta, ¿no?, de la mochila son también pequeñas, habrá que llevar lo imprescindible. Para alguien que va a hacer el Camino de Santiago, ¿qué le recomendarías,
2: Andy? Desde luego es el tamaño es bastante importante, no queremos cargar con mucho peso. Llevaríamos, sobre todo para pequeñas heridas, gasas, un pequeño desinfectante, que los venden en un tamaño todavía más pequeño que este. Sí que es muy recomendable ante estas caminatas, pues algún tipo de compresa para las ampollas, de esas que se suelen poner, sobre todo en rozaduras, en los pies, igual alguna crema que ahora se están poniendo bastante de moda para el rozamiento en los muslos, cositas así muy, muy, muy pequeñas. Luego, en cuanto a medicamentos, sí que es verdad que es mejor no abusar en cuanto a medicamentos, pero bueno, igual algún ibuprofeno, algún paracetamol que sepamos que no nos sienta mal. Sería lo recomendable así, en formato pequeño todo.
0: Uh-huh, eso es, y ya con eso pues ya tienes un kit de supervivencia para ese Camino de Santiago, y en caso de necesidad, bueno, pues se pide ayuda o se puede comprar también en el momento en el que pares, acudes a una farmacia. Pues oye, bastante nutrido el botiquín, sí, que tenemos, muy completo, lo hemos hecho con Ander Larrazábal, técnico de socorros y emergencias de Cruz Roja Vizcaya. Ander, es que ricasco por acercarte aquí hasta Distrito Euskadi.
2: Bye, suey, todo lo que necesitéis, bye.
0: Agur.
2: Agur.

0: Seguimos en el diálogo de besugos con Juan Terol, que nos ha hecho un zapping de autor, hay que
1: decirlo
0: así.
1: Venga, un zapping de autor. Y a ver hoy, ¿de qué se está hablando hoy en todo el mundo? ¿Cuál es el tema, el monotema?
0: ¿El monotema? Ah, pues la carabela portuguesa, ¿el tiempo?
1: No.
0: ¿La lluvia?
1: No habéis acertado. A ver, Miquel, si aciertas tú. ¿De qué se habla hoy? Este día después.
2: Bueno, pues Nico Williams.
1: Bueno, hoy se
0: ¿de
1: habla,
0: Madonna?
1: Efectivamente, de Madonna también, de Shakira. Se habla del Mundial, pero nosotros nos vamos a ir al cielo, porque queremos saber cómo se vivió la final del Mundial en el aire. Os voy a poner varios ejemplos y me vais a decir en cuál de estos comandantes de vuelo os gustaría reencarnaros en vidas futuras. Ejemplo primero, vuelo Gran Canaria-Madrid. Ayer, en el filo de la medianoche, el comandante se dirige al pasaje por megafonía. A priori, en ese vuelo, poco argentino o ninguno. Y esto es lo que se escuchó.
3: Pasajeros, si me prestan atención un segundo, soy el comandante. No tengo más palabras que decirles sobre lo relativo al vuelo, simplemente quiero informarles que ha terminado el partido y España ha ganado.
1: Para mí inquietante, lo digo porque, claro, a quienes no les gusta mucho montarse en un avión, que el comandante te diga, oye, mira, del vuelo no os voy a decir nada más, yo creo que aterrizaremos bien, lo único que estaba aquí escuchando la radio y ha ganado España. Chico, no sé, se desmadra un poco todo el avión, alguien se viene arriba, va haciendo la conga hasta la cabina, de claro. La emoción tira las bandejas de las azafatas en el suelo, yo no sé si lo veo, no sé si vosotros.
0: Prefieres algo más austero, ¿no? O sea, más...
4: Es un aplauso como de los que hemos comentado estos días, de aterrizaje, ¿no?
0: De aterrizaje, cuando el avión no aterriza, pues es que la gente aplaude también.
1: Claro, ¿eh? A ver, comandante, dime la temperatura exterior, que llegamos en 15 minutos, y ya al bajar, si eso, la gente se engancha a la radio y se entera de cómo ha quedado el partido.
0: También puede ser, sí.
1: Bueno, ejemplo 2, un caso más inquietante. Vuelo Milán-Alicante, en el que el comandante jugó al Festival del Humor y habló al pasaje diciendo, les habla el comandante para informarles de que, lamentablemente... El comandante informa de que lamentablemente...
0: Ya lamentablemente ya, empezaría a llorar. Digo, mal ay, rollo. Mamá.
1: Mal rollo. ¿Cómo sigue esto? Bueno, pues informarles de que lamentablemente... y encima, a bordo de un Boeing 727, imagínate. ¿Qué dijo el comandante del avión? He de informarles de que lamentablemente aquellos que tengan una camiseta de España con una sola estrella tendrán que comprarse otra con dos estrellas. Mm. ¡Qué gracioso, eh!
0: ¡Ay, eso de la comedia! Simpático.
1: ¡Qué gracioso el chaval, eh! Hay que estar ahí dentro de ese avión.
0: Con ese lamentable, ¿eh?
1: Bueno, este es el segundo. Pero vamos con el piloto que se viene arriba contra todo pronóstico.
0: Ay, Dios.
1: Piloto español que anoche llevaba a pasajeros argentinos. Dato importante. Este es el momento en que se dispone a informarles a estos viajeros argentinos del resultado del partido. Hay que tener cuajo sabiendo que luego te van a esperar en las escaleras del avión si es que no van a la cabina a esperarte para cuando salgas.
5: Ha sido un partido muy disputado hasta el final, con prórroga incluida. Los dos equipos lo han dado todo. Pero la final de un mundial, lamentablemente, solo la puede ganar uno. Desde aquí queríamos dar la enhorabuena a nuestros compatriotas argentinos.
0: ¿Cómo?
1: Lo deja ahí, el comandante de este vuelo.
0: Le mato.
1: Se piensan los argentinos que han ganado.
0: ¿Y retoma?
1: No retoma.
0: ¿Cómo que no retoma?
1: En lo que yo he escuchado, posiblemente retome y les dirá, os doy la enhorabuena por el juego limpio, que también podríamos hablar
0: podríamos
1: del
0: entrar,
1: juego limpio. Bueno, pues, ¿cómo les dices ahora? A toda esta chavalada
0: que no es
1: han
0: así,
1: perdido.
0: ¿No?
2: Yo creo que no les ha dicho nada. Pero al final no.
0: Que sí, que les...
4: Ha errado.
1: Ha errado, pero...
0: Y aparte de una cosa, eso era una tertulia, porque claro, es que no parece que estemos viajando. No, es un poco de, bueno, vamos a hacer...
1: Yo no tengo el dato de si era un vuelo transoceánico, imagínate 10 horas ahí
0: sí,
1: arriba.
0: Sí, igual ahí, pero...
1: Debajo el agua está muy fría, muchos tiburones, porque si a mí me dices que me das la enhorabuena y luego me vas a decir que queda un segundo...
0: Le mato.
1: Claro, ahí está, y nos matamos.
0: Nos matamos ahí,
6: pues
0: ya
6: ahí tenemos estos vuelos, ¿eh?
1: Bueno, este es el segundo ejemplo... vamos con otro más, es el último ejemplo de cómo se vivió la final del Mundial en el aire, porque seguimos allí con una opción que nos ha parecido la más adecuada, aunque con matices. 11:00 de la noche de ayer, también habla una comandante. En este caso había argentinos volando y que también cogen aviones los argentinos, no vayas a pensar.
0: Sí, ¿ves? ¿Había argentinos?
1: Mensaje, aquí les habla la comandante, que también al parecer está escuchando el partido. Esperemos que contemple y frialdad sin dejarse llevar por la emoción, que está al bordo de un Boeing 747. Bueno, el caso es que Argentina ha perdido la final.
7: Para que esta selección salió nunca. sensación hace todo mal. Un partido y lo seguimos queriendo lo mismo que hasta ahora y necesitan nuestro aguante. Un fuerte aplauso para la selección argentina.
6: Pero también es de buena cosa.
0: Oye, pues la información es la correcta. Pero me parece alucinante en pleno vuelo, ¿eh? También os lo digo que, no sé, no es el teatro, no es la radio, no es la tele. Ya,
4: había bubucela
0: en pleno vuelo.
4: Todo, ¿no?
1: Había bubucelas, matasuegras.
0: ¿Quién llevaba? Ah, bueno, para la fiesta después, sí, claro.
6: Habré además un precedente, ¿no? ¿Qué comunicar? ¿Qué es lo que debe comunicar un piloto, no? Partidos de fútbol parece que sí, resultados sí. ¿Qué más es lo que puede comunicar?
1: Claro.
0: ¿Las uvas, el 31?
1: Argentina ha quedado segunda y ya se oyen bubucelas, silbatos. Si hubiera ganado Argentina, el avión hubiera sido como la discoteca Q de Ibiza. Qué miedo, ¿no? Y claro, el Chaso, como dices tú, claro, sí. Yo optaría, si estás volando, vuela, que ya es todo un reto, y no hablemos de fútbol agitando a las masas, que se pueden crear tanganas a bordo, y sobre todo la gente de otros deportes o eventos, no tan de masas, o sí, van a pedir que se informe de los resultados de los partidos de básquet, claro. De vóley, de balonmano.
6: De cricket, de lo que sea.
1: ¿Quién para esto? Claro. Esto se convierte en una...
4: Elecciones políticas.
1: Elecciones
4: también.
1: Políticas. Ha ganado Trump de nuevo.
6: Se abre un precedente,
0: venga,
6: ¿eh?
0: Venga.
6: Veremos a ver este verano.
1: Revalida mi ley. No, es que claro, ¿quién para esto? ¿Quién para la tómbola en los aviones?
6: A ver, ¿quién para la tómbola?
0: También te digo, esto es porque es el fútbol. Que si no, ¿qué?
4: No sé, pero...
0: Que lo sabemos.
1: Yo no sé con cuál os quedáis de los tres ejemplos que hemos escuchado.
6: Hombre, yo me quedo con la última.
0: Yo también con la
6: sí,
0: chica.
6: Creo que, bueno, pues ha dado la información, así es.
0: El de la broma, no le veo la broma. El de la broma,
6: sí, el de
0: ¿qué
6: la
0: dirían
6: broma?
0: Esos argentinos cuando bajaron y les dijeron que era broma?
1: Ahí te doy, ahí
6: pues,
1: te doy, claro.
6: Pues vuelos impactantes como la noticia que nos traía Ander, ¿verdad? Impacto, este impacto total.
4: Y bueno, le vamos a poner un poquito de música interesante, como siempre, para aderezar el documento.
6: Pues vamos a ver con esa música de la noticia impactante de Ander. Vamos con ella. ¿Qué está pasando? Esta música, ¿de dónde la sacas, Ander?
4: No voy a decir mis fuentes.
6: Claro, claro.
4: Es una canción dedicada a las orejas.
6: Sí.
4: A la orejita gorda, a la orejita pequeña. Y es que nos vamos a ir hasta Galicia. Las dos orejas.
6: Sí.
4: Nos vamos a ir hasta Oburgo, en Culleredo, ¿eh? Establecimiento de ocio, en donde se produce la semana pasada una pelea multitudinaria, ¿no? Pa, pa, pa, pa, pa, no, sería pim, pam, pum, habría ahí tortazos a, vamos, a cascoporro. Y bueno, pues un varón de 42 años, residente en Culleredo, es trasladado tras la pelea de urgencia al hospital por una herida abierta en la ceja, ¿no? Entonces ya, pues evidentemente, con todos estos documentos, al día siguiente, la Guardia Civil se traslada a ese establecimiento de ocio de Oburgo, en Culleredo, hace las pesquisas, las investigaciones, y ahí pasa lo que pasa. Que los agentes de la Guardia Civil encuentran en el suelo una oreja.
6: ¿Una oreja?
4: Una oreja. Uh-huh. Una oreja.
6: ¿Una oreja pero humana o qué?
4: Humana.
6: Humana.
4: Y dicen, ¿qué está pasando? Bueno, pues hacen todas sus investigaciones, todos esto, y dicen, vamos a ir al hospital de A Coruña a ver qué pasa con esta oreja. Y van al hospital de A Coruña y se encuentran allí a un joven de 18 años que estaba siendo intervenido de su oreja en ese mismo instante.
1: ¿De la que tenía? ¿O de no sabemos?
4: No sé, pero claro,
0: estaban poniendo otra.
4: Pero claro, llegan allí y en un momento dado, pues casi como si fuera la cabina del comandante del avión. Tocan ahí, a ver, por favor, quirófano, tenemos una orejita aquí, ¿no serán ustedes médicos capaces de adivinar de si es de alguien? Y dice, hombre, si es de este, la oreja. Era la oreja del que chaval que estaban...
6: ¿Se había extraviado o qué? No se
4: pues,
6: sabe.
4: Pues mira, de momento consiguieron reimplantarla con éxito, siguen las pesquisas y además, como siempre en este caso, el nexo es que el muchacho era de por aquí, del País Vasco, y habituado a veranear y a pasar temporadas en esa zona de Galicia. Bueno, la Guardia Civil ha ampliado sus pesquisas, sus investigaciones, y ya han sido detenidas 3 personas... Otras 8 han quedado en condición de investigadas, pero bueno, ya veremos lo que da de sí la investigación, que puede ser importante para el afectado o los afectados.
0: Nadie buscó la oreja.
4: Pero la oreja ha sido reimplantada.
0: Pero...
4: Y ya está.
0: Sí, es muy fuerte.
6: Yo me peleo con noticia de impacto, eso.
0: Yo me peleo contigo te quito una oreja y la recojo.
4: Claro, pero, no pero en este caso... Pues,
6: por decoro, ¿no?
0: Si por decoro, me llevo la oreja en una caja.
4: Fíjate, bueno, además, pues qué coincidencia de que en ese momento le estaban al muchacho operando de esa oreja y dice, ahí va, si es la que nos hacía falta, toma, tráela para aquí.
6: No, pues sí, noticia de impacto. Le damos un lavadito y venga. Vale, pues vamos a terminar con jazz, si os parece, sí. Porque el jazz Salta de Gasteiz a Donosti a partir de este próximo miércoles día 22, cuatro jornadas para casi 80 conciertos, la mayoría 47 gratuitos, como el que podemos disfrutar en la primera jornada de Jazz al Día en la Zurriola, el de la cantante y compositora norteamericana Laura Pegolizzi, conocida artísticamente simplemente como LP. Si su nombre todavía no les dice nada, pues su voz les sacará de dudas. Quizás le suene el tema Lost on You, con el que se dio a conocer al mundo. Seguro que también le suena esta imponente versión de un tema de Beyoncé que vamos a escuchar porque suena precioso.
4: Si no le suena, que se limpien las orejas.
6: Eso es.
4: Y si no le sigue sin sonar, pues un tirón de orejas, pero sin daño.
1: Pero grande, además.
6: Claro. Es que ricasco, besugos.

0: Són les 6 de la tarda.
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0: Actualizamos la información con Javier San Martín, arratsaldeón.
2: Arratsaldeón, Itxaso.
0: Y comenzamos mirando a las carreteras.
2: Sí, porque está cortada ahora mismo la AP8 a la altura de Rentería en sentido Irún. Tenemos un par de kilómetros de retenciones debido a ese corte motivado por un camión que ha hecho la tijera en ese punto, según nos informa la Archancha. Así que mucha precaución y un poquito de paciencia. AP8 Rentería sentido Irún, cortado ahora mismo al tráfico en sentido Irún, como decimos. Y atención también en el túnel de Polló, en la Guipúzcoa 20, en sentido Herrera. Hay un vehículo averiado dentro del túnel, según nos informa la Archancha, y también generando un par de kilómetros de retenciones. Mejora, sin embargo, el tráfico en la carretera de la Avanzada, en esa Vizcaya 637. Saben que había un vehículo averiado dentro de los túneles de Leioa y ha sido retirado. Ahora mismo, solo tráfico denso en ese punto.
0: Una mujer de 30 años ha sido hallada muerta con lesiones de arma blanca en una vivienda de Antequera, en Málaga.
2: Sí, en un suceso que se está complicando en las últimas horas, que parece que tiene más ramificaciones en que este simple asesinato. No se descarta que sea un nuevo caso de violencia de género. Estela del Barrio, Arratsaldeón.
3: Arratsaldeón, sí, hasta ahora los investigadores están tratando de determinar si el crimen está relacionado con el suicidio también de este lunes de un hombre de 35 años que se ha precipitado a las 12 menos 10 de la mañana desde la muralla de la Alcazaba en Antequera, en Málaga, a las 2 de la tarde. El teléfono 112 recibía una llamada para alertar de este posible fallecimiento de una mujer en su domicilio, y hasta allí se ha desplazado la Policía Nacional y efectivos sanitarios para confirmar la muerte de esta joven de 30 años que presentaba heridas de arma blanca y que todo apunta a una muerte violenta en lo que va de mes. Esta es la cuarta muerte violenta de una mujer en la que se tiene constancia en la provincia de Málaga. Y nos vamos también hasta Lleida, porque hace escasos minutos acabamos de conocer que los Mossos de Escuadra han detenido a una joven de 19 años por su presunta relación con la muerte violenta a un hombre, perdón, de 19 años con la presunta muerte violenta a una mujer el pasado sábado en el municipio de Soses. Sobre las 11 menos cuarto de la noche, la policía catalana recibió un aviso por la desaparición de una mujer que después fue hallada sin vida.
0: Los sindicatos de Osakidetza pronosticaban un otoño caliente y así parece que va a ser.
2: Esa es al menos la amenaza que han dejado sobre la mesa, una mesa de la que todos, menos el sindicato médico, se han levantado después de que el gobierno vasco haya firmado con los médicos un acuerdo que incluye aumentar un 38% lo que cobran por las guardias, más descansos después de estos periodos largos e ir reduciendo poco a poco la edad máxima para hacer guardias a los 50 años. Mabel Arceniega es la responsable del sindicato médico y decía, a pesar de todo, que la huelga de médicos de momento no se desconvoca.
4: Lo de la huelga no está clara después del verano. Depende un poco, nosotros estamos, a su vez, estamos en el Comité de Huelga Nacional y depende un poco lo que se decida en ese comité en el que estamos con más sindicatos, si se hará huelga o no. Esperamos que no. Pero si vamos a hacer huelga o no, ahora mismo nos podemos decir, no lo tenemos claro.
0: El incendio de la Mierla sigue fuera de control.
2: Está atravesando cortafuegos de hasta 40 metros de ancho y sigue lejos de estar controlado. El director técnico del dispositivo que lucha contra este incendio en Guadalajara ha señalado que el fuego ha afectado a más de 26.000 hectáreas, que es muy complejo y que se está desarrollando en una zona de muy difícil acceso. Mercedes Gómez es la consejera de Desarrollo Sostenible de Castilla-La Mancha.
5: En estos momentos son cercanas a las 26.000 hectáreas las que tenemos calcinadas. Tenemos un perímetro de aproximadamente 120 kilómetros y esta noche pues el fuego ha avanzado unos 10 kilómetros.
2: Ahora mismo hay 32 pueblos evacuados por este incendio. Mejor están las cosas en Petilla de Aragón, afectada por ese incendio. En Orés, en Zaragoza, los vecinos se han podido volver a sus casas y están agradecidos.
6: La verdad es que estábamos con mucho miedo y muchos nervios, porque además teniendo casa, tenemos huerto.
7: Se veía todo rojo y dijeron, aquí no podéis estar.
8: Todo el mundo se ha preocupado porque eran muy altas las llamas.
6: Nos han tratado muy bien y bueno, hemos estado bien atendidos, pero claro, no estás en casa.
7: El ayuntamiento nos proporcionó a los que eran del pueblo en el hostal, los del hostal que también se han portado muy bien.
0: El calor no da tregua.
2: Estamos en aviso amarillo hasta las 7 de esta tarde por temperaturas altas que podrían llegar en el sur de Álava a los 35 grados, en el resto del territorio hasta los 30. Con todo, lo peor va a ser a la noche, porque no va a refrescar, por lo menos en la costa. El termómetro no va a bajar aquí de los 20 grados. La Agencia Vasca de Meteorología prevé para mañana otra jornada veraniega, un día soleado sin apenas nubes, con viento suave y variable por la mañana del norte, algo más intenso por la tarde. Eso quizá nos haga vivir una tarde un poquito más agradable. Las temperaturas máximas van a volver a rondar mañana de nuevo los 30 grados en el interior. Van a ser algo más suaves en la costa. En el sur de Álava, de nuevo, los termómetros se van a acercar a los 35.
0: Y el presidente del gobierno español, Pedro Sánchez, está de visita en Argelia, con quien quiere firmar un acuerdo de asociación estratégico.
2: Sí, esas han sido sus palabras. Argelia tiene que ser un socio estratégico de España. Sánchez ha anunciado que va a celebrar la octava reunión de alto nivel entre los dos gobiernos el próximo otoño. El objetivo es establecer una asociación comercial prioritaria con un país en el que España importa aproximadamente el 35% del gas que consume.
9: Desde España queremos construir un partenariado económico beneficioso para Argelia y para España. Nuestro país, mi país, quiere consolidarse como un socio estratégico de Argelia en el proceso de modernización que están ustedes impulsando y de proyección de su sector energético e industrial.
0: Y la cultura, para cerrar, nos lleva a Portugalete.
2: Al Festival Internacional de Folclore, que reúne desde hoy a un pequeño mundial. Congo, Chile, Cuba, la isla de Guam, Turquía, con el Ayalay como anfitrión. Las actuaciones principales comienzan hoy a las 9 de la noche en el Paseo de la Canilla. El domingo se podrá disfrutar de la actuación de todos los grupos invitados en la Avenida Carlos VII. Y como es habitual, el festival también llega a otros puntos de Euskal Herria. Irache Santa Coloma es la presidenta del Ayalay.
10: Siempre llevamos más allá, tenemos en Vizcaya la mayoría, luego vamos también a Elgoibar, ayer estuvieron en Rentería. Sí, les movemos y abrimos, porque no solo el Festival de Portugalete, es el Festival de Euskal Herria al final.
0: Vamos también con la información de los deportes. Iker Perea, Arratsaldeon.
11: Hola, ¿qué tal? Arratsaldeon. Pues hoy descanso en el Tour de Francia. Se han completado ya 15 etapas. El de siempre, Tadej Pogačar, continúa vistiendo de amarillo. Es líder además con mucha ventaja tras la caída y posterior retirada ayer de su principal rival, el danés Jonas Vingegaard. Ganó, por cierto, ayer Remco Evenepoel, que es segundo ahora en la clasificación general a 5 minutos de Pogačar. Tercera posición para Isaac del Toro a 5 minutos 58 segundos. Mañana tenemos crono de 26 kilómetros en una semana que viene chula, con el Alpe d'Huez como principal protagonista. En fútbol, continúa la celebración de la selección española tras ganar el Mundial de Fútbol. Ganó anoche 1-0 a Argentina. El equipo ya está en Madrid. En las próximas horas habrá celebración, paseo en autobús y conciertos para finalizar. A partir de las 7 y cuarto de la tarde repasamos también la actualidad de nuestros equipos tras un fin de semana de amistosos para Athletic, Real Sociedad, Alavés y Eibar. Fin de semana en el que además el triatleta de Lequeitio, Mikel Arrasate, se ha proclamado campeón de Europa en la modalidad de media distancia. Europeo celebrado ayer en Banyoles. En categoría femenina, la bilbaína Helene Alberdi fue tercera.

0: El Gobierno Vasco va a formar este año a unos 800 motoristas en la segunda edición del programa Motoformaxi OA. El objetivo es mejorar las habilidades de quienes se ponen a los mandos de una moto, con el objetivo final de prevenir siniestros en las carreteras. Se trata de una formación gratuita dirigida a conductores y conductoras de motocicletas de más de 125 centímetros cúbicos. Saludamos a la directora de tráfico del Gobierno Vasco, Estíbaliz Olabarri. ¿Qué tal, Arratsaldeon?
1: Arratsaldeon, Itxaso.
0: Bueno, conducir una moto nos sitúa ya dentro de uno de los colectivos más vulnerables en carretera, ¿eso es así?
1: Sí, eso es así. Bueno, es uno de los colectivos vulnerables que dentro de la vulnerabilidad y de lo vulnerables que somos todos en la carretera, pues no podemos olvidarnos de ese colectivo. Motoristas, 11 fallecidos el año pasado, un 26% del total de la mortalidad que tenemos en carreteras. Y bueno, es importante fomentar la sensibilización y a través de estos cursos, como bien os he explicado, Motoformaxi OA, que desde luego es un éxito porque tiene muchísima acogida por parte del colectivo.
0: ¿Qué es lo que se hace en estos cursos? ¿Qué es lo que aprenden estos motoristas que se inscriben en él?
1: Bueno, pues esta es una formación específica en pista, es decir, nosotros ya veníamos realizando una que era en circuito cerrado, que es la que hacíamos, celebrábamos en Arcaute, y esto es como un complemento más, ¿no? Ya es la formación propia en carretera. Entonces lo que se hace son grupos de ocho personas, entonces es individualizado, y lo que les enseñan es realmente analizan cómo se conduce, ¿no? Están durante una horita controlando cómo hacen temas como la velocidad, el encuadre de las ruedas, el giro. Y todo eso luego se sacan unas, analizan cómo lo han hecho con el objetivo de que realmente el conductor de la moto, conductora de la motocicleta, sea consciente de los errores que comete para mejorarlos y al final evitar esa siniestralidad, como bien has explicado.
0: Hoy mismo ha comenzado ese plazo, ¿verdad?, para inscribirse en este programa.
1: Sí, hoy empezaba el plazo para la segunda fase. La primera fase de abril a julio finalizó el domingo pasado y la siguiente va a ser en los meses de septiembre y de octubre. Vamos a tener, creo que son seis fines de semana días con cinco turnos, sí, pues para formar alrededor de otras 300 personas, así formando el grupo de 800 personas.
0: Va gente experimentada que quizás tenga cierta preocupación, ¿no?, por la seguridad en carretera, porque sabe que la moto e ir en motocicleta, bueno, pues es arriesgado, porque al final si tienes un accidente paras con tu propio cuerpo, o es gente que no tiene tanta destreza en carretera.
1: Pues hay de todo. Hay gente que se apunta con un nivel muy bajito, acaban de sacarse el carnet de conducir el carnet de moto hace poco tiempo y bueno, empiezan a conducirla. Y luego está la gente experimentada, que lleva muchos años conduciendo, que quiere ver dónde comete errores, y gente que conduce con normalidad, pero que también quiere a alguien que realmente que le ayude un poco a mejorar o a entender igual errores que puede tener, ¿no? La verdad es que yo, si tuviese que subrayar algo, subrayaría la conciencia del colectivo. O sea, es un colectivo que sabe perfectamente, conoce su vulnerabilidad, conoce las normas, tienen las motos en perfecto estado. Estuve el domingo en Arcaute y pudimos verlo. Son motos dentro de los 125 centímetros cúbicos hay motos de todo tipo, las más, como decirlo, más peligrosas de alguna manera que otras, pero sí es verdad que es un colectivo que lo que viene es realmente a mejorar. Realmente quieren conducir mejor y quieren ver dónde se equivocan y que un profesional les diga: mira, te equivocas aquí y tienes que mejorar estos aspectos, estos aspectos determinantes. La verdad es que es una iniciativa que tiene mucha acogida y que creo yo, ya os digo, subrayaría el grado de implicación que tienen los conductores y conductores, los motoristas del colectivo.
0: Quien quiera inscribirse o adquirir información, ¿dónde puede hacerlo?
1: Pues hoy en la página web de traficoa.euskadi.eus tienen que buscar Motoformaxi OA y ahí ya tiene un desplegable en el cual tienen que poner todos sus datos. Lo que sí animaría o indicaría a la gente que se quiere apuntar que lo haga ya, porque el plazo las plazas se suelen llegar en 24 horas.
0: ¿Cuántas hay? ¿Cuántas plazas hay?
1: Pues ahora quedarán aproximadamente unas 300 a ver, haciendo un cálculo, 5 por 8, 40, sí, unas 300 plazas los fines de semana que quedan de septiembre y octubre.
0: Uh-huh. De acuerdo, pues tráfico.euskadi.eus, ahí está toda la información para inscribirse en este programa Moto for Maxi IOA. Estibaliz Olabarri, directora de tráfico del Gobierno Vasco, eskerrik asko por contárnoslo en Distrito Euskadi.
1: Zuri, eskerrik asko.
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0: Aitor Frontesena lleva toda una vida desafiando las olas, aunque las más difíciles no siempre han estado en el mar. Ha sido campeón del mundo de surf adaptado en 6 ocasiones. Diagnosticado con glaucoma congénito, perdió la visión del ojo derecho durante su adolescencia y en 2012 una ola le arrebató la vista por completo. Pero Gallo decidió que perder los ojos no significaba dejar de mirar. Su experiencia personal la cuenta ahora en Surfear la Vida, un libro que habla de superar miedos, de mirar al futuro y de una forma de entender la vida en la que, como en el mar, no siempre eliges las olas que llegan, pero sí cómo decides surfearlas. Aitor Frontesena, ¿qué tal? Arratsaldeon, muy buenas.
1: Kaixo, Itxaso, arratsaldeon.
0: Bueno, ¿qué tal va el verano?
1: Bien. Con poca ola, mucho
0: poca
1: calor.
0: Ola, sí.
1: Sí, el agua está... nunca la he visto tan, o sea, la he sentido tan caliente, pero bien. Muy bien.
0: ¿Y carabelas portuguesas qué?
1: Se habla de ellas, yo no las veo, Itxaso. Sí, te digo la verdad, no las veo, pero tampoco las he sentido. O sea que hay menos de las que parece, bastante menos.
0: Aitor, dicen que todos tenemos una historia, pero no todos decidimos o deciden contarla, ¿no? ¿Qué te hizo pensar que había llegado el momento de escribir la tuya?
1: Es muy bonita la historia, ¿no? Al final me he dedicado toda la vida a trabajar con gente joven. Oigo vuestra radio y hace tiempo que oí que al gobierno vasco, como a otras partes de este país, le preocupaba a la gente joven, ¿no? Que andaba muy perdida, que más de una vez iban chavales con problemas que no sabían cómo salir de ahí. No sé. Entonces, eso fue lo que me hizo pensar que Planeta me llamó y me dijo: Aitor, queremos escribir un libro contigo. ¿De qué? Pues de lo que piensas de la vida, pero con idea de ayudar y tal. Venga, para la gente joven, va, ya está. Ya tocaron la tecla, ¿no? Entonces, fue lo que me movió. A mí la gente joven es el futuro. Trabajar con ellos para mí es maravilloso, siempre me ha ayudado a mí mismo, a, como terapia, a todos mis problemas, dejarlos de lado, ayudando a la gente joven a ser grandes surfistas y ante todo personas, lo cual al final lo usé como terapia y me vino de maravilla. Entonces, a mí la gente joven me hace ser joven, me mueve, me da energía, me empuja, ¿no? Entonces, bueno, ahora que hay que... creemos que les tenemos que ayudar, pues cómo no, ¿no?
0: Uh-huh. Te abres en canal porque cuentas tu propia historia. No sé si para ti eso ha sido balsámico, ha sido un tanto doloroso. ¿Cómo has vivido el proceso?
1: Soy una persona que me gusta dar. Entonces, piensas en dar, luego cuando estás hablando para poder escribir esto, porque he tenido un redactor, es el que ha llevado esto adelante, yo le contaba, le escribía. Entonces, cada vez que acababa de tener una reunión, que era un día a la semana con él, yo me sentía bien. ¿Y por qué me sentía bien? Porque sacaba todo lo que en un momento dado no lo he mirado mucho, porque soy una persona que voy para adelante, ¿no? Siempre haciendo cosas nuevas, con la cabeza ocupada con nuevos proyectos, lo cual solo miro a final de año todo lo que he hecho durante el año. Entonces, cuando me puse a hacer o a escribir el libro o a redactarlo o a decírselo al redactor lo que pasaba por mi cabeza, cada vez que acababa la reunión me sentía que no había pasado el tiempo que tenía que pasar para pensar en todo lo que me había pasado en la vida, ¿no? Entonces, el mero hecho de estar contándolo me quitaba peso de encima, ¿no? Y una vez más, pues también como terapia me ha servido de mucho, ¿no? Uh-huh. El quitarme eso de dentro, ¿no? Que por ser como soy, no lo he mirado mucho, ¿no? Y hoy es el día que me siento bien por haber hecho esto y si le sirve de ayuda a la gente, maravilloso, ¿no?
0: Uh-huh. Extraído alguna de las frases que escribes en el libro que me han resultado, bueno, interesantes para comentar contigo, Aitor. Dices: la ceguera me ha dado todo lo que poseo.
1: Chaso, es así. O sea, es... he estado toda la vida escapando de ello, llega el momento y es duro quedarte en pantalla en negro, pero ahora valoro y disfruto y cada momento lo vivo de una manera especial, ¿no? Cuando antes iba deprisa y corriendo por eso que me iba a coger, ¿no? Que era la ceguera, ¿no? Como un tren que te va a pasar por encima. Mm. Entonces, hoy es el día que ya no tengo que correr, ya no tengo que demostrar nada, ni tengo que dar explicaciones, soy ciego y punto. Entonces, ahora vivo la vida mucho más relajado. Entonces, al vivir más relajado, vivo cada momento con más intensidad y más en el sitio que estoy, en el momento que estoy, ¿no?
0: También dices, millones de veces había escuchado que mi destino era la ceguera. Y finalmente ese momento llegó. Y no sé, cuentas en el libro la dureza, ¿no?, de ese momento. Pero al mismo tiempo, leyendo el libro y leyendo lo que narras, en algunos momentos, Aitor, si me lo permites, cuando llega ese momento para ti también es como un alivio, después de haber pasado un proceso complejo, ¿eh? ¿Es así?
1: Sí, porque cuando tú estás mal y no quieres dar explicaciones y quieres correr y vivir la vida como todo el mundo, llegar a estar a la altura de todas las circunstancias de la vida y no llegas porque no ves, más cada día que yo me levantaba de la cama antes de quedarme ciego, me sentaba en la esquina de la cama y decía, hoy a ver si soy capaz de llegar a casa sin que me pase nada, ¿no? O me pille un coche o me dé un golpe en bicicleta, porque quieras o no me movía como una persona normal, no estando como una persona normal. Entonces, tengo algún detalle de ir andando por un sitio, todo lo veía gris porque tenía la córnea tan gorda que no llegaba a ver nítido y veía todo gris. Y de repente iba andando y me caía igual de un salto de un metro, porque lo de abajo era gris también y yo no había visto bien eso, y me caía boom y me hacía un daño en la espalda de la leche por haber hecho un vacío de un metro, y decía, buah, la que he librado, ¿no? O cuento la anécdota, ¿no?, de un día voy a Guetaria con mi hija a pasear ahí al puerto y me subo a un peldaño, ¿no?, de un día voy a Guetaria con mi hija a pasear ahí al puerto y me subo a un

0: Ahí sí que lo pasaba mal, ¿no? El querer estar a la altura de todas las circunstancias de todo el mundo, más librar muchas veces accidentes que no llegaron a pasar por decir, no será verdad o ten cuidado que igual no es verdad lo que estás viendo, ¿no? Entonces ahí sí lo pasé mal, o tener que dar explicaciones a todo el mundo de, oye, ¿me puedes decir la hora? ¿Pero qué? ¿Tú si tienes reloj? ¿O por qué no lo miras en el móvil? ¿O me puedes decir el menú que en un restaurante, el menú que hay en el menú? ¿O me puedes leer la carta? Tal. Y es que ahí sí que pasabas mal, porque a cada persona que no te conocía le tenías que dar explicaciones, ¿no? Entonces eso sí fue duro. Ya cuando te quedas ciego es duro, por supuesto, pantalla en negro y tener que empezar una nueva vida, pero creo que ya lo llevas de otra manera, y ya como todo el mundo sabe que eres ciego, porque ya te ve, que intento pasar desapercibido, ¿eh? Casi nunca ando con bastón, pero se ve, eso se ve. Entonces, bueno, ya no tengo que dar explicaciones, eso me da mucho alivio, mucha tranquilidad, ¿no?
1: Sí, porque lo de llevar bastón no va contigo, ¿no? Es un tanto limitante para ti. Lo odias, por decirlo claramente.
0: Lo odio porque la gente te mira, luego muchas veces la gente con toda su buena voluntad te quiere ayudar y le das la explicación. No, que voy súper seguro, es que con el bastón puedo andar. Ya solo el mero hecho de tener que pararte para dar explicaciones me trastoca todo y no me gusta. Entonces me gustaría pasar desapercibido, a ver si algún día sacan unas zapatillas que vayan solas programándole y diciéndole de dónde tienes que ir, y así haré como que no soy el ciego. No me gusta que la gente me trate diferente porque sea ciego. Uh-huh. Es como me gusta. De hecho, ya te digo, salgo del portal de casa, hay un montón de bicis aparcadas justo en la pared del esto, y suelo ir con el bastón, y más de una vez se me engancha el bastón en los rayos de la bicicleta, o se cae una bicicleta, la recojo. Hago lo más rápido todos los movimientos para que nadie diga, Aitor es ciego, no hay que dejar ahí las bicis. No, intento pasar lo más desapercibido posible, uh-huh, porque para mí es algo que me hace también sentirme más grande o mejor, ¿no?
1: Uh-huh. Si algo es Aitor Francesena es terco, tozudo y cabezón. Eso queda clarísimo, porque está en tu ADN, es tu esencia, pero bueno, eso te ha dado también la perseverancia, ¿no? Que es también importante en tu caso.
0: Sí, Chasu, al final somos de donde somos, hemos salido donde hemos salido, que siempre lo digo desde un caserío, ¿no? Que ahí el trabajo es el que manda, ya pueda llover, granizar, nevar, lo tienes que hacer. Entonces, quieras o no, te creas de una manera, ¿no? Entonces, yo soy así, creo, de donde he nacido y por lo que he visto, ¿no? Entonces, es un orgullo para mí ser así, que no sé por qué me siento orgulloso de ello, pero lo que está claro es que me da muchísima fuerza el ser como soy, y lo dejo ahí, ¿no? A mí cuando la gente me dice cabezón o tozudo, tal cual, es un halago para mí.
1: Uh-huh. También cuentas en el libro, bueno, pues que has conseguido lo que tú querías, que era surfear en competiciones, has conseguido dar clases de surf y también hacer tablas de surf. Y en este capítulo también, bueno, pues eres bastante irónico, ¿no? Y también tienes pinceladas de humor, porque cuentas en el libro que no es tan sencillo, ¿no? Trabajar con fibra, resina y catalizador.
0: A ver, es lo que he hecho toda mi vida. O sea, me he dedicado toda la vida primero a reparar tablas, luego a hacer tablas. Luego fuimos los primeros en abrir una escuela de surf a nivel nacional. Entonces, bueno, es parte de la trayectoria de mi vida. Entonces, como de alguna manera, como bien te he dicho al principio, quería apoyar y darle un poco de sentido a la vida para que todo aquel que tiene una misma trayectoria, sea igual que la mía o diferente, naces, recorres y luego, pues cuando llegue el momento, nos iremos. En ese recorrido, una de las cosas que más tiempo he invertido es en reparar tablas, uh-huh, que empecé de cero sin tener ni idea, hasta intentar o hacer que mis reparaciones fueran perfectas, luego lo mismo con las tablas, luego lo mismo con la escuela, luego lo mismo con la enseñanza, luego con los entrenamientos. Al final, con esto que quería demostrar, que a la gente joven, que más de una vez les cuesta hacer un ao con un canuto o cualquier cosa les ahoga, yo les animo a que empiecen, aunque lo vean grande, aunque vean que de donde empiecen es desde lo más abajo, se puede llegar hasta donde uno quiera, ¿no? Nadie sabe dónde está el techo de cada persona. Entonces, contando mis anécdotas y mis cosas y mi vida, es sin ser más que nadie ni querer serlo, pues a la gente le dé que pensar, ¿no? Si él lo ha hecho, ¿por qué yo no, no?
1: ¿En qué estás ahora, Aitor? ¿Cuál es tu próximo reto? ¿En qué estás maquinando?
0: Me encanta la pregunta, Hichaso. Ya te he dicho más de una vez que soy de los que me gusta decirlo después de hacerlo, pero ahora estoy con una novela.
1: ¿Una novela?
0: Sí, sí, con el mismo redactor, porque no nos conocemos en persona, solo por teléfono, ¿sí? Pero hemos creado una gran amistad.

0: encanta cómo escribe, cómo me interpreta. Uh-huh. Y entonces le dije que tenía un proyecto, porque yo meto muchísimas horas en bicicleta estática en casa.
1: Sí.
0: Y me gusta pensar. Para mí pensar es gratis y es una de las cosas más maravillosas que hay en este mundo. Y si tienes una cabeza bien cuidada, sin drogas, sin alcohol... Uh-huh. Creo que la cabeza es increíble hasta dónde puede llegar, ¿no? Entonces, estoy con una novela que solo te voy a decir que hablo de lo hipócritas que somos en este mundo. Solo lo dejo ahí porque hasta que no lo acabe de y lo saque no puedo descifrar más.
1: Uh-huh. Bueno, oye, pero es un avance, ¿eh?
0: Sí.
1: Es un avance importante.
0: Y cómo no, pues como siempre, haciendo más cosas, asesorando a gente de diferentes tipos y de proyectos, luego entrenando como siempre, que el mantenerme físicamente también me mantiene joven, más ya he conseguido el campeonato de España ahora mismo en Canarias hace nada, con una cadera recién operada y con un hombro cosido, un tendón. Y
1: ¿qué
0: entonces,
1: tal estás?
0: De maravilla, estoy encantado. De hecho, voy a aprovechar para darle gracias a toda la familia Cuellar y cómo no a Adrián. Y estoy de maravilla. Hichazo, el Campeonato de España lo gané ahí en Canarias y ahora estoy preparando para el de Europa y el del mundo. Entonces, me siento que, bueno, 6 meses que me operé la cadera y ya llevo casi 2 meses surfeando. Uh-huh. Y estoy... Y es que antes no me podía ni sentar a la tabla y ahora voy como un tiro. Voy a toda velocidad, encantado. Estoy encantado, feliz.
1: Eres una persona que inspira, Aitor, porque fíjate, nos ha llamado un oyente desde Durango, invidente, y como sabía que hoy estabas aquí, Aitor Francesena estaba aquí, queríamos conversar contigo, quería preguntarte lo siguiente. Dice que ella quiere ir a Zarautz, que quizás después de verano, que quiere conocer a Zarautz en estos momentos, porque la última vez que estuvo fue hace ya años. Y lo que quiere preguntarte es a ver cómo podría moverse, ¿no?, y desenvolverse por este municipio, que bueno, pues que le cuesta y que necesita también a alguien, ¿no?, que le enseñe, que ella también tiene a su perro gris, guía, pero que necesita también ayuda. Eso lo puede conseguir, ¿no?
0: Sí, joder. ¿Qué voy a decir de mi pueblo? El mejor pueblo de Euskal Herria, ¿no? Uh-huh. Es un pueblo pequeño, agradable.
1: ¿Es fácil para moverse, Aitor?
0: Sí. Y de hecho, si viene, por supuesto que seré yo el primero en moverle. Uh-huh. Luego, sí, está muy bien estructurado y hay respeto, ¿sabes? En cuanto a la gente como yo, que va igual con un bastón o lo que sea, la gente lo entiende, se porta muy bien. La gente del pueblo me quiere mucho y a mí conmigo se porta muy bien, lo cual, si se porta bien conmigo, se va a portar con cualquier persona que venga de fuera desde el momento que se le vea con bastón. De hecho, ya nos hemos topado, mi pareja y yo, alguna vez, yendo desde Zarautz a Guetaria con gente con discapacidad, que tenemos un paseo impresionante desde Zarautz a Guetaria con el bastón, con un niño, iban súper a gusto, cada una con su bastón, dos personas ciegas, invidentes. Uh-huh. y por Zarautz andaban encantados también, o sea, y más gente que me he topado también, que sí, Zarautz está muy bien para poder andar con bastón y si es con el perro guía, también.
1: Uh-huh. ¿Qué te ha dicho tu hija de tu libro? ¿Qué te ha dicho Usue? Porque la mencionas también en muchas páginas, ¿eh? Algo tendrá que opinar ella también.
0: Hombre, al final, Hichazo, todos los que tenemos familia, tenemos hijos o hijas, ¿qué vamos a decir? ¿No? Los hemos traído yo por lo menos a este mundo para hacerle lo más fácil y lo más agradable su paso también por la vida, ¿no? Entonces, para mí mi hija es todo, sí.
1: Uh-huh. Pues Aitor Francesena, quien quiera conocer su historia lo puede hacer a través de Surfear la Vida, este libro que se lee muy fácil, Aitor, y que pues tiene esos momentos en los que cuentas pues cómo superar obstáculos, que también tiene algún tinte, ya te digo, irónico, humorístico, y cuenta tu historia, que es lo importante.
0: Chaso, muchísimas gracias
1: a ti, Aitor.
0: Y que sepas que me ha encantado la entrevista.
1: Milla, esker. Y oye, cuando publiques tu próxima novela, porque ya eres un escritor de pro, nos avisas, ¿eh?
0: Es que ricasco, Hichazo, por supuesto.
1: Beste bat arte, agur.
0: Milla, esker.

0: Son las 6:33. Vamos a actualizar la información en las carreteras.
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0: Miquel Martínez, ¿tenemos alguna incidencia a esta hora?
2: Sí, el Gabinete de Comunicación de la Ertzaintza nos pide precaución en dos puntos. Continuamos con las afecciones en la AP8 en Rentería, sentido Irún. Un camión ha hecho la tijera y como consecuencia de ello, el conductor ha sido trasladado al hospital de Donostia. Unos 2 kilómetros de retenciones, ya se ha habilitado un carril alternativo sentido Bilbao. Por último, precaución en la Guipúzcoa 20 en Donosti, en el túnel de Polloe, sentido Herrera. Ahí tenemos un vehículo averiado que está obstaculizando el carril derecho. En este punto aproximadamente tenemos 1 kilómetro de retenciones.
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5: Arratsaldeon, buenas tardes.
0: ¿Qué es lo que nos espera para las próximas horas?
5: Bueno, pues vamos a terminar el día con el cielo poco nuboso. A últimas horas de la tarde todavía va a hacer un poquito de calor en puntos de la mitad sur, sobre todo en el Valle del Ebro. Y durante la noche vamos a tener unas temperaturas similares a las de la noche pasada, así que las mínimas de la costa se nos van a quedar en torno a los 20 grados y por debajo de los 15 en la mitad sur. Para el martes esperamos que el tiempo siga por parecidos derroteros. Vamos a tener una jornada soleada y veraniega con viento del norte por la tarde que dejará algunas rachas fuertes.
0: Bueno, pues vamos a seguir con calor, ¿no, Eneko?
5: Efectivamente, sí. Mañana va a aliviarse un poquito en la zona sur, que van a bajar un poquito las temperaturas. En el resto seguimos con temperaturas como las de hoy, que son veraniegas, pero bueno, tampoco aprieta demasiado.
0: No aprieta mucho, que ya hemos pasado otros calores más intensos.
5: Sí, ya apretará.
0: Ya apretará, ¿eh? O sea, igual me dejas el titular, ¿no? Ya lo analizaremos, ¿no?
5: Sí, ya lo dejo aquí votando y me voy.
0: Eneko Mazes, qué ricasco. Agur.
5: Vaya, agur.
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0: Estamos ya en el crucigrama sonoro, Ander. Sí. ¿Listos para concursar? ¿Están los oyentes?
14: Sí, hay que ir ya a entrar en contacto con los concursantes del crucigrama sonoro que quieren, que buscan estar en ese bombo final del próximo jueves 30 de julio. ¿Para qué? 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
0: Bueno, pues bueno, nada mal, vamos a concursar ya y lo vamos a hacer primero con Mikel desde Bilbao, Arratsaldeon.
13: Arratsaldeon.
14: Bueno, Mikel, tenemos una preguntita que le hemos
0: avanzado,
14: la hemos avanzado a las 4:30 de la tarde, la recordamos, buscamos un barrio, 8 letras, populoso barrio donostierra integrado en Alza.
13: Pues yo diría, sin ser de Donosti, que es Larracho.
14: Tú has dicho muy bien y no has pedido ni
0: muy bien, Mikel,
14: ni nada.
0: Muy bien tirado y te llevas el número 1.
14: 1.
0: Que es muy bonito, ¿eh?
14: Para
0: el número.
14: El sorteo de este próximo viernes.
0: Apúntalo, ¿vale, Mikel?
13: Vale.
0: Venga, escaricasco.
13: Vale.
14: Y concursa cuando quieras, vale, Mikel, ¿de acuerdo?
0: Eso es, Mikel, cuando vale. quiera, eso es. Vale. Vamos ahora con Máximo desde Arangoiti, Arratsaldeon.
15: Apaí, Arratsaldeon.
14: Máximo, 7 letras, 7. ¿Sí? La piel de un objeto, lo que transmite su superficie.
15: La piel de un objeto. Y empieza por.
14: Por la T de Tolosa. ¿Qué me
0: dice? T de Tolosa, máximo 7 letras.
15: No sé, sí, bueno, a ver, telilla.
0: No es esa la respuesta correcta, Máximo. Pero mañana lo puedes volver a intentar, que tienes otra oportunidad. ¿De acuerdo? Venga, millesker, agur. Vamos ahora con Mari Carmen, desde Arangoiti, Arratsaldeon.
16: Arratsaldeon.
14: Mari Carmen, pregunta abierta, pregunta nueva.
16: Yo quiero pregunta nueva.
14: Sí, pues venga. 16 letras.
16: Jesús.
14: Miedo excesivo al número 13.
16: ¿Empieza por?
14: Por la T de Tolosa.
16: Ay,
14: ¿qué me dice?
0: 16 letras, miedo excesivo al número 13, ¿cómo se dice, Mari Carmen?
16: Ay,
0: empieza
16: jolina,
0: por T de Tolosa.
16: Ay, no me sale.
0: Sí, esta fobia la sabes, sí, al número 13.
16: Sí, ya. No.
0: Nada.
16: La tengo, pero no.
0: Bueno,
16: no acabo
0: pues
16: yo de.
0: Mañana. Mari Carmen, mañana otra vez nos llamas, ¿vale?
16: Venga,
0: agur. Pues vamos a ver si Marta desde Bilbao lo sabe. Marta, Arratsaldeon.
16: Arratsaldeon.
0: Ahí está,
14: bueno, Marta. Hay dos preguntitas abiertas. No sé si quieres alguna de ellas o quieres una nueva.
0: ¿Quieres la de la fobia, la de la piel de un objeto, pregunta nueva?
16: La de la piel del objeto.
14: A ver. La piel de un objeto son 7 letras, lo que transmite su superficie, la primera de las 7, la T de Tolosa. ¿Puedes pedir otra letra?
16: Pues yo creo que, diría yo que es textura.
14: Es
0: muy
14: textura.
0: Bien, ahí está Marta, textura.
14: Correcto.
0: Ni letra ni nada pedido, se la ha jugado y ya ha ganado.
14: Dos.
0: Número 2 para ti, Marta.
16: Vale, es que ricasco.
0: Suri. Paula desde Baracaldo, Arratsaldeon.
17: Aupa,
0: Paula.
14: Arratsaldeon, Paula. ¿Quieres la pregunta abierta de la fobia?
17: ¿La del número 13? Sí.
14: Sí. Miedo excesivo al número 13, 16 letras, la primera, la T, de Tolosa.
17: ¿Y la segunda, la R?
14: La R, de Roma.
0: Sí.
17: Vale. Trisca y decafobia.
14: Triscaidecafobia.
0: Ahí está, Paula. Una palabra que utilizas frecuentemente, ¿verdad?
14: Sí.
17: No, pero los dorsales del ciclismo, el 13 se pone al revés.
14: Ah,
17: entonces.
14: Bien.
0: Te sonaba la palabra.
17: La palabra no. No. Lo he buscado, ya sabes que lo he buscado, pero estoy relacionada con el 13 por los dorsales.
0: Vale.
17: Ciclismo, ¿eh?
14: Bien.
0: Vale.
17: Regalos de ciclismo, así que algo sé.
0: Vale. Muy bien, Paula. Estupendo. Pues nada, toda esa información. ¿Tú, de ciclismo sabes, Paula? Bastante. Porque nos
17: poquito,
0: lo apuntamos
17: poquito.
0: Aquí, ¿eh? Paula, ciclismo,
17: poquito,
0: hay que apuntar a Ander.
14: Bueno, le llamamos cualquier día para comentar el tour.
0: Claro.
17: Bueno,
0: es que ricasco.
17: Soy practicante y creyente.
14: Bueno.
0: Agur.
14: Agur, Paula.
17: Agur.
0: Nos vamos hasta Santurtzi, Alfredo, Arratsaldeon.
18: Opa.
14: Alfredo.
18: Opa.
14: 9 letras, 9. Nombre masculino de origen griego que significa el que se compadece de todos.
18: Empieza por...
14: La P de Portugalete.
18: Pancracio.
14: No. Podía ser, ¿eh? Pero no. Ya lo sentimos. ¿No? Venga, Alfredo.
18: Agur,
14: agur.
0: Pues no es esa la respuesta correcta, así que, bueno, vamos con Arantxa desde Gasteiz. Arantxa
19: León. Arantxa
0: León.
14: Arantxa, ¿pregunta abierta o pregunta nueva?
19: Pues una nueva.
14: Nueve letras. Ciudad japonesa con la que está hermanada Pamplona.
0: Nueve letras, Arantxa. ¿Puedes pedir letra, si quieres, que igual te ayuda?
19: Sí, la primera, por favor.
14: La Y griega. De yo.
19: Yamaguchi.
0: Bueno, Yamaguchi, muy bien, Arantxa. Número 4 para ti.
19: Vale,
14: perfecto.
19: Bueno, gracias.
0: Agur. Vamos ahora con Sabel desde Berriz, Arratsaldeon.
20: Vaya, Arratsaldeon.
14: Sabel, tenemos abierta una... Nueve letras, nombre masculino de origen griego que significa el que se compadece de todos. La primera de las nueve letras, la P de Pamplona.
20: Puede ser Pantaleón.
14: Pantaleón, Pantaleón,
0: eso
14: Pantaleón.
0: Eso es, muy
14: Pantaleón.
0: Bien, sabe el número 5.
14: Pantaleón, Pantaleón. El 5.
0: Buen número.
20: Vale, es que
14: tenías que haber cantado tú, la próxima vez cantas tú, ¿eh?
0: O un chiste, no, contarnos no, también si quieres.
14: Chiste, ¿sabes? Bueno.
0: No, para la próxima, no, ¿vale, Isabel?
14: El 5.
20: Vale, venga.
0: Agur. Vamos con Roberto desde Escoriatza, Arratsaldeon. Hola, Roberto.
21: Hi.
0: Ahí está, Roberto.
14: 12 letras, Roberto. Peculiar animal, mezcla de mamífero, ave y reptil.
21: Vale. ¿Mezcla de qué?
14: De mamífero,
0: ave y reptil. 12 letras, puedes pedir letras, Roberto.
21: La primera.
14: La O de oxígeno.
21: Ornitorrinco.
0: Joder, ahí
14: pero
0: está,
14: qué bien, el
0: 6. Bien tirada, el 6 para ti, Roberto.
14: Fantástico.
21: Dale, va, miñezque.
0: Agur,
14: Roberto.
0: Y vamos terminando con Jesús desde Azcoitia, Arratsaldeon.
22: Hecho, Arratsaldeon.
14: Jesús, 6 letras, 6. En Andalucía... Plato que consiste en asar a la brasa sardinas ensartadas en un palo.
22: ¿Y empieza por E?
14: Sí.
22: El espeto.
14: El espeto.
0: El espeto, Jesús, muy bien. Número 7 para ti.
14: Perfecto.
0: Es que ricasco, ¿eh? Agur.
22: Venga,
14: agur.
0: Oye, pues 7 numeritos hemos dado hoy, mañana más.
14: Oye, estoy con problemas.
0: ¿Qué te pasa?
14: Tengo las vacaciones a la vuelta de la esquina.
0: Sí. ¿Y qué pasa? A ver.
14: El tema del cole, del no cole, de esto, de lo otro. Hay cosas que...
0: Que te estresan, ¿no?
14: Estresan un poco todo.
0: Cambiar de rutina en verano. Buah, claro, hay que aprender también cómo hacerlo. Es complicado.
14: Ahora que te dicen, te vas a ir 3 semanas. No te puedes coger 3 semanas, pero ¿quién se quita el estrés? ¿Eh?
0: Pues vamos a hablar de ello. Semanas. Tengo el remedio para ti, Ander, así que presta mucha atención.
14: Me voy
0: sí.
14: a quedar aquí, ¿eh?
0: Nos vamos.
14: Oreja a visor.
0: Eso es.
14: Venga.

0: El verano suele asociarse con descanso, vacaciones y más tiempo libre, pero también trae consigo cambios importantes en las rutinas diarias. Los niños dejan el colegio, cambian los horarios, aumentan las reuniones familiares y muchas personas mayores ven también alterada la tranquilidad de su día a día con la llegada de hijos y nietos. Pero también puede pasar que experimenten una sensación de soledad si su entorno se marcha de vacaciones. ONGs como Cruz Roja o Amigos de los Mayores alertan de que las llamadas de ayuda o petición de acompañamiento de mayores aumenta hasta un 20% en los meses de julio y agosto en las grandes ciudades. Lo vamos a abordar con la colaboración del Colegio Oficial de Psicología de Vizcaya. Está con nosotros Alba Domínguez Herrera, psicóloga sistémica, psicoterapeuta de familia y pareja, miembro también del Colegio de Psicología de Vizcaya. Alba, ¿qué tal? Arratsaldeon.
1: Arratsaldeon.
0: Y también nos acompaña Yune Vicente Lores, psicóloga, miembro del Colegio de Psicología de Vizcaya también. Yune, ¿qué tal? Arratsaldeon.
2: Kaixo.
0: Bueno, comenzamos con esos cambios de rutina en verano. No sé cómo pueden afectar emocionalmente a las familias, a las personas mayores y qué estrategias ayudan a gestionarlos mejor. Vamos a ir por partes, Alba, porque no sé por qué nos cuesta tanto adaptarnos a nuevos horarios. ¿Qué es lo que ocurre?
1: Bueno, pues yo creo que cuando vienen las vacaciones tenemos expectativas muy altas, muy elevadas, ¿no? Viene ya el tiempo libre, el descanso. Y pasa que el cambio de rutina, como bien dices, es un cambio y genera estrés. ¿Y qué pasa con el estrés? Que nos supone una inseguridad, incertidumbre, que nos cuesta manejar, ¿no? Al final las rutinas no dejan de ser un ancla que nos ayuda muchas veces a ahorrar energía, porque nos ahorra la toma de decisiones, nos ayuda a anticiparnos, ¿no? Es previsible, ¿no?, lo que voy a hacer. Entonces, cuando viene el cambio de rutinas, es como, bueno, ¿y ahora qué?, ¿no? Y ese estrés de repente, ahora tengo que decidir cuándo me levanto, qué horarios me pongo o qué horarios pongo en los niños, ¿no? Bueno, pues todo esto hace que nos genere eso, bastante estrés, ¿no? Uh-huh.
0: Claro, los niños también pierden esa estructura, ¿no?, del colegio, de los extraescolares, también tienen que amoldarse a sus nuevos horarios. No sé cómo afecta su comportamiento en casa y por qué a veces, no sé si están más rebeldes o están más activos en verano.
1: Sí, casi por lo mismo que nos pasa a los adultos también, ¿no? Al final los niños pierden su referencia, pasan de tener el cole con una rutina muy específica a perder esa referencia, y eso también a ellos les genera el mismo estrés que nos genera a los adultos, ¿no? Es, jo, ahora ¿a qué me atengo?, ¿no? Entonces viene muy bien, de hecho, mantener esas poquitas rutinas, ¿no? Aunque haya más flexibilidad, sí que haya un cierto horario, pues eso, para levantarse, para comer, para dormir, también que haya un tiempo de juego libre, y tampoco pasa nada si se aburren, ¿no? Que además creo que estimula, bueno, creo que lo va a hablar mi compañera, pero que también estimula, ¿no?, su autonomía, crear esos recursos propios, ¿no?
0: Yune, porque aburrirse no es malo, ¿no?
2: Eso estaba pensando justo, digo, mira, me ha quitado la palabra de la boca. Sí, o sea, el aburrimiento realmente, el vacío, ¿no?, que a día de hoy estamos todos huyendo con este tema de las pantallas y demás. No nos olvidemos que el aburrimiento fomenta la creatividad, ¿no? El niño, nosotras cuando hemos sido pequeñas también hemos tenido muchos tiempos en los que no había móviles y hemos sobrevivido, ¿no? Pues igual hablabas con alguien, te creabas un amigo imaginario, salías a la calle a dar un paseo, ¿no? Y sin embargo, a día de hoy, yo creo que los niños están demasiado estimulados ante el mínimo aburrimiento o enfado. Es una estrategia de evasión muy cómoda, ¿no? Yo creo que y luego vemos las consecuencias de esto, ¿no?
0: Y cuando alguien en casa, pues un niño o una niña dice, me aburro, ¿la familia cómo debería comportarse? ¿Qué es lo que le debería de decir?
2: Claro, primero estaría bien saber qué hobbies tiene o qué le interesa, qué le apasiona, ¿no? Muchas veces yo creo que criamos a los niños más en el cumplimiento de las normas y en el, bueno, ponemos estas colores de relleno porque nosotros estamos trabajando y demás, y muchas veces yo creo que estamos criando niños que no se conocen, ¿no? Vienen a la adolescencia y ¿qué te gusta? Pues no sé, he ido siempre al cole, he cumplido con lo que había que hacer, me gusta el fútbol. Ya, pero algo de arte, algo de música, ¿no? Son cosas que bueno, luego se pueden echar de menos, ¿no?
0: Esto ocurre, que muchos niños no saben identificar qué es lo que les gusta, que hacen muchas cosas por inercia, como una especie de anestesia.
2: Sí, yo creo que sí, porque luego lo típico, ¿no?, de los niños que van durante mucho tiempo a un club de fútbol sala, ¿no? Estoy tirando de clásicos. Eso dura unos años. Y luego después de eso, ¿no?, que que le gusta hacer al niño. No, es que solo he jugado fútbol ya, pero es que jugar a fútbol no implica que no puedas, no te puedes interesar por otras cosas, ¿no? Uh-huh.
0: Hablábamos en este caso, Alba, de esos cambios, ¿no?, de horarios y de rutinas en los menores, ¿no?, en los niños, por ejemplo, pero ¿qué ocurre con los mayores, con las personas mayores, cuando les cambiamos también las rutinas, las personas uh-huh. más mayores de la casa?
1: Bueno, claro, también aquí habría que diferenciar un poco también edades, ¿no?, porque no es lo mismo igual los las personas mayores, sin más, que no tienen nietos y que simplemente no tienen por qué ejercer un cuidado de los nietos, ¿no?, que en ese caso creo que les pasa que en agosto, en julio, claro, cierran muchas cosas, entonces se quedan, el barrio se vacía y de repente todo lo que les da a ellos identidad, ¿no?, que al final las rutinas también creo que nos aportan bastante identidad, acaba por desaparecer y claro, ellos eso también les genera mucha inseguridad, incluso les puede llegar a descolocar, ¿no? Y yo creo que es importante tanto que ellos, ojo, se responsabilicen, como que también los hijos, ¿no?, nos responsabilicemos un poco en hacer una llamada, en hacer una visita, aunque sea corta, no pasa nada, ¿no? A veces vale más la calidad y que compartir ese tiempo, que sea poquito, que hacer un plan así súper diferente, ¿no? Porque al final es un poco evitar esa soledad, ¿no?, que a veces puede aparecer en personas mayores.
0: Y les puede ocurrir también a la contra, ¿no? Es decir, que lleguen los meses de verano y que tengan una sobreactividad, porque muchas veces son cuidadores, ¿no?, de sus propios nietos. Entonces, claro, igual de tener una rutina de, oye, yo estoy tranquilo en mi casa o tranquila y hago lo que más o menos quiero, a que de repente tengo que tener un horario, ir a recoger al nieto, estar con él 2 horas, llevarle, traerle. Eso también es un cambio.
1: Sí, sí, sí, efectivamente, ¿no? Y de hecho, yo creo que lo que ocurre muchas veces es que los aitites, ¿no?, y a mamás están encantados de poder pasar ese tiempo con sus nietos. Lo que pasa es que a veces se confunde un poco el cuidado con de repente una carga super excesiva de responsabilidad, ¿no? Y también creo que ahí es importante por parte de los abuelos el poder expresar, mira, yo estoy encantada, ¿no?, de ayudaros con los peques, pero sí que voy a necesitar tiempo para mí también, ¿no? Entonces yo igual los puedo, y empezar a negociar, ¿no? Yo igual los puedo ayudar los lunes, miércoles y viernes, pero yo necesito el resto de días para, bueno, pues para mí. Está, ¿no? Tampoco hace falta dar esas explicaciones, ¿no?
0: Uh-huh. Hablábamos de las pantallas también, Yune. ¿Qué hacemos con las pantallas en verano? ¿Cómo lo gestionamos también? ¿Dónde está la línea roja de la utilización de las pantallas?
2: Buena pregunta. Encima, bueno, sabiendo que las nuevas generaciones ahora no nacen como las nuestras, que el móvil vino como algo, un añadido, un extra, ¿no? Ahora los niños nacen directamente entre pantallas. Entonces, como le vas a quitar a un niño un móvil que muchas veces le das tú desde los 8 o 9 años, sin control parental y con todo tipo de ventajas, ¿no? Yo creo que lo mejor, o sea, lo que más puede beneficiar al niño es pensar en el impacto que puede tener el control, ¿no? O sea, yo como padre o madre, ¿desde dónde quiero controlarle, no? ¿Por qué no abogo por el diálogo? ¿Por qué está haciendo realmente mi hijo con las pantallas? ¿Realmente sabemos en qué están invirtiendo el tiempo? Es que hace poco escuchaba un dato que decía que los niños tienen acceso a la pornografía desde los 9 años, uh-huh. ¿no? Que sé que es un tema muy delicado, pero yo decía, wow, ¿y dónde están esos padres, no? O sea, ¿por qué me puede interesar tanto como madre o como padre que mi hijo no dedique más de media hora, una hora al día, sino en qué está invirtiendo ese tiempo, ¿no? Porque si a mi hijo, por ejemplo, le puede interesar investigar sobre cefalópodos, me lo invento, uh-huh. ¿por qué no puede dedicar una tarde a investigar sobre eso cómodamente, ¿no? Uh-huh. O sea, ¿por qué se pone tanta energía o tanto interés en controlar el tiempo que tiene que dedicarle y no tanto en la calidad de lo que puede interesarle, ¿no? Es una herramienta más al final.
0: Es un momento idóneo también el verano para que los menores adquieran responsabilidades que el ritmo del curso igual no les permite, ¿no? Porque vas acelerado. Es decir, oye, tenemos tiempo en verano, fíjate si hay tiempo para disfrutar, para cuestiones de ocio, para cuestiones que sean otro tipo de actividades, no explorar en ellas e incluso otras responsabilidades en casa, ¿no? Pues no sé, cocinar. Pues hoy vamos a cocinar, ¿no? Hoy vamos a hacer algo de casa, ¿no? Hay tiempo para todo.
2: Claro, claro. O sea, muchas veces nos encontramos con niños que luego son adolescentes y luego son jóvenes y no saben hacer nada de casa. Y el día de mañana nuestros hijos se van a independizar, ¿no? Y no saben hacer nada. ¿Cómo es posible, no? O sea, hemos podido invertir mucho tiempo en ayudarles realmente de una manera, ¿no?, educativa, yo creo que nuestros padres aprendían mucho antes, ¿no? Ahora, ¿qué pasa? Los niños son mayores de edad y no saben hacerse un huevo frito, por poner un ejemplo absurdo, uh-huh. ¿no? Entonces, eso, así como el uso de las tecnologías es una de las pocas herramientas en las que un niño puede acceder a mucha información, ¿no? Que también luego habrá que ver...
0: ¿Qué información es, no?
2: ¿Qué información es? Y muchas veces los padres, ¿por qué no dan esa información a los hijos, no?
0: Uh-huh. Alba, puede ocurrir también en una casa que hay una persona que es hiperactiva, ¿no? Que tiene muchísimas ganas de hacer en verano uh-huh. y otra en cambio dice, pues es que yo prefiero estar sentada en el sofá aquí uh-huh. 2 horas, que no he tenido tiempo para uh-huh. hacerlo durante el curso. ¿Cómo gestionamos eso en una casa?
1: Uh-huh. Bueno, yo diría temazo y yo lo trasladaría más a la pareja, ¿eh? Muchas uh-huh. veces, ¿no? Cuando llegas ya de todo el curso estás agotado, ¿no? Y a uno el descansar es llenarse de energía, ¿no? Y de vitalidad, de hacer un montón de planes, lo que dices, ¿no? Y al otro es, mira, yo necesito tirarme aquí en la playa o en la piscina y no, y ya. Entonces, claro, como yo creo que al final aquí hay más que los niños es los adultos, ¿no? Lo que ellos planifiquen. Uh-huh. Y me parece importante que sobre todo haya una conversación previa de la pareja de cómo, qué entendemos cada uno por descansar, ¿no? Y a partir de ahí, como todo, comunicación y negociar, ¿no? O pues qué expectativas tengo yo, cómo podemos pasar este verano, qué tiempo hay para estar juntos y qué tiempo hay para estar separados, porque no hace falta estar todo el tiempo juntos. Y eso luego ya se va a trasladar a los niños, esa organización se va a notar, ¿no?
0: Uh-huh. Todo cala, ¿no? Todo cala en casa, todo lo que veamos cala.
1: Eso es.
0: Bueno, pues hoy hablábamos de esos cambios de rutina en verano, también de cómo gestionarlo con los menores en casa y lo hemos hecho con Alba Domínguez Herreras y también con Yune Vicente Lores, las dos son miembros del Colegio de Psicología de Vizcaya. Yune, Alba, eskerrik asko por acompañarnos.
1: Eskerrik asko, Suri.
2: Suri.
0: Agur.
1: Agur, agur.
0: Y despedimos este Distrito Euskadi, este programa, con Sukena, que actuará en las fiestas de Arrigorriaga mañana martes a las 10:30 en la zona de Chosnas. Escuchamos uno de sus temas, Nostalgiaren Maitale. Mañana regresamos a partir de las 4. Millesker agur.

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1: Son las 7 de Arratsaldeon.
0: Gambara con Arantxa García.
1: Los sindicatos de Osakidetza, todos menos el sindicato médico, amenazan ahora con una huelga indefinida en otoño tras abandonar la mesa sectorial, enfadados por el acuerdo con los médicos. Dicen que no van a aceptar jerarquías y acusan al consejero de haber negociado y acordado de forma clandestina, Rodrigo Manero.
2: Todos los sindicatos, salvo el médico, coinciden en rechazar el pacto, primero porque creen que aumentar las retribuciones no soluciona el problema de fondo, la falta de personal, y segundo porque atiende solo a un colectivo, dejando fuera al resto de personal de Osakidetza. Muy enfadados, sus portavoces han llegado a hablar de sindicato vertical, el que había con Franco, y ya barajan una posible huelga en toda la sanidad pública a la vuelta de vacaciones. Escuchamos a los responsables de SATSE, LAB, ELA y Comisiones Obreras.
3: Hoy nos hemos levantado de la mesa porque es un precedente muy grave, supone vulnerar la negociación colectiva totalmente, planteando un acuerdo que es totalmente discriminatorio, clasista.
4: Y hablamos del sindicato vertical porque desgraciadamente el sindicato médico se ha unido a esa estrategia con la dirección, que ha sido muy desleal con la mesa.
5: La única vía que nos dejamos aquí hecha es la de la huelga y la movilización. Es evidente que solamente atiende a los colectivos que se movilizan, que hay que abrir un verdadero conflicto con Osakidetza de cara a otoño.
6: Lo que mueve esto es ir a la huelga. Entonces, si tenemos que ir, iremos a la huelga.
2: El convenio general lleva, dicen, casi dos décadas sin renovarse.
1: Enfado entre los sindicatos de Osakidetza, todos menos el médico. El acuerdo con los médicos se entrará en vigor la semana que viene después de que se apruebe en el Consejo de Gobierno. No desactiva la huelga indefinida de médicos convocada para después del verano a nivel estatal, pero sí debería aliviar las listas de espera si vuelven a hacerse horas extras por la tarde. Como adelantamos el viernes, el acuerdo incluye modificaciones en el sistema de guardias e incrementos salariales. Rodrigo.
2: Sí, Osakidetza y el Sindicato Médico de Euskadi han ratificado el acuerdo que llevaban meses negociando y que incluye aumentar el pago de las guardias hasta un 38% los próximos dos años y mejorar los descansos que tienen tras esos turnos. Además, contempla ir reduciendo la edad máxima para hacer guardias hasta los 50 años de manera paulatina. Cambios necesarios, según la responsable del sindicato, Mabel Arciniega, y que van a permitir también reducir las listas de espera. Así lo cree la directora general de Osakidetza, Lore Bilbao, que confía en que los médicos retomen tras el verano las peonadas, las horas extra que han dejado de hacer en señal de protesta. Escuchamos a las dos.
7: Ojalá pudiésemos ser exactamente como otros trabajadores, es decir, que trabajáramos las 1.592 horas y punto. Pero es que hoy, a día de hoy, eso no es así. Entonces, desde el momento que tenemos que trabajar más que los demás y tenemos una casuística particular, pues habrá que tenerla en cuenta.
8: Es el único colectivo que tiene guardias obligatorias. Eso habrá que reconocerlo de alguna manera. Creemos que el acuerdo alcanzado es bueno y, por lo tanto, que repercutirá en una mejora de la asistencia sanitaria a partir del mes de agosto.
2: Estas medidas tendrán un coste de unos 13 millones de euros este año y el sindicato médico dicen que son el comienzo de la solución para sus problemas, pero no suponen desconvocar en Euskadi la huelga indefinida prevista a partir de septiembre a nivel estatal. La decisión, dicen, será del Comité de Huelga Estatal y aquí tendrán que valorarlo.
1: Sí, nos escucha desde la carretera un aviso. Siguen las retenciones de casi un kilómetro en la AP8 en Errenteria, sentido Bilbao, por un camión que ha hecho la tijera. Hay cuatro detenidos por su presunta implicación en los altercados registrados anoche tras el partido del Mundial. Hay otros 7 investigados y 2 decenas de identificados. El gobierno vasco, todos los partidos, han rechazado las agresiones a hinchas de España y Edurne Frontela.
9: El gobierno vasco condena los altercados registrados anoche en Gasteiz, Donostia, Bilbao y Berriz. Señala que son comportamientos incompatibles con los valores de respeto y convivencia que defiende el Ejecutivo. Para el PP vasco, tanto las celebraciones como el visionado del partido discurrieron con normalidad pese a los altercados que se registraron en Bilbao. El presidente de los populares, Javier de Andrés, afeaba al gobierno vasco no haber previsto los incidentes que, decía, estuvieron protagonizados por un nacionalismo rancio y excluyente.
10: Hay nacionalistas en Euskadi a los que no les gustan los vascos, no les gustan. Por eso quieren utilizar la violencia para coaccionarlos, para intimidarlos, para impedir que se expresen con naturalidad. Y hay otros nacionalistas que esto comparten cosas ¿no? Con esa radicalidad, ese nacionalismo triste, rancio y excluyente, ¿no?
9: Y para acabar con ese nacionalismo, instaba el Lehendakari a recibir a los 5 jugadores vascos campeones del mundo. Las celebraciones de anoche también discurrieron con normalidad para el PSE. Marisol Garmendia, delegada del Gobierno de Euskadi, decía que se vieron empañados parcialmente por un nacionalismo radical que no debería existir.
11: Subrayar la normalidad con la que se celebró en Euskadi la victoria de la selección española. Todavía existe una parte del nacionalismo vasco radical intolerante que no acepta que un vasco pueda celebrar la victoria de la Roja.
9: EAJ-PNV y EH Bildu han emitido sendos comunicados, rechazan las agresiones y en ambos casos reivindican el derecho de la Euskal Selección a participar en competiciones internacionales.
1: El empresario y amigo de Rodríguez Zapatero quiere colaborar con la justicia. Mañana declara en la Audiencia Nacional y hoy ha remitido un escrito al juez Calama, el administrador de análisis relevante y, según la UCO, testaferro del expresidente español, asegura que Zapatero medió en el rescate de Plus Ultra, que era el que marcaba los pasos a seguir, Michael Claver.
12: Dos de los investigados en el caso Plus Ultra apuntan directamente a José Luis Rodríguez Zapatero como mediador en el rescate de la aerolínea. Lo hace mediante sendos escritos enviados a la Audiencia Nacional. El primero es el de su amigo y socio Julio Martínez Martínez. El empresario asegura que fue Zapatero quien marcó los pasos a seguir para gestionar el rescate. Dice que era el expresidente quien lideraba y marcaba la estrategia de análisis relevante, siempre desde fuera, y quien se valió de su condición de expresidente del gobierno para captar clientes para la consultoría, mientras él se limitaba a intermediar entre ambas partes. Entre esos clientes estaba Plus Ultra. Uno de sus directivos, de Julio Martínez Sola, es precisamente el segundo escrito que sitúa a Zapatero en el centro de la operación. En él asegura haber contratado análisis relevante, siendo consciente de la relación entre la consultoría y el expresidente y de la pretensión tanto de Martínez Martínez como de Zapatero de cobrar por sus gestiones. Un pago que se concretó, según ambos escritos, en el 1% del rescate, unos 530.000 euros, y que la defensa de Martínez Sola califica como mordida. Dice el directivo de la aerolínea que nunca llegó a conocer las gestiones concretas que se realizaron para influir y facilitar el rescate. Esa financiación se formalizó la primera semana de marzo de 2021, aunque asegura Martínez Martínez que el propio Zapatero comunicó días antes su aprobación al resto de interesados. Julio Martínez Martínez adelanta así la línea de defensa que va a mantener mañana durante su declaración ante el juez. Lo hace con un escrito en el que muestra su total voluntad de colaborar con la justicia.
1: En Reino Unido, fin a la era Starmer.
13: I go with good grace, I go with a smile, and I go proud of everything that we have achieved. Thank you very much. My work is done.
1: Mi trabajo está hecho. Con esta frase se ha despedido tras 2 años y 2 meses al frente del gobierno, desde el mismo atril en Downing Street, donde pocas horas después se ha estrenado Andy Burnham. El nuevo primer ministro ha llegado prometiendo medidas inmediatas para abaratar el coste de la vida y haciendo autocrítica por una clase política que ha dicho no ha estado a la altura. Estela del Barrio.
14: Sí, esta es la primera comparecencia. Burnham ha hablado sobre algunos de los cambios de su gobierno. Habla sobre el sistema educativo, reforzar la salud mental y construir más vivienda social. Todo ello respetando la disciplina fiscal y los compromisos del Reino Unido en defensa con sus socios internacionales. Todavía no ha anunciado su equipo de gobierno ni concretado ninguna promesa, pero sí ha puesto sobre la mesa un plan de acción a 10 años.
15: I will put the care of people at the heart of everything.
14: Este plan tiene como objetivo principal dar a la gente algún respiro y alguna ayuda con el coste de la vida. Una idea que, según ha explicado el laborista, viene repitiendo como su principal argumento.
1: Última reunión de la Mesa para el Desarrollo Industrial de Aiaraldea. Instituciones, empresas, agentes sociales, partidos creen que la comarca mantiene la especialización y un tejido empresarial suficiente para que pueda revitalizar su industria. Lanzan además una primera batería de propuestas. Alex Peral.
16: Sí, tras 10 meses de reuniones, la Mesa Industrial de Aiaraldea buscará sobreponerse, siendo la especialización una de las bases de las empresas de la comarca. Especialización vinculada a la innovación, donde proponen reforzar a las grandes, medianas y pequeñas empresas con una mayor participación de las pymes. La busca de talento y el relevo generacional son otros de los grandes desafíos. Es por ello que la colaboración entre las factorías y los centros de formación profesional y universidades serán clave para la adaptación a las necesidades actuales del sector. John de la Pacha, presidente de Amurrio Ferrocarril.
17: Yo creo que aquí hay gente muy profesional, hay gente muy capaz, hay centros de formación que funcionan maravillosamente, hay empresas que funcionan muy bien, pero sin embargo la imagen que queda al Valle es la del conflicto, la de la empresa que se cierra, y no es la verdad total, es una parte.
16: La mesa industrial también ha hecho hincapié en avanzar hacia un pacto social en el que instituciones y sindicatos estén en constante diálogo.
1: Se acabó la prohibición de ganado bovino en ferias, concursos, certámenes o romerías. La nueva orden levanta las restricciones impuestas hace unos meses por el brote de dermatosis nodular después de 4 meses en ningún caso. Sue Gutiérrez.
18: Sí, esta orden deja sin efecto la anterior, aprobada el pasado 30 de enero, que prohibía la presencia de ganado bovino en ferias, concursos, certámenes, herriquirolas, romerías y mercados. Según la nueva regulación, se podrá volver a organizar dichos actos siempre que se cumplan las condiciones fijadas por las autoridades competentes en materia de sanidad animal. Los ganaderos, por su parte, se muestran aliviados con la decisión, y es que la nueva orden posibilita recuperar poco a poco la normalidad en la actividad ganadera. Escuchamos a Xavier Iraola, coordinador de EMBA.
19: Valoramos positivamente y como un paso lógico. Creemos que es un paso adelante, una cierta normalización, viendo que en los últimos meses no ha habido noticias negativas en este sentido.
18: Una decisión adoptada tras la buena evolución epidemiológica de la enfermedad, y es que no se han detectado nuevos focos desde marzo en el estado, y el avance de la vacunación también ha permitido precisamente levantar las restricciones. Escuchamos a Maya Barredo, consejera de Alimentación, Desarrollo Rural, Agricultura y Pesca.
20: La buena evolución de la situación sanitaria nos permite recuperar gran parte ya de la actividad del sector ganadero, manteniendo también al mismo tiempo las medidas de prevención necesarias para proteger la cabaña ganadera de Euskadi.
18: Se mantiene, eso sí, la desinsectación obligatoria en los movimientos de animales y la vigilancia veterinaria de 28 días en las incorporaciones de ganado de fuera de Euskadi.
1: El ex jefe de seguridad de Osakidetza, que accedió al cargo con un título universitario falso, ha sido condenado a 6 meses de prisión y una multa de 1.080 euros por un delito de falsedad en documento público. Y Bruselas ha puesto una multa de 550 millones a la empresa AliExpress, el gigante chino de la venta online, por permitir la venta de juguetes inseguros, cosméticos peligrosos y falsificaciones. Aitor Garzazo, arratsaldeón.
21: Arratsaldeón, sí. Tras más de 2 años de investigación y habiendo calificado de insuficientes los cambios propuestos por AliExpress, la Comisión Europea ha multado a la plataforma 550 millones por vulnerar la ley de servicios digitales. Según argumentan, no han ni controlado ni evitado la venta de productos ilegales e imitaciones, poniendo en riesgo a los consumidores europeos. Y si quiere vender en el área de los 27, tiene que ser segura, recuerda Thomas Guigné, portavoz de la Comisión.
22: The EU market is the biggest one for AliExpress. If you want access to our market, you must make your services safe.
21: La comisión concluye, entre otros, que la compañía cuenta con demasiados pocos trabajadores para supervisar los productos ilegales, que han sobreestimado su sistema de control y que las recomendaciones y los anuncios han ayudado en la difusión de las mercancías. Una vez dado el aviso, la plataforma tarda semanas en retirarlas del mercado y la política de penalizaciones de la empresa no es suficiente para cortar el comercio ilegal. Ahora AliExpress tiene 3 meses para enviar un plan de acción, explicar cómo arreglarán la infracción y establecer un sistema de control efectivo. Si no lo hiciera, podría recibir más multas de manera periódica, pues la compañía china ya ha calificado la multa de desproporcionada y anuncia que recurrirá a la decisión. Lamenta asimismo que no hayan tomado en cuenta las mejoras llevadas a cabo.
1: Sigue avanzando sin control el incendio desatado en Guadalajara, que ya ha quemado más de 23.000 hectáreas. Es un fuego de grandes dimensiones, con 120 kilómetros de perímetro, con 30 pueblos rodeados en estos momentos por las llamas. Los que ya están en casa son los vecinos de Petilla de Aragón, después de días evacuados por el fuego que ha calcinado otras 15.000 hectáreas en Zaragoza. Olaya Oyarzún.
23: Sí, tras 4 días de incertidumbre, los vecinos de este pequeño pueblo navarro, Petilla de Aragón, respiran más tranquilos tras poder volver a sus casas.
24: La verdad es que estábamos con mucho miedo y muchos nervios, porque además teniendo casa, tenemos huerto.
23: Tras conseguir estabilizar el incendio, Protección Civil ha dado luz verde a los habitantes de este pueblo una vez contenidos los riesgos del incendio propagado en las 5 villas.
25: Todo el mundo se ha preocupado porque eran muy altas las llamas.
23: Durante estos días los vecinos han sido acogidos en localidades contiguas.
24: Se han tratado muy bien y bueno, hemos estado bien atendidos, pero claro, no estás en casa.
23: Desde el pasado miércoles, en total se han calcinado 16.000 hectáreas.
1: El riesgo de incendios que se multiplica con el calor extremo, y ya hay 7 comunidades en alerta por otra ola de calor en la que se pueden superar los 45 grados. Es la tercera del verano, se prolongará al menos hasta el jueves. Aquí parece que nos libramos. Euskalmet, Eneko Mazo, arratsaldeon.
0: Arratsaldean, buenas tardes. Cielo poco nuboso, despejado durante lo que resta de tarde y también durante las horas nocturnas. El viento soplará del norte hasta el anochecer con algunas rachas fuertes todavía en la mitad sur. Por la noche quedará flojo y variable. Temperaturas nocturnas sin demasiados cambios, con las mínimas en torno a 20 grados en la costa y por debajo de los 15 grados en gran parte de la mitad sur. Sin demasiados cambios en el tiempo para el martes, volveremos a tener una jornada soleada y veraniega.
1: Con sonidos del Festival Internacional del Folclore de Portugalete, que ya celebra su 51 edición, nos vamos hasta las 8. Les dejo ya con el deporte, Iker Perea. Arratsaldeón.
3: Arratsaldeón, va. Y la selección española, que ya está en Madrid, regresan a casa, por lo tanto, Unai Simón, Laporte, Nico Williams, Mikel Merino, Martín Zubimendi y Mikel Oyarzabal en estos momentos con el presidente del gobierno, Pedro Sánchez, recibiendo a los campeones. Todo en el día en el que hay jornada de descanso en el Tour de Francia, con un Tadej Pogačar más líder que nunca tras la retirada, tras el abandono ayer de su principal perseguidor, el danés Jonas Vingegaard. 7:15 de la tarde.
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3: La selección española ya está en casa, han aterrizado hoy mismo en Madrid, han pasado ya por Zarzuela, visita a los Reyes de España en estos momentos con el presidente del gobierno, Pedro Sánchez, y en las próximas horas habrá recorrido en autobús por las calles de Madrid para terminar en Cibeles. Arde Bogotá, Ana Mena o Lola Índigo pondrán la música a la celebración. Ganó España ayer la finalísima Argentina en un partido seguro descafeinado. Esperábamos más fútbol, más ocasiones, sobre todo por parte de Argentina, que ni siquiera puso en apuros a Unai Simón en la prórroga. Y con una Argentina con 10 futbolistas tras la expulsión de Enzo Fernández, marcó Ferran Torres para dar la segunda estrella a la selección que dirige Luis de la Fuente. La asistencia fue de Nico Williams. El portero de Murguía, Unai Simón, fue nombrado mejor portero del campeonato, con 7 porterías a 0 en 8 partidos. El fin de semana ha tenido también partidos amistosos de nuestros equipos. El Athletic goleaba al Leioa en el segundo test de la pretemporada, 0-11 fue el marcador final. La Real Sociedad empató a 1 frente al recién ascendido Racing de Santander, y a la Alavés y Eibar empataron a 1. El Glorioso luego fue mejor en la tanda de penaltis. En el Tour de Francia, jornada de descanso hoy para el pelotón tras 15 etapas. Ayer victoria para Remco Evenepoel en el plató de Solsona, superior a Del Toro y Tadej Pogačar en los últimos metros. En una jornada en la que la noticia negativa lleva el nombre y apellido de Jonas Vingegaard, que se fue al suelo en una rotonda, se rompió la clavícula y tuvo que abandonar la prueba. Pogačar es líder, segundo Evenepoel a 5 minutos a casi 6 Isaac Del Toro. Mañana crono de 26 kilómetros con un puerto de segunda categoría en el recorrido. Las ligas Euskolabel y Euskotren han estado este fin de semana en aguas gallegas. El sábado regata en Chapela, ayer en Bueu, con mismos resultados. Doblete de Orio y Arraun Lagunak, que continúan liderando ambas clasificaciones. Hoy en esta segunda edición de Kirol al Día hablamos con el presidente de Hondarribia, Josemi Eldoaien, que han completado un buen fin de semana con 2 terceras posiciones. En los frontones, completada ya la primera jornada del Master CaixaBank, victorias de Pello Echeverría e Iztueta, Elordi y Maríez Currena y Artola y Rezusta. Se juega hoy la tercera jornada, además del Plastandreak, con partido de parejas y del 4:30. Además, miraremos a Oklahoma. Han comenzado ya, de hecho, los campeonatos del mundo de piragüismo en las modalidades de slalom y kayak cross. Con la presencia de 7 palistas euskaldunes, 3 han competido, lo están haciendo en estos momentos, en unos minutos, la última hora desde Oklahoma. 7:19 de la tarde, una pausa y comenzamos.
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0: 7:20 de la tarde, arrancamos esta segunda edición de Quirola al Día con Arantxa Prado y Asier Iriarte en la coordinación técnica y el WhatsApp de Radio Euskadi abierto, como siempre, a vuestros comentarios en el 688-840-840. 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Suena la sintonía del Mundial de Fútbol, poco a poco vamos a tener que ir aportándola de nuestra programación deportiva porque, como saben, finalizó anoche el Mundial de Fútbol. Más de 100 partidos, ha sido el campeonato del mundo más largo de la historia, con España levantando el trofeo ayer en Nueva York tras ganar por 1-0 a una Argentina que seguramente decepcionó a todos los seguidores del fútbol. Ayer apenas generó ocasiones de peligro, los 90 minutos terminaron con empate a 0 ya en la prórroga. Argentina la tuvo que jugar con 10 jugadores tras la expulsión de Enzo Fernández. Ferran Torres metió el único gol del partido. Segunda estrella para España, una selección liderada por el técnico de Aro, Luis de la Fuente, también por Rodri, que ha sido el mejor jugador del torneo, y por Unai Simón, que ha batido el récord de imbatibilidad del torneo y ha sido también, se ha llevado el trofeo al mejor portero del Mundial. El portero de Murguía, del Valle de Zuya, ha mantenido la portería a cero en 7 de los 8 partidos. Unai Simón, tras el partido, analizaba así el camino para llegar a ser campeones del mundo.
1: Creo que el análisis de los rivales, el no achicarnos también por nombres, porque al final hemos jugado contra la Portugal de Cristiano Ronaldo, la Francia de Mbappé, la Argentina de Messi. Creo que al final son rivales que tienen esos recursos, esos jugadores individuales que te pueden hacer un cristo en cualquier momento. Y en ese sentido, pues bueno, creo que hemos sabido mantener la calma en todos los partidos y mantenernos con las emociones tranquilas, que es muy importante de cara a los partidos que hemos tenido.
0: Pues Unai Simón celebrando en estos momentos esa estrella, campeón del mundo. También lo han sido sus compañeros de club del Athletic, Laporte y Nico Williams, los futbolistas del Arsenal, Mikel Merino y Martín Zubimendi, y el delantero de Eibar, de la Real Sociedad, Mikel Oyarzabal, que con 5 goles ha sido también uno de los jugadores más destacados de la selección española.
2: La verdad que sin palabras, algo histórico, algo emocionante, con mucha gente que nos llevamos conociendo desde que tenemos 18-19 años, con el seleccionador lo mismo, con mucha gente que hemos sufrido muchas lesiones graves, que sabemos lo que se pasa cuando estás así de mal, y que nada, que dándole continuidad a todo lo que hemos hecho, contentísimos.
0: Vamos con una última voz, con la del seleccionador Luis de la Fuente. Hemos escuchado a diferentes futbolistas de la selección hablar sobre la importancia de la figura del técnico, una persona, dicen, cercana, que ha conseguido hacer del grupo una piña, con todos los futbolistas enchufados, desde los titulares, los que más minutos juegan, hasta los que esperan su oportunidad en el hacer del grupo una piña, con todos los futbolistas enchufados desde los titulares.

0: Un gol. Y hemos mantenido la tensión y la concentración hasta última hora.
1: Bueno, pues la selección española que ya está en Madrid, han visitado diferentes instituciones para después moverse por la ciudad hasta llegar a Cibeles, donde actuarán grupos como Viva Suecia o Arde Bogotá. Todo esto en una tarde en la que hemos conocido además que la FIFA va a abrir una investigación para analizar el comportamiento de varios jugadores de la selección argentina tras la final del Mundial, disputada, como saben, ayer en ese MetLife Stadium de Nueva Jersey. Y el organismo además pues estudiará los incidentes registrados después del partido con las imágenes, por ejemplo, de Paredes golpeando a Eric García o Gavi. Las 7 de la tarde y 24 minutos.

0: WhatsApp de Radio Euskadi, 688-840-840, nos escribe Yolanda y nos dice lo siguiente. He empezado a andar en bici por una lesión en el menisco que me impide correr. Lo he cogido con ganas. Además, quiere participar, por supuesto, en ese sorteo de Cheondo. Pues nada, Yolanda, que tengas suerte y que te recuperes bien de esa lesión en el menisco. Vamos a actualizar la situación de nuestros equipos. Como saben, inmersos en esa pretemporada. Algún equipo se marcha de stage esta misma semana, nos lo cuenta Jon Zubieta. Jon, ¿qué tal? Arratsaldeon.
1: Hola, ¿qué tal? Arratsaldeon.
0: Empezamos con el Athletic, que es el único equipo que ha disputado ya dos partidos en esta pretemporada, el último además con goleada frente al Leioa.
1: Sí, el Athletic ha solventado con holgura sus dos primeros compromisos, 0-3 ante el Derion Portugalete y 0-11 en Leioa ante el equipo local. Por lo tanto, Terzic estaba satisfecho por la progresión mostrada por el equipo de un encuentro a otro en apenas tres días.
2: Good. It gives me like a good feeling.
3: Bien, estamos contentos del partido. Creemos que hemos hecho pues muchas cosas bien. Hemos podido hacer goles y pues en general estamos muy contentos.
2: Many chances and that's very important for us.
3: Pues ver la progresión un poco, ¿no? Desde el día partido anterior a este, ¿no? En los entrenamientos venimos trabajando en espacios reducidos. En el partido hay espacios más grandes. Entonces estamos contentos de ver esa progresión.
2: And to see the things that we are working on in the training makes me very happy.
1: Y el calendario sigue porque el próximo partido de pretemporada será este miércoles en Las Llanas ante el Sestao. El sábado habrá otro compromiso frente a un rival de superior categoría, será frente al Eibar en Gacituaga, en Zamudio.
0: Pues de nuevo, semana, Jon, con dos partidos para el Atlético, un club también Terzic, lógicamente, que espera a los internacionales, al igual que lo hace la Real Sociedad, que jugaba este fin de semana, lo hacía en Zubieta el pasado sábado contra el Racing de Santander, se adelantó. El equipo donostiarra sí, pero luego el santanderino logró empatar.
1: Empató a uno. Óscar Son anotó a los 17 minutos del primer tiempo y encajó el empate en el tramo final. Para este sábado ya tenemos partido. Está previsto el encuentro frente al Wolverhampton Wanderers en tierras británicas. Además, los jugadores que han tomado parte en el Mundial se reincorporan a los entrenamientos de la siguiente manera. Taque Kubo el día 23 de julio. Al día siguiente Susic. Guedes lo hará el 29 de julio y el último será Oyarzabal el 10 de agosto. Otro apunte relativo a la Real Sociedad porque hay que hablar del Sanse, que cayó 2-0 ante el Burgos en su primer compromiso. Los potrellos jugarán este sábado, día 25 de julio, ante el Po en Zubieta.
0: Y en Tajonar, el equipo rojillo, Osasuna, continúa preparando lo que viene para la siguiente temporada, hoy por cierto con doble sesión.
1: Terminada esa sesión, hay que recordar que Osambela ha hablado para los medios. Osambela destaca que esperan hacer borrón y cuenta nueva con el cambio de entrenador. Ahora están asimilando las propuestas de Luis Miguel Ramis.
4: Lo veo un equipo con muchas ganas. Creo que ya, después de cómo acabamos la temporada pasada, creo que ya hemos borrado eso y creo que nos habrá servido de aprendizaje. Y con muchas ganas pues de seguir trabajando como íbamos haciendo esta semana y pico. Los veo pues que tienen todas las ideas muy claras. Yo creo que eso es lo que intentan transmitir, sus ideas, y al final pues en cada entrenamiento las vamos trabajando todas muy específicamente, y yo creo que eso es muy bueno para nosotros también, pues para ir poco a poco pues cogiendo y quedándonos con las ideas que ellos tienen para luego poder trasladarlas al campo. Yo creo que eso nos va a venir bien a todos.
1: Bueno, las declaraciones a ETV. Recordamos, el equipo rojillo disputará su primer partido amistoso de la pretemporada, será ante el Racing de Santander, viernes 24 de julio a las 7:30, será en el Pontarrón en Mendigorri.

0: Ría. Primer partido de esta pretemporada, por lo tanto, para Osasuna. El Deportivo Alavés está entrenando en estos momentos, entrenamientos en las instalaciones de Ibaia hoy y mañana, porque a partir del miércoles, John, el equipo hace las maletas para comenzar con la parte más dura de esta pretemporada, ese stage en Girona.
1: Antes recordamos que este pasado fin de semana el Alavés se hizo con el trofeo de la Guardia después de recurrir a la tanda de penaltis. Los 90 minutos reglamentarios se acabaron con empate 1 frente al Eibar. Fue el primer partido de pretemporada para los de Gasteiz, que este año podrán trabajar con más detalles en la forma de trabajo de Quique Sánchez Flores. Escuchamos a Tenaglia.
2: La verdad que bien, si bien llevábamos poco de trabajo, todavía nos queda muchísimo para trabajar. Tenemos que ir semana a semana. Ya ahora el miércoles nos vamos a ir a Girona a hacer la parte más dura de pretemporada. También tenemos unos amistosos, así que nada, falta mucho para que arranque el campeonato. Tenemos que seguir trabajando, creo que quedan 3-4 semanas para seguir trabajando para cuando nos toque competir hacerlo de la mejor manera posible.
1: La expedición albiazul realizará un stage de pretemporada en Girona entre el 22 de julio y el 1 de agosto, una concentración que permitirá al grupo intensificar la preparación. Además, el Alavés jugará contra Girona este sábado en Valdebebas.
0: Pues stage, concentración larga para el Deportivo Alavés de 10 días que se enfrentaba precisamente al Eibar este fin de semana. Hablamos del Eibar, John, con noticias porque hay renovación en el conjunto armero.
1: Sí, hay que recordar que cayó la tanda de penaltis ante el Alavés en la Guardia, pero Bautista, vamos a recordar, extrajo buenas sensaciones de esa primera cita, empate a uno frente al Alavés en la tanda de penaltis, cayeron, escuchamos a Bautista.
3: Bueno, creo que el equipo ha estado a la altura, ¿no?, contra un equipo que es superior a nosotros y la verdad que el primer partido y buenas sensaciones. Siempre lo he dicho, el delantero necesita goles y la verdad que contento por ello.
1: Recordamos que este sábado se mide al Athletic en Zamudio.
0: Uh-huh. Y finalizamos, si te parece, John, mirando también a los clubes de la Liga F, de la Liga Femenina, con todos los equipos ya en marcha también.
1: Vamos a empezar por el Osasuna Femenino, ya ha empezado a funcionar y Roberto Pérez, su entrenador, quiere dar el sello característico de la casa.
4: Llevar a cabo la mentalidad de Osasuna, de ir hacia adelante, de competir todos los partidos al máximo, de intentar estar juntas en ese objetivo común de intentar estar lo más alto posible en Liga y a partir de ahí apretar los dientes y competir todos los partidos.
1: Y un apunte o dos apuntes más, la Real Femenina jugará este viernes contra el Torreense en Zubieta. El Torreense es un equipo de Portugal, este equipo mismo se va a medir al Eibar, el domingo en Areitio será a puerta cerrada.
0: John Zubieta, es que ricasco.
1: Agur.

0: 29 minutos para las 8 de la tarde, nos montamos en la bici, vamos a hablar del Tour de Francia. 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Comentarios, mensajes en el 688-840-840. Se han completado ya 15 etapas, en total se han recorrido algo más de 2.400 kilómetros. Quedan 6 días de competición con jornadas alpinas que vienen muy bonitas, por supuesto, también duras, sobre todo a partir del jueves, con claro protagonismo para el Alpe Duez y con esa etapa del sábado marcadísima, porque se van a acumular más de 5.000 metros de ascensión positiva. Tenemos ya por aquí a Edu García. Edu, ¿qué tal? Arratsaldeon.
1: Hola, Iker, Arratsaldeon.
0: Y tenemos la sensación, ¿no?, quizás desde hace demasiados días, de que Tadej Pogačar va a seguir vistiendo de amarillo hasta el próximo domingo en París, a no ser de que no lo queremos ver, al igual que le pasó ayer a Jonas Vingegaard, se vaya al suelo o cualquier desgracia.
1: Y es que esa caída de Vingegaard y ese abandono del danés, digamos que es lo único que ha pasado hasta ahora que no esperábamos que fuera a pasar, una caída de uno de los grandes en la general, porque por lo demás, tanto Pogačar como el conjunto UAE han dominado el Tour hasta ahora como casi como han querido, ¿no?, repartiéndose las victorias etapas más importantes e incluso recolocando a Isaac del Toro en la general después de la etapa de ayer en Plateau de Solazón. Una etapa que se llevó Remco Evenepoel, el belga del conjunto Red Bull Bora, que ha vuelto a reactivarse también en la pelea por el podium, que se ha colocado segundo y que de alguna forma ha confirmado que llegaba a esta edición del Tour en el mejor momento de su carrera particular en la ronda francesa. Se había preparado a conciencia para competir en el Tour este año y para estar a la altura de los mejores. De momento está segundo. Así lo ha confirmado aquí en Radio Euskadi el director deportivo, el máximo responsable del conjunto de Bulgora, Pachi Vila, hablando de un triunfo increíble ayer de Evenepoel por delante de Pogačar en esa cima del Plateau de Solazón.
2: Ayer fue un poco, sinceramente, una sorpresa. Cuando ya vimos que Tadej estaba por delante, que íbamos a jugarnos la etapa, nosotros sinceramente íbamos más a intentar descartar algún corredor para la lucha del podium. Y por eso, pues bueno, cogimos un poco el control al empezar para todo eso. La idea principal nuestra era la de ir a por, bueno, a ver dónde podíamos poner a Remco y Galipo en la general e intentar, pues bueno, de cara a la crono, quitarnos a uno encima, ¿no? Pero luego, pues bueno, por el camino nos encontramos con la posibilidad de la etapa, que la peleamos y al final, pues bueno, yo creo que una actuación excepcional. Renko pudo batir a Tadej en una llegada en alto que, bueno, eso ya, solo eso ya es parece increíble, ¿no?
1: Evenepoel se ha colocado segundo, lejos de Pogačar a 5 minutos. Del Toro es tercero, Paul Sissas cuarto y Fran Lebovic es quinto, Iker. Y entre ellos apenas hay 58 segundos en la clasificación general, con Juan Ayuso un poco más lejos después del tiempo que cedió ayer el madrileño en el conjunto Lidl Trek. Esto hace que para Pachi Vila esta última semana del Tour sea especialmente intensa y muy interesante en esa pelea por el podium final. Todo lo puede marcar, o buena parte lo puede marcar, la crono de mañana de la que vamos a seguir. Pachi Vila.
2: Sí, todavía queda mucha gente que puede aspirar a esas dos plazas que quedan un poco ahí en juego, ¿no? Como bien dices, yo creo que la primera está complicada y que nadie nos centramos de momento en esa, salvo catástrofe. Pero bueno, para las segunda y tercera, la verdad es que hay gente muy buena, que están todos muy cerca. Bueno, mañana ya vamos a ir viendo un poquito más, yo creo, con la crono, que eso ya pues hará que algunos quizás tengan que ser un poco más ofensivos en la estrategia de los últimos días en Alpes, y otros pues igual pueden ser un poco más defensivos, ¿no?
0: Pues el atractivo desde aquí ya hasta el domingo, que va a ser esa pelea por ver quién termina entrando en el podium. Veremos si hay doblete del UAE con Pogačar e Isaac del Toro, o si incluso Juan Ayuso es capaz de darle la vuelta a sus sensaciones y colarse, por qué no, en esas tres primeras posiciones. Lo puede empezar a recortar minutos ya mismo, mañana, Edu, porque hay crono de 26 kilómetros en un paraje además bonito, espectacular. Eso sí, con una pequeña trampa, una ascensión no muy dura de algo más de 6 kilómetros.
1: Sí, a orillas del lago Lehmann, en la frontera, en el lado francés, en la orilla francesa, digamos, del lado Lehmann, 26 kilómetros de una crono que tiene ese repecho, más que un repecho, es un puerto de segunda categoría porque es largo, son 9 kilómetros de ascensión, aunque con un desnivel que no es demasiado preocupante, que no es demasiado fuerte, en una carrera, en una etapa que va a estar preparada sobre todo para la gente que llegue con buenas piernas. No importando ser especialista, como reconocido Pachi Vila, sino llegar con buenas sensaciones a un recorrido que tiene complicaciones, sobre todo cuesta abajo, en la parte inicial del descenso de esa cota de segunda categoría.
2: Las contrarrelojes del Tour en la tercera semana dependen mucho más prácticamente de las piernas y de la energía que tengas dentro que de lo especialista que uno pueda ser, ¿no? O sea, que, bueno, de técnica, la subida no tiene gran cosa, más allá que, bueno, es una subida, pero bueno, es bastante bien acoplado y los especialistas, a mí, yo creo que tendrán algo de ventaja por el tema de la posición y ser capaces de pedalear un poco ahí agarras un poco de los acoples, pero bueno, pues no deja de ser una subida. Luego una bajada muy técnica, la verdad que dos o tres kilómetros y medio que son muy muy técnicos, asfalto perfecto que lo han, está recién asfaltado, y luego una parte más llana, ¿no? Ya de vuelta un poco hacia alrededor del lago. Y bueno, pues sí, no es una contrarreloj llana, está claro, pero también creo que la subida, pues bueno, va a depender mucho de las piernas que tenga, no es una subida excesivamente dura, con lo cual yo creo que gente también de cierto peso puede subir deprisa.
1: Pues mañana a partir de la 1:00 p.m. con el polaco del Bahrein Kamil Gradek en escena, el primero que se pone en marcha. Los nuestros a las 4:16 lo va a hacer Mikel Azparren, a las 3:22 Alex Aramburu, a las 4:00 Jonny Izagirre, y los últimos de la general, Isaac del Toro, a las 5:11, Remco Evenepoel 2 minutos más tarde, y a las 5:15 tomará la salida de Tadej Pogačar para completar esos 26 kilómetros en una jornada que yo creo que puede marcar, Iker, de alguna forma, qué va a tener que hacer cada uno de los candidatos al podium de cara a las últimas 4 o 5 jornadas de montaña.
0: El desenlace, como siempre, aquí en esta sintonía en directo a partir de las 4:30. Una última, Edu, porque este fin de semana hemos escuchado a Jonas Vingegaard hablar, quejarse también sobre un control antidopaje. Es cierto que al danés le levantaron, le sacaron de la cama eso de las 2:00 a.m, se quejó porque además el descanso era fundamental este fin de semana, teniendo en cuenta las durezas de las etapas. Controles antidopajes, nos enterábamos hoy que estaban autorizados por el juez.
1: Sí, a Vingegaard y también a Tadej Pogačar, que incluso levantaron antes de la cama que al corredor danés en la madrugada del sábado al domingo. Realizados por la Agencia Internacional de Controles, que es quien, efectúa los test antidopaje durante las carreras ciclistas en colaboración con la Agencia Ciclista Internacional, y después de que un juez de lo penal de París fuera contactado por esta agencia y autorizase los controles, los test de madrugada, cosa que no es habitual, contemplando esa autorización, el hecho de que hubiera sospechas, y esto es textual en la norma francesa, serias y consistentes de una infracción a las normas antidopaje. Hay mucha más publicidad y mucho más ruido de lo que realmente existe. Aquí al final lo que se ha hecho es pues llamar mucho la atención y efectuar un control de antidopaje a los dos mejores corredores del Tour de Francia de madrugada, porque eso llama mucho la atención, más allá del hecho de que la normativa textual diga que para que se pueda hacer de madrugada tenga que suceder eso, que haya serias sospechas y consistentes de una infracción a las normas antidopaje. Insisto que lo que ha provocado básicamente es malestar, tanto en Vingegaard como en Pogačar, en buena parte del pelotón, pero vamos a ver si tiene algún tipo de recorrido a partir de mañana.
0: Y que lo hayan hecho público, de ahí quizás las aclaraciones. Edu García, eskerrik asko, agur. Veintiún minutos para las 8:00 p.m. Miramos a Galicia porque este último fin de semana, hasta allí se han trasladado las ligas Euskolabel, también la Euskotren. El sábado, 6ª regata en Chapela, domingo, ayer, 7ª en Bueu. Allí ha estado precisamente nuestro compañero Asier Careaga. Asier, ¿qué tal? Arratsaldeon.
3: Arratsaldeon, Iker.
0: Y victorias, como siempre, para los mismos, el mismo para Orio y Arraun Lagunak.
3: Sí, pleno para la Lugañene, y los aguiluchos no solo lograron las dos banderas en Chapela y Hueu, sino que además consiguieron meterle 7 puntos a Bermeo en la clasificación, con lo que los amarillos salen del primer fin de gallego con 10 de ventaja sobre los chos. Y ayer en la ría de Pontevedra pusieron la guinda batiendo por 16 segundos el récord del campo, que databa de 2014 y que lo ostentaba el propio Orio. Ciervena fue segunda los dos días. Es verdad que el sábado en Chapela le tocó la mejor calle, la 4, y no supo aprovecharla para poner en aprietos a Orio, que sentenció la regata en el segundo largo, pero ayer en Bueu mantuvo el pulso con los oriotarras hasta la última ciaboga. Y destacar también que Hondarribia fue tercera los dos días y que está a punto de asaltar la tanda de honor. Saludamos a esta hora de la tarde al presidente de la AMA Guadalupecoa, José Melduay, en Arratsaldeon.
4: Bye, Keixo, Arratsaldeon.
3: Después de 7 regatas ya se puede hacer un primer balance de la temporada. ¿Cuánto de satisfecho está el presidente de Hondarribia con su trainera?
4: Pues la verdad es que mucho, muy mucho. Estamos contentos, sobre todo después de este fin de semana en Galicia, ¿no? Donde hemos hecho 2 terceros puestos, 2 muy buenas regatas, y la verdad que hemos venido con la moral alta y contentos del trabajo que estamos haciendo.
3: Está claro que el equipo va de menos a más. Habéis sido terceros en 3 de las 4 últimas regatas, y eso algo quiere decir.
4: Sí, eso es. Hemos sido terceros en 3 de las últimas 4 regatas. Además, haciendo regatas, yo creo que un poco de menos a más, haciendo buenas segundas partes de regata.
5: Y bueno, lo que más nos llena más que ese tercero, cuarto o quinto puesto, que al final pues muchas veces son pocos segundos los que bailan los puestos, es las sensaciones que con las que estamos saliendo y con la sensación de que estamos bien y dando nuestro nivel.
3: Sí. Mikel Orbañanos ayer reconocía que se afrontaba el fin de semana gallego con miedo o por lo menos con recelos. Siempre pasa cuando uno visita Galicia, máxime cuando este fin de semana teníamos un campo nuevo como el de Chapela. Pero bueno, ha habido cierta suerte en cuanto a las calles se refiere, pero luego también hay que saber hacer bien las cosas, aunque la calle que te toque sea buena, ¿no?
5: Eso es, no, siempre en el remo siempre hace falta ese punto de fortuna. O eres muy, muy, muy superior, que bueno, que no es fácil serlo, o siempre tienes que tener las variables un poco de lado, ¿no? Cuando la suerte no acompaña suele ser complicado. Es cierto que, sobre todo el sábado, yo creo que en la calle que teníamos era una muy buena calle, pero como bien has dicho, hay que saber aprovecharla, y luego el domingo también, creo que en la tanda de honor, de tú a tú, con un gran equipo como es Bermeo, que iba segundo en la clasificación, pues yo creo que hicimos una gran regata y... Y como te digo, en un tú a tú con ellos, calle con calle, pues fuimos capaces de superarles, y eso para nosotros en este momento es mucho.
3: Uh-huh. En disposición ya de asaltar la tanda de honor, aunque los dos últimos domingos ya habéis remado en ella. Empezar a estar de nuevo con los mejores es importante, ¿no? Porque es la mejor manera de que los jóvenes aprendan y maduren más rápido.
5: Eso es. Nosotros somos absolutamente conscientes de que en este momento no somos candidatos a los triunfos, pero como bien dices, pues joder, estar en esas regatas, hacer tandas de honor, es la mejor manera de ir aprendiendo, de ir fogueándose, de ir haciendo grandes regatas, y esa manera de que un equipo vaya madurando y que te haga progresar cara a futuro.
3: Uh-huh. Es el segundo año después del cambio de ciclo. Este año lo han dejado clásicos como Íñigo Sagarzazu o Galder Esponda, entre otros. Así que cualquiera reconoce esta plantilla con la de hace dos años, por ejemplo. Y sin embargo, Josemi, y mirando al futuro, el rendimiento no puede ser más esperanzador.
5: Sí, pues la verdad es que sí, ¿no? Hombre, somos conscientes de que luego lo que más cuesta es el último salto de calidad, ¿no? Esos últimos 10 segundos de mejora que ya te dan la opción a ganar, pues son los que más cuesta conseguir a cualquier equipo. Pero en nuestro caso, que venimos de cambiar toda la plantilla, yo creo que lo que hemos hecho no es poco, porque no es difícil caer en un Barrena y empezar a descender y que el proyecto se vaya cayendo y, bueno, poder caer a las catacumbas, ¿no? Yo creo que nos hemos mantenido muy bien, tanto el año pasado con un quinto puesto en la Liga y como este, de momento peleando y haciendo tandas de honor, y creo que tiene su mérito el haber aguantado ese golpe. A partir de ahí, pues el tiempo dirá, como te digo, no es fácil, lo más difícil es esa mejora final, pero nosotros vamos a ir a lo nuestro y llegaremos hasta donde podamos.
3: Uh-huh. Y toda esta juventud, patroneada por todo un veterano como Joseba Munarriz, que va a terminar la temporada con 48 años. ¿Tiene ya relevo preparado o todavía confíes en que Joseba pueda continuar algún año más?
5: Bueno, Joseba evidentemente es un apasionado de lo que hace, si no llevaría tantos años en este mundo, ¿no? Lo que hace le encanta, se sacrifica muchísimo, pero es un enorme aficionado, un apasionado del remo, y yo no sé yo quién diga cuándo lo tenga que dejar o no dejar, ¿no? Pienso que esa decisión le corresponde a él. Nosotros lo único que podemos hacer es agradecerle que haya decidido continuar un año más, que le haya ilusionado estar cerca de esta nueva generación, aportando todo lo que puede, y bueno, pues mientras tenga correa, yo creo que nosotros desde luego le haremos un hueco.
3: Ayer fue el mejor patrón en la regata de Bueu y pasó a liderar la clasificación de patrones con 57 puntos por los 54 que suma otro veterano, como Asier Zurinaga, de Bermeo Urdeibai. Esto en cuanto a los chicos, y en cuanto a la categoría femenina, se comenzaba un nuevo proyecto en nueva categoría después del descenso del año pasado, y la verdad es que la AMA Guadalupe Coa ha empezado muy bien, Josemi.
5: Sí, pues un poco parecido a lo que te decía anteriormente en cuanto a la trinidad masculina, ¿no? Cuando hay un descenso de categoría y demás, pues es muy fácil que todo el equipo se rompa, la gente deje de remar y, bueno, pues eso se complique mucho, ¿no? Yo creo que la venida de José Tabla y al club pues paró en gran parte esa posible desilusión. Ha sido un revulsivo para el equipo femenino. Hemos conseguido que la mayor parte del equipo continúe y, bueno, pues ahí se ve que que también están haciendo las cosas bien y de momento, pues bueno, aún queda mucho, el objetivo está marcado un poco a final de temporada, pero de momento la verdad que están haciendo regatas muy, muy buenas y sobre todo están siendo muy regulares.
3: Uh-huh. Llegaba Osertzaldai para iniciar un nuevo proyecto después de 10 años nada más y nada menos en Lekeitio y bueno, está demostrando su valía, ¿no? Se ha puesto al frente de la trainera femenina, son ya 5 banderas, 3 puntos de ventaja sobre Sarauchi, aunque evidentemente el objetivo está puesto a final de temporada en las regatas de Bermeo y Portugalete para retornar a la élite, que no será fácil porque nunca lo es. La verdad es que empezar así es esperanzador y da valor al trabajo de Osertz.
5: Sí, sí, sin duda, ¿no? Como bien dices, aunque el objetivo sea ese, luego allí hay que llegar, hay que hacerlo, es muy complicado, puede ocurrir cualquier cosa y el camino que se está recorriendo pues tiene mucho, mucho valor. Osertz no lo vamos a descubrir ahora, ha estado 10 años en Isuncha, yo creo que haciendo un enorme trabajo, sacando a muchos chavales también de la cantera Lekeitiarra y bueno, pues toda la confianza en él y lo está demostrando desde el primer momento, pues, el equipo ha creído ciegamente en él y bueno, se ve en el día a día del club que el equipo femenino está muy enchufado y haciendo las cosas muy bien.
3: Pues muy bien, José Melduayen, presidente de Hondarribia, gracias por haber estado con nosotros en la sintonía de Radio Euskadi, suerte para el futuro.
5: Vale, millasquersui.
3: Onyarbi en quinto lugar, empatado con el cuarto que es Getaria y por abajo siguen últimos los gallegos de Chapela y Ares. Santurtzi, pese a su último puesto de ayer, tiene un colchón de 5 puntos con respecto al puesto de promoción. Y en la Liga Euskotren, pleno de banderas para Raun, que como Orio ayer en Bueu, batió su propio récord del campo, esta vez por segundo y medio, porque le costó a la Lugañene en el largo de vuelta. Tolosaldea sigue a poco más de una trainera, que lidera la clasificación con 13 puntos de ventaja. San Juan es tercera y Orio ha perdido este fin de semana su condición de bote de tanda de honor en favor de Astillero. Zumaia, por su parte, aventaja en 3 puntos a Donostiarra en la pelea por evitar el descenso.
0: Asier Caraga, eskerrik asko, agur.
3: Erarte.

0: 7 de la tarde y 49 minutos. Miramos a los frontones porque este pasado fin de semana se ha disputado la primera jornada del Máster CaixaBank. Mikel Bilbao, ¿qué tal? Arratsaldeon.
1: Arratsaldeon, Iker.
0: Una primera jornada que nos ha dejado, pues no sé, quizás la sorpresa de la derrota abultada de Joaquín Altuna y Ander Imaz, que no han empezado nada bien.
1: Sin duda, esta primera jornada inaugural destaca ese 6-22 encajado por Altuna y Imaz, un marcador abultado que cayeron con estrépito en la jornada inaugural en Viana, con el papel estelar en aquel partido este pasado viernes de Marcel Iztueta. El zaguero de Tolosa está en racha, lleva 8 victorias consecutivas, ganó el Parejas de San Fermín y venció de forma consecutiva viernes y sábado con menos de 24 horas de recuperación. Iztueta, que hizo 9 tantos el viernes y falló solo una pelota, rebosa confianza.
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1: Se multiplican los compromisos para Marcel y al zagreo Tolosa se le ve cómodo con esa acumulación, entre comillas, de trabajo.
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1: El viernes Pello jugó por Zabala. Veremos si el riojano se recupera para la segunda jornada, para ese encuentro del sábado en Ermua. Más apretados sí que estuvieron los dos partidos que se jugaron ayer y que completaban la primera jornada de este máster. En Ochandio, una de las parejas favoritas al título, cumplió con su papel de favorita. El Ordi Malecurena ganaron 22-18 a la Arrazabal y Zabaleta. Y en Baracaldo, los campeones de 2020, Artola y Razusta, comenzaron con victoria 17-22 para el binomio guipuzcoano. 15 tantos hizo Artola. De hecho, Razusta decía algo así como que fue el mejor. Y sobre todo Beñat, el zaguero Vergara, apuntaba el trabajo a mejorar en estas jornadas.
3: Sí, conocemos de hace bastantes años, de antes de debutar, casi pues tenemos solo un año de diferencia, o sea que bueno, creo que hemos jugado bastante, igual más en contra que como pareja, pero bueno, suelo jugar a gusto con Iñaki, como hoy pues a la mínima que puede entra, es capaz de con un pelotazo cambiar un poco el ritmo, luego además si tiene el día como hoy que acierta en el remate, pues es difícil sujetarle a él y bueno, yo los días que tengo hasta el siguiente partido intentar igual coger un poco más de confianza, ir un poco mejor a por la pelota. Igual ha habido pelotas que no me he puesto bien o que me han atropellado, y a ver si puedo corregir eso un poco.
1: Bueno, pues pese a la derrota, las buenas sensaciones para Ezcurdia y Albizu, la pareja más veterana del torneo, perdió, pero dejó, insisto, buenas sensaciones. Ese es el camino a seguir para una pareja que ya ha formado como combinación en anteriores ediciones del Máster. Escuchamos a Yolanda del Albizu.
4: Sí, hace 2 años jugamos el Máster también y bueno, teníamos esa espinita porque no jugamos nada bien ese año. Yo por mi parte hice malos partidos y bueno, no pude ayudarle a ellos a todo lo que quise y bueno, teníamos esa espinita. Hoy, aunque no hemos podido ganar, pues bueno, yo creo que hemos dado un buen nivel. Si damos este nivel, yo creo que daremos algunos sustos y tenemos que seguir en este nivel.
1: Bueno, pues con vistas al futuro, la segunda jornada del Máster se inaugura el viernes en Lusaide, primer partido para Lasso y Martija, que se enfrentan a Arrazabal y Zabaleta. El sábado, los dos partidos que restan en Ermua, Ezcurdia Albizu ante Zabala y Iztueta. El sábado en Elizondo, Artola Retrusta frente a Altuna y Maz a estas horas de la tarde. Iker, me comentabas que a las 8:08, Zabala de momento está programado para ese partido, ¿verdad?
0: Así es, así lo reflejan las web, en este caso de Baico. Vamos con una última, Mikel, porque ayer se disputó la final del Interpueblos de Euskal Herria. Jugaban Hernani y Leitza. El primer punto de esa final fue para Hernani, pero las de Leitza consiguieron voltear el marcador.
1: Y te digo, una de las mejores finales que recuerdo, con 3 marcadores apretados, con emoción y juego, y con un tercer partido que fue decisivo. Se llegó con emoción a ese tercer encuentro al desenlace. El arranque en cadetes para Hernani, 22-15 para Arzuaga, Ugasti, antes a Gaztibeltza y Ugarte Mendía. En juveniles llegó la igualada con el punto para Leitza. Balestene Zubillega vencieron a Osés y Alberdi. Y el partido de senior era decisivo. El punto fue para los navarros. Choperena y Goicochea ganaron a los hermanos Elice. En la silla de botillero por Leitza estuvo, fíjate, el ex profesional Asier Olaizola. Y ojo a sus palabras tras lo vivido en el bloque de Zumárraga.
5: El momento que he vivido yo hoy a la mañana, hace tiempo que no lo había vivido. Como te he dicho antes, cuando ha terminado el último partido me he emocionado y bueno, la verdad es que es algo que no se puede escribir, ¿no?
1: Iker, ¿por qué es importante? Porque Lecha ha conseguido 3 títulos en este mes, pero sobre todo porque se mantiene viva la luz de la cantera, la base de la pelota. Lecha es un ejemplo en ese trabajo de base de la llamada supervivencia de la pelota, en este caso de cantera.
5: Sí, yo creo que sí. A ver, lo que está claro es que cada vez hay menos chavales que juegan a mano, pero bueno, nosotros en un pueblo que tiene casi 3.000 habitantes, pues bueno, yo creo que lo que han hecho los chavales es grande, ¿no? Han quedado campeones de Interpueblos de Navarra, campeones de Euskal Herria hoy y hace 15 días campeones del campeonato CMO, que es por clubes, que es mucho más difícil porque al final nosotros tenemos todos los pelotaris son nacidos en Leiza. Y los el CMO, por ejemplo, es campeonato de clubes, que hay clubes que tienen pelotaris de toda Guipúzcoa, ¿no? Y haber logrado eso yo creo que es muy grande, ¿no?
1: Bueno, pues Oriona para Lecha por la victoria y por ese trabajo diario de cantera con los y las chavalas del pueblo.
0: Mikel Bilbao, eskerrik asko.
1: Agur.
0: Además, a esta hora en el frontón Esperanza de Bilbao se está disputando la tercera jornada del Plazandrea, que en parejas Alday y Arrillaga se miden, se enfrentan a Zabaleta y Mendizábal en el 4:30. Tenemos también un Ibarrola Gaminde a partir de las 9:15. Se podrá seguir en el primer canal de Euskal Televista.

0: Recta final de esta segunda edición de Quirola al Día. Nos vamos a ir hasta Oklahoma porque desde hoy hasta el próximo sábado se celebran los campeonatos del mundo de slalom y kayak cross. Se trata de un mundial puntuable para los Juegos Olímpicos de Los Ángeles que se van a disputar en el 2028. Por lo tanto, mucho nivel, mucha pelea para una de las primeras tomas de contacto de cara a la cita olímpica. Allí en Oklahoma tenemos 7 palistas euskaldunes convocados por la selección española. La competición ha comenzado ya, por lo tanto buscamos conexión con Oklahoma, porque hasta allí se ha desplazado también un equipo de básquet. Y Íñigo Asensio es parte del equipo de comunicación. Íñigo Asensio, ¿qué tal? Arratsaldeón.
1: Arratsaldeón, pues la verdad es que nos gustaría decir que podía haber empezado de una manera inmejorable, pero ha sido poquito lo que le ha faltado a Miren Lazcano para esa medalla de bronce en la primera cita, en el primer contacto de este mundial, el kayak cross, la cronometrada que le ha dejado a la Donostiarra apenas 62 centésimas del bronce, pero podríamos decir más, a solo 74 centésimas del oro que ha conseguido la australiana Jessica Fox. Excelente descenso de Miren Lazcano, que solo ha fallado un poquito en la entrada al esquimo roll, una de las maniobras que marca la especialidad, esta cita un poco peculiar que conocemos ya desde los Juegos de París, que es el kayak cross, y ahí se le ha desviado un poquito la punta para perder nada, un poquito la toma de corriente y alejarse un poquito de esa medalla. Lazcano, que estaba con esa sensación agridulce de he arrancado muy bien, he hecho una gran bajada, estoy en muy buen nivel, la temporada está siendo buena, pero a la vez la sensación de uff, una medalla de bronce en un mundial no se queda tan cerca a menudo y esa sensación un poquito agridulce. Miren Lazcano, por tanto, la protagonista del día, aunque Mayalen Chorrao también ha competido, ha sido décima en la competición, buen descenso para la de las artes, un poquito menos entre los mejores, 27ª plaza para Pau Echaniz, el medallista de bronce en los Juegos de París, que sin embargo consigue, al igual que Mayalen y que Miren, el pase para la competición del sábado de kayak cross, ya en el formato olímpico, en competición de cuadros de cuatro y en esas eliminatorias tan espectaculares en el que los palistas se van pegando codazos y palazos camino a la línea de meta. Por tanto, arranca la competición aquí, mañana ya cita del slalom, cita del kayak, en este caso con Mayalen Chorrao ya también en competición.
0: Pues miren Lazcano, a puntito de lograr esa medalla de bronce. Una última, Íñigo, desde Oklahoma, ¿quién participa mañana de nuestros palistas?
1: Pues mañana tendremos la ocasión de ver en liza tanto a Pau Echaniz como a Mayalen Chorrao en las clasificatorias individuales del slalom, de las modalidades que, digamos, mejor se les dan, las tradicionales, las clásicas, y también en este caso la joven Leire Goñi, que viene de conseguir 3 medallas en el Mundial Sub-23, que va a competir con Mayalen Chorrao y con la catalana Laia Sorribes en la competición de patrullas, en la competición por equipos.
0: Pues la última hora desde Oklahoma con Íñigo Asensio, del equipo de comunicación de Basket Team. Eskerri Casco y seguimos en contacto. Vierarte, agur.
1: Eskerri Casco.
0: Agur, agur. Además, os contamos también que Askatuak GBC, el Gipuzkoa Basket, ha anunciado hoy que el donostiarra Mikel Motos se retira del baloncesto profesional tras 12 temporadas y 232 partidos. Dice Askatuak que Mikel deja una huella imborrable en la historia del club y del baloncesto gipuzcoano. Es el jugador con más temporadas en la historia del club. Por eso Gipuzkoa Basket va a retirar el dorsal 9 como reconocimiento a una trayectoria muy meritoria y a un jugador, dice el club, que ya forma parte de la historia del GBC. En el 688-840-840 nos seguís hablando de ese Tour de Francia. En este caso, Pedro nos dice gracias, Renko, es que ricasco por darlo todo el domingo. Menos mal que alguno no se rinde al ring. Mañana a por todas, Benepul. Apenas segundos para las 8 de la tarde. Nosotros lo dejamos aquí, pero continúa Gambara en la sintonía de Radio Euskadi y Radio Vitoria. Es que ricasco.

0: Gambara con Arantxa García.
1: Lore Bilbao, directora general de Osakidetza, arratsaldeon.
2: Arratsaldeon.
1: Se ha cerrado un acuerdo con los médicos, pero parece que se abre otro conflicto con el resto de los sindicatos. ¿Cómo valora que hayan abandonado la mesa sectorial e incluso estén amenazando con una huelga indefinida en otoño?
2: Bueno, la valoración, desde luego, no puede ser positiva. Es positiva en cuanto al acuerdo alcanzado con el Sindicato Médico de Euskadi, porque creemos que esto nos va a ayudar a mejorar la asistencia sanitaria que en estos momentos prestamos y que estaba últimamente debilitado debido a las huelgas y al cese de la autoconcertación. Esperemos que con esto esa situación mejore, pero desde luego la actitud que ha mantenido el resto de los sindicatos en la mesa celebrada esta mañana, pues nos ha dejado preocupados o, bueno, no nos ha parecido la más adecuada.
1: Hay jerarquías entre los trabajadores de Osakidetza. El acuerdo que han cerrado con el sindicato médico les deja en una posición de privilegio frente al resto.
2: Pues yo creo que no. Si hemos llegado a adoptar estas medidas específicas es porque considerábamos que teníamos que mejorar el desempeño de este personal médico y especialista, porque tiene una serie de singularidades que no tienen el resto de los colectivos. Tienen que hacer unas guardias que son obligatorias, lo cual les lleva a que su jornada semanal no sea de las 35 horas, sino que además, teniendo en cuenta que al mes más o menos tienen que hacer cuatro guardias que son de 24 horas, pues les lleva a tener que trabajar a lo largo del año bastantes más horas que el resto de los colectivos. Y eso es un poco lo que últimamente están reivindicando, ¿no? Que no están conformes con esas guardias de 24 horas. Entonces, bueno, lo que nosotros hemos hecho ha sido mantener relaciones y reuniones bilaterales con el sindicato médico para tratar de entender y ver exactamente qué era lo que ellos estaban reivindicando y ver cómo podíamos intentar nosotros paliar esa situación. Han sido semanas de mantener ese tipo de reuniones. Hoy nos han acusado que lo hemos estado haciendo con oscurantismo, pero nada más lejos de la realidad, porque ya el pasado 9 de junio el consejero anunció que estábamos intentando llegar a una serie de acuerdos con el personal médico y facultativo especialista. Además, incluso se atrevió a decir el importe de lo que nos podía costar esas mejoras. Y por otro lado, el propio sindicato médico ha ido publicando en su boletín el resultado y qué es lo que estábamos negociando, con lo cual no ha habido nada de oscurantismo. Además, por otra parte, el pasado 29 de junio se celebró una reunión de la mesa sectorial en la que ya se anunció que iba a haber una reunión el día de hoy. La semana pasada, el jueves, remitimos el orden del día de esa reunión y toda la documentación que la acompañaba. Previamente ya algún sindicato le habíamos dicho que íbamos a actuar de esta manera, que íbamos a presentar un acuerdo. Y, bueno, pues lejos de hacer alguna aportación o de proponer algo con respecto a ese acuerdo, porque entendemos que no solamente el sindicato médico es el afectado, ¿no? También puede haber personal médico que esté afiliado a algún otro sindicato. Pues lejos de eso, pues lo que han decidido es levantarse de la mesa y no apoyarlo. Cosa que nos sorprende que los representantes sindicales no apoyen la mejora de las condiciones de uno de los colectivos.
1: ¿Qué supone
2: lo para...? Cual no quita, además, sí. Por otra parte, no quita, tal y como hemos anticipado, que no sigamos revisando las condiciones del resto de los colectivos, ¿no? Porque esto no es no supone que no sigamos con ello. De hecho, hoy en el orden del día, porque uno de los mandatos que tenemos para esta legislatura es el de actualizar o renovar o dictar un nuevo acuerdo de condiciones laborales de todo el personal de Osakidetza, y se había establecido un calendario negociador. Y uno de los puntos que tenemos pendiente es precisamente todo el tema de las retribuciones. No queremos excluir a nadie, por supuesto no lo vamos a hacer, pero bueno, pues han decidido levantarse de la mesa y esa ha sido un poco la situación producida al día de hoy.
1: Hay un elemento clave en este acuerdo con el sindicato médico y son los cambios en el sistema de guardias. ¿Qué supone para el sistema para todo el sistema de salud público este cambio en el sistema de guardias?
2: Bueno, en el tema de las guardias lo que hemos hecho ha sido, el acuerdo tiene diferentes apartados y algunas de las acciones que se proponen en cada uno de ellos son inmediatas y otras son diferidas. En el caso de las guardias, pues se ha actualizado el precio de la hora de la guardia, porque se estaba la hora de guardia se retribuía de una forma inferior a una hora ordinaria. Entonces esa es una de las medidas que se ha adoptado, y luego se han adoptado una serie de medidas inmediatas que están relacionadas con las libranzas derivadas de esas guardias. Pero, a su vez, lo que se ha hecho ha sido constituir, o se propone la constitución de un grupo de trabajo para que en los próximos 6 meses haga una previsión de cómo se pueden ir eliminando esas guardias de 24 horas y también reduciendo la autoconcertación en el ámbito hospitalario, viendo para ello cómo habría que redimensionar la plantilla. Y esto se propone no hacerlo de forma inmediata, sino que en el plazo de 5 años tendríamos que ir viendo cómo tiene que evolucionar todo el tema de las guardias para que puedan ir desapareciendo esas guardias de 24 horas.
1: Este acuerdo se lo reconoce, no desactiva automáticamente la huelga indefinida de médicos convocada en todo el estado para después del verano, pero ¿hay compromiso del sindicato médico de que volverán a hacerse horas extras por las tardes? ¿Se van a recuperar citas, intervenciones quirúrgicas, pruebas por las tardes?
2: Bueno, eso es lo que nosotros esperamos, ¿no? Como he dicho anteriormente, este acuerdo tiene una serie de medidas que son inmediatas y otras que están diferidas en el tiempo. De hecho, la duración de este acuerdo en principio es desde ahora, bueno, desde que lo apruebe el Consejo de Gobierno del Gobierno Vasco hasta el año 2029, porque se van a ir implantando estos incrementos retributivos paulatinamente, y todo ello en base a que se cumplan una serie de indicadores que hemos establecido, y uno de ellos precisamente es recuperar la actividad asistencial, y eso supone que se van a tener que reducir esas listas de espera y para ello será necesario volver a la autoconcertación.
1: Hablaba usted de que se sabe ya el coste de esas mejoras salariales para el colectivo de los médicos. ¿Cuánto va a costar esas mejoras salariales?
2: Bueno, estas mejoras nosotros hemos hecho un cálculo teniendo en cuenta cuántas personas componen ese colectivo y lo que hemos hecho es, como digo, los incrementos van a ser progresivos. Entonces empezamos este año con una cantidad cercana alrededor de los 13 millones y medio, más o menos, y llegaría al 2029 con una cantidad ya que se estabilizaría, que sería de alrededor de 75 millones.
1: Aquí han cerrado un acuerdo.
2: Pero hasta entonces se va incrementando paulatinamente y, como digo, ese sería el límite máximo que alcanzaríamos si se cumplen todas las condiciones que hemos puesto en el propio acuerdo. Lo que pretendemos es que la ciudadanía pues realmente vea que este acuerdo lo que hace es mejorar la asistencia médica.
1: Le decía que aquí han cerrado un acuerdo, pero en Madrid ni siquiera está abierta esa negociación sobre ese estatuto marco, que tampoco que sepamos tiene una memoria económica ni una memoria jurídica. ¿Por qué aquí ha sido posible y en Madrid
2: pues
1: ni aquí, siquiera parece
2: yo creo que,
1: se está que
2: porque
1: intentando?
2: ha habido voluntad por todas las partes, ¿no? Por una parte el sindicato médico lo que ha hecho ha sido proponernos una serie de medidas, eran más y más elevadas que las que al final hemos acordado, pero como siempre, para poder conseguir un acuerdo, pues cada una de las partes tiene que ceder algo. Ha habido una voluntad por parte del gobierno de reconocer las singularidades de este colectivo. Hemos hecho diferentes propuestas y hemos visto cuál es la viabilidad. Eso sí, como digo, pues todo esto va de forma progresiva. Y bueno, esto es lo que hemos conseguido. Hemos realizado, para todo ello hemos tenido que realizar una memoria económica, un informe por parte de Osakidetza. La propuesta de acuerdo o el acuerdo ya hoy alcanzado tiene el informe de nuestra asesoría jurídica, también cuenta con el visto bueno del departamento, y tenemos ya informes de la Dirección de Relaciones Laborales del Departamento de Gobernanza y del informe de la Oficina de Control Económico. Creemos que tiene el formato adecuado para que pueda ser aprobado sin ningún problema, y esperemos que a partir del 28 de julio, que es la fecha en la que tenemos previsto que se ratifiquen todas estas medidas en el Consejo de Gobierno, pues puedan entrar en vigor.
1: ¿Cuánto tiempo cree que va a llevar normalizar las listas de espera?
2: Pues nos va a llevar un tiempo. Hay que tener en cuenta que el efecto que ha tenido en las listas de espera las semanas de huelga y el cese de la autoconcertación es muy importante. Prácticamente, no voy a decir que se han duplicado, pero bueno, se han incrementado en un 75%, más o menos esas las listas de espera que antes teníamos. Este impacto ha sido incluso superior al que hubo en la época de la pandemia, con lo cual vamos a necesitar un tiempo. Por eso hemos establecido un plazo de 3 años en el acuerdo y en el que, bueno, pues en la medida en la que vayamos viendo que todo lo que hemos acordado se va cumpliendo, pues seguiremos con las medidas adoptadas y con los incrementos previstos. Está claro que no se pueden recuperar esas listas de espera de un día para otro, porque habrá que incrementar la actividad asistencial, pero desde luego siempre con unos límites de seguridad, con lo cual nos va a hacer falta para recuperar esas listas, las cifras de las listas de espera que teníamos hasta ahora.
1: Decía que no hay sectores o colectivos privilegiados en Osakidetza que están dispuestos a negociar con el resto de sindicatos para las condiciones del resto de colectivos, los sindicatos que hoy se han levantado de esa mesa general. ¿Van a volver a convocarles? ¿Se va a abrir una negociación con el resto de colectivos?
2: Sí, bueno, la negociación está abierta y siempre lo ha estado, ¿eh? Como decía, uno de los retos que tenemos este mandato es la de la renovación y la actualización del acuerdo regulador de las condiciones de trabajo. Ya hay apartados de ese nuevo acuerdo que están aprobadas por parte por la parte sindical y por nuestra parte, el tema de las licencias y permisos y algunos otros apartados, y nuestra intención, y de hecho el cronograma que se presentó a la parte sindical ya hace un par de reuniones así lo recogen. Hay un apartado específico que es el de las retribuciones. Nosotros, como decía, no queremos excluir y no excluimos a ninguno de los otros colectivos, porque entendemos que todos los profesionales de Osakidetza son imprescindibles para el funcionamiento de nuestro sistema sanitario. Nosotros lo que hemos hecho ha sido ahora solucionar una situación urgente ante un problema concreto que estábamos teniendo y cuya incidencia en la asistencia sanitaria estaba siendo relevante. Por nuestra parte, desde luego, aunque hoy también, bueno, pues algunos han planteado una serie de movilizaciones, esa no es nuestra forma de negociar. Nosotros huimos de la confrontación, creemos que ya hay bastante confrontación a nivel estatal con la tramitación del Estatuto Marco, y nosotros, en cambio, lo que queremos es, hemos optado por el diálogo, por la negociación colectiva y por la búsqueda de acuerdos dentro de nuestras competencias. Así es como hemos actuado hasta ahora y así es como seguiremos actuando.
1: Lore Bilbao, directora general de Osakidetza, eskerrik asko, arratsaldeon.
2: Vale, eskerrik asko zuei.
1: Maite Ubiria, arratsaldeon.
3: Arratsaldeon.
1: Aneran Sorena, arratsaldeon.
4: Arratsaldeon.
1: Olatz Barriuso, arratsaldeon.
5: Arratsaldeon.
1: Bueno, pues parece que se encauza el conflicto con los médicos, aunque nada asegura que no secunden la huelga indefinida convocada en todo el Estado después del verano, pero se abre otro conflicto con el resto de colectivos de Osakidetza. Todos los sindicatos amenazando con movilizaciones han abandonado esa mesa de Osakidetza convocada esta mañana.
6: Y hablamos del sindicato vertical porque desgraciadamente el sindicato médico se ha unido a esa estrategia con la dirección, que ha sido muy desleal con la mesa.
7: La única vía que nos dejamos aquí hecha es la de la huelga y la movilización. Es evidente que solamente atiende a los colectivos que se movilizan, que hay que abrir un verdadero conflicto con Osakidetza de cara a otoño.
8: Lo que mueve esto es ir a la huelga. Entonces, si tenemos que ir, iremos a la huelga.
1: Aner, esto es lo que dicen los sindicatos. Acabamos de escuchar a la directora general de Osakidetza defender ese acuerdo con el sindicato médico para aclarar y solucionar un problema que está generando ya muchos efectos en la asistencia a las personas, muchas listas de espera, pero parece que solucionar este abre otro conflicto.
3: Evidentemente, y así lo veíamos, ¿no? En este debate en el que estábamos todo el mundo mirando a Mónica García inicialmente y después, bueno, el consejero, bueno, pues venía ya con la intención de darle una vuelta, de poner, bueno, pues también recursos económicos, como estamos viendo, que son recursos importantes, ¿no? Los que se están planteando en este acuerdo. Al final vemos que, bueno, pues una posible solución a una crisis importante en el sistema de salud, pues viene reventada por el otro lado, ¿no? Y que realmente al final, cuando tú haces un acuerdo, bueno, pues que a los otros no les gusta, bueno, pues que generas una crisis más grande, ¿no? No sé, a mí me parece, sinceramente, que hoy era un día en el que el consejero de salud se planteaba que iba a ser una fantasía, que lo iba a vender y que iba a salir como, bueno, salvador de esta crisis en Euskadi, y que ha abierto otra sin quererlo, ¿no? Vamos a ver cómo se desarrolla esto, pero evidentemente aquí estamos hablando de un problema de competencia entre comunidades autónomas, ¿no? En el que a las personas que quieren trabajar en el sistema público de salud les estamos al final intentando convencer de que este país, este territorio es mejor que el de al lado y que tiene mejores competencias, porque al final lo que necesitamos es que venga gente a trabajar a Euskadi y que las condiciones sean buenas, pero menudo jardín de julio nos está viniendo ahora.
1: Amaia Mayor, secretaria general del Sindicato de Enfermería SATSE, arratsaldeón. Han abandonado la mesa sectorial muy enfadadas esta mañana. ¿Por qué?
4: Bueno, pues porque la reunión que se ha celebrado hoy ha sido una escenificación de una negociación colectiva que no ha existido en esta materia. Nos hemos encontrado por primera vez encima de la mesa un texto que simula haber sido negociado y que en realidad pues ha sido negociado en la clandestinidad con un solo sindicato, que ha sido el sindicato médico. Acuerdo o propuesta de acuerdo era para su firma hoy. De hecho, el propio texto en su maquetado ni siquiera ponía borrador, ya era confidencial, porque es una muestra clara de que esto pues ha sido tratado fuera de la mesa sectorial. Es el foro de negociación legal donde estamos los sindicatos que nos hemos presentado a las elecciones y que representamos al personal, y este acuerdo lo que plantea es una jerarquización de las condiciones de trabajo, es establecer un sistema vertical en el que el colectivo médico obtiene una serie de mejoras que van más allá de lo que se está planteando de las guardias, sino que habla de otras cuestiones que también son problemas del resto del personal, y este acuerdo está pensado exclusivamente para el colectivo médico. Esto nos parece una discriminación y una falta de respeto importante para el resto del personal, que lleva un año esperando que se hablen de sus retribuciones y tanto tiempo para hablar de licencias y permisos, que están dentro del acuerdo regulador y es una parte muy importante para la plantilla.
1: La directora de Osakidetza acaba de decirnos que ni ha sido una negociación clandestina, que tampoco hay jerarquías ni trato de favor hacia los médicos, que era el único colectivo, es el único colectivo con guardias obligatorias, y que había que dar una solución a ese problema y al problema que estaban generando las huelgas y un sistema de trabajo diferente al del resto. Que los médicos mejoren sus condiciones perjudica al resto de trabajadores de Osakidetza en algo.
4: Bueno, es que nosotras no estamos planteando que los médicos no mejoren sus condiciones de trabajo, pero es que en este acuerdo, primero, se está diciendo algo que no es cierto, porque guardias solamente no hacen el colectivo médico, y desde luego el sindicato de enfermería y el resto de sindicatos hemos estado siempre en disposición de hablar en la mesa sectorial de las condiciones de trabajo del colectivo médico. Lo curioso es que durante estos 7 meses que ha durado la huelga, ni el sindicato médico, ni el departamento de salud, ni Osakidetza ha planteado este tema en mesa sectorial. Y ahora presenta un acuerdo que, más allá de regular las guardias o la jornada, que creo que es necesario hablar de las condiciones de trabajo de los médicos, es que plantea otra serie de cuestiones que solo están al alcance de este colectivo, como por ejemplo es establecer reducciones de jornada que el resto del personal no tiene, flexibilidad horaria, autonomía en la organización de su trabajo. Nos llama mucho la atención que además todas las condiciones de trabajo que se están hablando de aplicación inmediata son todas las medidas económicas, en las que no se está dando ningún tipo de traslado de qué coste va a tener para los impuestos de la ciudadanía, ni si va a suponer la mejora de la accesibilidad de la ciudadanía al sistema. Y por otro lado, se están planteando además una comisión de seguimiento de ese acuerdo y unos grupos de trabajo para hablar de ese colectivo, en el que solamente va a estar en exclusiva el sindicato médico y otro tipo de representantes del colectivo médico que no se han presentado a las elecciones y que además quiero también destacar que el sindicato médico es la cuarta fuerza de la mesa sectorial, o sea, justo tiene la representación para estar en mesa y además del colectivo médico solo representa el 21%. Por lo tanto, se está planteando un convenio franja de una manera que además ni siquiera representa todo el colectivo. El resto de sindicatos de la mesa sectorial tiene una representatividad importante en el colectivo médico y con ellos no se ha tratado este tema. Entonces, a nosotras nos parece un acuerdo que es clasista y es discriminatorio y que está vulnerando los derechos del resto del personal. Por eso nos hemos levantado de la mesa.
1: Hay sindicatos que ya están hablando de convocar una huelga indefinida en otoño. ¿ESATSE contempla esa posibilidad?
4: Nosotros lo que vamos a hacer es reunirnos la parte social y hablar claramente de las, bueno, pues de todos los problemas que vemos, de las reivindicaciones conjuntas, en buscar consensos y plantear movilizaciones. ¿En qué fechas, de qué medida y de qué? Yo creo que es algo de lo que tenemos que hablar, pero desde luego que le vamos a pedir al resto del personal que en cuanto encuentre, o sea, o vea lo que es la letra pequeña de este acuerdo, va a estar claramente enfadado. Y vamos a pedir que manifieste su enfado y que salga a las calles, porque entendemos que hay que hablar del colectivo médico, hay que hablar de la accesibilidad del sistema, hay que hablar de listas de espera, pero lo que no se puede es vulnerar los derechos de todo el personal y volver a momentos preconstitucionales donde había un estatuto para médicos y otro para el resto del personal o condiciones de trabajo diferentes para unos y otros. Esto para nosotras es inadmisible.
1: Amaia Mayor, eskerrik asko, arratsaldeon.
4: Arratsalde on.
1: Bueno, un precedente peligroso que deja fuera el 80% del personal de Osakidetza, dice ESATSE. ¿Está justificado el portazo de esta mañana, Olatz?
5: Hombre, solo hay que escuchar los adjetivos, ¿no?, que ha empleado Amaia Mayor, he apuntado yo aquí, clasista, discriminatorio, vuelta a un marco preconstitucional, pues hombre, justificado desde el punto de vista en el que solucionando un conflicto se abre otro, pues creo que lo suyo hubiera sido prever que esto podía suceder. Yo creo que no era tan difícil, ¿no? Esto es la vieja historia de la manta, ¿no? Que si te tapas con ella la cabeza, te destapas los pies. Entonces, a mí me parece que evidentemente la obligación del gobierno vasco y de Osakidetza era buscar un acuerdo con los médicos porque era donde estaba el foco del conflicto, era donde se veían venir un problema muy gordo a la vuelta del verano con huelgas generalizadas que iban a agravar todavía más el problema ya de por sí agudizado de las listas de espera en la sanidad vasca. Y entonces, yo ahí creo que es de aplaudir que se busque una solución al conflicto. Lo que sucede es que cuando tú solucionas un conflicto que ya ha sucedido otras veces en la administración pública, con la Ertzaintza, etcétera, poniendo encima de la mesa, en este caso, rebajar las guardias, pero también poniendo dinero, ¿no? Los 300 euros más del complemento de productividad, el subir el precio de la hora de guardia, etcétera, pues el dinero es finito y entonces es lógico que otros, en este caso el resto de colectivos profesionales sanitarios, pues se levanten en armas, digamos, por así decirlo, y pidan lo mismo, ¿no? Yo creo que eso, me parece que era perfectamente previsible. Entonces se corre el riesgo de haber apagado un incendio para azuzar uno mayor, porque claro, todos los profesionales sanitarios, enfermeros, etcétera, que están amenazando ahora también con movilizaciones y huelgas, pues seguramente van a comprometer lo mismo más el funcionamiento del sistema público de salud.
1: Decía Lore Bilbao que el departamento está dispuesto a negociar con todos los colectivos que
5: comprometer lo mismo más el funcionamiento del sistema público de salud.
1: Decía Lore Bilbao que el

0: Luego, por otra parte, no podemos olvidar que en los últimos 6-7 meses hemos escuchado hasta la saciedad decir que la resolución del problema del estatuto médico pasaba por un tema competencial y que era el Ministerio de Sanidad el que tenía que resolverlo, ¿no? Y daba la sensación de que efectivamente lo que eran las consejerías autonómicas estaban atadas de pies y manos y no podían hacer nada, pero la sorpresa es que 6-7 meses después, pues sí que se puede llegar a acordar un principio de acuerdo, que veremos efectivamente si luego se ratifica y da lugar a la suspensión de la huelga, que todavía no estamos en ese escenario, aunque se haya dado un paso hacia adelante, pero se ha visto que efectivamente, según ha explicado Nuria Bilbao, cuando existe voluntad política se puede llegar a acuerdos, con lo cual no sé, no me queda tan claro que hubiese un impedimento de corte estrictamente competencial para poder haber llegado antes a un acuerdo y seguramente haberle privado al usuario vasco de lo que han sido las dificultades de gestión de Osakidetza en estos últimos meses, con ese aumento, digamos, de los retrasos de consultas, intervenciones, etcétera, ¿no? Ese es un tema que desde luego habría que explicar un poco mejor, porque no se entiende muy bien el argumentario que se ha mantenido hasta la fecha, ¿no? Y parece ser que se soluciona poniendo de entrada más dinero encima de la mesa y dejando un poco a futuro el que se llegue a reorganizaciones del modelo de trabajo, de las condiciones de trabajo, en base a unas condiciones que sí parece ser que estarían ligadas a obtener determinados objetivos en materia de reducción de listas de espera y otros, ¿no? Esa es la situación real de ese acuerdo, ¿no? Y es de destacar que sea el conjunto de los sindicatos representados en Osakidetza y no solamente los mayoritarios los que se levantan de la mesa. Y son sindicatos que históricamente han mantenido proyectos diferentes, incluso no se han alineado a una en muchas reivindicaciones y todos se han levantado de la mesa, con lo cual creo que sí que existe un problema mayor, ¿no?
1: 4 detenidos, 7 investigados y 2 decenas de identificados por su presunta implicación en los altercados registrados anoche tras el partido del Mundial. El gobierno vasco ha rechazado las agresiones a hinchas de España, también PNV y H. Bildu, que han desligado las actividades violentas de la reivindicación del derecho de la Euskal Selección a participar en competiciones internacionales. El Partido Socialista, la delegada del gobierno, habla de un nacionalismo vasco intolerante.
2: Subrayar la normalidad con la que se celebró en Euskadi la victoria de la selección española. Todavía existe una parte del nacionalismo vasco radical intolerante que no acepta que un vasco pueda celebrar la victoria de la Roja.
1: Y el Partido Popular, Javier de Andrés, de un nacionalismo excluyente y rancio.
3: Hay nacionalistas en Euskadi a los que no les gustan los vascos, no les gustan. Por eso quieren utilizar la violencia para coaccionarlos, para intimidarlos, para impedir que se expresen con naturalidad. Y hay otros nacionalistas que esto comparten cosas, ¿no?, con esa radicalidad. Ese nacionalismo triste, rancio y excluyente, ¿no?
1: Aner, ¿qué balance haces o qué análisis haces de lo que se vivió en algunas calles de nuestro país anoche y de estas reacciones del día siguiente?
4: Bueno, a mí me parece que a mí no me gusta nada, ¿no?, ver ese tipo de acciones y que realmente tengamos conflictos violentos por política, por identidad o por lo que sea. Y luego ya analizando un poco las declaraciones, una parte del nacionalismo vasco radical. Oye, 11 personas, ¿eh? 11 personas en Euskadi, 7 personas, achilotuta, detenidas o investigadas. O sea, quiero decir, vamos a ver, tampoco es para tanto. Quiero decir, no es tanta gente. Es para tanto por la acción, pero no podemos hablar de que una parte del nacionalismo vasco radical está ahí a tope en las calles y queriendo meter miedo a la sociedad. Yo creo que también los análisis tienen que dar para lo que dan. También he leído tweets, Pamplona es española, ¿no? Cuando de repente vemos que la plaza está llena de gente. Bueno, la realidad es que ojalá pudiéramos hablar de fútbol solamente y que ahí también hemos tenido golpes en ese sentido. A mí me preocupa sinceramente que esto de para ello, es verdad, yo tengo que admitir que yo fui a Pamplona justamente ayer por la tarde, me di una vuelta y me sorprendí a ver Pamplona llena de banderas de España, pero es porque no estás acostumbrado, ¿no? Porque parece como que no te pega y de repente ves eso y bueno, pues también entiendo que haya gente que bueno, pues que eso le puede llegar a dar un miedo desde el punto de vista identitario de decir, oye, estamos perdiendo, nos están ganando, ¿no? España contra Euskal Herria.

0: y todos estos debates que se dan internamente, ¿no? Porque bueno, antes era pues más impensable ver este tipo de imágenes, ahora se están viendo por más naturales y de alguna manera se ve como que el fútbol, bueno, pues con la excusica del fútbol, bueno, pues van con la banderica, ¿no? Entonces es como, a ver, ¿qué está pasando aquí? Y bueno, pues es normal que cada uno además genere como sus contradicciones, que es muy vasco, muy vasca, pero bueno, quiere que gane España, todo esto se está dando, ¿no? Y que estos debates se estén dando, a mí me parece una fantasía y además ya lo dije la semana pasada, que me parece que es justamente lo que tenemos que hablar y que aquí hay mucha política detrás y que a mí, no sabéis, de verdad, lo bien que me lo he pasado sacando este tema con cada gente que he estado, porque ves cómo vas posicionándose la gente en un lado y en el otro, o en ninguno o en todos a la vez, ¿no?
1: Bueno, a ver, yo creo que es que no es un tema cuantitativo, ¿no? De cuántos detenidos haya habido, cuántos identificados, cuántos investigados que ha facilitado hoy el Departamento de Seguridad.
0: Para hablar de una parte nacionalista vasca radical, yo creo que sí.
1: No, bueno, quiero decir, hay un nacionalismo radical evidente, intolerante, yo creo que eso ha quedado claro ayer en las calles. Quiero decir, igual, el problema es precisamente lo que comentabas tú, Aner, que es que se han visto esta vez muchas más camisetas de la selección española, muchas más banderas de España, mucho más apoyo, digamos, ciudadano y popular a la roja en la calle de lo que se vio, por ejemplo, cuando la selección ganó el Mundial de Sudáfrica, ¿no? Que lo celebraron pues seguramente cuatro gatos de madrugada, y ayer me costó, aparte porque estuve trabajando y volví tarde precisamente por el tema este de los incidentes, me costó un buen rato dormirme después del partido porque estaban aquí en Bilbao, el claxon de los coches, gente celebrando con gritos, quiero decir, y eso no era tan habitual. Entonces, igual eso, que no deja de ser una expresión de normalidad, y creo que ya lo he comentado aquí en esta tertulia, de cómo cada vez la pluralidad de identidades, las diferentes maneras de ser y sentirse vasco, van aflorando y seguramente va desapareciendo el miedo. El problema es que va desapareciendo el miedo, y ayer muchas personas se fueron corriendo a sus casas por miedo a que les agredieran en la zona de Campuzano, en la zona de Pozas. Yo hablo también de lo que conozco más porque lo tuve aquí, porque tuve a muchos compañeros en la calle desplegados. A uno de ellos, por cierto, le increparon, le obligaron a borrar un vídeo del móvil, le escupieron en la cara. Quiero decir, hombre, si eso no es intolerancia, radicalidad, y podemos decir, no, es que son cuatro. Bueno, son cuatro. Son gente muy radical, vinculada en muchas ocasiones a lo peor, ¿no? Del fútbol, y eso se sabía que esas concentraciones con la excusa, yo creo, porque no podemos tampoco demonizar el apoyo popular a que haya a la oficialidad de la selección vasca, y seguramente esas personas mancharon también con su manera de actuar esa reivindicación legítima y perfectamente encauzable. El problema es que, yo no me explico sinceramente cómo puede ser que sabiendo que había esas manifestaciones, que había una pantalla puesta por el Partido Popular que concentró a miles de personas, porque el alcalde prefirió no poner una para todos, que ahí pudieran llegar hasta la pantalla del parque de Doña Casilda gente embozada, encapuchada, y que tuviera que ser la portavoz del PP en el ayuntamiento la que se les enfrentara, ¿no? Me parece, son imágenes que de verdad no me parecen propias de una sociedad normalizada al 100%. Entonces, pues bueno, a mí sí que me deja un sabor de boca muy, muy amargo todo lo que ha sucedido. Y creo que mezclar la reivindicación de la oficialidad de las selecciones vascas con el agredir al que no piensa como tú o al que anima colores diferentes, pues nos lleva por muy mal camino como sociedad, y creo de verdad que no lo podemos minimizar.
2: Bueno, yo creo que ya se ha expresado con claridad el que la repulsa, digamos, a lo que ha sido las intimidaciones o las agresiones que se hayan podido dar en el contexto, digamos, de esa final de Copa, y eso, desde luego, yo comparto absolutamente esa visión. A partir de ahí, desde luego, no comparto visiones que presentan una especie de dicotomía entre un nacionalismo radical violento que se vuelve a plantear frente, entiendo, un nacionalismo español cosmopolita y simpático, no lo sé. Si ese es, porque nacional, desde luego, evidentemente, esto va de mucho más de fútbol. Y evidentemente, si ha habido una utilización de ese momento por parte de esos que se está estigmatizando, creo que si ha existido una utilización, en algunos casos muy grosera, o sigue siendo bastante grosera la utilización política que se está haciendo de esa final de Copa, para intentar imponer de una manera premeditada pues una determinada versión patriótica, unos determinados símbolos nacionales españoles únicos. Etcétera.
1: Imponer,
2: y eso también,
1: Maite,
2: se
1: imponer.
2: Ha dado. Sí, sí, eso también se impone, porque se impone.
1: Pero si me explicas,
2: sí, hombre, claro que se puede imponer. O sea, se impone construyendo determinados relatos que no tienen en cuenta la realidad autóctona o la realidad propia, porque no es la misma la realidad de Bilbao y la realidad de Toledo, aunque se intente presentar iguales esas dos plazas. No es lo mismo, efectivamente, el que se utilice medios ingentes, desde redes sociales hasta medios de comunicación, etcétera, para intentar calentar, exacerbar ese tipo de expresión de apoyo a la Roja en tierra vasca, y tampoco es de recibo que se intente ocultar el que es la existencia de esa selección española y la federación que gestiona esa selección española es la que impide que la selección vasca de fútbol pueda disputar, como otras naciones sin Estado lo hacen, la Copa Mundial de Fútbol. Entonces, esa situación también se da.
1: La selección española no es la que impide que la selección vasca
2: la Federación
1: existe.
2: Española de Fútbol.
1: Pero si hay jugadores vascos que juegan en la...
2: La Federación Española de Fútbol no permite
3: no
2: que exista
3: que
1: ¿cómo no va
2: una
1: a tener
2: selección vasca que juegue, como puede jugar, Escocia o como puede jugar
1: ya.
2: Tipo de selección.
1: Pero quiero decir
2: efectivamente,
1: que...
2: se bloquea el que la selección vasca pueda jugar en competición internacional. Bueno, ha existido con la pelota, que se está desencallando ese conflicto, pero efectivamente eso está ocurriendo. Es decir, existe una negación y se intenta con una identidad ocultar otra identidad.
1: Pero es que
2: y eso
1: no...
2: también existe, y una parte de la gente en este país, que por cierto, el 70% según las encuestas, le molesta y mucho. Entonces, que no digamos que se está dando una normalización porque se utiliza la exaltación de la selección española sin hablar de la otra cuestión. Es que con esa selección se está negando la otra. Esa es la realidad legal. Una puede actuar y otra no puede actuar.
1: Pero vamos a ver, pero la gente que sale a la calle ayer simplemente a tomar algo con los amigos, con la familia, con niños pequeños, con las cuadrillas, y que se ponen la camiseta de España porque les apetece, porque van con España, porque lo quieren celebrar, porque es una jornada de emoción, de fiesta. Estas chavalas jóvenes, he visto justo ahora, antes de irme del periódico, un vídeo de unas chavalitas que no tendrían ni 18 años en Pozas, a las que les estaban increpando de una manera, rodeando. Quiero decir, esa gente, esas personas que salen con la camiseta de España, ¿qué están imponiendo? ¿Qué visión unilateral o identitaria española están imponiendo? Simplemente están ejerciendo su derecho ciudadano, igual que el que ejerce el que solamente anima a la selección vasca.
2: Que no puede disputar
1: a quien quieran.
2: Esa copa.
1: Ya, pero esas personas no son las que están impidiendo nada. Eso es un tema político.
3: Pues nadie ha dicho
1: que se
3: eso, ¿no?
1: Hombre, no, pero son las que están siendo agredidas.
3: Eso sí,
1: intimidadas,
3: y me parece horrible.
1: Claro,
3: sí. Entonces... Y me parece horrible, y además creo que ha habido una unanimidad en los partidos políticos, gracias. Y además me alegro enormemente de que hayan dicho que eso es inaceptable. Y además yo creo que es, en eso no estamos... yo no pongo en duda eso, pero yo creo que también se puede entender todo lo que pasa en dos vertientes diferentes. Una cosa es lo que ha pasado. Esos hechos y esas agresiones, creo que en eso hay una unidad completa de todo el espectro político de que eso no puede pasar. Y luego otra cosa es que hablemos ya de identidad. Y de identidad y de lo que todo esto genera. Y evidentemente ahí yo veo que hay gente que está más nerviosa, menos nerviosa, que le gusta más, que le gusta menos. Y a mí, oye, que haya gente en Bilbao, en Abaltzizketa o donde sea, que se ponga una camiseta de España y que pueda salir libremente, pero, hombre, claro que sí.
1: Pues ya está.
3: Pero que sigan saliendo. Pero otra cosa es que esto genera debates y que de eso también tenemos que hablar, y que evidentemente haya partidos políticos que quieran aprovechar para hablar de, oye, ¿y qué hay de lo mío? Que Euskadi no puede jugar. Pues evidentemente, lógicamente están haciendo eso, que sí.
1: Pero el debate se tendrá que encauzar
3: en la política. Y además tenemos ahí a España con toda su red y con todo su poder queriendo transmitir que todo el mundo, toda España está súper feliz con la Roja, y no es la realidad, porque hay mucha gente que está súper feliz y hay mucha gente que no, y de eso en nuestro país hay muchos también de los que no, y me parece que es, o si no quieres queremos llamarlo país,
0: país le llamamos otra cosa. En la comunidad autónoma vasca y en Nafarroa o Navarra hay gente que no se siente súper contenta porque gane la roja, y además a mí me encanta que dicen, ah, pues voy con Argentina, que eso ya me parece una fantasía.
1: A mí me parece estupendo que vayan con Argentina.
0: Sí, pero que van por no ir por España, por no ir con España. Eso es lo guay, Olaz.
1: Me parece genial.
2: Y a mí, con hacer una pequeña revista de prensa lo tienes claro. ¿Por qué se insiste tanto en que se sacan banderas españolas y se celebra la victoria de la Roja en Barcelona y Bilbao? O sea, ¿por qué se insiste tanto que en Cataluña, pues, y en Euskal Herria se haya producido celebración?
1: Maite, porque
2: ¿por qué no,
1: es no
2: nos enteramos de qué bien lo han pasado los toledanos y los también de Guadalajara, que se lo habrán pasado estupendamente apoyando a su selección?
1: Nos hemos enterado que ¿no? ha habido conexiones, ¿verdad?, con toda España, con Aro, que es Luis de la Fuente, bueno, de Aro, con Cataluña, porque entonces, es de allí Cucurella. O sea,
2: se ha insistido tantísimo
1: que no
2: en eso.
1: Se ha insistido tantísimo,
2: se insiste
1: de
2: tanto
1: verdad.
2: En eso, es porque hay una especie de pasar un mensaje, un relato,
1: no.
2: y un pasar una imagen de tierra conquistada. Estos son los indómitos que no quieren a la española, pues
0: es que
2: mira,
0: este debate
2: pero
0: es una
2: aquí
0: fantasía.
2: Tienes la española y a ti coloco la pantalla y a ti te coloco la
1: pero que no, de que no.
2: Es así.
4: Me
2: eso
4: quedo
2: es así.
4: con lo que acaba de decir Aner, este debate es una fantasía, desde luego, ya ven que
1: podríamos estar aquí
0: años.
4: Efectivamente, podríamos seguir.
2: No, porque eso se soluciona en cuanto haya selección vasca.
4: Bueno, pues, tal vez,
2: y nos
4: tal
2: enfrentamos en el terreno de juego y ya hasta que gane el mejor. Bueno, entonces hablaremos ya de deporte.
4: Muy optimista te veo, Maite, pensando que esto en años se soluciona, en pocos años. Bueno, dos de los investigados del caso Plus Ultra han dicho al juez que quieren colaborar. El amigo y, según la UCO, testaferro de Zapatero declara mañana en la Audiencia Nacional. Hoy ha remitido un escrito al juez Calama en el que asegura que Zapatero medió en el rescate de Plus Ultra, que era el que de hecho marcaba los pasos. Y el presidente de la aerolínea también ha enviado otro escrito en el que confirma una comisión de 500.000 euros. Mikel Claver.
5: Dos de los investigados en el caso Plus Ultra apuntan directamente a José Luis Rodríguez Zapatero como mediador en el rescate de la aerolínea. Lo hace mediante sendos escritos enviados a la Audiencia Nacional. El primero es el de su amigo y socio Julio Martínez Martínez. El empresario asegura que fue Zapatero quien marcó los pasos a seguir para gestionar el rescate. Dice que era el expresidente quien lideraba y marcaba la estrategia de análisis relevante, siempre desde fuera, y quien se valió de su condición de expresidente del gobierno para captar clientes para la consultoría, mientras él se limitaba a intermediar entre ambas partes. Entre esos clientes estaba Plus Ultra. Uno de sus directivos, de Julio Martínez Sola, es precisamente el segundo escrito que sitúa a Zapatero en el centro de la operación. En él asegura haber contratado análisis relevante, siendo consciente de la relación entre la consultoría y el expresidente y de la pretensión tanto de Martínez Martínez como de Zapatero de cobrar por sus gestiones. Un pago que se concretó, según ambos escritos, en el 1% del rescate, unos 530.000 euros, y que la defensa de Martínez Sola califica como mordida. Dice el directivo de la aerolínea que nunca llegó a conocer las gestiones concretas que se realizaron para influir y facilitar el rescate. Esa financiación se formalizó la primera semana de marzo de 2021, aunque asegura Martínez Martínez que el propio Zapatero comunicó días antes su aprobación al resto de interesados. Julio Martínez Martínez adelanta así la línea de defensa que va a mantener mañana durante su declaración ante el juez. Lo hace con un escrito en el que muestra su total voluntad de colaborar con la justicia.
4: Bueno, Maite, pues ya tenemos el caso Plus Ultra con dos aldamas dispuestos a colaborar.
2: Sí, lo habíamos comentado, ¿no? Cuando se dio ese trato tan favorable al Damar, que bueno, pues habría una vía, ¿no? Habría una vía que tendría unos objetivos claros y no podemos extraernos en ese análisis de la situación, digamos, de casos abiertos que afectan, digamos, a lo que es el Partido Socialista o su entorno, ¿no? Entonces, bueno, yo creo que hemos tardado muy pocas semanas en poder comprobar que efectivamente aquella actuación no se limitaba exclusivamente a aquel caso, sino que buscaba efectivamente el que hubiese acciones, digamos, de colaboración con la justicia en la línea de buscar la implicación, en este caso, de Zapatero, ¿no? Entonces, bueno, vamos a ver cómo queda eso plasmado ya en sede judicial, con ese elemento, digamos, más débil, que es el de la falta de una constancia efectivamente fehaciente de que esos pagos, por búsqueda de influencia, se tradujeran en una gestión real, y eso hay que probar en tribunal, y hay que probar ante qué funcionario público ante qué poder decisor, digamos, se hace esa gestión, si se hace, independientemente de que quede esa parte, desde luego se abre, digamos, otro horizonte en lo que es en la causa Plus Ultra, y en este caso, en cierto modo, con una complicación añadida para el expresidente del gobierno español, desde luego.
1: Sí, para el expresidente y para el presidente, porque, claro, el presidente había ligado absolutamente su destino, digamos, con Zapatero al defenderle a capa y espada, ¿no? A pies juntillas. Yo creo que ya había llegado un punto que Pedro Sánchez decidió que no iba, digamos, que ya con el tema Ábalos-Koldo y con la condena a José Luis Ábalos, pues ya tenía suficiente y que lo demás iba a ser todo lawfare. Porque eso es lo que hemos visto, ¿no? Que se plantó y que dijo, muy bien, pues según me vengan el torrente, la catarata de casos judiciales por presunta corrupción, pues respondo con que esto es lawfare y una causa general, ¿no? Y da igual que los jueces fueran, como pasó con el caso Begoña, que fueran los que unos días antes se les había elogiado por criticar o por corregir algo de la instrucción de Peinado. Bien, pues ahora con el tema, con el caso de Zapatero, pues vamos a ver, ¿no? Cómo sale el gobierno Sánchez de aquí. Otra cosa que está por ver es efectivamente, y estoy de acuerdo contigo, Maite, que todo esto hay que probarlo, que es verdad que bueno, la vía al Dama es evidente que ha hecho su función y que la línea de defensa de Julio Martínez Martínez, o sea, de Julito y de Julio Martínez Sola, presidente Plus Ultra, ha cambiado y pasa, bueno, pues por, como se dice vulgarmente, pero para que nos entienda todo el mundo, pues tirar de la manta o cantar la Traviata, ¿no? Pero todo eso habrá que demostrarlo. Lo que es evidente es que va a ser la versión de unos absolutamente en contra de la de Zapatero, porque Zapatero hasta ahora lo que había dicho es que él no había tenido ni había hablado absolutamente con nadie, ni con ningún funcionario público, ni con nadie del rescate de 53 millones de euros a la aerolínea Plus Ultra. Y ahora lo que se dice no es solo que hubiera intermediado, sino que él marcaba los pasos a seguir, que él, aunque no estaba en el accionariado de análisis relevante, bueno, pues era, digamos, el que sostenía absolutamente todo el entramado de conseguidores y de influencias y el, digamos, la cabeza pensante. Entonces, pues bueno, se avecina por delante una instrucción, un proceso apasionante, ¿no? Porque va a ser la versión de unos contra la del otro.
3: A ver, evidentemente, es que aquí la dificultad de todo este caso, además ya lo veníamos sabiendo desde el principio, era poder demostrar que ese 1% realmente es una mordida y no es una comisión o un pago, perdón, por servicios. Yo hago consultoría de comunicación y claro, evidentemente nosotros siempre estamos pensando cómo demostramos que esa factura que nos están haciendo, porque es una reunión la que estás manteniendo con alguien y le estás dando un servicio de, oye, pues mira, en vez de decir creo que, tienes que decir creo en ese tipo de asesoría que no queda al final registrado en ningún sitio, registrarlo todo bien, porque eso es muy importante, porque luego pasan cosas, ¿no? Y él, evidentemente aquí está claro que él tenía muchísima información, que aquí habrá que ver si dentro de la administración pública había alguien que le diera el botón, y eso también demostrarlo va a ser complicado, que si realmente alguien ha dicho, ah, bueno, pues nada, le vamos a dar a esta empresa porque Zapatero, que es mi amigo, me ha dicho que sí. Bueno, pues vamos a ver si eso se demuestra, esta es la dificultad del caso. Vamos a ver, porque evidentemente que ahora haya dos personas que quieran ayudar, pues lo lógicamente, porque ven que el tema está bastante oscuro, pues vamos a ver hasta qué punto esto se soluciona o no. Pero evidentemente, luego ya saben que la gente que nos está escuchando, ¿no?, que de repente todo el mundo se motiva en plan de, ¿ves?, es todo culpa de Sánchez. Bueno, vamos a esperar. Vamos a ver las cositas despacio, a ver cómo se ordena todo, porque evidentemente que Sánchez alrededor no tiene lirios, flores y sol, está claro, pero tranquilidad.
2: Es que luego tienes que demostrar que la decisión que se toma porque se ha producido esa supuesta influencia, ¿no?
3: Claro.
2: Y claro, dentro de la SEPI las decisiones se tomarán por distintas personas y con unos determinados calendarios, y todo eso tiene que cuadrar con la versión que aportan estas personas, y que en principio da la sensación de que ya la aportan pues buscando en la medida de lo posible evitar que recaiga excesiva responsabilidad penal sobre sus cabezas, ¿no? Entonces, claro, toda esa cuestión todavía está por dirimir y queda Por conocer también la parte que aportará de pruebas o, digamos, la defensa de Zapatero. Entonces, bueno, pues queda bastante harina ahí por aclarar, pero en todo caso el papel de la SEPI ya muy tocado, y no olvidemos que la SEPI ha ayudado a muchísimas empresas, no exclusivamente ha participado en ese rescate, y que ha sido gobernada, por así decirlo, o gestionada con distintos gobiernos de distinto signo, y esa cuestión también está un poco encima de la mesa, ¿no?
4: Bueno, pues precisamente esta tarde se ha reunido por última vez, de momento, la Mesa para el Desarrollo Industrial de Aiaraldea. Instituciones, empresas, agentes sociales, partidos, creen que la comarca mantiene especialización y un tejido empresarial suficiente para poder revitalizar la industria, y de hecho ya lanzan una primera batería de propuestas sobre las que trabajar a partir de ahora, Alex Peral.
6: Sí, 10 meses después, la Mesa Industrial de Aiaraldea tiene la especialización de las empresas de la comarca como una de las bases para sobreponerse a los grandes altibajos de estos últimos años, una especialización que, sumada a la innovación, propone reforzar a las grandes, medianas y pequeñas empresas con una mayor participación de las pymes, un refuerzo para ser competentes. Galo Álvarez, director de Sostenibilidad de Bridala.
7: Damos que las instituciones nos ayuden a ser competitivos también con las condiciones del contorno, y necesitamos que se den las condiciones para poder seguir siendo competitivos en coste.
6: La búsqueda de talento y el relevo generacional son otros de los grandes desafíos. Es por ello que la colaboración entre las factorías y los centros de formación profesional y universidades será clave para la adaptación a las necesidades actuales del sector. John de la Pacha, presidente de Amurrio Ferrocarril.
8: Yo creo que aquí hay gente muy profesional, hay gente muy capaz, hay centros de formación que funcionan maravillosamente, hay empresas que funcionan muy bien, pero sin embargo la imagen que queda del Valle es la del conflicto, la de la empresa que se cierra, y no es la verdad total, es una parte.
6: Desde la Diputación han hecho hincapié en avanzar hacia un pacto social en el que instituciones, empresas y sindicatos estén en constante diálogo, un mensaje que las factorías han remarcado como esencial en el día de hoy.
4: Bueno, pues la última reunión de momento de esa Mesa para el Desarrollo Industrial de Aiaraldea. Y hoy también se ha marcado el fin de la era Starmer en Reino Unido.
9: I go with good grace, I go with a smile, and I go proud of everything that we have achieved. Thank you very much. My work is done.
4: Mi trabajo está hecho. Con esta frase se ha despedido tras 2 años y 2 meses al frente del gobierno, desde el mismo atril en Downing Street, donde pocas horas después ha estrenado Andy Barham. El nuevo primer ministro ha llegado prometiendo medidas inmediatas para abaratar el coste de la vida.
10: I know people at home are fed up with politics. I hear you, and I want to be honest with you. We have not been good enough, and we need to be better. We will be.
4: Y haciendo autocrítica por una clase política que ha dicho no ha estado a la altura. Honestidad y estabilidad, las dos promesas de Burnham, Reino Unido, que lleva un carrusel de primeros ministros dimitidos, primero los conservadores, ahora en un partido laborista que barrió en las elecciones. Y esto no sé si lo hace más incomprensible, Olatz, cómo se pierde un capital político cuando el que tenía Starmer, como el que tenía Starmer cuando llegó a Downing Street.
1: Pues eso es lo que seguramente Andy Burnham tiene ahora que resolver, ¿no? Porque él ha llegado hablando de estabilidad, y la verdad es que no parecía, digamos, el recambio de un partido con mayoría parlamentaria, sino que parecía, pues bueno, el ganador de unas elecciones que no se han producido, y que quería, digamos, empezar, no sé si de cero, pero sí, remover, ¿no?, los cimientos casi de la política y de lo que han venido siendo las políticas del Partido Laborista en este caso. A mí sí me ha llamado la atención, bueno, ha sido bastante efectista, ¿no?, esta autocrítica de no hemos sido lo suficientemente buenos, tenemos que cambiar, como ha hablado de las personas sin techo, del tema de la dependencia, porque su padre también sufre de Alzheimer, y en definitiva, como ha hablado de promesas a corto plazo, pero también promesas a largo, que luego veremos, ¿no? Porque el carrusel de primeros ministros que ha deparado la política en Reino Unido, seguramente porque tenía ya el veneno del Brexit inoculado y que después pues ha sido complicado de gestionar, él ha querido mirar también más lejos y de alguna forma hablar de un cambio de modelo, ¿no? De modelo económico, de modelo político. A mí me ha parecido un punto de partida sin duda ambicioso. Luego habrá que ver si, vistos los antecedentes, pues hombre, no invita demasiado el optimismo, pero habrá que ver si, bueno, este inicio, digamos, esperanzador, pues es capaz de llevarlo a la práctica con medidas concretas.
4: Preguntaba por cómo se pierde capital político, como lo ha hecho Starmer, eso tal vez es más fácil de analizar, Aner, pero ¿cómo se recupera?
3: Bueno, a ver, los laboristas tienen una última oportunidad en este ciclo político que podemos decir, ¿no? Desde 2016 este es el séptimo primer ministro y la verdad eso dificulta muchísimo, ¿no? La gobernabilidad, pero evidentemente si miramos al Parlamento tienen una mayoría absoluta que les permite hasta que se acabe la legislatura poder hacer este tipo de elecciones. Y esto además genera una parte importante de enfado en un electorado que dice, oiga, pero yo quiero votar, porque evidentemente ustedes nos han prometido una cosa y ahora pues están haciendo otra, porque yo voté a Starmer, ¿no? Evidentemente no son presidenciales las elecciones en allí, pero evidentemente hay que organizarse de alguna manera para que el Parlamento decida, bueno, pues a quién vamos a presentar. Vamos a presentar a este, además con una mayoría absoluta también dentro del partido, que es también presidente de los laboristas, porque Starmer también lo era en el partido y decide dimitir de estas dos. Ahora, ¿cómo se construye todo esto? Bueno, pues lo que podemos ver que el mensaje es dejar esa centralidad, ese gobierno como más técnico, y hacer un leve giro a la izquierda. Ese es el mensaje que podemos estar entreveyendo ya en esas políticas sociales más, bueno, pues más un PSOE, que podríamos decir de aquí, más cara al territorio. Y ahí lo que estamos viendo poco a poco es que hoy nos dice que va a hacer muchos cambios, pero no nos ha dicho qué cambios. Esto es muy típico, sobre todo en las investiduras, ¿no? Que se habla como muy de misión, de hacia dónde vamos a ir, y luego otra cosa es que le dejen. ¿Por qué? Porque los partidos políticos allí tienen un problema enorme, que tienen una crisis interna siempre brutal. Pasa mucho en Francia también, que Maite lo conoce, ¿no? Que las guerras internas suelen hacer que el líder pueda caer rápido. Siempre decimos que en política los liderazgos se construyen en contra del partido, normalmente, pero los liderazgos se caen gracias a los partidos.
4: Bueno, vamos a seguir adelante porque con todo esto de las celebraciones del Mundial, la foto seguramente va a quedar un poco opacada, un poco en segundo plano, y es Sánchez en Argel, dando por cerrada la crisis diplomática con Argelia por el giro de España sobre el Sáhara cuando decidió apoyar el plan de autonomía de Marruecos. Argel respondió entonces reduciendo los intercambios comerciales. Esa brecha parece haberse superado definitivamente con este viaje oficial de hoy. Sánchez ha ido acompañado por directivos de grandes empresas energéticas que buscan aumentar el suministro de gas argelino, y Sánchez se ha dirigido o ha hablado de esa crisis y del fin de esa crisis de esta manera.
11: En lo que va de 2026, Argelia ha sido nuestro primer proveedor de gas natural. En un momento de extraordinaria incertidumbre en los mercados internacionales, desde España, querido presidente, valoramos especialmente la posición de Argelia como socio estratégico y un socio fiable.
4: Bueno, Argelia, socio estratégico, socio fiable, la crisis diplomática parece que definitivamente es solucionada, pero el origen de esa crisis, el giro sobre el Sáhara, de la noche a la mañana, Sánchez salió apoyando el plan de autonomía de Marruecos, un movimiento, Maite, que nadie en el gobierno ha acabado de explicar.
2: No, y que bueno, pues corrompe efectivamente con una doctrina que ya estaba, desde luego, muy debilitada por la propia posición que tomó el gobierno de Felipe González en su época, lo que se dio en llamar la traición a Sáhara. Y efectivamente, ¿no? Pues Madrid prioriza las relaciones y los intereses económicos que pesan en las relaciones con los dos pivotes un poco regional, ¿no? Tanto con Marruecos como con Argelia, ¿no? Y efectivamente el pueblo saharaui sigue siendo el gran perjudicado de esa operación política, ¿no?
4: Olatz.
1: Sí, bueno, a ver, al final ahora pues está claro que se han impuesto los intereses mutuos, energéticos sobre todo, pero también comerciales. Es cierto que, bueno, ha habido, recordemos, ¿no?, que cuando se consumó ese giro sobre el Sahara Occidental, Argelia amenazó con romper el Tratado de Amistad. La relación estuvo absolutamente en la cuerda floja y luego supongo que por intereses mutuos y por algunas cuestiones geopolíticas, como puede ser también el apoyo de Sánchez a la causa palestina, etcétera, pues todo eso fue suavizando. Pero es cierto que a día de hoy nadie en Moncloa, nadie en el gobierno de Sánchez ha explicado, ni creo que explique nunca, porque bueno, siempre flota ahí, ¿no?, la sospecha de que la explicación es un tanto inconfesable, porque se consumó ese giro histórico en torno al Sáhara Occidental. Lo que pasa que luego, en lo que es la relación con Argelia, pues supongo que los intereses económicos siempre pesan más.
3: Bueno, al final yo aquí creo que tenemos que hablar de ese territorio del Sáhara que realmente tendrá que decidir lo que quiere hacer. Evidentemente Marruecos lo quiere tener, ¿no?, en su territorio para siempre, pero bueno, evidentemente también ahí hay un conflicto político, ¿no? Siempre vemos que los conflictos políticos al final son como antes, ¿no? Es decir, este trocico de tierra que me va a venir muy bien. Y al final, bueno, pues yo creo que evidentemente ahí el Partido Socialista, Pedro Sánchez, ha entendido que la estrategia era otra y hoy vemos equilibrios. Así que vamos a ver qué ocurre.
4: Bueno, pues nos vamos a despedir con música, que para eso estamos en verano. Maite Ubiria, Aner Ansorena, Olatz Barrios, eskerrik asko a los tres. Un placer, como siempre, Gabón.
1: Gabón, eskerrik asko.
4: A ustedes también, muchísimas gracias por su confianza. Mañana estamos aquí puntuales a partir de las 7. Agur.

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1: Son las 9 de la noche, Gabón. Continúan ahora mismo cerrados los dos carriles de la autopista 8 a la altura de Rentería, en sentido Bilbao, como saben, consecuencia de un accidente que ha sufrido un camión esta tarde, que ha hecho la tijera y se ha quedado en ese punto de la carretera. Tan solo hay un carril abierto en el otro sentido, en sentido Irún. Afortunadamente no hay retenciones en ese punto, pero se están llevando a cabo labores para reparar uno de los pórticos de la autopista. Por tanto, la Ertzaintza recomienda precaución en ese punto, autopista AP8 a la altura de Rentería, tanto en sentido Bilbao como en sentido Irún. Por lo demás, la directora de Osakidetza, Lore Bilbao, ha defendido esta noche en Gambara de Radio Euskadi el acuerdo al que han llegado con el Sindicato Médico de Euskadi, aunque se ha quejado de la actitud del resto de sindicatos que, como les hemos venido contando, se han levantado de la mesa de negociación y han amenazado con ir a una huelga indefinida a partir de otoño. Escuchamos a Lore Bilbao, directora de Osakidetza.
2: La valoración, desde luego, no puede ser positiva. Es positiva en cuanto al acuerdo alcanzado con el Sindicato Médico de Euskadi, pero desde luego la actitud que ha mantenido el resto de los sindicatos en la mesa celebrada esta mañana, pues nos ha dejado preocupados, o bueno, no nos ha parecido la más adecuada.
1: Sin embargo, desde el sindicato SACHE, uno de los sindicatos que se ha levantado de la mesa precisamente tras ese acuerdo con los médicos, aseguran que el otoño va a ser caliente, plantean una huelga indefinida en otoño si no se atienden sus reivindicaciones. También en Gambara hemos escuchado a Maya Mayor, de este sindicato de SACHE. Según sus palabras, el acuerdo alcanzado por el personal médico es una discriminación con respecto al resto de la plantilla.
3: Nos parece una discriminación y una falta de respeto importante para el resto del personal, que lleva un año esperando que se hablen de sus retribuciones y tanto tiempo para hablar de licencias y permisos, que están dentro del acuerdo regulador y es una parte muy importante para la plantilla.
1: Pues la huelga de médicos sigue convocada y ahora podría sumársele la de otros profesionales sanitarios a la vuelta de verano. Y se confirma que la mujer de 30 años asesinada en Málaga fue presuntamente apuñalada por su pareja, que se suicidó después de cometer el crimen, según han dado a conocer fuentes de la investigación. El cuerpo de la mujer presentaba heridas de arma blanca que apuntaban a una muerte violenta, mientras el hombre de 35 años se ha precipitado desde la muralla de la Alcazaba de Antequera. Son 30 ya las mujeres víctimas mortales de violencia de género en lo que va de 2026. Y en la información internacional, la Comisión Europea ha enviado a Estados Unidos una lista de productos a los que espera que Trump reduzca o elimine los aranceles del 15% que aplica a la mayoría de las exportaciones europeas sobre la base del pacto comercial entre las dos partes. Aunque la Comisión Europea no ha revelado los productos exactos a los que ha pedido una reducción de aranceles, estarían incluidos alimentos como el aceite de oliva, el vino, los licores, el queso o la pasta. También bienes como equipamientos médicos o maquinaria industrial. Dice Bruselas que esos productos también son importantes para Estados Unidos. El mercado comercial entre Bruselas, el acuerdo comercial entre Bruselas y Washington, alcanzado hace casi un año y que entró en vigor el día 1 de julio, establece que Estados Unidos puede exportar a la Unión Europea sus bienes industriales libres de aranceles a cambio de aplicar un gravamen del 15% a la mayoría de los productos de la Unión. Y de nuevo en casa, los embalses que abastecen Vizcaya están al 73% de capacidad, son 4 puntos menos de lo que tenían hace un año cuando recogían 169 hectómetros cúbicos según datos del Consorcio de Aguas de Bilbao. El agua recogida se sitúa a 21 hectómetros cúbicos por debajo de la curva de garantía. Es una línea que establece el nivel deseable de reservas de agua en cada momento del año para que las posibilidades de evolución a escenarios de sequía sean mínimas. Estamos por debajo de esa línea. Y vamos a terminar precisamente con la previsión del tiempo para el fin de semana, para mañana. No va a llover. 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
4: Gabón, buenas noches. El martes el tiempo será similar al de hoy, con el cielo poco nuboso y con temperaturas veraniegas, pero sin llegar a ser excesivamente calurosas. Aunque serán similares a las de hoy, las temperaturas máximas pueden bajar un par de grados en algunos puntos, especialmente en el Valle del Ebro. En general estarán ligeramente situadas por debajo de los 30 grados en la costa y ligeramente por encima en la mitad sur. Viento del norte por la tarde con rachas fuertes, el resto del día será flojo y variable.
1: Pues con la previsión del tiempo finalizamos. Pasan 4 minutos de las 9 de la noche, regresamos a las 10 con más noticias. 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

El fascismo no quiere dar razones ni quiere tener razón, sino imponer sus opiniones. Es el derecho de no tener razón, es la razón de la sinrazón. José Ortega y Gasset, filósofo. Gabón, en el 90 aniversario del intento de golpe de Estado que condujo a la Guerra Civil, contamos hoy con el análisis del historiador Julián Casanova, uno de los especialistas españoles en historia contemporánea más prestigiosos a nivel internacional. Según explica, la guerra no fue la respuesta inevitable a las reformas emprendidas por el gobierno de la Segunda República. Lo que puso en marcha la maquinaria del conflicto fue un golpe de Estado que comenzó en Melilla el 17 de julio de 1936 y que no consiguió su objetivo de hacerse con el poder, ya que los militares sublevados fueron derrotados en la mayoría de grandes ciudades. La división del ejército, en todo caso, y el apoyo de Hitler y Mussolini a los golpistas hizo que en pocos días España se convirtiera, como dice Casanova, en una guerra internacional en suelo español. Otros asuntos que comentaremos hoy. Comenzaremos hablando, por ejemplo, del dron desarrollado en Tecnalia para apagar incendios forestales. Un dron con capacidad de carga de agua importante y que puede actuar con gran precisión sobre focos de fuego o lugares concretos en llamas, como puede ser un edificio. De la actualidad científica nos quedaremos además con dos estudios publicados hoy. Uno de ellos relaciona el riesgo de padecer Parkinson con la exposición crónica al ruido del tráfico en la vivienda. El otro da cuenta de la capacidad de babuinos y macacos para intuir las formas geométricas de los objetos del mismo modo que hacen los niños pequeños. Comenzamos.

0: Julián Casanova es catedrático de Historia Contemporánea en la Universidad de Zaragoza y autor de libros que analizan el surgimiento y devenir del fascismo en Europa, la Guerra Civil Española y el franquismo. Libros como Una violencia indómita, El siglo XX europeo y España partida en dos, que se ha reeditado este año en formato de novela gráfica. Casanova analiza la Guerra Civil en un contexto internacional marcado por el auge del fascismo y también la lectura interesada que la dictadura hizo de las causas de la guerra y de sus consecuencias. 90 años después del inicio del conflicto, Julián Casanova reflexiona sobre la forma en la que se vuelve a tergiversar el conocimiento histórico. Hola Julián, buenas noches.
1: Hola, buenas noches.
0: Después de décadas de investigación de la Guerra Civil, ¿qué ideas erróneas crees que siguen estando presentes en la sociedad española?
1: Bueno, fundamentalmente las que puso a sangre y fuego y después en letra en las escuelas el franquismo. La primera, que la Guerra Civil fue producto de las consecuencias de un régimen que fracasó y que era un régimen nefasto, que era la República. Nunca consecuencia de un golpe de Estado, que ese golpe de Estado legitimó el golpe porque se hacía al servicio de la patria. Después la Iglesia dijo que era una cruzada aquello, es decir, al servicio de la civilización occidental, que la Guerra Civil fue una lucha fratricida en la que todos salimos perdiendo, en la que hubo una equiparación moral entre quienes dieron el golpe y quienes lo sufrieron, y que fue necesaria para la historia de España porque nos libró de una larga enfermedad. Franco puso encima de la mesa que había una larga enfermedad que estaba pasando la sociedad española, al menos desde la Ilustración, desde que entraron los Borbones, porque desde ese punto de vista los Austrias habrían sido la culminación de todo aquello que habían empezado los Reyes Católicos, una invención de la nación, por otro lado, y que era una larga enfermedad que necesitaba bisturí, y que ese bisturí fue la guerra, fue una solución quirúrgica, y que después de la solución quirúrgica, quien estaba allí, que era él, tenía que estar muchos años porque aquello costaba mucho arreglar, así que él no se fue nunca del poder. Todo esto, con los mitos y las realidades, está todavía presente hoy porque lo han revitalizado. Había una reinvención de la historia hoy. De tal forma que además de esa historia no salió una dictadura autoritaria, larga, que violaba sistemáticamente los derechos humanos, que torturó, que humilló a los vencidos hasta el final, sino que fue una dictadura benévola que creó la seguridad social, que hizo grandes obras benéficas. Es decir, es una reinvención de la historia en la que en estos momentos esto es universal, desde Trump hasta lo que nos puede decir aquí Abascal es universal, donde las grandes gestas son maravillosas porque pertenecen a la nación y los pasados infames se desprecian y nos enseñan, ¿no? Entonces me parece que este es el trasfondo de todo lo que me has preguntado, ¿no?
0: Esta reinvención de la historia hoy llega en el momento en el que tenía que llegar, no podía haberse producido, no sé, digamos, en los años 80 o en los años 90, porque estos ciclos de alejamiento y acercamiento a lo que es este blanqueamiento del franquismo.
1: Esa es una buena pregunta, porque si miramos la frontera del siglo XX, el final del siglo XX, el año 2000, ¿cómo se saludó aquello? No se sabía si era el año 2000 o el año 2001. Había como una sensación de optimismo en Europa. Habían acabado las guerras mundiales, la democracia se había consolidado no solo desde el punto de vista de la democracia participativa, sino un Estado social de derecho, con beneficios para los ciudadanos, con sanidad, con educación. Se había acabado el comunismo y el bloque soviético, se había acabado la guerra de limpieza étnica en Yugoslavia. Parece que todo el mundo confluía en democracia, más industrialización y modernización, más liberalismo, habían desaparecido las ideologías, y de repente los 25 primeros años de este siglo nos devolvieron a través de rimas a un pasado que creíamos superado. Así que aquí hay un tema universal, ¿no? Desde ese punto de vista. Hay un tema específico con el franquismo, que es que cuando acabó la dictadura de Franco costó muchísimo llevar a las aulas una versión, porque nos costó muchísimo, una versión rigurosa de todo aquello. Los hispanistas habían empezado a hacerla desde fuera, pero la apertura de archivos, una nueva generación de historiadores, vivir en democracia, poder confrontar los hechos en libertad, la historiografía avanzó muchísimo. Pero ya en los años 90, finales de los años 90, cuando estábamos consolidando una nueva versión de la historia para llevarla a las aulas, la estábamos llevando, ya empezó un ruido porque un sector de pequeño al principio crearon asociaciones de la memoria histórica para recuperar a las víctimas y ahí empezó una reacción. Una reacción que, cuando Zapatero sacó la primera ley de memoria histórica, se convirtió pronto en una reacción en forma de negación de todo aquello. Así que, digamos que en los últimos años ha habido una radicalización de unos procesos que ya estaban presentes, por los cuales la guerra civil pertenece a un pasado infame que unos no quieren recordar. Los más moderados dicen que fue una equiparación moral porque todos mataron lo mismo, ¿no? Y todos perdimos la guerra, y la versión que te indica que aquel pasado infame además le siguió una dictadura de 40 años, pues les están diciendo hoy a la gente que esto es producto de unos historiadores rojos, ¿no? Que están además por todo el mundo, porque Trump se los dice, se lo están diciendo en todos los países, ¿no? Que es producto de gente que está dando la vuelta a la verdadera historia, que es la historia del orden, de la civilización, del hombre blanco cristiano. Y además del hombre blanco cristiano, subrayo, porque también entre los enemigos está el feminismo y el género. Cuando habíamos superado ya aquello de que en Europa solo había hombres cristianos dirigiendo la política y la sociedad, el capitalismo, etcétera. Así que son varios ejes, pero en el fondo todo se resume. Se está empezando a despreciar el conocimiento, ¿no? Se hizo con las vacunas, se hace con la ciencia, se hace con la historia, y ese desprecio del conocimiento llama la atención, porque cuando se estimulaba la ignorancia en vez de promover la educación es porque ni estábamos en libertad. La Iglesia Católica tenía un peso importantísimo, pero ahora que hay tantas posibilidades, el desprecio del conocimiento es voluntario. Es gente que elige el desprecio del conocimiento, de la misma forma que hace 60 y 70 años pensaban que la inteligencia peligraba y que era un mal que había que extirpar. Ahora el desprecio del conocimiento es poner al mismo nivel la opinión de una persona que pasa por la calle o que en un TikTok en 3 segundos te deshace una enseñanza que a los profesores de secundaria, no digo a nosotros, la universidad es una cosa un poquito diferente, pero que a un profesor de secundaria le cuesta horas y hacer gimnasia para explicar la guerra civil, en 3 o 4 segundos se lo están quitando. La era digital está cambiando también todo. Está cambiando la forma de enseñar la historia, está cambiando la forma de escribirla. Las fuentes aparecen por la web, pero nadie sabe la fiabilidad porque no van firmadas, ¿no? El Google te lleva a donde quiere. Esto indica que el historiador hoy es más un guía que alguien que dé contenido. El contenido está allí, pero lo tienes que guiar. Y tienes que decirle a los estudiantes, lecturas críticas, las ortodoxias o las versiones uniformes, sean del lado que sean, no valen. Y las lecturas críticas solo se consiguen a través del conocimiento. Por eso yo en las clases antiguamente hablaba, y ahora lo que hago es muchísimo más decirle a un estudiante, abre el ordenador, búscame este personaje, dime qué es lo que dice, y le digo, ves, ahora contrasta la Wikipedia con otra fuente. Es decir, estamos en un mundo de desinformación, estamos en un mundo de bulos, de mucha sospecha de todo, de mucho relativismo, todo es igual, todo está igual de mal. No vale nada ya, ¿no? Hay que destruir. Y de mucho salvador, es decir, de muchas personas que anuncian que detrás de todo esto viene la auténtica salvación de la humanidad. Trump ya la ha hecho, ¿no? Y lo que parecía increíble, yo he vivido muchos años en Estados Unidos, lo que parecía increíble es verdad, y aquí están anunciando igual. Algún día desaparecerá todo lo que hay que es tan maligno y vendrá alguien que nos guiará por el buen camino. Entonces, estos salvadores ya los hemos conocido. Y actuaban en nombre de la patria, los hemos conocido. Actuaban en nombre de la nación, también los habéis conocido. Aquí actuaban en nombre de Dios, y ya sabemos que la historia nos dice que no trajeron nunca. Porque no hay nadie que tenga recetas para la complejidad en la que estamos viviendo, con países de 1.400 millones, con ciudades de 30, 40 millones, con capitalismo precario que ya no cuida, como en Europa, los servicios. Nadie tiene una receta sencilla para solucionar todo esto. Esto lo tiene que solucionar una sociedad civil fuerte, que se eduque en la democracia, que crea en la democracia, que vaya contra la corrupción, por supuesto, que vaya contra los vicios de la democracia, que son muchos, pero que no que no se inventen la historia de que hubo autoritarismos pasados que fueron paraísos terrenales respecto a la democracia actual.
0: Uh-huh. Volviendo a julio del 36, ¿hasta qué punto el golpe de Estado fue la causa inmediata de la guerra? Y en un momento dado, ¿pudo ser el desenlace baldío de una polarización previa que se pudo haber quedado en nada?
1: El golpe de Estado, si hubiera triunfado, no hubiera abierto una guerra civil. Eso está clarísimo. O sea, que la gente empieza a pensar que de los españoles desde Viriato teníamos en el ADN de guerra civil, pero la guerra civil la abre un golpe de Estado que no triunfa y que además tiene resistencia por una parte de las Fuerzas Armadas. No es el pueblo el que echa a los militares golpistas, sino una parte de las Fuerzas Armadas. Allá donde las Fuerzas Armadas están unidas, no hay CNT, no hay anarquistas, no hay socialistas que paren el golpe de Estado. Eso está clarísimo. Sevilla y Zaragoza son dos ejemplos muy claros. Y ese golpe de Estado empieza una movilización que radicaliza todo. Hasta entonces ha habido la República. La República no es una Arcadia feliz. La República, como Weimar en Alemania, abre grietas profundas porque quiere solucionar el problema de la tierra, quiere solucionar el monopolio de la enseñanza por la Iglesia, quiere quitar un ejército intervencionista y golpista africanista y cambiarlo. Y entonces abre muchas grietas. Y en esas grietas hay profundas tensiones, pero hasta que alguien no pone armas sustituyendo a la política, digan lo que digan hoy, allí había posibilidades de convivencia. En el momento que alguien pone armas donde había política, por cierto, le da armas a gente que nunca las hubiera tenido, de un lado y de otro, las Fuerzas Armadas, el Estado se tambalea, y a partir de ahí, además, en un contexto internacional donde está mucho más polarizado, la guerra se convierte muy pronto en guerra internacional. Es mucho más radical y violenta. Euskadi es un ejemplo. Guernica es la Legión Cóndor. Sin Legión Cóndor los bombardeos hubieran sido de otra forma. Sin la aviación fascista también. Sin la intervención soviética también. Y además las democracias quiebran porque no son capaces de defender a la República. Tampoco defendieron a Checoslovaquia en el Pacto de Múnich. Y detrás estaba Hitler. O sea que la guerra civil es un salto también en esa apisman, que dicen los británicos, en esa forma de domesticar un poco a Hitler para que fuera hacia el este, pero no se metiera en los territorios franceses ni británicos. Y cuando se dieron cuenta, Hitler había montado una guerra mundial donde un año después invadió, en una guerra rápida, invadió toda la parte occidental. Luego la guerra empieza en el golpe de Estado. Uh-huh. El golpe de Estado no es uno más, no es un pronunciamiento militar a lo decimonónico, porque han pasado muchas cosas en España: sufragio universal masculino y femenino, una sociedad civil más potente, conflictos que desde la Revolución Rusa son mucho más radicales, el fascismo ya está en el poder, Mussolini está en el poder, Hitler está en el poder. El golpe de Estado no puede llevar a una sociedad ya a una guerra tradicional, una especie de guerra civil carlista entre dos bandos, que uno defienda una dinastía y otra otra. Es una guerra de clases, es una guerra donde el clericalismo y el anticlericalismo tiene mucha importancia, es una guerra donde la concepción de la nación es muy importante. Los vascos piensan que el Estado tiene que ser descentralizado, con una autonomía. Cataluña ha pedido antes un estatuto de autonomía. Y sobre todo es una guerra donde hay una militarización y una brutalización de la política, una deshumanización del contrario, desde el primer momento. Así que todo esto ocurre a través de un golpe de Estado. El que quiera pensar que este golpe de Estado es la legitimación de una república que iba al desastre, pues bueno, esa es la justificación que se dio. Pero ¿qué hubiera pensado la gente si hubiera triunfado el golpe de Estado de 1981? Que la democracia española estaba en un caos, que es lo que decían los golpistas, y que lo que se merecía España era una salvación, que este es el concepto de los que entran en el Parlamento. Como no fue así, después creamos una inmaculada transición, ¿no? Pero en realidad la idea del golpe de Estado, la legitimación, es una idea creada por los vencedores de la guerra. Por eso también cuando dices, bueno, un centenario, otra vez la guerra civil, no se conmemora. El concepto conmemoración en historia es conocer el pasado. El concepto conmemoración para un político es que a través del pasado a ver si puedo conmemorar mi presente. Por eso hay reinvención de fiestas, de historias, lo estamos viendo, ¿no?, en todos los países. Lo estamos viendo este año con Vox, que de vez en cuando dice, no, esta fiesta no sirve, ¿no? Vamos a crear otra vez un calendario diferente. Es una cosa que además impactó muchísimas familias. La guerra civil no acabó en el 39, porque después vino una larga dictadura y entonces nunca se pudo estudiar con toda libertad. Lo que estoy planteando es muy importante también.
0: ¿Crees que precisamente este 90 aniversario del inicio de la guerra, del fallido golpe de Estado, pero sobre todo lo que nos espera de aquí al año 29, con el 90 aniversario del final de la guerra y el inicio, por tanto, ya de la dictadura franquista con todas las letras, puede dar pie a, de nuevo, reinterpretaciones de todo lo sucedido en esta historia? ¿Puede dar alas a nuevas lecturas históricas?
1: Yo creo que sí, lo está viendo ya, ¿no? Lo está viendo ya, e insisto, en la parte de la era digital, porque eso quita capacidad de lectura, ¿vale? Eso es lo que le ha pasado a muchos jóvenes en estos momentos, ¿no? Que ya no hay un manual, ya no hay, sino que son cosas superficiales que uno va cogiendo a través de la nueva era digital. Habrá reinterpretación y además hay ruido político. Y el ruido político, pues unos y otros o no, pero el ruido político hay gente que lo está llevando a los ecos del pasado. Yo creo que este país, España, hay mucha gente que no merece que alguien le recuerde que aquí siempre hubo guerra civilismo. Mucha gente que no merece que alguien le recuerde que aquí siempre hubo guerra civil.

0: ¿no? Que nadie lo dude. Si vamos a Trump, ya vemos que no es tan fácil pensar esto. Segundo, que no haya nunca falseamiento electoral. Tercero, que la democracia consiste en aceptar la derrota. Si te derrotan electoralmente, te vas a casa, seas del partido que seas. Y cuarto, que es muy importante, que hay logros importantísimos que no se pueden olvidar. Hoy, en este momento, este mes, se celebra el 80 aniversario del voto de la mujer por primera vez en Italia. Hasta el 46 no votaron las mujeres en Italia. Del referéndum que echó a una monarquía en Italia hace 80 años. Es decir, tenemos en todo momento, tenemos un pasado que, lejos de ser el país, el continente, que estaba, digamos, llevando la civilización a todo el mundo, estaba creando caos en las colonias, estaba creando violencia, y eso rebotó también en el continente. ¿Habrá reinterpretación? Sí. ¿Qué hacer con esto? Pues mucho sosiego, no avivar el ruido, ¿no? Yo siempre pienso que hay que introducir y difundir conocimiento positivo. Yo estoy mucho en las redes, pero no interactúo. A mí, cuando alguien me dice, pero este no es profesor ni es nada, yo no entro, ¿no? Creo que tenemos que introducir mucho este, ¿no? Que te ganas, digamos, un puesto por tu capacidad de conocer, por la defensa de determinados valores éticos sin los cuales no hay sociedad, y por la defensa de momentos de sociedad civil que han sido muy buenos, que de verdad los abuelos de esta gente les recuerden cómo fue el pasado, cómo era el pasado, dónde había agua corriente, dónde no había ni siquiera los mínimos servicios, cómo eran las carreteras. ¿Cómo puede decir alguien que hace 40 años, 50 años, 60 años en España se vivía mejor? O sea, es una tomadura de pelo.
1: Sí. En el libro España partida en dos hablas de paz incivil, de la paz incivil que dio paso al final de la guerra. Es una forma interesante de definir cómo vivió una gran parte de la sociedad los años de la dictadura, ¿no? ¿Qué significa esto de la paz incivil?
0: Primero que la paz fue abrumadora, violenta al principio, coincidió además con el fascismo hasta el 45. Franco se quiso, el año pasado sacó una biografía de Franco, la que demostraba clarísimamente que él quiso sentarse en la mesa de Hitler y de Mussolini, ¿no? Quiso participar en la Segunda Guerra Mundial, pero se prolongó después del 45 hasta el final. O sea que la paz incivil es también un aviso a esa gente que está diciendo que la guerra la perdimos todos. Ese famoso congreso, yo voy a ir en octubre y va a ir en enero, voy a hablar, y la conferencia mía es sobre esa paz incivil, y está clarísimo que la guerra marca a vencedores y a vencidos, y que los vencedores no tienen ninguna opción ni ninguna voluntad de incorporar durante muchísimo tiempo a los vencidos. La paz incivil no es solo la tortura, el asesinato, 50.000 fusilados hasta el 36, en los pueblos, en cualquier mundo rural, en cualquier pueblecito pequeño de Aragón, de Castilla, de Euskadi, de Navarra, el vencido sabía exactamente dónde estaba y no se lo tenía que recordar nadie. Entonces estamos hablando de muchísimas cosas, de las escuelas, de la enseñanza, del exilio, ¿no? De decenas de miles de personas en el exilio. Entonces, esta equiparación moral de que todos hicieron igual, esta equiparación moral que da igual Azaña que Franco, esta equiparación moral que los políticos eran todos iguales y sobre todo que todos mataron igual, no se resiste, porque si esto hubiera pasado hasta el 45, hoy lo recordaríamos como un hecho lejano, como están recordando en muchísimos países episodios muy dramáticos de la Segunda Guerra Mundial. El tema es que, como esto duró tanto, porque la Constitución vino 3 años después de la muerte de Franco, las elecciones, no hubo elecciones desde febrero del 36 hasta junio del 77, y una sociedad que durante tanto tiempo se le niega la capacidad de pensar, de crear libertad, es una sociedad que cuando sale del franquismo tiene miedo y ve el horizonte con miedo. Y eso durante mucho tiempo fue una parte de la vida cotidiana, ¿no?
1: Bueno, pues España partida en dos es tu trabajo que se reedita este 2026 en formato libro ilustrado, con novela ilustrada. Ha sido un esfuerzo interesante por parte también de las dos personas que te han acompañado en esta aventura. Y quizás, y yo creo que aquí podemos dejar ya el colofón, ¿qué plantea la fuerza, en este caso, del cómic, de la imagen, de la ilustración, a lo que

0: ya de por sí es un mensaje muy potente, que es el de del libro que ya estaba escrito 10 años antes.
1: Yo creo que abre el horizonte a gente que a lo mejor el libro no lo puede leer, y con el cómic, sabiendo que nunca hay ficción, hay creación, imaginación, pero no inventiva, ¿no? Y no invención del pasado, abre horizontes. Yo estoy de acuerdo en abrir puertas, grietas, por donde penetra el conocimiento, donde penetra la diversidad, donde la mente analítica cuenta, y esto que se ha perdido mucho, pues no es un mero negocio de una editorial, sino que es una forma de contar la historia de una forma más impactante, más atractiva para muchísima gente. Ya haces un esfuerzo cuando tú quieres narrar bien, haces un esfuerzo cuando crees que la elegancia narrativa es un bien, tú haces ese esfuerzo, pero después el cómic añade algo más. Así que, visto los resultados que estamos teniendo, pues me parece que ha sido un acierto. Creo que tanto Miguel Casanova como Carles Esquembre han hecho un trabajo extraordinario, y sobre todo yo, que acabo ahora ya mi vida académica, siempre la enseñanza que transmito siempre en los centros de secundaria es, primero, la educación es un valor y un privilegio, ¿no? Es un privilegio, y conforme vas avanzando, ahora el bachillerato todavía no es obligatoria la enseñanza en el bachillerato, la universidad solo va un 30-35% de la población, es un privilegio. Ese privilegio hay que devolverlo a la sociedad, porque la gente más educada normalmente gana más dinero. Ya sé que después ponemos muchos matices, ese privilegio hay que devolverlo. Y en tercer lugar, de gente educada se esperan lecturas críticas, sino que compren cualquier cosa que les venden por ahí. Y al final siempre se los digo, el futuro será vuestro. Si no lo construís vosotros, os lo harán otros, y no tendréis ningún derecho a quejaros. A los 17, 18 años estas cosas suenan lejanas, pero es la base de la sociedad civil democrática fuerte.
0: Julián Casanova, muchas gracias.
1: Muy bien, encantado de estar. Buenas noches.
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0: Un estudio realizado en Dinamarca ha observado la relación entre la exposición prolongada al ruido del tráfico en las viviendas con un mayor riesgo de padecer Parkinson. El trabajo siguió durante 18 años a más de 3 millones de personas de más de 40 años en base a sus datos de registros administrativos y sanitarios. El equipo evaluó la exposición al ruido del tráfico residencial tanto en la fachada más expuesta como en la menos expuesta. Así, el trabajo observó que las personas con una fachada que daba a un entorno más silencioso, con al menos 10 decibelios menos de ruido, presentaban un menor riesgo de Parkinson que aquellas cuya vivienda era ruidosa por todas partes. Aunque se trata de un estudio observacional, esta es la evidencia más robusta que plantea que el ruido es un factor de riesgo a tener en cuenta para esta enfermedad neurodegenerativa, con el interés añadido de que observan que disponer de una fachada tranquila atenúa esta asociación. Esto sugiere que una buena planificación urbana puede ayudar a reducir la exposición a este factor de riesgo. La enfermedad de Parkinson es la segunda enfermedad neurodegenerativa más frecuente y la que experimentará un mayor incremento de incidencia en los próximos años. Por ello, la identificación de factores ambientales que pueden ser modificables constituye una prioridad de salud pública.
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0: El Centro de Investigación Aplicada y de Desarrollo Tecnológico Tecnalia participa en el proyecto Extincia, cuyo objetivo es desarrollar una plataforma de vehículos aéreos no tripulados e inteligencia artificial para mejorar la extinción de incendios forestales. Tecnalia ha diseñado un dron eléctrico de alta capacidad de carga y descarga de agua. Tenemos ya el prototipo en marcha y es un tema que vamos a desarrollar con Imanol Echevarría, gestor de proyectos en tecnología de drones en Tecnalia. ¿Qué tal? Buenas noches, Imanol.
1: Muy buenas. ¿Qué tal?
0: ¿Qué características tiene este dron y cuánta agua puede llegar a transportar? Porque a veces tenemos la imagen de los drones como esos aparatitos pequeñitos que se utilizan mucho pues para hacer, por ejemplo, control de multitudes, de temas de seguridad, para hacer fotografías, no sé, en las vueltas ciclistas, pero entiendo que tenemos que pensar en un dron con unas características bastante diferentes, ¿no?
1: Eso es, la diferencia es sobre todo el tamaño, capacidad de carga que tiene este dron. Los drones comerciales que estamos acostumbrados a ver son drones que pueden portar una cámara, lo cual son muy ligeros, son pequeños. Este dron hemos trabajado en diseño de un dron grande y hacer un prototipo a escala para poder demostrar la viabilidad de extinción. El prototipo a escala puede levantar hasta 100 kilos de carga de pago, podría llevar hasta 100 kilos de agua, ¿no? Encima. Puede levantar más peso total, lo que es el peso completo del dron, más esa carga de pago. Y el diseño que hemos hecho sería para poder tener un dron que lleve hasta 600 kilos de agua, ¿no? En laboratorio hemos demostrado con fuego real que se puede hacer la operación de extinción de forma precisa. El dron incorpora una manguera y ataca de forma localizada a un foco. Es decir, es un dron cuya aplicación sería poder apuntar de forma muy precisa a un foco muy concreto. Los hidroaviones llevan mucha más carga de pago que ese dron, pero la echan de forma muy esparcida sobre una masa forestal, ¿no? En este caso, lo que estamos proponiendo es una tecnología que sirva de apoyo para poder hacer extinciones de forma localizada, o sea, de forma muy precisa sobre un foco muy concreto. Por ejemplo, pues si tienes una vivienda cerca de una zona forestal que tiene un incendio, pues poder proteger esa vivienda atacando de forma localizada al foco, creando un cortafuegos o defender una infraestructura crítica, puede ser una planta de generación de energía, un parque de aerogeneradores, el que se acerca un incendio. Bueno, pretende ser un medio más que conviva con otros medios de extinción.
0: Para hacernos una idea, ¿cómo funcionaría en caso de incendio? ¿Qué procesos podría desarrollar y qué maniobras tendría que llevar a cabo?
1: Vale, pues la idea sería tener una base, o sea, poder desplegar los drones en una forma adyacente a lo que es el incendio, ¿no? El dron, lo bueno es que despega en vertical, no necesita una pista de aterrizaje, ¿no? Como es el caso de los hidroaviones, se podría transportar en una furgoneta o similar. Tener una base en la que varios drones se puedan utilizar para desplegarlos desde ahí, poder tener una base de carga de agua y poder despegarlos de esa forma y de forma coordinada puedan ir atacando a un incendio. En este primer prototipo hemos hecho la prueba con un único dron, ¿no? Ese dron tiene una serie de tecnologías también para que el vuelo sea preciso, a diferencia de los drones pequeños que comentábamos al inicio, ¿no? Un dron de muy alta carga de pago, la controlabilidad es más difícil, ¿no? Nosotros tecnológicamente implementamos asistencias, por ejemplo, basadas en tecnología LIDAR, para poder tener una altitud muy precisa, poder contrarrestar perturbaciones y que el vuelo sea muy estable. La idea sería poder utilizar varios drones, también de forma coordinada, para poder atacar a un incendio. En otros sectores, por ejemplo, el de la limpieza, también estamos trabajando en el sector de limpieza con drones. Ahí sí que hemos hecho, para limpiar una pala de aerogenerador, por ejemplo, que un dron vaya de forma automatizada siguiendo la superficie de esa pala de aerogenerador. O sea, que ese barrido para el que vaya limpiando el aerogenerador y vaya echando agua sea automático, ¿no? El dron vaya manteniendo una distancia pared constante y se vaya moviendo en una serie de coordenadas. Eso mismo se podría implementar también en la extinción de incendios, ¿no?
0: Porque es interesante que los sistemas de control lleven implementada inteligencia artificial.
1: Bueno, pues porque se podría automatizar en mayor medida las operaciones. Por ejemplo, la inteligencia artificial, en el caso de limpieza, podría ir detectando cómo se va limpiando la superficie y que el propio dron vaya actuando en función de cómo se está haciendo esa operación de limpieza. Lo mismo serían incendios. Un sistema de inteligencia artificial podría detectar de forma precisa el foco, De hecho, hasta en fase incipiente, ¿no? Simplemente por temperaturas, poder tener una alerta previa al inicio del foco en el que tengas que tomar una medida preventiva. Y luego monitorizar el propio proceso de extinción, de cómo se está extinguiendo y poder hacer esa extinción de forma consecuente a cómo se está apagando ese frente de llama, ¿no? Y poder abordar el cómo echas agua en función de cómo esté evolucionando el frente de llama. En este proyecto se ha utilizado la inteligencia artificial por medio de otros miembros del consorcio, ¿no? Era un consorcio de 6 empresas, 3 centros tecnológicos. Otros miembros han utilizado la inteligencia artificial para poder tener trayectorias de los drones, optimizar las trayectorias de los drones para poder mejorar el proceso de extinción de incendios.
0: Uh-huh. ¿Y cómo se produce la convivencia con otras naves, con aviones, por ejemplo, que mencionabas antes, que llevan una gran carga de agua para arrojarla sobre las masas de árboles? Porque, claro, interesa que haya aparatos en marcha, pero tienen que convivir. Y además, en unas condiciones, antes mencionabas el tema de las perturbaciones. Sabemos que cuando hay grandes fuegos se generan también movimientos de aire que, bueno, pues que hay que tener en cuenta.
1: Sí, pues eso es un tema crítico y eso cuando me preguntan cuándo entra en servicio, ¿no? Esto, pues ese es un tema que todavía le queda tiempo para resolver, ¿no? Aunque tengamos la tecnología y que los drones puedan operar haciendo extinción de incendios o haciendo limpieza, el convivir un helicóptero tripulado por un medio de emergencias con un dron no tripulado requiere cumplir una serie de normativas y eso todavía le falta un tiempo para poder asegurar que eso es seguro. Todo lo que son tecnologías de drones y poder implementar servicios aéreos en Europa se está aglutinando en una iniciativa llamada U-Space, que sería el sistema que regularía cómo vuelan los drones de forma segura para cualquier tipo de aplicación. Eso es una iniciativa a nivel europeo. Todavía no está implementada, eso está en desarrollo, ¿no? Cuando eso esté implementado, se podrían tener medidas de seguridad para poder conocer en todo momento dónde están los drones y que los helicópteros puedan saber dónde están los drones y tener medios para que sea preciso y que no haya interferencias entre otros, ¿no? De forma que tengamos posicionado en todo momento cualquier aeronave tripulada o no en el espacio aéreo y que puedan convivir entre ellos. Eso, yo sería el primer interesado, ¿no?, en que llegue esa tecnología cuanto antes, pero ahí sí que sería cauto que aunque tengamos los drones desarrollados y que podamos dar servicio con ellos, la integración en el espacio aéreo de forma segura es un factor que tenemos que resolver para que se cumpla una normativa que garantice que sea segura esa convivencia entre aeronaves.
0: Uh-huh. Bueno, ¿y en qué fase del proyecto Extincia os encontráis?
1: El proyecto Extincia se ejecutó durante el año pasado y finalizó el propio año pasado. Ahora continuamos de la mano de las empresas con las que colaboramos en el consorcio. Una de las empresas es Elion Technologies. Esta empresa trabaja ya a día de hoy dando servicios de limpieza con drones. Llevan años dando servicios de limpieza mediante helicópteros, por ejemplo, de infraestructuras como los aisladores de las torres de alta tensión, ¿no?, que son esas juntas que sujetan el cable al poste de alta tensión. Eso se limpia mediante un helicóptero tripulado, lo cual lleva mucho riesgo y mucho coste. Lo están haciendo ya a día de hoy con drones, son no tripulados, con lo cual es mucho más seguro. No hay un piloto jugándose la vida, que es lo que pasa cuando estás haciendo un servicio con un helicóptero tripulado, y es mucho más económico que el helicóptero. Continuamos con esta empresa desarrollando un dron ya no eléctrico, sino híbrido. Es decir, tiene un sistema de propulsión que combina un motor de combustión con un alternador a bordo. Este dron permitirá tener mucha mayor autonomía, tiene mucho más tiempo de vuelo, ¿no? En vez de minutos, estamos hablando de horas de tiempo de vuelo por ese sistema de propulsión híbrido. Estamos desarrollando ese dron, mayor carga de pago que el prototipo que hemos desarrollado actualmente, como un escalón para llegar a tener el dron completo, ¿no?, de que sea extinción de incendios, que ya tenga una carga pues de 600 kilos o superior, que permita sustituir pues algunas operaciones realizadas con helicóptero.
0: Bueno, interesante. Y bueno, has mencionado ya en varias ocasiones cómo estos drones se pueden usar en limpieza de aerogeneradores. Entendemos que por esa capacidad de cargar agua y de arrojarla de forma muy precisa. Pero bueno, me imagino que ahora mismo en Tecnalia estáis desarrollando drones para otros ámbitos, ¿no? Para otras funciones. Cuéntanos, ¿cuál es el futuro de esta tecnología que ha resultado ser extremadamente versátil, ¿no?
1: Sí, en el caso de los aerogeneradores también es de aplicación directa porque ahí se puede plantear hacerlo con una manguera desde el suelo. Es decir, el dron no tiene que llevar incorporado todo lo que es el agua para poder hacer la limpieza del aerogenerador. Con una manguera desde tierra se puede levantar el dron, ¿no? Levantar esa manguera mediante el dron y poder limpiar un aerogenerador. Ahí, otra vez, evitarías el coste de desplegar personal para poder hacer esa limpieza de forma manual, ¿no? Entonces eso es muy competitivo y a día de hoy se puede hacer, normativamente también se puede hacer porque son zonas más aisladas, ¿no? Y tú no tienes ese problema de integrarlo en el espacio aéreo o posibles colisiones con otras aeronaves, ¿no? Entonces eso ya se hace a día de hoy porque económicamente es muy interesante. En otros sectores es muy versátil la tecnología de drones. Los drones de alta carga de pago, por ejemplo, también en el sector de la agricultura se están utilizando para poder hacer aplicación de fitosanitarios, para poder hacer aplicación de fertilizantes. Por ejemplo, en puertos también comenzamos con un proyecto en el que vamos a desplegar drones nido. ¿Qué es un dron nido? Una especie de caja de la que sale un dron, pequeño en este caso, un dron que incorpore pues una serie de cámaras, que puedan hacer inspecciones o que puedan monitorizar una zona, ¿no? Que puedas hacer una vigilancia, que también mediante el uso de inteligencia artificial, si detectas que hay alguna anomalía o que algo no funciona correctamente, tengas una alerta y un servicio, ¿no? Entonces, esas tecnologías de drones nido se están implementando. Yo creo que sobre todo el año pasado hubo un boom de implementación y de permisos para poder hacer estas operaciones de forma remota. Por ejemplo, que desde Madrid tengas un centro de control, que en el puerto de Bilbao puedas operar en tiempo real un dron, llevarlo a una zona concreta que quieres ver y que veas qué pasa, ¿no? Estos permisos ya se están otorgando, por ejemplo, para una petroquímica, ¿no? Que se pueda supervisar en remoto, operando un dron desde un dron nido de forma remota. A futuro, la idea es automatizar estos procesos, o sea, que tengas drones que puedan hacer esos vuelos de forma automática y sin necesidad de que haya nadie operándolos en tiempo real.
0: Estaba pensando en a ver si me acordaba de la época en la que se empezó a hablar de los drones para entregar paquetes y cómo aquello fue también como muy, bueno, sonó mucho, ¿no? ¿Verdad? Yo no sé si se ha llegado a implementar definitivamente en algún país, no sé si en Estados Unidos, se están entregando paquetes con drones, digo paquetes a personas,
1: sí.
0: Cualquier pues, persona en la calle, quiero decir, en su casa.
1: Sí, ha habido casos piloto, ¿no?, de Amazon que se han visto vídeos. También en Europa, creo que Mana Drone Delivery, que son de Irlanda, si no me equivoco, también han hecho casos piloto. Nosotros a día de hoy no estamos trabajando tanto en ello porque parece que el sector no va a desplegar tan inmediatamente como es el caso de la inspección o incluso el de las emergencias, ¿no?, que lo vemos más cercano o vemos más demanda real del mercado en esos sectores. Por ejemplo, en el caso de Amazon, sí que hemos sido conocedores de que ha habido pues molestias por el propio ruido de los drones. La regulación también, porque son zonas habitadas, es más complicada, con lo cual lo vemos como un sector que no está demandando tan a corto plazo la integración de drones. Sí que hemos hecho unos desarrollos, por ejemplo, también en el caso de puertos, dar servicio de logística a barcos con drones, ¿no? Ahí son zonas más segregadas y también es más directa o más fácil la implementación. El servicio masivo de logística para usuarios mediante drones, personalmente lo veo más lejano, ¿no?, de implementar. También hemos trabajado en movilidad aérea urbana. Tecnalia desarrolló un aerotaxi hace ya unos años, con la idea de poder transportar a una persona en un entorno urbano, ¿no? Esa tecnología también se demostró, es viable, pero el tema normativo no se ha conseguido avanzar lo suficiente, ¿no?, para poder tener estos servicios implementados a nivel mundial. O sea, existen desarrollos de China, de Estados Unidos, pero no se ha llegado a implementar y todavía se ve lejano el que esto suceda, ¿no? Por tanto, los sectores más tractores, pues podríamos ser de inspección, sí o sí, seguro. Este está demandando muchas tecnologías relacionadas con drones, emergencias y también pues agricultura. Podría ser otro de los sectores que puede ir en auge.
0: Ajá, bueno, la tecnología de los drones que avanza, pero en el caso de ciertas funciones la normativa manda, y esto me recuerda también un poco a los coches autónomos que conducen sin conductor. Claro, la sí, tecnología sí está desarrollada, pero es muy complicado poner eso en las calles de muchas ciudades.
1: Correcto, eso es. Todos pensamos que en algún momento pues puede tener aplicación, ¿no? Eso, y poco a poco se va introduciendo, pero hay que hacerlo de forma segura, y para ello está la normativa, ¿no? Que puede exigir todas esas medidas de seguridad para que eso se haga de forma ordenada y segura. Yo creo que los mercados son los que van a tirar de esa tecnología. Estamos viendo que en incendios hay una problemática muy grande, hay una problemática brutal que va a requerir de más medios, ¿no? Entonces, el hecho de tener esa necesidad puede dinamizar más tanto el desarrollo tecnológico como el desarrollo normativo para poder implementarlo, ¿no? Entonces, que se acelere esos requisitos, esa definición de requisitos normativos o esa inversión tecnológica para que se pueda dar servicio, ¿no? Entonces, sin duda, toda esta problemática que están causando los incendios acelerará esta serie de medidas. Y hemos mencionado lo que es la extinción, ¿no? Con el dron este de extinción de incendios, pero también la supervisión mediante drones también tiene mucha aplicación. Como hemos mencionado, los drones nido supervisados en remoto, eso para incendios también tiene interés y también tiene aplicación, ¿no? Que puedas tener un dron que vaya haciendo un recorrido de forma automatizada en una zona que pueda tener peligro de incendios y que detecte en el primer conato de incendio que pueda existir, ¿no? La primera llama, para poder detectarlos pues cuanto antes.
0: Uh-huh. Sí, sí. Bueno, pues una tecnología ya bastante madura y que sigue desarrollándose para generar nuevos servicios, en este caso extinción de incendios forestales de una forma muy precisa y con una alta capacidad de carga y descarga de agua. Y Imanol Echevarría, gestor de proyectos en tecnología de drones en Tecnalia, gracias por este rato, mucha suerte con el proyecto. Un saludo.
1: A vosotros un saludo, muchas gracias.
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0: Las redes de sismómetros del Instituto Geográfico Nacional y de la Red Sísmica Educativa del CSIC captaron la noche del domingo los tres momentos álgidos de la final de la Mundial de Fútbol que jugaron las selecciones española y argentina. Los registros muestran tres picos correspondientes a la vibración que generó la celebración del gol de Ferran Torres, el gol de Nico Williams, que fue luego anulado, y el propio final del partido. Esta sismicidad inducida por actividad humana es imperceptible, pero ha sido documentada ya en varias ciudades del mundo con motivo de eventos deportivos y musicales multitudinarios. La particularidad de estos registros es que la señal no procede en realidad de los estadios, sino de los barrios, de las calles, de los hogares donde la gente estaba siguiendo el partido.

En medio del Atlántico Sur, la remota isla de Santa Elena guarda los ecos de una de las etapas más dolorosas de la historia. Entre 1840 y 1863, cuando la esclavitud ya había sido abolida en Reino Unido, la Marina Real Británica utilizó esta isla para asentar a las personas esclavizadas que viajaban a bordo de los barcos negreros que interceptaban. En esos 23 años se cree que llegaron a Santa Elena unos 27.000 esclavos. Se estima que 8.000 murieron poco después de desembarcar, debilitados por el hambre y las enfermedades, siendo enterrados en tumbas sin nombre en el cementerio de Rupert's Valley. Durante más de un siglo, sus historias y orígenes permanecieron en el olvido. Ahora, un estudio científico pionero, publicado hoy en la revista Science, ha logrado rastrear sus raíces utilizando una técnica que analiza los isótopos de estroncio presentes en el esmalte dental. El esmalte de nuestros dientes se forma durante la infancia y la adolescencia y al hacerlo absorbe el estroncio presente en el agua y en los alimentos de la región en la que vivimos. Como cada zona geográfica tiene una firma geológica única, los dientes actúan como una especie de registro geoquímico permanente que señala dónde está nuestra tierra natal y nuestra tierra, la tierra en la que crecimos. Al analizar a 152 personas enterradas en Santa Elena, los investigadores confirmaron lo que ya sospechaban: ninguna era originaria de la isla. Los resultados revelaron una diversidad asombrosa. Si bien la mayoría procedía de regiones costeras de África Central Occidental, las actuales Angola y Gabón, los datos mostraron que el alcance del tráfico de esclavos llegaba hasta zonas muy en el interior del continente. Se ha encontrado la evidencia de desplazamientos forzosos que comenzaron años antes de llegar a la costa. Mediante el uso de tecnología láser de alta resolución, los científicos detectaron cambios bruscos en las señales de estroncio dentro de un mismo diente. Esto indica que muchos fueron arrancados de sus hogares en el interior de África, en las actuales Zimbabue o Malawi, y obligados a caminar cientos o incluso miles de kilómetros, quizás durante varios años, hasta los puertos de embarque. El estudio destaca casos como el del individuo 242, un joven que cambió de lugar de residencia entre los 7 y 9 años, moviéndose desde el interior de Angola hasta la costa. Más allá de los datos técnicos, esta investigación ha sido fundamental para la comunidad local de Santa Elena. Liderada por el Comité Consultivo de Africanos Liberados, la iniciativa buscaba dar un trato ético y digno a los restos de estas personas. En 2022 se celebró en la isla una ceremonia pública en la que los restos fueron reenterrados con respeto.

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1: Las noticias de las 10, Gabón. Comenzamos mirando a carreteras. Precaución en la A8 en Rentería sentido Bilbao. Un camión ha hecho la tijera y la vía sentido Bilbao sigue cortada a la espera de terminar los trabajos de limpieza. Por su parte, el carril izquierdo sentido Irún permanece también cortado y el conductor ha sido trasladado al hospital de Donostia. Por lo demás, este lunes, Osakidetza y el Sindicato Médico de Euskadi han ratificado el acuerdo al que le dieron el visto bueno el pasado viernes y que llevaban meses negociando. Hablamos de un acuerdo que incluye aumentar el pago de las guardias hasta en un 38%, mejorar los descansos e ir reduciendo la edad máxima para realizar guardias hasta los 50 años. Las medidas comenzarán con un coste de unos 13 millones de euros. Eso sí, no significa que se vayan a desconvocar las huelgas en contra del Estatuto Marco previstas a partir de septiembre. Lore Bilbao, directora de Osakidetza, esta tarde en Gambara de Radio Euskadi mencionaba las singularidades de este colectivo.
2: Tiene una serie de singularidades que no tienen el resto de los colectivos. Tienen que hacer unas guardias que son obligatorias, lo cual les lleva a que su jornada semanal no sea de las 35 horas, sino que además, teniendo en cuenta que al mes más o menos tienen que hacer cuatro guardias que son de 24 horas, pues les lleva a tener que trabajar a lo largo del año bastantes más horas que el resto de los colectivos.
1: Un acuerdo que, sin embargo, rechazan el resto de sindicatos. Los motivos: que aumentar las retribuciones no solucionará la falta de personal y que estas medidas se enfocan únicamente en un colectivo, dejando fuera al resto del personal de Osakidetza. El resto de los sindicatos ya barajan una posible huelga en toda la sanidad pública a la vuelta de vacaciones. Escuchamos a Maya Mayor, responsable de SATSE, esta tarde en Gambara de Radio Euskadi.
3: Y este acuerdo lo que plantea es una jerarquización de las condiciones de trabajo, es establecer un sistema vertical en el que el colectivo médico obtiene una serie de mejoras que van más allá de lo que se está planteando de las guardias, sino que habla de otras cuestiones que también son problemas del resto del personal.
1: Y en clave internacional, Andy Burnham ya es oficialmente, tras jurar el cargo, el primer ministro de Reino Unido. De hecho, Burnham ha asignado a Ed Miliband como ministro de Exteriores, y ha decidido mantener a Shabana Mahmood al frente de la cartera del interior. Por otro lado, John Healey será el nuevo ministro británico de Economía, Estela del Barrio.
4: En esta primera comparecencia, Berhan ha hablado sobre algunos de los cambios de su gobierno. Habla sobre el sistema educativo, reforzar la salud mental y construir más vivienda social. Todo ello respetando la disciplina fiscal y los compromisos del Reino Unido en defensa con sus socios internacionales. Todavía no ha iniciado su equipo de gobierno ni concretado ninguna promesa, pero sí ha puesto sobre la mesa un plan de acción a 10 años.
5: I will put the care of people at the heart of everything.
4: Este plan tiene como objetivo principal dar a la gente algún respiro y alguna ayuda con el coste de la vida, una idea que, según ha explicado el laborista, viene repitiendo como principal argumento.
1: Eskergas Costela, y volviendo a casa, en página cultural, el Festival Internacional del Folclore de Portugalete ya celebra su 51 edición, reuniendo un año más música, danza y tradición. Organizado por el grupo Elai Alai, desde hoy hasta el domingo se podrá disfrutar de un despliegue internacional con actuaciones de grupos provenientes del Congo, Chile, Cuba o Turquía, entre otros. Iratxe Santa Coloma es presidenta de Elai Alai.
6: Lo hemos conseguido y tenemos grupos de Isla de Guam, de Chile, Turquía y de Congo. Se nos pone la avenida Carlos VII de Portugalete, que no entra ni un alma. Al final estás en un mismo sitio y te van pasando los grupos por delante, ves la actuación de todos y es un día maravilloso.
1: Finalizamos recordándoles ese incidente en carreteras. Precaución en la A8 en Rentería sentido Bilbao. Un camión ha hecho la tijera y la vía sentido Bilbao sigue cortada a la espera de terminar los trabajos de limpieza. Por su parte, el carril izquierdo sentido Irún permanece también cortado. Es todo. Más noticias en una hora. 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Gero arte.

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0: ¿Alguna vez te has puesto a investigar si existen personas con tu mismo nombre y apellido por ahí?
1: Sí, pues mira, alguna vez me he puesto a Google, a autogooglearme igual para buscar cosas de trabajo, a ver cómo lo han puesto o lo que sea, y Erika González, además Erika con K, hay alguna presentadora mexicana, bien, así bastante más, sí, guapetona que yo, además fui resultona a ella, digo, bueno, pues la primera que ven por lo menos que sea chica guapa. Y sí, y luego debe haber por ahí una investigadora también, que bueno, esta por lo menos es del gremio en la Universidad de Granada,
0: sí,
1: o sea que...
0: Y una futbolista, yo me he encontrado con una futbolista centrocampista, ah, fija, asturiana, juega en Ara, el Levante, sí, sí.
1: Sí,
0: hay pues también esta, hay una actriz, narradora y presentadora de Palencia, me he encontrado también a esta presentadora de la tele que dices tú, a una documentalista, en fin, y podría seguir.
1: Bueno, por lo menos chicas interesantes.
0: Interesantes, bueno, muy interesantes.
1: Eso es.
0: Oye, ¿te gusta hacer estas búsquedas random?
1: Bueno, no, la verdad que mucho tiempo para búsquedas random no tengo, pero de vez en cuando igual meto mi nombre, porque en la página de una universidad, mira, a ver si me han metido la última publicación, a ver si se ve bien, o a ver que alguna vez sí que he hecho ese tipo de googleo y luego te encuentras pues con estas otras tocallas, ¿no? Pero como dices tú, por lo menos, menos mal que son mujeres al menos interesantes.
0: Sí, sí, muy
1: por eso
0: interesantes.
1: Luego yo,
0: sí, dime,
1: ¿sí?
0: Dime, dime.
1: No, no, por eso digo que a mis críos luego les puse nombres que digo, que haya solamente un Ollán Simmons en el mundo o una Naya Simmons en el mundo. O sea que no creo que se vayan a encontrar con muchos tocayos mis hijos.
0: Me he dado cuenta también que muchas Erika González están en relación con el mundo de la comunicación. ¿Será por algo?
1: No sé, no sé, algo el universo, no sé, porque qué casualidad, ¿verdad?
0: Casualidad, a ti también te gusta esto de comunicar y contar cosas.
1: Sí, un poquito, bueno, por una parte porque soy académica, doy clase en la universidad, pero también porque soy intérprete y bueno, gran parte de mi labor como docente es formar a nuevos intérpretes y traductores, pero también interpreto en conferencias, en tratados de carácter internacional y bueno, comunicar y echar abajo las barreras lingüístico-culturales es parte de lo que hago para que el mundo se comunique entre sí, algo tan necesario en el clima político actual. De hecho, a ver, yo soy una cotorra, ya os daréis cuenta en el curso de esta misma entrevista, pero sí, y además soy de esas personas que le cuesta, cuando hay vacíos de estos incómodos, no me cuesta nada comunicarme con gente que es totalmente diferente a mí, con gente que tiene ideas totalmente opuestas, con, pues eso, gente igual que le cueste más entablar la palabra. Yo creo que en ese sentido tengo, y que valga la redundancia, facilidad de palabra.
0: ¿No te pasa que cuando vienes para casa todos quieren escuchar cosas nuevas por tu boca?
1: Sí que es verdad que los más allegados pues siempre les gusta cuando voy de vuelta para casa, pues eso, escuchar las aventuras y desventuras de uno, pero también es recíproco, ¿eh? A mí también me gusta escuchar.
0: Sí, eso
1: escuchar
0: fluye,
1: está...
0: ¿no? Vamos a decir que
1: exacto,
0: fluye la información, ¿no? De un lado a otro.
1: Efectivamente, efectivamente.
0: Bueno, a ti también te gustará que te cuenten las novedades e historias que no sabes.
1: Por eso me encanta ir al pueblo y los primeros dos días suelen ser pasar por la calle y tomar los potes al mediodía o por la tarde y es como tener el hola o la pronto visual. Uy, pues fulanito, fíjate que estos se han separado y este se ha juntado con el otro y la otra con el otro y fíjate que este es el hijo de la fulanita se ha ido a vivir a Canadá y el otro no sé qué. O sea que muchas veces suelen ser chascarrillos cotidianos que yo creo que a todos nos gusta un poquito el chusmerío, como dirían mis colegas argentinas, y el cotilleo.
0: Oye, el contacto con Euskal Herria pienso que será fluido. ¿Sueles hablar mucho con la gente de casa?
1: Sí, sí, con la familia muy, muy asiduamente y luego con la cuadrilla también. Hoy me he levantado y 12 mensajes de WhatsApp tenía la cuadrilla, que no se ponen de acuerdo para quedar. Y digo yo, si es que voy a tener que ir yo para hacer fundamento y quedar todas. Entonces tenemos WhatsApps de la cuadrilla, tengo también, pues eso, relaciones también laborales, mis antiguos compañeros de la Universidad del País Vasco y otra serie de compañeros también del ámbito de la traducción e interpretación. Entonces sigo muy, muy ligada a Euskal Herria.
0: He dicho casa. Ahora me entra la duda. Después de tanto tiempo, ¿cuál es tu casa?
1: Ay, mi casa. Ay, Enet, mi casa. A veces, mira, una vez me acuerdo que tomando un café aquí, pues bueno, coincidí con una chica que resulta una señora que era de Rumanía y llevaba muchísimo tiempo en Australia, y ella decía, es the curse and the blessing of the migrant, me sale en inglés, diríamos es, a ver Gary, me tienes que ayudar con esto, la bendición pero también la maldición
0: del inmigrante,
1: porque... Sí. Porque llega un punto que no sabes de dónde eres, pero eres de tantos sitios, que es una cosa súper positiva, pero también a veces te desgarra el corazón, ¿no? Sí. Que nos toque la lotería y a ver si puedo estar 6 meses y 6 meses.
0: Bueno, esto sería lo ideal. No, estaba pensando que se puede vivir sintiendo que uno tiene dos casas, aunque estén, exacto, estas dos casas estén en diferentes puntos del mundo, ¿verdad? ¿Sabes lo que me gustaría hoy? Que durante esta conversación te sintieses como en casa. Erika...
1: Es que ricasco.
0: Erika González. Ongi etorrieta, es que ricasco. Eka, orzola saldionen proposamenari, baiezko emateatik, eh?
1: Zorregatik.

0: La invitada de hoy siempre tuvo interés por los idiomas y desde muy pequeña se dio cuenta que le gustaba eso de jugar a traducir textos. Y si a eso le añadimos su espíritu aventurero, no es de extrañar que haya acabado muy lejos de aquí. Su proyecto de vida está en Melbourne, Australia. Allí ejerce dando clases de traducción e interpretación en la universidad y también trabaja de intérprete en diferentes eventos y reuniones entre países y empresas. Y esto lo hace con el toque personal que le da a todo, con el positivismo que transmite y el humor que le pone al día a día. Hoy conectaremos Euskal Herria con Melbourne, Australia, para conocer a la lazkaotarra Erika González. Seguro gaude, solas al día intereseko egingo zaizuela. 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Tengo una curiosidad. Por Australia en general, ¿cómo son los cafés? ¿Son estilo USA aguachirris?
1: Ay, no, no, no, no, no, no, no. A ver, ¿qué va? Bueno, tengo que deciros que yo vivo en Melbourne y que a Melbourne la han erigido como la mejor ciudad del mundo. Y bueno, en Melbourne se dice que tenemos el mejor café del mundo, porque gracias a la inmigración italiana de los 50 se ha creado una tradición cafetera súper importante y la verdad que el café aquí es... Además es que tienes 25.000 variedades de café con 25.000 tipos de leches y mejunjes. Entonces, la verdad que el café aquí... yo creo que es el mejor café que he tomado nunca.
0: Y lo de pedir un café to go para llevárselo o llevártelo, esto estará en el orden del día, ¿no?
1: Ah, sí, sí.
0: Eso sí.
1: Sí, sí, sí, sí. Eso sí. Entonces ya casi todo el mundo tiene sus keep cups, que le dicen en inglés, que son, pues eso, diríamos los vasos de bien de porcelana o de cristal o de plástico duro y te vas a la cafetería. Bueno, algunos no, siguen con el de papelito con la tapa de... con la tapa de plástico, sí. Pero normalmente, sí, yo muchas veces cuando voy a trabajar, mi primera rutina es ir a la cafetería de la facultad, bueno, hay varias, pero voy a una, me cojo mi café take away o de llevar y así es como empiezo el día.
0: El día.
1: Pero sí, se lleva mucho.
0: Bueno, en la universidad también, entonces, ¿no? El profesor puede entrar, sí, a clase tranquilamente con un café como los alumnos, ¿no? ¿O no?
1: Totalmente.
0: Totalmente.
1: Eso sí que fue un shock, no tanto aquí. Yo no les dejo comer en mi clase. Lo siento, pero hay ciertas cosas.
0: Lo de comer, ay, sí.
1: En clase, yo un poquito de por favor. A ver, llevo 18 años en Australia, pero a mí eso de comer en clase, no. Aparte que en mi clase tienen que hacer interpretación, o sea que muy malamente con la fiambrera en la cabina de interpretación, pero sí que fue... un choque cultural importante cuando estuve en Canadá haciendo mi tesis doctoral. Pasé 3 meses allí y iba a algunas clases como pues alumna extranjera invitada, etcétera, y la gente allí con la fiambrera en clase mientras el profe soltaba el rollo y dices, pero a ver, un poquito de por favor, ¿no? Y en Australia no tanto, de vez en cuando sí que me ha pasado, pero yo todavía me mantengo firme con algunas cosas porque no me parece de mucho decoro.
0: ¿Y cómo te lo tomas el café? ¿Cómo te gusta? ¿Te gusta solo? ¿Te gusta con leche? ¿Descafeinado?
1: No, yo soy de cappuccino, además soy de ideas pijas, llevo los 18 años cappuccino, que es como un café con leche, pero luego le ponen la espumita con chocolate por encima.
0: Bueno, aquí en Radio Euskadi nos lo tomamos con acento y me imagino que por Australia también se escucharán un montón de acentos.
1: Uf, sí, Gary, porque se hablan como 400 lenguas en el país. La mitad de la población ha nacido en el extranjero o tiene un padre o una madre que ha nacido en el extranjero. Entonces, acentos como en la viña del Señor.
0: ¿Y te ha pasado alguna vez tener que hacer de intérprete y no poder entenderle por el acento que tenía al hablar en inglés o en español?
1: Sí, bueno, yo al trabajar como intérprete y sobre todo como intérprete, una de las intérpretes del Tratado Antártico, de la reunión consultiva del Tratado Antártico, claro, hay no sé cuántos países signatarios del tratado, ¿no? Entonces, los que son angloparlantes, no, a ver, es angloparlantes como primera lengua, quiero decir, son pues obviamente Estados Unidos, y en el caso de Sudáfrica también hay gente cuya lengua materna no es el inglés, pero serían Australia, Nueva Zelanda, Estados Unidos, Inglaterra y sí, más o menos, y Canadá. Pero y Canadá no son signatarios todavía, son participan, pero bueno, entonces son esas naciones, pero luego el resto se tienen que comunicar en inglés como segunda o tercera lengua. Y hay interpretación de español, ruso, francés. Y sí, los tres idiomas. Entonces el resto se tienen que apañar en inglés. Entonces sí que me ha pasado un par de veces con, sobre todo, algún delegado asiático que sobre todo las generaciones nuevas ya hablan inglés bastante bien, pero igual los que son un poquito más veteranos y son de 50, 60 para arriba, porque todavía hay científicos de esas edades que participan en las reuniones que no han tenido a lo mejor una instrucción en inglés tan reglada como los más jóvenes, y tener que pasarle el micrófono a una compañera porque yo decía, no les entiendo. Y nos pasó también además, pospandemia, que algunos de ellos incluso con mascarilla, y era en plan, ay, amá, ¿qué ha dicho esta persona? Y como lo traduzca mal, creo yo la siguiente guerra mundial aquí en la Antártida.
0: Qué responsabilidades, por favor. Hablaremos ahora de todo ello. Estoy seguro que tú y yo nos entenderemos perfectamente con nuestros acentos. Empecemos a contar cosas sobre Erika González.

0: Rebeca González García, eres del Lascao. De la quinta del, del sí. 79.
1: Eso es, del 79.
0: ¿Sueles mantener la relación con la gente de tu generación, de tu quinta?
1: Sí, sobre todo de mi cuadrilla. Luego, de la gente ya del pueblo de esa quinta, con algunos sí, por, pues, bueno, por Facebook, porque es en plan la galería en la que uno se apunta para, pues, bueno, para saber qué está ocurriendo en la vida de unos y los otros. Pero en general todavía sigo manteniendo un contacto muy activo con la gente del Lazcao, sobre todo, como he dicho, con la cuadrilla.
0: Con la cuadrilla, pero luego se suelen juntar cada año a celebrar la quintada o nada de nada.
1: De vez en cuando sé que se juntan, pero para eso, claro, es que estoy a 24 horas en avión, como pronto, entonces me viene un poquito mal.
0: Sí, a ti sí, la verdad que sí, lo tendrás que vivir,
1: sí, sí.
0: Lo tendrás que vivir un poquito a distancia. ¿Eres la única que vive tan lejos?
1: Sí, mira, antes en mi cuadrilla había una que vivía en Barcelona, otra que vivía en Atenas, pero ahora soy la única colgada que vive y que vive al otro lado del mundo. Pero hay más viviendo, hay otra lazcautarra también en Australia, en Sydney, y también hay un chico también que vive en el Caribe, en las islas, en Granada me parece que es, y luego ya sé que hay gente desperdigada por ahí, por Europa también, o sea que ya no soy la única.
0: Ya no eres la única.
1: Y no creo que nunca haya sido la única, porque siempre hay gente que anda por ahí, o sea que cada vez más.
0: Efectivamente. Bueno, en estas comidas o cenas se recuerdan muchas cosas de Peque. Tú tenías fama de buena estudiante, te gustaba estudiar. En casa no había que recordarte lo de estudiar.
1: No, era de las empollonas, pero luego era bastante, alguna de mis andereños como me esté escuchando, pero era una charlatana, parlanchina, y me ponían igual con los más calladitos de clase, pero es que hasta aquellos revolucionaba. Entonces me parece que en ciertas ocasiones muy buena estudiante sí, pero me parece que con mi cotorrerío mucha carrera no hacían,
0: Oye, y aparte de esto, además muy deportista, ¿practicabas el atletismo? ¿En qué destacabas en atletismo? ¿Qué practicabas?
1: Bueno, estuve en atletismo casi desde chiqui, desde que estaba en la Ikastola en nuestro EGB, hasta casi que fui a la universidad, hacía marcha.
0: Ah, mira, en marcha, andabas haciendo marcha. ¿Y qué tal?
1: Sí. Bien, pues llegué a campeonatos de España y también, pues bueno, entrenaba con el difunto Caballero, que fue un entrenador muy conocido a nivel nacional en marcha, y fueron unos años, la verdad, que me trajeron, pues bueno, aparte de la disciplina y el rigor que requiere entrenar frecuentemente para competiciones, también que me trajeron, pues bueno, aparte de la disciplina y el rigor que requiere

0: tenían más paciencia que el Alcoyano, porque no me voy yo con un autobús entero de adolescentes hasta Andorra el fin de semana entero. Dices, qué paciencia. Hay y venían estar... y lo hacían...
1: Hay que estar preparado psicológicamente, yo creo.
0: Sí, sí, sí. Yo creo que de todas formas éramos, a ver, como todos los adolescentes, teníamos nuestras cosas y éramos pillos de vez en cuando. Y si te decían para las 10 en la cama, a las 2 de la mañana y andábamos danzando por ahí entre, de una habitación a la otra.
1: Pero todo no se le daba bien a Erika, por ejemplo. Eso de hacer música no iba contigo, ¿no, Erika?
0: Bueno, tú, ¿con qué? A ver, este tipo de inteligencia, ¿de dónde hemos sacado? Sí, era horrible. Con la música, el canto, no, me acuerdo que hice solfeo en la escuela de música del pueblo y me acuerdo que el profe Iñaki le dijo a la ma, chica, apúntale a otra cosa porque la música no es lo de esta. Y ahí es cuando me apunto a inglés.
1: Claro, es por eso que empezaste a dar clases de inglés con Gillian de Liverpool, ¿verdad? O Gillian, no sé cómo.
0: Exactamente, cómo se dice. Gillian. Sí. Uh-huh. Una profesora de Liverpool que era, yo creo que en aquel entonces, la única hablante nativa de inglés en Lazca, o sea que sí.
1: Tenías 8 añitos, ¿eh? Eras una
0: ocho
1: niña.
0: 8 añitos, ya. Bye.
1: ¿Y te gustaba eso de empezar a hablar otros idiomas?
2: Monday.
3: Monday.
2: Tuesday.
3: Tuesday.
2: Wednesday.
3: Wednesday.
0: Exacto, y me enganché bastante y luego con 13 añitos me mandaron a Irlanda a pasar el verano.
1: Sí, pero espérate sí. un poco, no me saltes en el tiempo, porque hay también otro momento en tu vida que te marcó. Los libros de geografía e historia estaban creo que en español y pasabais cierto tiempo traduciendo el material al euskera, ¿no? Y tienes la sensación y recuerdos que tú te lo pasabas bien haciendo ese trabajo.
0: Me encantaba, disfrutaba, porque todavía me acuerdo en la clase de historia traduciendo las invasiones vikingas con Odorico, Teodorico y ya del resto no me acuerdo, pero traduciendo todo eso del castellano al euskera y yo pensé, jo, pues a mí esto me gusta, esto de tender lazos, de hacer que la gente pueda aprender, comunicarse y me pareció algo súper interesante. Entonces yo creo que de ahí me vino el amor por las lenguas, por las comunicación, claro. Uh-huh. Y sin saberlo, la comunicación intercultural, que es, yo diría, que una parte tan importante de mi vida ahora
1: claro,
0: mismo.
1: Claro, claro. Y lo que decías tú, además, con 13 años sales por primera vez al extranjero. Te mandaron a Irlanda. ¿Qué tal? ¿Qué recuerdos tienes de aquellos viajes?
0: Ay, Ama, pues la verdad que en aquel momento era duro porque, a ver, tenía 13 años, pero yo pienso, digo, ¿qué fundamento tenía yo ya con 13 años? Y me acuerdo que fui con tres de la cuadrilla, Joseba, Josu y Oyana, y allí fuimos con un grupo que la mayoría eran vizcaínos, y me acuerdo, llegamos, nos pusieron en un autobús y allí estaban todas las familias esperando, ¿no? Y dónde viene un chico, pero guapísimo además, y todo el mundo, jo, a ver quién le toca a ese. ¿Y a quién le toca? A Erika, una de las más chiquis. Claro, luego todas las demás que tenían 15, 16 siempre venían a casa. Ya te vamos a recoger, ¿eh? Y ese era el hijo de la señora que me había
1: acogido en casa.
0: Sí. Entonces fui con 13 y 14 años. Y luego a los 15 dije yo, ¿pero para qué vamos a pagar a esta agencia? Ama, que yo lo organizo. Y con 15 añitos me organicé el viaje yo, lo apañé con la señora que me había cogido en los 2 años anteriores, que la verdad era una señora separada, me llevaba por ahí de fiesta con sus amigas divorciadas. Yo me lo pasé bomba. Mientras los de mi cuadrilla estaban en casas, en literas, con 25.000 críos en casa, familias que algunos, pues bueno, mucho caso tampoco les hacían. Y yo la verdad que la señora esta era la bomba.
1: Era la bomba.
0: Me llevaba por todos los sitios y era tipo vendedora de Avon o de cremas o de potinges, yo qué sé. Pero me llevaba a todas las demostraciones.

0: de los mejunjes, luego me llevaba a las fiestas que solían hacer ellas, las amigas, bueno, y la verdad que cuando tuve 15 años, pues eso, me lo organicé yo solita y allí que me fui.
1: Y decides estudiar traducción e interpretación en Soria, pero ojo, que esto no fue una decisión fácil. Cuéntame por qué tenías entre tu primera opción de carrera el periodismo y cuéntame qué pasó en esa elección.
0: Pues ojo, ahora no me acuerdo bien. Sí que tenía periodismo siempre, periodismo, o sea, que podría haber sido tu competencia, ¿eh?
1: No, digamos que mi compañera.
0: Eso, tu compañera. Pero sí, durante años pensé periodismo, y luego no sé cómo, ahora sí que no me acuerdo de ese detalle así bien, pero me dio por la traducción y la interpretación y desde entonces...
1: En Soria.
0: No he mirado atrás.
1: Claro, y te moviste a Soria. Oye, ¿cómo es vivir en Soria durante 4 años?
0: Soria, la verdad que es una ciudad súper agradable. Lo bueno es que puedes ir andando a todos los lados, te llegas a conocer pues al del bar de al lado de la facultad, al de la tienda, porque es una ciudad, pero es una ciudad pequeña. Y la verdad que yo a Soria le tengo apego y también mucho cariño. La verdad, fueron 4 años bastante significativos de mi vida, han marcado, diríamos, un poco el futuro de lo que he venido haciendo después. Y todavía, de hecho, sigo en contacto con el decano de nuestra facultad de aquel entonces, Manolo. Y sí, y la verdad que una de mis cosas pendientes es que en alguno de los siguientes viajes que haga a casa de Euskal Herria, que me tendré que hacer una escapadita por Soria.
1: Aquí te quiero sacar otro tema, Erika, porque no sé si Soria te cambió o ya lo traías de serie, pero tú ya con esta juventud empezaste a viajar por el mundo, preparar la mochila y, venga, por ejemplo, a Marrakech o a la India, sí, por ejemplo, ¿no?
0: Sí.
1: Los de la cuadrilla optaban por otras opciones más cercanas, ¿no? Como la playa
0: el
1: camping de Orio, muy bien. El camping de Orio, pero...
0: Es que sí, recientemente una de la cuadrilla, Maitane, en Zuten Aibalimbacea, si estás escuchando, Maitane, pero decía eso, dice, esta se iba con la mochila a India y nosotros en el camping de Orio. Y me hizo muchísima gracia, porque sí, con 18 añitos, con a mi chaval de entonces de Tolosa, Mikel, nos agarramos la mochila al hombro y me acuerdo que fuimos desde Zumárraga hasta Marrakech en tren, haciendo obviamente en Algeciras, me parece, cogimos el barco y cruzamos a Tánger y luego desde Tánger a Marrakech, todo en tren. Y la verdad que ese año fuimos a Marruecos, el año siguiente fuimos a Cuba... Después fuimos a Indonesia, India, Turquía, Túnez, a ver...
1: Que ha sido una aventurera, ¿no?
0: Y todavía me gusta la aventura,
1: eso se lleva, por eso decía que igual esto venía de serie, ¿no? Que lo traía,
0: yo creo que venía de serie.
1: Efectivamente. Oye, así...
0: Pero me acuerdo también una cosa que la Ita me decía cuando, pues, de adolescente y cuando la cuadrilla es todo. Y me acuerdo que una vez, no sé, los Aitas me estaban echando la bronca por algo y dice, yo les he dicho, yo no voy a irme nunca de Lazcao, siempre voy a quedarme aquí. Me mira mi padre que iba conduciendo y me dice, tú vas a acabar en Camerún. Y yo, no. Y digo, bueno, en Camerún no, pero más lejos incluso.
1: Efectivamente. Más lejos que Camerún. Has terminado en el otro, en la otra parte del mundo, vamos a decir.
0: Uh-huh.
1: Así empiezas a trabajar en EHU de profesora.
0: En la Universidad del País Vasco empiezo a trabajar en la Facultad de Traducción e Interpretación y eso obviamente también me abre nuevas puertas a otras personas en mi vida que también siguen teniendo un hueco muy importante y eso también pues me encamina en la vida laboral que más o menos ha dado puerta a donde estoy hoy en día.
1: Y en el año 2006 te enteras de una beca para estudiar el doctorado por un año en Sydney. Y te animaste y ganaste la ayuda y te fuiste.
0: Ya me fui a dejar todo más o menos. Pues en aquel entonces todavía estaba en EHU, entonces negocié una temporadita fuera, pero luego lo extendí a un año y sí, y ese fue el comienzo de mi historia con Australia.
1: Claro, ahí empiezan a moverse las cosas, se le empiezan a mover las cosas a la aventurera. Y al año volviste, pero algo te decía que debías volver, ¿no? Volviste a casa,
0: sí,
1: pero que tenías que irte de nuevo a Australia.
0: Sí. Uh-huh. Exacto. La verdad que mi año en Australia fue increíble. Disfruté tanto un sitio tan lejano, pero a su vez tan cercano. Lo que ocurrió también fue de que yo aterrizo en Sydney en agosto del 2006. No sé qué otro acontecimiento ocurrió en el mundo en aquel entonces, pero algún atentado en Heathrow, en Londres. Entonces estaban reteniendo todo el equipaje que llegaba. Entonces yo llego a Sydney y te hacían llevar todas tus pertenencias en una bolsa de plástico transparente. Entonces llego a Sydney a 24.000 o 18.000 kilómetros de distancia con una bolsa de plástico, la cartera, el pasaporte y ya. Ni calcetines para el día siguiente. Las maletas seguían retenidas en Londres, pero llegué al aeropuerto de Sydney y me estaban esperando Carlos Imire Norue, que era el presidente de la Euskaleche de Gurechoko de Sydney, y su mujer Miren, y fue como ir de a casa a otra casa, porque los siguientes 7 meses viví en el Gurechoko de Sydney y fue como de repente heredar, no sé, 2 docenas de amunas y un montón de primos y amigos. Entonces se convirtió un poco en la familia no biológica mía de Sydney, ¿no? Y hoy por hoy todavía mantengo el contacto con la Euskaleche de Sydney. De hecho, estamos organizando una en Melbourne, o sea que...
1: Entonces, el aterrizaje, vamos a decir, que fue con mucha ayuda, ¿no? Goshua, como decimos aquí, ¿no?
0: Sí, uh-huh. Goshua, sí, me sentí muy arropada, muy acogida. Entonces, la verdad que no fue aterrizaje forzoso para nada el mío. Uh-huh.

0: Entonces ya eras vicedecano en la EHU, ¿no?
1: Sí, exacto, era vicedecana de prácticas y tenía que volver también, pero la mitad del corazoncito se me quedó en Sydney. Entonces, yo creo que hice una de las... Eso sí que fue como echarse a una piscina, Gary, una piscina sin agua o muy poquita agua. Para entonces había conocido a mi marido, y que era el vecino de abajo, un músico muy simpático, y de tan simpático, pues... Entonces volví a Euskal Herria y como que me faltaba algo, como que... Y entonces fue... mira que yo soy una persona en cierto sentido muy cabal, muy segurola, pues nada, me entró el siroco, dejar todo y para allí que me fui,
0: claro,
1: me volví
0: a Australia. Pero te fuiste, a ver, déjame decirte una cosa, te volviste a Australia por amor.
1: Sí, totalmente.
0: Y el amor, sabes que algunas veces no entiende de barreras, y las barreras de trabajo y historias de familias y todas estas cosas, pues se dejan atrás.
1: Se dejan atrás, y al final fue otra nueva aventura y nunca me he arrepentido. Obviamente tienes que pagar también, como he dicho al principio, el precio de tus decisiones. Y eso es que, pues bueno, me levanto y no puedo ver el chindoki desde mi ventana todos los días, o no sé, no puedo estar en fiestas de mi pueblo todos los años, no, llevo 19 años sin ir a las fiestas del Azcao, cosas así que... Vaya, a veces, pues sí, también duelen, pero tienes que ser un poco consecuente con las decisiones que has tomado, ¿no? Y yo por naturaleza soy una persona bastante, aparte de energética, pero bastante feliz, si quieres que te diga la verdad. También en la vida he pasado cosas difíciles por temas de salud, baches bastante gordos, diría. Y eso yo creo que te enseña a ver la vida desde otra perspectiva, ¿no? Yo veo... todos los días como una oportunidad para disfrutar, incluso en los días peores, cuando estás agobiado con el trabajo, los críos te tienen hasta el moño, y aún y todo dices, pero tengo dos críos, una familia, tengo trabajo. Entonces intento ver el mundo desde ese ángulo
0: positivo.
1: Intento ser positiva, eso.
0: Claro, porque
1: es
0: la actitud,
1: vivir cada día, no te voy...
0: Claro, que la actitud, te quería decir, que tiene uno mismo también ayuda, ¿no?, a afrontar este tipo de baches.
1: Exactamente. Y entonces también me gusta ser agradecida por lo que tengo. No me han regalado nada, pero sí que es verdad que he conseguido, pues, tener un muy buen trabajo, pues bueno, tener un techo sobre mi cabeza, que hoy en día no es poco, y con cosas así yo creo que soy una persona muy agradecida. Y luego también yo soy una persona que busca sus propias oportunidades y me muevo mucho, y yo creo que a mi pobre jefe en el trabajo le traigo loco, pero pues eso, que siempre estoy de salsera, buscando cosas, oportunidades, proyectos, y eso también me da pues cierta chispilla y gracia, digo yo.
0: Bueno, decides hacer tu proyecto de vida allí, entonces, decides quedarte allí, encuentras el amor. Lo del curro fue un poquito más, vamos a decir, con más curvas, ¿verdad? Porque
1: sí,
0: la época
1: sí,
0: de Sydney sí. No fue tan bonita para ti.
1: Bueno, yo llego a Sydney, obviamente, y Ollán nace al poco tiempo. Yo estoy todavía haciendo el doctorado, que lo paso de EHU a la Universidad de New South Wales. Entonces, es con dos críos pequeños, una tesis en camino. Luego me detectaron cáncer cuando Naya era también todavía muy pequeñita, de tiroides, que no es de lo más grave, y aquí estamos, o sea que no vamos a dramatizar, pero fueron épocas difíciles. Pero desde un punto de vista laboral, ya cuando me saqué la tesis, me doctoré, me curé, y era en plan de, jolines, que yo valgo un montón, ¿por qué no me dais un curro fijo? Entonces sí que estaba trabajando, y trabajaba de hecho un montón, pero estaba trabajando en tres universidades diferentes. Pues eso, fue una época laboralmente hablando un poco inestable, ¿no? Y yo, como he dicho antes, como me gusta la estabilidad en cierta manera, pues fue difícil, porque una pelea conmigo misma también, ¿no?
0: Hasta que te sacas la plaza fija, pero en Melbourne. Y
1: en
0: claro,
1: Melbourne, sí.
0: Este cambio, aquí el cambio fue más, fue difícil en términos de ciudad, porque os tuvisteis que mudar de Sydney a Melbourne.
1: Exactamente, a Melbourne. Y Melbourne es una ciudad totalmente diferente. En Sydney tenía la Euskalechea, todos mis amigos, aitonas, amonas, tíos, diríamos tías del Euskaleche, todos los postizos, pero la familia no biológica, pero también mi comunidad de Bondi, donde vivíamos, el barrio de Sydney en la playa, que teníamos una comunidad súper, pues bueno, estrecha, muchísimos amigos, y fue llegar a Melbourne donde no conocíamos a ni Dios. A ver, mi marido tenía un par de colegas por ahí que conocía, pero es que era en plan de ¿a dónde vamos a vivir? ¿A qué zona? ¿A qué barrio? Entonces yo creo que la mudanza o la emigración a Melbourne fue más dura todavía que de Euskal Herria a Sydney, fíjate lo que te digo. Pero bueno, otra vez, yo con mi mente positiva y bueno, las nuevas posibilidades que nos ofreció Melbourne, pues la verdad que también hemos aprendido a sacarle provecho a Melbourne y a querer a Melbourne como nuestra otra ciudad, ¿no?
0: ¿Cuántos años lleváis en Melbourne?
1: 8.
0: 8 años ahora. 8 años.
1: 8 años.
0: Eres profesora asociada de la Universidad RMIT de Melbourne y directora del área de traducción. Lo he dicho bien, ¿verdad?
1: Sí, eso es. Sí, y este año, justo he empezado ahora mismo a preparar los papeles para la cátedra, o sea que, a ver si hay suerte.
0: Me dijo un día un conocido que en Melbourne hay que cerrar las ventanas y las puertas por el viento que entra desde el Antártico. ¿Esto es así?
1: Sí, bueno, claro, porque estamos justo, está Melbourne, luego está más abajo, está Tasmania, luego están las Islas Macquarie y luego está ya la Antártida. Entonces, de vez en cuando sí que entra un viento fresquito, pero otra cosa curiosa de Melbourne es que dicen que podemos tener las 4 estaciones en un día. Y es que es verdad, la fluctuación de temperatura entre la mañana y la tarde es, mira, de verdad, yo a veces digo, ¿qué me voy a trabajar? ¿Con un baúl?
0: Con un montón de ropas, ¿verdad? Diferentes.
1: Sí, o no sé, con la maleta, con el trolley esta, la que es carrito que te llevas a Londres de fin de semana. Eso para ir a trabajar, dices, concho. Pero eso, tienes que ir por eso, las capas, siempre decimos capas.
0: ¿Vivís como en una... ¿Cómo lo definiría esto? Como en una torre de Babel, ¿verdad? Gente de todas las partes del mundo, culturas diferentes,
1: sí, idiomas.
0: Cuando esto se convierte en habitual para uno, luego cuesta hacerse a otra realidad, Erika.
1: Sí, y yo creo que lo que te decía al principio, que te abre tanto la mente como el corazón a esta diversidad. Si te cuento, o sea, las nacionalidades de los vecinos que están simplemente en mi fila y las combinaciones también en las familias más variopintas, entonces todo eso. Por eso digo yo que los australianos son tan guapos, porque es que hay tanta mezcla que hay unos críos preciosos. Son como los colores de Benetton, los niños, para anuncio de Benetton.
0: El mestizaje, ¿verdad?
1: El mestizaje ese bonito, por eso la verdad que los australianos en general es gente, a ver, también hay feuchos como en todos los sitios, pero en general son gente guapa y en parte es también por eso, por la mezcla. Uh-huh.
0: Hablemos del trabajo de una intérprete. Tú vives en un país donde se hablan más de 400 idiomas, se dice fácil, ¿eh?
1: Sí, y
0: es muy importante el papel del intérprete en Australia, porque
1: ¿Sí? Médicos,
0: justicia, tiene un valor social enorme el trabajo del intérprete.
1: Enorme, sí. Entonces, aquí, claro, hay muchísima gente que no habla inglés, pero es gente que está contribuyendo a la sociedad con su trabajo, con sus impuestos. Y claro, una cosa es comunicarte en la carnicería o en el súper, pero otra cosa es ir a un juicio o a una cita con un especialista. Entonces, tenemos unos servicios de interpretación muy sólidos. Hay muchísimas cosas que mejorar, no te digo que no, pero sí que es verdad que la traducción e interpretación son un pilar muy importante de la sociedad australiana.
0: Imagino que hay que estudiar antes de cada trabajo, sobre todo el diccionario concreto que necesitas con cada tema, ¿no? Las palabras,
1: exacto,
0: claves. Hoy,
1: sí,
0: hoy toca, sí, sí, no sé, pesca, imagínate, ¿no? Y mañana,
1: ¿sí?,
0: mañana tocan coches.
1: Exactamente, exactamente. Bueno, este trabajo es diferente al que hacen los intérpretes, diríamos, comunitarios o sociales. El trabajo que hago yo es más de interpretación de conferencias y eso sí que me ha llevado a viajar a sitios súper interesantes y además hay que trabajar duro, pero luego nos lo pasamos de bien, porque también lo mismo, por ejemplo, en las reuniones del Tratado Antártico somos 12 intérpretes, la mitad venimos de Australia y la otra mitad vienen de Europa. Y de ahí una de mis compañeras, Cecilia, es de Argentina. Entonces nos reunimos un par de veces al año para reuniones del Tratado Antártico y de la Comisión para la Conservación de Recursos Vivos Marinos Antárticos, que se hace en Hobart, en Australia, todos los años. Y normalmente las conferencias se hacen en las capitales de los países firmantes o signatarios. Y la verdad que lo disfruto mucho, pero cada vez que tengo una conferencia en casa dicen, ya está la mamá estudiando, porque es que me absorbe, me pongo de mal humor. Y sí, por ejemplo, en temas antárticos ya llevo muchísimos años y ya sé que la austromerluza patagónica es Dysosticus eleginoides, que utilizan el nombre en latín, así como dame dos docenas de huevos. Pero hay otras conferencias en las que, mira, la semana pasada hice una que era de la Junta Directiva de Derechos de Producción de Cantautores y de una Federación Internacional de Músicos. Entonces era todo sobre copyright, cosas de ese estilo. ¿Qué fue? Otra anterior que hice fue, a ver, me estoy acordando, a ver cuál, qué otros temas. Ah, implantes cocleares, por ejemplo, es otra de las conferencias que,
0: madre
1: que
0: mía,
1: he hecho varios años. Hice otra de hemofilia, otra de flebología.
0: Y pero luego, ¿qué salseo habrá, no? A ver, salseo me refiero a que, por ejemplo, tú te enterarás de las cosas antes que algunas veces nosotros, los medios, ¿verdad?
1: La prensa, sí, sí. Pero para eso tenemos que firmar
0: La confidencialidad, ¿no?
1: Exacto, acuerdos de confidencialidad, pues sí, y sobre todo, como ejemplo, en reuniones como las del Tratado Antártico, aunque sea sobre la Antártida, es un tipo de negociación donde las crisis políticas internacionales salen a la palestra. No tengo nada más que decirte que los delegados se sientan por orden alfabético. Entonces tenemos a los rusos y a los ucranianos entre Sudáfrica y España de sándwich. Imagínate todo lo que eso acarrea. O sea, sí, todo se traduce después a cómo los países hablan, se comunican, las posiciones que expresan. Por eso también el intérprete no solo tienes que ponerte al día con la terminología, leer muchísimo sobre los documentos de trabajo que se van a utilizar en las reuniones, pero también tener un bagaje cultural súper amplio.
0: Claro.
1: Tienes que saber sobre lo que está ocurriendo en el mundo, sobre geografía, sobre todo. Entonces, es muy importante ser una persona culta, que lee, que se prepara y sobre todo, como te decía Gary, en temas de este tipo diplomáticos, estar muy al día con lo que está ocurriendo a nivel internacional.
0: ¿Cómo ves lo de la inteligencia artificial en vuestro oficio?
1: Pues, a ver, como muchos oficios, ha tenido un impacto significativo. Lo bueno es que yo diría que en los ámbitos en los que nosotros trabajamos y formamos a la gente, como la interpretación comunitaria, donde hay tantos matices culturales, donde puedes tener a una aitona o una mona que van, por ejemplo, a hacerse en una consulta que, bueno, determinen si tienen Alzheimer o no, o demencia. Entonces, hay que imaginarse el lenguaje distorsionado, con patrones gramaticales atípicos. Todo eso la inteligencia artificial no lo puede hacer. Necesitas un humano. El factor cultural también, o la interculturalidad, la forma en la que nos comunicamos, y sobre todo aquí en Australia, hay que entender por qué la gente en ciertos momentos dice una cosa de la manera en la que lo ha dicho. Entonces, esos son yo creo que cuestiones todavía muy complejas que las máquinas todavía no pueden hacerlo. Y es verdad que para traducción, por ejemplo, en lenguas como el español, el francés, el italiano, lenguas europeas sobre todo, hay capacidades buenísimas y la verdad que las máquinas hacen un trabajo estupendísimo. Pero yo creo que en ciertas instancias siempre necesitas un humano para cerciorarse si realmente lo que la máquina está produciendo está bien. Porque si no, en contextos que son un poco, diríamos, delicados, ¿a quién le echas la culpa si ocurre una desgracia por una mala traducción, ¿no? Y luego están las conferencias, como en las que participo yo, que sí, las capacidades y la habilidad de la inteligencia artificial están mejorando a pasos agigantados, pero es verdad que en estas instancias tenemos muchísimos acentos. Mira, te voy a contar una anécdota porque mi compañera de cabina y yo no podíamos parar de reírnos. Estaba el presidente del comité científico de una comisión de pesca del Pacífico Sur y el señor era un señor asiático, un científico asiático con un acento muy marcado y entonces, diríamos, los subtítulos automáticos, ya no te estoy hablando de traducción, los subtítulos automáticos es que no pillaban lo que decía y en una de estas dice el comité científico Michi y la máquina dice el comité sexy, the sexy committee y venga, en vez de la ciencia decía sexo, venga para arriba y para abajo y a mí ya me estaba entrando la risa, estaba viendo los subtítulos, me estaba distrayendo, entonces, claro, todavía yo creo que hay ciertos matices que la inteligencia artificial no capta. Y luego otra cuestión es, por ejemplo, lo que te decíamos, en Australia hay más de 400 lenguas, hay capacidades muy buenas, pues eso, para el italiano, el chino, el árabe, incluso el vietnamita, pero ¿qué pasa con el oromo, con el kurdo, con el burmés, con otras lenguas indígenas y otras lenguas minoritarias que no son tan, diríamos, no quiero decir popular, pero que no tienen tal alcance que las lenguas europeas o las lenguas asiáticas primordiales? Entonces, todavía no hay capacidades suficientes en esas lenguas más minoritarias. Entonces, pues, yo veo que, claro, ha cambiado muchísimo nuestra profesión y la seguirá cambiando y perfilando, pero hoy por hoy yo creo que, al menos nosotros, nuestra generación, yo creo que nos podremos jubilar todavía trabajando en esto.
0: ¿Tienes ahora mismo delante de ti ese cuadro con la foto de la piscina de Lazcao con el chindoki detrás?
1: Ahora no, porque me he venido al garaje porque si no, no me escuchabais, que se me iba la conexión, porque estaba diciendo que la conexión del internet en Australia a veces, por muy país adelantado que sea, es una cosa que no la llevamos muy bien. Pero sí, tengo un cuadro que se ve el chindoki y la piscina de Lazcao.
0: ¿Qué te viene a la mente cuando ves ese cuadro?
1: ¡Ay! Nostalgia.
0: ¿Piensas mucho en el futuro?
1: Yo creo que... Sí y no. Yo me veo, no sé, hasta que el cuerpo me dé algún día cuando me jubile, pasando mi tiempo entre allí y aquí. Pero es que, bueno, entre allí y aquí, pero es que hay otra cuestión. Mis hijos, claro, como el dicho en euskera, alako egurra, alako ezpala, ¿no? De tal palo, tal astilla. Estos, yo qué sé, estos acaban en Kirguistán también. Porque mi hija tiene 13 años y ya tiene un panel en su habitación en un corcho y tiene ya puestos todos los sitios del mundo que va a visitar y digo yo, y ya conocer a alguien por ahí y por allí se me queda, como hizo su madre. O sea que... Y mi hijo Ian ayer me dice que me voy a hacer un curso de meditación a Tailandia para 5 meses. Digo, ay, mamá. Pero claro, es lo que han visto, es lo que han mamado. O sea que yo digo de pasar mi jubilación entre Lazcao y Australia, pero que no te extrañe, Gary, que la ecuación acabe entre otros 3 o 4 puntos alrededor del globo.
0: ¿Próxima visita a Lazcao?
1: En junio esperemos.
0: No sabes cuánto te agradezco haber charlado conmigo durante todos estos minutos. Erika González, eskerrik asko, besarka da, handi, handi, handi bat, Euskal Herritik Melbournera, eta laizter arte, eh?
1: Eskerrik asko zuei, tarte bat egiteagatik, muchísimas gracias por hacerme un huequito también en vuestro tiempo, en vuestras vidas, y por permitirme compartir, pues bueno, mi vida y mis chascarrillos desde estas tierras lejanas.

0: Llenos de esa energía positiva que irradia y contagia Erika González, cerramos la conexión entre Australia y Euskal Herria. En el próximo programa iremos a por otras historias contadas por nuevos invitados. Puede que, como Erika, estén lejos de casa, pero con esta hora de radio los traeremos hasta muy cerca para que puedan compartir con todos ustedes esas historias bonitas de la vida de cada uno. 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
1: Las noticias de las 11, Gabón. Comenzamos mirando a carreteras porque se sigue pidiendo precaución en la A8 en Errenteria, sentido Irún, por un camión que ha hecho la tijera y que obliga a cortar la vía completa sentido Bilbao y también el carril izquierdo sentido Irún. Por lo demás, la UDI ha sido testigo de la reunión donde la Mesa para el Desarrollo Industrial de Aiaraldea ha sacado a relucir sus conclusiones 10 meses después. Ahí han estado presentes instituciones, empresas y agentes sociales que son conscientes de los grandes altibajos que vive la comarca en materia industrial. Aún así, desde la Mesa buscan sobreponerse junto a la especialización e innovación que propone reforzar a las grandes, medianas y pequeñas empresas con una mayor participación de las pymes. Otro de los grandes desafíos son la búsqueda de talento y relevo generacional. Para ello, la colaboración entre las factorías y los centros de formación profesional será clave. Galo Álvarez, director de Sostenibilidad de Bridala; Jon de la Pacha, presidente de la Amurrio Ferrocarril.
2: Las instituciones nos ayuden a ser competitivos también con las condiciones del contorno.
3: Yo creo que aquí hay gente muy profesional, hay gente muy capaz, hay centros de formación que funcionan maravillosamente, hay empresas que funcionan muy bien, pero sin embargo la imagen que queda del Valle es la del conflicto, la de la empresa que se cierra, y no es la verdad total, es una parte.
1: Lluvia de reacciones a los altercados durante y después del partido del Mundial, que se saldó con la victoria de España, donde la Ertzaintza detuvo a 4 personas y otras 7 están siendo investigadas. El gobierno vasco ha condenado los incidentes, señalando que son comportamientos incompatibles con los valores de respeto y convivencia. También EH Bildu ha lanzado un comunicado rechazando los altercados. Más contundente ha sido el PP, recriminando al gobierno no haber previsto los altercados con mayor despliegue policial. Y por su parte, para la delegada del gobierno español en Euskadi, Marisol Garmendia, la noche se vio parcialmente empañada por el nacionalismo radical intolerante.
4: Subrayar la normalidad con la que se celebró en Euskadi la victoria de la selección española. Todavía existe una parte del nacionalismo vasco radical intolerante que no acepta que un vasco pueda celebrar la victoria de la Roja.
1: Y por primera vez en la historia se ha documentado gráficamente a un lince ibérico en Euskadi. Sucedió el pasado mes de diciembre en Campezo, en la montaña Alavesa, pero no ha sido hasta ahora cuando hemos conocido tal material, una especie que hasta hace poco se encontraba en peligro de extinción y que ya cuenta con más de 2.600 ejemplares. Arturo Rodríguez, portavoz de Onza Natural Cartea.
5: Sí, estamos seguros de que es un lince, es la primera vez que se confirma la visita de un lince ibérico al territorio histórico de Álava. Ahora mismo desconocemos el origen de este ejemplar, puede ser tranquilamente del sur de Portugal o del sur de, seguramente, de Andalucía. Una grata noticia, yo creo que no va a ser la única y va a haber más, y cada vez va a ser más frecuente la visita de esta especie. Según se va recuperando la población en el sur de la península ibérica, pues nos visitarán más ejemplares.
1: Y en página internacional, la Unión Europea le ha impuesto una sanción de 550 millones de euros a la empresa de AliExpress por permitir la venta de objetos peligrosos, inseguros y falsificaciones. Corresponsal en Bruselas, Aitor Sagarzazú.
6: Sí, tras más de 2 años de investigación y habiendo calificado de insuficientes los cambios propuestos por AliExpress, la Comisión Europea ha multado a la plataforma 550 millones por vulnerar la ley de servicios digitales. Según argumentan, no han ni controlado ni evitado la venta de productos ilegales e imitaciones, poniendo en riesgo a los consumidores europeos. Y si quiere vender en el área de los 27, tiene que ser segura, recuerda Thomas Guigné, portavoz de la Comisión.
7: The EU market is the biggest one for AliExpress. If you want access to our market, you must make your services safe.
6: La comisión concluye, entre otros, que la compañía cuenta con demasiados pocos trabajadores para supervisar los productos ilegales, que han sobreestimado su sistema de control y que las recomendaciones y los anuncios han ayudado en la difusión de las mercancías. Una vez dado el aviso, la plataforma tarda semanas en retirarlas del mercado y la política de penalizaciones de la empresa no es suficiente para cortar el comercio ilegal.
1: Eskerrik asko, Aitor. A partir de ahora, AliExpress tendrá 3 meses para realizar un plan de acción. Aún así, la empresa china ya ha comunicado que recurrirá. Finalizamos recordándoles ese percance en la A8 en Errenteria sentido Irún por un camión que ha hecho la tijera y que obliga a cortar la vía completa sentido Bilbao y también el carril izquierdo sentido Irún. Es todo. Más noticias en una hora. 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

Gabón, ¿qué tal? Hoy navegamos un poco por las redes en busca de sonidos y los encontramos, evidentemente, encontramos mucho sonido. La cuestión es diferenciar lo que encontramos, hacer una criba para quedarnos con un buen producto y para poder arrancar esta noche del 20 de julio. En general, buscar buen producto tampoco es una empresa demasiado fácil, pero a verlo, ahí lo. Así es como hemos llegado a un proyecto que se denomina Good S Music. Por lo que se nos explica, es el nombre o el perfil en redes sociales de un proyecto musical que son Ghost of Our Former Selves. Cuenta con las letras y con la voz de Theo Brejoni. Y junto a él está el productor Fred Ala y también tiene como colaboradores principales al guitarrista Sanderson Rocha y después a unos multi-instrumentistas que son Harry Hayward y Johnny Wengrove. Sirens o Sirenas es el tercer álbum de esta banda y es un producto para este año 2026. Supone un punto de inflexión en lo que la banda decide abrazar su pasión por la música de raíces. Continúan por el camino que iniciaron en sus anteriores trabajos. El género es así, un poco americano, yankee, buscando el refugio de un sonido auténtico y esencial que nos viene perfecto para esta hora de la noche. Una pequeña explicación, había que darla, claro, con unos datos, como veis, nada, tres pinceladas para pasar a disfrutar de su sonido. Apropiado, como digo, a esta hora en Radio Euskadi. Este es el tema que da título a todo ese trabajo discográfico del año 2026, Sirens o Sirenas, y es una canción que además comparten en su sonoridad o en su interpretación junto a otra artista que es Beth Rowley.

0: ¿Y tú cómo duermes? Esta es la pregunta de cada noche, una pregunta que intentamos responder con nuestros invitados. Para cada una de las personas que van pasando por este programa, pues vemos que no todas dormimos igual. Él es una persona que suele escapar a la naturaleza. Incluso le gusta hacer noches a cielo raso. Es nuestro invitado, ya estuvo con nosotros hace ya un tiempo, conocido como Carlos Arechavaleta o Chapel Arechavaleta, si te parece, que es como más el nombre su artístico en el mundo de las escapadas. Pero así es como nos vas a contar, Carlos Chapel, tú cómo duermes. ¿Qué tal estás a las 11 de la noche tú? ¿Cómo estás?
1: Bueno, pues...
0: ¿Cómo llegas?
1: Pues con 30 y tantos grados, ¿qué te voy a decir? En calzoncillos y en tirantes.
0: ¿Llegas cansado? ¿Acabas los días cansado?
1: Todos los días, sí. Bueno, la de 3 años y con la de 7 no hay tregua.
0: No hay tregua. ¿Y cómo cenas? ¿Cenas con ellas? ¿Cenáis juntos? ¿Cuándo cenáis?
1: Sí, cenamos juntos. Otra cosa es que cenemos sentados. Porque a una le gusta en el banco, a otra le gusta que le pongamos la silla y yo de pies recogiendo todo y cenando. ¿Cómo se puede?
0: ¿Cómo se puede? ¿Y tú tomas un tiempo después de cenar para reposar o directamente ya todo tiene que ser ir a la cama seguido? Vamos a dejar a las niñas ya en la cama, ya están dormidas.
1: No hay...
0: ¿Qué haces?
1: Lo ideal sería que sí, pero bueno, sí, ya cuando están en la cama y tal, un poco de lectura, sí, a veces si se tercia, sí.
0: Ya. ¿Lectura o directamente vas al sofá para ver algo de tele?
1: No, que va, tele, hace tiempo que ya no ponemos a la noche.
0: A la noche no se enciende.
1: Sí, nos ponemos todos nerviosos.
0: Además, ahora, bueno, tenemos opción de elegir lo que queremos ver. Antes solo podíamos ver a la hora que nos dieran la película o el programa,
1: sí,
0: o lo que fuera.
1: Los 6 canales, sí.
0: Pero ahora podemos elegir, por lo menos, ¿no?
1: Sí.
0: Incluso podemos elegir dejar de verlo porque nos estamos durmiendo.
1: Sí. No, ya te digo que al medio... Mira, ese momento es al mediodía, quizás. Uh-huh. A ratos, cuando se puede... Sí, ese tipo de capsulitas.
0: Vale. ¿Tienes algún tipo de ritual antes de acostarte?
1: No.
0: ¿Entre la cena y la cama?
1: No especialmente, no. Que vaya todo bien, que las niñas estén tranquilas y tirarte en la cama y decir, buah, otro día más.
0: No, yo te digo en el sentido, por ejemplo, de algún tipo de ritual de limpieza, de higiene. Pues me ducho, me doy crema, me tomo una infusión.
1: No. Quizás en momentos así un poco más especiales, es decir, cuando te vas de vacaciones, etcétera, pues sí, pues en la furgoneta, pues sí, salir igual y dar un pequeño paseo alrededor del parking, o en la furgoneta, en el pueblo, pues dar una vuelta por la campa, pero no...
0: No.
1: ¿Qué va?
0: Uh-huh. Y una vez que entremos, vamos a ir a la habitación, ¿eh? Dejamos la furgoneta. En esa habitación, ¿la ventana cómo está?
1: Pues, por desgracia, cerrada a cal y canto y con las persianas hasta abajo. A mí me gusta la luz, pero bueno, pues no se terció.
0: Que sepas que estamos encontrando cuestiones importantes respecto a la ventana. Me parecía que no era una pregunta tan relevante, pero creo que sobre todo cuando se comparte habitación, hay gustos muy diferentes.
1: Y batallas, sí. No, yo era de ventana abierta y quizás tuve muchos años una persiana medio rota y tal, y entonces me acostumbré a la luz.
0: Hasta que la arreglaste.
1: Y me gustaba el amanecer,
0: ya.
1: Que entrara por la ventana.
0: Ya, pero hay personas que necesitan oscuridad total porque si no, no pueden dormir.
1: Sí, yo me amoldo, tanto una como
0: bueno,
1: otra.
0: Ah, bueno, por lo menos.
1: Sí.
0: ¿La cama es grande?
1: Sí.
0: ¿La cama es grande? ¿Y cómo te vistes dentro? O sea, ¿con qué te tapas? ¿O cómo lo haces?
1: Bueno,
0: ¿qué te
1: pues,
0: gusta?
1: En verano con la isara, con la
0: sábana.
1: Sí, con la sábana y un edredón fino quizás, pero muchas veces dependiendo del calor, directamente, o sea, encima.
0: Encima. Bueno, me acabas de recibir en calzoncillos y con camiseta de tirantes, así es como duermes, entiendo.
1: Pues muchas veces sí. Un pijama muy corto o muchas veces incluso el pijama corto y la parte de arriba, o sea, sin camiseta ni nada.
0: ¿Desnudo?
1: Sí, prácticamente.
0: ¿Solo el torso o todo?
1: Pues hombre, yo diría que solo el torso, pero vamos, no voy a decir que nunca he dormido a capela.
0: Vale, no pasa nada si se duerme a gusto además.
1: Sí, joder.
0: ¿En la mesilla qué tienes?
1: Pues en la mesilla tengo algunas fotos, algún libro. El agua, que no falte.
0: Uh-huh.
1: Y poco más. Sí, un par de libros siempre. Algunos cogiendo polvo, pero los libros siempre tienen que estar ahí. Y luego un par de fotos. Sí, una de África, de mis padres conmigo, y otra de la familia.
0: ¿Y la luz? ¿La tenemos ahí también?
1: Sí, una mesita más pequeña y tal, pero no la usamos nunca prácticamente. Directamente cuando vamos a la habitación es para dormir.
0: Ya, ahora también está muy de moda darle tonalidades rojizas a esas luces, sí. ¿No? Para dormir.
1: No, o lámparas de sal, no.
0: Sí, no sé.
1: Nosotros, lo que hacemos es encender la luz del baño, que lo tenemos en la habitación, y esa luz, que es bastante fuerte, ilumina también la habitación de las niñas. Entonces, como a ellas les gusta dormir con un poquito de luz, pues es suficiente.
0: Ya.
1: Y con eso alumbramos la estancia.
0: Uh-huh. ¿Y a qué huele tu habitación? ¿Tiene algún olor especial? ¿Ponéis algún tipo de
1: ambientador?
0: Ambientador,
1: sí.
0: Palitos.
1: A mí me gustan mucho los ambientadores ajazminados, con el jazmín y el bambú y... Bueno, te digo que en el mercado no los venden, ¿eh? Pero me traen buenos recuerdos. El jazmín me recuerda mucho a Andalucía y yo de pequeño pasaba ahí veranos.
0: Ajá.
1: Y me trae buenos recuerdos.
0: Ya. El mundo sigue girando fuera. Tú ya has pasado la habitación, has pasado la puerta de tu habitación, pero tu cabeza también sigue girando, ¿o consigues, clac, desconectar?
1: Me cuesta. Entonces hago algo que no se debe hacer quizás, porque es lo que recomiendan los expertos y tal, pero tengo la fea costumbre de coger el móvil y leer artículos o entradas o me da igual, un PDF de cualquier tema o Wikipedia, cualquier...
0: Ya.
1: O sea, es que...
0: O sea, lo que es la desconexión digital no la consigues.
1: No sé, es una costumbre que tengo desde hace muchos años y dependiendo de qué haya ido el día, de qué haya tratado, por ejemplo, el otro día, pues me llamaba la atención, pues yo qué te voy a decir, pues Cabo Verde, tanto dándole vueltas al ruido de esto, de que el partido no sé cuál, de no sé qué, y me llamó la atención, pues ese, y decía, qué poco sé
0: de
1: este pequeño país, y me metí y estuve leyendo un buen rato.
0: Está de moda ir a Cabo Verde, por cierto, los viajes son muy baratos.
1: Y bueno, pues hombre, también es África, como ya te dije, y...
0: Pues
1: ese tipo de costumbre tengo, de mirar artículos, de descargarme un PDF sobre cualquier tema, o a veces recupero viejos libros, que los tengo también en el ebook y los voy
0: Es una manera también de formarte, no estás en esa rueda de los cinco mejores y el último es el más, mejores.
1: Desde hace tiempo ya descubrí que viendo vídeos o YouTube o historias así, luego no me duermo.
0: No te duermes.
1: No, me pongo... Y las películas tampoco, no puedo dormirme viendo una peli. O sea,
0: se te quedan luego grabadas en la cabeza.
1: Sí, me pongo muy nervioso y...
0: Ya.
1: Y no.
0: ¿Haces balance un poquito del día? ¿Te dedicas un poquito de tiempo? ¿Te cuidas, te quieres un poco?
1: No me da tiempo.
0: O sea, te duermes enseguida, después, ¡pum!
1: Noto que se me van cayendo los párpados a medida que voy leyendo y en el momento en el que ya tengo suficiente información, pues me duermo pensando en esa información.
0: Uh-huh.
1: Me duermo en ese conocimiento, no sé. O sea,
0: bueno, antes decían que eso es lo que se queda grabado luego.
1: Pero yo también creo que es dependiente también de la lectura o el aprendizaje que hay. O sea, una cosa es la lectura rápida que puedas hacer y otra cosa es si lees para...
0: Memorizar.
1: Leo un poco por curiosidad y... Pero bueno, siempre está bien, ¿eh? La verdad es que es un hábito que realmente, pues, al ser digital o a nivel de pantalla y tal, no será... sano, pero no me lo puedo quitar.
0: Es una parte por formativa. ¿Ya has dormido? ¿Cuántas horas duermes?
1: Pues yo te diría, pues dependiendo del día, es que hay días que duermo fatal.
0: Ya.
1: Ahí está Ure, ahí está tos, ahí está la ventana, ahí está no sé qué, tal. Entonces, pues en el mejor de los casos 8, en el peor de los casos 4.
0: Ya, buah. ¿Y te despiertas bien? ¿Has descansado? ¿Con qué sensación?
1: Pues esta semana, si te soy sincero, estoy como de resaca.
0: Pero sin fiesta.
1: Sí, sin fiesta, sí.
0: Qué sorprendente.
1: Tengo cuando ya te empiezas a ver la boca mal. Es la misma sensación. Lo que pasa es que no has echado parranda ni has bebido alcohol.
0: Buah. ¿Y te levantas, te despiertas antes de que suene el despertador o necesitamos algo que nos matraquee para despertarnos?
1: Bueno, mi pareja es la que se suele levantar primero, entonces ya oigo que anda por ahí y...
0: ¿Ese es tu despertador?
1: Sí, suele ser, sí. Bueno, luego a veces también suena ahí, pero últimamente como que me despierto a las 7 clavado sin necesidad de despertadores. Luego necesito el café, o sea, hasta que no me tomo el primer café no soy persona.
0: O sea, eres de los que no hay que hablarte.
1: Más que no
0: hasta
1: hay que hablarme, no... O sea,
0: si no queremos que nos ladres.
1: No me puedes hablar del día si no me tomo el café. O sea, soy así de inútil. O sea, no, porque claro, a veces no, porque tenemos que hacer... Vamos a ver, me tomo el café
0: y
1: ya gobernamos el mundo, pero ahora no.
0: Bueno, pues por el momento lo que vamos a desearte es que descanses y que mañana, cuando ya te tomes el café, tengas un buen día.
1: Sí.
0: Es Carri Casco, Carlos.
1: Surieli.

0: Y hoy respiramos porque es lunes. La respiración es el ancla principal de la práctica de mindfulness o de la atención plena. A través de ella aprendemos a dirigir la atención al momento presente, observando con curiosidad y sin juzgar lo que ocurre en nuestro cuerpo, nuestras emociones o nuestros pensamientos. Lo estamos intentando aprender y llevar a cabo, comprender todas las semanas, todos los lunes, con nuestra colaboradora Nayara Mandaluniz. Está claro que la respiración está siempre disponible, por lo que se convierte en un recurso sencillo y eficaz para recuperar la calma y fortalecer la conexión con uno mismo, con una misma. Para cualquier persona y en cualquier momento. Hoy de nuevo vamos a incidir sobre el valor de la respiración en el mindfulness o la atención plena. La respiración, que es ese proceso, es algo mucho más que algo fisiológico, indispensable para la vida. En la práctica del mindfulness o la atención plena, constituye una herramienta fundamental para cultivar la presencia, la serenidad y así conseguir equilibrio emocional. Cada inspiración, cada expiración nos recuerdan que el único instante que realmente existe es este, el presente en el que estamos. Cuando prestamos atención a la respiración de manera consciente, entrenamos la mente para abandonar el piloto automático. Dejamos de reaccionar impulsivamente ante los pensamientos o las emociones y aprendemos a observarlos con una actitud de aceptación y curiosidad. Y esta práctica favorece la regulación emocional. Dicen que reduce el estrés y mejora la capacidad de concentración. Esta es la teoría, después hay que pasar a la práctica y en eso, bueno, pues estamos incidiendo un poco los lunes en Radio Euskadi. Y además, ya sabemos que la respiración influye directamente sobre el sistema nervioso. Una respiración lenta, profunda, regular, activa el sistema nervioso parasimpático, responsable de esos estados de relajación y recuperación. Y por el contrario, pues una respiración rápida y superficial suele acompañar situaciones de tensión y ansiedad. También sabemos que hay diferentes tipos de respiración. Ya vamos poquito a poco, lunes a lunes, viendo qué tipos de respiraciones hay. Tenemos la abdominal, la diafragmática, la respiración rítmica, la consciente. Bueno, no se busca respirar de forma perfecta, sino desarrollar una actitud de presencia y aceptación. Cada vez que volvemos a la respiración, estamos fortaleciendo nuestra capacidad de atención y entrenando la mente para responder con mayor calma ante las dificultades cotidianas. Me voy a ir callando porque lo que tenemos que hacer es escucharte a ti, Nayara, que está aquí escuchándonos también atentamente, ella como siempre. Nayara Mandaluniz, kaixo, gabón.
1: Gabón, bye.
0: Ay, qué gusto. A mí me gusta que lleguen los lunes y que pasen, como está pasando este que está a punto de terminar, para poder hablar contigo y aprender. Siempre aprendemos muchísimo. Hoy además vienes súper práctica y súper oxigenada. Vamos a respirar, ¿no?
1: Vamos a respirar.
0: Buah, ¿sabes que para muchas personas lo de la respiración es súper importante? Encima además es que como que descubren la respiración, ¿no? Algo que hacemos desde el momento en que nacemos con el primer llanto y resulta que y es lo último que hacemos cuando nos morimos, por cierto.
1: ¿No? La expiración.
0: Que ya llegará. Esperemos que más tarde que pronto, pero bueno, ya llegará. ¿La respiración es tan importante?
1: La respiración es importante, es lo que nos da la vida y nos la quita, ¿no? Mm. Al final es el acto más importante de nuestro cuerpo físico. Es importante y luego es muy importante también porque tendemos a estar muy bloqueados y si una respiración no es

0: fluida, entonces el pensamiento tampoco es fluido y la emoción tampoco va a ser una emoción cómoda.
1: Ya, cada parte de cada manera de respirar que tenemos la aplicamos en momentos muy diferentes de nuestra vida. Podemos estar tranquilas respirando, podemos estar más excitadas respirando por nerviosismo, por estar corriendo, por estar excitadas sexualmente, por estar, llorando, y en todo ello la respiración nos va acompañando.
0: Así es, sí, es importante. Y es muy importante también darnos cuenta de que no es necesario empujarla, que de noche respiramos y no estamos empujando.
1: No lo estamos controlando, el problema es que eso tenemos es. Que controlar todo, ¿no?
0: Eso es. Por otro lado, es interesante darnos cuenta de cómo respiramos, porque eso también desde el mindfulness es lo que puede interceder, otra vez insisto, en cómo pensamos y a nivel emocional cómo nos sentimos.
1: En más de una ocasión contigo también hemos hablado de lo que es el trabajo físico en gimnasios, que también, bueno, yo creo que espero que muchos de nuestros oyentes y que personas que estén oyéndonos lo practiquen, y en los gimnasios cada vez se le da más importancia al hecho de respirar. De expirar cuando hacemos un esfuerzo, con incluso me da igual, con pesas o con lo que sea. Antes no se guiaba, antes cada uno hacía lo que podía.
0: Es verdad.
1: Pero ahora sí es verdad. O sea, que dice, expira, inspira, y cuando subes, tira, ahora coge, exhala.
0: Es cierto, sí, es verdad, no lo había pensado, pero porque en yoga, por ejemplo, es súper importante.
1: Sí, vale, eso sí.
0: Dice Patanjali, ¿no? Que no hay un movimiento si no hay una. O sea, que no existe el yoga si no hay una respiración consciente que acompaña el movimiento. O sea, que fíjate, esto ya ha llegado a los gimnasios, lo cual
1: sí,
0: en lo físico es que es interesante, porque cuando inhalas el abdomen tiene un movimiento, ¿no? Por impacto de diafragma, y cuando exhalas el abdomen tiene otro, y esto para las lumbares, o sea, tanto como este pequeño ejemplo, ¿no? Para las lumbares, si voy a levantar algo, será más cómodo hacerlo con una lumbar recogida en exhalación que en una lumbar suelta en inhalación, ¿no?
1: Ya.
0: Es que tiene sentido. Hemos tardado tiempo en darle importancia no solo a la respiración, que siempre digo, es la joya de la corona, sino que en darle la importancia al cuerpo.
1: Incluso cuando estamos doloridas, doloridas completamente, por ejemplo, pues alguien que tenga una lumbalgia, ahora que mencionabas esa parte de nuestro cuerpo también, si nos levantamos lo hacemos... Y no respiras. Y a mí me dijeron, no, tú vete respirando y levanta, y te va a doler menos ese acto. Es difícil.
0: Exacto, sí. Ayer mismo me decía una de las alumnas que tengo en yoga, me decía, es que yo empujo la respiración y es que no entra. Ya, es que tenemos hasta los orificios ya de no usarlos bien, hasta nos cuesta que el aire entre, ¿no?
1: De eso hablamos también hace un par de semanas, por el hecho de que tenemos para respirar la nariz y la boca. Y muchas personas utilizan más la boca que la nariz.
0: Claro.
1: Y eso lo vemos incluso desde la infancia. Los niños que respiran por la boca, incluso nuestra fisonomía
0: mandíbula
1: también cambia, ¿no?
0: Sí. Bueno, y luego la importancia de que a través de la nariz se nos calienta el aire, ¿no? Y que se retiran bacterias, o sea, que tenemos
1: o
0: ahí...
1: polvo,
0: eso
1: que pueda haber,
0: ¿no?,
1: en el ambiente, ¿no?
0: A eso me refería, sí. Como que hay una limpieza a través de la nariz que por la boca no existe.
1: Ya. El problema es que cuando respiramos por la nariz, muchas personas que respiran habitualmente por la boca, no sabemos qué hacer con la boca.
0: Eso, la boca tiene que estar relajada, que el bruxismo es la enfermedad del siglo XXI, y entonces de ahí surge, ¿no?
1: Ya.
0: Con la boca... Y te diría que con las manos. Son los dos puntos de descarga más importantes en el cuerpo. Esto de, ¿dónde coloco las manos y qué hago con la boca, ¿no?
1: Y en la boca tenemos una potentísima lengua.
0: Sí. Esto, fíjate que cuando hacemos esfuerzo, sale la lengua, ¿no? Y cuando, aprieto los dientes, ¿no?
1: Sí.
0: Y cuando invitamos a que esto se relaje, ¿qué es lo siguiente que sale? Los ojos, ¿no? Tiramos de órbitas oculares, tercer punto de descarga para mí, en mi opinión. Entonces, dándonos cuenta de esto, de que con cada esfuerzo hay un órgano, hay una parte de mi cuerpo que se está viendo sobresaturado, ¿cómo sería calmar ese esfuerzo o, aunque tenga que hacer ese esfuerzo, después reconstruir ese espacio del que he tirado, ¿no?
1: Fijarnos y corregir. corregir, claro, en este caso. Eso es. Antes hablabas tú que no sabemos qué hacer con las bocas y yo últimamente, perdón, con las manos, y últimamente tengo conmigo misma una pelea. Voy a hacer una confesión pública, que es cuando estoy durmiendo o estoy en la cama o me he despertado, compruebo que tengo los puños cerrados y me da muchísima rabia. Yo misma digo, ábrete las manos.
0: ¿No? Tal cual, tal cual. Yo lo invito a hacer con los bebés.
1: Ya.
0: Que cuando veamos los bebés con los puños cerrados, porque el puño cerrado, que podemos hacerlo, ¿eh?, con oyentes y todo. Cuando, y esto es las relajaciones de Jacobson, empiezan mucho aquí también, ¿no? Yo cierro los puños y aprieto los puños. Si lo cerramos, investiga dónde más descargas, ¿no?, esta tensión. Pues en mi caso ahora mismo siento contracturado el abdomen, probablemente el suelo pélvico, o sea que el gesto de puño cerrado ya es un desencadenante para que en el resto del cuerpo se vaya generando tensión. Entonces, Jacobson decía, genera si quieres voluntariamente esa tensión en el puño, en el cuerpo y demás, inhala, exhala y suelta, ¿no? Entonces compensa, de algún modo, compensemos, porque a veces es inevitable tirar del cuerpo.
1: Pero estar dormida y estar con las manos cerradas, por favor.
0: Eso se llama dormir en tensión.
1: Eso es un cortisol que lo tenemos por allá arribita, ¿no?
0: Exacto.
1: ¿Y tú crees que haciendo ese gesto, yo voy a hacer una consulta, educándome a mí misma, a decir, abre las manos, luego las vuelvo a cerrar, porque la siguiente que me despierto vuelvo a tener cerradas, pero... A ver si lo consigo.
0: Pero un mínimo es un máximo. Es decir, que de hoy a la semana que viene, tantas veces como te acuerdas de abrir las manos, de hoy a la semana que viene, efectivamente, las manos ya tienen un hábito muy establecido. Entonces, y tu cuerpo, como punto de descarga, ha pillado las manos, ¿no? En este caso. Entonces, de aquí a la semana que viene, probablemente no lo cambiemos. En cualquier caso, las veces que las vayas a abrir, es bien, porque ya está más en calma. Y... La repetición de conductas crea un hábito que crea nuevos patrones de conducta. Entonces, hay conexiones neurológicas, se desatan para ir generando nuevas. No sé si esto cambiará, si dentro de un mes vas a ser capaz ya de automáticamente, ¿no?, desde la pineal, cerrar tus manos, pero... Lo que está claro es que si no haces nada, entonces no va a cambiar.
1: Bueno, también hay que cambiar otras cositas para que no tengamos el cortisol ahí arriba, pero bueno, respirar puede ser una buena opción.
0: Respirar
1: siempre. Hoy estamos respirando, ¿no? Estamos respirando. Tú dices que es la joya de la corona. ¿Te gusta? ¿Te gusta ponerle ese título?
0: Es que en el budismo la respiración, para llegar a estados de meditación, es la joya de la corona. La respiración es donde... Bueno, pues donde nos invitan a ir a Anapanasa o Anapanasati, que le llaman.
1: ¿Cuántos tipos de respiraciones nos pueden llegar a hacer guiadas? Que no es solo el hecho de coger aire y tirar, quizá con el mismo ritmo, porque aquí tenemos muchísimas formas de respirar, ¿no?
0: Un montón, prácticas, ¿no? O técnicas de respiración o pranayama, que les llamamos en yoga. Pues un montón, no sé, ¿quieres que te vaya así listando?
1: No sé, te he pillado ahí como si fuera en examen.
0: Es que eso no, y tengo respuesta, ¿eh? Está la respiración abdominal, que es lo que vamos a hacer hoy, costal y clavicular. Cuando unimos las tres, es la respiración raya pranayama o los majarrajas, ya sabemos lo que son, ¿no? Los reyes, los majarrajas
1: de la
0: India.
1: Estos.
0: Majarraja, el de la India, ¿no? Y ese raya significa rey, o sea, la respiración rey. Reina es la que une estas tres respiraciones. Tenemos Nadi Sodana, que es la respiración alterna, Anuloma Viloma, que es ese Nadi Sodana pero con retención. Tenemos Samavriti, que es la cuadrada.
1: Tremendo.
0: Sitkari Sitali.
1: Pero entonces va más allá que la propia consciencia mental de decir, pues, coge aire, tira aire, coge aire, tira aire. Al final lo que tenemos es que necesitamos tener un tórax, un abdomen, un diafragma muy, muy ejercitado.
0: No, no es necesario. No. Mira, Sitali Pranayama, Brahmari Pranayama, que es la respiración de la abeja, que es tanto como taponarte los oídos y cerrarte los ojos y hacer ese sonido de la abeja del ¿no?
1: Yeah.
0: Dicen que es buenísimo para las migrañas, dolores de cabeza y demás. Y es inhalar y exhalar, ¿no? Y no necesito estar físicamente ni abdomen ni caja torácica, pero es verdad que la respiración reina o ese raya pranayama sí que nos invita a tener una capacidad torácica. Claro, y esto quiere decir que tu tórax esté relajado, con lo cual también tu diafragma, sobre todo, esté suelto. Pero es que no podemos respirar cómodas con un diafragma contracturado.
1: Es curioso porque en principio pensamos que para respirar lo único que necesitamos tener bien son los pulmones.
0: Ya, o las fosas nasales,
1: las
0: y las aletas.
1: Que no tengas
0: y el
1: mocos.
0: Tabique, eso es. Y fíjate, son los pulmones, y si tú ahora mismo pinchas en internet respirar, casi todo el mundo sale con el pecho abierto, ¿no? Uh-huh. Pues la mayor cantidad de alveolos pulmonares deben estar por detrás.
1: Por detrás. Ahí.
0: Perdona la medicina si me voy equivocando en algunas cosas, pero estas son las cosas que yo voy leyendo, que me informo mucho, ¿eh?
1: Sí.
0: Detrás hay mayor cantidad de alveolos pulmonares, o sea que... Uh-huh. Inhala profundo debiera de ser dirigiéndolo también a la parte de detrás.
1: Hombre, en algunas prácticas sí que te dicen que respires, vayas sintiendo por dónde entra el aire, o sea, puede ser en el pecho, en el tórax, de forma, pero también cuando te dicen respira por la espalda y dices, ¿cómo lo hago? Perdón.
0: Y luego es un gusto lo de la espalda, no es puro placer.
1: Sí, pero ¿es algo que tú percibes o de verdad se consigue?
0: Mira, esto era algo también que antes iba a comentar. Donde pones la atención está demostrado también por infrarrojos y tal. O sea, si yo ahora mismo pienso en mi dedo gordo del pie derecho, de repente el dedo gordo del pie derecho está más caliente que el dedo gordo del pie izquierdo. Hay mayor oxigenación, ¿no? Entonces, si pongo la atención, ya hay mayor oxigenación, con lo cual poner la atención ya trae. O sea, si pones la atención en la espalda, por seguro hay mayor oxigenación.
1: En esto entiendo también que hay estudios científicos que se realizan, que por si acaso hay personas muy escépticas que nos puedan estar escuchando ahora y digan, uy, esta se les está yendo la pinza, ¿no?
0: Por favor, no. Estamos con pies en tierra. A mí me gusta leer, pero es verdad que de cada estudio hay un contraestudio, pues también pues nos podemos equivocar.
1: Ya, bueno, de acuerdo. Y que luego, además, aquí como en todo, lo que mejor te siente.
0: Exacto.
1: Al final no se está buscando hacer un temario.
0: Eso es, autodidacta, sobre todo, sí.
1: Ya, bueno, autodidacta o guiada, si tienes ahí una persona que te pueda ir ayudando, bueno, como estamos intentando hacerlo por lo menos en este espacio. Nos quedan unos 7 minutitos, unos minutos para saber cómo tenemos que respirar. Bueno, primero supongo que nos tendríamos que preparar, porque esto requiere como los grandes atletas, ¿no?
0: Sí.
1: ¿Qué hacemos?
0: Cómodo. Vamos a por una postura cómoda, sentada, si te parece, para empezar con la práctica.
1: Una de las cosas que yo te diría es quítate el sujetador.
0: Bueno, claro, o sea, es que yo doy por hecho que en casa no usamos sujetador, y ojalá esto mismo estuviese ya a pie de calle, como ya estamos algunas, sin sujetadores.
1: Brandes.
0: Desde luego, fuera aros.
1: Eso no hemos hablado, pero...
0: Esto es importantísimo.
1: Conseguiríamos mucha mejor respiración.
0: Y te estoy
1: hablando de sujetador como podríamos estar hablando de fajas. También.
0: Sí, también. Es que hay tanto instrumento contra
1: ahí.
0: Mujer. Sí, esto a ellos no les pasa.
1: Bueno, pues ahora estamos en casa cómodas, tranquilas.
0: Cómodas.
1: Suelta bueno, todo lo que tengas. Y vamos a ir haciendo estas respiraciones. Yo te dejo que tú me guíes. Vamos a intentar hacerlo bien y con tranquilidad. ¿Te parece?
0: Venga,
1: vamos
0: a por una postura cómoda, sentada. Recuerda que si eres una persona que sabe venir al suelo en comodidad, también estás bienvenida en el suelo. Y lo demás... Si no, me siento en silla, plantas de los pies, rodillas sobre tobillos, la pelvis a la altura de las rodillas, anclando esos huesos de la pelvis en el glúteo, en la silla, columna larga, sin empujar, sin hacer ese principio de estira sukham, ni empujo, pero tampoco me relajo en exceso, sino que postura digna, que decía Jon Kabat-Zinn, manos, boca, ojos, órbitas oculares relajados. Coge una profunda inhalación para iniciar esta práctica y exhala en la A para soltar esa tensión. Así que inhala. Exhala en esa A, que dicen que también permite soltar el suelo pélvico. Y te voy a invitar a que vayas dejando las palmas de tus manos sobre el abdomen. Y tantas veces como vayas inhalando las próximas veces, que vayas sintiendo cómo el abdomen se viene a desplazar. lo mejor no. Que también está bien, tanto como darte cuenta de que, aunque dirijo la atención al abdomen y la búsqueda de que el abdomen se distense con el descenso del diafragma, esto puede ser que no se dé.

tanto como observar que esto tampoco se da sin frustración, tanto como poner la atención en que se está dando de otro modo, sin ese movimiento físico.

poniendo la atención en el ombligo, darme cuenta de cómo en la inhalación ombligo y columna vienen a separarse y en la exhalación el ombligo va viniendo hacia la columna.

Y a partir de aquí te voy a invitar a que traigas las manos por debajo de tus axilas, respiración torácica o costal, teniendo en cuenta también esas cinturas, la pélvica, en este caso la escapular. Puedes cruzar las manos o, si te viene en comodidad, colocar una y otra, las que corresponden, por debajo de las axilas. Y como si tuviésemos un corsé, en cada inhalación vas a invitar a tu caja torácica a abrirse, como queriendo extender ese corsé, como hacerlo elástico y romper ese corsé por los costados.

Y en la exhalación vamos a invitar a nuestra caja torácica a recogerse, volviendo a la normalidad e incluso apretando ese corsé. Si sientes en cualquier momento incomodidad, dolor en la lumbar y demás, o en cualquier otro punto de tu cuerpo, relaja.

Para ir pasando a la respiración clavicular, la parte más alta, pulmonar, es la más corta. Así que tanto como dejar tus manos sobre tus hombros, un poquito más hacia adentro a las clavículas. Y esta es la que habitualmente más reconocemos, así que te voy a invitar a que las próximas tres respiraciones te des cuenta de lo que sucede cuando inhalas. Hombros, clavículas probablemente se eleven y cuando exhalas desciendan.

para ir terminando, invitarte a que sea una respiración completa en la que indagaremos un poquito más la semana que viene, pues Serraya Pranayama, inspirando hacia el abdomen, caja torácica y clavícula, exhalando también a través de la nariz, vaciando primero abdomen, después caja torácica y por último clavícula.

e invitándote a que durante esta semana, si te apetece, indagues un poquito más en el abdomen y en la costal, la caja torácica.

0: Y ahora Mandaluni, dices, caricasco por este detallito. Y ahora, bueno, tenemos deberes. Nos has puesto deberes.
1: Sí, quereres. Yo les llamo quereres. Porque así no debes si no quieres. He cambiado.
0: Vamos a intentarlo por lo menos y ser un poquito honestas, ¿eh? Que tampoco es cuestión de hacer trampas, que ya sabemos que el verano es muy activo, pero también tenemos que darnos estos privilegios.
1: Caricasco. La playita.

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1: Las noticias de las 12, Gabón. El gobierno vasco y las diputaciones han acordado flexibilizar las medidas frente a la dermatosis nodular y con ello permitir recuperar las celebraciones con ganado en diferentes ferias y eventos. De esta forma, la nueva orden dejará sin efecto la aprobada en enero que prohibía la presencia de ganado bovino en ferias, concursos, certámenes y demás eventos. A partir de ahora sí que podrán participar. Eso sí, la desinfección obligatoria en los movimientos de animales y la vigilancia veterinaria de 28 días será obligatoria. Maya Barredo, consejera de Desarrollo Rural. Xavier Iraola, coordinador de EMBA.
2: La buena evolución de la situación sanitaria nos permite recuperar gran parte ya de la actividad del sector ganadero, manteniendo también al mismo tiempo las medidas de prevención necesarias para proteger la cabaña ganadera de Euskadi.
3: Desde la Organización Agraria EMBA de Euskadi valoramos positivamente y como un paso lógico. Creemos que es un paso adelante, una cierta normalización, viendo que en los últimos meses no ha habido noticias negativas en este sentido.
1: Y en Guipúzcoa se licitan esta misma semana las obras para derribar el viejo viaducto del Topo que divide en dos el distrito de Pasai-Antxo. Las obras, que arrancarán a principios del año que viene, durarán 12 meses y es que la cercanía de las casas al viaducto complica mucho los trabajos de derribo. Una vez realizada la obra, Pasai-Antxo recuperará 2.800 metros cuadrados para su uso por parte de la ciudadanía. Susana García Choca, consejera de Movilidad Sostenible.
4: Han pasado solamente 48 horas desde que este viaducto no tiene uso ferroviario y ya hemos retirado los cables de la catenaria. Seguiremos con el resto de la superestructura, incluidas las vías, y desmantelaremos poco a poco lo que hasta ahora ha sido la estación. Después desmontaremos el viaducto y, de hecho, me alegra anunciar que esta misma semana Euskal Trenbide Sarea licitará la obra de demolición del viaducto.
1: Y en clave internacional, el presidente de Nicaragua, Daniel Ortega, ha anunciado que no volverá a haber elecciones en el país como un mecanismo para que la oposición no pueda volver al gobierno. Ortega gobierna en el país nicaragüense desde 2007 y ha anunciado también que trabajará con la Asamblea Nacional para aprobar leyes que detengan a los partidos que aspiren al gobierno vía electoral.
5: Se acabó la historia de que los partidos puestos por los yanquis, puestos por los somocistas, volverán a llegar al gobierno. ¡Jamás! No volverán a haber elecciones para que por ahí intenten ellos atrapar el gobierno, atrapar el poder.
1: Y vamos ahora con la previsión del tiempo para este martes. Eneko Mazo, ¿qué tal, Gabón?
6: Gabón, buenas noches. El martes el tiempo será similar al de hoy, con el cielo poco nuboso y con temperaturas veraniegas, pero sin llegar a ser excesivamente calurosas. Aunque serán similares a las de hoy, las temperaturas máximas pueden bajar un par de grados en algunos puntos, especialmente en el Valle del Ebro. En general estarán ligeramente situadas por debajo de los 30 grados en la costa y ligeramente por encima en la mitad sur. Viento del norte por la tarde con rachas fuertes. El resto del día será flojo y variable.
1: Eskerrik asko, Eneko. Y un apunte para finalizar con lo que respecta a carreteras, porque la vía del tramo en la A8 en Errenteria, sentido Bilbao, permanecerá cortada por trabajos de limpieza y acondicionamiento debido a un camión que ha hecho la tijera en ese punto. También estará cortado el carril izquierdo, sentido Irún. Con esto terminamos. Es todo. Más noticias en una hora. 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
1: Las noticias de la una, Gabón. Daniel Ortega ha anunciado que en Nicaragua ya no habrá elecciones, adelantando el cierre de esa vía y bloqueando por ley a los partidos opositores de cara a 2027. El paso se interpreta como un giro hacia un sistema de partido único, al estilo de China, Cuba o Corea del Norte, y como un intento de perpetuar el poder, en abierto desafío a Estados Unidos, que mantiene sanciones contra el régimen.
2: Se acabó la historia de que los partidos puestos por los yanquis, puestos por los somocistas, volverán a llegar al gobierno. ¡Jamás! No volverán a haber elecciones para que por ahí intenten ellos atrapar el gobierno, atrapar el poder.
1: Volviendo a casa, el acuerdo del gobierno vasco con los médicos entrará en vigor la semana que viene, después de que se apruebe en el Consejo de Gobierno. No desactiva la huelga indefinida de médicos convocada para después del verano a nivel estatal, pero sí debería aliviar las listas de espera si vuelven a hacerse horas extras por las tardes. Como adelantábamos el viernes, el acuerdo incluye modificaciones en el sistema de guardias e incrementos salariales. Rodrigo Manero.
3: Sí, Osakidecha y el Sindicato Médico de Euskadi han ratificado el acuerdo que llevaban meses negociando y que incluye aumentar el pago de las guardias hasta un 38% los próximos dos años y mejorar los descansos que tienen tras esos turnos. Además, contempla ir reduciendo la edad máxima para hacer guardias hasta los 50 años de manera paulatina. Cambios necesarios, según la responsable del sindicato, Mabel Arciniega, y que van a permitir también reducir las listas de espera. Así lo cree la directora general de Osakidecha, Lore Bilbao, que confía en que los médicos retomen tras el verano las peonadas, las horas extra que han dejado de hacer en señal de protesta. Escuchamos a las dos.
4: Ojalá pudiésemos ser exactamente como otros trabajadores, es decir, que trabajáramos las 1.592 horas y punto.
5: Es el único colectivo que tiene guardias obligatorias. Eso habrá que reconocerlo de alguna manera.
3: Estas medidas tendrán un coste de unos 13 millones de euros este año, pero no suponen desconvocar en Euskadi la huelga indefinida prevista a partir de septiembre a nivel estatal.
1: Entrevistada en Gambara, Amaia Mayor explicaba que Satche ha abandonado la mesa sectorial porque el acuerdo negocia en exclusiva con el sindicato médico, solo el 10,5% de la plantilla, centrando en mejoras económicas solo para ese colectivo y que ignora las demandas del resto del personal de Osakidecha.
6: Nos parece una discriminación y una falta de respeto importante para el resto del personal que lleva un año esperando que se hablen de sus retribuciones y tanto tiempo para hablar de licencias y permisos que están dentro del acuerdo regulador y es una parte muy importante para la plantilla.
1: Y en Página Industrial, la Mesa por el Desarrollo Industrial de Aiaraldea, creada por la Diputación de Álava tras los cierres industriales en la comarca, ha presentado sus conclusiones en seis ejes. Aprovechar y diversificar la especialización industrial, impulsar innovación y talento, gestionar el suelo industrial de forma comarcal y construir un nuevo diálogo social mediante un pacto social. Comisiones Obreras respalda el documento sin dar cheque en blanco, mientras el Carrequín Podemos no lo suscribe por reflejar adecuadamente los derechos laborales. John de la Pacha es el presidente y director general de Amurrio Ferrocarril y Equipos.
7: Yo creo que aquí hay gente muy profesional, hay gente muy capaz, hay centros de formación que funcionan maravillosamente, hay empresas que funcionan muy bien, pero sin embargo la imagen que queda del valle es la del conflicto, la de la empresa que se cierra y no es la verdad total, es una parte.
1: Y un ganadero de Campezu, en Áraba, ha captado con una cámara de fototrampeo el primer lince ibérico documentado en Euskadi en décadas, según Onza Natura Elkarte. El ejemplar, con collar radiotransmisor, procede del sur peninsular y sería fruto de programas de reintroducción como los de Aragón, que están permitiendo la expansión de la especie en recuperación gracias a la cría en cautividad por el Valle del Ebro. Arturo Rodríguez es el portavoz.
8: Ahora mismo desconocemos el origen de este ejemplar. Puede ser tranquilamente del sur de Portugal o del sur de, seguramente, de Andalucía. Efectivamente, tenemos un ejemplo de un lince criado en Portugal que te contaba, soltado en Montes de Toledo y que recorrió más de 3.000 kilómetros y se fotografió en la Comunidad Autónoma de La Rioja con el collar.
1: Así terminamos. Más noticias a las 2 y en todo momento en orain.eus. Bueno, Arte.

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1: Las noticias de las dos. Gabón, Osakidetza y el Sindicato Médico de Euskadi han firmado un acuerdo que reforma el modelo con medidas para el colectivo médico, como la revisión de guardias, complementos de productividad y mejoras en atención primaria. Lore Bilbao, directora de Osakidetza, defendía en Gambara de Radio Euskadi el pacto como respuesta a la singularidad de la profesión médica, insistiendo en que no excluye mejoras futuras para el resto del personal de Osakidetza.
2: Nosotros, como decía, no queremos excluir y no excluimos a ninguno de los otros colectivos, porque entendemos que todos los profesionales de Osakidetza son imprescindibles para el funcionamiento de nuestro sistema sanitario.
1: También en Gambara explicaba Maya Mayor que Sache ha abandonado la mesa sectorial porque el acuerdo negocia en exclusiva con el sindicato médico. Solo el 10,5% de la plantilla, centrado en mejoras económicas solo para ese colectivo, y según ellos ignora las demandas del resto del personal de Osakidetza. Cambiando de tema, el gobierno vasco condena los incidentes en torno a la final del Mundial de Fútbol Masculino que enfrentó el domingo a España y Argentina con victoria española. Condena a la que se han sumado el PP y EH Bildu, Ederne Frontela.
3: El gobierno vasco señala que son comportamientos incompatibles con los valores de respeto y convivencia que defiende el Ejecutivo. El presidente de los populares, Javier de Andrés, afeaba al gobierno vasco no haber previsto los incidentes que, decía, estuvieron protagonizados por un nacionalismo rancio y excluyente.
4: Hay nacionalistas en Euskadi a los que no les gustan los vascos. No les gustan. Por eso quieren utilizar la violencia para coaccionarlos, para intimidarlos, para impedir que se expresen con naturalidad. Triste, rancio y excluyente, ¿no?
3: Las celebraciones